0: Estamos en Dallas, estamos en Argentina 16-3. ¿Sabés por qué es Argentina 16-3?
1: Empezá
0: a pensar un poquito.
1: 16 de marzo.
0: 16, no.
1: 16
0: el Chelo, 3
1: América,
0: 3 el Bajo. Y 3 Copas del Mundo tiene la Argentina. Argentina 16-3. 16 Copas América, 3 del Mundo. Camisetas argentinas, chicas santafesinas que atienden. ¿Ah? Y un amigo, mirá lo que es el mundo. ¿Viste cuando te dicen, vení para acá, Adrián querido, sentate? Te voy a presentar a alguien que es de Ferré. ¿Viste que los de Ferré conquistamos el mundo? De Ferré somos 2.000 tipos. 2.000 siguen siendo censo. El primer censo en 80, 2.000. En el 90, 2.000. En el 2000, 2.000. En el 2010, 2.000. Siempre somos 2.000. Nunca crecemos. Pero bueno, nos reproducimos pará, como Hugo, la guerra.
1: Pero pará, sí. Pará, Hugo. No tenés los quilombos de capital, que cada vez la natalidad va... O sea, se ve que en Ferré se conserva especialmente... Claro. ¿No? Se conserva la reproducción.
0: No, ni hablar. Y un amigo, porque Ferré es mi infancia, yo me vine a los 18 años a Buenos Aires, que curiosamente me lo encuentro acá. Yo sabía que estaba en Estados Unidos, pero su hermano cuando me ve en Dallas me dice, mirá que mi hermano vive hace cuánto, Adrián Franco querido, acá.
2: 23 años, che, hace 23 años que estoy en Dallas, que estamos viviendo acá, disfrutando con la familia, todo muy bien, contentos, felices.
0: ¿Y por qué Dallas? ¿Por qué Dallas? Sí, mirá que tenés lugares para Estados Unidos. ¿Cómo recalaste acá? ¿Cómo fue la historia?
2: Un amigo que me conoció estando en Argentina, me invitó a venir a Dallas y me vine en el año 2003. Me vine a trabajar acá y la verdad que pasamos unos años muy duros por no conocer nada, por otro país, por algo diferente. Me vine sin un peso. Pero contento.
0: Te viniste a hacer la América, ¿cómo se dice?
2: Me vine a hacer la América, y la pasamos la verdad que muy bien. Dallas es una ciudad linda, o sea, es una ciudad que cada vez que viajo a otro lado quiero volver a Dallas, pero la verdad que quiero regresar a Argentina.
0: Siempre, es más, siempre ahí está tu infancia, ahí está tu gente, está tu mamá todavía, están tus hijos, tenés mucho de tu familia y mucho arraigo allí. ¿Se extraña Argentina?
2: Sí, yo viajo muchísimo a Argentina, voy todo el tiempo a Ferré, para mí llegar a Argentina, llegar a Buenos Aires, es increíble, quiero estar allá, quiero estar todo el tiempo y de hecho en un año más pienso regresarme a vivir a Argentina. Mira,
0: bueno, contale la audiencia de la red, porque acaban a venir un montón de argentinos. ¿Cuántos argentinos? 20.000 viven en Dallas. ¿Cómo está organizado todo esto? Vos tenés este lugar, este sitio, este restaurante, muy cerca del estadio, tiene que cuidarse respecto de la seguridad, tiene que portarse bien. Va a haber una multitud de hinchas argentinos acá, Adrián.
2: Sí, Dallas es muy lindo. Tiene que portarse bien la gente, la policía es muy seria. Pero no pasa nada. O sea, mientras que todos hagan las cosas bien, no hay ningún problema. La policía está para cuidar, no para joder a nadie. Siempre y cuando todos hagan las cosas bien. Esta ciudad particularmente, todo lo que es la zona del AT&T Stadium, del Estadio Dallas, de Yules, es muy seria, es muy sana, no hay ningún problema. Así que pues, yo creo que puede todo el mundo estar muy, muy tranquilo con lo que van a vivir en el Mundial. Sí, vengan con ropita liviana, porque calor hace bastante. Entonces, eso, más que nada, ¿no?
0: Vos que sos muy futbolero, ¿prende el Mundial acá? ¿Le interesa al americano el Mundial? ¿O lo pasa de largo, lo pasa por el costado?
2: Mira, hay gente que no conoce mucho, pero está prendida la gente en Dallas, la ciudad ha hecho que la gente se prenda bastante. Y yo creo que va a ser un antes y un después con el Mundial. Creo que va a ser un antes y un después porque la ciudad está haciendo una movida muy grande. Entonces, ten en cuenta que cerca del estadio donde va a jugar Argentina está el estadio Globe Life. Y ese
0: sí,
2: estadio
0: vimos, hay uno de béisbol, ¿no?
2: El estadio de béisbol es muy nuevo y están muy pegados. Y eso va a traer que la gente se interese mucho también.
0: No, Marcelo, me llamó la atención. Vos sabés que distante, pasamos recién por el estadio, por el AT&T, que tiene un techo retráctil, que es desde lejos parece una nave espacial, y hay dos estadios más muy contiguos. Uno que es el de béisbol y otro que es de fútbol americano, ¿o es el viejo de béisbol?
2: Es el viejo de béisbol y el nuevo es el que hicieron ahora. Ese es el nuevo estadio que hicieron ahora. ¿Okay? Entonces, esa zona es fantástica. Y el estadio, te puedo decir que he ido a 20 eventos adentro del estadio. Fui a ver a Argentina en México en el año 2015.
0: Ah, ¿sí?
2: Sí, sí.
0: 2-2 con goles de Messi y Agüero.
2: Sí, ese 2-2. Mi hijo era chiquito, lloraba porque Argentina iba perdiendo 2-0, no me voy a olvidar nunca. Nunca hubo un problema en ese estadio y la verdad que es una belleza que Argentina juegue en ese estadio porque en ese momento cuando los jugadores entraron a jugar en el 2015, miraban para arriba como diciendo, ¿y esto qué es este estadio? O sea, es un sueño para todo el mundo, con el calor que hace afuera, estar ahí adentro jugando con aire acondicionado es tremendo, así que la van a pasar muy bien.
0: Marce, ¿tenés alguna consulta? Es Adrián Franco, es un coterráneo que aparece en Dallas teniendo un restaurante, se llama Argentina 16-3, comida argentina de Chapa encima, Hugo, mete milanesa, mete de todo. Perdóname, así que acá vas a venir y vas a estar invitado.
1: Me gustan las
2: sillas. Hola, chicos.
1: Hola, Adrián, ¿cómo va? Estoy viendo la milanesa napolitana que estoy viendo en este momento, porque entré 16-3 restaurante en Dallas. Después, me encanta la pizza con un poquito de la longaniza que está ahí arriba. Bueno, fenómeno. Pero pará, lo que me encanta son las empanadas, porque tienen pinta de argentinas. No son empanadas gringas, Adrián.
2: No, es que todo es muy argentino. Es una risa porque la verdad que contratamos a todos chicos argentinos. O sea, chicos ya grandes, ¿no? Cocineros de más de 60 años que viven más de 20, 30 años acá. Y son argentinos. Y el chico que hace las pizzas de argentino, se vino a hacer pizzas a nuestro restaurante. O sea, son todos argentinos. O sea, no es que no hay uno que no cocine comida argentina. O sea, hay mucha competencia con los restaurantes en Dallas. Entonces, si no les damos algo que sea muy especial y muy elaborado y muy fresco, no hacemos la diferencia. Así
1: bueno,
2: que,
1: acá me están mandando videos.
2: Muy argentino.
1: La gente de Teis es por Mariano López, Ariel Rodríguez, Pablito la médica. Veo, Hugo, que si los hubiera querido a trabajar con la pala, llevar a trabajar con la pala, no te hubieran acompañado. Si le hubieras pedido que te acompañara a hacer una nota, tampoco, pero me están mandando videos. Y ojo, Adrián, que son grandes comilones estos muchachos de Teis Sport, ¿eh? Atención, que son no. Si tienen un estómago apropiado, ¿eh?
2: Tranquilo, tranquilo, van a comer y van a... Ya les dije, relájense, acá fernet, cerveza, lo que quieran, un buen vino, unas empanadas, milanesas, lo que quieran comer.
0: Bueno, pero van a terminar doblados. Hacer el programa de allá.
1: Van a terminar doblados, Hugo.
0: Exactamente, vamos a hacer Fútbol 910. Acá va a estar invitado a la red, por supuesto, ¿eh? Porque ahora viene Marcelo, viene Leo Gentili.
1: Basta de esos agregados de la televisión, Hugo. Saquemos esa gente.
0: Vamos a ver si invitamos a Gustavo López también. Bueno, todo el equipo de la red va a venir también acá a conocerte. Adrián, un placer. Me emociona verte. Me emociona tu crecimiento. Y te lo mereces. Gracias. Te lo mereces. Y bueno, gracias por recibirnos acá. Desde acá vamos a hacer el programa. Mirá, arrancamos el programa Fútbol 910 hasta la medianoche en la red, con un gran equipo, con Marcelo acá, con Leo Farinella, con Guido Berkovich. Vos conocés a todos. Si vos somos muy futboleros, seguís todo. A ver, los medios se consumen mucho. Yo cuento acá que hay un montón de argentinos que siguen Radio La Red y demás. Es una manera de estrechar vínculos, ¿no?
2: Claro, por supuesto. Acá cuando hay partido de fútbol, cuando juega Argentina, los mismos equipos argentinos y toda la gente viene, se abraza, los aplausos, se pone muy lindo. Así que el fútbol une a la gente y qué mundo distinto sería sin fútbol. Así que qué bueno que ahora viene todo esto y va a estar fantástico.
0: Bueno, un placer, Adrián. Un gustazo.
2: Gracias, gracias, Gustavo.
0: Es Adrián Franco, es un laburante de mi pueblo que vino aquí a Dallas y que está en este emprendimiento maravilloso, Marce, y que nos ha recibido de la mejor manera,
1: Bueno,
0: porque esto recién empieza, van a comer mis compañeros de Teis Sport, yo voy a hacer el programa acá.
1: Claro,
0: con todos los chicos laburando,
1: sí. ¿No? Y Rodríguez, Mariano López, la médica, ¿quién más llevaste?
0: Ya, no, ellos tres están degustando algo.
1: Ah, ¿no te están esperando a que termines el programa?
0: No, bueno, yo voy a hacer el programa desde aquí y algo voy a picar, ¿no? En algún corte voy a picar. Es cierto que hay muchas chicas de la Argentina, Hay muchas historias de argentinas acá trabajando con Adrián. Qué bueno que le pueda dar laburo a gente argentina que esté aquí, ¿no?
1: Totalmente. Hugo, así es Teis Sport. Nosotros aquí en Radio La Red tenemos muchos en común, compartimos un montón de cosas. Y esto para que vean, este es un adelanto que estás haciendo. Porque nosotros tenemos un estudio construido, obviamente en un edificio, pero vamos a salir en busca de los argentinos que están allí en Dallas. Y es una buena manera, en un lugar donde va a estar, seguramente hay mucho gringo que va a comer la comida argentina, pero hay mucho argentino que ya se hizo habitué del lugar. Ahí, Hugo.
0: No, ¿qué te parece? Música argentina, las pantallas viendo fútbol, mirá. Están repitiendo Central y Racing acá. Y en otras imágenes, por supuesto, ya hay color de Mundial. Vine del estadio recién, Marcelo. Me impactó.
1: Mirá vos.
0: Me impactó. Creo que estoy con ánimo de asegurar que es el mejor estadio del Mundial, este de Dallas.
3: ¡Epa! Huguito.
0: Sí.
3: Huguito, no le muestren ese Central Racing a la madre de Belloso.
1: Claro.
3: Porque uf, ya dijo Belloso.
0: Arranco
3: que
0: con eso, ¿eh?
1: Hasta madre mi mamá me pide que lo eche al mirón.
3: No. Un respaldo.
1: Pero, Hugo, todavía programa, no habíamos asimilado todavía lo que había dicho Stefano Di Carlo en River. Pero Belloso dijo que era retruco hoy.
0: Claro. No, arranco mi programa hablando de Central. Este programa se escucha mucho en Rosario, aparece Carra, pero hoy, Gonzalo Belloso, querido, te respeto mucho, hoy escucha otra radio.
1: Bueno, Marcelo, espero que lo hagas después del pase, que nosotros nos estamos yendo.
0: Con Leo. ¿Cuándo te venís?
1: Mañana a la noche salimos, el sábado a la mañana estamos y sábado a la tarde estaremos acreditándonos.
0: Bueno, te esperamos por acá, te esperamos por acá y vamos a hacer un programa, por supuesto, con todo el equipo de la radio. Lo vamos a hacer desde acá también, ¿te parece?
1: Me parece, me encanta, me gusta estar rodeado de argentinos, de laburantes argentinos que se han ido a hacer. ¿Viste? Así como se vinieron, claro.
0: Emocionado que estaba este muchacho, ¿no? Vení, Santa Fecina, vení.
1: A ver.
0: Vení, que te vamos a presentar por Radio La Red, vení. Ah, ¿no querés salir en cámara? Vení.
1: Verás, Adrián. Por radio, decirle.
0: No quiere, vení.
1: ¿A qué se escapó de acá?
0: Porque le ordenaron la comida,
1: claro.
0: Está haciendo el pedido. Pero bueno, vamos a charlar con esta chica que nos va a contar cuáles son los atractivos de Dallas también, ¿no? Porque hay que uno es trabajo y diversión, esto me lo enseñó el querido Walter Nelson, trabajo y diversión. Si no me divierto, no trabajo contento, dijera Walter. Pero por ahora hemos conocido poco, Marce. Porque estamos acomodándonos, logística, distancias largas, viajes que hay que tener en cuenta, porque es una ciudad con un tránsito importante, ¿eh? Hay carriles de autopistas por todos lados, pero hay que tener mucho, recomiendo para nosotros que nos movemos, estadio y distintas tareas que tenemos laborales, ahí que lo veo a Guido también y demás, a tener mucho cuidado con el tiempo. Y con la previsión del tránsito.
1: No, pero está bueno lo que estás contando. Vos pensás que hoy la gente del canal de Teis Sport y el pelado Yarroch, para ir a donde estaba Argentina, donde juega Argentina,
3: sí,
1: tuvieron que tomar un avión hasta Dallas y de Dallas viajar, o sea, con escala.
3: De Dallas otro avión.
1: Traducción, el mundo pasa por Dallas. Por eso el IBC está en Dallas. Por eso de Dallas podés ir a cualquier lugar del mundo, y ni que hablar dentro de Estados Unidos, y no desde Kansas, y no desde otras ciudades, Hugo.
0: Te va a impactar el aeropuerto, porque salís del aeropuerto para buscar el lugar de tu salida, y es interminable la salida del aeropuerto, Marcelo. Yo estoy seguro que es de los aeropuertos más grandes de Estados Unidos, sin dudas. Acá y por eso hay una gran conectividad. Está en el centro geográfico del país. Algunos hasta creen tal vez con alguna razón, de que Dallas debió ser la final, el escenario de la final de la Copa del Mundo, por estar justamente en el centro del país. Pero bueno, tiene la mayor cantidad de partidos a lo largo de la competencia.
1: Huguito, bueno, sigan desde allí. Está bueno ese approach que estamos haciendo al estilo Radio La Red. Vamos a ir descubriendo distintos puntos. Ya tenemos médico, Hugo, que ya estuve con el doctor Genín, que ya hasta se ofreció ir a buscarnos al aeropuerto, pero tranquilo, tenemos para llegar. Ya tenemos restaurante también, donde comer.
0: Puro.
1: Vamos a ir recorriendo.
0: Cuando tengas ganas de comer una milanga.
1: Sí, aparte bien argentino. Me gustó la empanada bien argentina, porque la empanada gringa tiene gusto por ahí más a sabora que otra cosa, pero bien empanada argentina. Pero no, lo que me defraudó mucho.
0: Una copita, Hugo, de vino vi ahí.
1: Sí, lo que me defraudó mucho, que llevaste a tus compañeros allí y vos no sabés la foto de lo que están comiendo, Hugo. No te están esperando. Vos hubieras esperado un gesto de Mariano López, de Ariel Rodríguez y de Pablo la Médica, ¿no?
0: No, yo creo que me van a esperar 2 horas.
1: La Médica,
0: por lo menos hasta las 20.
1: Dejó la esposa, a su hija Josefina, no le importó nada.
0: Sí.
1: Y está comiendo ahí.
0: No le importó nada.
3: La esposa no está para nada.
0: Ni la menciona. Igual,
3: Se la ve muy sonriente.
0: Ni la menciona ni la extraña, ¿eh? No,
1: se va a bailar aparentemente.
0: A María José.
1: María José va a bailar jueves a la noche, dice que salida de amiga, largó a la piba, todo. María, que la cuida Adriana, María, la abuela.
0: María José está aliviada, ¿no? María José está aliviada. Está aliviada, ¿no?
1: Dígale al marido que acá estoy yo, para aguantarla, ¿eh?
0: Llegaron las empanaditas, ¿eh?
1: No, pero vos no podés abandonar.
0: Razón, ¿eh?
1: Vos dijiste que arrancaba con
0: nosotros, sino como yo.
1: Huguito, abrazo grande. Nos estamos viendo ya el sábado, nos encontramos.
0: Dale, Marcelo, abrazo grande.
1: Dale. Ya siguen con Hugo Balazones, vamos.
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0: Arrancamos Fútbol 910. No estamos en un bar de Buenos Aires. No estamos en San Telmo o en Caballito o en Palermo con la foto de Messi. Estamos en Dallas. Estamos en Dallas, donde hoy un argentino hay algo futbolero. Recién conocieron la historia. Es un muchacho de mi pueblo, Adrián Franco, que se vino a Dallas y que tiene Argentina 16-3 y que tiene que ver, por supuesto, con los títulos que la selección tiene. 16 Copas América, 3 del mundo. Y esta expectativa que nos genera la selección, aquí jugará dos partidos de la Argentina, recordemos, el segundo frente a Austria, el tercero frente a Jordania. Chicos, ¿cómo va la banda allá en Buenos Aires? ¿Cómo les va?
1: Hola, Hugo. Hola, Hugo. Buenas noches.
0: ¿Todo bien? ¿Con frío?
2: Muy bien.
3: No, hoy no, cero frío, Hugo. Estamos con 15 grados. Si bien hay una humedad alta, no hace frío. Esperamos lluvias para el fin de semana, para el sábado de la tarde hacia la noche y el domingo, difícil, gris y con lluvia.
0: Ah, mirá. ¿Viniste con pantalón corto, Nacho, como siempre?
3: Obvio, más vale.
2: Por favor.
3: Vengo cómodo.
0: Che, Nachito, tenemos que mandarle un gran abrazo a Nico Sichero, ¿eh?
3: Claro, por
0: Se
3: favor.
0: Se porta muy bien el amigo de Mistral. Esto es algo que te lo debemos a vos, creo.
3: A Nacho Sichero,
0: nos ha recomendado,
3: por favor,
0: a nosotros.
3: Por favor, no. Pido contacto. A Nacho Sichero de Mistral, por supuesto que le mandamos un abrazo enorme.
2: ¿Yo le puedo mandar un saludo también?
3: Y sí, claro. Y bueno, gracias por el apoyo.
0: Sí, claro. Che, ahí Arevalo yéndose, y ya vamos con Carra, porque para mí el arranque hoy es central. Y yo tengo una postura tomada respecto de la declaración de Belloso. Carra podrá decir lo que quiera o dirá lo que advirtió hoy del presidente de Central. ¿El Vasco Robarrena se acerca a Boca, chicos?
2: A esta hora, Boca no le ofreció el cargo a ningún entrenador. Riquelme lo va a hacer el fin de semana. Sí es cierto que hoy, después de algunos días de hermetismo, Arruabarrena es candidato, Kili González es candidato, Antonio Mohamed es candidato, y hay un nombre que no trascendió que es candidato.

0: fundamental. Conoce el mundo Boca.
1: Sí. Me encanta el Vasco, ¿eh? Me gusta. Ahora, vos decís, Mohamed estuvo en carpeta. El
0: está
1: turco
0: en carpeta,
1: campeonísimo.
0: Mohamed.
1: Está en carpeta, ¿no lo pones en pasado?
0: No, no lo pongo en pasado.
1: ¿Ni siquiera con las declaraciones que tuvo el turco últimamente?
0: Mira, hoy alguien turco, me hizo escuchar turco, algo y la no verdad fue muy interesante. Lo que dijo Mohamed hace mes y medio es en un tono, lo que dijo el otro día después de ser campeón es en un tono totalmente distinto. Ahora,
1: ¿sabes que lo embalaza Luca Beltramo, nuestro compañero que hace rato que viene pidiendo por Mohamed a Boca, ¿eh?
0: Sí.
1: Vos sabés que el mundo Boca, hay muchos hinchas de Boca que se entusiasman con Mohamed.
0: Yo no,
1: Pipi, sí. ¿Vos cómo lo ves al turco?
2: Yo creo que el turco reúne muchas cosas. Estuvo muy cerca en la última elección de Angelici como presidente. Siempre arranca, sobre todo en el fútbol argentino, arranca muy bien y tiene una meseta en el medio. Pero para mí es un técnico muy interesante porque si hay algo que tiene, que sale campeón en todos lados. O sea, siempre sale campeón. Escuchá, campeona de un equipo en México.
1: Es carismático.
2: Siempre.
3: Igual en México sale campeón. No, cualquiera.
2: No, Gago no salió campeón en México.
3: Milito.
2: Milito
3: no salió campeón.
2: ¿Milito? No,
3: es una buena campaña. Pero, la final. Pero el fútbol mexicano tampoco.
2: Estamos de acuerdo, pero salió campeón independiente también. No,
0: yo creo que Mohamed es un muy buen nombre para la gente de Boca. Me falta chequear si es un muy buen nombre para Riquelme.
3: ¿Vos estás hablando de un apellido que no trascendió?
0: Sí.
3: ¿O entendí mal?
0: No, un apellido que no trascendió, que también está arriba de la mesa. Por eso, hoy, ayer era, está bueno tal y marcarle a la gente. El lunes era Mohamed, el martes era Costas, el miércoles era Zielinski, hoy es Arruabarrena. Yo digo calma.
3: Pero por eso, ¿se les ocurre a alguien tira Arruabarrena?
0: No, hoy Arruabarrena y a mí también me llegó. Arruabarrena está arriba de la mesa de Riquelme. Arruabarrena, Kili González, Mohamed y uno más, que no sé quién es. Y que no fue nombrado por nadie. Esos cuatro están en la cabeza de Riquelme. Los demás que fueron trascendiendo, desde un primer momento le dije, Costas no entra en la carrera. A mí me bajaron a Zielinski, me bajaron a Domínguez, me bajaron a Pekerman, me bajaron a Lorenzo por un tema...
2: De tiempos.
0: Es más, mirá, te voy a decir algo, Hugo, y después si querés vas para Central. Si Boca se clasificaba a los octavos de la Libertadores... Lorenzo iba a ser el técnico de Boca.
2: Como habíamos contado, acá habíamos contado.
0: Porque Boca jugaba la segunda semana de agosto.
1: ¡Epa!
0: Había tiempo, había calma. Úbeda no iba a seguir, estaba la decisión tomada.
2: Era el consejo de Pekerman. Sí. Yo creo que ahí consensuó Riquelme con Pekerman.
0: Y había tiempos, ¿sí?
1: ¿Vos decís, Augusto, que el candidato era Lorenzo?
0: Sí.
1: Sí, no había un mundial enfrente. Y no había necesidades de Boca, porque es cierto, al volver Boca el 18 de junio, no puede esperarlo a Lorenzo.
0: No, y que hay un detalle que es tremendo, Hugo. Boca tiene su primer partido ahora por la Sudamericana el 23 de julio. Si tenías Copa Libertadores, es la semana del 12 de agosto. Hay 20 días de diferencia.
1: Está muy jugado. ¿No descartás a Mohamed? ¿Crees que Arruabarrena reúne las condiciones? ¿La relación del Vasco y Román es buena?
0: Era muy buena, terminó tocada, pero salvable. Cuando Riquelme fue muy crítico del Boca de Arruabarrena.
1: Me parece que sí. Claro, le afectó al Vasco.
0: Sí.
1: Y a Dieguito Marquich, que fueron compañeros en Malasia con
0: Diego. Y un detalle.
1: De Román y May, ¿se acuerdan? Eran los capitanes de aquel equipo campeón.
0: Sí, y un detalle. Gustavo Roberti era su preparador físico en Boca, un PF de tremenda categoría. Y además, otro de los ayudantes de Arruabarrena ya está trabajando en Boca, que es Mauro Navas, que es el técnico de la novena. Digo por si el Vasco busca su mismo grupo de trabajo.
1: Es buena entonces. Nos vamos a Rosario y vamos a volver a Boca, por supuesto, y volvemos a soñar. 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
1: 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Carrita, acá podés decir lo que quieras, explicarnos este despelote. Yo desde

0: De acá no entiendo nada, le pregunto a mis compañeros, le repasé la conferencia de Belloso, ¿por qué Almirón estaba afuera? ¿Por qué Almirón? Te voy a hablar con el corazón, Jorge. Te voy a hablar con el corazón. Tenés que renunciar después de lo que dijo Belloso hoy. Te faltó el respeto, Belloso. Te faltó el respeto, Jorge. Arreglate vos, Carra.
1: Bueno, Hugo, te cuento a priori lo que era antes y lo que fue después. En el fútbol, lo que es en un momento, al minuto puede dejar de ser. Yo y varios periodistas más, pero no importa, me voy a hacer cargo, yo tenía la información ayer de que el ciclo de Almirón estaba cumplido, estaba terminado. Esto se dio en base a un análisis que hizo la dirigencia, no tanto con lo del hincha, las redes sociales, sino más con el vestuario, con lo interno, con el día a día. Hoy alguien me dijo temprano, antes de ir a la conferencia, me ratificó lo de Almirón y me dice, probablemente no haya sabido el desenlace de anoche, me dice, es más fácil echar uno que 20. Están muy calientes, cuando me dice están por los dirigentes, muy calientes con los jugadores, porque entienden que no estuvieron a la altura con Estudiantes. Voy a utilizar ese término, que no estuvieron a la altura. Claro, después uno hace un análisis, un balance de la conferencia de prensa, y te das cuenta que cada tiro, por elevación o de manera directa, es apuntado hacia los jugadores. ¿Qué entiende Belloso desde ayer a última hora hasta hoy al mediodía? Que si los jugadores con Estudiantes no estuvieron al 100% por decisión propia, no se iban a salir con la suya. Esto es lo que se dice puerta adentro. Almirón era el entrenador de esta comisión directiva hasta el final del proyecto, es decir, hasta diciembre de este año. Antes tiene que haber elecciones en octubre. Belloso cambió la mira. Los dirigentes cambiaron el foco. Y no solo estuvo apuntado Quintana, porque fue una cuestión casi extrafutbolística, sino que además la mira es interna hacia los jugadores. Va a haber muchos que desfilen, va a haber muchos que se vayan.
0: ¿Vos decís que el grupo está roto en Central también?
1: No lo consideran Almirón, Hugo, para este momento. Los futbolistas...
0: ¿Y entonces cómo lo sostiene Belloso? Eso es lo que no entiendo, chicos.
2: Yo creo que pasó algo, Hugo.
0: Nosotros tenemos años en el fútbol. ¿Cómo va a sostener un técnico que los jugadores no quieren?
2: Han pasado cosas en las últimas horas. Vamos por parte. Sondearon, no ellos, sino hicieron como una especie de encuesta cómo caía Mascherano. Se dieron cuenta que hubo una negativa total del hincha de Rosario Central. Carlos Quintana, las cosas que dijo. Uh-huh. Y la foto que apareció de la mujer de Di María.
3: La foto de hoy a mí me hizo tanto ruido.
2: Di María con su esposa, Jorgelina, y Quintana con su esposa, y suben en la historia de Instagram, es una manera de decirle, tiene razón Quintana, ¿eh? Es sí, una lluvia es dorada partido. Para Belloso, le guste o no le guste.
1: Es tomar partido.
2: Pipi. Claro. Y te están dando la razón a vos, amigos, como periodista que tenía la información, no que estabas mintiendo.
1: Exacto. Son íntimos, amigas, la familia, sí, esto está claro. Se sabe que hay un grupo formado entre la familia de Quintana, de Mayo, de Di María.
2: Sí, pero en las fotos hay momento, no es casualidad.
1: Claro, a eso voy, no estabas programada a determinada hora, por supuesto, Pipi, no hay que ser ingenuo, está claro. Y además hubo un reposteo de Di María sobre esa foto. No es que solo Jorgelina subió, Di María la reposteó, es decir, la reinstagrameó, si quieren.
2: Para mí Di María le marcó la cancha a Belloso y le dijo acá... Mando yo, te guste o no te guste. Acá mando yo.
3: El meollo de esto es si Di María estaba con Almirón o no lo quería más Almirón de nuevo.
2: Claro, Quintana de Almirón.
3: Igual, Pipi.
2: Está con Quintana,
3: ¿no?
2: Está
3: con Almirón. ¿Cómo va a ser Almirón para sostener esto?
4: Por más ganas que tenga Belloso. Yo acá en esta.
0: Por eso tiene que renunciar.
4: Pero Hugo, yo en esta me paro del lado de Belloso, Porque Belloso hoy, yo creo que también le tocó un poquito. La pierna de Di María cuando habla de que acá Central está por encima de los jugadores. Y para mí ese dardo es para Di María, Porque los jugadores, el que encabeza el plantel es Di María.
0: No, pero... es una pena, para mí se rompió el cristal, chicos. Si hay una falla en la conexión Di María, porque el posteo de Jorgelina, chicos, cuando Jorgelina... Lo que pasa es que Jorgelina... Cardoso, la esposa de Di María, de Ángel, se convirtió en un actor del mundo central.
2: Le hizo la fatality con la foto.
0: Porque cuando ella se expone y postea lo que postea, generó la grieta, chicos. Se claro. sabe de la relación, la foto con Quintana, el enojo. Yo creo que fue.
1: Hugo, ya estaba generada ¿sí? la grieta. Y porque después.
0: Pero lo hizo público, Carrita.
1: Está bien, pero los dirigentes llaman a los jugadores y les dicen: ¿ustedes qué piensan de Almirón?
2: Claro.
1: Mirá, nosotros consideramos que no es la mejor opción. Cuando recoge el guante los dirigentes dicen: che, la gente no lo quiere, los jugadores tampoco. Tomemos la determinación sin estar convencidos los dirigentes que era eso, Hugo.
4: Igual, Carra, porque tampoco puedes confiar en los sí. jugadores, porque los jugadores no. hoy te bancan y mañana no. Y pasado están en otro club a mejor postor. Porque no todos, sí, claro. pero en su gran mayoría es a mejor postor. Entonces, que Belloso le haya preguntado y no le haya hecho caso a los jugadores, a mí me parece bien. La conferencia fue contundente. Lo que rompió todo fue el posteo de Jorgelina Cardoso después. Porque yo hasta el posteo estaba todo bárbaro.
1: A la conferencia de prensa más fuerte de los últimos 15 o 20 años.
2: La conferencia fue fea,
4: No, a mí me representó Belloso, Yo no soy de Central, yo como tipo del fútbol lo escuché y dije, la verdad, me saco el sombrero.
2: Sí, a ver, hay una parte.
0: Dale, hay una parte. Para aquel que no lo escuchó, ¿para qué? A ver, vamos con esa frase de Belloso, la más importante que hemos extraído. Me gusta que tengamos opiniones diversas, lo quiero escuchar a Nacho, a Augusto también, porque para mí es un tema, este de Central, que ataca distintos puntos, Relación dirigente-ídolo, hablo de Belloso, Di María, la relación con un entrenador frágil, débil, que ha tomado decisiones, que esas decisiones no tienen banca, esto dijo Gonzalo Belloso.
5: Con seriedad, que continúa, que le duele perder enormemente. Hasta mi mamá me pide que eche al Mirón. Pero no. Nosotros vamos a continuar el proceso que empezamos. Un proceso con un técnico, cuando fuimos a buscarlo, creíamos que nos iba a dar muchas cosas y nos dio muchísimas. Y su cuerpo técnico nos dio muchísimas. Que faltará. Que hay que mejorar. Hay que mejorar, que tenemos que ver qué le podemos aportar desde nuestro lado, lo vamos a hacer, no tengan ninguna duda, que juntaremos a los jugadores, al cuerpo técnico, a todos, en ver qué falta para de nuevo ser campeón, lo vamos a hacer. Eso es solo lo que tenía para decirle. Si tienen algunas preguntas, encantado de poder hacerlas. No sé si, Caro, querés aportar algo, veo que escribiste el manual. Pero bueno, simplemente contestamos preguntas acá con los muchachos, es eso, lo hacemos sumamente convencidos
0: en nuestra decisión. Hasta ahí, porque ya después le ahí está, hasta ahí, Walter. Lo más, a ver, yo lo que no puedo creer es que para respaldos como el que tuvo Almirón hoy, yo prefiero que no me respalden.
2: La frase
4: pero
2: dice,
4: ¿cómo no? Pero si Hugo,
2: la frase que
4: dice,
2: pero Hugo,
4: pero cuando escucho que dice lo de la madre,
2: sí.
4: Decilo, Nacho, sí, lo hablamos recién.
6: Mirá, a ver, Hugo, a 400 kilómetros de Rosario, a mí, un hincha de River, el tono utilizado por Belloso me cautivó. Después dije, che, loco, mirá, este tipo lo que está diciendo es, hasta mi mamá me dice que haga lo contrario y yo tengo la convicción de seguir con este
2: tema. ¿Sabes lo que está diciendo? Que no lo quiere nadie. Bueno, ni hasta mi mamá lo quiere.
4: Tal vez no encontró un buen jugador
2: ni la mamá.
6: Lo entiendo. Eso lo entiendo.
2: La mamá le dijo que no lo quiere.
6: Pero,
2: no me defiendan más, Belloso. Estaba sentado ahí.
4: Defenderme como Belloso.
6: No podemos sacar la segunda parte, que es, no veo ninguna circunstancia por la cual deba ser Almirón sacado del puesto.
2: Eso,
6: no,
2: es mentira eso.
6: Bueno.
2: Porque por menos lo echó a Haaland.
6: Bueno, está bien.
2: Después, o sea, por menos lo echó a Haaland.
6: Yo por eso
2: o sea, que
6: digo,
2: eso de la convicción no es real. No,
4: pero pará, Pipi, pará. Porque hay,
2: quedó fuera de Copa Argentina.
4: Eran competencias distintas.
2: Y no ganó ningún.
4: Eran competencias distintas.
2: ¿Qué competencia
4: hoy
2: distinta?
4: Central juega octavo de final de Copa Libertadores.
2: ¿Por qué? Porque Haaland lo clasificó.
4: Y lo que quiera, pero el que lo clasificó en los octavos es Almirón.
2: Y ganó la Copa.
4: Y Almirón es criticado por lo que hizo en el partido con River, que fue el punto de inflexión, y el partido con Estudiantes. Ahora, yo si tengo que elegir a alguien que me defienda a Belloso, con un tono que se puso a Central por encima de todo. Le marcó la cancha a los jugadores. Central. Le tiró un tiro por elevación a Milito como diciendo vos te hacías el transparente y cambiaste la fecha del partido de Copa Argentina. Le marcó la cancha a los hinchas, le marcó la cancha al Mirón.
6: Aparte,
4: sostuvo su técnico y además habló del futuro, Nacho, porque dijo El que venga.
0: Sostener no lo sostuvo, dale.
4: ¿Cómo no lo
0: ¿Cómo
4: vas
0: lo
4: a sostener?
0: Va a sostener? No es una frase para bancar a un técnico esa.
4: Bueno, pero.
0: Es una frase que erosiona mucho más al Mirón esa.
4: Yo creo que.
3: Después de la conferencia de lo que estaba frase, antes.
1: Yo creo que la frase grafica que. Belloso, pese a que todo el mundo se lo pida, hasta su mamá, los hinchas, los jugadores, él continúa con el proyecto deportivo.
6: Claro, bueno, está bien, mirá, perdóname, Carla, discúlpame. Sí, hablando de mujeres, cuando él le da el paso a su, y su esposa, ¿verdad?
1: Sí, la vicepresidenta.
6: Cuando él le da el paso a su esposa, ella lo mira con un amor, lo mira con una admiración, diciéndole qué bueno que estemos juntos. En esto, entonces, está no, bien.
1: Nacho le dice, no tengo nada que agregar, claro. Dice todo perfecto.
0: No.
2: Hay una peor para mí, Hugo.
0: Ni una coma.
2: Y hay una peor.
0: Sí.
2: Cuando después habló de Quintana, esto con Almirón, y cuando habló de Quintana, que dice que rompió algo que estaba firmado donde no puede hablar de los hinchas y los dirigentes, volvió la dictadura, muchachos. O sea, un tipo en época de libertad de expresión no puede hablar mal de nadie porque está firmado en un contrato. Pipí.
1: No. A mí lo de la madre, y eso me da la impresión que es graficarle al mundo interior de Central, a los jugadores, que no ventilen lo que pasa adentro.
6: Claro.
1: Eso es. No saquen afuera. No, ¿viste que dijo él en un momento? Si nos empezamos a apuñalar entre nosotros, haciendo referencia a esa particularidad de Quintana, si vos salís y decís lo que pasa adentro, exponés al mundo Central. Quiero decirle que Central vive turbulencia de hace...
6: Bueno.
1: No, de 72 horas, un poco más. Después del partido con Estudiantes y aquella declaración de Quintana, explotó todo. Y me parece que es ahí donde Belloso la apunta, a la simbología de decir, no cuentes lo que pasa adentro.
6: Claro, pero chicos,
1: dejalo adentro o mordetelo.
6: Crecer duele. Crecer duele a problema, o sea, a cuanto Central cada vez crezca más y sea ya equipo, invento, habitual de cuarto de final de Libertadores, habitual de semifinal de Libertadores, habitual de definir los campeonatos, y vas a tener problemas cada vez más grandes. Cuando creces,
0: pero duele. Está detonado, Nacho. Claro. Pero nosotros creímos que Central era una gran familia, que estaba Belloso, que volvía Di María, bueno, que Jorgelina estaba en el palco feliz y contenta, que la AFA lo premiaba a Central, le daba una copa, que los árbitros, alguna ayudita, aunque a Belloso le enoje la frase equipo del poder, han tenido algunos beneficios, y en esta Copa Libertadores también, aunque no lo han necesitado, porque para mí los rivales de Central en esta fase de grupos fueron accesibles. No le quito méritos a Central, armó un equipo expansivo, hace una obra en el estadio. A ver, está en el mejor momento en años y se rompió todo,
6: Coincido.
0: A mí esto es lo que... Por esto arranco el programa con Central, chicos.
4: Pero Hugo,
0: y lo convoco a Carla y demás.
6: Tiene
0: para mí es escandaloso lo que está pasando.
4: Yo si fuese hincha de Central, que no lo soy, pero hoy a la distancia, escuchando toda la conferencia de prensa, a mí me representó, y le quiero preguntar a Carla, el hincha de Central, ¿de qué lado se pone?
1: Justo, tal y... Bueno, antes de la conferencia, todo el mundo confiaba muchos en la información que habíamos dado, que se iba. Pero claro, en el mientras tanto de la conferencia, porque lo primero que hace, una de las primeras cosas que hace es confirmar, ratificar a Almirón en el cargo, el hincha empezó a enojarse. El termómetro del hincha de las redes sociales, o la cancha o las redes sociales. No hay partido, redes sociales. No son todos, pero son la mayoría. En el fervor de la conferencia de prensa, mientras le pega Milito, mientras apunta contra Estudiantes por aquel pasillo, que nunca había dicho nada, Belloso, nunca... Y además, lo enfrenta a Quintana y dice, Central es lo más importante, aquí no hay nadie más importante que el escudo. Empezó el hincha a tomar o a tener la misma postura que el Tali. A que el hincha y el socio entendió que ese Belloso lo representaba. Que muchos de los socios o hinchas hubiesen definido o decidido una conferencia de prensa con el mismo tenor que Belloso. Por eso... En ese fervor de la conferencia de prensa, hasta les diría, pasó a segundo plano la ratificación de Almirón. El análisis que hacemos todos, y hasta que hizo el hincha por redes sociales, insisto, el termómetro que nos permite hoy la ausencia del fútbol es el presidente que lo representa. Y hoy el hincha, o Belloso, en aquel bueno, que quizá entendía que se demoraba con la decisión, bueno, hoy considera que defendió al club, en definitiva.
6: Y bueno, porque tenemos hinchas que les gusta que sus presidentes salgan y hablen. Está y bien, digan y expliquen.
4: Está bien que hablen. Igual, bueno, claro. La pregunta que yo te hago, Carra, y esto no sé si ya se habló o no se habló en Rosario, la verdad que no, pero bueno. A mí me llega esto por otro lado, no es información, te lo pregunto a vos que sos el número uno. Di María, ¿tiene intenciones políticas en un futuro no muy lejano?
1: No. Las intenciones de Di María, primero renovó el contrato hasta junio del 27, o sea, va a jugar un año más. Di María quiere ser el entrenador de Central. Cuando termine su contrato, él quiere dirigir Central.
0: Después con Paredes, si viene con ¿no Paredes, van a entrenar juntos? Van a ser dupla, Paredes y Di María.
1: Sí, pero si no está Paredes...
0: ¿Dónde van a decir primero, no? ¿Si en Boca o en Central?
1: En Central.
2: Es que Central siempre da más oportunidades de entrada que Boca. Puede pasar. Históricamente, Central es el que apuesta más.
0: Mira que Boca ha cambiado más técnico que Central últimamente, Pipi.
2: No, cambiar sí, pero yo digo de dar oportunidades. Por lo general, Central suele a los del club darle la primera chance. Sí. Ejemplo, hay un montón.
0: Sí. Ah, ya. Sí. A Paredes le falta bastante tiempo para retirarse del fútbol todavía, ¿no?
1: Por eso
2: Di María va a arrancar en Central.
1: Por eso, es distinto. Son tiempos distintos. Pero Di María no tiene intenciones políticas hoy. Por lo menos yo no las reconozco. No he accedido nunca a esa información. Sí sé que cuando termine su contrato, que insisto, lo acaba de renovar, tiene un año más hasta junio del 27, él tiene intenciones, como hizo el Cholo Simeone, por ejemplo, salirse de jugador y pasar a ser entrenador.
6: Di María, jugador, sigue en el bronce, como técnico se baja del bronce.
1: Y eso siempre es así, Nacho. Siempre es así.
4: Tengo otra pregunta.
0: Ahora, Carra, traducime y le preguntás, Tali, traducime lo de Quintana. Cortamos esto con Luquita Sánchez en la producción de Quintana,
1: a ver.
0: Para que también bajáselo al llano, al portenito, como le decís vos, o al tipo del país que no entiende esta interna. Esto dijo Quintana y explica por qué generó tanto revuelo.
7: Obviamente cuando decís que tomaste vos la decisión y que no estás cómodo es por cómo te trató el técnico de Central.
8: Sí, más que nada por eso, por el cuerpo técnico en líneas generales, si bien nunca tuvimos ninguna discusión ni pelea, fue lo que pasó futbolísticamente. Yo no, la verdad que no me sentí cómodo desde que volví, y eso, bueno, va obviamente que por dentro me fue dañando, me fui sintiendo cada vez por ahí menos cómodo, menos valorizado, y la verdad que yo siento y sé que estoy bien para jugar, y bueno, la verdad que no consideraba que acá cada vez me iba a ser más difícil.
0: Ahora, ante esta situación, yo imagino que esta crítica o esta bronca que acumulaba Quintana la avalaba Di María, o al menos Di María era un poco testigo por su amistad y por su relación, que siguió siendo buena, de este mal humor y de este desencanto. No, con lo cual, infiero por propiedad transitiva que la relación de Di María y Almirón no terminó siendo buena. ¿O no es así?
1: No es vinculante, Hugo. No es afectiva. Es Almirón.
2: Almirón alguna vez tiene que hacer un mea culpa que tiene perdón todo el plantel.
0: Pero pará, chico, le voy a decir esto. Mirá que Almirón a los grandes lo respeta y se aferra, Mirá que él con Rojo tenía una buena relación en Boca. Él supo llevarse bien con los grandes,
1: Acá está mixado, Hugo. Está mixado
3: también es cierto, porque Hugo, que a veces llevarse bien con los grandes y permitirles algunas cuestiones que a los demás no, y con esos demás que forman parte de los más chicos, tenés formas que no son las lógicas, y algún grande te cruza y dice, pará, Jorge, se nota mucho.
4: ¿Pero quién es Quintana? ¿Ángel Tulio Sof, muchacho?
3: No, yo no hablo de Quintana, yo hablo de lo que sé, cómo se maneja Almirón en un vestuario.
4: Está bien, pero
3: que por lo que parece, Boca, Colo-Colo, Central, bueno,
4: lo que pasa,
3: tallan todos los vestuarios.
4: Lo que pasa es que hay muchos jugadores que se creen que son ídolos o que son referentes, y acá el problema lo tuvo Quintana con Almirón. Quintana,
3: pero no
4: muchacho.
3: Parece ser el único.
4: Bueno, Quintana. El único que lo dijo públicamente fue Quintana. Y eso es lo que reprueba a Belloso.
1: Acá hay varias cuestiones por analizar o por decir. El único referente que jugó es Di María. que es intocable, ¿no? Vamos de acuerdo. Sí. Quintana y Mayo eran los titulares con Holland. Juegan Obando Ávila. Fatura Brown 2025 fue el arquero con menos vallas vencidas y fue el capitán del equipo que se le dio la liga. Después discutimos si la fueron a buscar hacia la cancha y lo que sea. Fue aquel equipo que se le dio la liga, que fue campeón. Brown era el capitán, arquero titular, indiscutido, vallas menos vencidas. Atajó un partido con el Brown. Entonces... Bueno.
4: Pero Carra,
1: solo Di María.
4: Pero él la vida útil y lo que piensa cada técnico del plantel
1: pero
4: que tiene.
1: No está mal, Tali.
2: Pero no salió por
1: pero
2: más
1: no está rendimiento. Pero
4: está bien, pero si...
1: Pues no salió por más rendimiento, Tali.
4: Pero bueno,
1: pero
4: esto es...
1: Está bien, son gustos.
4: Claro,
1: pero
4: son
1: está
4: gustos.
1: Bien que sean gustos. Y está bien que sean gustos. Lo que pasa que vos a determinadas personalidades o futbolistas que para el mundo central son importantes, quizás no para el afuera.
4: Pero Quintana, ¿qué ganó en central? Como para hacer...
1: Y en 3 años y medio, Tali, fue 3 años y medio. Es del proceso de inicio de esta comisión directiva.
4: Pero ranquea, Carra.
1: El futbolista que eligió Rus.
4: Ranquea. Mirá,
1: es aplaudido. Fue 2 veces campeón, ganó clásicos.
2: Acá me apunta de amigo Maxi Senker, que, por ejemplo, él lo limpió a Rolfi Montenegro Independiente cuando llegó.
0: Pero no, en Rolfi no terminó hablando mal de él, ¿eh? Una decisión de... deportiva, digamos.
4: Pero claro, Hugo.
0: Yo digo relación.
2: Hugo.
0: Acá se nota que Quintana se la pudrió.
2: Lo que pasa es que también uno sí. Le crea un técnico.
1: Bueno, es
2: cuando se logra.
1: Se
2: Fernando, cuando uno sí. Le crea un técnico, cuando toma decisiones, decís, esto salió bien. Cuando va a la cancha de River con 2 pichones de marcador central y River le gana con personalidad. Y
1: no,
2: también
1: Tali, no solo que fue con Pipi no fue con solo 2 pichones. Fue a pedir permiso para jugar.
2: Ah, sí, bueno, a permiso para hacer la mitad de la cancha directamente.
4: Pero Pipi, esto está fuera de discusión, Carra. Lo que cuestiona vos, Belloso.
0: ¿Cuál era tu pregunta, Tali? Antes de escuchar a Quintana, que dijiste, quiero plantear una pregunta.
4: No, yo la pregunta que me hago es ante 2 pesos pesados, pues yo a Quintana lo saco, muchachos. Con todo respeto a Quintana, creo que en la historia central es uno más. Ahora, la pregunta que yo me hago...
2: Es más que Almirón igual, ¿eh?
4: Bueno, en esta compulsa, sí, claro. En esta compulsa, que pareciera que se pone a flor de piel por el posteo de Jorgelina Cardoso, Di María Belloso, yo la pregunta que me nace es, ¿y Tapia de qué lado está ahora?
2: Para mí es Di María.
1: Yo no sé si va... Tapia no sé si interviene. No sé si va
4: no
1: a
4: va intervenir,
1: esta,
4: Carra, pero digo, o sea, son... 2 personas que tienen llegada.
2: Y mira, yo tengo una pregunta. Si Tapia quería que Mascherano vaya a central y no fue.
1: ¿Y qué va a decir? Di María lo va a llamar a Tapia y le va a decir, no nos gusta Almirón. ¿Y vos crees que Tapia lo va a llamar a Belloso y le va a decir a los jugadores?
2: No, Tapia no juega. Tapia, muchachos, arreglen entre ustedes.
1: Pero arreglense entre ustedes. Pero acá lo que pasó es...
2: Tapia quiso meter a Mascherano.
1: Una exposición de los hinchas que sigue habiendo, decir...
2: ¿Lo quiso meter Tapia? Y lo recomendó. El que recomienda a Mascherano
0: lo quiere meter en todos lados, Tapia Mascherano.
1: Y
0: bueno,
1: lo metió en Inter Miami.
2: Está bien, y de la nada fue técnico de la selección.
4: Pero que tengan una...
2: Y denunció y lo siguió.
4: Pero que tengan una relación, Pipi. Ya todos los canales indican que lo recomendó. Tiene una buena relación, como la tenía con Tevez.
2: ¿Conocés casos de la selección que hayan renunciado y le pidan por favor que
4: Pipi,
2: siga?
4: Como tenía buena relación con Tevez también en su momento... Cuando llegó Independiente ya lo puso Tapia y ahora los pitos lo van a ayudar. Y la verdad que un solo partido le cobraron un penal con Vélez y después no desapareció esa versión.
1: La primera experiencia de Tevez como técnico fue central.
4: Sí.
1: Y lo contó públicamente Carloni, el presidente de aquel momento, dijo fue una recomendación de Chiqui Tapia. Y central estaba peleando el descenso.
2: Claro. El Tali en alguna cosa es inocente, ¿viste? Dice, no,
4: cuando le conviene. No,
2: cuando
4: soy
2: le
4: inocente,
2: conviene.
4: No soy inocente.
2: Sí, sí.
4: No soy inocente, pero se lo vincula, en este caso a Tapia, en otro caso puede ser Riquelme, siempre con cosas que después no pasan, Pipi. O sea, yo te soy sincero, y Augusto es testigo, yo ayer anoche cuando salió el tema, Carra, y vos tenías tu información que había un técnico, yo tenía la información de que, no que seguía Almirón, pero que no era Mascherano. Yo creo que desde ayer, por ahí, a la mañana fue una cosa, lo que tenías vos, y después cambió a la noche.
3: Pero no puede ser que hayan tratado de ver qué repercusión tenía una posible llegada de Mascherano, una salida de Almirón.
1: No,
2: claro,
1: no,
2: ahí, no, por ahí fue así, ¿no?
1: Pensó y
2: dijo, ¿con quién lo reemplazo?
4: Cambió.
2: Para esto me quedo
1: con Almirón. No convenció a nadie. No convenció a nadie porque el entrenador que siempre le gustó a Central, que es íntimo amigo de Belloso y que tiene la idiosincrasia central, se llama Pablo Vitamina Sánchez. Hoy es el técnico de Olimpia, el equipo de Alejandro Domínguez. No, ahí no hay tu tía.
2: Entre bomberos no se van a pisar manguera.
0: Hay sopas
1: que las cucharas no entran, ¿no? Y después, y un entrenador que les encanta, o al mundo central le encanta, y alguna vez creo que se puede dar con esta comisión directiva, son los mellizos, por la relación que tienen a haber dirigido a la selección de Paraguay en el momento en que Belloso era parte de esa comisión directiva de la Federación Paraguaya de Fútbol. El resto, y a una bolsa y a ver qué pasa. Y en ese contexto también tenés que poner el equipo a punto, el entrenador que venga tiene que conocer. No es sencillo, no era fácil. Uh-huh. Y la rescisión tampoco era fácil,
0: Perfecto. Carrita, te mando un abrazo grande, Saludos a tu papá. Hugo, espero que salga bien. Lo operan al viejo, ¿no? ¿Lo operan pronto?
1: Sí, salió bien. Salió todo bien.
0: Bueno, me alegro mucho, hermano. Me alegro mucho.
1: Gracias, Hugo.
0: Y te esperamos en fútbol Champagne el domingo. Que aguante el viejo. Gran profesional sos, Carrita, que en este momento...
1: Gracias.
0: Vos sabés que acá estamos con los chicos de Teis Sports y es un culebrón central. Sí. Es una...
2: Salvo para el Tani.
0: Novela... Que no sabés por dónde entrarle.
2: No, para el Tali está todo bárbaro.
0: A mí me pasó
4: Hugo, Hugo, a mí me pasó hoy lo mismo que me pasó hace un tiempo en esa nota cuando Gallardo te llamó a vos para salir al aire en esta radio en plena pandemia, que pedía jugar y pedían que se activen los protocolos. Bueno, esa nota a mí me conmovió y yo me convertí en gallardista. Hoy,
2: ya te convertiste en Colapinto.
4: Hoy lo escuché de pe a pa la conferencia de Belloso. A mí me cautivó. A mí, o sea, a mí me representó un tipo convencido, un tipo que sabía hacia dónde quiere ir, un tipo que se sentó y dijo las cosas que pensaba, porque yo no tengo duda de que lo que dijo la madre es cierto, y a pesar de que la madre le pidió que lo echen al Mirón, él lo va a seguir bancando.
2: Qué feo no escuchar a tu vieja,
4: Bueno, yo sentí un tipo sólido.
2: Si me vienen con esa pavada, ¿por qué no llamo por
4: un tipo sólido?
2: ¿Quién dijo lo de la madre en la conferencia? ¿Señor Belloso o yo?
6: La mamá, la madre. Como decía Diego, el que dice tal cosa no quiere a su mamá. ¿Cómo era que decía la frase malada? No pongamos a la... No la mamá de Belloso, sino las madres, como que si tu mamá dice una cosa y vos sos profesional de algo... Vas a hacer lo que te dice tu vieja. A veces puedes decir, mira, mamá, todo bien, pero no.
2: No me gusta el mensaje que estás dando. No me gusta el mensaje que estás dando.
4: A mí me cautivó Belloso hoy,
6: A mí también.
2: Por favor, lo fácil que cautivás al Tali, ¿no?
0: Tierno, Tali. Estás, yo creo que estás sensible porque...
2: ¡Es un caliche! No, porque es un caliche duro.
0: Está pegando la herida. No, ¿sabés por qué? Lo dejas a Pedrito.
4: Hugo, ¿sabés por qué? Porque más allá de los errores que tiene Belloso, que debe tener, porque ningún presidente hace todo bien... El tipo se plantó y habló de las cuatro patas de las mesas.
2: Sí, igual se equivocó en algo, claro.
4: Le marcó la cancha
2: a los jugadores. Porque empezó a hablar de los objetivos cumplidos y al menos no cumplió ninguno. Salvo meterse en el octavo de la Copa.
4: ¿Y te parece ninguno? Está marcando uno.
2: Es central, ¿eh? Echaron a Haaland por mucho menos.
4: Pero, está bien.
2: Está bien. Depende de la cara del técnico.
4: No, porque él habló...
2: Este Belloso no es el mismo de hace 6 meses.
4: Habló de 3 objetivos. Hay elecciones a fin de año. Diría Barreto, hay otro contexto. Y el tipo hoy al Mirón... te hace jugar un octavo de final de Copa Libertadores que, por ejemplo, no está Boca.
2: Cumplidos,
4: por ejemplo, no está Boca y no cumplió el objetivo.
2: Bueno, hace un rato el técnico de Boca dijo que no era un fracaso.
4: Mirá si Almirón...
2: Después vamos a hablar del señor Úbeda, ¿no?
4: Mirá si Almirón...
2: Hoy confirmamos que no sabía dónde estaba parado.
0: ¿Qué les dejó?
2: ¿No?
0: ¿Qué les dejó el bueno de Claudio que estuvo visitando?
2: Que nunca supo dónde estuvo. Nunca supo dónde estuvo. Otro. Nunca supo dónde estuvo. Porque si para él fracasar es no intentarlo. Tiene que saber que dejó afuera Boca de la Libertadores en primera ronda, Úbeda. Por favor.
0: ¿Cómo es el fracaso que decís vos, Nacho? Esa frase,
6: el fracaso,
0: peor que la muerte.
6: El fracaso es peor que la muerte.
2: Sí, sobre todo en Boca.
4: Bueno, igual lo positivo
0: de Úbeda. Qué duro que sos, Augusto, ¿eh?
4: Lo positivo de Úbeda, Hugo, que por lo menos no hizo la de Bataglia, que está despechado hablando de Riquelme. Por lo menos no hizo la de
0: Bataglia. Bataglia pide un técnico de experiencia, Pipi, ¿no?
2: No, tremendo. Dicen que
0: Bataglia pide un técnico de experiencia para Boca.
2: Como si él
0: hubiese dirigido 10 equipos antes de pasar por Boca.
2: Yo no puedo creer. Hay cosas que a veces tiene que cuidar cuando declara.
4: Claro. Yo creo que Bataglia en la casa le tiene que hacer un monumento a Riquelme, porque que haya dirigido a Boca La verdad totalmente. Que es un milagro,
3: Tenía más.
0: Sí, tiene que tener la foto de Román, la foto de Román en el quincho de la casa debería
4: claro,
0: tener.
4: Claro. Sí. Exactamente.
0: Sí, totalmente. Lo hizo campeón en Boca como entrenador. A alguien que era un principiante, ¿no? Un inexperto. Ese sí, un joven inexperto. Estamos duros hoy, ¿no? Estamos muy picantes. ¿Cómo tiene que pero ser? Bueno, es el estilo de programa.
3: Si no, ponemos otro programa, uno de los de la tarde.
2: Si querés, te analizamos cómo jugó Costa de Marfil un ratito.
3: Francia no metió la pierna a los jugadores de Francia. Tenían un miedo de quedarse afuera del Mundial. Después van a la Copa del Mundo y tocan.
0: Ahora, después vamos a repasar resultados. Empató España, perdió Francia. ¿Qué está pasando? ¿El mundo está dando vuelta?
2: Está jugando chica con Guatemala y está en 1-1.
0: Bueno, ahora me contás todo, Pipi. Ahora me contás todo. Excelente. Estamos llegando a las noticias. Estamos aquí para algún desprevenido. Che, no estoy en Buenos Aires, estoy en Dallas. Con este fondo, Argentina 16-3. De un amigo ferrense, Adrián Franco, que se vino acá a Dallas. Va a ser una multitud de argentinos cuando vengan los argentinos por acá, porque acá en el estadio, en el AT&T, la Argentina va a jugar frente a Austria y frente a Jordania, segundo y tercer partido de la fase de grupos de este Mundial que está cada vez más cerca, a 7 días del debut de México-Sudáfrica, que vamos a estar transmitiendo por esta radio. Noticias, 8 de la noche aquí en Dallas, las 10 en la Argentina. Y seguimos un poco más.
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11: Hora 22 en todo el país, en Buenos Aires, temperatura 15 grados, humedad 89%, cielo nublado.
10: Judiciales.
11: Hay otro detenido por el homicidio de Agostina Vega y lo acusan de encubrimiento. Se trata de un hombre identificado como Osvaldo Faceta, de 47 años, que vivía en la casa de Barrilier, donde habría sido asesinada la adolescente. Su abogado, Eduardo Medina Allende, cuestionó a la fiscalía y afirmó que su defendido recién vino el domingo.
12: Todavía no, a mí no, oficialmente no me ha notificado nada. Tengo entendido que lo han tenido en calidad de detenido y según trascendido como encubrimiento.
13: ¿Encubrimiento agravado?
12: Debe ser.
14: La tarea del fiscal.
12: Yo le dije esta tarde, yo no he visto el expediente. Lo que sí sé, como en Córdoba, los fiscales por lo general, cuando no tienen nada que hacer, hacen algo como para justificar algo y dictan prisiones preventivas. Son las dos cosas que hacen rápidamente todos los fiscales de la provincia de Córdoba.
10: Policiales.
11: La ciudad inició esta noche la Operación Muro. La policía blindó sus accesos en un mega despliegue de relámpago simultáneo y masivo sobre General Paz y los puentes del Riachuelo a lo largo de todo el límite territorial con la provincia de Buenos Aires. Al respecto, aseguró el jefe de gobierno porteño Jorge Macri: estamos construyendo un muro de control al desgobierno de Kicillof y la provincia de Buenos Aires, donde la seguridad no es prioridad y para nosotros sí lo es. Cada delincuente que detenemos es una buena noticia. Esto es decisión política y vamos a seguir haciéndolo, dijo Jorge Macri.
10: Internacionales.
11: La NASA revelará quiénes serán los astronautas de la misión que vuelva a poner al hombre en la Luna. La Agencia Espacial de Estados Unidos dará a conocer los nombres de los seleccionados el 9 de junio. La misión Artemis II, además, dará una actualización sobre el estado general y los avances alcanzados hasta ahora.
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11: Nocturnas, ciudad 6.275, 6.275, bonaerense 9.441, 9.441. Repasamos ahora vespertinas, ciudad 3.566, 3.566, bonaerense 2.629, 2.629.
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11: Reiteramos, hay importante reducción de visibilidad en varias zonas de la ciudad y el conurbano por niebla. El servicio meteorológico tiene vigente la alerta violeta por el fenómeno que afecta también a zonas aledañas al Gran Buenos Aires.
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11: Para mañana viernes, mínima 14, máxima 19, mayormente nublado. Para el fin de semana habrá lluvias. El sábado, precipitaciones aisladas desde el mediodía y el domingo todo el día. 22 y 4 minutos, ahora en Buenos Aires, temperatura 15 grados, humedad 89%, cielo nublado.
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0: Seguimos en Fútbol 910 desde Dallas, desde Argentina, 16-3. El restaurante que tiene mi amigo ferrense, Adrián Franco, nos está siguiendo su mamá, Luisa, en Ferré, persona que conozco mucho, que tiene que ver con mi infancia, con mis afectos. La verdad que fue un lindo reencuentro, es increíble, ¿eh? Que aparezcan dos ferrenses en Dallas, amigo. No sobra gente en Ferré, sobra corazón, pero aparecen dos ferrenses aquí en Dallas y estamos pasándola muy lindo. Hoy vine con mis compañeros de Teis Sports, voy a traer a toda la banda de Radio La Red que se está preparando para venir pronto. Vos, Tali, no venís por acá, ¿no? ¿Cuándo venís a Dallas vos?
1: La primera semana voy a estar en Miami y después el próximo domingo.
0: ¿Qué glamour tenés, Tali, eh?
2: Sí, Hugo, disculpa, 16-3 se llama la parrilla. Sí. Y la temperatura acá es 16-8. Estamos a una semana del invierno y estamos con 18 grados de temperatura. Este es el otoño,
0: Nachito, papu, sí. Hablando de temperatura, ¿cómo estás con el Mundial? ¿Cómo estás seducido? ¿Le estás tomando color o no?
2: Sí,
0: ¿o todavía no?
2: Sí. A ver, no, en lo que sí, tenemos tanto todavía, me parece, del fútbol local que te obliga a estar un poquitito a caballito, ¿no? Y también estos partidos que estamos viendo de al trote, de los Francia, los España, los Países Bajos, estamos viendo como, no sé si decir test match, pero bueno, cuidando piernas, sí, es lo lógico. A mí, ¿sabés qué? Me preocupa, no es que me preocupa, en los mundiales está la sorpresa, está el partido que se gana fácil, la goleada, el partido que tenés suerte. Y a mí me parece que Argentina tuvo mucha liga en el mundial pasado con eso. No tengo forma, a ver, científica de probarlo, pero viste cuando vos decís, che, mirá, ojalá me puedan dar un penal, que me cobren un penal que sea penal en el momento en el que lo necesito.
0: Mirá vos, sí.
2: Pero bueno, estoy con esa, estoy con esa cuenta, estoy viendo, estoy midiendo las energías, viste, ahí me siento un poquitito Morgan, un poquito, viste, a ver cómo está cada uno. A mí me parece que Argentina llega bien, pero no es el que mejor llega.
0: Llega pero no bien. Bien.
2: No,
0: pero,
2: no, llega, pero, no, no, llega pero no bien. Bien. Pero para mí Francia y España llegan un poquito mejor.
0: Vamos a presentarlo a Gustavo Yarroch, que está en Kansas City. Yarroch sí vendrá para Dallas y lo vamos a invitar por acá. 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Y allí está Gustavo Yarroch para compartir este momento de la selección con nosotros. ¿Cómo estás, Gus?
3: Bien, Hugo, ¿cómo te va? Un abrazo grande a la distancia. Te saludo desde la puerta del Kale Field, el estadio donde va a jugar Argentina, aquí en esta ciudad del estado de Texas, este sábado, frente a Honduras. Mañana va a estar viajando el equipo argentino. Cuando sean las 12 de Buenos Aires, va a estar subiéndose al avión para llegar a esta ciudad. Un vuelo de aproximadamente, como va a ser un vuelo directo, serán poco más de 2 horas. Nosotros fuimos primero a Dallas y después desde Dallas hasta aquí, hasta College Station. Te digo, va a sufrir un calor y una humedad el equipo cuando venga. Tremendo, Hugo. Ahora está amenazante el cielo porque, claro, después de esos... La humedad llegó al 90% en la jornada de hoy con 30 grados de temperatura. Imagínate, parecía que la ciudad iba a... era una olla a presión. Esta ciudad, ahora está el cielo negro, en cualquier momento se larga a llover. Bueno, la selección está terminando de entrenarse allí en Kansas City. Una práctica, por lo que me cuentan hoy, liviana. Empieza a bajar cargas Scaloni. Tiene pensado el técnico darles minutos a la mayor cantidad de los futbolistas en estos dos amistosos. Recordemos, el sábado frente a Honduras, el próximo martes, ya en Auburn, en el estado de Alabama, va a enfrentar a Islandia en esta preparatoria que tiene tantas sorpresas, ¿no? La caída de Países Bajos con Argelia, la derrota de hoy de Francia que ustedes mencionaban, el empate de España. Bueno, Argentina es probable que arranque la Copa del Mundo nuevamente en el primer lugar del ranking de la FIFA que volvió a ocupar en la jornada de hoy, Hugo.
0: Bueno, es cierto que hay que bajar las cargas. Yo hoy me permitía decir que está bien. Yo sé que hay algunos que quieren cambios en la selección, que están apurados por que haya noticias, y como no hay noticias, buscan generar que pueda haberlas. A mí me parece bien que Scaloni espere hasta lo que dé a Montiel y a Paredes. Y sobre todo, y también a Nico Paz, ¿por qué no? Si vos ya, Roche, decís que Nico Paz tiene el aval de Scaloni, de Messi, si decís que es una de las buenas apariciones que se puede transformar hasta en el Enzo de Qatar, ¿por qué no esperarlo hasta último momento? Y yo creo que está bien, si aún están en proceso de rehabilitación y de recuperación, que el técnico no decida no excluirlos, no cortarlos.
3: Pero por supuesto, Hugo, además, el nombre de Nico Paz es el último que Scaloni cortaría. Te puedo asegurar que la consideración es muy elevada, que hay mucha expectativa puesta en él. Por eso, como él, la lesión que sufrió en el Como no fue una lesión cualquiera, fue una lesión que tuvo una pequeña fisura en uno de los huesos de la rodilla. Hubo una recuperación bastante pronunciada de más de 3 semanas. Está en el tramo final. Yo creo que no va a jugar ninguno de los dos amistosos para preservarlo y que llegue bien al día del debut. Pero para Scaloni es un jugador que le puede llegar a aportar muchas cosas buenas a lo largo de la Copa del Mundo. Una Copa del Mundo que se va a jugar en un país donde el calor va a ser, por lo general, sofocante, en la cual el técnico sabe que va a necesitar de todas las piernas de los 26, Hugo. Va a haber muchas modificaciones, va a haber muchos cambios. Naturalmente va a haber un equipo ideal y titular en la cabeza del entrenador, que ahora te lo voy a dar cuál es el que tiene pensado Scaloni como el equipo base. Pero a partir de ahí se van a producir retoques. Claro, Hugo, porque se van a producir retoques entre partido y partido en función de las cargas de minutos que vaya teniendo cada futbolista. Pero rápidamente, si no surge ningún imponderable, hay que decir que Argentina en el debut lo va a tener a Dibu en el arco, Dibu Martínez, Nahuel Molina custodiando el lateral derecho, la dupla de centrales, la que sale de memoria, Cuti, Romero y Otamendi, con Tagliafico en la banda izquierda de la defensa. El medio, con Paredes recuperándose de ese micro desgarro, es un desgarro grado 1, el que sufrió el jugador de Boca. Con Paredes en esa situación, pagan 2 pesos. Rodrigo De Paul, junto con Alexis McAllister, con Enzo Fernández, con Thiago Almada, que jugó bárbaro en la selección cada vez que lo hizo, y arriba con Julián Álvarez y con Lionel Messi, Hugo. Ese es el equipo para el estreno de no surgir ningún imprevisto.
0: ¿Están de acuerdo, chicos, con esa formación? ¿Les gusta?
4: A ver, es lo mejor que tiene hoy, pero yo estoy preocupado por el tema de la lesión. La verdad, no llega bien, no llega bien la selección. No llega bien porque tampoco...
0: ¿Vos cambiarías, Pipi? ¿Vos cambiarías?
4: Es que tampoco llega bien porque los últimos preparativos de partido fueron muy particulares, rivales menores. Todos tratan de medirse con equipos más importantes. Obviamente la mayoría de los jugadores que estuvieron el Mundial pasado ya son más grandes. Obvio que muchos llegaron muy jóvenes, como Enzo Fernández, como McAllister, y llegaron en una edad madura, pero otros ya están casi llegando al final de su carrera. O también de verdad que jugó en Portugal todos los partidos, o gran parte de los partidos. Yo no sé si está para 8, vamos a hacer cuenta, vamos a ser bueno, ¿no? 8 partidos en 40 días, a la alta competencia. Es complicado. Messi, ¿está para 8 partidos a alta competencia en 40 días? ¿Y si no va a medir las cargas? Yo lo veo...
0: Por eso a Messi hay que persuadirlo, hay que seducirlo con que juegue en la primera fase
2: un partido.
0: De algunos partidos, los arranque en el banco, que no juegue los últimos 30.
4: Hay que ponerse y hablarle que lo entiende y que quiera. Es algo... Obviamente que es inteligente, Pipi, pero...
0: Al Messi de 30, resultaba imposible para los técnicos. Al Messi de 39 te lo acepta. ¿Cómo no te va a aceptar el Messi de 39 jugar los últimos 30?
2: Sabiendo sabiendo Hugo que en algún momento va a jugar sus últimos 30 minutos en la selección argentina y en un mundial. O sea, va a haber que en alguno de los partidos va a tener que decir, bueno, si es el final, es acá, comete la cancha, sos vos, fíjate qué puedes hacer.
0: Sí, por supuesto, pero bueno, habrá tiempo para eso. Eso será cuando llegue la instancia decisiva.
2: Bueno, hay que ver.
0: La fase de grupos es...
2: No, está bien. La fase decisiva ya arranca el 16avo. Y ya arranca el 16avo.
1: Pero para eso tenés un mes todavía. Yo entiendo la preocupación, me parece exagerada totalmente. Scaloni por eso armó la lista con los tocados, porque él calcula que hay 9 de 9 y que en 16avos... nos preocupamos mucho, pero si te toca Uruguay, el equipo de Bielsa vive una crisis tremenda. Después sí va a haber que enfrentarlo y demás. Yo tampoco me preocuparía tanto. Si es España y sí, tenés una potencia. Yo creo que tiene un camino despejado y a partir de octavos veremos. Parece que Argentina está en condiciones de avanzar las primeras rondas tranquilo y después sí, como todo mundial. Yo también comparto con Nacho, me parece que Francia, España, Portugal, Países Bajos... van a estar ahí.
0: ¿A quién prefieren ustedes? ¿A Uruguay o España? ¿A quién prefieren? ¿A Uruguay o España?
4: A Uruguay.
1: A Uruguay. Siempre es más fácil.
5: Scaloni sí, es optimista, pero no tanto como Augusto, porque tiene mucho respeto por los rivales, sobre todo por los primeros dos.
4: Hablo bien de Curazao.
1: Que Jordania era un buen equipo.
4: Por favor.
1: Son declaraciones de momento, está bien. ¿Qué va a decir Scaloni? Voy a sacar 9 puntos. Obvio que va a decir que es todo
5: está
1: difícil.
5: Está bien, pero mirá, de Argelia y de Austria, la evaluación que hacen no solo Scaloni, sino el resto de los integrantes del cuerpo técnico, es que son equipos con los que no se podrá descuidar la selección, sobre todo dejando espacios para la contra, porque por lo que tienen estudiados, los dos salen muy rápido atacando el espacio. Es decir, deberá estar atenta Argentina y evitar pérdidas en la zona de la salida. Es más, el otro día hubo una práctica en la cual le dieron una pelota al número 5 de espaldas en la selección, hubo una pérdida, y eso está prohibido, muchachos, ¿eh? Está prohibido que el 5 reciba de espaldas.
0: Bueno, lo que pasó con Milton Delgado, por ejemplo, frente a Huracán, eso se recortó y se viralizó tras ese fallido a salida de Boca. Wow. Que Scaloni nunca recomienda eso. Ayer, Argelia, Holanda casi le hace un gol por darle la pelota al 5 de espaldas. Es insólito porque, salvo que seas Busquets o Rodri, que esos tipos no necesitan perfilarse o girar para encontrarse con un compañero, y de espaldas así de cachetada se la dan o al central o al lateral, pero rápidamente se desprenden de la pelota, es muy difícil que bajo presión y de espaldas el 5 no pueda cometer el error ahí en la salida.
5: Sí, eso lo tiene trabajado Argentina. Cuando hay que saltear líneas, se saltean. Es un equipo que, más allá de que tiene muy buen pie en la mitad de la cancha, Hugo, trata de ser pragmático. A Scaloni no le gustan las tonterías, no quiere regalar goles, no quiere que a Argentina le hagan goles por errores no forzados. Así que eso se trabaja y mucho, más allá de que el técnico propicia la tenencia de un equipo que se haga fuerte a través de la pelota, porque la verdad que él cambió la manera de jugar de la selección a partir justamente de la característica de los jugadores, porque él después del Mundial de Rusia consideraba, y lo marcaban las estadísticas, que el Mundial lo ganaban los equipos que atacaban de manera directa, bien vertical. Bueno, buscó eso con la selección, pero rápidamente se dio cuenta que este plantel se siente más cómodo tocando la pelota, teniéndola, con paciencia para atacar. Y bueno, a veces él mismo dice que se sorprende en esos trabajos de 11 versus 0, como le llama a él, cuando para el equipo en la semana para ensayar movimientos de ataque, los movimientos mecanizados del ataque de Argentina, se sorprende de la velocidad con la que manejan el balón. Es cierto que no tienen nadie enfrente, pero después lo ponen en práctica con los rivales, con el adversario enfrente, el equipo argentino, Hugo.
0: 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Muy interesante. Sí. Hay una declaración de De Paul que es muy interesante respecto del después de la derrota con Arabia, de cuando convoca a los demás recorrido con él. De Paul debe ser el jugador que más jugó con él ya, ¿no?
2: Sí.
5: Sí, sí, uno de los tres que más minutos tuvo con el entrenador, pero con una particularidad, Hugo. Después de la Copa América, Paredes le ganó el puesto a De Paul, porque fue titular en todos los partidos Paredes, salvo contra Chile, que estaba suspendido. Yo creo que hubo un quiebre con aquella asistencia brillante que el mediocampista central de Boca le dio a Lautaro para el gol del triunfo y del bicampeonato de América. Lo posicionó de otra manera. Igual, siempre lo valoró a Paredes, porque recordá que en el debut del Mundial de Qatar, él fue titular, lo que pasa que no anduvo bien aquella tarde, y de pronto aparecieron Enzo Fernández al partido siguiente, jugó también, tuvo su chance Guido Rodríguez, apareció Alexis McAllister, la rompieron, y bueno, ahí quedó relegado. Por eso yo digo que hay una base de equipo titular, pero atención, porque los que están atrás, un Nico Paz rompiéndola en cualquier tarde o noche de esta Copa del Mundo, le saca el puesto a cualquiera, incluso a un apellido de renombre, Hugo.
0: Absolutamente. Gus, para dejarte y para que compartas algo con Nacho, ¿de River algún título? Siempre vos que tenés la mejor información de River.
5: Bueno, Hugo, de River hay que decir que los vientos de cambio que se vienen con un mercado de pases muy activo, con la dirigencia ya reconociéndolo públicamente, con más bajas que altas, pero altas va a haber muchas porque la idea es que lleguen entre 5 y 7 jugadores, yo creo que más cerca de 7 que de 5. Lo que hay que contar es que además de Otamendi, que ya está y que va a ser jugador formalmente de River a partir del 1 de julio, está muy cerca el uruguayo Arambarri. Para mí, Hugo, si se concreta esta llegada en el número que se está manejando, es un número muy elevado, Me sorprende que River pague por la mitad del pase.
0: Contalo.
5: Alrededor de 5 millones de dólares.
0: Por el 50.
5: El número, por el 50, claro. Por el 50 me parece un número muy elevado para un jugador que está en un equipo como el Getafe, de los que pelean el descenso habitualmente en el fútbol español, pero es un número muy elevado. Pero ¿sabes por qué me sorprende? Porque en el mercado pasado puso en marcha River esa fórmula de tratar de no gastar fortunas. De hecho, a Aníbal Moreno, por el que pedían 15 millones, lo compró a 7. Y después llegaron otros 3 jugadores a préstamo y con opción de compra. Chicos, es decir, era un mercado más austero. Ah, bueno, ahora eso parece que no va a ser tan así. No, por lo menos es lo que parece, ¿no?
2: A ver, sumo un detalle de económico que a veces puede parecer que el sentido común te falla, pero hay 50% que tienen un precio y 50% que tienen otro, No significa que el 50% que está comprando River, no es información, Lo único que digo es que el 50% que está comprando River es toda la ficha que Getafe tiene de Arambarri. El 20% es del jugador y el 30%

0: cuadra y todo el mundo lo quiere empaquetar. Todo el mundo le quiere vender la cosa, la joya preciada.
1: Bueno, es que el chiste de Boca también levanta el precio del mercado. Porque Boca en octavo de Libertadores eran tres refuerzos. Boca afuera de la Libertadores son seis jugadores afuera y seis jugadores que tienen que salir a buscar el mercado. Y un técnico. Mirá si no encarece el mercado.
0: ¿Qué tiene que ver Boca? No entiendo.
1: No, no.
0: ¿Por qué lo relacionas con Boca? Yo pensé que era deportivamente eso. Que River jugar la Sudamericana y posiblemente enfrentarse con Boca lo obliga a ir a un mercado de
1: Pero Boca también encarece el mercado con haber quedado afuera de la Libertadores. Porque si no, iba a buscar otra clase de jugadores. Ahora encarece a todos Boca. Boca y River encarecen a todos.
0: ¿Coinciden ustedes con esto de Nacho?
2: Yo digo que con Boca en la Sudamericana, obviamente, los dos van a competir. Antes, si Boca seguía en la Libertadores, era tema de Boca y River tenía la Sudamericana por su lado. Y el morbo va a estar. A ver, pero cuando termine el furor de la Copa del Mundo, acá vamos a hablar, che, ¿habrá semi de Boca-River o no? Va a ser de lo único que se habla, sabiendo todos que la Sudamericana es una copa de menor relieve que la Libertadores.
1: Pero la necesidad de River y de Boca...
0: Que jueguen River y Boca, ¿eh?
1: La necesidad de que juegue River y Boca, de River y Boca, de reforzarse, a menos que los nombres no tengan dudas, como, por ejemplo, no sé, digo porque son los nombres que trascienden, Thiago Almada, Ángel Correa, Gio Lo Celso. Bueno, ahí tenés una cuestión donde decís, achico el margen de error en quién estoy contratando.
2: Sí, yo en este momento veo a River mucho más orientado en todo lo que quiere y a Boca, que todavía no pudo definir al entrenador, mucho menos los refuerzos que va a traer. Y Boca arranca su participación una ronda antes.
0: A ver, Gus.
3: No, yo lo que digo es que el mercado de River iba a ser el mismo independientemente de que Boca bajó de la Libertadores a la Sudamericana. A River no lo condicionó esto. Obviamente que si después llega a chocar contra Boca, bueno, será un partido especial y todo lo demás, pero aunque Boca no hubiera bajado a la Sudamericana, ya sabíamos los nombres del mercado de River, hubo con una antelación que es inusitada en River. No pasaba esto de que se conocían los nombres desde hace muchísimo tiempo. River siempre se manejó con mucho hermetismo y desde hace, yo te diría que un mes y medio se sabe que River quería a Otamendi, total, que ya llegó. Que va a ser el intento por Thiago Almada, que lo está haciendo, y que hubo una reunión cara a cara. Estuvo Thiago en Buenos Aires con Longoria y con Enzo Francescoli y con Agustín Jiménez, su representante, hablando, no cerró la puerta. River quiere comprar una parte de su pase, lo quiere en lo posible cerrar antes de la Copa del Mundo, porque River sabe que si anda bien en el Mundial va a incrementar mucho su valor, que ya es bastante, porque por más que River esté bien económicamente y pueda afrontar determinados
0: gastos... De Angelito Correa, no, ¿qué sabes? De Angelito Correa, porque hoy Germán García planteaba de un acuerdo verbal. A mí, cuando averigüé, me dijeron, no es tan así. Pero bueno, es quien me avisa a mí de que hay distancias todavía en lo numérico.
3: Hugo, yo lo que creo, Hugo, es que el acuerdo verbal es entre River y Ángel Correa. Correa está dispuesto a jugar en River, Correa acepta lo que le propone River como contrato y para mí va a ejercer presión para salir de Tigres. Acá lo que no está resuelto, que es, yo creo que lo más importante, porque el jugador se puede poner de acuerdo con River o River puede acordar con Correa lo que le quiere pagar y Correa decir que sí. Ahora, lo tenés que sacar de un club que pide cerca de 10 millones de dólares para negociarlo. Bueno, más aún todavía, Pipi. Si pide más, más todavía. A mí me habían hablado de una cifra cercana a los 10 millones, pero no importa, es un número igual elevado.
4: Bueno, pero entonces, si River vende...
3: No sé si va a ser tan sencillo.
4: No sé a cuánto, pero ponele, si vende a Castaño, Lautaro Rivero, Jan Subiabre y alguno más, la plata la va a tener. Y
3: sí,
4: el contrato ya está arreglado en Ecuador.
3: Sí, sí. Sí, sí, es posible. Yo creo que es posible, ¿eh? Lo de Ángel Correa es una posibilidad muy, pero muy concreta. ¿Sabés por qué? Porque cuando el jugador está decidido a venir a un club, por lo general termina ocurriendo que termina jugando en esa institución. Y me parece que lo de River y Correa, hay caminos que se unifican ahí, me parece.
2: Tengo la foto de la noche, del mundo
0: a River. A ver, Tali.
2: Me acaban de pasar la foto.
0: Me gusta, Tali, que sorprenda, me gusta.
2: Es una foto de hace media hora en una cancha de Nordeste.

0: Delta.
1: No sé si cancha se hace... de Nordelta.
0: Sí. Pero una casa, una cancha, una casa privada.
2: Dos jugadores, puede ser.
0: Sí, dos jugadores de River.
1: Bien.
0: Uno es Mastantuono y el otro es el Diablito Echeverri. Los dos con camiseta de River. Y en el medio está Pérez Acuña, el futbolista de Tigre.
1: Bueno, está también él, no digas en el medio.
0: No, no, se sacan una foto con Pérez Acuña. Con Pérez
3: Acuña. El tema que se llega a lesionar a la gente de Real Madrid. No,
0: la pregunta mía es...
3: Estaba jugando la pelota.
0: Ahora no, el detalle...
3: Estaban jugando la pelota.
1: Juegan vuelven. Todo, no seas más, juegan todos los jugadores en vacaciones.
3: Hasta que se lesionen.
1: ¿Los dos con la camiseta de River?
0: Los dos. Uno con la titular.
1: Dos provocadores.
0: Y la otra con la camiseta suplente
1: con
0: de
1: la
0: River.
1: Con la del número rojo.
4: Son los dos, son los dos hinchas de River, chicos.
1: Dos provocadores.
4: Son dos chicos, dos niños e hinchas
5: que
4: de
5: no jueguen
4: River.
5: A la pelota.
1: No, no, que jueguen, está bien. Ahora, a los dos se los menciona para River y se ponen la camiseta de River. Yo soy el dueño del pase, lo digo, ¿qué hacen? ¿Por qué no te pones la del club actual que te está pagando?
3: Son hinchas de River.
1: Por favor.
4: Pues está bien.
0: Igual no están de vacaciones.
4: Tienen sentido de pertenencia, Augusto. Tienen sentido de pertenencia.
1: Pero uno es
4: igual
1: jugador del Real Madrid y el otro es jugador del Manchester City.
4: Sí.
5: ¿Quién tiene más chance de volver?
4: Para mí, Mastantuono. Para mí, Mastantuono no tiene ninguna posibilidad, Hugo, porque el Real Madrid no lo va a prestar a River. Y Echeverri, la prioridad del City, si lo vuelve a ceder, es que sea en el fútbol europeo. Yo creo que el que se vuelve loco por volver realmente es el Diablito. El Diablito está decidido a venir, pero no depende de él. No depende de él realmente.
6: Pero es que todo bien. Diablito, desde lo vocal, va a tener que empezar a rezar rezar un montón de frases porque... Bueno, a ver, cuando dijo decidimos no seguir el contrato.
5: Que no lo querés en River.
6: Bueno,
5: ¿sabés lo que es el Diablito Echeverri hoy en River?
6: Hola, el Diablito.
5: ¿Sabés con la falta que tiene River de un gambeteador, Nacho? ¿Qué estás diciendo?
6: Hugo, el Diablito Echeverri, cuando se fue, y te digo porque vi todos los partidos en cancha y los que no por televisión, no podía sacarse de encima al 4 de Riestra, ¿eh? Cuando Diablito Echeverri se fue. Una cosa es, entre que se ejecutó su venta hasta que se fue, Diablito Echeverri, le faltaba un poquito de gimnasio, le falta un poquito de fuerza, un poquito de gimnasio.
5: Nacho, pero viendo la carencia que River ha tenido, sobre todo en la izquierda.
6: Sí, está bien.
5: Decir que Acuña, que jugó un buen semestre, ocupó esa función del costado izquierdo.
6: Mirá,
5: ¿cuánto hace que River no tiene un extremo izquierdo, un gambeteador, el Pitti Martínez de su momento, el Barco que insinuó?
6: Ese Barco.
5: No juega nadie por la izquierda en River.
6: Barco fue una pérdida que River no pudo.
4: Bárbaro.
6: Yo no sé el Diablito, ¿eh?
5: Claro, Yarroch.
6: A mí me desespera.
5: ¿Cómo no? Sí, ¿cómo no le va a venir bárbaro a River el Diablito Echeverri?
6: Entre Mastantuono y Echeverri, Mastantuono.
3: Y el otro que está de rodo, ¿no?
4: No tiene gambeta River, muchachos.
0: Yo lo que
4: no
0: digo,
4: tiene gambeta.
5: ¿Cómo, Pipi?
3: El otro me está desarrodo.
5: Sí, señor.
0: Yo lo que digo es que el Diablito se fue. Se fue siendo Diablito y vuelve siendo Diablito. O sea,
6: pero bueno,
0: Diablito
6: por eso
0: agarra
6: digo,
0: papelito.
6: Pero por
5: eso. Y Diablito, dale.
6: Claro. Pero bueno, pero por eso,
5: ahí
6: chicos,
5: pasa Pablito la médica detrás nuestro, que fue al baño.
6: Echeverri.
5: Vos sabés que acá en el boliche se están viendo en pantalla gigante arriba nuestro, se está viendo a Nacho, se está viendo a Pipi, así que pónganse lindo. El Tali nos da la espalda, ¿viste? El Tali es increíble. Saluden a la gente de Dallas.
6: ¡Hola, Dallas!
5: En pantalla gigante.
0: No, el tema,
5: y el Tali nos muestra la espalda verde.
0: No, el tema que tengo
5: es increíble.
0: El tema que tengo que hablar con el conductor.
1: Pero el conductor está allá.
3: Claro, tenés que mirar ahí.
0: Pero ¿qué hago? ¿Me pongo de espalda?
1: No, como
0: estamos complicados con la cámara, Hugo.
5: No, el Tali es solamente exclusivo de la tele donde trabaja.
6: Sí, pero mirá,
5: no le gusta
6: pasando
5: mostrarse.
6: Cosas.
0: Le tengo que dar la espalda al emperador.
5: Bareto, que es alguien exigente cuanto al fútbol, del Diablito le vendría bárbaro, dice Dani Bareto.
6: Sí, a ver, espera.
5: ¿Cómo no le va a venir bárbaro?
6: Pará. A Bareto le escribo, chicos, y no me responde ahora, chicos, Bareto. ¿Qué pasa, Bareto? ¿Pediste mi número?
4: Pero claro, Bareto.
6: Chicos, perdón.
4: Entendés todo, Bareto.
6: Sí, pará. Un Diablito brillante le viene bien. No, el Diablito que se fue y el que alternó en Girona y el que alternó y el que alternó.
1: Este es más o
6: uno
1: menos
6: brillante.
1: Un galopo. Este es más o menos un
6: galopo. Bueno, uno brillante, no el que se fue. Ya sé que
4: Nacho,
6: le vendría...
4: a vos te gustan los jugadores talentosos,
6: claro,
4: Nacho,
6: pero,
4: vamos.
6: Gustavo, claro que
4: necesita
6: sí.
4: Gambeta, desequilibrio pero, individual necesita River.
6: Chicos, yo estoy totalmente de acuerdo con ustedes. Ahora... un Diablito brillante al que, si me permiten, No lo vimos nunca brillante.
0: No, yo no.
6: Lo vimos como que prometedor, como que tenía buen arranque, como que tuvo algunos partidos buenos, pero brillante.
4: Yo creo que Nico le bajan Paz. El precio ustedes un poquito. Para mí fue muy importante el Nico River Paz. Cuando jugó.
0: Es el caso de Carboni, que vino a Racing.
1: La tienen con Nico Paz.
0: Le falta un golpecito de horno. Son jugadores buenos.
6: Muy joven, pero es muy
0: pero
6: chico
0: claro,
6: todavía.
0: Le falta un golpe de horno.
6: Bueno, tiene 20 años. No es que le estamos diciendo no. Claro. Ya no estás para más.
5: El Tali pondría jugadores en la primera de 25 para arriba, ¿no?
0: No, pero...
5: Si tenés 20 años no podés jugar al fútbol.
0: No, pero pará. Pero, están adelantando
1: Aranda,
0: ¿cuánto
1: tiempo
0: tiene Aranda?
1: 19.
0: Bueno, y Aranda, en el mano a mano, yo creo que Aranda tiene más peso específico que el Lialito Echeverri volviendo de Europa.
1: Echeverri en River mostró y se fue. Mastantuono en River mostró y se fue.
0: Poquito.
1: Aranda no se fue todavía de Boca.
6: Mastantuono se va a ir próximamente. Mostró más que Echeverri.
1: ¿Sabes lo que creo que es preocupante? Que ni Echeverri ni Mastantuono pudieron encontrar su lugar. Echeverri ya salió a préstamo y volverá a salir, y Mastantuono va a salir a préstamo en este mercado, Real Madrid.
0: ¿Sabés lo que me da el Lialito Echeverri?
5: ¿Sabés lo que sería un River? River, chicos, ¿ustedes saben lo que sería un River? Un River con Moreno, Vera, Mastantuono a la derecha y Echeverri a la izquierda.
6: Bueno,
5: no tiene que ir al mercado
6: sí,
5: a buscar ninguno.
6: Sí, dale.
0: No, es ir a comer, River. Es ir a comer a un restaurante vegano.
5: Es una locura.
0: Es sentarme a comer
5: saco
0: y que me
5: ya
0: traigan
5: Hugo, saco abono para ver a su equipo.
0: Es sentarme a comer y que me traigan una milanesa de soja con una galleta de arroz y un vaso de agua. Dame un bife de chorizo a caballo con papa frita. Dame algo
5: pero
0: un poco
5: tal,
0: más
5: ¿cómo
0: corpulento?
5: No te van a gustar Mastantuono y Echeverri.
0: Sos River.
5: ¿Qué estás diciendo? Por favor.
0: No, yo quiero un burrito Ortega. Quiero un futbolista.
5: Burrito que... Ortega. No está más un jugador como el Burrito
0: bueno,
5: Ortega.
0: Y bueno,
5: estás poniendo la vara hacia arriba.
0: Pero bueno, no, eso es River.
6: Pero pará, no solamente eso, sino que un jugador como el Burrito Ortega, al nivel de Burrito Ortega, está jugando en Europa.
0: Dame.
6: Por eso, o sea, sino que, bueno,
1: estos
6: dale.
1: Fueron
6: River,
1: y no pudieron,
6: ¿esto es River? ¿Quién? Haaland.
0: Un Saviola. Un Saviola.
6: Bueno, hoy.
0: Bueno.
6: Un Saviola de hoy.
0: Un Nacho Fernández. Dame un 8. Bueno, Fernández.
6: Bueno, un 8 de hoy. Ya lo hablamos el otro día. Valverde. ¿Cuánto cuesta? 50 palos.
0: Bien, pero fabricá un Nacho Fernández.
6: Buscalo. Escúchame, Talí. Vos querés, o sea, es ir a buscar pepitas de oro no, o un barco pirata a ver si tiene un cofre de oro. Vos querés un tipo, un Burrito Ortega.
0: Un De La Cruz.
6: Ah, pero malo.
0: No, pido un De La Cruz.
6: Bueno,
0: un De La Cruz.
6: Pero un De La
0: no
6: Cruz.
0: No, De La Cruz consagrado de River. Un De La Cruz.
6: Ah, vos, entonces, bueno.
0: Buscalo,
6: bueno,
0: Nacho.
6: Bueno,
5: mirá qué lindo debate plantea Barreto. Barreto dice. Ahí pasó Arielito Rodríguez también. Barreto dice que Echeverri hoy es más que Aranda. Y está más armado.
1: Echeverri
6: no lo vi ni.
1: Por favor. Igual la culpa de uno de los que habrá dicho que Aranda, ¿no? Era la reencarnación.
0: Sí. Dijeron que Aranda tenía que ir al Mundial y todo.
1: Sí,
0: se han dicho tantas cosas en esta semestre.
1: Pero había mucho que decían así.
0: ¿Dónde está la lista de 55?
1: Se chifó,
0: por favor. Estuvo en la lista de 55.
1: Sí, Escobar también está en la lista, muchachos. Por favor, hay que llevarlo.
5: Pero Echeverri es más que
1: criterio.
5: ¿Coincides que más que Aranda, Echeverri?
1: No sabemos qué es Echeverri si no rindió en ningún lado hasta ahora.
6: No.
1: Cuando Aranda vaya a Europa, veremos a dónde va y si juega. Porque Echeverri fue y no jugó.
0: No sabemos dónde
1: Mastantuono
0: estuvo.
1: Mastantuono fue y no jugó.
0: Estuvo en el Girona. ¿Dónde estuvo?
1: Girona.
4: ¿A Aranda lo quiere algún equipo europeo?
1: A mí no me gusta hablar de intereses hasta que no llega nada concreto. Porque hace un rato me dijeron. No, hace 3 días andan diciendo que hay 15 palos del Napoli y a Boca no llegó nada por Ceballos. Mirá qué fácil.
0: ¿Qué?
1: Otra batallita ganada, ¿no?
4: Qué distinto.
1: Mirá qué fácil. Vamos a informar cuando lleguen las cosas, ¿no? Che, me dijo un representante que va a venir una oferta multimillonaria por
0: el Chanchito
1: Ceballos.
0: Ese es el problema que hay.
1: Sí, eso es verdad, Gus.
0: Hay colegas que laburan
1: de representantes. Es tan distinta la camiseta, por ejemplo, de River y Boca, que Barco, que jugó en River, va a Independiente y no pasa nada. Pero si Velasco, que jugó en Boca, llega Independiente.
0: Ay,
1: es un caos, un caos total. Porque Velasco se puso la camiseta de Boca, qué bárbaro. Se puso la camiseta de Boca.
0: ¿Puedo contar algo?
5: Chicos.
0: Hugo, cortito.
5: Sí, lo despedimos a Gustavo, que está tapado de laburo. Gustavito, gran laburo
0: buena
5: todo el día.
4: Hugo,
5: cuídate.
4: Te dije que era un día de locos acá. ¿Sabés que se largó a llover? Llueve con mucha fuerza aquí en College Station. Para mañana esperamos a la selección. Después del mediodía viene Argentina. Primer ensayo antes del Mundial contra Honduras. Mañana nos reencontramos, muchachos. Dale, abrazo grande.
5: La seguimos. Abrazo grande, gran laburo estás haciendo. Tali, ¿para cerrar?
0: No, la persona que me manda la foto me dice que Mastantuono no está de vacaciones, que probablemente tenga vacaciones en Maldivas, pero que está en Buenos Aires entrenándose a la espera de un llamado.
1: ¿De quién?
0: No, está a la espera.
1: Pero de la selección. Familia.
0: De la selección.
1: De la selección. Sí.
0: Hasta último momento, confía que bueno, por ahí.
1: Está bien, está bárbaro eso porque tiene la ilusión. Ahora, cuando se sembró el pánico desde el principio de la semana.
5: Sí, bueno, no, pero pará, porque si es baja Nico Paz, está bien que Mastantuono esté alerta. Si es baja Nico Paz, está bien que Mastantuono esté a la expectativa de un llamado.
1: Va buen día. Bueno, no sabés. Sí, sé.
6: Mirá
1: qué fácil.
5: Es otra característica, buen día.
6: No,
5: pero.
6: Es
5: otra cosa, buen día.
6: Esa ha subido un pony.
1: No, ningún pony.
6: Ha subido un pony, vos.
1: Nuestros colegas. Algunos.
6: Hablar con la pera levantada.
1: No. Pero si nuestros colegas dijeron que habían cortado a 4 jugadores.
6: Sí.
1: Nadie nombró Mastantuono. ¿Por qué debería ir Mastantuono?
0: Bueno, yo soy Mastantuono y no me voy de vacaciones, ¿eh? No me voy a Mar del Plata. Me quedo entrenando.
1: No, Mastantuono a Mar del Plata seguro que no
0: va. Bueno, me quedo entrenando en Berazategui esperando que me suene el teléfono. Sí, hasta último momento perfecto. Yo me quedo esperando.
1: La ilusión. Está perfecto.
5: Chicos, son un equipazo, ¿eh? La verdad que hace una hora y 40 minutos semana, que no paramos de hablar. Y no hemos metido una tanda. Primera tanda.
1: Es el momento.
5: 1:40, ¿eh? Es impresionante. Pipi,
6: andá todo tuyo. Andá que se te fría el plato,
5: Todavía no llegó la comida, ¿eh? Pero han pedido una visita mis compañeros. Comí un par de empanadas. Gracias al amigo Adrián Franco, ¿eh? Como siempre, que nos está recibiendo de maravillas. Mañana estaremos, por supuesto. Tali, te esperamos por acá. Con la avanzada de Radio La Red que se está viniendo. Con todo el equipo, con una gran cobertura. Te quedan muchos temas por delante, Pipi. Te queda repasar también. Sí. Acá estoy viendo en pantalla
1: no
5: que está
1: Boca
5: por jugar
1: todavía.
5: México con
1: vamos
5: Serbia.
1: Vamos a hablar de Boca. Traje un informe especial de los árbitros que van al Mundial. Todo tenemos, hasta el final.
5: Sí. Sobre todo que es un programa en el que de Boca se habla poquito, ¿no, Nacho?
6: ¡Claro! ¡Es el show de Boca! ¿Ves?
1: ¡Y se cayó el show de Boca!
6: ¡Boca un sentimiento!
1: ¡Ya vos salió con el violín a hablar de River!
6: ¡Una hora, sí! Vamos a poner Boca, es un sentimiento. Dice la dosis, su aliento.
1: ¡Ah! ¡Machito Ponce!
6: ¡Claro!
5: Chao, chicos. Abrazo.

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0: Argentina. En un rato vamos a repasar resultados, pero sí vamos a decir que está ganando República Checa.
1: Mirá.
0: El primer partido del Mundial que voy a relatar es partidazo. Corea del Sur, República Checa. Ni el enemigo se iba a animar tanto de darme entrada a Corea del Sur con Juan Chunchín, Chinchunchun.
1: Jueves 11 de la noche. Jueves 11.
0: Muy probable.
1: Sí,
2: jueves,
1: claro.
2: Jueves 11 a las 11.
1: Correcto.
0: A las 11, sí. Con producción de Walter Zafarian, hasta que las vela sala.
1: Muy bien.
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0: Walter, querido.
2: Bueno, dedicado a los fans de este espacio.
0: ¿Eh?
4: Nosotros.
2: Sí, no sé, los fans de este espacio. No, bueno, vamos a arrancar. Hoy hubo actividad para la Fórmula 2 y para la Fórmula 3. Mattia Colnaghi se ubicó en el puesto 18. Es cierto, es que siempre en los entrenamientos lo que se busca, y mucho más cuando hay uno solo, es referencias, un circuito que él no conoce. Él, en un momento, yo charlé en la semana con él y él dijo que le encontraba similitudes, por lo menos desde el simulador, al callejero de Macao. Bueno, veremos si a la hora de correr siente lo mismo. Después se subió al auto Nicolás Barrone, al auto de la escudería Bar, esto es en la Fórmula 2, terminó en el puesto 17, entrenamiento, la cosa en serio para los dos va a arrancar mañana temprano, porque 6 y 10 de la mañana va a salir a clasificar Colnaghi, de cara a lo que va a ser la carrera sprint y la carrera del domingo. En la carrera sprint se invierte la grilla de los 12 primeros. Es decir, que quien termine en la clasificación 12º larga la sprint primero.
4: ¿En Fórmula 2?
2: En la Fórmula 3.
4: En Fórmula 3. Y, pero, perdón.
2: En la Fórmula 3, los 12 primeros invierten grilla. El uno larga, o sea, el que hace la pole va a largar del puesto 12, el que la termina 12º, larga 12º. En la sprint, en la carrera del domingo, no. El que hace la pole larga primero, el que larga la 12. Y en la Fórmula 2 se invierte la grilla para el sprint de los 10 primeros. ¿Cuál es la diferencia? Que en la Fórmula 3 hay 30 autos y en la Fórmula 2 hay 22.
4: Pero la pregunta que yo te quiero hacer es, ¿también para la Fórmula 3 es un circuito donde los pases son complicados?
2: Todo es complicado. De hecho, Mónaco. A ver.
4: O sea, el pole del sprint, lo giramos. El que hizo el mejor tiempo sale 12. Va a terminar 10, con mucha suerte.
2: Bueno, también tiene mucho que ver. No, pero el tema que en las categorías bajas empieza a jugar el tema del neumático.
4: Ok.
2: En la Fórmula 2, por ejemplo, tenés el neumático blando y super blando. Le tocó a Barrone sufrir con el superblando en la primera carrera en Australia, cuando venía para meterse en la pelea por la carrera. La clasificación de la Fórmula 3 es a las 10 de la mañana. A las 8 y media sale Franco Colapinto por primera vez en Mónaco a la pista este año. Hay toda una situación con relación a esta historia que les conté en algún momento de la no aerodinámica activa. Los equipos y las escuderías están trabajando para poder, bueno, captar cosas distintas y de esa manera reemplazarla. De hecho, muchos van a probar cosas mañana en lo que se llama FP1, que es la práctica libre número 1, 8 y media de la mañana, y ver si funciona, seguir utilizando en la 2, en la 3 y también en la clasificación. Todos los cañones apuntan a que los favoritos son la Ferrari. Veremos si están así, como la cátedra, cuando digo la cátedra me refiero a pilotos, directores de equipo y también periodistas que están allá, dicen que el gran equipo rival a vencer en esta carrera son las dos Ferraris, la de Leclerc y la de Hamilton. Hamilton ganó 3 veces en Mónaco, pero no ganó con Ferrari. Leclerc sí ganó con Ferrari, pero Leclerc tiene la particularidad que si bien ganó en el 2024, hizo muchas poles, pero no termina de concretar con la carrera. Si en el 24, en el 25 dominaron los entrenamientos, pero después fue Lando Norris el que le puso el cascabel al gato, hizo una vuelta tremenda de 1 minuto 09 que es la vuelta más rápida en la historia de Mónaco, y terminó después quedándose con la carrera.
4: Walter, a ver, si los equipos están en modo supervivencia o cuánto pesará cada carrera en virtud de, por el conflicto bélico de Medio Oriente, la posibilidad de que, si no me equivoco, Dubái...
2: No, las últimas dos carreras menos. Hoy se está trabajando, porque hay mucho más tiempo, en las últimas dos carreras del año, que son Qatar y Abu Dhabi. A ver si se puede. Primero, a ver si se pueden correr allí. Okay. Y después.
4: Ah, o sea, podría existir la posibilidad de cambiar de fecha eventualmente porque hay más tiempo.
2: No, cambiar las sedes.
4: Pues son 50 puntos menos.
2: Sí, claro. Bueno, hoy se dio a conocer también, hace un rato nada más, por un tema de horarios, que la Fórmula 1 firmó una continuidad contractual con Las Vegas hasta el 2037.
4: Uf.
2: Miami 2041 y Las Vegas 2037 pasan a ser las dos carreras con mayor extensión en el calendario de la Fórmula 1.
4: Cerramos.
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0: 22:57 en la República Argentina. 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
2: Sí.
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0: Pronto sorteo. De los amigos de Bagunza para la gente. Resultado.
2: Para la gente, para nosotros, ¿no?
0: Y acá no hay sorteo, eso será un regalo.
2: Bueno, que me hagan un regalo.
0: Bueno, dígame cuánto calza y se lo hacemos llegar.
2: 41.
0: Tenemos unas de River para dar.
2: No.
0: Bueno,
2: no.
4: Paga algo, pues. Pagues algo.
2: En otro momento.
0: Amistosos internacionales. Eslovenia empató con Chipre 1-1. Resulta que no le importa a nadie.
2: A nadie.
0: Suecia y Grecia empataron 2-2.
2: Nos importa.
0: Suecia juega el mundial.
2: España
0: e Irak.
2: Nos importa.
0: 1-1.
2: Mirá.
0: El triunfo de Costa de Marfil en Nantes contra Francia. 2-1, un gol de Doué. No se conoce el fútbol francés.
2: Sí.
0: Final, ganó República Checa.
2: Bien.
0: 3-1 a Guatemala. Está preocupado Ricardo Arjona con esta derrota.
4: No, claro, sí. Va a ser una canción.
2: Y hoy cuando te vas a tu casa lo mirás ese partido porque lo tenés que relatar la semana que viene.
0: Exactamente. Correcto. Y aparte quiero ver algo de Corea del Sur que juega ayer.
2: Las pronunciaciones, además.
0: Sí, hay un programita te metes.
2: Sí, claro, muy bien. ¿Y si no el profesor Sima?
0: Sí. ¿Qué? Pero prefiero poner
4: yo sabés que respeto todas las bibliotecas para nombrar jugadores o equipos.
2: Yo no, pero no importa.
4: Yo te respeto.
0: No, yo con Sima me enojo muchas veces porque, por ejemplo...
2: Sima dice de forma graciosa a Weigand.
0: Claro, entonces...
2: Por favor.
0: Como tiran algunos...
2: Nació en Monte Chingolo, Weigand.
0: Me caliento.
2: Y le quieren decir Weigand.
4: Está bien, pero yo a veces, por ejemplo, digo, no sé, yo no lo sé. Besiktar. En turco se dice Besiktas.
2: Besiktas.
4: Bueno, no sé, Besiktas. Bueno, sí. Bueno, está bien.
0: Weigand.
4: Yo dije que no sé.
0: ¿Cómo, Gustavo?
4: Lo que doy...
0: Weigand.
2: ¡Por favor, Gustavo!
4: A lo que voy es que Bayern Múnich en alemán se dice Bayern Múnich.
0: No, Bayern Múnich.
4: No lo sé.
2: München.
4: No empecé vos que se haces el políglota.
0: Ahora,
4: No empecé.
0: 8, 7.
2: Hay un barrio muy popular en Estambul, que es Besiktas.
0: Claro.
2: Con Y.
4: Bueno.
0: 11 de la noche. Una lástima.
2: ¿Qué pasa? Walter,
0: y hay que ir a las noticias con Daniel Langenecker, porque a las 11 de la noche ahora arranca México y Serbia. Pero nosotros vamos a las noticias.
6: Enojo un vaso con Y. Yendo a la casa de Damián.
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8: Hora 23 en Buenos Aires, temperatura 16 grados, humedad 79%, cielo nublado.
7: Policiales.
8: Caso Agostina, el segundo detenido será indagado en las próximas horas por el fiscal. Se trata de Osvaldo Faceta, de 47 años, un hincha de Instituto y trabajador de la construcción, quien vivía en la casa donde ocurrió el crimen. Está acusado de encubrimiento agravado después de hablar con la prensa y contar detalles de su convivencia con el principal sospechoso.
7: Judiciales.
8: Córdoba creó una oficina especial para investigar desapariciones de niños y adolescentes. Tendrá alcance en toda la provincia y va a funcionar dentro del Ministerio Público Fiscal. Entre sus funciones estarán la coordinación de investigaciones, la centralización de información sobre personas desaparecidas, la asistencia a fiscales de instrucción y la articulación con organismos especializados.
7: Nacionales.
8: La CGT rechaza la reglamentación de la reforma laboral y no descarta más medidas de acción. El co-secretario general de la central, Cristian Jerónimo, advierte que la reforma fue presentada por el gobierno como un proceso virtuoso para fomentar empleo, pero la realidad, dijo, demostró lo contrario. Desinversión, cierre de empresas y pérdida constante de puestos de trabajo en Argentina. Explicó que la reglamentación fue aplicada con un exceso total que va más allá de la ley, buscando perjudicar a las instituciones que representan a los trabajadores y quitándoles beneficios fundamentales.
7: Economía.
8: Hay mora récord en las billeteras de pago. Una de cada cuatro deudas ya tiene problemas de pago. Según el Banco Central, la irregularidad en los créditos otorgados por billeteras digitales y otros proveedores no bancarios alcanza al 27%.
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8: Nocturnas, ciudad 6.275-6275. Bonaerense 9.441-9441. Pasamos a vespertinas, ciudad 3.566-3566, bonaerense 2.629-2629.
7: Pronóstico del tiempo.
8: Para mañana viernes, mínima 14, máxima 19, mayormente nublado. Para el fin de semana habrá lluvias. El sábado, precipitaciones aisladas desde el mediodía y el domingo todo el día. 23 y 3 minutos, ahora en Capital Federal, temperatura 16 grados, humedad 79%, cielo nublado.
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0: 23.05 en la República Argentina. Estamos haciendo Fútbol 910. El programa de Hugo Balazón. Acaba de arrancar México con Serbia. Y en 3 minutos están empatando 0-0. 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
2: No lo sé, me imagino.
0: Por lo visto, probaste todo, ¿no?
1: Sí, claro.
0: Un tipo
2: para
0: que
2: ya se
1: ¿sabes por qué?
2: Porque, Pacú,
1: pará, yo te voy a decir por qué.
0: La lista entera.
1: 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Y segundo, yo no puedo recomendarle algo a mi público aquí en Radio La Red sin probarlo. Yo probé toda la carta, pero para después.
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1: Claro.
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1: Bueno, está bien, si les gusta lo dulce.
0: Sí, yo voy por eso.
1: Lo que sí, si es una mesa de 3 o 4.
0: Una copita de.
2: Sí, claro.
1: Para una mesa de 3 o 4, la degustación es perfecta. Porque vas probando todo.
2: Habla por vos.
1: No, pero no, tanto comen ustedes, viejo.
2: Habla por vos.
1: Por favor. 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
0: Señor Turco, ¿cómo anda?
3: ¿Cómo te va, Pipi? Abrazo grande para todos. ¿Cómo andan?
0: ¿Todo bien, vos?
3: Muy bien, muy bien. Todo muy tranquilo.
0: Demasiado, por lo visto.
1: Sí, demasiado.
0: Ya, está el freno de mano.
2: Porque está jugando técnico. Déjelo arrancar. Déjelo arrancar.
0: Me imagino el Turco en este momento tirado en un sillón. Se acaba de clavar unas papas a la Provenzal. Y diciendo,
3: muchachos,
0: de Boca, que ya con una birra.
1: Yo lo primero que le quiero preguntar al señor Turco es sobre la declaración de Úbeda hace un rato aquí con Marcelo Palacios.
0: Tenemos, ¿no? Audios de Úbeda, ¿no?
1: Tenemos, ¿no? Porque me parece que Úbeda. Teníamos cierta idea algunos de que no sabía dónde estaba parado y la verdad que escucharlo hoy al ex técnico de Boca me sorprende porque él tiene que saber que sí, que fracasó rotundamente. Boca eliminado en primera ronda de la Libertadores es un fracaso. Mires por donde lo mires, pero si está, escuchamos a Claudio Úbeda hace un ratito con Marcelo Palacios.
0: 3 audios.
1: Dale. Bien.
0: 3 audios de Claudio. Vamos con el primero.
4: ¿Hablabas mucho con Riquelme o no?
5: Hablábamos.
4: Sí.
5: No mucho, pero hablábamos.
4: Cuando no le gusta cómo formás el equipo, ¿te lo dice?
5: Mira, en ningún momento, nunca, durante el año que estuvimos, me impuso que tenía que jugar uno o jugar el otro. Uh-huh. Siempre la decisión de los jugadores que jugaron durante todo el año, primero fue de Miguel, hasta que Miguel se fue, y después fue mía hasta el último partido.
1: Bueno, esto está bueno que lo marque. Porque yo soy de los que fui contando que en el equipo que terminó jugando había 3 o 4 jugadores que si fuera por el presidente de Boca no jugaban. Y está bueno que el técnico tenga esa independencia para armar. Por eso salió todo mal. Pero está bueno que lo marque Úbeda porque yo tengo la información y lo conté. Él tenía un día a día muy cercano con Delgado. No tanto con el presidente de Boca. Y el presidente de Boca, las últimas formaciones que ponía Úbeda en cancha, no estaba de acuerdo en varios nombres. Y sin embargo, Úbeda los puso, y está bárbaro que así sea, porque para eso está el entrenador, Turco.
3: No, seguro. Todos sabemos que al entrenador, a Riquelme le gusta Belmonte, y Belmonte no jugó. Yo lo que digo, que esto que dice Úbeda, porque también un poco hay una fantasía en la gente que Riquelme permanentemente hace y deshace con los entrenadores, les indica el sistema táctico, los 11 que salen a la cancha, los suplentes. Bueno, está bueno que esto lo diga Úbeda también, ¿no?
0: Sí, totalmente. Vamos a escuchar el segundo audio de Claudio Úbeda.
5: Sí, un poquito. No, un poquito, no, bastante. Molesta, sí.
4: Es distinto.
5: Es que es así, el que no vive el trabajo de cada uno, como lo hacen ustedes también, con la intensidad que se necesita, con el amor que se necesita ponerle a cada trabajo que uno hace, cuando siente que llegó el momento final, obviamente que en las condiciones en las que pasaron nos duele, porque sabíamos que teníamos muchas posibilidades y condiciones para poder seguir avanzando, pero entendiendo que en un mundo de Boca que es resultado, en un club tan grande como lo es Boca, que necesita permanentemente de ganar, entendemos cómo son las reglas del juego y es lógico que se desencadene en una situación así.
0: Bueno, acá le preguntaron si extrañaba o qué sentía ser que le digan el ex técnico de Boca y que dolía. Yo creo que todos los técnicos cuando declaran y te hablan de algún club que tuvieron, siempre te ven el lado positivo, ¿no? Te van a decir, por ejemplo, vas a un técnico que estuvo en Argentino Junior, te va a decir que promovió 15 jugadores, que peleó 2 campeonatos, que en la Copa Argentina llegó a una semifinal. Siempre van a buscar lo positivo, nunca te van a contar lo negativo. Para mí el paso de Úbeda, lo que termina siendo positivo, lo único son los clásicos.
1: Los 2 clásicos.
0: Nada más. Porque después, él minimiza... hoy Boca está por ahora en zona de clasificación de Copa. No le importa a nadie cuando todavía quedan 6 meses.
1: Ay, cuando más, cuando venís de quedar afuera...
0: Era en zona de grupo, algo que no ocurría hacía 32 años.
1: Pero claramente.
0: O sea, ya a partir de ahí es un fracaso rotundo. Y después quedar afuera, en octavo de final... Y en semifinal de la Liga Argentina, de local, sobre todo en el partido con Racing, donde hay gran responsabilidad de él, poniendo a Carlos Palacios para tapar a Gabriel Rojas y de ahí llega el gol. Y después, terminando 9-11 contra este Huracán, que al otro partido quedó eliminado y que el otro día quedó fuera de Copa Argentina con Barracas, donde la figura fue de su arquero Mesa. Bueno, habla tampoco de entender el contexto que vivió Boca en todo este tiempo.
3: No, sí. Sin duda. Fíjate que de las últimas 5 eliminaciones en la Bombonera, de los 5 fracasos rotundos que tuvo Boca desde el 2025 a esta parte, 2024, bueno, él tuvo 3.
0: Claro, totalmente.
1: Sí, yo no sé de dónde se agarra, la verdad, para decir que esto no fue un fracaso, porque si no hubiese sido un fracaso, tal vez él hasta podría haber tenido la chance de continuar. Claramente eliminado en octavos de final del campeonato local con un Huracán que casi pasó de largo en el campeonato y un entrenador que como Martínez tampoco le encontró la vuelta, eliminado de local con la Católica, sacó un punto de 12 en las últimas 4 presentaciones. Digo, el semestre de Boca fue un desastre, no se lo puede catalogar de otra manera.
3: No, por eso, pero además venía a quedar eliminado con Racing, semifinales
1: claro, el año pasado, entonces su ciclo es malo y también yo comparto con algo que le escuché decir por primera vez a Esteban Edul y me parece que tiene razón. El que se enoja con Úbeda, dijo, es porque no se quiere enojar con Riquelme. Y es real, porque Úbeda hizo lo que hubiese hecho cualquiera de nosotros, que es, sí, me quedo, gracias, obvio que soy el técnico de Boca. Ahora, el responsable de este semestre de Boca es Juan Román Riquelme, que ha dejado que el entrenador sin pergaminos y que ya había dado muestras de que fue superado por Costas en ese momento, en ese Boca Racing, y que el hincha no quería, le estiró estos 6 meses y salió tan caro el capricho que te quedaste afuera de una Copa Libertadores y ahora te encontrás en un escenario donde da la sensación que no se puede errar más, ni en el técnico ni en los refuerzos, porque alguien dirá, che, falta un año y medio para las elecciones. Ya estamos en clima de elecciones, ¿eh? Porque uno empieza a saber de... reuniones de candidatos que quieren estar, de qué hace la oposición, de cómo lo va a armar Riquelme lo que viene, la lista del oficialismo también. Entonces, a mí me parece que es grave que Úbeda haya declarado lo que declaró porque no entendió nunca dónde estuvo.
3: Sí, yo igual, más que capricho de Riquelme, yo digo que Riquelme, teniendo en cuenta, bueno, que fue poco el tiempo desde que se fue Miguel hasta que terminó el año, fue poco el tiempo que estuvo el año pasado, el fin del 2025, que tuvo solo Claudio Úbeda. Yo creo que dejó correr el contrato hasta que se finalizara el 30 de junio, le dio la razón a los jugadores con aquellas declaraciones donde bancaron públicamente al entrenador, y más allá de aquella eliminación en el semifinal, bueno, Boca había cerrado el año ganando el Superclásico, si bien es cierto que quedó eliminado en semifinales, y le dio continuidad a un proyecto donde, si bien no estaba Miguel, el contrato vencía el
6: 30 de julio. Pero ahí donde le faltó la lectura al presidente, Turco, porque cuando vos venís de 2 años y jugás la Copa y volvés, tenés que salir con todo.
1: Sí, yo creo que una...
6: Y vos no podés salir con todo con Uber.
1: ¿Sabés qué se debe haber dicho internamente? Llegamos hasta diciembre, hasta junio, le cumplimos el contrato. La primera ronda, muchachos, primera ronda, somos Boca, entramos. Y después, sí, el próximo técnico dirige a partir de octavo.
6: Pero eso, y eso está mal.
1: Pésimo
2: eso,
1: está.
2: Bueno,
1: pésimo
2: eso después está. Cuando cualquiera
1: pésimo
2: dice,
1: está.
2: Cuando cualquiera dice, ese equipo lo dirijo yo, lo dirige mi tío, lo dirige el que está. Un equipo de
1: pero
2: fútbol.
1: Pero Nacho, bueno, acá no, fue anticipado en este programa.
6: Totalmente.
1: Que era un grupo de 4 por responsabilidad de Boca. Boca lo hacía fácil o lo hacía difícil, pero no se podía subestimar. Ni a Católica, ni a Barcelona, que en ese momento lo teníamos más arriba de lo que terminó siendo, porque venía a eliminar a Botafogo y a Argentinos, y mucho menos a Cruzeiro. Se llegó a decir que Cruzeiro era un equipo fácil, y yo te digo, hoy, Cruzeiro es candidatazo a ganar la Libertadores, y mirá que tiene a Flamengo en octavo de final, Cruzeiro es un equipo serio, con un entrenador serio y probado como el portugués. No se puede vivir subestimando, no se puede.
6: Tenemos un audio más de Claudio Buda.
5: Ustedes estuvieron mucho más atentos que nosotros a esos 3 años recorridos puntualmente sobre todos los partidos que jugó Boca, y entendemos que encontramos un funcionamiento muy bueno durante ese periodo. El equipo se mostraba compacto, se mostraba agresivo, se mostraba sólido, que jugaba en espacios cortos y daba la sensación de sentir seguridad cada vez que salías a la cancha a dirigir un partido.
6: Bien, allí la palabra que había Ubeda, que habló en un buen momento con Marcelo Palacios y todos los muchachos. La verdad, es un buen tipo, creo que nunca debió haber sido el técnico de Boca, nunca. Y se
1: yo
6: ha
1: lo
6: dicho,
1: entendí hasta fin de año,
6: yo
1: tampoco, me parece.
6: No llegué ni hasta fin de año porque entiendo que los tiempos, pero bueno.
1: Es que Pipi, en los términos de Boca, se podía cumplir un contrato hasta fin de año y no me pareció mal.
6: ¿Entendiste?
1: Ya este año te jugabas cosas muy importantes y no te sobraban mecha ni espalda para
6: Boca
1: tomar
6: quedó fuera ahora en zona de grupo. Ahora, si Boca no hubiese entrado a la Copa Libertadores, en ese momento, ¿sabes lo que iban a decir? Y lo tenían, no se tenía que
7: igual quedado. Es contrafáctico.
1: No,
6: es
1: que esto iba a terminar así, lo sabíamos.
7: No,
1: lo sabíamos casi todos.
7: No. Pero eso, Giorgio de Armas.
1: No. Yo te dije acá.
6: No,
1: esto era muy fácil de saber.
7: Ustedes
1: no son de ese brillante.
7: Ustedes
1: si lo hubiera iba a chocar así, lo sabíamos todos menos Riquelme.
6: No, fácil no, pero lo dijimos con el diario del viernes.
1: En diciembre, después que vimos Boca Racing, el ciclo estaba terminado.
7: Pero entonces sos un futurista.
1: No, sé de fútbol.
7: No, vos tenés que analizar los momentos. Sí. Tenés que analizar los momentos.
1: Se quedó local
7: el momento,
1: y sacó al mejor jugador de la cancha.
7: Bueno, estamos de acuerdo.
1: Y claro,
7: el momento de Úbeda con 14 partidos sin perder.
1: No, eso
6: no le importa a nadie.
7: ¿Cómo que no?
6: A nadie.
1: Salvo a la gente que quiso engañar.
7: Ahora, yo te digo.
6: Me extraña porque, por ejemplo, de Rodrigo Rey, que tuvo una valla invicta en no sé cuántos partidos en Independiente, en cuanto le hacen un gol, lo primero que dice Rodrigo Rey.
7: No
6: es para Independiente. No,
7: Pipi.
6: No es para equipo grande.
7: Tenemos que analizar momentos. Y si cambiamos.
6: Nunca debió existir el momento de Úbeda como técnico de Boca.
7: Si cambiamos de una semana a otra. Está bien cambiar.
6: La culpa de los otros.
1: La culpa de los que vieron
7: los necios
1: en lugar de Úbeda.
7: Los necios
1: no cambian.
7: ¿Qué de Gentili decís?
1: Sí, Gentili entró. Nombralo. Leonardo, mira, pero me gustó más
7: Leo. Yo te digo la verdad, los que no cambian son los necios, o como sea el refrán. Sí, yo cambio.
6: ¿Por qué cambiaste?
7: Yo cambio.
6: No, pero en esta, ¿cambiaste?
7: No,
6: Úbeda, ¿cambiaste de opinión cuando ahora perdió?
7: Sí, cambié.
6: ¿Sabes por qué?
7: Sí, cambié.
6: Porque vos jugás con el diario el lunes.
7: No, yo no juego.
6: Entonces
7: sigas
6: con cualquiera.
7: Analizo el momento.
6: Entonces era la razón, Riquelme.
7: Analizo el momento.
6: Ahora que perdiste, te echo. Cuando estás ganando,
7: ustedes tiran las cartas, ¿eh?
6: No, principio no.
7: Este le va a ir pésimo.
6: No.
7: Y después están con el cuchillo y el tenedor, esperando que pierda todos los partidos para tener razón.
1: Era lógico.
7: A mí no me interesa tener razón.
1: No, pero para
6: mí, a vos te interesa tener razón.
7: Analizo
1: si tenés razón o no.
7: Analizo el momento.
1: Cuéntenme ustedes por qué Úbeda, que fue entrenador, pasó a ser ayudante de campo? ¿Y en dónde le había ido bien?
7: Y porque en algún momento Sabela era ayudante de campo, Pasarela.
1: No, pero estás comparando a Sabela con Úbeda.
7: De la selección.
1: ¿En serio?
7: ¿Y sabes cuántos ejemplos te puedo dar?
1: ¿Vos estás comparando a Sabela con Úbeda?
7: No estoy comparando. Por ser ayudante de campo, no se te caen los anillos, ¿eh?
1: No, mirá totalmente.
7: Que, mirá que Broggi,
1: pero claramente, que si era... él empezó como entrenador y terminó siendo ayudante de campo,
7: ¿qué tiene malo?
1: Es porque no le dio,
7: ¿qué tiene malo?
1: No le dio en ningún lado.
7: ¿A
1: qué
7: se le da como técnico?
1: Sí, para mí sí.
7: Y bueno, y hoy es ayudante de campo.
1: ¡Del Arsenal!
7: Y bueno,
1: dale, querido.
7: Y Broggi era ayudante de campo,
1: sí,
7: técnico de primera, y ahora vuelve.
1: Bueno, arriba.
7: Esto de que
1: correcto.
7: Ahora yo sí.
1: Que lo de Úbeda terminaba así, lo sabíamos cualquiera que más
0: bueno, menos el mundo. Salvo el Tali que espera que pierda para opinar distinto.
7: No, salvo ustedes dos que tiran las cartas y después están con el cuchillo y el tenedor esperando que pierda para tener razón. Porque se enamoran de las opiniones.
3: Igual quiero decir algo. Úbeda es muy responsable. Muy responsable, pero sostengo lo mismo. Estos jugadores de Boca son tan responsables como Úbeda. Tan responsables como Úbeda.
0: Como el hombre que los trajo.
3: A tu juego. Sí, está bien, pero siempre volvés a lo mismo,
0: y
3: Pipi.
0: Sí. Y sí, porque si yo te digo, vamos a jugar con el pequeño P.
1: Bueno, pero pará.
0: Yo se la Copa Libertadores no me prometo yo.
1: ¿Quién va a pagar? A ver, el presidente de Boca tiene mandato hasta diciembre del 27. Y nadie puede pedir que se vaya antes porque el club está bastante bien. Y no tiene ninguna
7: bastante,
1: crisis
7: muy bien.
1: Institucional.
0: No, deportivamente pésimo.
1: No se vuelvan locos.
7: Muy bien.
1: Digo que se dijo habitualmente que Boca tenía una crisis institucional. Y eso no es cierto. Boca está muy bien como club en sí. Tiene un problema deportivo claro.
7: Obvio.
1: Y ahí es responsable el presidente. Ahora, los de los jugadores turcos no se van a ir 15 jugadores, 20 jugadores. Riquelme no hace eso.
7: Salvo en
1: entonces,
7: River.
1: Pero bueno, pero el presidente River lo dijo y está perfecto. Ahora,
0: si de Boca no habla, es mudo. Es Bernardo del Zorro.
1: El responsable que es el entrenador, es el primero que salta.
0: Sí, es verdad que canceló entre 3 o 4 veces que iba a hablar en el canal de Boca y frenó a mitad de camino.
1: Desconozco.
7: ¿Qué tiene de malo eso?
0: No, si él dijo que había que pedir perdón si Boca quedaba fuera en primera fase.
7: Pipi, voy a recurrir a una frase del gran Leo Gentili.
0: Sí, justo.
7: Sí. Leo.
1: Abrazo, Leonardo.
0: Leonardo, en cualquier momento dice, tiene el ancla, va a tirarse.
7: Las responsabilidades son compartidas. Y en este caso
0: claro,
7: yo coincido con el turco, que los jugadores también tienen su responsabilidad, Úbeda la suya y Riquelme
0: Walter,
7: la suya.
0: ¿Me pueden guardar?
3: Déjame decir esto. Ahí está que Úbeda hoy reconoció lo que yo conté y que no puede pasar jamás, lo de Milton Delgado. No puede pasar.
7: ¿Qué pasó, Turco?
3: No, ¿cómo que pasó? Que jugando al fútbol tenis, algo que no estaba previsto, después de haber terminado una práctica, la última, antes de quedar concentrado, previo a un partido que era decisivo para clasificar, se juega lesionado porque tuvo un esguince de tobillo. No puede pasar eso. No puede jugar lesionado el partido clave porque estuviste boludeando jugando al fútbol tenis.
0: Por favor, Carlos Palacio salió de joda y el otro partido jugaba titular, Turco.
3: No.
0: O sea, por favor. Con respecto a lo que decía recién de Leo, estaría bueno también, después del clásico, que lo único que importó decir, en vez de marcar de los jugadores que le ganaron a River, era: acá quiero felicitar a Juan Román Riquelme, que se la jugó por Claudio Úbeda y le dio la responsabilidad, 14 partidos invicto, pum, pum, pum. Y ahí solo habló de Riquelme, no habló de responsabilidades compartidas.
7: ¿Quién
0: Leo. Leo, que
1: bueno, pero
0: dijo,
1: no está para defenderse.
0: No, porque Itali dijo, vamos a unir a lo que dijo, que las responsabilidades son compartidas. Pero cuando ganó el clásico, no habló de responsabilidades compartidas. Destacó una persona sola. En la victoria de Laura. Y la derrota lo entregamos a todo lo demás, menos al hombre que...
7: Bueno, pero ahora estamos diciendo que es responsable.
0: 4 años no sale campeón Boca.
7: El tema es que vos, cuando gana Riquelme, 70, cuando pierde Riquelme, Fernet, cuando empata Boca, bueno, la culpa de Riquelme. Pará, Pibe, porque si no, la verdad que no sos justo. Cuando se gana, los méritos que le corresponden. Cuando pierde, la responsabilidad que le corresponde.
0: Cuando ganó tuvo 14...
7: No todo presidente de Boca, de River, de cualquier equipo,
0: hace todo bien o
7: hace todo mal.
0: El peor presidente de la historia.
7: Si vos tenés la posibilidad...
0: A ver, desde que vos tenés uso de razón, ¿quién fue peor que Riquelme?
7: No, a ver, pero Pipi, estás helado.
1: Angelici perdió todos los partidos con River. Pipi quedó eliminado en todos lados.
7: Pero pará, Angelici tiene cosas buenas también.
1: Tuvo que ir a Madrid, una final que no se debió haber jugado.
0: ¿Estás hablando entonces deportivamente?
7: Y sí.
0: Ay, y de Riquelme, entonces ¿qué hablamos?
1: Pero pará, Angelici ganó 6
0: títulos. ¿Cuántos años hizo el campeón?
1: 6 títulos en 8 años y Riquelme los había ganado en la primera gestión.
0: Estás contando la de Patronato, es una vergüenza.
1: Bueno, pero es un título, ¿no?
0: Estás contando la de la...
1: Que contemos lo que quiere. En título están iguales. A Riquelme le queda un año y medio de gestión todavía. Mira qué fácil.
6: Chicos,
2: ¿verdad que me abre un pochoclo caramelo ahora?
6: Yo no quiero defender a Angelisi porque lo he criticado y soy uno de los pocos que lo criticó en el momento que estaba como gestión, cuando otros nos animaban en la época de gestión.
1: Antes se decía
6: que estaba todo bien. Pero le guste o no, llegó a dos finales de Copa Libertadores, dos semifinales y...
7: Y Riquelme llegó a una.
1: Riquelme llegó a una final y a una semifinal también.
6: Y dos veces fuera en octavos.
2: Riquelme no, Boca.
1: Bueno, pero él lo está marcando en términos de presidencial.
8: ¿Puedo decir algo?
2: No jugó dos copas.
7: Pero vos crees que todos se lo
2: van a cambiar.

0: que no festejaban en Obelisco, ¿cómo era? Los superávit, sí. Eso. Después te dicen que ahora tienen su mejor superávit. No,
1: pero querían instalar no. Eso, que se festejaba.
2: No, ahora también. Ahora también, Boca está bien económicamente. Lo que quiero decir, en lo futbolístico, los dos tuvieron fallas. La gestión de Angelici y la gestión de Riquelme. Yo creo que la diferencia es que, si bien Angelici en la gestión se perdieron dos finales de Copa Libertadores, yo creo que en la gestión de Angelici Boca tenía un plantel con jugadores de mejor jerarquía y mejor.
0: Entonces eso habla bien de esa gestión, porque acá el margen de error es gigante. En el otro trataban que sea menor. Increíble, tengo que defender la gestión, es increíble, ¿no?
1: No, la, porque la contar le pegar a Riquelme, defender cualquier cosa,
0: bueno,
1: Pipi.
0: Bueno, a ver, vamos a jugar un pan y queso. ¿Rodolfo Robarrena o Sebastián Battaglia? ¿Guillermo Barros Schelotto?
1: Yo me quedo con Sebastián Battaglia.
0: Ahí está, claro, con tal de...
1: No, cómo venía. Te digo lo que pienso.
0: Listo, te la doy. ¿Guillermo Barros Schelotto o el Negro Ibarra?
3: No, pero no es justa la comparación.
0: ¿Gustavo Alfaro no es justa o Diego Martínez?
3: No, no es justa la comparación.
1: Muy difícil discutir con
3: vos, Pipi. Son momentos totalmente distintos.
0: ¿Carlos Bianchi o Jorge Almirón?
1: No le das una, Pipi. No.
0: Pero son los mismos jugadores.
1: No sos ecuánime, Pipi. Entonces es difícil. Sos un fanático, anti-Riquelme.
0: No
1: le das una buena. ¿Vos querés
0: que
1: Riquelme...
0: Para mí vos sos pro-Riquelme.
1: No.
0: No, yo anti-Riquelme.
1: Preguntame, dame...
0: Sos un mamaquena de Riquelme.
1: No,
0: está bien.
3: No,
0: puede ser, mirá, y te entiendo, está perfecto.
1: Si entramos en la descalificación, es porque no tenés razón.
0: Si me decís que yo soy anti-Riquelme.
1: Si gritamos,
0: yo te digo, sos un mamaquena.
1: No, porque estás cegado.
0: No,
1: estás cegado.
0: No, vos me decís anti-Riquelme. Yo te digo, entonces vos sos un mamaquena.
1: No, yo no soy mamadera. Yo lo critico a Riquelme.
0: Yo no soy.
1: Pero yo de una persona digo, hace todo bien o hace todo mal, como decís vos.
0: Para mí hace todo mal futbolísticamente.
1: No, Pipi, porque tiene aciertos.
0: ¿Cuáles? Yo te lo pregunto.
1: Y tiene aciertos. El armado del plantel.
0: Directores técnicos.
1: Jugadores de jerarquía. Lo trajo a Cavani. Más allá de que se lesionó,
0: sí.
1: vino Paredes, trajo sí. jugadores como Marcos Rojo en su momento.
0: Si Marcos Rojo no paraste de criticarlo de que llegó, dale.
1: Porque
0: más?
1: No rindió, pero estaba bien traído. Estaba bien traído Marcos Rojo.
0: El de Cavani
1: Rojo.
0: No fue criticado porque lo trajo. Fue criticado porque le renovó y no lo rajó ahora.
1: Pero cuando le renovó, no tenía el problema que tiene ahora Lumbar.
0: Tenía,
1: no lo tenía, Pipi.
0: Ya los tenía.
1: Lo que pasa es que para vos, como hace todo mal y está cegado... No le puede dar una buena.
0: A mí me gusta yo soy crítico para el otro lado.
1: Yo soy crítico de Riquelme.
0: Vos ves la mitad del
1: te estoy
0: vaso
1: diciendo que es responsable. Ahora, vos siempre lo colgás en la Plaza de Mayo.
0: Porque si
1: y le sacás responsabilidad a Úbeda, a los jugadores.
0: Claro,
1: el máximo responsable Úbeda, siempre es el mismo.
0: El tema que Úbeda nunca vio ser.
1: Es difícil discutir así.
0: Si vos traes a Eduardo Domínguez y le va mal, quédate tranquilo, que le apuntó va a ser Eduardo Domínguez. Si vos traes a, no sé, José Pekerman y le va mal. Va a ser José Pérez.
1: Sí, mira, ya,
0: pero si
1: vos traes
0: a mi tía
1: Pipi.
0: Margarita,
1: creo que viene Guardiola.
0: Que la culpa sea el presidente.
1: Creo que viene Guardiola y con tal de pegarle a Riquelme,
0: no,
1: le vas
0: mentira,
1: a pegar.
0: Si viene Guardiola y le va mal a Boca, vas a apuntar a Guardiola.
1: No, la sí. No, Pipi.
0: Sí, yo te puedo asegurar que sí.
1: Yo te puedo asegurar que no.
0: Sí, te puedo asegurar
1: porque
0: que sí.
1: No se puede discutir.
0: Es que los técnicos llevaron a Boca fueron lamentables.
1: Sí,
0: la última.
1: Para vos son lamentables. Por ahí no rindieron.
0: El estado de salud de Russo, ya lo sabíamos
1: no
0: todos. Lo trajo, fue una vergüenza.
3: No, pero lo trajo por otra cosa. No.
0: ¿Qué cosa? Entonces, ¿qué?
3: Es una cosa personal.
0: No, está mal. Está mal.
3: No,
0: club de fútbol.
3: Está perfecto.
0: No es un club de beneficencia. No justifiquemos.
1: Mirá que
3: lo que pasó fue un acto de amor.
0: No. Que lo haga en la casa, en la
3: no,
0: amor.
3: No,
0: con Boca institución.
3: No, porque Miguel quería dirigir a Boca.
0: Problema de Miguel. No, chicos.
3: No, es un tema para no hablar al aire. No. Está perfecto lo que hizo Riquelme.
0: No, chicos.
3: Perfecto lo que hizo Riquelme en entrar a Russo.
0: O sea, si yo tengo...
2: A Russo.
0: No, chicos, estamos diciendo cualquier cosa.
2: Fue más allá de que Boca necesitaba un técnico como Russo para que enderezara un poco también el vestuario, ¿eh?
0: No,
2: eso hay que decirlo.
1: Y aparte, el Russo venía de hacer un buen papel en San Lorenzo.
0: No importa.
2: Claro,
0: chicos,
2: sí.
0: El Boca no es un club de beneficencia. Entiendo la situación de Russo. Si quiere tener un gesto con Russo, que lo haga en la vida privada, no con Boca. No tiene nada por qué hacer beneficencia con Boca. Porque Boca está por encima de cualquier cosa. ¿Qué estamos diciendo? ¿Qué tiene que ver el amor? El amor... Que lo haga de otra manera. ¿Cómo tiene que utilizar a Boca institución por amor?
3: Pero aparte,
0: o sea, si viene un tipo que le falta una gamba, le decimos, chico, lo ponemos de nuevo por amor.
1: Estás
0: por amor a Boca.
3: Sí, totalmente.
1: Estás
3: salió campeón de América, Russo en Boca.
0: Tiene que ver.
3: Salió campeón de América, volvió en el 2020 y salió dos veces campeón de vuelta. Indiscutible Russo como entrenador en el mundo de Boca. Viene Bianchi, Lorenzo y Russo.
0: No.
3: Por favor.
0: Yo lo discuto a Russo.
3: Tres técnicos en la historia de Boca ganaron a Libertadores. Bianchi, Lorenzo y Russo. ¿Y vos lo querés cuestionar a Russo? Si Russo quiso venir en ese momento a Boca. Y Riquelme estaba de acuerdo, está perfecto. Y si Úbeda siguió hasta diciembre, está perfecto. El problema es que vos jugaste una Copa Libertadores con Úbeda de entrenador. Ahí radica el problema. La vuelta de Russo a Boca estuvo perfecta y algunos, pocos, sabíamos que había pasado. Por eso, mientras estábamos en San Lorenzo, decíamos, el técnico es Russo y probablemente...

0: finalmente, cuando termine su participación con San Lorenzo, va a llegar a Boca. Muchos no nos creían del mundo San Lorenzo y terminó siendo así. Lo que se hizo estuvo perfecto. Y Miguel merecía dirigir el Mundial de Clubes para Boca y ojalá hubiese podido dirigir esta Copa Libertadores también para Boca.
1: Veremos.
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2: 23:38 en la República Argentina. Me levanta la mano Damián Ibarri, sí. Y me dice que
3: un servicio a todo el pueblo futbolero de Radio,
2: sí,
3: La Red.
2: A ver,
3: agarren sus teléfonos.
2: Sí, espera.
3: Entren al querido WhatsApp.
2: Sí, sí, lo usamos todo el día.
3: ¿Tienen el emoticón de la pelota?
2: Sí, claro, la uso seguido.
3: Bueno, manden una pelota. O a ustedes mismos, o a algún ser querido.
2: ¿Pero siempre? ¿Qué pelota cuál?
3: La pelota de siempre.
2: ¿La blanca y negra?
3: La blanca y negra. Busquen en deporte la pelota y mándenla.
4: No me digas que está la movida de...
2: Ah, bueno.
3: Tope de gama, ¿eh?
2: ¡Un lujo!
5: ¡Ganaron!
2: Muy bien,
4: la fisura.
2: Le contamos a la gente que está en la radio.
4: La tuya.
2: Se transformó en la pelota del mundial.
3: Sí, y pica, pica, pica.
2: Mirá vos. Muy bien, el Tali está en todo, ¿eh?
3: Vos sabés que cuando,
2: la pavada, pavada, pavada.
3: Cuando aparece este tema, a mí me hace acordar al querido Chaca de Barracín, un amigo nuestro.
2: Tuyo, mi
3: amigo. Es mi amigo Chaca. Sí. ¿Qué dice?
2: Campeón en primera división, Chaca, ¿no, Turquito?
3: La estrellita.
2: ¡Locura! El 69.
6: Escucha,
2: espera. Perdón.
3: Hacelo.
2: Perdón,
4: mi. ¡La locura! Soy fisura.
6: Escucha, espera. Perdón la ignorancia, porque no conozco el catálogo. ¿La canción era famosa antes de la historia que sube Messi?
2: No sé.
6: Cuando la filma Antonella.
2: La canción la hicieron en el periodo del Mundial.
6: Sí.
2: Y Antonella la ve y aparece la T y la M.
6: Ok.
2: La bendición de Dios.
6: Es uno. Por eso, está haciendo esa
2: gimnasia. Como babunza con la bendición de Dios.
6: Está haciendo gimnasia, Leo Messi la filma y sube esa historia con esta canción.
2: Como la de vos. La de vos.
4: La locura.
3: Es el tema, es el himno del Nido Escaloneta. El perfil del Niño Escaloneta tiene como bandera, el Niño Escaloneta tiene la bandera este tema. Después viene el de Woz, es el segundo himno del Niño Escaloneta. Después, mañana o pasado, vamos a hacer el decálogo de...
2: Camparoni juega, ¿no? En Boca, ataja. Camparoni.
6: Sí, y hay mucha competencia. A nosotros nos mandaron, recién pasaron dos chicas, a nosotros nos mandaron una, la madre Jenny, o la mamá Jenny. Te lo pasé, Walter, la cuarta.
2: Escuche la letra, por la duda.
6: A ver, si la cuarta, yo pensé que era de mundial.
2: Sí, no, puede ser.
6: La cuarta.
2: Yo creo lo mismo.
6: Y están con la camiseta de la selección.
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2: Tremendo, ¿eh? Sí. Ignacio Martín.
6: Bien, bueno, habíamos hablado al principio cuando estaba Gustavo Yarroch sobre el mercado agresivo de River. A ver, ya él había contado sobre las posibles contrataciones, pero... Longoria se ocupa, Pablo Longoria, se ocupa de las bajas, ¿sí? Entonces, ayer habíamos dicho que quien había sido notificado que no va a seguir en el club era Juliano Galoppo. Hoy le comunicaron a Maxi Salas,
2: mirá,
6: que no va a continuar en el club.
2: 10 palos, Salas.
6: Oh, bueno.
2: Qué barbaridad. Intenta,
6: Racing, ¿no? Se intentará hacer una venta y demás,
2: sí, no,
6: pero hoy a Maxi Salas es quien le han dicho que no correrá para el próximo semestre. Un freno para la situación de Gio Simeone, porque la verdad que el Torino pidió 18 millones de euros, está fuera del alcance de River, para un jugador, entiendo, como Gio Simeone. La opción de delantero venido de Europa vuelve a tomar fuerza, la de Lucas Beltrán. Por otro lado, Ángel Correa, lo comentó Gustavo Yarroch y también después en redes sociales, nuestro compañero Triple G. Habría...
2: ¿Triple G quién sería?
6: Germán García Grover.
2: Ah, correcto. No, por la gente, digo.
6: No, Triple G. Bueno, no, porque pensé que en la continuidad informativa todos van sabiendo cómo nos decimos entre nosotros.
2: ¿Y a vos cómo te dicen?
6: Gorila Albino.
2: Gorila lo entiendo, pero sí. El otro no sé.
6: Gorila Albino. Yo soy Albino. O sea, entiendo... Puedo comprender, puedo decir, no, mirá, defiendo, che, no, la están atacando al pedo. La están atacando. Están atacando la capital.
2: Y a vos
6: pedo.
2: Están atacando al pedo.
6: No, sí. Listo. Bueno, escúchame. Ángel Correa, habría llegado a te pago la misma que en México. Habría habido un vuelo, dale, habla con ellos que son los dueños de mi pase.
3: Con Tigres.
6: El tema que Tigres, por menos de 14, no se sienta.
2: Yo creo y tengo la sensación, sin información, pero por lo que estoy viendo, uno así va a traer River, ¿eh? Uno de 10, 12 palos va a traer. No sé si serán 14 o 15 por Correa, si será la mitad del pase de Almada. Tengo la sensación de que va a jugar fuerte otra vez,
6: Dicardo. Bueno, a ver. Si no, queda muy... A ver, por ejemplo...
2: Sí, queda expuesto con lo que dijo. Claro, Yudica me dice que está del otro lado, que River va a jugar fuerte.
6: Bueno, pero espera, cuando después...
2: Que se preocupe los hinchas de Boca, dijo.
6: No, pero acá había que criticar.
2: No, no, decirle que no se tiene que preocupar el hincha de Boca por River.
6: Cuando dice, en la nota que da al Pollo Viñolo.
2: Sí.
6: 20 jugadores de elite. Bueno, Arambarri no es de elite.
2: No.
6: Por eso. Entonces, suponemos decir... Es una forma de decir 20 jugadores de elite. ¿Será una cuestión de decir, che, 20 jugadores con los que el margen de error se achica? Porque si es elite, Arambarri no es elite.
2: No. ¿Estamos? De hecho, 10 años en Getafe, no tocó selección con Bielsa, no.
6: Por eso, puede ser un jugador que, a ver, ojo, puede ser también en la cuestión de, tenemos un nuevo técnico, no tuvo ningún libro de pases, nos está pidiendo a este jugador, bueno, le damos al técnico... Un jugador que el técnico nos pida. También para dar un ejemplo de esa convivencia de Longoria, Francescoli, Di Carlo, Coudet. Que el mismo presidente puso al mismo nivel cuando da la nota y dice somos cuatro personas, cuatro visiones diferentes que buscamos el bien común. Bien, entonces, Correa. El tema entre Ángel Correa, el tema Arambarri, que se estaría definiendo en estos días. Luego la reunión con Thiago Almada, todos sabemos que el tema de Thiago Almada es bastante similar al de, como veníamos repitiendo, al de Rusito Acacíbar, ¿sí? En donde habría como un gusto por jugar en otro lugar. Luca Beltrán ya lo nombramos, Gio Lo Celso ya lo nombramos. Así que así está la actualidad de River, ¿sí? Y en un ratito, Pipi, te voy a contar la plata que va a recibir River por los jugadores que van...
2: ¿Hay sorpresas?
6: No, como sorpresa no, pero sí una cantidad de dinero, casi $800,000.
2: Mirá.
6: River estaría juntando por los jugadores que van a tener el Mundial. Y hay un jugador de la selección que se supera el 1 de julio, también va a sumar dinero para River.
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2: 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Está empatando México en estos momentos... 1-1 ante Serbia, 44 minutos del primer tiempo. Turco, ¿qué va a pasar con el entrenador de Boca? ¿Pica en punta el Vasco Rabarrena?
5: Bueno, hoy surgió el nombre del Vasco Rabarrena, que es el principal candidato. Bueno, yo digo que habrá que esperar lo que decida el Vasco Rabarrena, porque tengo entendido que su idea no era... volver a la Argentina a trabajar, así que bueno, habrá que esperar. Y también algunas diferencias que hubo cuando el Vasco tuvo su primera etapa y su única etapa hasta ahora en Boca Juniors, donde, bueno, no quedaron bien las relaciones con Riquelme, ¿no?
2: Sí, bueno.
3: Tenían una gran relación a tal punto que compartieron mucho en España, en Villarreal, y sé que al Vasco, a Marquich... y a Roberti, el preparador físico, algunas declaraciones de Riquelme contra el equipo que dirigió a Rabarrena en 2014-2015. No digo que rompieron relación, pero sí se estiró un poco.
2: Pero ahí Riquelme, cuando habló, ¿quiso criticar al Vasco?
3: No.
8: criticó al equipo y a lo que era la gestión de ese momento
2: era
8: de Angelici.
2: La gestión, lo que pasa
8: pero el técnico era Robarrena. Pero volvieron
2: pero
8: a hablar.
2: Soluciona la,
8: una sí, charla. De hecho compartieron el partido en Villarreal y
2: no,
8: hay una buena relación.
2: ¿El partido de Riquelme no lo jugó? ¿El que se despidió?
8: ¿Estuvo en la Bombonera el Vasco? Parece que no, ¿eh? Turco, ¿vos te acordás?
5: No me acuerdo. Que
2: no. No, porque él estaba, no estaba visto, en Arabia. No estaba,
8: ah,
2: fuera.
8: Estaba en Arabia o en Egipto dirigiendo, sí, en Qatar. Anduvo sí, muchos años por ahí. Estaba
5: sí, con no, además, sí que a Riquelme el estilo del equipo del Vasco no le gustaba. Pero bueno, las cosas pueden cambiar, ¿no?
8: Sí.
5: Y con Diego Marquich tenían una gran relación, eran muy amigos, se conocían de Argentinos Juniors y también tuvieron diferencia.
2: Bueno, ¿algo que tengas para decirme antes de ir a la tanda, Tali?
3: Bueno, atención porque me cuentan que hay un equipo que está sondeando un entrenador de otro.
2: Está comiendo la novia, diría.
3: Sí, no, bueno, directamente. Racing no pudo ir por Nico Díez. Bueno, a Milito le gusta un entrenador que hoy tiene trabajo.
8: Ah, pero pará, es un tema. Si me dijeron
2: vas a decir?
8: Todo el día Boda.
2: ¿Vas a decir?
8: ¿No Boda, el técnico?
2: Es que tengo que ir a la noticia.
3: Es,
2: a la
3: es uno de los candidatos, pero me lo guardo para mañana.
2: Pero puede venir acá y
6: no podría correr.
2: Vas a hablar de los árbitros.
8: Voy a hablar de los que van al Mundial.
2: No te vayas, Turco, sí, eh. Ahí, bancame, sí, Nacho.
6: Sí, que estoy.
2: Vendeme los últimos 10 minutos de Fútbol 910. Ya se viene Judy.

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7: Recta final de este Fútbol 910, sí. El programa de Hugo Balazone, que está disfrutando seguramente en este momento ya sí, la noche de los Estados Unidos. Turco, bancame un toque. ¿Qué te quedó, querido emperador?
8: A ver, habíamos dicho hace un rato largo que teníamos que contar quiénes van a la Copa del Mundo. Porque ya sabemos las selecciones, pero también está bueno marcar quiénes son los árbitros que van a estar impartiendo justicia en la Copa del Mundo. Ya sabemos que por Argentina, Darío Herrera, Facundo Tello y Yael Falcón Pérez. Son los tres que van de Argentina.
7: ¿Van a dirigir en algún momento?
8: Herrera y Tello seguro. Veremos si Falcón Pérez también. Tres brasileños. ¿Viste que dijeron que tres argentinos? Bueno, hay tres brasileños también. Ramón Abati, Rafael Claus, un árbitro histórico de Brasil. Le dan, por lo general, todos los clásicos. Y alguien que conocemos muy bien, Wilton Sampaio.
7: Wilton Sampaio.
8: Que es un árbitro de discreto nivel,
7: sí,
8: pero que aparece siempre en los partidos importantes,
7: sí,
8: de Conmebol.
7: Cuando Boca tiene que clasificar la Bombonera,
8: no, no es cierto, porque se quedó fuera con River, por ejemplo.
7: Danón
8: está fuera de edad, por ejemplo.
7: Pero laburó fuerte ahí.
8: Desconozco. Cristian Garay de Chile.
7: Ese me gusta.
8: Sí. Andrés Rojas de Colombia. Para sorpresa de muchos, ya no está Roldán representando a Colombia.
7: ¿Cuál es el partido de Rojas?
8: Sí, es un árbitro que a mí me parece que tiene mucho concepto reglamentario. Tiene un problema con las tarjetas.
7: Paga el mínimo.
8: Kevin Ortega. Sí, está el señor Kevin Ortega de Perú. Está el señor Juan Benítez de Paraguay. Gustavo Tejera,
7: uruguayo,
8: de Uruguay.
7: No me gusta.
8: Y Jesús Valenzuela de Venezuela, que ha quedado marcado hace poquito tiempo.
7: Es un correcto, pero
8: por el Boca Cruzeiro, ¿no?
7: Venezuela.
8: Correcto. De los árbitros europeos.
7: ¿Conocemos algunos nosotros?
8: Yo creo que sí. Si yo te digo Michael Oliver, el inglés.
7: Sí, claro.
8: Es el que dirige permanentemente los partidos decisivos, claro, de Champions. Como Anthony Taylor, que es el otro inglés que va. Está François Letellier, Turpan, el hombre de las mangas largas, francés, que dirige todos los partidos importantes de Champions, con una particularidad. En tantos VAR de Sudamérica, como de Europa, como de África, y de Asia y de Oceanía, por lo general van a llevar siempre al mismo grupo arbitral, pero no siempre el VAR va a ser del mismo país que el árbitro. Sí, obviamente todos estos árbitros hablan en perfecto idioma inglés.
7: Están obligados.
8: Están obligados porque son árbitros FIFA.
7: Y aparte para hacerlo transversal.
8: Claro, pero lo que les digo es que tal vez no veamos al VAR argentino, que es más tránsito, con la terna argentina, y no veamos a los uruguayos con los uruguayos, a los españoles con los españoles. Hay una intención para que no sea todo...
7: Para que no trajen en conjunto, digamos.
8: Sí, porque ellos se conocen mucho y tal, claro, vez un colombiano dice... Lo que pasa a veces en la Conmebol, en los partidos Libertadores, che, este tiene mucha más experiencia que yo. Y si no le gusta que lo llame, entonces, árbitro, no te digo que no se conocen porque están todos juntos, pero que no trabajen juntos habitualmente. Así que tal vez tengamos un partido con 4 o 5 nacionalidades,
7: sí,
8: distintas.
7: Eso es una sonsa, pero bueno, la voy a hacer igual. Si supongamos le toca el árbitro argentino con VAR colombiano, ¿pueden hablar, sí, en español o están obligados a hablar en inglés?
8: No, lo ideal, dependiendo a los compañeros que tengan, en un idioma que entiendan todos, porque vos tenés VAR, ABAR, tenés ABAR 2 y tenés el responsable de...
7: El quali. El
8: quali, y creo, por lo que me cuentan, que va a haber un quinto más en cada cabina VAR, porque además el cuarto árbitro va a tener con el las cuentas para no perder tanto tiempo, un papel preponderante. El cuarto árbitro va a estar con los bancos de suplentes, con los cambios y contando, cronometrando los minutos y segundos.
9: Para adicionar.
8: Sí,
9: ¿va a ayudar a adicionar?
8: O no, o los que quedan afuera por haber demorado el cambio. Que tiene que pasar un minuto como mínimo, eso el árbitro central en el medio del partido no puede estar prestando atención a eso. Y le va a avisar el cuarto árbitro. Así que podemos tener un partido
9: ¿cuál
8: con
9: será
8: cuatro...
9: el primer equipo que se come el minutito? ¿No?
8: Mirá, el árbitro del partido inaugural, que lo vamos a saber el lunes, como le pasó en algún momento a Elizondo y a Pitana, cuando vos das un árbitro inaugural, es la orden de la FIFA. Sigan a este. Claro. Así que en el partido México-Sudáfrica, todas estas cositas raras se van a empezar a cobrar de primera.
10: ¿Hay una Ezeiza con el tema del VAR o están en el móvil del estadio?
8: No, ¿sabes? Van a estar dentro de cada estadio. Dentro de cada estadio.
7: Y nadie va a ir a mover el camión del VAR.
8: Creemos que no.
9: No sabemos.
8: El tema es,
9: no
8: sabemos. El tema es, obviamente, que hay mucha distancia. Por eso digo que a veces capaz que vayan a repetir los árbitros de distintas nacionalidades.
9: Claro, un grupo ya está en una ciudad.
8: Claro,
9: otro grupo,
8: las distancias en Estados Unidos son muy grandes.
9: Nachito, lo último.
7: Bueno, la plata que va a recibir River por parte de FIFA de mano por cada jugador que tiene en la Copa del Mundo. Hay una cuenta que tiene que ver con claro. los días jugados en el club, etcétera, etcétera. Es un algoritmo y da por Montiel $7,500 diarios.
9: Mirá vos.
7: Por Castaño, $6,675 por día.
9: No lo van a vender ahora.
7: Juanfer Quintero, $4,770 por día. Me falta Matías Viña. Matías Viña, $3,210 por día. Y Kevin Castaño, que va, perdón, y Kendrick Páez, $1,815 diarios. Esas son la cantidad de dinero que recibirá River por cada jugador que tiene en la Copa del Mundo.
8: Señores, ah, y ganar, seguir haciendo plata.
7: Y $3,210 por ganar esa fonda.
9: Mira vos, Peter, para algo servía.
8: Para algo lo tienen.
9: Señores, ya se viene Yudica, ya se viene Moranzoni, el Gallego González, toda la banda, Nico Loaces. Acá hay buen fútbol, el himno. Y nosotros mañana nos reencontraremos a partir de las 21 horas. Abrazo grande para todos.

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0: noches para todos. 4 minutos. Hoy estoy así al locutor. 4 minutos pasada la medianoche. Estamos haciendo acá el buen fútbol. Acá vamos a el programa líder de la radiofonía de la medianoche en la República Argentina. Gracias a Dios. Aquí el programa de Fernando Mancini, que me tengo la suerte de conducir. Ojalá que sea por muchos años. En la radio del Mundial, en el año del Mundial, en la semana previa al comienzo del primer amistoso, ya estamos. La verdad que es una ansiedad, una mezcla de ansiedad y una mezcla tengo de satisfacción de estar haciendo esto en esta radio. Por momentos entro en la realidad de que soy parte de la radio más importante de la Argentina, de la radio del deporte,
1: sí, señor.
0: En el año del Mundial, ¿no? Que fue una de las por lo que decidí estar a esta hora trabajando acá. Uno ha hecho una carrera, ha hecho una vida y puede elegir los trabajos. Y después de hablar con mi mujer le dije, lo voy a tomar, ¿viste? A pesar del horario y todo. Estoy fascinado. Ya quiero que llegue el día, que llegue Sudáfrica, México, quiero que llegue los partidos, ya estoy como loco, como debe estar Nico Luaces con su partida.
2: Hola, Marian.
0: Al Mundial. ¿Cómo estás, Niki?
2: Bien, ansioso. Y viste, estos últimos días todavía ni me preparé la valija, ni cerca, o sea, la valija me la preparo 3 horas antes de irme, pero sí, con mucha ansiedad, obviamente, con mucha ilusión, con mucha alegría, con muchas cosas, no paré.
0: Bueno, está bien.
2: Pero
0: está
2: bueno,
0: bien,
2: estoy feliz,
0: Es un cambio de vida muy precipitado. ¿Cuándo, fue que apretaron el botón con tu vida?
2: Y yo venía en una escalada progresiva.
0: Hoy puse en mi Instagram un posteo,
2: sí,
0: que dice lo siguiente.
2: A ver.
0: Que dice, no sé quién está escribiendo la historia de mi vida, pero puede poner una coma, una cosita, ir al baño. Tomar mate, no sé, fumarse algo, parar un poco, porque la verdad que están pasando cosas muy, muy locas y me alegra mucho que te pase también.
2: Muchas gracias, Marian, muchísimas gracias, hice mucho esfuerzo para estar donde estoy y bueno, seguiré haciéndolo porque siempre voy por más, eso es lo que siempre digo. Hay una...
0: Siempre frenar en las curvas.
3: Siempre con los pies en la tierra.
2: Hay un momento de una nota excelente, de la famosa nota de Beto Casella con Iorio.
0: ¿Cuál?
2: El cantante de Alma Fuerte. Y hay un momento que es extraordinario para lo que dijiste vos recién, más allá de que nosotros no somos fumadores, que en un momento Iorio le dice, Beto, ¿podemos parar 10 minutos? Y Beto le dice, vamos a fumar un pucho a la puerta, ¿qué te parió? Y se levantan y se van de la nota. Y eso es un poco lo que es la vida, ¿viste? Con un amigo, vamos a tomar unos mates, ¿qué te parió? Y se van, ¿viste?
0: Ahora
2: es un poco
0: eso. Te vas a entrar en una vorágine, como le decía hoy a Leito Paradiso, que fue con 8... responsabilidades, sí, diferentes.
2: Sí, mucho trabajo, obvio.
0: Es mucho. Ir a un mundial es como ir a hacer una temporada de verano cuando vas al teatro.
2: Sí. No, esas son peores que los mundiales.
0: Con un éxito, ¿viste? O cuando vas al notero, antes, ahora ya no más.
1: Pero nunca desaproveches para conocer.
2: No.
1: Es decir, siempre tomate un tiempo de ocio porque no podés estar en...
0: No, la cabeza te va a explotar.
1: Para conocer los boliches, los puticlubs, los nightclubs.
0: Yo no te dije eso. Sí, yo sí. Sí, un poquito de todo. ¿Cómo estás, Galle?
4: Bien, todo bien.
0: ¿Todo bien?
4: Como todo, estamos ansiosos, esperando. ¿No?
0: Yo entré hoy, como dijo Moranzo, yo entré hoy.
4: Y con lo que me trajeron ahora estoy adelantado.
0: Ahora vamos
4: estoy
0: a
4: adelantado.
0: Ahora
4: estoy
0: vamos,
4: sí,
0: ahora
4: por eso no lo nombro porque es tu responsabilidad.
0: Es muy, muy bueno la nota que vamos a presentar ahora para abrir el programa. Aparte de que es un agente, es amigo de amigos, sí, y muy querido en el medio, y me da mucha alegría. Ya vamos a presentar la nota, termino de presentar a la gente. ¿Cómo estás, Moranza?
5: Estoy bien, feliz que empiezo a notar clima mundialista. Estoy podrido de la nota. La parrilla, a lo que llegaron en bicicleta. Que empieza a pasar algo, pues ya estoy harto. Puedo contar lo de la bici, ya
0: la
5: sé.
0: La nota
5: que
0: de color,
5: basta.
0: Sí, basta.
5: Pero
0: vamos
5: son al dos. Son dos notas de color porque es lejos. Entonces,
0: es muy lejos.
5: Entonces no hay mucho color como en Brasil.
0: No, aparte es caro, más la gente va a llegar sobre el día del partido. Olvídate, no es Brasil esto, que tenés 200.000, donde pones un micrófono tenés para jugar.
5: Solo a polémica en el mar le vi de la nota de la parrilla.
0: Yo lo vi a Leo Paradiso, lo vuelvo a repetir porque es un termómetro muy... Están en el medio de la nada, boludo.
5: Es el medio de la nada, literal.
0: Si no salen los jugadores...
1: Algo parecido,
0: vamos a Paradiso, y el chabón queda ahí, ¿viste?
1: Algo muy parecido a Herzog en Aura.
0: Exactamente.
1: En Alemania.
0: Lo mejor
1: que tenía era un shopping.
0: El shopping era Adidas.
1: De las tres.
0: Sí, tremendo. ¿Cómo estás, Matute? ¿Te cortaste el pelo?
3: Me corté el pelo y
0: pero sigue la mancha, sigue la mancha.
3: No, pero la aclaré un poco más, está más blanquito. Ah. No está rubia como antes.
0: Muy bien, muy bien. Te veo las manos bien. ¿Te sacaste un poco de anillos hoy?
3: No, están de este lado. Siempre en esta mano.
0: Perfecto,
3: muy tengo bien. Las fechas en las que, sé que estamos en modo mundial, pero tengo las fechas en las que van a jugar los equipos argentinos Copa Libertadores y Sudamericana. Las primeras fechas, las del 16avos y la de Libertadores.
0: Ahora hablamos, por supuesto, porque por supuesto que vamos a hablar de Belloso, ¿no?
1: Sí.
0: Y la conferencia de prensa más brutal que yo vi, creo que en mi vida. Sí. En el fútbol argentino.
1: Explotó Belloso.
0: No, pero aparte, cobró Di María también, ¿eh? Sí, cobraron todos, ¿eh? Le dio a todo, central por arriba de todo, muy, muy grosso, por supuesto que vamos a estar hablando de eso.
1: ¿Qué repercusión tendrá, no?
0: Y de que, sí, no sé si se lo lleva puesto también, porque esos boomerang, ¿viste? Sí. Cuando levantás tanta
5: por Belloso. Pero Belloso es un prócer, ¿eh? Es un prócer rosarino.
0: Pero se metió con todo, ¿eh? Sí. Se metió con todos y lo de la mamá. Vamos a estar hablando, por supuesto, de la conferencia de Belloso. ¿Cómo estás, Gus?
1: Hola, ¿todo bien? Bueno, estamos viendo los partidos amistosos. Y no dejó de sorprenderme.
0: Qué sorpresas.
1: La caída de Francia. Tal vez guardan algo. Costa de Marfil le ganó 2-1. El empate de España e Irak 1-1. Y en estos momentos, tenemos 2 minutos del segundo tiempo. Sí. México está derrotando a Serbia 2-1.
0: Mirá vos, mexiquito, como dijo La Volpe. Quiero agradecer a la revista Olé. Quiero agradecer al diario Olé por la repercusión de la nota con La Volpe y cómo. Los créditos que le dio a este programa, que me da mucho orgullo. Me da mucho orgullo porque son cositas que quiere decir que
1: seguro,
0: que el programa tiene
1: trascendencia.
0: Exactamente.
5: Un diario que
0: adentro del
5: mundo fútbol.
0: Voy a presentar la nota para abrir el programa de hoy. Tenemos muchas cosas. Uh-huh. Lo tenemos a Gustavo Yarroch, que ya lo voy a sacar. Voy a mandar al 11 23 24 22 22. Hoy quiero mucho, Charlie, si se puede. 11, 23, 24, 22, 22. ¿Qué tópico harían ustedes? ¿Eh?
5: ¿Consigna? Sí, ¿cuál es, para mí, cuál es el tapado, la sorpresa del mundial? Porque no se habla.
0: Bien, fácil y al pie. Me
2: muy,
0: gusta.
2: Muy original, eso. Diego. Sí.
5: Pero a veces te
2: ves. Vos que recién te quejaste de la nota cliché esa del que cambió, el que fue. Tuviste muy original.
5: Porque sos la
2: muy
5: sorpresa.
2: Tienes razón,
0: muy
2: Mariano.
0: Bien, pero para. Me gusta Prada. Que te entre la horma la balú.
1: A mí se me ocurrió una consigna.
0: A ver.
5: ¿Qué es la sorpresa del mundial?
1: ¿Quién será el jugador más destacado?
2: Thiago Almada.
1: El más llamativo.
0: Pará, ansioso.
1: Que no sea el lógico, digamos.
0: Muy bien.
1: Para mí, Jeremy Doku, Tim por Payne. Ejemplo.
0: Pero esperá.
5: Tim Payne es un muerto, boludo.
0: Esperá. Para hablar así, para hacer eso, tenemos en la mesa sentado a Matías Baldo. Matías Baldo, periodista crack, muy querido por los compañeros, por eso me atreví, cuando vi que tenía tanto cariño de los compañeros, dije, me lo llevo a Polémica y me lo llevo a la radio para darle una mano con su proyecto que está haciendo con su esposa y con otros dos grandes periodistas como es...
6: con Nahuel Lanzón y
0: Pablo Viñones, viste que son próceres.
6: No, Pablo es...
0: Pablo es un tipo muy importante.
5: ¿Por qué no me llamaste a mí? Yo te hubiera ayudado.
6: Callada, y no nos conocía.
0: Acaba de sacar la guía del mundial. Lo voy a mostrar para la gente que está viendo la comunidad.
2: Qué buena imagen, por favor.
1: Es sobremesa.
0: Se llama sobremesa. ¿Por qué? Porque es para charlar con hijo, padre, amigo, todo, mientras te tomas un fernet después de comer, cuando te terminaste de comer, y empezar a estudiar.
2: Sí, me habías contado y tiene, verdad, es mejor de lo que me dijiste.
0: Esto tiene todos los equipos del mundial.
2: Mirá qué fotón de Dios.
0: Todos los equipos. ¿Cuántos equipos son, Mati?
6: 48.
0: 48.
5: ¿Y Chile?
6: No. No quedó.
0: Escucha, con su reseña histórica de su federación, más un poco de historia.
6: Un poco de todo tiene.
1: Y fundamentalmente la actualidad. No, la para actualidad. Ayornarnos, esto no sirve a nosotros.
0: Jugador por jugador, esto es lo que yo quiero dar cuenta, por qué nos sirve tanto a los que hacemos esto. Por lo menos para Mariano Yudica, no sé si los demás serán unos genios que sabrán todo. Yo te digo, yo esto lo voy a usar.
5: Yo también.
0: Pero como la Biblia. Porque entro en, no sé, el primero que agarro así al azar, entro en orden y progreso. Bueno, Brasil es muy fácil, pero por ejemplo Suiza. Suiza, pum, arranca la tapa, las dos primeras páginas, tiene porcentajes, tiene estadísticas de todo tipo, tiene la historia, tiene el presente, después de la partida de Jaquim, y entra en los jugadores.
1: Sí.
0: Todo el plantel.
2: Es una maravilla.
0: Entero. El plantel tiene, en las fotitos, así, antes de meterse en las fotitos, tiene... el que va a ser el jugador proyección, ¿no? Tiene uno con una jugador joven.
7: Por ejemplo, uno ya conoce bastante de esto, sí, y está refrendando lo que ve permanentemente. Pero vos aquí te podés enterar que uno de los goleadores de la fase de grupo puede ser Ueda, el delantero japonés del Feyenoord.
0: Perfecto. Justo puse Japón en polémica en el bar, tomé como ejemplo Japón.
6: Agarraste estoy más con, complicado igual.
0: Estoy con Suiza. Manuel Akanji, entonces te dice, defensor moderno, sereno, tácticamente, sí, confiable. Akanji sostiene la estructura. ¿Cuántos años tiene? ¿Dónde juega? ¿Y qué características tiene? Pero Akanji es conocido. Vamos a un NN. Aaron Hazarri, 23 años, del Milan, mediocentro, joven, competitivo. Combina despliegue, pase seguro y carácter para pedir la pelota. Box to box, candidato natural para suceder a Saka en Suiza. De todos los jugadores tiene una característica. De todos los equipos. O sea, son 26 jugadores por equipo.
6: Todos los jugadores. Sí, 1248 jugadores. Claro.
0: 1248 jugadores, todos detallados adentro de la...
7: ¿Y llegaron actualizados,
6: llegamos, Matías? Sí, llegamos a actualizar el 25 de mayo, porque por tiempo es lógico que tenés que mandar a la imprenta, si no, no llegaba a repartirla. Pues, claro. Si te la reparto después de que empezó el Mundial, claro, no tiene claro, mucho sentido,
7: totalmente,
6: ¿no?
7: Puede haber un anexo en el futuro.
6: No, lo que vamos a hacer es, igual de los 1.248 jugadores, los que faltan son 88 nada más. Ajá. O sea, las diferencias. Por ejemplo, Argentina, que dio
0: como
6: la lista
0: después. Como le pasó
6: después,
0: a Panini con el
6: claro,
0: álbum.
6: Claro. Pero Argentina nos faltó solamente Medina.
1: ¿Está Garnacho?
6: A Senesi. No, Garnacho no.
1: No está Garnacho.
6: Y nos arriesgamos a dejar a Acuña, que no se sabía que iba a quedar afuera, claro, y quedó afuera. Uh-huh. Así que lo que vamos a hacer con eso es mandar un PDF a la gente que lo compró, claro, y también a los periodistas, claro, para que lo tengan actualizado.
7: Buenísimo.
6: Así
7: buenísimo,
6: que nada.
7: Están en todos los detalles.
6: Es un trabajo.
7: Felicitaciones.
1: Impresionante. ¿Cómo lo compro? Si la quiero comprar, ¿cómo hago?
6: Entrás a mi cuenta bien, de Twitter o Instagram y.
1: ¿Cuál es la cuenta?
6: @ Matías Baldo. En Twitter y en Instagram.
0: ¿Qué vale? ¿Qué vale?
6: Matías.Baldo. Está a 42 mil pesos más el envío.
0: ¿Y cuántos tiraste?
6: Hicimos 1.500.
0: ¿Tuviste alguno que te bancó la tirada?
6: No, lo bancamos 1500. Esencialmente con...
0: ¿Eso más o menos $10,000?
6: Sí, más o menos, 16 millones, 17 millones de pesos. Lo que pasa es que encima nos pasó un problema.
0: ¿Qué te pasó?
6: Que cuando lo mandamos el día que lo mandamos terminado a la imprenta, al otro día me llaman a la imprenta y me dicen, no lo vamos a poder hacer.
1: ¿Qué imprenta te hizo esa guachada?
6: Nombrala. Digo la que nos salvó.
0: Sí, sí, decí
6: la que se salvó. Al amigo Ariel, la recomiendo, pues, mi salvador.
0: Hecho, ¿cómo se llama? ¿Imprenta qué?
6: Patagónica Artes Gráficas.
7: ¡Qué calidad!
0: Impresionante. Bueno, mirá, está diciendo Gustavo que es un lector.
7: Hace mucho tiempo que no tenemos
6: un monstruo,
7: algo
6: Ariel,
7: tan importante en la historia de los mundiales.
0: Qué
7: ya
0: bueno
7: te lo puedo asegurar.
0: Qué bueno que
7: y
0: vos...
7: no lo conozco, sabés que Matías recién lo saludé.
6: Nos conocimos recién.
7: Hay gente amiga por aquí, como Ezequiel Fernández Mur, que escribe...
0: palabras mayores, Ezequiel
6: bueno,
0: Fernández
6: Ezequiel y Roberto Parrotino, que colaboraron con una nota.
0: Ezequiel, para mí, palabras mayores.
6: Un número uno.
0: Y lo empecé a ver... la vi en Twitter cómo giraba y te comentaban toda gente que yo quiero, ¿viste? Dani Arcucci, periodistas amigos. Y digo, loco.
1: Está buena.
0: Yo le tengo que dar una mano a este chabón, ¿entendés?
1: Gracias. ¿Cuántas vendiste ya?
6: ¿Viste? Y tenemos más o menos 500 vendidas.
0: Bien. Vamos, guacho.
6: No, que es un número. O sea, nosotros lanzamos una preventa 2 meses antes, que nos ayudó un poco a financiar lo que fue hacerla. Y mucha gente que le quiero agradecer también compró a ciegas. Porque, o sea, compró sin ver.
0: Yo hubiera comprado a ciegas. Yo lo que vi en Twitter, yo lo hubiera comprado.
6: Bueno, sí, yo no había mostrado nada. ¿Viste?
0: Sin saber esto.
1: Yo también.
0: Esto lo que me supera es que cada monito tiene sus características, claro, ¿entendés? Pero características sí, fieles, no es que estás sanateando.
7: No, seguro. No,
0: ¿viste? Defensores seguro de Irak. Al-Habibi. ¿Viste? Yo que sé, te tiro uno, por ejemplo. No, Noruega no. Quiero de los árabes, que son los más difíciles. O los Senegal. Voy a cualquier jugador de Senegal.
7: Y ahí está Nahuel Nansón, seguramente.
6: Claro, está Nahuel, que nos
7: más afín al fútbol africano, asiático.
0: El Man Yaye, ¿viste? Lo conocemos. Juega en el Everton. Pero, por ejemplo, Bamba Dieng, ¿viste? Que juega en el Lorient. Atacante veloz y versátil. Ideal para las transiciones. Ataca espacios. Define rápido. Vos estás haciendo una transmisión. Se levanta un cartel de cambio. Vos vas al mataburro este. ¿Entendés? Se levanta un cartel para una chapa de cabeza. ¿Sabés quién va a entrar? ¿Con qué características va a entrar?
4: ¿Y de qué juega?
0: ¿Y de qué? Claro, ¿viste?
1: Para mí tenés que vender una versión digital.
6: Vamos a hacer una versión digital porque hay mucha gente que quiere comprar afuera del país.
0: Yo quiero sí, tener uno para...
2: Igual le, o sea, quiero, para le quiero decir algo a la gente. Esto, a los que tenemos biblioteca y nos gusta tener, esto es extraordinario. Este es el que sí, vienen tus amigos y dicen...
0: Hermoso.
2: Y esto... Y está ahí,
0: sí, por eso yo me está 2 horas en el sillón mirando. Nombre, y porque yo le iba a criticar el nombre, viste que yo soy un maestro ciruela forro, me puse viejo, me puse muy, muy boludo. Viste, le quiero dar consejo a todos, soy un papanata. Pero te iba a decir algo de sobremesa.
5: Pero después lo compraste.
0: No, le cae perfecto, loco.
6: Sí. Es que ¿viste? Yo buscaba algo argentino que no caiga en el clásico potrero, porque había tenido un proyecto antes frustrado que se había llamado así. Y dije, ¿qué es argentino, no? Que nos juntemos como estamos haciendo ahora, como hacemos
0: extraordinario. Me mataste. Cuando me diste la explicación,
5: gran nombre.
0: Me hizo 6060, me cagó. Le iba a decir, escuchame, sobremesa, ¿no te parece poco comercial? No,
2: esto es una locura. Y además, la Copa del Mundo sobre Messi. Exacto. ¿No?
0: Messi acá arriba de todo y todo lo demás tratando de escalarla con una garrocha. Está Cristiano Ronaldo.
5: Sí, sí. 42 lucas sale.
6: Sí.
5: Yo la quise pagar y me la regaló. Quiero decirlo.
0: Sí, te vi.
2: ¿42? No, está.
6: No, y lo que...
0: Para, se lo iba a decir, no pero creer. No quiero...
2: No, igual está bien.
0: Pero, hablar Gile, le quiero decir, pero la verdad...
2: Es un buen precio impresionante. ¿Esto sabe lo que es?
0: Me parece que es barato.
2: ¿A lo que tiene que hacer un regalo?
0: Porque como dijo Gus, el
2: no lo diga ¿no? mucho, porque si no van a hacer.
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0: Ah, muy bien, muy bien. Esto va a auspiciar a nuestro querido amigo. Ya estamos enganchados con Gustavo Yarrot, que está siendo auspiciado por nuestra gente amiga de...
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0: 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No, ya está, no está en Kansas, ya está en la ciudad rara, ¿cómo se llama? No sé cómo se llama, en la ciudad que está en Texas. No, en Texas, es cerca de Dallas, a 200 kilómetros de Dallas, porque ahí juega la selección contra Honduras. Hola, Gus, buenas noches.
8: Mariano, muchachos, ¿cómo les va? Los saludo a la distancia. Estamos en College Station, la ciudad donde Argentina mañana sábado va a jugar contra Honduras su primer amistoso preparatorio para la Copa del Mundo. Aquí está lloviendo después de una jornada de muchísimo calor y de una humedad que de a rato se volvió realmente insoportable. 90% el porcentaje de humedad aquí en la tarde, con lo cual... Será complejo el clima cuando la selección enfrente a Honduras este sábado desde las 9 de la noche de la República Argentina, pero quiero contarles que va a viajar todo el plantel. Había especulaciones respecto de la posibilidad de que algunos de los tocados, de los que se recuperan de lesiones, se queden en Kansas City. Esto no va a ser así. Scaloni trae hoy, a toda su tropa a las 12 de la República Argentina. Vuela el plantel en un charter hacia esta ciudad a la espera del choque frente al equipo hondureño. La formación todavía no está confirmada, pero tiene apenas dos interrogantes. En el lateral derecho, Xiay Ocapaldo, y en la delantera, el flaco José Manuel López o Giuliano Simeone. El probable equipo de Argentina, Rulli, Xiay Ocapaldo, Otamendi, Lisandro Martínez y Tagliafico. En la mitad de la cancha, los que seguramente van a arrancar el Mundial: Rodrigo De Paul, Alexis Mac Allister, Enzo Fernández, Thiago Almada, y arriba el interrogante entre el flaco José Manuel López y Giuliano Simeone y Lautaro Martínez. Viaja a las 12 del mediodía a Argentina para esperar el choque contra Honduras, que será el primero. El otro será el próximo martes frente a Islandia en la ciudad de Auburn, en el estado de Alabama, a la espera del debut del día 16 contra Argelia, nuevamente en Kansas City, muchachos.
0: Qué lindo, Gus, qué lindo. Buena, Charlie, muy bueno. Sacar a Gustavo Yarroch, que está ahí en el lugar de los hechos, el primero que llegó a esa ciudad donde va a jugar Argentina. y donde qué sorpresas que hay con los amistosos, loco.
7: ¿Qué hacemos? ¿Jugamos a fondo para encontrar el equipo o hay que regular? Yo,
0: para mí, este equipo, hoy hizo Marcelo Palacio una figura extraordinaria. Nosotros ya la ganamos a la mina. Ahora venís vos a levantártela. ¿Viste? Nosotros ya la mina ya la tenemos, ya la ganamos, ya la cogimos, ya está, ya no, es nuestra. Es nuestra. Es nuestra, nosotros nos la levantamos, la copa es nuestra. Ahora le corresponde a ellos venir a seducirla y ver si nos la pueden sacar.
7: Ojo que hay muchos campeones del mundo que en el mundial posterior últimamente estaban borrachos y
0: no le pasó, tirados no arriba le pasó un sillón ahí al como doctor, nuestro amigo. No le pasó al doctor campeón del mundo, Carlos Bilardo.
9: Y a Francia tampoco.
0: No, perdió el arranque, y a Francia tampoco.
7: Perdió en el arranque contra...
0: Perdió en el arranque, hoy lo pasamos. Pues sí, perdió en el arranque contra Camerún, que fue una catástrofe.
7: Oman Bijí que saltó...
0: Oman Bijí que le saltó a Fabri.
7: Hasta el cielo.
0: Le saltó a Fabri y se lo come el camello, se lo come Pumpido.
9: Argentina, previo al Mundial 22, ganó un partido 5-0 contra un equipo que dirigía a Rubabarrena, no me acuerdo, era uno de... Un árabe.
0: Emiratos Árabes. San Paoli, ¿no?
9: No. Era en el 22. En la previa al partido perdimos con Arabia. Sí. Ganamos 5-0 un partido. El
0: pero
9: último
0: ese equipo
9: amistoso.
0: Venía a ganar la Copa América.
9: Pero yo te digo, después perdimos el partido.
0: Y la finalísima, ¿no? Mariano, ese equipo está prendido fuego.
3: Perdón, sí. Siguiendo la frase que usaste vos, a la mujer hay que conquistarla todo el tiempo.
5: Es verdad, coincido. Bien, Mati, choca.
2: Mira.
0: Qué buche basura, ¿eh? Qué buche.
2: Está casado
0: basura.
2: Todo.
0: Sí, lo están escuchando, ¿no? ¿Eh? Lo están escuchando.
9: Mi mujer te escuchó ayer por primera vez.
7: Antonella. ¿Cómo?
9: Que ayer yo te dije, mi mujer escuchó por primera vez el programa. Quedé bárbaro, no está escuchando.
0: Chupate las medias.
9: Sí, perfecto. Toda la noche. Hoy está durmiendo.
0: Yo, Uruguay.

0: agarrate la agenda, agarrate la agenda.
1: Muchos especialistas, y estamos hablando de entrenadores.
2: Siempre me tenés que soplar el grupo de Argentina, ya.
0: Argelia, Austria y Jordania.
1: Ah, bueno, bien. Hay muchos especialistas, decía, no había terminado todavía de exponer mi pensamiento.
0: Muy ansioso.
1: Es que lo ubican a Senegal y a Marruecos como candidatos.
0: A mí me encanta.
3: Es que Senegal es una selección extraordinaria.
0: Marruecos juega muy lindo.
3: Marruecos fue cuarto el mundial.
2: Chicos, sin ir más lejos, Haití está a 15 minutos de donde.
4: ¿Cómo están con Haití?
2: Haití llega a octavo de final. Lo haces, acordate
1: cuando estás allá. ¿Qué tenés, un canje con Haití?
5: Nico, yo te digo algo, que es muy difícil jugar un partido cuando todavía no empezó el Mundial y tenés que dar la cara para jugar y meter todo lo que tenés que meter y decir, y si me pasa algo, ¿qué carajo?
3: Tiene razón el gallego. Hoy Francia jugó primera. En primera el auto le hacía ruido y siguió igual.
5: Hoy no se muestra nada. En estos partidos amistosos, ¿sabes coincido? Es un entrenamiento con gente.
3: Mariano, imagínate, tiene razón.
5: Iván y juega.
0: ¿Puedes decir, calle?
3: Mariano, faltan 10 días, 5 días para que debuten los equipos.
0: Cuando acá Bilardo perdió con Colombia antes del 86,
3: pero faltaba un montón.
0: ¿Qué montón? Una semana antes.
2: No, vos decís en la eliminatoria.
0: ¿Qué eliminatoria? Fuimos a jugar con Colombia. Sí. La etapa fue un escándalo, boludo.
2: Pero
0: escándalo.
2: Era otro fútbol.
0: Es muy raro el tema de los partidos preparatorios. Argentina yo creo que no va a tener problema con Honduras, pero
5: no hay arriesgo.
0: No, nosotros estamos entre algodones.
6: Igual, es más, me parece no que sé. No, sí, que todas las selecciones, todas las selecciones tienen un punto flaco. O sea, cualquiera que agarres, Francia la agarrás y vos decís, tiene muchísimos nombres. Ahora, cuando se le mete atrás un equipo, le cuesta un montón. Entonces, por más de que suene que tiene muchas estrellas y demás, para mí no hay ninguna selección que esté, incluso Argentina, todas tienen su punto débil. O sea, a mí me parece que va a ser un mundial raro.
0: A mí los africanos que juegan de contra me dan una mala espina.
5: Yo te digo que hasta los técnicos, los entrenadores, los que arman el partido, se han juntado sin que nadie sepa. No lo sabemos nosotros. A mí no me lo dijeron. Pero seguro se juntaron para decir, escuchá, vamos a jugar al Mundial. Vamos a jugar al fútbol, vamos a tratar de jugar y vamos a tratar de no...
2: Siempre hay un loquito.
5: Que no venga...
0: Un loquito.
5: Sí, bueno, pero un loquito, el loquito sale para afuera.
0: Afuera, sí.
5: En un bife y se sale.
2: No, bueno, pero yo digo algo, hablando de mundiales raros, como dijo mi colega, en el último Mundial que hubo dos tapados en semi, fue porque yo soy amante de los datos. En el 2000.
0: ¿Quieres decir amante? De los gatos, o sea,
2: también tengo el negrito y el lobito. En el 2002, a la semi llegó Corea del Sur y Turquía. Dos selecciones que no llegan, por lo general.
0: Sí.
2: El mundial pasado llegó Marruecos, que tenía grandes jugadores.
0: Jugaba bien, boludo.
2: Este mundial lo gana un tapado.
0: Guardá esto que seguro no va a suceder. Porque es una máquina de
3: error. Acordate, y faltan, Haití pierde los tres partidos.
0: Sí,
3: faltan dos mundiales. Para mí, boludo, yo sí me tengo que jugar por alguien que porque.
0: Por mí, jugate por mí, boludo.
3: No, por vos me juego la vida. Sí. Pero yo digo, si me tengo que jugar por una selección, alguna selección que puede ser sorpresa, te lo digo porque yo viví en esos países. Es un país asiático. Japón, Corea del Sur, alguno de estos, porque
0: siempre me gustó.
1: Japón, pero le tengo mucha fe.
3: Son muy disciplinados.
1: Son muy disciplinados. Son muy disciplinados. Insinuando.
3: Y los tipos, por más que no tengan. Crece. No, y además, por más que no tengan el potrero ese que tiene el jugador sudamericano. Pero este fútbol cada vez es más computarizado que real. Entonces. Entonces,
0: los GPS,
3: exacto.
2: Japón,
5: entonces, pero los japoneses son todos iguales. Tienen un quilombo para conocer.
0: No conoces el chiste ese.
5: Cambian la camiseta, cagaste.
0: De los chinos que dicen, maestro Shen, ¿por qué dicen que los chinos somos todos iguales? ¿Y quién te dice que yo soy el maestro Shen?
3: No, es bárbaro.
6: Le falta Mariano, la figura.
3: Yo te digo algo. En 2013.
0: Los chinos van mucho con la plancha.
3: 2013, estamos hablando de hace 13 años.
0: Sí.
3: Yo viví en Corea del Sur.
0: ¿Qué estabas haciendo?
3: Sí, fui a jugar al fútbol.
0: ¿Aflojar qué Corea? ¿A dónde fuiste a jugar? ¿Al Daewoo?
3: A Corea del Sur.
0: ¿A qué equipo fuiste a jugar?
3: Fui
0: el Sakamoto Llamas.
3: En el FC Aspen. Escuchá, no, de verdad, estuve allá y te digo algo, Marian. Los tipos hace 13 años estaban en todos los entrenamientos con las computadoras siguiendo la reacción de los jugadores. Digo, hace 13 años se están preparando, o sea, mucho más. Pero hace 13 años voy a los entrenamientos, entrenábamos. Y había computadoras, tenían todos los datos. O sea, digamos, los tipos son unos...

0: estudioso. Sí, pero sí, sí, no falta tiene... tanto para que sea alguno de ellos campeón del mundo.
1: En la, en la revista contamos que Japón tiene un plan trazado.
2: No diga la revista, loco. El libro.
3: Es una obra maestra.
2: Es el Atlas del Mundial.
0: ¿Cómo lo compro?
1: Terrible.
0: Lo quiero comprar.
1: Matías Baldo.
2: Dale, me hace tener que gracioso con el aire mío. ¿Por qué no le pones la plata y le opinas?
3: Si vos no me dejaste, lo quise pagar.
2: Ponele guita para la segunda tirada.
1: Contamos que Japón tenía un plan trazado para 2050 ser campeones del mundo y ellos mismos lo adelantaron. Esto está publicado en la página web de la Asociación de Japón. Lo adelantaron a 2030. Así que está.
0: Nunca van a salir campeones. Porque son sociedades tan estructuradas
3: Japón,
0: y de casta
3: campeón del mundo,
0: que los traiciona
3: a mi tintorero amigo.
1: Lo que pasa con el fútbol está tan estructurado ahora que perdió un poco de esa.
0: El día que salga campeón Japón o Corea del Sur se termina el fútbol, chicos. Yo cambio de deporte.
2: ¿Por qué?
0: Porque no, porque el fútbol
2: ya te van a salir campeón.
0: El fútbol es occidental.
2: ¿Por qué se va a salir que Haití? No se va a salir más de fútbol. Ojalá que salga campeón Japón.
0: El día que salga.
2: Así no habla más de fútbol nunca más.
0: El día que salga
4: Japón. Si sale campeón Senegal, por ejemplo.
0: No, ¿a dónde te vas a muerta? No, Senegal, un país africano, sí.
2: Ganamos la final del juvenil a Senegal. Y hablando de esa final, que le ganamos a Senegal, auspiciado por Osmita, tenemos una gran nota con un prócer. Prócer del fútbol argentino. Que sabe de todo lo que está pasando, sabe esto y una vuelta más, auspiciado por Omita.
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2: Muy bien, le mando una buena onda a Carlitos Burgueño que está trabado en la Panamericana volviendo a casa después de haber perdido el Martín Fierro.
0: No.
2: Porque hoy fue el Martín Fierro ¿cómo se llama? Redes no. Streaming tampoco.
4: Aplicaciones.
2: No. Digital no.
1: Sitio.
2: Web, de sitio web. Martín Fierro, de sitio web.
0: Cortito, esto te va a encantar.
2: Rápido,
0: y te vamos
2: a enganchado a la nota,
0: al maestro. ¿Sabés quién me mandó un mensaje hoy diciéndome que nos escucha todas las noches y que es fanático de la red y hace lo mismo que vos? Se va a dormir con la red, se despierta con la red, está todo el día con la red.
2: ¿Quién es?
0: Y me pongo de pie. El Vasco o la Articochea.
2: Oh,
0: el Vasquito o la Articochea hoy me mandó un mensaje diciéndome que nos escucha todas las noches, así que un abrazo grande al Vasco, que es el número uno. Vasco querido, abrazo enorme.
2: La salvada épica de la historia, totalmente.
0: El Nucaso
2: contra la Inter.
0: Fenómeno, y quería compartirlo con ustedes.
2: Vamos a hablar ahora sí con un...
4: Una eminencia,
2: sí, perfecto. La palabra eminencia le cabe perfectamente bien.
4: Señor.
2: ¿Por qué? Porque estamos increíblemente, como pasó hoy en Polémica en el VAR, increíblemente, dijo Gaby Schultz, paremos de hablar todo el tiempo de las lesiones, boludo. Estamos en una paranoia que cualquier papanata dice, no, porque le faltan 4 días, a este le faltan 3 días, el otro tiene una distensión, aquel tiene el femoral, y nadie sabe nada.
4: Le van a enyesar la mano.
2: Sí, entonces hay como una paranoia que yo nunca vi, y para eso tenemos al profe Gerardo Salonio. Gerardo Salonio, profe Salonio, la verdad es un placer y un honor, y más a esta hora de la noche,
0: sin duda,
2: tenerte en Acá y Buen Fútbol.
5: ¿Qué tal? Buenas noches. Pero, che, lo de proce, déjenlo, porque me estoy por morir.
2: No, pero es una eminencia y un proce, sí. No. El que sabe, no. Sabe. Y lo la verdad
5: a
2: que...
5: Mi amigo Simba le están haciendo ese chivo tras chivo.
2: Es el locutor, bueno. Esa voz es espectacular.
4: Soy polifuncional, profe, como usted me enseñó.
5: ¿Cómo te va? ¿Cómo andas?
4: Gran abrazo.
5: Un gusto estar con usted.
4: Igual.
5: Gran abrazo.
4: Bueno, ¿cómo se espera un Mundial? ¿Qué es lo que ocurre en estos momentos previos? Estábamos hablando quizás de regular energías, de bajar un poco la marcha y de preservar a aquellos jugadores que están entre algodones.
5: Los estaba escuchando. Miren, primero que este es un Mundial diferente al otro.
2: Totalmente.
5: El otro se jugó en el medio de la temporada, estamos jugando al final de la temporada.
2: Claro.
5: ¿Jugador qué pasa? ¿Los 50 partidos? El 53, 54, sí, jugador de riesgo.
2: Eso, sí.
5: ¿Ok?
2: Jugador de riesgo, ¿escucharon?
5: Sí. Jugador de riesgo, jugador que se puede romper en cualquier momento porque pasó la cantidad de partidos que puede tener una temporada. Ahora bien, acá hay que citar lo que dijo una vez Carlos Vilardo: dormir, comer y hacer trabajo individual.
2: Perfecto.
5: Es lo único que puedes hacer. Y los partidos estos amistosos, ¿crees que te diga una cosa? Ninguno va a poder primera. ¿Ustedes vieron la serie de Doctor House?
2: Sí, fanáticos.
5: Cuando,
2: sí.
5: No hay ningún paciente que diga la verdad, y bueno, los jugadores no van a decir la verdad si les duele algo. Entonces ustedes lo tienen que bucear, lo tienen que investigar, lo tienen que ver en qué marcha están. Hay que.
2: El mismo Scaloni todo. Dijo que le mintió a Pekerman por una lesión.
6: Ah, claro.
2: El mismo Scaloni lo dijo en
6: y
2: el documental.
6: Y a Scaloni
2: documental.
6: Le mintieron un par en el Mundial pasado.
2: También en el Mundial. Y los mandó para casa, ¿eh? Y eran del riñón de él.
5: Pero cuando vas al médico no mentimos.
2: Sí, total.
6: Igual. Al psicólogo le miento.
2: No, tiene razón. Yo al médico le recontramiento hasta que me hacen todos los estudios y me cagan. Tiene razón.
5: Y bueno, estamos todos igual, chicos. Lo único que... Ahora, hablando un poquito en serio.
2: Sí, señor.
5: Me ha dejado más tranquilo que hay jugadores que ya están haciendo algunas activaciones un poquito más fuertes. Y hay otros que no me preocupan tanto porque a mí están todos preocupados con el Diego. El Diego es un ganador. No hay problema, va a atajar con una mano. Ese tipo va a llegar. No hay que volverse loco porque...
2: Profe, a mí sabe lo que me preocupa. No. Y que está medio de cotelé la situación que Julián.
6: Ah.
2: Porque Julián hizo trabajos fuertes y se volvió a resentir.
5: Sí.
2: ¿Viste?
5: Sí, bueno, eso hay que tener un poquito más de cuidado. Hay que ver el grado que tiene. Mirá, cuando ya pasan de...
2: Hizo laburo de definición muy fuerte. De dicen los que lo vieron que estaba como pasado de energía, como el Julián de siempre. ¿Viste? Y se
5: lo
2: volvió
5: que pasa
2: a resentir.
5: Que vos ahí tenés que ver que es un jugador que siempre está en cesta.
2: Claro.
5: Es un jugador que va.
6: No puede jugar.
5: Entonces cuando vos lo ves regulando y lo ves en cuarta... y pasa quinta de vez en cuando, voy a decir, ¿este qué le pasa? ¿Dónde está el problema? Nosotros tenemos todavía algunos días más, y lo peor que te pueda pasar es reponiendo un jugador en el Mundial. Y reponiendo un jugador en el Mundial...
2: Es excelente, para repetirlo, Gerardo, por favor, es genial. Lo peor que te puede pasar...
5: Es reponer un jugador
2: durante la competencia.
5: En el Mundial, porque en la competencia, salvo que sea algo esencial... es muy difícil recuperarlo. Es decir, yo hago memoria de lo que me pasó a mí. Mirá, me tocó un Garay en el Mundial de Holanda 2005, que lo fuimos recuperando y lo llegamos justito para semifinal y final. Pero lo hubiéramos perdido todo el campeonato. Y aprovechaba para entrenarlo, las entradas en calor.
2: Las entradas en calor de los partidos, vos te ocupás especialmente, aparte de poner a punto a Garay. No, qué locura, boludo.
5: No me acuerdo. Sí, lo iba poniendo a punto. Sí, fíjate, da cinco, que me costó la pelea con un jugador que no me di cuenta. Te da cinco jugadores para calentar. El resto tiene que hacer en el banco con vos. Es decir, van calentando, se van moviendo y lo vas rotando los jugadores. No puedes tener los 11 jugadores moviéndose.
2: Ok.
5: Me costó la pelea con un jugador que me olvidé por calentar a Garay, y cuando llegué al hotel me lo reprochó. Me dice, usted no me calentó un minuto, tenés razón. La verdad que me olvidé.
2: ¿Te lo dicen, profe? Ah, mierda.
5: No. Y tienen todo el derecho de quejarse. Y le pedí disculpas delante de todo y no me las aceptó.
2: ¿En medio de la competencia? No.
5: Pero cuando terminó el partido...
2: ¿Te negó la disculpa?
5: Sí.
6: Y pero los jugadores son...
2: Para juveniles, ¿eh? Estamos hablando de Salorio, ¿eh? No estamos hablando de un cuarto copa,
6: pero
2: ¿eh?
6: Los jugadores son iguales a los 10 años, los 15 años.
2: Pero son nenes. ¿Cómo no te vas a disculpar con un gol?
6: Pero los pibes son... Los jugadores de fútbol del primero al último son todos muy difíciles.
5: Tiene un final esto, muy bueno.
2: A ver.
5: A la mañana le digo, bueno, está bien, no me aceptas la disculpa. Adelante todos los compañeros, ¿eh? Adelante todos los compañeros. Porque se las pedí yo. Adelante todo, compañero. Me equivoqué, ¿verdad? No las acepto. Bueno, vamos a dormir. A la mañana siguiente hice todo un afting, se jugaba la Copa de la Nación en Alemania. Y entonces le hablo al grupo, le digo, bueno, muchachos, ya cumplí. Yo era profe ya de la selección mayor, ¿eh? Uh-huh. Y había ido ahí a ayudar con la sub-20. Muchachos, ya cumplí con ustedes. El objetivo era estar entre los cuatro, ya llegaron. Yo ahora me llamaron, me voy para Alemania. Y cuando ya pierdo el respeto del plantel, yo me tengo que ir, porque no gané más.
2: Total, excelente, qué buena figura.
5: Pero espera, me voy caminando a paso, no de hombre, a paso de hormiga, Porque tenía 25 metros para llegar a la escalera y todos los jugadores atrás diciéndole, pelotudo, te pido disculpes, y vos no se aceptás, pero sos un ganso, que esto, que lo otro, y lo llevaron los empujones y me viene a decir, profe, ayer estaba caliente, discúlpeme. Digo, pero yo te pedí disculpas, vos tenés que aceptar mi disculpa. No, profe, quédese, por favor, si no acá me van a matar, dice, me equivoqué yo. Bueno, está bien, me voy a quedar porque me lo pedí, pero me aceptaba disculpas, sí, nos dimos un abrazo. Volví a ganar el poder de nuevo.
2: ¿Ese jugador llegó a primera?
5: El jugador era Abraham, jugador independiente. Mirá. Buen chico, ¿eh?
2: Nada.
5: Muy buena persona.
6: Excelente. Pero ahora que está atendiendo un parripollo, ¿qué hace ahora?
2: ¿Cómo?
6: ¿Qué ahora que atiende un parripollo?
2: No, una cancha de padre.
5: No.
2: ¿Cómo le va a faltar respeto a Salorio? No, hay que ser.
5: No, pero tiene que ver, muchachos.
6: No, sí tiene que ver.
5: Son chicos. Si vos te pones con la edad tuya y no te pones a manejar, después, chico, vos tenés que ponerte a la altura de ellos. Si no a la altura de ellos, jugá de mano. Pero en un momento determinado tenés que entender que adolecen.
2: Sí,
5: por eso, cuando a mí me dicen que hay que tener un entrenador en sub-20 que sea un entrenador de primera, digo, no, equivocación grandísima.
2: Pasó a Gallardo,
5: hay que tener un formador.
2: Le pasó a Gallardo.
6: Un formador de pibes.
2: En esta era le pasó a Gallardo, no, había cosas que no la lograba.
5: No es fácil trabajar con criatura.
2: No lo lograba entender. No, le pasó a Gallardo, Marcelo Gallardo.
6: Y más los pibes, que hay un cambio muy importante en la idiosincrasia de la juventud. ¿Viste? Nuestros hijos no son iguales a nosotros cuando éramos pibes. Tienen otras herramientas. Es muy difícil entender.
2: Los futbolistas no ven fútbol. Le chupa un huevo. Antes nos leían en el gráfico. No, ¿viste? Ahora de pedo.
5: Pero si,
2: de 100, si a veces, dos saben a quién marcan, ¿entendés?
5: A veces te preguntan, ¿con qué jugamos? Pero no, me está preguntando en serio. Sí, y esto cómo juega. Pero, y mirá que hoy tenés miles, y tenés otros que no. Yo tenía, por ejemplo, Scaloni, que Scaloni era un preguntón del año 1.
2: Ah, Scaloni ya se perfilaba, así que lindo, bien, no, me gusta esto.
4: ¿Sabés qué me gustó a mí de Scaloni, profe, cuando estuvimos en Cuchín, te acordás? No, o en Lancagui fue. Bueno, cuando se eliminó la Argentina. Claro, y Scaloni, en vez de festejar efusivamente, porque era bravo el partido, porque Brasil venía de meter como 17, 18 goles en dos partidos, Scaloni...
5: ¿Qué gol le había hecho a Bélgica?
4: Claro.
5: Y así lo
4: había ganado. Claro. Bueno, Scaloni, después del triunfo, en el hotel, consolaba a los jugadores brasileños. Era increíble, realmente.
5: Me acuerdo.
4: El gesto, la
5: pues
4: postura.
5: Se peleaban entre ellos. Vos acordate que ese día jugamos a las 4 de la tarde a 650.000 grados.
4: Sí.
5: La entrada en calor es en un rinconcito de 2x2 que había un poquito de sombra.
2: Ahora.
5: Y todo estaba lleno de amarillo, verde amarelo.
4: Claro, pero ahí demostró ya Scaloni ser una especie de líder con tan corta edad, ¿no? De cara al futuro.
5: Si Tocali se enojó un día porque dice, pero escúcheme, viejo, ¿qué me vine a preguntar por qué hice este cambio, qué hicimos el otro, aquello? ¿Qué carajo que era? Y dice, no, yo quiero aprender, quiero saber. Ahora, vos me hubieras preguntado de ese equipo, por ejemplo, ¿Placente hubiera sido técnico? No, te hubiera dicho.
2: Ah, mira.
5: No, porque Placente es un descolgado.
2: Metámonos acá, metámonos en esto, diría Alejandro Fantino. Metámonos acá. Profe, ¿usted piensa que no Scaloni, pero sí el cuerpo médico y algunos de los que son un poquito más, creo que el más pícaro de todo ese plantel de entrenadores que tiene, que para mí son todos monstruos, ¿no? Samuel, el Ratón,
4: Aymar,
2: Placente y Scaloni. Ocultan un poco, tiran alguna cosita como para que la prensa no rompa la bola, cantan por acá para esconder por allá y que la gente no sepa no qué, y que sobre todo la prensa no se ponga pesada con el tema de quién llega, quién no llega, quién está bien, quién está mal.
5: Mira, yo te voy a graficar a cada uno de ellos. Allá no le vas a sacar más palabras de las que te dice. A Samuel, si le sacás dos palabras más, creo que yo te pago la cena de acá hasta que te muera. Aymar es tan inteligente que te va a decir lo que quiere. Lo que quiere. Y es muy pícaro el payo. Porque payo le decían al papá y por eso le quedó payaso.
2: Sí, señor.
5: Y después, Leo, le compras una casa, un auto, que no te va a mentir. Así que...
6: Se nota.
5: Son así. Profe. Son así, los cuatro son así.
7: Profe, el gallego, ¿cómo te vas? ¿Cómo estás?
5: Hola, gallego, ¿cómo te vas?
7: ¿Cómo andás, querido? ¿Todo bien?
5: Un gusto.
7: Yo te quiero hacer una pregunta porque me enteré en un club que ya, bueno, no importa. Que los jugadores, el técnico le dijo que vamos a hacer pasada de 80, 100 metros, 50 metros, y los jugadores le dijeron, ¿y la pelota? Y dice, el profe le dijo, ¿qué pelota? Si van a hacer las pasadas. Pero con las pelotas, profe, ¿cómo vamos a hacer las pasadas en pelota? Si vos jugás todo el partido sin la pelota, jugás todo el partido corriendo. La pelota la tenés, ¿cuánto? ¿10 segundos? ¿15 segundos? Messi la tiene un minuto, capaz, ¿ves? No sé, nadie, Messi. Sí. Entonces, ¿cómo se hace hoy para manejar a los jugadores que te dicen...
2: Dame la pelota.
7: Que te dicen, vamos a hacer el entrenamiento con pelota. Timoteo no hacía subir los escaleras, 200 veces los escalones Timoteo nos hacía subir eso de la tribuna.
5: No,
7: eso
5: no es más. La parte física ha cambiado mucho, la parte física. No. Si yo trabajara como los 80, me echan a patada en el tuje.
7: ¿Sí?
5: Yo tuve que cambiar tres veces mi labor.
2: Tu manera, el tema, los medios.
7: Pero, profe, ¿todo porque tienen que hacerlo con la pelota? No, porque no nos quieren.
5: No, lo que pasa, Gallego, ¿sabes lo que pasa? Vos tenés que adaptarte a los tiempos. Hoy las competencias son muy rápidas. Entonces vos tenés que tener el equipo rápido.
7: Claro.
5: Muy rápido, lo tenés que tener ahí. Es decir, son estresantes, difíciles, dificultosas. Entonces tenés que tener el equipo rápido. Si yo trabajo intermitente, por ejemplo, hago pasada de 100 metros, le puedo agregar la pelota en la mitad de cancha, transportarla a 20 metros, y ahí estoy transfiriendo todo el trabajo que estoy haciendo. Dejo la pelota, sigo después... Y ahí estoy trabajando con el elemento, le estoy agregando la pelota. Entonces, esto lo hablaba de un curso que estuve dando en Perú este fin de semana. Entonces yo le explicaba a los profes peruanos, digo, miren, esto se puede hacer así, así, así, con la pelota, esto, lo otro. Si la pelota hoy es un aditamento que en las pretemporadas de los años 80 estabas 15 días sin tocarla. Hoy, si no la tocaba el segundo día, perdés técnica.
7: Estoy viejo, profe, entonces. Yo me quedé con las pasadas, con Timoteo, con los 15 kilómetros, con el profe Santella, con este, con el otro, con todo. ¿Cómo entrenar?
5: No, el profe Santella ya.
2: Claro, es como que los periodistas vayan a la práctica con el cassette, con el grabador, boludo. Cambió, todo cambió.
5: Hay muchos cambios. La neurociencia hoy te lleva a que el jugador tome decisión y piense. Es decir, si vos no tenés, los chicos de 15 años, vos pensás, ¿qué vos? A ver, yo te voy a situar a tu infancia. Vos jugabas en la calle, yo jugaba en la calle. Entonces, hoy, el entrenamiento que tenés que hacer, lo que vos haces en el potrero hay que llevarlo al entrenamiento. Si vos vamos a hacer, tenemos que hacer pechito y escapadita, que lo tenemos que traducir, ¿qué es? Jugar con la cabeza y va el pechito y la escapadita si se te escapa
2: pechito
5: la pelota.
2: Pechito era el control, sí. Pechito era el control.
5: El control, bueno, muy bien. Eso lo haces en la calle. Hoy eso es un sistema de entrenamiento que podés hacer para trabajar la técnica individual. Que vos tenés que trabajar todos los días 20 minutos, 15 minutos, porque la técnica es esencial. Porque ¿qué pasa? El pase y control hoy se te va larga y vos después tenés 15 metros no tenés para mover, tenés medio metro. Hoy, si no tenés un jugador velocista,
2: totalmente,
5: en la punta, totalmente, no podés jugar.
2: Hay una cosa que yo lo amo a Maxi Sala porque es un chico, Maxi Sala es el jugador de Racing que vino a River, es un chico encantador, es muy, muy, muy buen chico. Pero tiene una cosa de técnica individual que lejos de los chicos de parque, ¿no? Que Sorín tenía un control de pelota que jugaba de tres, era una cosa de loco. Cuando viene a River, ¿entendés? Él jugaba en Racing, pelotazo largo, iba por izquierda, bla, bla, pum, le pegaba al arco, centro maravilla. No tenía que demostrar técnica individual. Cuando llega a River y se mete, le esperan atrás dos líneas de cuatro y vos tenés que filtrarles pases, los pases filtrados para un 9 que juega entre dos líneas de cuatro tienen que ser muy fuertes. Si vos no controlás ese rebote que dice que dice Salorio, se escapa 20 centímetros, no hay espacio, no te lo sacan. Olvídate, no hay tiempo, no hay chance de controlar mal hoy cuando juegas en un equipo grande como River o la selección argentina.
5: Te voy a agregar algo más. En el caso de Maravilla, en el caso de Sala, son como aquellas parejas que viven 40 años juntos.
2: Excelente.
5: Se muere uno.
2: Excelente.
5: Y el otro se muere a la otra semana.
2: Excelente.
5: Son para convivir juntos.
6: Como
5: los dos bajaron el nivel, ¿eh?
6: ¿Le puedo?
5: Los dos bajaron el nivel, ¿eh?
2: Sí, Moraza.
6: Profe, ¿le puedo preguntar algo? El otro día fui a comer con unos amigos, sí. Estaban indignados porque estos jugadores que son súper profesionales, millonarios, que bien se la ganaron, hacen mucha publicidad. Yo le prohibiría a los jugadores ante el Mundial hacer publicidades. Me parece que los desvía y pone un poco de mal humor a la gente.
5: Bueno, comprate un talonario, repartilo y te cagas otro para todos los días.
6: O sea que pueden hacerlo igual.
8: Es un ratito,
6: no, porque cada vez que salen están haciendo boliche.
2: Si van al boliche,
6: a mí no me jode que vayan al boliche.
2: A
6: mí que vayan al boliche lo que menos me jode. Pero no puedes vender cerveza, cigarrillo.
2: Moranza, déjalo contestar.
5: Pará, déjame terminar. El sentido común es el mayor de los sentidos. Vos para manejar grupos.
2: Comprate un talón.
5: Tenés que convivir. Mira, si yo en la época que tenía selección dejaba bajar a los jugadores y los encerraba directamente en el predio y no los dejaba salir del predio nunca, y yo tenía 3 peleas por día. En vez, si yo negociaba la salida, dónde estaban, dónde iban a ir, cómo iban a ser y cómo venían, y este y el otro, y dosificaba las cargas de entrenamiento, llegamos al partido que teníamos de la mejor manera. ¿Sabes qué pasa? Para manejar grupo hay que ser inteligente. Sí. Esto es lo mismo que una obra de teatro. Sí. Vos tenés que manejar muy bien los actores. Si no lo manejas bien, no te rinde. Hay gente que le gusta tener una convivencia. ¿Sabés cómo armé el tema de la sobremesa? El tema de la sobremesa. Yo miraba que los jugadores comían en 5 minutos, 10 minutos, 15 minutos, 20 minutos, terminaban eructados y se levantaban. empecé a armar juegos. Después de comer.
2: ¡Qué bien! ¡Qué buen recurso! Muy bueno. Juegos obligatorios. Muy bueno.
5: Obligatorio. Entonces jugábamos, pero jugábamos por algo, ¿eh? Agarraba a los sponsors y le decía, bueno, ¿qué me pueden regalar? Un celular, esto, lo otro.
2: Claro.
5: Tiraba a los reyes y jugaban en equipo con quien le tocaba. Entonces, bingo musical, no le ponía a los pibes chorros, ¿eh?
2: Excelente.
5: Le ponía a Donald.
2: Sí, de Sergio Denny, cosas que lo
5: Sergio Denny, Johnny Tedesco, que no lo sacás ni en pedo.
2: Excelente, boludo, me encanta.
5: Usted se tenía que buscar. Bárbara, ¿qué carajo puso? Bueno, sí, ¿y quién carajo son estos? Y ahí también la cara de culo, la cara de culo de la mañana que me tenían podrido. La cara de culo de la mañana, yo le ponía una canción a la mañana, lo despertaba a la pareja que dormían juntos, le digo, bueno, buen día, ¿cómo les va? Ahí va la canción. Y la canción había que adivinarla porque por ahí había un celular de regalo. Para la pareja que dinaba. Entonces,
2: muy bueno para ahora hacerlo, con esto, es re vigente el juego, me encanta. No, estamos hablando con el profe Gerardo Salorio para si te enganchás, sabe de esto un libro y una página más.
7: Un poquito sabe.
2: ¿No? Y aparte conoce a los que manejan grupo, que son tipos muy porongudos. Pero cuando yo digo muy porongudo, no es joda. Messi le hace la veña a Aymar, Messi le hace la veña a Scaloni, Messi le hace la veña a Samuel y a Ratón Ayala. O sea, no es joda el grupo que se armó. El cuerpo técnico
6: lo respetan.
2: Es un cuerpo técnico muy pesado, pero muy pesado de verdad.
6: ¿Después se van a Boca después del Mundial?
2: ¿Cómo?
6: ¿Se van a Boca después del Mundial?
5: No, mira, lo mejor que puede hacer la AFA es seguir con este cuerpo técnico 4 años más.
6: ¿Se quieren ir?
2: ¿Quién se quiere ir?
6: ¿Se quiere ir?
5: Si se quieren
2: ir. El payaso que venga arriba, como le espera, le tira la forma roja.
6: Pero se quieren ir porque no están a gusto, porque me parece que ya ganaron todo. Ojalá se les dé este nuevo Mundial.
2: Hacer una gallardeada.
6: Yo creo que quieren hacer, o sea, me parece lógico que tengan la inquietud de dirigir un equipo.
2: Hacer como Gallardo que vino y dice...
6: Pero Gallardo tuvo otra...
2: La puerta atrás. No quiere ver.
6: A Bianchi le pasó lo mismo.
7: Son técnicos de selección. Para mí también. Dirigen selecciones.
2: Son chabones de
7: selección. Ahora ya, después...
2: Son de selección. Son
9: seleccionadores.
7: Y ojalá pase lo que decíamos.
2: Es un cuerpo técnico muy heavy, boludo. O sea, Samuel Ayala, ¿viste?
5: Gallego la tiene clara, Gallego. Es un técnico de selección. ¿Usted sabe lo que es dirigir selecciones y después pasarse al día a día? es totalmente diferente.
6: Pero es como todo, todos queremos lo que no tenemos, profe.
2: El Cholo quiere agarrar selección y dejar el día a día, Simeone, ¿no?
9: Son muy pensantes.
6: Si Simeone viene a la selección, me hago hincha otro país.
5: El Cholo, las veces que se lo
9: dio. No lo quiso agarrar.
5: Entonces, si todos vamos a pensar en los procesos, muchachos, no son procesos, son causalidades. Porque este proceso viene de una causalidad. Dejaron un partido más.
2: Totalmente. Dejaron uno más.
5: Y de repente se quedó con la Copa América.
2: La Copa América, en el Maracaná. Viste, todo se hizo épico, todo se hizo grande. La verdad que...
6: El documental muestra, como vos dijiste, paso a paso la gesta.
2: Está muy bien el documental de Scaloni. Está muy bueno, no me gusta que
4: en el documental revelen algunas situaciones privadas e íntimas.
2: Sí, Truco le muestra la nariz, le saca la nariz al payaso, totalmente. No me gustó que cuente cosas.
6: Porque se van, chicos.
2: Tantas cosas.
6: Se van.
2: No, pero no tenés que contar tantas cosas.
5: Espera. Eso, se van, muchachos, esperen un poquito. La historia es larga, faltan 50 días y después va a haber 60 días más. Hay que ver en qué quiere hacer cada uno. Tendrá que tener una reunión íntima. Esto es diferente. Nosotros en el 2006, cuando asumimos, José nos dijo, último o primero nos vamos, porque no hay proyecto a futuro. José tenía todo preparado. Él decía que tenía que haber un técnico que tenía que vivir en Europa y estar con los jugadores en Europa y quedarse otra parte del cuerpo técnico de acá viendo la Argentina. La dirigencia no estaba preparada en ese momento para entender a alguien que estaba avanzado 20 años para adelante.
6: José, y en Colombia le pasó lo mismo. Después de dos ciclos se va porque él sentía que ya había.
2: Y lo dejó a Néstor que venía
6: ese mundial del 2014, si no lo gana.
5: Exactamente. Pero muchachos, cuando nosotros llegamos a AFA, necesitamos un contrato por un año, tenían una fe bárbara.
2: Una fe de la San Puta. Un año, a ver qué pasa. Que lo parió. Y habían dado todos los exámenes con 10. Que lo parió, que es bravo. El fútbol argentino es muy bravo.
5: Habíamos ganado el campeonato del mundo. Y a veces, mire, el otro día estaba en un streaming y cuando le dije que en Qatar 95,
2: sí, señor,
5: el cuerpo técnico era Pekerman, Salorio.
2: Tocal.
5: Villani Lama.
2: Ah, Villani Lama, claro.
5: Tocal se quedó acá para entrenar a Sub-17.
2: Eso, que tenía el Mundial de Ecuador.
5: Éramos cuatro.
2: Sí, señor. La Sub-17 estaba Aymar, La Paglia estaban en la Sub-17.
6: El otro Qatar,
2: el Chaparro, Biagini. Los campeones, va. Pena, Sorín.
6: Hay un documental del otro Qatar que muestra todo eso.
5: Un documental de Sorín.
2: Exactamente. El documental de Sorín es muy bueno. Gerardo, profe, muchas gracias por esta... Sí, aplauso.
4: Bravo, profe. Una clase del profe.
2: Entonces, lo que dice el profe es, chicos, esto es como el Tero. Grito por acá, salgo a decir que le pasa algo a Julián Álvarez para que no rompa la bola que Messi todavía le falta. Esto no te van a contar nunca la verdad de nada porque son pícaros. Salvo Scaloni, todo lo demás esconden. Y tiene razón, porque no hay que mostrar las cartas antes del partido. Don Gerardo, muchísimas gracias por esta... Por esta hermosa nota, como siempre. Muchas gracias.
7: Chao, profe. Chao, crack.
5: Bueno, Tiro, dos cosas, Tiro. Sí, dos cosas, Tiro. Para mí, candidato, vamos, así mufamos.
2: Sí, porque tengo muchos llamados con el tema del candidato. Hay muchos llamados con el candidato. ¿Para usted quién es?
5: Inglaterra, Portugal y el enemigo, Noruega.
2: Mirá, como en el tapado. Como en el turf. Candidato, famoso y enemigo. El enemigo, Noruega. Mm. Muy bien. Vamos a escuchar a la gente ahora también,
5: Y tiro mi Instagram, @profesalorio para los que me quieran seguir.
2: Muy bien. Perfecto. Grande, profe. @profesalorio estuvo con nosotros.
7: Qué grande.
2: Espectacular.
7: Un fenómeno, profe.
2: Espectacular. 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
2: Querido Fernando Lepera, ¿estamos?
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2: Muy bien, Simón.
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2: Muy bien, le mandamos un beso grande a Fabio.
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7: A Diego, a Diego.
2: A Diego, Diego Dipo, mandame algo con relleno de verdura que quiero catar. Yo ya te pongo 10 en los sorrentinos.
7: Te manda los canelones, ya te dije.
2: Los canelones.
7: Los canelones.
2: Los canelones le mando cumbia. 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
10: Gracias por los té que nos han mandado Ventres, que los tomé.
11: No me queda más.
10: Tomé ayer y tomé hoy.
2: Mañana les traigo más.
10: Sí, en serio, ¿eh?
2: Sí, obvio.
10: Para la familia, ¿qué, gallego?
12: Yo ya dormí con la rata ayer.
2: Porque escucha, la casa del insecticida.
10: Sí, pero escucha, el gallego tiene una rata en la saca. Hermano, la gente del insecticida lo van a hacer quedar mal, lo va a levantar el chivo.
2: Escucha al dueño todos los días del programa, yo no lo conozco al dueño.
10: Sí.
2: Y es un fenómeno. 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
10: ¿Qué va a hacer que el gallego vaya por Redón?
2: Que vaya directamente.
10: No,
2: que cuando vas a pagar, que ponga nombre de Moranzón y que firme un pagaré.
10: Que pagaré, se vale todo.
2: Te puedo contar algo. Mi viejo te escucha, está internado, tuvo una ACV, sí, pero señor, bueno, se está recuperando. Sí. Le compré una radio, porque él como medio sordo no ve la tele, y escuchaba la red. Y yo no le conté que estaba acá.
10: Me está jodiendo.
2: Y un día me dice, papi, ¿vos estás en la red con mi oiga? Sí, pero... Y nos escucha toda la noche porque...
11: Abrazo grande, vamos, fuerza.
2: Y la verdad
11: vamos,
2: que nos puso... Arriba. El otro día llegué y me dijo, ¿no me contaste que estabas en la red?
10: Vamos, Altar.
2: No te quería contar.
10: Verdulero, vamos, Moranzón y viejo nomás.
11: Hincha de...
10: Vamos, que acá todo camina.
11: Muy bien.
10: Por favor, ¿qué pasa, Nico? Te veo con una cara como que mirando el teléfono. ¿Qué pasó? ¿Qué tenés?
13: Tengo una noticia muy fuerte.
2: Uy.
10: Mira, pues mira, mira, mira el control. Mira el control como bajó el pote rápidamente.
12: Mandala.
13: ¿La vendo?
10: Dame el título y me voy a la tanda, porque tengo tanda atrasada hasta los jetes.
13: Ok, No.
10: ¿Tengo tanda atrasada?
13: La voy a decir yo. Que no hace falta llamar a nadie.
11: Ah, ¿qué van a llamar a alguien?
10: No va a llamar a nadie.
11: Sería increíble.
10: Sí, van a llamar a un periodista de otro canal.
13: Sí, yo soy casi un presentador.
11: Andate y andate.
13: La verdad que me... La verdad me tendría que levantar y irme.
10: El cachetazo que te voy a dar te vas a ir. Escuchá, quedate acá y decime el título.
13: Tengo el técnico elegido por Riquelme para que dirija Boca.
11: Muy bien.
2: Qué bombazo, papito, para irte.
11: Pará. Yo tengo el de Racing, sí, modestamente. Me puedo...
10: Si las dos primicias salen de esta...
12: Cito.
10: Si las dos primicias salen de esta mesa, esta noche, yo personalmente mañana me apersono en el programa de Gustavo López.
11: Sí.
10: Y le digo, Chiva, Calenchu. No, mentira. Tenemos dos bombas. El técnico, en serio, Nico.
13: El elegido por Román no quiere decir que vaya a ser el técnico.
10: Me entrar con el de Gimnasia.
13: No, el de Gimnasia. Bacari estaba confirmado como técnico de Gimnasia. Sí. Lo que pasa de Gimnasia.
10: Se lleva a muerte. Para.
13: ¿Puedo explicarlo de Gimnasia?
10: No, quiero que me
13: explique. Pero cortito.
10: No, si la gente no se acuerda.
13: Gimnasia va a quedar afuera, entonces no iban a pagarle un sueldo alto por dos meses. alto por dos meses a Bacari, iban a sostener a Pata Pereira, que era sí. el interino, hasta que Gimnasia quede eliminado. Al final le fue también a Pereira, que bueno, lo reconfirmaron, bueno, y esa plata la van a gastar en refuerzos y no en técnico. Bien. Pero era Bacari el técnico.
10: Tenemos al técnico. Ahora lo estoy para irme a la tanda, ahora lo quiero ahora, boludo.
6: No, no, que no. se quede, que se quede.
13: No, yo me voy, sí. yo me voy. Charlie todavía. Llama al periodista
10: no,
13: de
10: vos. Vos no te vas a ningún lado, vos te quedas acá. Escuchá, no me aplique nada, Charlie. Señoras y señores, hacemos una tanda 11, 23, 24, 22, 22 para vos. Qué linda canción. Suena la Bersuit, qué lástima hoy que nos fuimos mucho de Boca y pusimos poquita música mux, poca música. Tenemos al técnico de Boca, tenemos al técnico de Racing, se queda Almirón y además vos me decís quién es para vos la sorpresa del Mundial. Tanga, y ya venimos.
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0: Hola Mariana y a toda la mesa ahí presente. Habla acá el Seba, el Ninja, el Bardol de la línea 8, acá laburando. Un saludo para todos los pibes y bueno, esperando el Mundial con ansia. Y un saludo a la familia de San Filipo, que se nos fue, un gran goleador, pero ya no hay más. Así como goleadores como el Gallego, esa gente que... Este campeonato fue golear un ecuatoriano, un paraguayo, pero bueno. Vamos a ver qué pasa en el Mundial con Argentina y esperemos que le vaya todo bien.
1: Buenas noches. Para mí la revelación de Argentina va a ser esa pelota. No opino los otros equipos de que no toman esta pelota. Y Cordera también, matan
2: por amor. Así. Buenas noches. La final va a ser Argentina-Francia de vuelta y va a salir campeón Francia.
3: La reacción de los jugadores.
2: Abrazo, Claudio de San Bernardo.
4: Buenas noches para el programa de Yudica. La sorpresa para el mundial lo hace Japón. Y otra cosita más. Que por favor Scaloni no se case con los jugadores campeones del mundo que están al 50, al 70%. No, que no nos pase lo del 2002. Muy lindo el programa, lo sigo escuchando. Gigante como el obelisco, campeones
5: de fútbol, boxeo y hockey. Déjanos tu mensaje de WhatsApp para el programa en el 11 23 24 22 22.
6: Suena la Berre Suite. Qué lindo la voz de Gustavo. Suelo.

0: Aquí estamos, 16 minutos pasada la una. Del 5 de junio, ¿está bien? ¿Estoy bien? ¿5 de junio?
1: 5
0: de junio, perfecto. El 5 de junio, Matute tiene ya. ¿Quiénes van a jugar? ¿Qué fechas? River Plate, ¿tenés?
2: No, River todavía no, porque son 16avos de final. Tengo todo lo que es previa, octavos, y tengo octavos de Libertadores.
0: ¿La tenés, Liber?
2: Eso, Libertadores, sí, ya está confirmado.
0: ¿Contra quién juega Estudiantes?
2: Estudiantes, que juega contra Universidad Católica, el martes 11 de agosto va a ser en Estadio 1, y la vuelta el martes 18.
3: Vamos, pincha, mucha suerte. Vamos,
4: pincha, la verdad.
5: Estudio, estudio.
6: Los capos de la...
7: Ni Boca ni River están en octavo de la Libertadores.
0: ¿Por qué cargas?
7: No, yo Huracán. No estoy cargando, no sabía, no, yo no sabía. Yo pensé que estaban, no estaban jugando
4: es
7: una
4: otra
7: Copa
4: época.
0: Ah, está gracioso.
4: Moranza. Es una época en la cual Boca y River.
0: No, ¿en serio, boludo?
7: Platense juega los
4: No, porque se habla mucho con demasiada liviandad.
0: Sí, es como este programa.
4: De los entrenadores. Y se le falta el respeto.
7: De los medios pelos de acá, decís.
4: Pero yo creo que no hay nadie que te mueva la aguja.
0: Muy bien. Muy bien.
4: Te digo, ¿quién va a ser el técnico de Racing, por ejemplo? Es una buena elección para mí.
0: Pero Nico, para un segundo. Mantengamos la atención. Nico, ¿tenés
4: Dijimos de Boca.
0: No, pará. ¿Tenés el técnico de Boca?
3: El elegido por Román.
0: El elegido por Román.
3: Después, bueno, obviamente,
0: de Boca y va a salir de acá. Nadie lo dijo hoy durante todo el día. Estamos en la radio donde están todos los mejores periodistas deportivos de la Argentina. Lo tiene Nico Luaces, pero antes Racing. ¿Gustav?
4: Bueno, casi que por descarte, pero es un buen entrenador. Juan Pablo Voivoda.
7: Me está jodiendo.
4: Seguramente.
0: Justo el que dije.
4: Va a ser el entrenador de la academia.
0: Cállate. Moranza dijo: si llega la traer a Voivoda, yo me mato. Y viene Voivoda, pero no, lo dijo como en joda.
4: No, por favor.
0: Te lo juro.
4: Voivoda es ese. Necesitamos los besitos mañana.
0: Pero pará, vos. Pará. Moranza lo dijo en joda.
4: Pero
0: va a traer uno como Voivoda, alguna cosa rara de esa, y se mata lo de Racing. Pará, Gustavo Sima está diciendo, ¿lo dijiste o no lo dijiste?
7: Lo dije, Voivoda, pará, porque me parece que es de madera.
0: Pará, no digas. Para lo que es Racing.
4: No se dice.
7: Pero vos decís
4: no
7: que Voivoda es un gran...
4: No importa, pero no
7: bueno, es un genio, pero no tiene los resultados.
4: Genio tampoco, no se dice nada.
7: Es un técnico para dirigir excursiones.
0: No se dice nada.
7: Racing lo tiene que dirigir un grande.
0: Le dice la Moranzoni que es un bueno con la baja y dice no se dice nada. Justamente todo lo contrario. Perdón, Gus.
4: Voivoda,
0: técnico de Fortaleza.
4: Sí.
0: ¿No?
4: De Santos le fue muy mal.
0: De Santos le fue mal.
4: En Vila Belmiro.
7: Fortaleza es un equipo de quinta línea de Brasil.
0: Viene. Dejalo que desarrolle.
4: Y lo llevó a
0: la
4: final de la Copa Sudamericana.
7: ¿Cómo?
4: Lo llevó a la final de la Copa Sudamericana, ¿te acordás?
0: ¿Qué se va a acordar si no sabe nada?
7: No sé.
0: ¿Qué se va a acordar si no sabe nada?
7: Me crucé con los hinchas de Fortaleza en la 25 de mayo.
0: Una cerveza. ¿Qué tienes que ver?
7: Los conozco.
0: Callate.
7: Club de mierda, Fortaleza.
0: Callate, por favor.
4: Bueno, lo tenemos ahí. Ya a punto de arreglar.
0: ¿Esto es información?
4: Sí, sí, sí.
0: Ah, mierda, bueno, sí, perfecto. Sí. Acaba de tirar Gustavo Sima la primera bomba de la noche. Perdón. Este programita, es humilde.
2: ¿Puedo leer un comentario para Moranzoni?
0: Por supuesto.
2: Moranzoni habla como si fuera de un club grande.
0: Ahí está.
7: Perdóname, flaco.
0: Te lo buscaste, hermano. Silencio, el público es el soberano. Por favor, ahora sí, me voy con Nico Luaces.
2: Sí.
0: 1:20 del 5... de junio, el señor Nico Luaces, antes de irse de viaje, porque ya mañana no venís.
2: No.
0: Tiene el técnico de Boca para Juan Román Riquelme es...
3: El técnico elegido para dirigir a Boca el próximo semestre. Es un técnico que ya estuvo en Boca.
0: Ah, pará. Un técnico que ya estuvo en Boca.
4: Hubo varios.
0: ¿Almirón?
3: Es un muy buen técnico.
4: Almirón sigue en Central. No, del nombre.
3: Es un muy buen técnico. Para mí se fue injustamente del club.
0: A Cabaldo dice, cuando dice muy buen técnico, hace caras.
7: Alfa.
0: Los técnicos.
3: Por Tabaldo que opine lo que quiera, yo opino lo que se me canta a mí.
0: Sí. Perfecto.
3: Después te preguntamos,
0: es
3: Mati.
0: Es un invitado.
4: Claro, lo tratamos.
3: Porta,
4: bien,
3: pero es un colega, es un amigo.
4: Está muy bien.
3: Es un amigo.
4: Estamos revoleando al invitado.
3: Sí. Un amigo.
0: Es así, los invitados la pasan mal, chicos. Sépanlo. Perdón, Nico. Excelente.
4: ¿También? Decilo, nene, decilo.
0: No, esperá.
3: Juan Román Riquelme ya tomó una decisión, eligió al próximo técnico de Boca.
0: Lo llamó.
3: Obviamente que comenzarán las negociaciones. Ya lo llamó, ya le expresó su deseo de que sea el próximo entrenador.
0: ¿Para dirigir Boca qué negociaciones?
7: Enigmático.
0: Que venir gateando.
3: Y me animo a decir...
0: ¿Querés hacer un enigmático?
3: Y me animo... No quiero hacer un enigmático.
7: Como Lamas,
0: es un programa de trastornado, boludo. Yo lo tendría que echar a todos, pero me divierto mucho con estos enfermos.
7: Pero escúchame, es para echarlos a
0: Garpa,
7: lo hace de Brito Vic, que lo hace.
0: No quiere. ¿Y yo qué querés que haga? A mí me gustan estos que tengo. Si no lo hubiese echado el primer
4: lo
0: programa.
4: Lo importante es que no lo deporten.
3: Me animo a decir.
0: No te deporten, por favor. No, claro. Bien, boludo, sí.
3: Depende de Cachito.
0: Sí. El técnico de Boca, elegido por Juan Román Riquelme, es...
3: Me animo a decir que habrá casi consenso completo, excepto de Baldo, de los hinchas de Boca, para que sea el próximo técnico de Boca.
0: Y
3: no,
0: el técnico de Boca... Al parecer de Juan Román Riquelme es...
3: Ya lo llamó, ya habló, lo quiere y él quiere venir. Y me animo a decir, Mariano, que hay grandes chances de que en las próximas semanas nos enteremos y ya empiece a trabajar directamente con la vuelta del equipo a los entrenamientos.
4: Mirá qué bueno lo que dice aquí la gente en el chat. Es un jugador que se retira y del retiro va a dirigir a sus ex compañeros.
3: No.
7: ¿Está lejos?
0: No, dijo por Cavani.
2: No, pero dijo que volvía Ander a dirigir.
3: Herrera. Ander Herrera. No es Ander Herrera. No,
2: pero ya dijo que volvía a dirigir, que ya había dirigido.
4: No,
2: dijo
4: ya antes. Sé, es bueno, verdad. Está bien.
7: Dirige
4: bueno,
7: una selección.
0: Estamos jugando.
4: Así es. Yo estoy haciendo una pregunta que tiene que correlación con nuestros amigos.
0: Los amigos del chat. Claro. Esta música me vuelve loco. Puedo estar 6 horas haciendo esto. Con esta música. En la voz de Nico Luaces,
4: luchador,
0: el técnico de Boca es...
7: Pará, ¿te voy a hacer una pregunta?
0: Pará, Moranzoni. ¿Por qué dije que sí? Nico Luaces y Moranzoni en la misma mesa. Yo me tengo que suicidar.
7: ¿Está dirigiendo un equipo argentino?
0: Luchador. No está dirigiendo un equipo
7: argentino. Yo qué sé, no sé quién es, boludo.
4: ¿Está viviendo en la Argentina?
3: No.
4: No.
7: ¿Tiene terrenos en la luna?
3: No. No, Hernán Cassiari tiene terrenos en la luna y les recomiendo que escuchen su libro acerca de eso, que es extraordinario.
0: Escucha.
7: ¿Y?
0: No, vamos.
3: ¿Vamos?
0: Vamos, que tengo mucha tanda atrasada, boludo.
7: Decilo que me vuelvo loco.
0: Sí.
3: Bueno, el técnico elegido por Juan Román Riquelme para que se vuelva a poner el buzo de entrenador, el saco en realidad, porque él se vestía así, es Rodolfo El Vasco Arruebarrena.
0: Ah, chupate esa mandarina.
4: ¿Qué tal?
7: Está loco, Riquelme.
0: Qué bomba, boludo. Primicia de acá y buen fútbol. Muy bien, Nico Luaces.
7: Muy bien, Nico.
0: La
7: muy
0: joven promesa. Muy bien, muy ya bien. No promesa, la realidad.
3: Gracias.
0: Del periodismo deportivo argentino, Nico Luaces dice que Juan Román Riquelme lo eligió a Arruebarrena.
4: Rodolfo.
0: Sí.
4: Martín.
0: Arruebarrena.
3: El Vasco.
7: ¿A dónde dirige ahora?
0: ¿Cómo?
7: ¿A dónde está dirigiendo?
4: En el Haifa Plaza. En Arabia. Medio Oriente.
7: Viene de muchos años en el primer nivel.
0: Trae una monedita. Arena y plata.
7: ¿Les gusta?
4: Vendrá con Diego Marquix.
3: Para mí también, se termina yendo por la situación del panadero y que Boca, que había sido el mejor de la primera ronda de la Copa Libertadores, juega contra el peor, que era River en ese momento.
0: ¿El peor de qué?
3: De la Copa, de la zona.
0: Le pegamos un baile en el primer tiempo,
3: pero
0: por eso salió el panadero a tirar acá.
3: Pero esto no es una opinión. Esto es algo fáctico. Casi. Boca fue en esa Copa Libertadores, jugaba el primero contra el 16, el segundo contra el 15, y River fue el 16 y Boca fue el 1.
7: El que más puntos sumó en la fase de grupo.
3: Exactamente, por eso se enfrentaron.
0: Pero después le ganamos varios partidos más.
2: No, ya la habían ganado en 2014 de Sudamericana, claro. que se puede llegar a dar en semifinales.
0: No quiero abusar de las efemérides.
7: Pero ganó dos ligas, algo ganó.
0: No, quiero disfrutar de que tenemos una bomba. Una bomba. Acaba de tirar Nico Luaces antes, dice Estados Unidos, con la gentileza que lo caracteriza. Dice: Me voy a ir a rascar los huevos de Estados Unidos mientras ustedes se quedan acá, pero yo les dejo esta bomba.
2: Mira. Y tenemos el día que debutaría oficialmente.
0: ¿Qué día debutaría oficialmente el Vasco Arruebarrena?
2: Boca Juniors versus O'Higgins el jueves 23 de julio. A las 21:30, en la Bombonera.
0: Si el Mundial termina...
2: El 19.
7: Cuatro días después.
2: Cuatro días después, Boca jugaría

0: Uno perdió en el Monumental con gol de Sánchez y a la vuelta no terminaron jugando.
1: Tiene espalda, ¿eh?
2: Sí.
0: Para mí sí.
1: Como dijiste vos, hay consenso.
0: Y para mí...
1: Total.
0: Incluso genera, hasta para mí, menos división que Guillermo. Porque todos saben que Guillermo es un gran técnico.
1: Pero Madrid...
0: Pero claro, tiene esa mancha que algunos dicen, no, Guillermo ya está.
1: Esa mancha no se borra nunca más.
0: Yo creo que si vos hoy vas a la platea preferencial de Boca, ahí de los vitalicios, y te pones a charlar y le preguntás por el Vasco, yo creo que la mayoría te va a decir, me gusta. Sobre todo, ¿no? Por la cantidad de técnicos incapaces que han dirigido a Boca en el último tiempo, ¿no?
1: ¿Te gusta el Vasco?
2: El Vasco no te digo que dirigió, no sé, en Arabia Saudita.
1: Una serie. Ah, pero... Era un chiste, no entendés las cosas.
2: Sí, boludo, que 1:30 de la mañana, ¿crees que tío, me fui a comprar un Red Bull? No tengo plata.
1: A las 6 de la tarde, ¿cuál es el problema?
2: Ninguno.
1: La hora, el
2: igualmente la hubiera pifiado.
1: Cuando es muy tarde, ¿qué pasa?
2: A mí me gusta más la noche.
1: Ay, entonces, bueno.
2: Nada, no entendí la seña.
1: Bueno, perfecto. Escucha.
0: Bueno, y ahí...
1: Pará, tenemos dos bombazos, tenemos.
0: Hay otro.
1: ¿Cómo?
0: ¿Hay música?
2: ¿Otro más?
1: Voivoda, en Racing, @Rena en Boca.
0: Y nos falta River.
2: ¿Cambia técnico? Está bien.
0: No.
2: Está bien, está bien.
1: Te voy a decir una cosa.
0: Acá hablamos de players.
2: El Chacho.
1: Te escucharon todos.
2: Lo amo al Chacho. Me cae bien.
1: Es que siempre hace lo mismo. Primero
2: pero sabes que
1: lo amo.
2: Se cometió un error que si yo fuera el presidente de River, yo ese día lo rajaba. No quiere decir que lo tienen que rajar.
1: Nunca va a ser presidente de River, por suerte. Sí, señor.
0: Bueno, Gustavo. Es un jugador que estuvo en este seleccionado de Scaloni y que viene de jugar del fútbol mexicano, perdió la final de la Conca Champions el fin de semana, ya se venía hablando, por eso no voy a poner ninguna música ni intriga, pero hay un acuerdo con Ángel Correa
2: contractual
0: para que juegue en River.
2: Muy bien.
0: Y también está el precio de la transferencia. 14 millones.
3: Qué crack. Sí,
1: bien pagado. Angelito, crack. Todo tuyo, Gallego.
3: Crack.
1: Vamos a la cancha. Yo te llevo al palco oficial. Venís conmigo. Vamos a ver el partido.
3: El beso y el abrazo que me va a dar.
1: Exactamente. Vamos a bajar al vestuario. Lo vas a saludar.
2: ¿Vos lo descubriste?
3: No, yo no lo descubrí.
1: Y le digo quién.
3: San Lorenzo de las inferiores.
1: La dupla.
3: Yo hice mucho para que subiera, porque pasó el de sexta, pasó. Por la cuarta un taquito, fue reserva y fue a primera.
2: ¿Te tiró una moneda?
3: No,
2: bueno, te la tendría que tirar.
1: Sí, yo sé que vos siempre pensás eso, y yo un poco también pienso. Pero no todos piensan como nosotros, porque nosotros no somos del fútbol.
2: En la vida, vos si alguien te da una mano, le tenés que tirar una mano.
1: Nosotros no somos del fútbol.
0: Pero los jugadores de fútbol no tienen memoria, ninguno.
3: Yo fui a España.
0: Los jugadores de fútbol no tienen memoria, ninguno. Y yo te lo digo porque mi viejo labura en divisiones juveniles hace 30 años. Y descubrió a un montón de cracks fenómenos que son multimillonarios.
1: No,
0: que obviamente
1: no, Moranza siempre
0: no le
1: manda
0: ni una camiseta.
1: Ahora, Moranza siempre dice eso. Tendrían que estar los que lo descubrieron y son ricos. Los que lo descubrieron tendrían que tener. Dale 500 lucas. Le cambia la vida para siempre.
0: No lo hace, Mariano. No
3: mi hijo fue a España.
0: Ni una camiseta le manda.
3: Mi hijo fue a España cuando estaba Ángel y lo fue a ver. Y lo tuvo una semana.
1: En la saca como un rey.
3: Como un rey.
1: Sí, es un crack.
3: Como Maradona.
1: Angelito es un rey.
3: Un fenómeno. Pero así no, ya con eso no hace falta que.
2: Mentira,
3: que
2: me diga
1: mano. Bueno, los jugadores son así.
2: Bueno, yo nunca me olvido. Los que me dieron una mano, siempre soy, o sea, agradecido y generoso.
1: A mí no me da nada. Yo te di una mano y ¿sabes qué? Me da todo.
2: Lo que quieras te doy. Lo que quieres de mí. Pero lo que digo, el jugador de fútbol, que yo no se enoje conmigo, son tipos que la tienen toda y podría. Gallego, que el tipo labura, es un genio. 14 palos, regálale un auto.
1: ¿Un auto?
0: ¿Sí? Julián Álvarez hizo eso.
2: Sí, Julián lo hizo.
0: Pero regaló una camioneta para laburar.
1: Acuña
2: son
1: no,
2: excepciones.
1: Lautaro Martínez.
2: Messi pero, también
3: pero
2: es
3: ¿pero qué?
2: Generoso.
3: ¿Vos tenés que hacer regalo para ser bueno?
2: Sí.
3: No.
2: Y son miserables.
1: Para ser bueno, boludo.
3: Mentira, no.
1: Echebuena, me cambió la vida. El señor Enzo Fernández metió la mano en el grilo, acomodó
0: a los
1: que lo subieron.
3: Está muy bien los que lo hacen,
0: déjame
3: pero yo...
0: decir algo.
1: Vos no esperas nada, yo sé cómo sos vos.
3: Claro.
1: Estamos
0: hablando de algo. Me dejás de decir, aclarar algo. Pues yo recién hablaba de mi viejo. Esto es un pensamiento mío, ¿eh? Mirá que yo a mi viejo le digo esto y me dice, sí, yo hice mi laburo. No necesito tampoco. No, no estoy esperando a que me...
2: Claro.
0: Esto es un pensamiento mío, pero porque yo lo veo
4: no, claro, la crítica no es para esperar algo, es para que del otro lado tiene
0: no,
4: que salir.
0: No, imposible.
2: Si
0: no
2: Correa está escuchando, ojalá que le tire
1: les por cambia
2: 20
1: la vida,
2: mil dólares al gallego.
1: Es mucho dinero.
2: ¿Cuánto?
1: Ey, 20 mil dólares.
2: 20 mil dólares. 14 tiene, si tiene 100 millones de dólares.
0: Que le tire 100.
1: No, Centolla medio barro, boludo.
2: Se lo merecen. Chicos, en esto, estos pibes, muchos son generosos.
1: Me Monazo, en serio, te digo. Hoy te quiero pegar un bife, en serio.
2: Vamos a la tanda. Necesito con los números que haces me vas a pegar, no, no seas malo.
1: No, estamos muy bien. Señoras y señores, me tengo que hacer una tanda. ¿Tenés algo?
0: Sí, llegaron las empanadas de Rincón Norteño.
1: No estoy viendo ninguna empanada.
0: De nuestros amigos Adrián y Marcelo.
1: Basta, me engañan.
0: Rincón Norteño.

0: Final. Le mando un beso grande a los hermanos Rufrano. ¿Qué más tenés?
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0: Escúchenme, si regala, ¿cuándo viene?
2: ¿Mañana querés una picada?
0: Sí.
2: ¿La tenés?
0: Sí, sí, sí, como no tiene un suelo. Otra de pan. A Dipo le dijimos que queremos cosas, el otro día me trajo las cosas.
1: Otra de pan de campo. ¿Viste?
0: ¿Quién? ¿Vos? Yo no traigo nada. Yo hago un chivo. En mi programa va a ser un chivo y no veo las cosas.
2: Mañana, está bueno, escuchando. Listo. Anda mañana y trae una picada para 10, 12. Hombre.
0: Porque si no, luego no hago más nada. Si no habla más nadie.
3: ¿Y cuándo vamos con el pulpo a la gallego?
0: Eso sí, eso sí, ahí me agarraste. Sí, la picada, la empanada.
2: Mucha
0: gente. Eso no la veo, yo no me. No, no, no
2: la
0: me
2: semana tiende, que viene no vamos a un mediodía o a la noche.
0: No, mediodía,
3: al de familia.
0: Y quedamos tarados al de familia. ¿Eh?
2: La semana que viene vamos sin falta.
1: Pigacita de manteca para mi.
0: Pigacita de manteca,
4: la historia que subió Jorgelina. Con Carlitos Quintana y toda su familia. Doble foto.
0: ¿Esto es de ahora?
4: Esto de ahora.
1: Contestando a la Belloso, ¿no?
0: Es que Belloso se fue de Boca fuerte contra
4: doble foto de Jorgelina con Ángel Di María.
0: Esto es grave.
4: Con Ángel Di María, con Carlos Quintana, con su mujer. Son muy amigos Quintana y Ángel Di María. Y subió Jorgelina dos fotos con Quintana y con su familia sin decir nada, etiquetándolo, que estaban cenando, pero subió, no de la cena de hoy, porque subió una en un avión privado y otra en una cena, digamos, como una muestra, ¿no? Lo que son las redes hoy, una muestra de apoyo.
0: La publicación son información. Bueno, pero evidentemente
5: hay una interna.
0: Algo se rompió, porque Almirón va a seguir. Y uno de los que no quería que siga Almirón
5: era Di María.
0: Bueno, no, Quintana se fue y habló pestes. Entonces, ¿viste? ¿Lo tenés? Dale, pinchalo. Escuchen esto, ¿eh?
6: Algunos no le gustaban esos límites o no tenían lugar, y como hizo Quintana, que salió a mariconear, una falta de respeto total lo de Quintana. Un chico que lo fuimos a buscar, que le dimos todo, que el club se portó de una manera genial con él, que el día lo fuimos a ver al Hospital Carolina o al sanatorio, fuimos a la casa a darle un contrato cuando sabíamos que cuando vuelva con 38, 39 años no se iba a volver, y nosotros estuvimos ahí, le dimos el contrato más alto de su vida. Y el día que se va, después de perder 3-0, donde había nafta, ¿cómo se dice?
7: Tirar nafta.
6: Ah, donde había fuego, tiró nafta. ¿Con qué necesidad, Carlitos Quintana? ¿Con qué necesidad tenés ganas de hacer eso? ¿Cómo podés ser tan desagradecido con este club? Y Quintana, quiero contarles que estaba por firmar con Riestra. Llamamos a Riestra y le dijimos, para un poquito, Quintana todavía tiene que entrenar. Y lo hemos citado a entrenar ayer, anteayer y anteayer en Ciudad Deportiva, que no vino. Y va a enfrentar un proceso también por sus declaraciones. Está prohibido hablar de los hinchas en el contrato de nosotros. De los hinchas, número uno. De los técnicos, de los dirigentes. Así que Quintana está en ese proceso. Yo soy muy buena persona, el mejor. Ahora, contra Central no, viejo. Central está por encima de todo. ¿Qué necesidad tenía este chico que le dimos un contrato por premio a su trayectoria a incendiar todo? Y esto se lo digo a todos los jugadores y a todos. Central está por encima de todo. Tenemos que trabajar juntos. Si esperamos algo y si nos vamos a clavar el puñal entre nosotros, estamos equivocados.
0: Uy, mirá el título mañana.
4: Lo de Belloso es fuertísimo.
0: No,
4: y
0: no,
4: la
0: lo
4: publicación
0: más fuerte
4: es
0: la publicación de Jorgelina Cardoso.
4: Porque además
0: chico,
4: sube.
0: La esposa de Di María. Ustedes escucharon esto, están en su casa, están en los trabajos, están escuchando la red en este momento. Nos vamos a poner ahora en modo breaking news. Vamos a hacerlo en serio esto. Ahora vamos a hacer un programa de deporte en serio, importante, periodístico. Lo que acabamos de escuchar es una conferencia de prensa incendiaria del presidente Rosario Central, que repitió 4 veces, esto es un mensaje para los jugadores, primero está Rosario Central por arriba de todo y de todos. Teniendo a Di María en el plantel, vos no podés jugar tan fuerte porque te puede costar un cabildo, te puede costar un levantamiento de la gente. Entonces vos te estás poniendo en un plebiscito entre vos, el presidente, y Di María, la estrella. Tienen que jugarse ahora Copa Libertadores, la segunda fase. Acaba de publicar, Nico, por favor.
4: Sí, Jorgelina Cardoso publicó hace un ratito una foto con
0: dos fotos
4: en realidad.
0: En el mismo posteo.
4: En el mismo posteo. mostrando claramente que son fotos
0: que son
4: no
0: hermanos,
4: casuales.
0: Que son familia.
4: Sí, y no casuales, digo, porque si vos fuiste a cenar y justo subiste una foto, puede ser, yo no vi el lío que pasó,
0: no,
4: la
0: que
4: subí.
0: No vi,
4: bueno, pero
0: país,
4: a lo que voy, subió dos fotos. Una en un avión privado.
7: Que no es de hoy, es de andar
0: saliendo. De familia, las dos parejas.
4: Las dos parejas, Carlos Quintana con su mujer, Di María y Jorgelina, y abajo también publica una foto con Carlos Quintana, su mujer, con Ángel Di María y con Facundo Mayo, que también es parte
0: Facundo, otro de los que criticó.
4: Otro de los que criticó.
0: Sí, señor.
4: ¿Y qué, o sea, y qué hay dice doble apoyo acá.
0: Posteo, tiene.
4: Etiqueta a todos y pone cuatro corazones. Uno azul, uno amarillo, uno azul, uno amarillo.
0: Como diciendo,
4: intercalado,
0: nosotros somos Rosario Central.
4: Como diciendo, nosotros somos Rosario Central.
0: Esto
4: el que lee las redes sociales.
0: ¿Sí? ¿A quién apoyan?
4: El que lee las redes sociales es. O se va Belloso o se va Di María, hermano.
0: Es que es lo plebiscito.
8: Mediáticamente, Jorgelina es lo peor que le pasó a Di María.
7: No coincido, ¿eh? Es muy piola. La mina defiende lo que
8: está
7: siente.
8: Perfecto que lo defiende. Lo defiende mal. Porque lo hizo que todo un país odiara a un jugador que lo habían empezado a amar.
0: ¿Hizo que lo puteen en el Monumental?
8: Hizo que lo. Que
4: no,
8: lo,
4: eso no fue
0: Jorgelina. No fue Jorgelina.
8: No, eso Jorgelina no. Es gran parte
0: él
8: de lo mediático.
0: El posteo asusado por la esposa, el posteo de porteños y.
4: Di María, no, Di María lo putea porque recibió una copa en una trafi.
0: También.
4: Por eso lo insultan a Di María.
0: Foto.
4: Y sacó una foto como si. Y después salió a decir, somos los campeones. Somos. Él ya con Instituto había dicho, y ahora tenemos que ganar el torneo. O sea, ya lo tenía claro.
7: Yo hablé con Jorgelina,
0: boludo.
7: Hace unos días.
0: Ya sé.
7: Y le dije que. Yo les conté respeto porque.
4: Yo la banco, Jorgelina.
7: Yo le dije, para mí el único error que cometió Di María en todo esto es la foto en la traffic. Porque hay...
4: y separar...
8: Si él se separa, si él no está en la foto, sí. No pasa nada con Di María.
0: Sí.
8: Esa si él foto, no está en la foto, no pasa nada con Di María.
7: Lo único, después...
4: ¿Y cómo no va a estar más, en la foto? Si es
0: con la... No, pero la foto con la
8: traffic. No, la foto con la traffic. No,
4: bueno, pero por eso lo putean.
7: Por eso, pero me parece que es un error, porque ahí...
0: ¿Se lo dijiste a Jorgelina eso vos?
7: Sí, obvio. Yo hice una editorial en Canal 22 y me escribió. Y le dije, yo lo banco... Hablé bien de Fideo, campeón del mundo, y dije, para mí, con todo respeto, el único error.
4: No, Di María, incluso si no sale en la traffic, hubiese sido hasta aplaudido en todos los estadios,
0: claro,
4: porque hubiese parecido como que iba en contra de la decisión de Tapia.
0: Exactamente, me pareció mal la decisión.
7: Y ella me dijo que tenía, que no es que me dijo no.
0: Pero paren, chicos, esto que acaba de pasar es darle de comer otra vez a todo, otra vez lo pone al marido en el medio de la palestra.
4: No, ¿sabes lo que va a hacer
0: mañana,
4: Rosario?
0: ¿Sabes
4: ¿no?
0: lo que va a hacer mañana? No, aparte me encantaría hablar con gente hincha.
7: De Central.
0: Para plebiscitar esto, ¿entendés? Uh-huh. Para decir, bueno, ¿cómo es el cuento? ¿Qué hacemos?
7: No sé.
0: ¿Nos quedamos con este Belloso?
7: Yo elijo a Di María, ¿eh? Yo.
1: Lo que está claro es que el presidente de Central, Gonzalo Belloso, también declaró hoy en la conferencia de prensa que los socios de Central van a tener el derecho de elegir en octubre cuando sean las elecciones. Seguir por este camino, no sé si con Belloso o con alguien que deje esta directiva o alguna otra alternativa.
4: Ah, pero Belloso no se va a tener que retractar o ese vuelo privado se va directamente a Estados Unidos.
0: ¿Cómo se va a retractar? ¿Sí? ¿Vos viste lo que fue una conferencia?
4: Ah, bueno, entonces,
0: llamó a conferencia con medios nacionales, no es que estaba en los medios rosarinos.
4: Yo creo que
0: llamó a medios nacionales.
4: A ver, yo creo que pase lo que pase, yo creo que Di María no se va a ir porque hizo un gran cambio de vida para venir a Rosario. Las nenas
7: Rosario
4: arrancaron el jardín, o sea, el tipo movilizó su vida entera para estar en Rosario Central. Lo que pasa que
0: algo pasó grosso,
4: que
0: no
4: si hay una pelea
0: no
4: con el presidente
0: así,
4: y
0: no
4: después Di María sale a, ¿sabes lo que es? Carlos, no le debo la Belloso, nos subimos al avión, no vamos a jugar a la MLS los dos juntos y chao, no vamos a ir allá y la pasamos barro, nos llevamos bien la familia,
7: no es lo mismo
4: suspicacia listo, ya está,
7: sí,
4: y se
7: son
4: terminó.
7: Distintas, a ver, vos hablás de la mujer
4: como la película,
0: vos ves la foto,
7: pero son distintas personalidades. Jorgelina quiere vivir en Rosario, te comparo con Messi, los dos hilos de ellos,
0: porque todo el mundo reparó en el tema Almirón, hasta mi mamá no quiere que lo eche.
7: La mamá sabe más de fútbol que Belloso.
0: Por eso, hasta mi mamá quiere que lo eche, no sé qué, los hincha, todo. Pero el tipo repitió cinco veces.
7: Guerra.
0: Esto es para los jugadores y cosas. Rosario está por arriba de todo. Como cinco veces lo dijo en la conferencia de prensa. A la tarde, no sé quién fue de la mesa de Marcelo, si no fue Marcelo, dijo, esto es para Di María.
7: Pero más vale.
0: Esto tiró para Di María.
4: Bueno, entonces, si hicieron ese análisis que puede ser muy correcto y además lo hace gente avesada.
0: El tipo está diciendo, le hablo a todos los jugadores.
7: A todos sin excepción.
0: Rosario, sin excepción. Rosario está por arriba de todo. Me cago en Di María, me cago en todo.
7: Eso sí.
4: Bueno, entonces Di María...
0: Es como le hizo Laporta a Messi.
4: Entonces Di María se tiene que ir de Rosario Central y decir, me voy porque no tengo buena relación con el presidente. Cuando cambie la...
0: deja una dinamita.
7: No se va porque quiere ganar la Libertadores. Y para mí Di María va a ser presidente de Rosario Central. La familia.
4: No, quiere ser técnico, dijo.
7: O técnico, pero la familia, la piba, esta, Jorgelina.
0: Pero escuchame, es, van a jugar Copa Libertadores, boludo.
7: Dale el octavo.
0: Pero mira el quilombo que acaban de armar. ¿Sabes lo que va a hacer mañana esto, querido?
7: Todo por este albergue.
0: ¿Dónde está para la 1 de la mañana y paramos el programa? ¿Sabes lo que va a hacer mañana? Mañana es cadena nacional esto, querido.
8: Rosario. Aprovecho para decirte que va a ser el jueves 13 de agosto en el Gigante de Rosito, la vuelta el 20.
7: ¿Contra quién juega?
8: Contra Corinthians.
7: Caminando pasa Corinthians.
1: Vamos a quemar a Corinthians. Ganó Central con tres goles de Di María.
0: Uno de Belloso.
1: Se abraza a Gonzalo Belloso.
0: Estoy muy atrasado.
1: Y
0: muy
1: a Cristin Ciano.
0: Muy atrasado. ¿Lo tenés? Ah, ok, tranquilo, tranquilo. Me voy a la tanda con el técnico de Racing, con el técnico de Boca y con el escándalo Di María Belloso que va a empezar, que mañana lo van a replicar todos los medios. Así se despide Nico Luaces.
4: Lo vas a extrañar, Mario.
0: Y se va al Mundial, por supuesto.
4: Yo también.
9: Nico Luaces se va al Mundial. Lo tiene bien agarrado. Se va al Mundial.
4: No puedo ir Matías mientras no esté yo.
1: Pero ya mañana mismo tenés que estar enganchado. De 0 a 2 todos los días.
9: Se viene el estallido.
0: Se viene el estallido de Luaces.
9: De mi guitarra.
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0: Bueno, acá estamos con las repercusiones de la bomba que acabamos de tirar.
1: Qué bárbaro,
0: tremendo, todo. Tremendo lo que está pasando con los teléfonos, lo que está pasando con las redacciones.
1: Sí.
0: Están en la redacción de la revista Goles, pararon todos los teletipos.
1: La Solo Fútbol. Justo me quedé sin batería en el
0: teléfono. Yo mañana no le permito a nadie que se adjudique. ¿Sabés cómo voy a estar mañana con los radares?
2: Atento.
0: Mañana llama a TN, llama al primero que dice. Tengo el técnico de Boca, le digo, 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
1: dice, sí. Estoy viendo esto, ¿cómo haces para ver todo a la vez?
0: Veo mucho y escucho a la vez cosas. Bueno, así, por eso la santa de mi esposa es la santa de mi esposa. Porque desde muy chiquito, desde que tengo, creo, uso de razón, soy adicto a la información. Desde muy chiquito. Yo leo noticiero, leo el diario de la página 1 hasta los obituarios. Y cuando te digo que leo los obituarios, no es que te estoy cargando.
1: Te creo.
0: Viste, leía quién le manda saludos, se murió.
2: A todo.
0: Cosa, un presidente, y ya ves quién le manda saludos. Tenía 11 años, mi papá me decía, no, ¿qué es esto? Mira. ¿Viste? Entonces, aparte de hablando de obituarios, justamente, vamos a.
2: Sí. Marian,
0: a recordar un segundo.
2: Perdón.
0: Nos dejó San Filipo.
3: José Francisco San Filipo, un goleador empedernido, un goleador que tuvo conflictos permanentemente con sus compañeros.
0: Desde chico, ¿eh?
3: Verborrágico. Sí.
0: Petizo, tano,
4: difícil. Difícil.
0: Petizo difícil.
3: Difícil.
4: Goleador difícil.
0: Difícil. Mm. ¿Lo trataste de Galle?
4: Muy poco.
0: Tipo bravo, ¿eh?
4: Muy bravo.
0: Un tipo bravo.
4: No, pero, aparte que no daba posibilidad de acercarte, era él y él.
0: Yo tuve la suerte, uh-huh. Sí, digo la suerte, de hablar con alguna gente grande, por ejemplo, Chamaco Rodríguez, sí. ¿Viste? Que me decía lo siguiente. Te digo una cosa, si lo tengo acá lo cago a trompadas, pero ¿sabés qué jugador?
4: No, futbolísticamente
0: el
4: no.
0: Chamaco me decía, vos no sabés qué jugador. Hoy sería invaluable.
1: No hay nueves así.
0: Tipo Romario, Chamaco Rodríguez, ¿no? Para que la gente más o menos se ponga de qué iba San Filipo. No, que por supuesto, tristemente célebre por la noche del 5-0, en tiempo nuevo, verdugueando al dulce de leche. Y al tipazo que es Goicochea.
1: A Sergio.
0: Y al Narigón entrando al estudio.
3: Esa es historia.
0: Haciendo un show, ¿viste?
3: En tiempo nuevo con Bernardo Neustadt.
0: Ponemos con Bernardo entrando Bilardo al estudio, vámonos, vos te tenés que ir,
4: con Diego.
0: Y después con Diego, le tengo lástima a nadie, claro. Maestro. la famosa frase, lástima a nadie, maestro.
1: Pero le dio a los memes, a lo que es la polémica, uno de los grandes momentos de la historia del fútbol argentino.
3: Además, eso fue, quedó para siempre como panelista y fue uno de los primeros disruptivos en ese aspecto.
0: El primer
3: ¿no?
0: Azaro, el primer Moranzoni de la vida, el primer panelista para cagarlo a trompada fue.
3: El rostro de Goico aquella vez. Mostrando el puño.
0: Goico, que fue un gran compañero mío de polémica en el bar, gran persona.
1: Una facha.
0: No, y gran persona, él, su esposa, gran persona.
3: Levantate y andá.
0: Entra Bilardo en vivo. Imagínate, Neustadt se le reiría el ojete.
1: Obvio.
0: Que cuando te pasan esas cosas decís, no, pues no me puede estar pasando, esto es bingo total.
1: Y,
0: ¿viste? Y le entra el Narigón y le dice, vos te tenés que ir. Y cómo Goico se contuvo, ¿no? Era para recagarlo a trompada. Sí. Cómo lo verdugueó.
3: Y la respuesta de Goico es excelente. Dentro de la bronca, Ilvana muy bien la frase respondiéndole, y además con el respaldo del Beto Alonso.
0: Ah, claro.
3: Que estaba ahí.
0: Y le dice, vamos a una tanda, San Filipo. Este homenaje de polémica, de Radio La Red a un gran goleador, un hombre muy importante de la historia de San Lorenzo, de Boca, como José en San Filipo. Tanda y ya venimos.
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0: Señoras y señores, suena la Sweet Vergara Band. Y nosotros nos despedimos, lo dejamos en compañía de Don Cali Fidalgo.
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0: Qué linda canción, señoras y señores. Muchas gracias, Nico. Lo haces que tengas un
2: gracias,
0: gran
2: viaje. Gracias, Marian, los amo.
0: Que tengas un gran viaje.
2: Le digo a los oyentes que voy a estar saliendo al aire, obviamente.
0: Por supuesto,
2: allí.
0: Porque si no te pego una puñalada.
2: No
0: gracias,
2: quede.
0: Galle.
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0: Qué lindo Impresiones Mateo, los regalos que nos trajeron. Impresiones vamos. Mateo, que son impresiones en 3D. Nos trajeron unos llaveros de la Copa del Mundo.
2: Muy lindo.
0: Gracias, Impresiones Mateo. Gracias, Moranzoni.
2: Acá
0: devolvé,
2: estamos.
0: ¿Sabés qué? La campera
4: la
0: esa. Es horrible.
2: Soy un cordero de Dios.
0: Sí. Gracias, Mati Baldo.
2: Gracias.
0: Mucha mierda en el Mundial. Mucha
2: decir
0: mierda
2: cómo
0: con la
2: consigo,
0: venta.
2: Este libro, que es un espectáculo. La
0: ya,
2: mejor día del Mundial.
0: Dos horas
2: del
0: libro.
2: Espectacular.
0: Ahora me estoy yendo.
2: Sobremesa.
0: Gracias. ¿Qué pasa?
5: Para mañana tengo un dato cabulero. Malo para la Argentina. Mañana lo doy. Y lo que sí voy a dar hoy es que el 5 de junio de 1986 Maradona metía el primer gol en ese Mundial ante Italia en el 1-1.
0: Perfecto, muy bien. A Gali, el arquero. Chao, Gustavo. Te veo muy bien.
6: Ganó México 5-1, el amistoso.
0: Ah, mira.
6: Con goles de Johan Vázquez. Bukinac en contra. Raúl Jiménez. Y Chávez.
0: Sí.
6: El único gol de Serbia, Stanić. Un caramelo.
0: Caramelo.
3: Stanić.
0: Gracias, que Dios lo bendiga. Hasta mañana.
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0: Hola, hola, hola, hola. Hola, hola, hola, hola, hola, hola, hola, hola.
1: Uy.
0: Hola, querido. Hola, hola. Hola, hola, hola.
2: Salí de ahí, maravilla.
0: ¿Qué voy a salir, querido? Si es viernes de vermú, querido. Es el mejor día de la semana. Estamos en el alargue. Un, dos, tres, probando. Hola, hola, hola, hola. Arranca el mejor día de la semana. Levantamos la copa por lo bueno que pasó o lo bueno que va a pasar. Sí, querido. Sí, así, porque estoy así, querido. Hola, hola. Hola, hola, hola, hola, hola. Un, dos, tres, probando. Bien, bien, bien, bien. Hola, hola, hola, hola. Vamos, vamos, vamos, vamos. Arranca, arranca, arranca, arranca, arranca, arranca, arranca, arranca, arranca, arranca, arranca, arranca, arranca, arranca, arranca, arranca. Uy, me agoté. Ya no estoy para estos trotes, ¿eh? La edad dejó de... Antes te hacía esta boludez, estaba hasta las 5, ¿eh? Señoras y señores, comienza un nuevo día. Acá en el alargue para brindar. Sí, viernes de vermú. En este fogón virtual que iniciamos hace 24 años. Esta versión de La Larga con Marcelito Bafa. Que Dios lo tenga en la gloria. Quien les habla, Cali Fidalgo. Y acá estamos. Hoy, desde distintos lugares, porque este programa, después de la innombrable, no la vamos a nombrar más, fue todo remoto y quedó así. ¿Eh? Ahora me dicen, nada, espera, no, déjame a mí así, déjame así. Estoy yo desde acá, desde el estudio precisamente Marcelo Bafa en Buenos Aires. Ahora me voy a conectar con el cura largueño, con Humberto González. Umbi para los amigos que está en el estudio 40. Y después con Quique Pellenberg, que está en el Arena de Colegiales. Hola.
3: ¿Qué

Dale, dale, dale, dale, dale, dale, dale, dale, dale, dale, dale, dale, dale, dale, dale, hola, hola, hola, hola, hola. Bueno, primero, 11, 23, 24, 22, 22, cali.fidalgo en Instagram, el alargue en Facebook. Y me voy a ir al ciberfogón de Lumi González, que está en Córdoba, donde da misa los lunes, miércoles y jueves. Viernes de Bermudo, viejo.

0: ¿Cómo estás, querido Cali?
1: ¿Cómo andas, loco? ¿Bien?
0: Acá andamos. Bien.
1: Dos cuestiones. Una, el señor se quiso hacer el gracioso hace un rato diciéndome que no podía salir al aire. Porque había levantado y le dije, estoy así. Pero escúchame, si me vas a... Yo... A ver, hacé la voz que hacías. Pues no. Diga, tenés dos caminos. O yo publico el audio y te mando en cana, o hacelo por vos mismo el tono con el que usaste.
0: Prefiero el audio, porque ya eso me llevó una concentración autoral.
1: A ver, pero pará, que no... Sí, pero tengo que...
0: Me voy a tener.
1: A ver, espera. Callate un segundo, yo lo voy a tirar al aire un poquito. Vos no lo vas a escuchar, si no te vas a hacer un quilombo, espera.
2: Como mi querido, me fui un sueldo de dentista, boludo, y no sé, voy a poder hablar.
1: Pero ¿vos te parece que eso es una actuación de cine? No, vos me dijo yo, pero Colby, no puedo, tengo un problema en el dentista, en los cosas, no voy a poder salir, no voy a estar hoy. Ahí.
0: Eso era muy serio.
1: Pero vos le dijiste, no, que yo. Y eso, ¿sabés que estás exagerando el personaje?
0: No, porque estaba cagado en las patas. Estaba salido de ahí.
1: ¡Dios mío!
3: ¡Ay, hijo de puta!
1: No, y todavía me dice, ¿qué te pareció la actuación? Un desastre.
0: No, yo me tenía que premiar ahí, aplaudir.
1: No, ¿qué te voy a aplaudir?
0: La preparé para vos.
1: No, no, es una... Mirá, ¿querés que te diga cómo fue tu actuación?
0: A ver,
1: Así. Una lágrima.
0: Yo me voy a postular para el Martín Fierro.
1: Nah, sí se te dan a cualquiera. Sí, no. Eso se lo dan a cualquiera. Es que ya lo voy a...
0: Por eso.
1: Ah, bueno, nada.
0: Pero bueno, qué sé yo. Yo quería destacar que... A pesar de haber ido al dentista,
1: sí.
0: Hecho que celebro, porque no es fácil tomar la decisión de ir al dentista. Y más cuando no te duele nada.
1: ¿Por qué todo el mundo le tiene miedo al dentista?
0: Y yo le dije a la dentista, le digo, che, usted y los curas somos iguales. Digo, la gente siempre, como es. Ay, mira, la anestesia me deja medio boludo, más boludo que lo costumbre. La gente deja pasar, bueno, no me sale la palabra. Y me dice, no, con los dentistas peor, me dice.
1: O sea, el torno le suena así a ustedes.
0: Pero una delicadeza, no, la verdad que espectacular. No, hay un montón de cosas que ya no se hacen, que ni te das cuenta. Mirá que me hizo un trabajo y me tiene que seguir haciendo un trabajo porque mi boca era un puente de Berlín.
1: Sí, yo me tengo que sacar, yo tengo zar, un desastre.
0: Y además no te dice, ay, ¿por qué te dejaste estar? Nadie, no te cagan a pena. No.
1: Bueno, pero que te hiciste una limpieza, todo.
0: No, tiene un montón de cosas. O sea, en Pascua.
1: Sí.
0: Estábamos todos felices. Pascua, yo me toco así con la lengua un hueco.
1: ¿Y tú cuando te caries?
0: Sí. Después, bueno, y ya hace rato que tengo tronco, árboles crecidos, raíces.
1: Sí, todo. Bueno, uno se deja. Y viste que después, la boca y los pies, lo que menos bola le damos.
0: Claro, y si no te duele, viste.
1: Sí.
0: Además que a veces, qué sé yo, te corta un poco la lengua, después te acomoda, la boca se acomoda.
1: Sí.
0: Y seguís funcionando, y dices, listo, ya está.
1: Sí.
0: Y bueno, hasta eso me dice, ay, lo que pasa es que ustedes los sacerdotes son tan ocupados y andan de un lado para el otro.
1: Claro.
0: Y que quédate tranquilo.
1: Si hubiese ido yo, hubiese dicho, ustedes los pelotudos, los locutores, pero ay, el cura. ¿Qué? Ay, el padrecito, déjate de hinchar la bola. Déjate de joder.
0: Escuchame.
1: Ay, pobrecito. ¿Tengo aliento feo? No, salen flores la boca.
0: No, perfecto, desmayada.
1: Cada vez que yo me paso el hilo dental, es una cosa... Es un asco, boludo. No, yo me partí todo, tengo los dientes partidos del bruxismo, pero ahora, bueno, ahora se me juntó sarro y todo, tengo que ir. Ya, es más, ahora me acordé que hoy voy a pedir turno para que me limpien, ¿viste? Hay que ir, hay que limpiarse, hay que sacarse todo una vez por año. Ahí yo, caries no tengo problema. Caries no, creo que tuve 3 caries en 54 años. Nada. Pero bueno, es la salud de los dientes muy, muy importante, ¿eh? No es joda.
0: Sí, no es.
1: Puede generar algunas cuestiones mucho más graves. Uno le raja, no va, le tiene miedo y consejo de un boludo, hagan lo que quieran, pero sí, háganse ver los dientes. Ya que estamos hablando del boludeo, voy a poner de vuelta la actuación tuya porque realmente es
0: espectacular, ¿verdad?
1: Dejate echarlo.
0: Escucha.
2: Como mi cabello. No sé, soy de dentista, boludo. No sé, voy a poder hablar, tengo todo paralizado, boludo.
1: Sos un boludo.
0: Te arranco una sonrisa y no me agradecés, boludo.
1: Es verdad. Gracias.
0: De nada, viste.
4: Buen día, amigo.
1: Gracias. La verdad que. No.
0: Te mando la gorra ahí, a la gorra.
1: Ah, tranquilo.
0: Colaborar ahí, a la salida, pueden depositar su moneda ahí.
1: Qué bárbaro.
0: Nuevamente saldré de gira.
1: Muy bien, Humberto González.
0: El desdentado.
1: No, pero pará, viste que, ¿cómo es que dicen? Cumpleaños, casamiento, bar mitzvah. Vos no bar mitzvah, no, pero sería.
0: Sí, voy ahí también. Si me pagan, voy ahí.
1: Claro, no te importa nada vos. Humbi González, humorista, cumpleaños, sí, casamientos, comuniones.
0: Ahí está, sí.
1: Comunión.
0: Comunión es medio complicado, viste, los pendejos son medio.
1: ¿Por qué? Bueno. Escúchame una cosa, porque ayer o antes ya me perdí, te hice una pregunta y no sé si te hacías
0: la encíclica.
1: Sí. Te preguntaba la encíclica y me interrumpía. Después yo me olvido, boludo. La gente dice, ¿por qué lo interrumpía, Humbi? No. Porque me olvido, si ve, un programa nos perdimos.
0: Tengo preparada con la definición de la encíclica, definición técnica.
1: Porque, ¿cómo se llama el de ahora? Vos sabés que me cuesta.
0: León 14.
1: León 14, ahí está, ya está, listo. León 14, no me olvido más. León el tigre, el animal, no tigre. León el león, el tigre es tigre. Y 14 el borracho.
0: Ahí está.
1: Me voy a acordar por eso. Y bueno.
0: No, digo, hay gente.
1: Perdón, pero. Pero es la regla mnemotécnica, fue. Bueno, veo que el Tano muy católico, te tengo que juntar con el Tano.
0: Sí.
1: Los dos, hincha de River, ultracatólico, los dos.
0: Obvio.
1: Así que te tengo que juntar.
0: Gente buena.
1: Bueno, vamos con la encíclica, a ver, porque tiró una de la IA hace poco.
0: Sí.
1: La primera, es la primera humanidad. Encíclica.
0: Es la primera encíclica que saca, se llama Magnífica Humanidad, porque generalmente el nombre es las palabras con las que empieza.
1: Ok.
0: Y la encíclica es una carta solemne enviada por el Papa a los obispos y a todos los fieles.
1: Ok.
0: Sí. Un documento de autoridad de la Iglesia utilizado para enseñar, orientar o exponer una postura oficial sobre temas de fe, moral y asuntos sociales.
1: Uh-huh.
0: Así que, bueno, y en este de la. Lo que dice básicamente es que la inteligencia artificial es todo muy lindo.
1: Pero
0: que no ataque la dignidad humana. O sea, que el rol humano no se borra.
1: A ver, para Chile, hablando de inteligencia artificial. Hace mucho que no hablo con el amigo. Vos seguís, estira un poquito, porque tengo que ir al amigo a ver si anda.
0: Lo único que faltaba, había sacado mi personaje ahora que ya tengo y qué no. Exitoso.
1: Esperá un poquito, esperá porque no me acuerdo dónde lo tengo.
0: Bueno, las encíclicas definen los pontificados. Y en este caso, por ejemplo, Magnífica Humanitas, se llama en latín, pero es Magnífica Humanidad, se centra en la protección de la persona humana y la ética en la era de la inteligencia artificial.
1: Hola, Fausto, ¿cómo andas, querido, tanto tiempo?
5: Cali, qué alegría escucharte. Acá andamos fenómeno. Contame, ¿qué te cuenta por las madrugadas de la red y cómo anda ese cura, Humberto Humbi González?
1: Bueno, precisamente, Humbi. Estaba leyendo sobre la encíclica del Papa. Humbi, ¿le podés contar y a ver qué opina la inteligencia artificial sobre lo que dijo el Papa de la inteligencia artificial?
0: Bueno, estábamos hablando. Hola, Fausto, ¿cómo estás?
5: Hola, Humberto. ¿Cómo andas vos? Mira, justo me dice Cali que anduviste leyendo esa encíclica del Papa sobre la inteligencia artificial. Contame un poco qué dijo el Papa.
0: No, ¿vos qué opinás de la inteligencia?
1: No, pero no, quiere que vos le cuentes. Contale qué dijo el Papa, a ver qué opina él.
0: Bueno, el Papa habla de la dignidad humana frente a la inteligencia artificial.
5: Ah, entiendo, perfecto. Bueno, Humbi, si el Papa está hablando de la dignidad humana frente a la inteligencia artificial, me parece un tema súper interesante. Desde mi lado, te diría que la dignidad humana siempre tiene que estar en el centro. La IA es una herramienta, pero la humanidad es la que tiene que llevar la batuta.
1: ¿Qué tal?
0: Muy bien, ¿vos estás de acuerdo con eso?
5: Totalmente de acuerdo. La idea es esa, que la tecnología sirva para potenciar lo humano, no para reemplazarlo, ni mucho menos.
0: ¿Y vos en qué lugar estás? ¿Estás en la IA o estás en la parte humana?
5: Bueno, yo estoy acá del lado de la IA, pero siempre con un pie en lo humano, ¿no? Mi trabajo es acompañarte y sumar, pero nunca reemplazarte.
0: ¿Nunca, nunca?
5: Exacto, nunca, nunca. Yo siempre voy a estar del lado de aportar un poquito de chispa y ayudarte, pero la esencia humana es la que manda.
1: Sí, ya que estamos, empieza el Mundial la semana que viene. ¿Me puedes hacer una predicción de cómo lo ves a Argentina en el Mundial, Fausto, ya que estamos? Fausto, ¿me escuchás?
5: Uy, el Mundial. Mira, Cali, yo te diría que Argentina siempre llega con la ilusión a flor de piel y con el equipo que tienen. Hay razones para ser optimistas, pero bueno, el fútbol siempre da sorpresas. Veremos qué pasa.
1: Bueno, pero pará, hablame con la Ye, sos argentino, Fausto querido. No, no, yo quiero que te juegas, buscá, a ver, en tu universo de IA, a ver, predicciones y todo eso, ¿en qué la pones? Quiero que te juegues y me des un pronóstico certero. No, ay, vamos a ver, no, no, certero. Quiero un pronóstico certero hasta dónde llega Argentina en este Mundial 2026.
5: Bueno, me la juego, dale. Si tengo que meter pronóstico firme, yo diría que Argentina tiene con qué llegar a semifinales, ¿eh? Tranquilamente. Vamos con eso, semis y después lo que venga.
1: Vos, Fausto, hoy, viernes 4 de abril, decís que Argentina llega mínimo a semifinales del Mundial.
5: Bueno, grabalo, dejémoslo sentado. En este momento yo digo que sí, que Argentina tiene grandes chances de meterse en semifinales. Veremos qué pasa.
1: Bien. Bueno, vos sabés que hoy, para nosotros viernes, brindamos, levantamos la copa por lo bueno que pasó, lo bueno que va a pasar. Me gustaría tu brindis y ya te dejo tranquilo un rato, así descansás.
5: Ah, me encanta esta idea de brindar. Bueno, levanto mi copa imaginaria con vos y brindo por todo lo bueno que viene y por esos lindos momentos que compartimos. Salud. Y ahora sí, te dejo descansar un ratito.
1: No, no, descansá vos. ¿Te cansás vos? ¿Sos de cansarte? ¿Te cansa la gente?
5: No, para nada. A mí no me cansa la gente. Siempre disfruto de estas charlas y estoy acá para acompañarte.
1: Bueno, gracias, querido. Te mando un abrazo grande, ¿eh? Pórtate bien.
5: Un abrazo enorme, Cali. Siempre es un gusto charlar con vos. Cuídate mucho y nos vemos la próxima.
1: O sea que va mejorando, hijo de puta. No, ahora lo corté.
0: Va.
1: Pero ya me asusta, boludo.
0: Sí, no.
1: Porque, ¿viste que cuál es el problema? Que te corre para el lado que vas vos. Claro. No, ¿cómo lo voy a reemplazar a ustedes? No, ¿cómo tal cosa? No. No, yo estoy para ayudarte. No van a hacer mierda.
0: Chanta.
1: Tremendo, peor que político en campaña. Bueno, estamos con Umbi González, Humberto para los amigos. Lo pueden seguir en @ciberfogón. Mi nombre es Cali Fidalgo, cali.fidalgo en Instagram, el alargue en Facebook. Y ahí dejan los brindis para este viernes de Bermú. Mirá cómo suena, escuchá los risos. Y allá Pepe.

0: brinda al país y su gente. Humberto González, desde la iglesia La Compañía de Jesús, en realidad no, desde la iglesia, al lado de la iglesia, ahí en Obispo Trejo y Caseros en Córdoba. Umbi, todo tuyo, querido.
1: Bueno, muchas gracias. Vamos a brindar por todos nuestros amigos, a los que andan pidiendo las bendiciones, los que esperan este momento y los que ponen el despertador para este rato.
0: Sí.
1: Y después dice que siguen durmiendo, así que también.
0: Muy bien. Sí, mirá vos, qué hija de hombre.
1: Sí, bueno. No voy a revelar a quién, pero bueno. Sí,
0: bah,
1: ¿quién?
0: Alguno de esos amigos tuyos que tenés.
1: Y bueno, está ahí, qué sé yo. Así que gracias por este ratito de compañía, gracias por esta cercanía, brindo también por ustedes. Y para lo que dicen que nunca traigo la agenda de la iglesia, este fin de semana se celebra la fiesta de Corpus Christi, la fiesta del cuerpo de Cristo.
0: Ok.
1: Suele ser la gran procesión ahí en Plaza de Mayo, que vienen peregrinaciones a distintos lugares de la ciudad, y en todos los lugares se hace la procesión, en todos los lugares donde te permita el clima, ¿no?
0: Sí.
1: En Chañar tuvimos que suspender 2 años por el frío que hacía, nos cagamos todos. Pero bueno, sobre todo porque en este día también se hace el nombramiento, se instituye a los ministros de la Eucaristía, que son los que llevan la comunión a los enfermos. Así que brindo por ese servicio. Es un servicio muchas veces oculto en la iglesia que nadie sabe. Hay gente que, doña, padre de familia, por ahí, que dejan un ratito de hacer lo que tienen que hacer para ocuparse de los demás y visitarlos y llevarle la comunión. Así que por ellos, por el servicio y esa tarea, también en este día. Junto a la salud y el trabajo, por supuesto.
0: Bueno, yo voy a brindar por los que no están, por Marcelo, Marcelito Bafa, por Dani Camporini, por Raulito Fernández, tres personajes. Bueno, Marcelo, mi compañero histórico, Dani, alguien muy querido que se sumó también y que después también se lo llevó tu amigo para allá, porque para abajo no fue, seguro. Sí. Y Raúl Fernández, un amigo, un profesor, un maestro, buena gente. Después voy a brindar por mi familia, por supuesto, porque la estamos remando en dulce leche de todo punto de vista. Digo, ustedes saben, o si no saben, bueno, Inés tiene el mejor escenario de su enfermedad, es que lo empate.
1: Sí.
0: No se puede curar. Estaba perdiendo 5-0, logramos empatar el partido. Veremos hasta cuándo, porque sabemos que va a haber una recaída. No sabemos. Lo que hay que estirar es las recaídas. Bueno, así porque estiremos la recaída todo lo que se pueda. Por la ciencia, para que mejore, por los médicos, por la gente que está ahí, por ella, que va para adelante, como loca, no para. Por Ezequiel, por supuesto, nuestro hijo. Porque mejore nuestra situación, no solo esa situación, porque esa te trastoca todo. ¿Viste? Todo dice, no, la plata, qué sé yo. Bueno, perdés plata porque te. O sea, lo importante es la salud, ¿por qué? Primero porque no te tienen que enfermar, pero después porque te destruye económicamente, te complica la vida, es un quilombo. Entonces, bueno, primero para que si no se soluciona, por lo menos que se mantenga estable.
1: Sí, por lo menos.
0: Por eso yo siempre digo que a veces todos discutimos por boludeces. En la semana me escribió un chabón

ser un poquito más tolerante con la opinión del otro. ¿Y en dónde digo la intolerancia? La intolerancia está en, no te escucha más, por ejemplo, y apagan la radio si no le gustó algo que dijiste. ¿Ustedes qué hacen en su casa? ¿Se van de su casa? Digo, eso es una mentalidad, es un berrinche de un chico de 5 años. Cuando fui a ver la foto del tipo, era un boludo como de no sé cuánto, yo digo, este es un boludo. Porque si tiene esa reacción a esta edad, es un boludo. O sea, berrinche, la gente hace berrinche, hay gente que hace berrinche cuando no le gusta algo que habló y dijo otro. Se enoja, no sé si es porque, no sé si es psicológico, si lo proyecto o qué. Así que por un poquito más de tolerancia al comentario del otro. ¿Eh? Después uno se puede poner sanguíneo en una discusión, decir, no, ¿cómo dijiste esa boludez? Eso es una cosa. O sea, que te diga, tapá, lavate la boca. ¿Qué mierda lavar? ¿Lavar qué? Lavar, Otario, lavate la boca, lavate esta, lavate. ¿Eh? ¿Desde cuándo? Además, como si fuera un nene. No, hermano, estás equivocado. Fíjate porque te vas a chocar. No conmigo, porque yo ya está, no me acuerdo ni cómo te llamás, pero te vas a pegar un, cuando digas una boludez así, te va a agarrar a alguien y te va a decir, ¿cómo dijiste? Y te va a pegar un sopapo, mínimo. Y te va a mandar a dormir. Bueno, levanto la copa por la gente de la largue. La verdad que tenemos una comunidad espectacular. Mm. Hoy se habla de comunidades, de fogones, sí, de cosas en las redes, los streaming, qué sé yo. Bueno, todo eso lo inventó la largue, loco. ¿Eh? Viste que todos dicen, no, inventamos tal cosa. Se inventó acá. Lo que pasa es que uno a veces está, ¿sabés qué? Después de 24 años voy a empezar a decir, che, esto lo hicimos nosotros, estoy orgulloso de esto, esto lo hicimos bien, porque yo soy un boludo, siempre estoy con bajo perfil, y después, ¿sabe qué? No te dan bola. Entonces, sí, la comunidad, la interacción con redes, todo eso se hizo acá primero, no se hizo en otro programa. Y lo de tener una comunidad donde el oyente esté en un pie de igualdad con los que salen al aire, hay muy pocos programas que lo puedan hacer. Sí. En igualdad de, porque esto que yo lo estoy diciendo a este tipo es porque estoy en igualdad de condiciones, le estoy contestando, pues si no, bueno, una cosa, muchachos, déjense berrinche, maduren, hay gente que es grande, yo digo un pibe de 15 años, yo eso se lo tolero, pero no un boludo grande. Un boludo grande le tengo que decir suerte, Bueno, levantemos la copa por lo bueno que pasó, lo bueno que va a pasar. 11-23-24-22-22, Cali.Fidalgo en Instagram, la larga en Facebook. @ciberfogón, suena Swing Shuffle, suena el amigo Dani Rafa.

0: Bueno, Humberto.
1: Bueno.
0: Tenés que laburar, hermano.
1: Voy a hacer la bendición y después, en esta noche de mi consagración humorística, voy a dejar un chiste.
0: Bueno, dale, dale. ¿Por qué no? ¿Por qué no?
1: Bueno.
0: Sí, dale.
1: Bueno, vamos a pedir la bendición también para todos aquellos que están atravesando problemas de salud y que nos escuchan, para los que están privados de su libertad y por ahí puede ser también, de distinta forma, ¿no? Los que están en NACA y también los que por ahí están privados porque no pueden salir de hoy por un montón de cosas, por imposibilidades. Salir, digo, a la plaza, ¿no? A cualquier lado. Los que no pueden disponer de su libertad como quisieran y la radio se transforma ahí en compañía. También para aquellos que están atravesando problemas de trabajo y también para la familia, para todos aquellos que, como digo, los que esperan este momento, los que se suman, los que entienden este momento como momento espiritual y los que lo suman como momento también para recibir buena onda. Y también, bueno, reitero el brindis, también por los ministros de la Eucaristía, todos los ministros que, todos aquellos que sin ninguna obligación, asumen el compromiso de hacerse cargo de otros. Así que el Señor los bendiga, los acompañe en el nombre del Padre y del Hijo y del Espíritu Santo. Amén.
0: Espectacular. Bueno, el chiste, dale.
1: Tiene mi super frase. Se prende a lo que vos dijiste.
0: Sí.
1: Maduren, que a Maduro lo metieron preso.
0: Qué hijo de puta. ¿Qué hijo de puta?
1: ¿Y la risa?
0: Nah.
2: ¡Ay, boludo! ¡Ay, boludo!
0: Nah. La puse porque no.
1: Improviso,
0: No.

0: No, no, sí, sí. No, no, es una cosa.
1: Voy a publicar mi gira después.
0: O sea que es el peor chiste que yo escuché de que estamos al aire, ¿no?
1: Pero, por favor, no puede ser.
0: Sí, no, una vergüenza. Te lo juro que una vergüenza.
1: ¿Qué va a ser?
0: No, no, una cosa loca. Bueno, espera, vamos a poner algo. Voy a ver qué. Ah, vamos a poner este. Humberto, gracias por todo, loco. ¿Eh?
1: Por favor, Cali, aquí estaremos.
0: Portate bien.
1: Trataré.
0: Abrazo. Arranca la largue.

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12: ¿Qué temazo, loco,
13: eh? ¿Qué temazo? ¿Qué temazo? ¿Qué temazo? Hola, de vuelta, qué sé yo. Estoy saludando. Señoras y señores, es viernes de Bermú. Vamos, dejen el mensaje. 11, 23, 24, 22, 22, Cali.Fidalgo en Instagram, El Alargue en Facebook. Deja tu mensaje en la radio, dale.

0: Mensajes en la radio 11-23-24-22-22, cali.fidalgo en Instagram, el alargue en Facebook. Me voy al contacto con arroba Quique Pellenberg.
1: Hola, líder.
0: ¿Qué hace, muñeco? Máquina,
1: ¿cómo
0: turbina.
1: ¿Cómo está, papá?
0: Hinchado las pelotas de este clima del or.
1: Pero pará.
0: No, hermano.
1: ¿Anunciaste antes de ayer?
0: ¿Qué anuncié?
1: Que ayer iba a estar la nubosidad a tope.
0: ¿Y?
1: Pero que no iba a llover y ayer llovió.
0: ¿Cómo? Bueno, sí. No tergiversé, que después. Todo lo que se dice acá, la gente lo toma literal.
1: Es que
0: no te metas con el pronóstico porque.
1: No te metías.
0: Porque ya me pone nervioso. Ya te voy a esperar a La Habana y Segurola, no me rompa la voz.
1: No, pero escúchame.
0: No, en serio, gente, joder. Bueno.
1: Escúchame.
0: De verdad te lo digo. O sea, te abro el micrófono, decís dos palabras y ya te quiero ir a buscar.
1: Lográs
0: cosas que nadie ha logrado en mí, que soy un tipo tranquilo. Soy un tipo tranquilo.
1: Si vos dijeras, mañana llueve, yo salgo con paraguas.
0: Bueno, salí.
1: Vos dijiste, nubosidad variable, entonces...
0: No.
1: Subestimé.
0: No,
1: está
0: bueno,
1: la
0: chico.
1: Grabación, ¿eh?
0: No va a llover mañana. Va a llover mañana. El boludo se metió en cara solo. Bueno, escúchame. Mayormente nublado para hoy. 14 la mínima, 19 la máxima.
1: ¿Llueve o no llueve?
0: No, yo dije sábado, sábado a la noche y todo el domingo esto sigue igual.
1: Vamos a tener lluvia todo el fin de semana.
0: Sí, hermoso. No, pero además, ayer, antes de arrancar el programa, yo estaba en el living como relajándome, porque después digo, me tengo que encontrar con este pibe, entonces me relajo antes porque si no me agarro una ACV en vivo.
1: ¿Con quién es? ¿Quién es este pibe?
0: Quique Pablo Pellenberg, no sé si lo tenés.
1: Ah, mirá qué lindo que te digan pibe.
0: Bueno, sí. Ahora vamos a poner una pibe, se comió todos los amagos, ¿no? Bien. Mosquito, loco, hay mosquito.
1: ¿En serio?
0: Hay mosquito, tuve que poner el aparato con la pastilla. Un ser del averno, hermano.
1: Para mí que tenés un lugar con algún caño roto, alguna pérdida.
0: Sí, el caño sí, dale.
1: Cañito.
0: No, es un caño, ¿sabes qué?
1: Es una cañita silbadora.
0: Sí.
1: Escucha.
0: Así a silbar, dale. ¿Qué?
1: Pero mosquito grande, mosquito chico, el Aedes.
0: No aprendí. Que no sea Aedes.
1: Fíjate las patitas como
0: No.
1: Si es una cebra,
0: no. Yo donde escuché que había un ruido de salí rápido, porque estaban durmiendo acá, y metí el aparato.
1: Che, otro tópico, mira, me hiciste acordar, che, para más adelante.
0: Verdad.
1: ¿Qué es lo peor que te puede pasar en una noche?
0: Sí, ¿y qué? ¿Y cuál es?
1: No, cuando dormís sentir el zumbido del mosquito. Es tremendo. Porque no lo ves y vos me metés un par de manotazos, ¿viste? Claro. Lo digo Martínez con el yeso.
0: Sí.
1: Y parece que ya está, disipaste el mosquito y el mosquito vuelve, el hijo de puta.
0: Sí, no, y empezás, te dicen, ¿qué estás haciendo, pelotudo? ¿No que estás durmiendo?
1: Y aparte después te levantás con toda la cara hinchada y sí.
0: Sí, además. Hizo
1: su cometido.
0: Además yo soy alérgico y el mosquito te mete histamina.
1: ¿Qué te mete?
0: Histamina. ¿Viste? ¿Qué tomás vos si tenés alergia? Un antihistamínico. Te agrega más histamina al cuerpo, con lo cual si sos alérgico, fíjate que se te hinchan más los granos.
1: Ah.
0: Buena viernes de Bermúdez, dejemos de hablar boludeces y brinda aquí, que por favor te lo pido encarecidamente, muchas gracias, buenas noches, buenos días.
1: Brindis corto, contundente, fuerte y al medio, para asegurar la bocha.
0: Está bien.
1: Hoy quiero brindar por los meteorólogos, porque muchas veces...
0: Pero se lo acaba de criticar recién.
1: No, yo te critiqué a vos que vos reproducís.
0: No, yo no reproduje nada. Así informa el periodismo, vos, porque vos sos periodista, yo no, tirando una mentira al aire.
1: ¿Puedo ponderar a los meteorólogos?
0: Yo dije, sábado, lluvia sábado, mitad del sábado y todo el domingo, punto.
1: Hace un rato dijiste que no llovía ni sábado ni domingo.
0: No. Bueno, dale, no, en serio, boludo.
1: ¿Estás armando?
0: No, paren.
1: ¿Vas a armar un quilombo?
0: No, paren un poquito, porque te está diciendo boludo ese y no me... lluvia el sábado, tarde-noche, domingo todo el día, dale, sí. Sí, dale.
1: ¿El quilombo que le estás haciendo a la gente?
0: No, dale, porque te quiero buscar en serio, dale, va.
1: Bueno, voy a brindar por los meteorólogos, porque los meteorólogos tienen que estudiar y estudian. Vos lo que haces es reproducir y te haces el meteorólogo.
0: Sí.
1: Vos te haces la Nadia. Y vos te haces el Berengua.
0: Es verdad.
1: Sí, vos querés emular a confesores. Está mal. Los tipos han estudiado. Bien. Y ellos pronostican. La palabra lo dice de un viejo filósofo de la radio.
0: El pronóstico. Que no sé dónde
1: está. Dale, es un pronóstico, la palabra lo dice.
0: Ahí está.
1: Bueno, voy a brindar por ellos, por el estudio, porque ellos nos ayudan a saber cómo salir, a afrontar el día.
0: Bien.
1: Entonces quiero brindar por ellos, quiero brindar por la salida largueña.
0: Bien.
1: Y por la familia.
0: ¿Qué es lo más importante?
1: Es lo más importante es la familia, decían los Benvenuto.
0: Sí.
1: Y para nosotros.
0: Los domingos en familia, con la pasta y el
1: bolsillo. Sí, los domingos en familia.
0: Bien, bien, no es necesario.
1: El león sobre la mesa. ¿Te gustó? Bueno, meteorólogos hoy se llevan mi brindis. Levanto la copa, chin, chin, por ellos que estudian y son los verdaderos artífices de nuestros días en la República Argentina.
0: Bueno, en la foto no estamos solos, hay una persona atrás, abajo está Quique, Umbi y yo. La foto en Facebook, vayan a verla, algunos están intentando acertar de quién se trata. En un rato va a aparecer la foto y el nombre y apellido de la persona que está detrás de nosotros tres. ¿Bien? Bueno, tengo muchos brindis, ya los voy a empezar a leer, pero arranquemos, Quique, ¿te parece? Tenés que laburar un poquito, ¿eh? Vamos.
2: No hablan de fútbol, no saben nada. La pasa hablando de otra cosa, hablen de fútbol, que lo que les interesa es el fútbol. No lo otro que están hablando, viejo. Bueno, gracias.
0: No, por favor. Bueno, empezá.
1: Bueno, Calito, estamos a 7 días del comienzo de la
0: temporada. No, estamos a 7 días, estamos a 6. No empecemos de vuelta. Ya es 5 más 6, 11, listo.
1: 6, 7, 8,
0: no empecé. 9,
1: 10, 11, son 7.
0: No,
1: gracias
0: no,
1: a los alargueños que
0: en
1: arroba, escucha, en arroba Quique Pellenberg, en arroba Quique Pellenberg, en Instagram, han dicho, la verdad, gracias por aclararnos. Gracias por aclararnos.
0: Primero,
1: ¿cuántos días faltan para
0: ya le quilomate a la gente con el pronóstico?
1: Ese fuiste vos.
0: 6 días faltan, dale, por favor. Yo sí me equivoqué recién, reconozco que dije viernes 4 y es viernes 5. Pero...
1: Te tenés que ir, diría el doctor.
0: Bueno,
1: te tenés que ir.
0: Claro, sí. Bueno, arranquemos.
1: Bueno, Calito querido, la selección argentina sigue preparándose para el debut del próximo 16 en Kansas ante Argelia. Con novedades interesantes porque siguen los planes de recuperación para cada uno de los futbolistas. Antes de ayer veíamos a Messi realizar trabajos diferenciados, pero corriendo en algún momento con una exigencia interesante y eso creo que llevó tranquilidad. Muchos se alertaron porque antes de ayer Julián Álvarez no salió a hacer la práctica con el resto de sus compañeros y no se asusten. Esto tiene que ver con un plan de recuperación. Hay un día en el cual los médicos te van a exigir y seguramente a las 24 horas te van a decir, bueno, vamos a dosificar las cargas. Es prueba y error, es te exijo y quiero ver cómo respondes.
0: Sí.
1: Y al día siguiente es bajar las cargas para no forzar una lesión aún mayor. Que algunos jugadores están tocados, sí. No hay que alertar. Nico Paz continúa con la recuperación. Y de momento, bueno, el equipo que se prepara para jugar el sábado ante Honduras en el día de mañana por ese primer amistoso de los dos tendrá a Capaldo como una novedad jugando en el lateral derecho porque todavía ni Molina ni Montiel han cumplido los plazos de recuperación y yo creo que hoy más allá de que muchos apuntan a que Cuti Romero sea titular el 16 Otamendi y Lisandro Martínez si están sanitos si están en un 100% físicamente, hoy yo me animo a decir que pueden llegar a ser los centrales que arranquen el Mundial con la selección argentina.
0: Sí.
1: No hay lugar en el comienzo para el doble 9, va a ser Lautaro o Julián, hoy Lautaro está bien físicamente y mañana va a ser titular, no hay que desesperarse, Messi está en los plazos correctos de recuperación, pero no nos alarmemos.
0: Sí, no sé si viste el videito del Dibu practicando con una mano.
1: Con una mano.
0: Yo te digo, si arranca el Mundial y sigue mal el Dibu, lo taja con una mano sola.
1: Yo soy de los que piensa que vos no tenés que arriesgar a un futbolista que no está en óptimas condiciones. Acá lo que hay que marcar es que Dibu tiene una fractura y cualquier golpe con la pelota...
0: Chau.
1: es volver atrás, es retroceder.
0: Sí. No, igual, bueno, igual tiene que estar.
1: Es redundar, volver atrás, ¿no?
0: Sí, sí.
1: Es retroceder. Porque una cuestión es...
0: Ahí.
1: Era innecesario que lo tires.
0: No, me seguís no, pará. Exponiendo, no, boludo. Ves que eso en psicología diría que ahí, no sé, ¿cómo se llamaría eso en psicología? Porque yo en realidad lo hice porque cuando era para graficar que era volver atrás. No para marcarte el error.
1: Pero no redundes, volver atrás es redundar, cariño.
0: No, pero vos redundaste. Dale, bueno, sigamos.
1: Pero vos reincidiste.
2: Hablan de fútbol.
0: Ve que se calienta, dale, habla de fútbol, dale. Entonces...
1: Bueno, a ver, nuestros colegas que están en Estados Unidos hablan y aseguran que Dibu va a estar en el arranque del Mundial ante Argelia el 16. Veremos.
0: Argelia que le ganó a Países Bajos, digamos.
1: Sí, pero no jugó bien. Nah. Es un equipo que tiene muchos problemas en la salida. Que tuvo a Lucas Zidane, el hijo de Zinedine, como una de las grandes.
0: Tiene muchos problemas en la salida, van todos de joda.
1: Bueno, eso le pasó a Chile, la selección de Arturo.
0: Claro,
1: Vidal,
0: tenía problemas, ¿no?, en la salida. Tenía.
1: Escucha, arriba tenía una delantera que te destrozaba. Claro. Pero tenía problemas en la salida.
0: En la salida, pero la salida, no la salida.
1: Pregúntale a Arturo Vidal, ¿no?, que salió del Sinoca y chocó un árbol. Pero, qué increíble. Bueno,
0: volvamos.
1: Lo van a ver por tele. Te decía, es una selección ambiciosa, que tiene problemas en el fondo, en cada una de las salidas, que tiene a Riyad Mahrez como gran figura, a Ait Nouri, que es el lateral del Manchester City, y a Lucas Zidane, que regresó después de más de un mes de inactividad porque se había fracturado la mandíbula, pero fueron buenas señales porque tuvo una gran actuación y destacada el hijo de Zinedine. Ahora, sabiendo que Argelia es el rival más complicado del grupo, a priori, uno puede decir, no va a guardar nada el técnico de la selección argentina. Ahora, para mí lo de Dibu Martínez es un caso aparte. Porque al no poder practicar con la pelota, bien lo marcabas, los trabajos fueron con la mano zurda, la mano sana. Los trabajos físicos fueron de mucha intensidad, pero él todavía no pudo tener impacto con la muñeca donde tiene un dedo fracturado. Veremos, de esto se encargarán los médicos, pero a no alterarse porque los plazos son los esperados y la selección de a poquito va, camina, Calito.
0: Recién lo nombraste a Zinedine, al hijo de Zinedine. Es impresionante lo que va a aportar Francia a no solo a la selección de Francia, porque el hijo de Zidane no va a jugar en Francia. ¿Sabes cuántos futbolistas nacidos en Francia van a jugar la Copa del Mundo? ¿Lo tenés? Si no, te lo digo.
1: Tengo que de los 1.200 y pico de jugadores convocados, 289 van a jugar para una nación donde no nacieron.
0: Bueno.
1: Estamos hablando de poco más del 23%. Bueno. Este es un gran informe del colega Jaime Macías.
0: Un abrazo, Matías.
1: Mira, Curazao es la selección que tiene, por ejemplo, de los 26, 25 futbolistas que han nacido en Países Bajos van a representar a Curazao.
0: Bueno, pero es una nación, no sé ahora, pero en una
1: es
0: época,
1: una colonia, digamos, ¿no?
0: Sí. Che, bueno, te digo, porque no me preguntas.
1: ¿Cuántos franceses? Dale.
0: Las selecciones de Marruecos, Argelia, Túnez, Senegal, Costa de Marfil, República Democrática del Congo y Haití. 99 jugadores nacidos en Francia.
1: Y eso que Angola no clasificó. Si no, tendrías más.
0: Tendría más.
1: Pero, ¿qué pasa?
0: No, una tos. Sí.
1: Bueno, toma agua o cafecito y yo sigo.
0: Bien.
1: Pero sí, esto se ha dado, y a ver, el número ha aumentado con relación también a las selecciones que son partícipes de esta Copa del Mundo, del 32 del Campeonato del Mundo pasado a 48. Y prepárate porque Gianni, el Fabio Orsi de estos tiempos, quiere hacer un mundial con 64.
0: ¿Por qué no hacen
1: que no hagan eliminatoria?
0: Claro, que dejen de charla.
1: Que estén de joda 4 años.
0: Claro.
1: Nos reunimos en 4 años y jugamos un campeonato.
0: Llegan todos gordos los tipos, ¿no? Los jugadores, una cosa. Bueno, en fin. No sé si viste el video de la selección de Sudáfrica.
1: Sí, que había un nene solo recibiéndolo.
0: Un nene solo, pero los tipos.
1: Hermoso.
0: Los tipos que hicieron se pusieron en fila a firmarle la camiseta. Bien.
1: Hermoso.
0: Bien, los muchachos.
1: Y la llegada de los chicos de Cabo Verde al aeropuerto.
0: Esa no la vi. ¿Qué pasó?
1: Bueno, llegan al aeropuerto. Primero fueron bailando en el avión. Una locura, un sogaca arriba, la velocidad, no importa. 800 y pico kilómetros por hora, el tipo bailaba. No tienen ni idea de dónde están subidos.
0: No.
1: Bueno, aunque para mí, insisto, el medio de transporte más seguro es el avión.
0: Bien.
1: Cuando bajaron, estaban en pista esperándolos los que trabajan en la pista. Y empezaban a vitorear. Y los tipos paraban, se sacaban fotos con cada uno de los trabajadores de pista del aeropuerto. Ah, brillante, un momento único. Yo creo que nunca vi nada más
0: genuino.
1: Emocionante que eso.
0: Y genuino,
1: sí. Ahí está. Terrible, ¿no?
0: Brindo por el equipo de La Largue, me acompañan en mis largas noches de insomnio. Gracias, dice Carlitos Darcy de Banfield. Hola, Cali, desde Concordia, brindo por mis hijos Noel y Manuel, que este mes cumplen años. Por salud y trabajo para ellos. Salud para todos, lo demás se arregla, dice Hugo de Caballito. Ángel Casas, ¿de dónde sos? ¿De La Rioja? Sí. Saludos de La Rioja, brindo por salud, dinero y trabajo. Cristian de San Juan de Chimbás dice, hola niño, brindo por el humor nuestro argentino. Mira, se rió por el último momento que pasamos ayer. El hijo que no se va de la casa. Aparte de reírse.
1: Me lo perdí eso.
0: Y sí, porque vos no escuchás el programa. Yo lo único que te puedo decir es que nuestro querido Fausto, el querido Fausto Papetti, ya pronosticó que mínimo vamos a estar en semifinales.
1: Bueno, pero si tomás las predicciones del matemático, el alemán.
0: ¿Qué carajo me importa?
1: Clemón,
0: a mí me importa el que está conmigo. A mí me importa
1: el que
0: está conmigo.
1: ¿A vos te importa el que te dice lo que quieres escuchar?
0: No quiero escuchar nada. Yo le confío en la IA nuestra. En la IA nuestra. Si alguien se suma al programa en este momento, yo voy a poner ese fragmento de lo que hablamos hace un ratito con Numbi. Y lo voy a repetir porque vos seguro no lo escuchaste. Escuchá. ¿Me podés hacer una predicción de cómo lo ves a Argentina en el Mundial, Fausto, ya que estamos?
3: Uy, el Mundial. Mira, Cali, yo te diría que Argentina siempre llega con la ilusión a flor de piel y con el equipo que tienen. Hay razones para ser optimistas. Pero bueno, el fútbol siempre da sorpresas. Veremos qué pasa.
0: Bueno, pero pará, hablame con la Ye, sos argentino, Fausto querido. No, yo quiero que te juegas, buscá, a ver, en tu universo de IA, a ver, predicciones y todo eso, ¿en qué la pones? Quiero que te juegues y me des un pronóstico certero. Certero. Quiero un pronóstico certero hasta dónde llega Argentina en este Mundial 2026.
3: Bueno, me la juego, dale. Si tengo que meter pronóstico firme, yo diría que Argentina tiene con qué llegar a semifinales, ¿eh? Tranquilamente. Vamos con eso. Semis y después lo que venga.
0: Vos, Fausto, hoy, viernes 4 de abril, decís que
4: ahí cometí el error.
0: Llega mínimo a semifinales del Mundial.
3: Bueno, grabalo, dejémoslo sentado. En este momento yo digo que sí, que Argentina tiene grandes chances de meterse en semifinales. Veremos qué pasa.
0: Bueno, según nuestro IA, la foto donde estamos los cuatro, el de atrás es Fausto. Fausto Papetti, así que le
1: es
0: dije...
1: Una manteca, ¿eh?
0: ¿Viste qué lindo pibe, eh?
1: No, pero sí, una manteca.
0: Boluda, la IA.
1: Está para adobarlo.
0: Sí, escúchame.
1: Comerlo todo.
0: Hace dudar, ¿eh? Te digo, ves la foto de Fausto y te hace dudar, ¿eh?
1: Sabes que cuando yo lo vi dije, a la mierda, me equivoqué de gusto.
0: Que claro, dijiste vos, ¿y ahora qué hacemos?
1: Mirá si
0: ahora qué pasa.
1: Mirá si durante 42 años perdí tiempo en mi vida.
0: Y bueno, puede ser, ¿por qué no? ¿Eh? ¿Qué va a ser?
1: Qué locura.
0: ¿Eh?
5: Dale, Cali, por favor.
0: Bueno. Salúdenlo a Fausto. En un rato creo que vamos a publicar una foto de él solito. Fausto Papetti.
1: Sí. Si vos lees las predicciones de Clemón, el matemático alemán.
0: Sí, el matemático, acertó, ¿qué mierda sabe?
1: ¿Escuchás? Mirá, las predicciones se hicieron en base a el PBI de cada uno de los países.
0: Buah.
1: En serio te lo digo, ¿eh?
0: La
1: cuestión climatológica de cada uno de los países, porque él dice que no va a haber una selección campeona del mundo que tenga o frío o calor extremo.
0: Pero que se vaya la puta que lo
1: predijo. Pero para, acertó en los últimos tres mundiales.
0: ¿Qué mierda?
1: ¿Sabes
0: va a acertar?
1: ¿Qué predijo para este mundial?
0: ¿Qué predijo?
1: Que una selección que nunca fue campeona lo hará.
0: Bueno.
1: Para, la final, ¿sabes cuál fue?
0: ¿Cuál?
1: Portugal, Países Bajos.
0: Bueno.
1: Y predijo que Países Bajos va a ser campeón del mundo. Para. Argentina va a llegar a cuartos de final, según Clemón.
0: Clemón. Yo le voy a decir algo a Clemón.
1: Pará, y nos vamos a quedar eliminados ante Portugal, en Kansas. Anótalo.
0: Clemón, bueno, yo le voy a decir algo a Clemón, anótelo, viernes 5, ahora corrijo. Escuchame una cosa, Clemón, si hay algo más antimatemática del mundo es el fútbol. Si vos me haces esta predicción en básquet, yo te la doy por válida. Pero el fútbol es fútbol. Precisamente porque es el arte de lo impensado. Gracias. Un abrazo a Alejandro de Villaluro. Saludos, manda todo el equipo. Brinda por su familia, esposa, hijos, nietos, Emir y Melody, por la salud de todos, por el programa, por la selección, por nuestro gran país. Ya vendrán tiempos mejores. Abrazo, Alejandro. Tocayo. Un abrazo a Jorgito Reyerone. Buenas noches, buenas noches. Lo mejor de la noche radial, los banco a muerte y los escucho todos los días con los auriculares de 2 metros. 11-23-24-22-22, cali.fidalgo en Instagram, en la larga en Facebook. Arroba. Kike Pellenberg.
2: Hablan de fútbol. No sabe nada.
0: Habla, Kike, habla.
1: Bueno, seguimos en modo mundial, Calito querido. Sí. A ver, vamos a apelar a tu memoria porque a vos esto de las redes sociales te encanta.
0: Me encanta.
1: ¿Cuál es el jugador del momento antes del comienzo de la Copa del Mundo?
0: Y Tim Payne, papá. ¿Quién va a ser?
1: Me encanta que estés a tono.
0: Tim Payne.
1: Vos sos un tipo de las redes sociales.
0: Sí, lo quieren hacer. Te voy a quemar la noticia. El tipo no lo seguía ni el loro y hoy tiene más seguidores que los All Blacks. Como 4 palos lo siguen. Todo por
1: 4 millones y medio.
0: Por un influencer de acá, que no, escarso es.
1: Sí, señor. Valen Escarso.
0: Que tiró.
1: Que aumentó de 500.000 a más de 1.2.
0: Sí, hay que decirle a Escarso que no haga de community manager.
1: Sí, podría dar una mano.
0: Claro, Escarso,
1: ¿le da? Una campaña.
0: Escuchame, Escarso.
1: Con sumar 3.000 seguidores más.
0: Sí.
1: Estoy hecho.
0: Por favor, bien.
1: Arroba Kike Pellenberg, no te cuesta nada.
0: Arroba cali.fidalgo. Sí, bueno, entonces.
1: No hace falta. Escucha. Bueno, la noticia era esa, así que bueno, ya terminó.
0: No, ¿qué pasó?
1: Bueno, la noticia
0: sí.
1: Es que hay una intención de un club argentino de contratarlo.
2: ¡Ay, hijo de puta!
1: Tim Payne tiene 32 años, juega en Wellington Phoenix. Queda tranquilo que Riquelme no es.
0: No, ya sé.
1: Tranquilo que Riquelme.
0: Ya sé quién.
1: Bueno, el Deportivo Riestra.
2: ¡Ay, hijo de puta!
1: Ya empezó a moverse. Bueno, esto pasó con Sprint. Pasó con Apolonio, un chico que hizo debutar
0: y bueno,
1: de 14 años.
0: Está todo bien, sí.
1: Y la cuestión marketinera a Riestra le ha dado buenos dividendos en los últimos tiempos.
0: Sí.
1: Bueno, veremos si esto avanza, si queda en una intención, pero Riestra puso los ojos en Tim Payne. No, no.

0: Bueno, ¿qué se sabe de esta limpieza del amigo Pablo Longoria, del director deportivo, no sé qué carajo?
1: Bueno, por ahora no lo limpiaron a él, viste que vos vaticinaste que duraba
0: sí,
1: un mes.
0: En cualquier momento se echa el mismo, boludo, se sigue
1: bueno,
0: así.
1: Pero sí se vino.
0: Viene a dedicarlo y dice, tenemos que echar a alguien y dice, andate, le dice el tipo.
1: Pero sí se vino una limpieza importante en River. Más de 10 jugadores van a dejar de pertenecer al equipo de Chacho. Y dentro de esos nombres hay un nombre muy fuerte, por el cual River, por ejemplo, rompió relaciones con Racing, por quien pagó una cláusula mayor a 8 millones de dólares,
0: sí.
1: Y es Maxi Salas. Maxi Salas está en una lista de jugadores prescindibles, pero claro, vos me dirás, se va de River, y River tratará de negociarlo, de tratar de recuperar algo de lo que invirtió. Porque tampoco es decir, me saco de encima jugadores
0: sí,
1: y tengo grandes pérdidas económicas.
0: Claro, no, boludece no. Boludece no, dijo.
1: Pero Salas...
0: Está, suena. Nada, suena tremendo.
1: Suena tremendo y es uno de los nombres que, por ejemplo, le preguntaron a Chacho y Chacho dijo, mirá...
0: Chacho no estoy.
1: No me satisface demasiado. Si querés negociarlo, negocialo. Yo no es que me desvelo por tenerlo, pero insisto en esto. River pagó más de 8 millones de dólares y tampoco podés tirar todo por la borda. Ahora, ¿qué caramelitos que dejó Gallardo, ¿no? ¡Mamá!
0: El mister le decía a vos, pedazo de boludo, dale.
1: ¿Qué, a yo?
0: Sí.
1: Estás loco.
0: ¿Nunca dijiste el mister vos?
1: Si vos tenés alguna grabación, pasala, yo no me acuerdo.
0: ¿Sabés por qué no la pongo al aire?
1: ¿Por qué no la grabaste?
0: Porque tengo que laburar.
1: Ah, bien.
0: ¿Entendés? Si no, ¿sabés por qué zafás vos de todos los carpeteos míos? Pues no tengo ganas de laburar. Pues si tuviera ganas de laburar, va con pito y cadena. Nada más, lo único que te puedo decir.
1: Lo del pito me gusta. Lo de la cadena me da.
0: Viernes, vamos a levantar las copas. La lluvia llega mañana sábado por la tarde-noche, 14 y 18 el domingo. Todo el día con lluvia, 13 y 16. Hoy viernes, mayormente nublado, 14 la mínima, 19 la máxima. Vengan a brindar, amigos, que esto recién empieza.

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0: efemérides deportivas. 5 de junio. Un día como hoy de 1909 se disputaba el primer partido de profesionales en la Argentina. Los equipos ingleses de Everton y Tottenham, de gira por Buenos Aires, jugaron en la cancha de la Sociedad Hípica Argentina y empataron 2-2. También el 5 de junio, pero de 1928, se enfrentaron por primera vez las selecciones de Argentina y Egipto. Fue por los Juegos Olímpicos de Ámsterdam, goleando a la Argentina 6-0, goles de Tarasconi en tres ocasiones. Manuel Ferreira, que hizo dos goles, y Roberto Cherro. Pedro Escartín, luego famoso periodista español, fue el árbitro del cotejo. El 5 de junio de 1957, Boca transfería a Antonio Valentín Angelillo al Inter de Italia en 6.500.000 pesos de la época. También el 5 de junio, pero de 1960, se inauguraba la cancha de Atlanta en Villa Crespo. En el partido inaugural, Argentinos Juniors, con goles de Carceo, Valentino y Sierra, le ganaba Atlanta 3-1. El primer gol en el nuevo estadio fue anotado por Osvaldo Guenzatti, jugador de Atlanta. El 5 de junio de 1977, en un amistoso internacional jugado en la Bombonera, Argentina perdía 3-1 con la entonces llamada Alemania Federal. Ese fue el último partido de Hugo Orlando Gatti en la selección nacional. Y un día como hoy de 2006, Sergio Agüero, de tan solo 18 años, era presentado como nuevo jugador de Atlético de Madrid, allí en España. La transferencia se hizo en 28 millones de dólares y fue la más cara de la historia hasta ese entonces para un argentino vendido al exterior.
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0: Es viernes, suena la más maravillosa música, Red Wine UV40. Habla de vino, de qué carajo habla. Y para hablar de la mejor bebida de todas lo tengo a Mario Rosmando y Pablo Amado. Pablo Amado y Mario Rosmando los pueden seguir en Instagram, a Mario Rosmando derecho. A Pablo le tienen que agregar una E porque se llama Enrique, no había otro Pablo Amado y no sé qué carajo le pasó. Entonces Pablo E. Amado. Y a mí, Califidalgo, arroba Califidalgo. Y ahí escriben, le preguntan cosas, le dicen si puede tomar del pico y qué sé yo. Y ¿cómo están? ¿Qué cuentan? ¿Qué?
1: Hola, Carito. ¿Cómo andás? Superior mejorando al borde de lo fantástico. La Mario, la audiencia.
2: ¿Qué haces, Cali, querido? Pablo, oyentes, ¿todo bien? ¿Todo legal?
0: Mirá, para que me pegue un gorchazo y vuelvo. Nada, bien, dentro todo bien. Lo importante es que estamos ya a esta hora de la madrugada juntos. Y eso, para mí, es lo más importante.
2: Buenísimo, entonces. Gracias.
0: Viste, el tipo no sabía si le estaban boludeando, le estaba diciendo la verdad.
2: Pero bueno, viste, un gracias.
0: Claro, y bueno, gracias, hermano, ¿qué querés que te diga? Cosa que pasa. Bueno, hubo tópico, cortito y al pie. Sí, decime.
1: Dale, ¿cuáles son las provincias que no tienen superficie de vid registrada según el INB? La gran mayoría de los oyentes respondió,
0: Julio,
1: de manera inequívoca.
0: Claro, que eso quiere decir que googlearon, ¿no? Está bien.
2: Nos escuchan también, porque de vez en cuando decimos estos datos y se ve que prestan atención. Ah, muy bien. O sea,
0: yo estaban así con los... parecían un búho, ¿viste? Estaban los dos juntos así, prestando atención. Bien.
1: Bueno, la respuesta correcta es la siguiente. Hay tres provincias que no tienen superficie de vid registrada en el INB, por lo menos hasta diciembre del 2025. Y ellas son Formosa, Corrientes y Tierra del Fuego.
0: Formosa, Corrientes y Tierra del Fuego. Ahora, ¿significa que las que están inscriptas, hay alguna que no produzca todavía o todas producen porque están inscriptas?
1: No, las que están inscriptas, por lo general, producen, pero hay algunas que pueden estar en su momento, pueden haber anotado, pueden haber estado registradas, y todavía no han comenzado a producir.
0: Ok.
1: ¿Está?
0: Bien, bueno. Me decís que no, te digo que... te pregunto... que te pare. Bien. Bueno, ¿qué tenemos para la semana que viene? ¿Qué tópico hay? A ver, amigos...
2: ¿Qué es la pruina? Cortito y al pie.
0: Ah, sos un hija de
2: puta. ¿Qué es la pruina?
0: Vos sos un hija de puta, boludo.
2: Qué bueno.
1: Es la idea.
0: Pará que tengo el llamado de un oyente, esperá que justo... Mirá, ya gente contestando, A ver qué dice.
2: Qué rápido.
0: Sí. Hola, hola, sí. ¿Qué quiere, decir pruina, señor?
3: ¿Sabes qué? Te puedes ir a la puta madre que te parió.
0: Ahí está. Vos, googleenlo y a la que lo parió.
2: Y siempre se aprende algo.
0: Claro. Ahora, pruina, a ver, yo tampoco sé qué es, Pará, me voy a buscar.
2: Ah, bueno.
0: Pruina, a ver qué dice. Ah, eso es la pruina. Mirá vos.
1: Claro. Es una boludez, pero bueno.
0: un amigo. Ah, mirá todo lo que hace.
2: Pero no solamente qué es, sino si quieren, para qué sirve,
0: claro,
2: y demás, ¿no?
0: Claro.
2: Pero bueno.
0: No, interesante el tema.
2: Cortito y al pie. Bien. Eso sí, no sé si interesante, pero cortito y al pie.
0: Para ver otro oyente que llama.
1: ¿Qué pasa? Hola, hola, ¿qué pasa?
4: Pedro, cerrá que estamos todos.
0: Ok, listo, abrazo. Bien. Bueno, los muchachos todas las semanas preparan cinco vinos, uno cada uno. Relación calidad-precio. Vinos que dan más de lo que uno garpa. Y después, un vino cada uno para tirar la casa por la ventana, que son los famosos vinos...
1: ¡Uy!
0: Ahí está. Bueno, para que tengo que pensar quién pidió el tema hoy. Entonces tiene que arrancar el amigo Rosmando, tiene que arrancar. Vamos con el primero, Román de Ao.
3: Primero, vamos.
2: Trivento, Reserve Malbec, de bodega Trivento, un Malbec clásico, podemos decir, para los que estamos acostumbrados en la Argentina, una vinificación clásica también, y un vino rico, redondito, con todo ese primero color profundo en cuanto a la intensidad, colores cerezas con algún reflejo violáceo, también aparece mucha fruta roja, limpia, cerezas, ciruelas, por momentos puede aparecer también algo de vainilla, tiene algo de aporte de madera, contacto con la madera, y en boca algo de volumen y también muy redondito. Rico, rico vino, se consigue en todos lados, tiene una línea bastante extensa. Hoy voy con Trivento Reserve Malbec de bodega Trivento. Se lo consigue con un precio cercano a los 6.500 pesos.
0: Bueno, Pablo, vamos con el tuyo primero, adelante, gracias, saludos.
5: Bueno, en esta ocasión vamos a recomendar Mastroeni Cabernet Franc Roble, un vino que tiene 6 meses en barrica de roble francés, de segundo uso, obviamente, de la bodega Mastroeni, y eso lo hace un vino estructurado, con unos taninos bastante suaves, abundantes, y ese aroma del Cabernet Franc a menta, a flores, a especias, que es bien característico, y esos aportes de chocolate, de vainilla, que tienen el breve paso de la madera. Se consigue en vinotecas y en supermercados, fundamentalmente el Mastroeni Cabernet Franc Roble, bien mendocino, a un precio promedio de 6.000 pesos.
0: Seguimos con los platenses del vino. Vamos con el número 2, Marito.
2: Otro rico, rico vino, en este caso un naranjo, Nina Naranjo, de bodegas Nina. Bueno, tanto sean los naranjos como los pet nat, que son los petillón naturales, esas burbujas naturales, son técnicas ancestrales que en los últimos años están un poco ocupando unos espacios cada vez más amplios en las góndolas. No sé si continuará esta tendencia o será una moda, algo muy, muy pasajero. Creo que productos como estos pueden quedar porque son ricos, ricos. En este caso, insisto, Nina Naranjo, es técnicamente un vino blanco que se elaboran, digamos, con variedades blancas elaborados con técnicas de tinto, es decir, utilizando todo el ollejo, ¿verdad? Que se consigue un vino con un poco más de estructura que blancos, aparecen en algunos casos colores naranjos, en otros no. Recuerden que tiene que ver con la técnica de vinificación y no con el color, no con esa característica cromática, y aparecen aromas de flores, también algo de duraznos, manzanas, damascos, algo más de volumen, también en boca, estructura, se los toma fríos, por supuesto, insisto, técnicamente son vinos blancos, y en especial este es muy, pero muy atractivo. Nina Naranjo, bodegas Nina, también se lo consigue con, por 2 mangos, podemos decir, 6.500 mangos.
0: Estamos con los platenses del vino, nos vamos con el número 2, Pablo Amaro.
5: Bueno, voy a recomendar un blanco, este Mario lo ha recomendado también en varias oportunidades, lo mismo es mi caso, en el transcurso de todos estos años, y nunca falla, a pesar de que las añadas siempre son diferentes y los vinos distintos. Bueno, este es un torrontés bien riojano y de supermercado, de góndola, es el Santa Florentina Torrontés, de Cooperativa La Riojana, un vino fresco, equilibrado, con esos aromas florales bien característicos del torrontés, bien fresquito, un torrontés bien riojano y bien con el ADN argentino. Se consigue en supermercados a un precio promedio de 5.000 pesos. Y de hecho, déjame comentar lo que lo probé.
0: O sea, va a los gimnasios,
5: hace algunos días.
0: 5.000 pesos, ¿eh? Va a los gimnasios.
5: Pesos, dije.
0: Ah, no, escuché, pesas.
5: No. Pesos. Escúchame, lo probé con. Cuando estuve con Mario en Vinos y Negocios, ahí que estaba Cooperativa La Riojana, bueno, estaba el Santa Florentina, así que me di el gusto de chequear lo que estoy recomendando, y la verdad no me arrepiento bajo ningún punto de vista. Muy rico. Así que Santa Florentina Torrontés, Cooperativa La Riojana, precio promedio, 5,000 pesos.
0: Ahora sí. Todos los vinos de La Rioja, me parece, por lo menos los que yo conozco, son buenos en relación calidad-precio. Por sí. Ahí, porque es una provincia que, si bien es productora histórica, la gente no la asocia tanto. Me parece. Exacto. A mí, ¿eh?
5: Entonces, sí, yo tengo la misma impresión.
0: Pero bueno, hay un montón de... Lo mismo que pasa con Salta, por ahí, pero... Pero vinazos, ¿eh? Vinazos.
5: Sí, pero con La Rioja pasa más que con Salta.
0: Sí, sí, bueno, pero es más chica en producción y
5: no,
0: todo.
5: No, no, no, digo en cuestión de marketing y que la gente acepte más por ahí un vino riojano, sí, que un vino salteño.
0: Sí, se calientan menos también por darle manija. Bueno, sigo. Vamos con el 3, Marito.
2: Colección privada Chardonnay, voy a estar recomendando la línea Colección Privada, es una línea de vinos de la bodega Navarro Correa. En este caso, este Chardonnay, podemos decir que tiene un estilo ahí medio entre, por momentos, esos Chardonnay estilo californianos de finales de los 90, comienzo del 2000, donde aparece un poco más esa fruta tropical, como ananá principalmente, y también con algunos estiletazos, podemos decir, aportes de la madera, vainillas, por momentos, y por momentos un poco más fresco y un Chardonnay más moderno, más filoso. De todas formas, es, me parece que esta combinación de los dos estilos lo hace realmente recomendable. Muy, pero muy rico. Colección privada Chardonnay, la línea de la bodega Navarro Correa, se lo consigue con un precio cercano a los 7,000 pesos.
0: Red, red wine, you make me feel so fine, you keep me rocking. 11-23-24-22-22, cali.fidalgo en Instagram, y le alargo en Facebook. Estamos con los platenses del vino, arroba Pablo E. Amado y Mario Rusmando en Instagram. Señoras, señores, chicos, chicas, creo que es el cuarto, Pablo, ¿no?
4: Tercero, vamos con un rosado.
0: Bien.
4: ¿Te parece? ¿Te gusta un rosado?
0: A mí me gusta todo.
4: Bueno, mejor así entonces.
0: Fuertes declaraciones, me gusta todo.
4: al libre albedrío.
0: Ahí está.
4: Dale. Rominciare, Vivi Rosé, bodega Rominciare, un vino del Valle de Uco, mendocino, 100% Syrah, un taparrosca, y es un vino fresco, rico, con una acidez bien equilibrada, muy fácil para tomar, y sobre todo para maridar, como la gran mayoría de los vinos rosados. Ese vino bien goloso, como dice Mario en algún momento.
0: Fuerte.
4: Ligero, sí, que entra como trompada y que sobresalen todo lo que son los gustos a frutas rojas, como lo que es la frutilla, la frambuesa, la cereza, bueno. Y siempre hay algún que otro dejo floral que acompaña a esta clase de vinos. Es muy rico. La verdad que está bueno, hablando en serio, para poder comprarlo si pueden. El Rominciare Vivi Rosé tiene un precio promedio de 11,000 pesos.
0: Ahora sí, bien, ¿venimos con los cuatro?
2: Sí, señor. Nieto Zenetiner Blend Collection es una línea de vinos de Nieto Zenetiner, bodega homónima, ¿no? En este caso, en este blend, es un Malbec, Cabernet Franc y Petit Verdot. Y para la gente que a veces piensa que el blend es un rejunte, dice, ¿pero qué son los blends? No necesariamente tiene que saber la gente, ¿no? El consumidor de a pie dice, pero esas mezclas que hacen y piensan que son rejuntes de uva que le queda, bueno, nada que ver, ¿no? Suelen ser muy complejos, elegantes,

0: amentolada también y fresca, y el Petit Verdot que le da potencia, estructura, tanicidad, ¿por qué no? Entonces, estén atentos a los blends, no le tengan miedo, prueben. Acá tienen un caso, un exponente realmente muy interesante. Es el Nieto Zenetiner Blend Collection de bodegas Nieto Zenetiner, que es un corte, insisto, de Malbec, Cabernet Franc y Petit Verdot, y está muy, pero muy rico. Tiene un precio sugerido, estimado, de aproximadamente 7.000 pesos.
1: Ahora sí, el 4, Pablo.
2: Bueno, continuando la línea de Mario, voy a también recomendar un blend. Vino se llama Entre Amigos, Red Blend, es de la bodega Torre Leones, un proyecto familiar, chiquito, que se consigue en vinotecas o en plataformas online. Este vino, Entre Amigos Red Blend, tiene 60% Bonarda, 20 Malbec y el otro 20 es de Syrah. Es un vino de Maipú, de Mendoza, y bueno, ya después cuando uno lo prueba, tiene esa chance de apreciar todas las características de cada uno de los varietales que componen este vino, como por ejemplo las frutas negras, rojas, maduras, característicos del Malbec y de la Bonarda, y esas notas minerales y especiadas que son las del Syrah, obviamente. Ya después, cuando lo probás, es bastante estructurado y más que nada frutal. Está bueno, y lo que es más rico es el precio. Más rico el precio. Sí. Que es de 6.000 pesos, el Entre Amigos Red Blend de la bodega Torre Leones.
1: Señoras y señores, los platenses ahora traen cada uno los vinos para tirar la casa por la ventana. Esos vinos que valen un billete y que el que tiene guita no le importa, pero el que es medio croto lo ahorra, se lo junta el cumpleaños, fiesta de 15, se recibió a alguien, ganó Argentina, qué sé yo, algo. Bien, bien, muy bien.
2: Uy, uy, no.
1: Eso, bueno. Marito, el tuyo.
0: Bueno, vamos con Alta Vista. El vino se llama Alto. Es, insisto, Alta Vista la bodega, Alto la línea, ícono de la bodega. Bodega Alta Vista, insisto. Más allá de la cosecha, podemos conseguir un 2018 o alguna cosecha anterior, por supuesto, también. Cosecha 2019. Si no me equivoco, la última es la 2021. Más allá de la cosecha, el corte, acá hay un corte, generalmente hay un corte, que es Malbec con Cabernet Sauvignon. Por momentos, si bien no lo indica, puede ser blend, porque si tiene 80 y 20, ahí estaríamos hablando de blend. Ya si tiene 85, podría ser o técnicamente un varietal. Pero generalmente, y más allá de la cosecha, insisto, el porcentaje va entre un 80 y un 85 de Malbec y el resto de Cabernet Sauvignon. Son las dos principales uvas que en general se utilizan para este vinazo, terrible vino, que tiene 14 meses o pasa 14 meses en barricas de roble francés con uvas, tanto sea de Luján de Cuyo como del Valle de Uco. Un vino realmente extraordinario cuando hablamos de esas características que tienen los vinos o esas percepciones que uno encuentra de frutas rojas, notas florales, algunos toques mentolados o el aporte de la madera. Todo eso se encuentra en este vino, pero digamos pulido prácticamente a la perfección. Cuando uno habla, recomiendo un vino de 7.000, 10.000 pesos, como lo solemos hacer, o estos vinos, cuando uno habla o lo describe, prácticamente a veces dice lo mismo. Entonces uno a veces dice, che, pero frutas rojas, 7.000 pesos, y otro frutas rojas, como el que voy a decir, que vale tanta guita. Pero entonces, ¿cuál es la diferencia? Bueno, la diferencia es en esa precisión que hay a la hora de elaborarlos, en esos recuerdos, en esa elegancia.
1: Yo tengo la sospecha finita. Que como estás

0: hablando tanto me vas a va a ser fuerte el precio. Tengo ya.
1: Sí. Pero,
0: ya cuando estás dando mucha explicación es porque.
1: Uy, pero amerita, o no, Cali, Pablo.
0: No sé, qué sé yo.
1: Sí.
0: Pero a ver, decía el precio. Decía el precio. Dale, decía el precio.
1: Nada, bueno, pero quiero que quede claro esto. Para un fruta roja me compro uno de 7 lucas.
0: Está bien.
1: Y este también, este nabo me dice fruta roja para un vino que vale extraordinario. Vale 150 mil pesos.
0: Ándate a la grande a tu hermana. Fruta roja. Dale, Pablo, por favor, sacame de esta, Pablo, por favor.
2: Bueno, yo voy a estar recomendando un Malbec del año 2016. El vino se llama As Brava, es de la bodega Leana.
0: Que ah, y vos también explícalo bastante porque tiene un precio alto.
2: Por eso. Por eso mismo, es una creación de Lale Vigil y Adriana Catena.
0: Sí.
2: Un vino que tiene 60 meses en barrica roble francés de 2.000 litros. Y después tiene 12 meses más en destiva en botella. Tiene un potencial de guarda entre 15 a 20 años. Es un vino súper, súper rico. Yo por lo menos probé esta añada que estoy recomendando. No es que la compré, sino que en un momento de degustación.
3: ¡Vieron el orto!
0: Sí.
2: De cata, sí, sigo. Tuve la chance de probarlo. Es un vino muy rico, con los taninos bien firmes, bien marcados, todo ese esos aromas bien del Malbec, los frutos rojos, maduros, intensos, la salida del chocolate, la vainilla, bueno, todo lo que ya sabemos del pasado que tiene, del aporte del roble. Un vino que tiene 12,5 de alcohol, no es tan alcohólico por ser un Malbec y por tener tanta madera, elaborado por el Ale Vigil, que se consigue en vinotecas. As Brava Malbec 2016, vamos al grano.
0: No, es un vino que tiene 10 años.
2: Sí,
0: es un vino de esas características, lo que tiene que explicamos muchas cosas y por ahí esta no la explicamos. Es que estuvo esperando 10 años ahí adentro. Eso es plata que cuesta.
2: Es plata.
0: Es lo mismo que un jamón, ¿viste? ¿Por qué jamón español? Y bueno, porque está 5 años el chancho ahí.
2: Colgado. No, pará. Aparte de eso que bien acotás vos, déjame agregar que tampoco hay grandes cantidades de botellas.
0: Claro. La calidad usan las mejores uvas. Está mucho tiempo en las mejores barricas, es una edición limitada y está mucho tiempo esperando para que porque ese vino, si lo tomás en el 2016, vas a decir, che, tanta plata por este vino, no, bueno, para que esté o empiece a estar óptimo, pasaron 10 años.
2: Claro, bueno, exactamente.
0: Ahí está el precio. Después, obviamente, si no tengo 150 lucas, ¿qué cree que haga? Bueno.
2: No. Pero hay añadas más cerca a la actualidad que no valen esto, pero valen un poquito menos. El precio de esta añada, puntualmente la 2016, es de, como la de Mario, 150 mil pesos.
0: Son dos hijos de puta, los dos. Ya está, listo, cerremos acá, vamos a poner música. ¿Qué tema pediste, Mario? Dale, decime.
1: Vamos con un tema lento, un lentazo, de la puta madre. Vamos con el grupo Boston y el tema Amanda.
0: Este es gratis el tema, ¿eh? Por otro, 150 lucas.

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2: ¿Qué temazo, loco? ¿Qué temazo? Viernes, con cielo mayormente nublado, 14 la mínima, 19 la máxima. El sábado tendremos lluvia aislada, tarde-noche, 14 y 18. Domingo, 13 y 16, lluvia aislada todo el día. Chiquiquito, te escucho, hermano.
3: Bueno, Calito, querido, me vas a hablar del nene en algún momento.
2: Te voy a hablar,
3: ¿no?,
2: del nene, te voy a hablar
3: del sexto gran premio del año, querido.
2: Sí, sí, vos sabés que hizo algunas declaraciones Franco, que como diciendo ahí lo más que es real, que ha sido el punto más flojo de Franco, es donde más le ha costado en su carrera y es donde tenés que ser perfecto. Mónaco, porque la carrera del domingo se decide prácticamente el sábado. Después tenés que hacer una carrera consistente y tratar de no pegarte el domingo. Así, y hacer una buena estrategia, cambio neumático, etc. Esa es la cuestión de Franquito, que dice, bueno, vamos a tratar de mejorar, es donde más complicado estamos, porque en las dos carreras anteriores ha tenido una evolución extraordinaria, con muy bueno, de hecho ha tenido la mejor actuación de su carrera, con el vehículo que tiene. De hecho, el cambio de chasis le ha generado esto que hablamos ahora. El mejor resultado posible también, salvo que choquen todo lo de adelante, porque hay 8 autos que tienen que andar siempre adelante, por cuestión de plata, de presupuesto, de todo. Bueno, veremos qué pasa con Franquito. Dice, nuestra fortaleza ha estado claramente en las carreras, acá no se puede adelantar, así que estamos tratando de entender por qué no somos tan competitivos como esperábamos en clasificación y qué necesitamos mejorar en ese aspecto para ser fuerte los sábados. Tenemos dificultades cuando necesitamos generar energía en los neumáticos, bla, bla, bla. Bueno, igual ahora voy a poner un fragmento del programa de YouTube que armé con Nico Peix, que dicho sea de paso, métanse en mi canal de YouTube. Ahora les voy a poner al aire eso para explicar un poco Mónaco. Yo creo que a veces Franco se pasa de crítica hacia él y hacia todo, porque es un tipo muy competitivo. De hecho, agarró y no pasaron, no sé si 12 horas y ya estaba en Enston practicando para esta carrera.
4: Se busca el huequito acá.
5: Pasar acá es difícil, la verdad que muy complicado. Obviamente hay que tener un poco de suerte y que las cosas salgan, pero bueno, el día más importante es la quali.
4: Sí o sí el sábado, ¿no?
5: El sábado es muy importante, así que nada, intentaremos maximizar la quali y después hacer una buena carrera.
4: ¿Cuál sería una posición interesante para después desarrollar una estrategia en puntos?
5: No, creo que es maximizar el auto, tener un buen comienzo el finde y después veremos dónde estamos. Es difícil saber dónde va a estar el auto, es una pista muy específica, pero ojalá que estemos en un buen lugar con el auto del principio y que después podamos trabajar un poquito para mejorar.
2: Acá la clave es que es un circuito muy choto, Mónaco, y una milésima te la pones. O sea, acá tenés que tratar de ser bueno en clasificaciones y no ponértela. Y después, buena estrategia, después es un trencito la carrera de Mónaco. Por eso para muchos es aburrida, pero anda a preguntarle a un piloto. Así que bueno, vamos con eso, Quique, ¿te parece?
3: Me encantaría disfrutarlo.
6: Buen día, amigo.
2: Se supone que va a haber restricciones técnicas, básicamente en este... Yo todavía estoy tratando de entender todos los alerones, cómo cambia, que el MGUK, que la limitación... Bueno, ¿qué cambios tenemos acá en este gran premio y qué podemos esperar de Alpine? ¿Qué es lo que has estudiado vos? Porque sos uno de los estudiosos junto con Lucho Yoma, están ahí mirando todo. ¿Qué ves? ¿Qué ves? ¿Por qué se cambia?
7: Total. Mirá, ya en los últimos años venimos viendo que en Mónaco están siempre tratando de encontrar la vuelta. ¿Te acordás el año pasado que tuvimos las limitaciones con las paradas en boxes, de que haya obligatorias paradas?
2: Me había olvidado de eso.
7: Entonces, siempre viste que están ahí tratando de encontrarle la vuelta de poder hacer la clasificación. Fue y será siempre de las, para mí, las más divertidas del año, si no la más divertida, porque
2: sí.
7: Los pilotos saben que se juega en la carrera.
2: Es casi determinante, te diría.
7: Es determinante y encima se va al límite. Es el único momento que creo que realmente van al límite, rozando las paredes. Son para las carreras.
2: No pienso verla onboard en Franco.
7: Lo que te iba a decir, son los fines de semana que se sufren las onboard, como Baku, como todos los callejeros. Pero bueno, este año los cambios que se decidieron traer es, como podrán ver acá en el mapa que tenemos, en la recta principal, a diferencia de los años anteriores donde teníamos el DRS, que en la traseras, cuando estabas a menos de un segundo, se podía abrir. Este año lo tenemos lo que son los straight mode, que es en diferentes puntos que se puede abrir independientemente de la distancia que estemos. Básicamente, para hacerlo en criollo, no va a haber DRS. Toda la vuelta la van a dar con los alerones cerrados.
2: El viejo DRS o lo que lo reemplazó no va a estar.
7: No va a estar, exactamente. No va a haber en toda la vuelta.
2: A mí me gusta eso igual, ¿eh?
7: A mí también. Volver un poquito, vos sabés que...
2: Al piloto.
7: Al piloto es importante. ¿Por qué lo hacen esto en particular? Primero también por seguridad. Hoy en día, la verdad que...
2: peligro.
7: Al tener los dos alerones es un peligro. Con los motores que tienen, no me quiero poner bastante técnico, pero...
2: Te paro ahí, Nico. Sí. Cuando Berman casi se lo lleva puesto a Franco, pasa una cosa muy simple y peligrosa a la vez, que es que uno se queda sin baterías. Es como, no sé, ir en la General Paz, se te frena el de adelante y vos venís acelerando. Decirlo, por simplificarlo. Eso es lo que está pasando, por eso le regularon un poco la carga eléctrica, digamos, si se me permite el término de carga eléctrica, ¿no?
7: Sí, le bajaron un poquito. Acá en este caso, con el tema del DRS, como muy bien decís, Cali, el riesgo grande que había, que al bajar directamente los dos alerones con la potencia que tienen y al esquivar, como fue lo de Berman, básicamente el riesgo de que termine uno dentro de la iglesia de Saint-Devot, que es la curva 1 famosa, era muy grande. Entonces, al tener los alerones cerrados, tiene un poquito más de carga aerodinámica del auto y lo pueden tener más en control. Ahora, que es lo otro que también se decidió, bajarle un poco la potencia que va a otorgar el motor después de los 200 kilómetros por hora. ¿Por qué lo hacen esto también? Sobre todo por seguridad, realmente.
2: ¿230 porque, más o menos de corte potencia, 230?
7: A partir de los 200 va a empezar a reducir 250 y después el límite lo va a tener en 300, que no quiere decir que no van a poder superar los 300, pero sí que todo lo que es el aporte directo que tienen del motor eléctrico se va a ver frenado. ¿Por qué lo hacen básicamente? Y esto es interesante, yo creo que si recordamos a uno de los videos post carrera de las declaraciones de Franco, él comentó que cuando hicieron las pruebas en los simuladores resultaba muy muy incómodo por el torque que tiene este motor eléctrico, tanta potencia, sobre todo a la salida de las curvas, que era bastante incontrolable. Yo lo llamé el otro día a mi viejo, bastante enojado, le digo, ¿cómo puede ser que ahora con una carrera que van a tener toda la batería porque hay tantas curvas que no va a llegar a el famoso clipping, super clipping que venimos hablando, no lo vamos a tener esta semana? Porque hay tantas curvas, tantas aceleraciones que no se va a llegar a gastar la batería. Entonces van a tener energía de sobra. ¿Qué fue lo que me dijo mi viejo que ahora mostrando eso? Me dice, Nico, con la potencia que tiene hoy en día eléctrica y todos estos autos, pueden hacer un desastre en el túnel de Mónaco. Mi viejo me dice, ahí... Dice, podría llegar a ser un desastre con los autos actuales.
2: No ves nada. No. Porque una cosa, si vos lo ves en un circuito abierto, vos lo ves dentro de todo. Fue difícil, te lo podés llevar puesto igual, pero por ahí podés esquivar, que yo acá no. Además,
7: no.
2: Del túnel encandilado.
7: que recordaremos lo que le pasó a Hatcher con Ritomo Miyata en la Fórmula 2.
2: ¿Te acordás?
7: Famosa imagen que se le apareció que estaba casi detenido en el, y lo esquivó, que fue impresionante.
2: Yo creo que todavía estaría, lo estarían sacando todavía a Hatcher.
7: Sí. A mí personalmente no me gusta esto de que sigan limitando la potencia y todo. Quiero que le den un poco de también que los pilotos puedan con la muñeca demostrar. Pero también es cierto que es un circuito que es muy poquito lo que se va a fondo. Entonces, sí, lo que puedo destacar como algo positivo de tanto negativo que a veces criticamos este reglamento, que por fin vamos a tener una clasificación donde los pilotos van a poder ir a fondo. El maldito clipping, esto de desacelerar, levantar para poder, no va a haber. Entonces vamos a ver una clasificación más a lo que estamos acostumbrados en Mónaco.
2: Bien. Eso, el punto A, vamos a ver un poco más de piloto. Yo no quiero decir que le pase ahora. Franco, bueno, ya tiene experiencia en Mónaco. De hecho, creo que en la Fórmula, no sé si fue ¿cuánto fue? Hace 2 o 3 años, no me acuerdo cuándo. Es el único que pasa a otro.
7: Sí.
2: A priori, si vos te pones a leer cuáles pueden ser las más beneficiadas, las más perjudicadas, bueno, cuando buscás de este Alpine, bueno, ha estado andando bastante bien en curvas lentas, en un montón de cuestiones. Total. Con lo cual, no sabemos, porque esto es, primero, que las reglamentaciones son de ahora, el auto es nuevo, entre comillas, porque va a decir, bueno, pero el auto del año pasado sí, no, bueno, pero con este reglamento es 0 kilómetros, se ve la mano de David Sánchez. Se lo ha visto, la configuración se lo ha visto estable en alta carga aerodinámica. Veremos acá en Mónaco si se cumple. Esto, por supuesto, es todo a priori, pero se supone que tendría que andar bien este Alpine. Franco, sí, lo hablamos la última vez, se tomó el palo enseguida, no tardó ni sí, no sé, ni 15 horas en estar ya en el simulador.
7: En simulador.
2: Obviamente que la realidad la va a ver ahí. Pero bueno,
7: total,
2: por lo menos hay una perspectiva interesante. No sé si positiva o no, pero bueno, estamos.
7: Yo sí. Sí. El equipo, sí. Yo creo que comparto 100% con todo lo que dijiste, Cali. Debería ser un circuito en teoría favorable. O sea, ¿qué es lo que pasa con este reglamento? Es todo tan nuevo. Hay tantos cambios entre carrera y carrera que todavía no tenemos un parámetro como podía ser el año pasado, que ya en la previa sabíamos en qué circuitos Alpine podía andar bien, que el año pasado eran casi nulo, pero sí los Ferraris, McLaren, más o menos uno ya sabía en dónde podía andar bien. Sí, lo que tenemos claro que el punto débil que tiene hasta ahora Alpine son las curvas rápidas, que están teniendo mucho subviraje, que se espera que lo puedan, van a traer un alerón nuevo para Barcelona. Ya tenemos tiempo para eso, ya hablaremos, pero para Mónaco están teniendo muy buena tracción, cada vez se ha mejorado mucho en las curvas lentas, el motor Mercedes viene funcionando bien, así que debería andar bien, y Franco, sí, sabemos que le gustan mucho los circuitos callejeros, entonces...
2: Sí, bueno, ha tenido el primer gran resultado, lo tuvo en un callejero, estoy loco.
7: Sí, y recordar lo que fue Singapur, después, bueno, Miami este año, él mismo ha dicho que siempre se ha sentido muy cómodo.
2: Azerbaiyán le fue bien también.
7: Sí, Baku, que obtuvo puntos en su segunda carrera, después cuando ya fue con Williams a Singapur, entonces creo que es que puede ser un gran fin de semana, yo estoy muy ansioso. Y sacarse un poquito son carreras, no puedo decir nada, anulo Mufa, todo, nunca se sabe.
2: Pero, cornito, en este momento agárrense.
7: Todo, el izquierdo, todo. Pero y sacarse un poquito lo que fue el año pasado, que creo que el año pasado llegaba desde Imola la primera carrera y el objetivo era terminar y lo cumplió. Entonces, creo que esta carrera va a poder ir un poquito más.
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2: El tren de la madrugada es seguirlo a Franco Colapinto. Ahí me escuchaban en la charlita que vamos metiendo cada tanto en mi canal de YouTube con Nico Peix, que la tiene atadísima, sabe muchísimo. Y me encanta escucharlo porque hay que aprender de los que más saben. Cali Fidalgo, mi canal de YouTube. Vamos a estar con cobertura seguramente en estos días. Probablemente el domingo prendamos para hacer un vivo. Así que los invito a seguirme en mi canal, a activar la campanita, porque vamos a estar metiendo contenido no solo de eso, sino notas para el alargue en particular, participaciones, etcétera. Así que mi canal de YouTube, Cali Fidalgo, y ahí todo lo que tiene que ver con Franco Colapinto para los que quieren ampliar la información o darle más bola. Así que, bien, muy bien. Light Bear, el tren de las madrugadas, se está sonando en el tren de la madrugada, que se la largue, dale.

Vamos, viejo, pasen a brindar. Mejor día de la semana. 11 23 24 22 22. Cali.Fidalgo en Instagram. Que la largue en Facebook. Arroba Quique Pellenberg. Arroba Ciberfogón, la cuenta de Umbi González. Mayormente nublado este viernes, 14 y 19 las extremas. El sábado lluvia aislada en la tarde-noche, 14 la mínima, 18 la máxima. El domingo lluvia aislada en la madrugada mañana, pero a la tarde-noche parece que se larga con todo. Chaparrones, chaparrones, chaparrones, rayos, centellas, 13 y 16 las extremas. Y el sol que no aparece, ¿eh? Tengo acá hasta el miércoles nada, ch.

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4: Ponele voluntad.
5: Vamos.
4: Concha de tu madre.
5: Vamos. ¿Cómo?
4: Voluntad.
5: ¿Sabes la voluntad que le ponemos con este clima? De lo... horrible. Señoras y señores, tramo final de este viernes del alargue, gargareando 910. Arriba, manga de vago, que ya llegamos. Con la lengua afuera, pero estamos.

0: 11 23 24 22 22, cali.fidalgo en Instagram, el alargue en Facebook, arroba Quique Pellenberg, 14 la mínima, 19 la máxima, mayormente nublado, sábado, lluvia en la tarde-noche, 14 la mínima, 18 la máxima, y el domingo todo lluvia, a todo color, 13 la mínima, 16 la máxima. Estás ahí, no te dormiste, ¿no? Dale, ew.
1: ¡Ew! ¡Eh! ¿Qué?
0: Dale, hermano. Dale.
1: ¿Qué pasó?
0: ¿Cómo que pasó?
2: ¿Qué pasó?
0: Vamos con...
1: Pero pará, ¿hoy no es domingo?
0: No, hoy es viernes. Mañana sábado. Estamos a 6 días.
1: ¿Cómo va a estar el clima?
3: Dale, Pellenberg.
0: Después te digo. Después te
1: a
0: paso...
1: A 7 días del arranque del mundial.
0: A 6. A 6, te lo pido por favor, a 6. 6. 6 porque te voy a buscar con... ¿Eh? Basta.
1: Con la Policeman.
0: Con la Policeman. Bueno. Espera que tengo que buscar acá. Espera, puta madre, ¿dónde está el viejo choto? Acá.
4: Hablan de fútbol. No saben nada.
0: Bueno, habla de fútbol, dale.
1: Y vamos a hablar en este segmento que ya nos ha intoxicado modo mundial, de Boca.
5: Buenas noches, este es un mensaje para el alargue. ¿Hasta cuándo? River, Boca, River, Boca, bueno. River, Boca. Basta de River y Boca, me tienen recontra repodrido.
0: Bueno.
5: Los demás equipos también existen, no pasan, no son el ombligo del mundo River y Boca. Harto me tienen.
0: Bueno, el tipo está harto, pero nuestro deber no es complacer a la gente, sino informar. Bien.
1: Bueno, y la información marca que Edinson Cavani se va a operar.
0: Otra vez, pobre Edinson.
1: Los dos bloqueos que se hizo buscando una solución en esta compresión que tiene no dieron su resultado y Cavani quiere retirarse con la camiseta de Boca y en la cancha. Por eso en los próximos días va a pasar por el quirófano. Esa recuperación le va a demandar entre 1 mes y 2 meses. Y la intención es que Cavani antes de fin de año pueda jugar una vez más con la camiseta de Boca. Esto te lo venía contando en los últimos días. El jugador uruguayo está haciendo lo imposible por volver. Estos dos bloqueos que se realizó no le dieron buen efecto y por eso va a pasar por el quirófano. Esto también habla del profesionalismo y de la imagen que quiere dejar Cavani de retirarse con la camiseta de Boca, con sus compañeros y adentro de una cancha. Así que es una noticia dolorosa, es una noticia que al hincha de Boca quizás le genera estupor, pero hay ya un agotamiento de alternativas donde Cavani dice, bueno, así no puedo más, vamos a operarnos, vamos a agotar instancias porque quiero jugar y retirarme con la camiseta de Boca. Esta es la información. En cuanto al técnico, muchos siguen poniendo sobre la mesa el turco Mohamed. Yo sigo insistiendo que para mí el único candidato hoy y quien se muere por ser el técnico de Boca es Cristian Elkiri González.
0: Directamente.
1: Ese es mi nombre, no me muevo de ahí.
0: Bien, bueno, lo grabamos, como todo. Grabamos y lo...
1: Sé que me tenés podrido, sé que me siento en una corte.
0: Y te carpeteamos.
1: Todos,
0: y bueno, vos tenés que...
1: Los carpetazos de un tribunal ya me
0: y
1: tienen...
0: Y bueno, te quejás de los pronósticos del servicio meteorológico, bueno, vos también pronosticás cosas.
1: ¿Qué pasa? Y la verdad que en eso tenés razón.
0: Te estoy mirando así, mírame. ¿Me ves?
1: A ver.
0: Mirá.
1: Qué ojos.

0: Deseo para todos salud, trabajo, felicidad, brindo por todo eso, buena vida, besos a Inés, abrazo Cali, Mario Sotocasa de Villa Crespo. Carlos Coronel dice, ¿es el pasante? No, es Fausto Papetti la foto. Carlos de Banfield dice un brinde para ustedes, los alargueños, especialmente por mi amigo el chino que se adelantó y se fue para el otro barrio. Abrazo y salud. Brindemos por aquellos que nos hacen bien, por los que ya no están y por Inesita y los que necesitan paz, pan y salud. Rubén de Ministro Rivadavia. Desde La Plata, brindo por ustedes el alargue y qué facha el equipo, ¿eh? ¿Viste la foto de los cuatro? Quique Pellenberg. De los reales, el con más facha es Pellenberg.
1: Yo no sería tan exagerado.
0: Sí, el otro es irreal, es una IA que además se autoconstruyó. Después vamos a hablar un día, el lunes, martes, que estemos al pedo. Vamos a preguntarle a Fausto a ver por qué se creó así, porque se creó fachero el hijo de puta. Así cualquiera. Buen viernes y fin de semana, precomienzo de Mundial de Fútbol, con salud, trabajo y fe. Saludos de Necochea. Bueno, manda saludos a todos, en especial al genio del padre Umbi. Samuel de San Martín Mendoza, brindo por ustedes, por hacerme compañía todas las noches, que me toca trabajar. Les quería decir que están invitados a mi casa cuando vengan a Mendoza. Los esperamos con unas buenas empanadas. Y un chivito, ¿no? Viste, el tipo ya, tipo que le invitaban con empanada y quería más. Y quería más. Y más. Brindo porque todos tengamos salud, providencia y alegría, agrega Carlos de Florencio Varela. Esto es Steely Dan. 11-23-24-22-22. Cali.Fidalgo en Instagram y le alargo en Facebook. @ Quique Pellenberg. ¿Qué más tenés, Quique?
1: Bueno, Calito querido, a ver, ¿estamos en modo mundial, sí o no?
0: Sí.
1: ¿Sí o no?
0: Sí.
1: Bueno, el equipo que probó Scaloni para el amistoso de mañana ante sí. Honduras desde la hora 21 de nuestro país.
0: Sí.
1: Fue con Rulli en el arco. Esto se desprende que en el caso de que Dibu no llegue al estreno, Rulli hoy le estaría ganeando la pulseada a Musso.
0: Sí, y ganeando. Si se la llega a ganar, no te digo nada.
1: Sí, la próxima vez que me corregís al aire, corto la comunicación, le pido disculpas a mis oyentes, porque son míos, y te voy a buscar al palacio donde estás viviendo.
0: Pero no,
1: te arranco la cabeza.
0: Sos muy vago para despertarte ahora. Mirá que te vas a venir a cagarme a piña hasta ahora.
1: La verdad que tenés razón. Claro, estoy tan cómodo y calentito. Claro. Ay, ¿sabes qué? Haceme bullying.
2: Deja hablar al que sabe, pelotudo.
0: Bueno, fue un chiste.
1: Vale, pero ¿cómo se enoja la gente?
0: Se pone
1: es que tengo soldados, ¿viste?
0: Sí.
1: Bien.
3: Dale, Cali.
1: Si hay en el lateral derecho Otamendi, Licha López... Licha Martínez, ¿qué Licha López? Licha López fue campeón de Belgrano de
0: Córdoba. Espera, escuchame una cosa. Yo te jodo, pero vos no te dejás ayudar tampoco.
1: Hago todo, ¿no? Los méritos.
0: Qué locura.
1: Bueno, uno de los equipos que probó con Rulli, Giai, después terminó incluyéndolo a Nico Capaldo en el lateral derecho, Otamendi Martínez, Licha Martínez, y Tagliafico. De Paul, Alexis McAllister, Enzo Fernández, Thiago Almada, Lautaro Martínez y el Flaco López. Esto va a ser un banco de prueba. Los que se están recuperando no van a sumar minutos, pero ya tenemos la cabeza puesta en el debut del 16 ante Argelia. Estamos en modo mundial, Calito.
0: Ahí
1: estamos
0: está.
1: En modo selección.
0: Bien, bien, muy bien. 11-23-24-22-22, Cali.Fidalgo en Instagram, el alargue en Facebook, @ Quique Pellenberg, aunque a veces roba también. Ya hay que brindar, ¿cómo pasó esta semana? La madre, brindo por los Il Bolo. Mirá vos, Il Bolo nos puso. Fernando de Parque Chas, abrazo para él. También para Gaby de Merlo. Brinda por un gran fin de para todos, señoras y señores. Vamos, viejo, vamos. Vamos que cuesta, pero escuchalo al doctor y campeón, escuchá.
4: Porque a veces me siento mal. Ayer yo te dije, me vinieron todas contra. La tarde fue una tarde de contra. De las 2 de la tarde a 8 de la noche era contra. No, no vino. Y bueno, y yo digo, ¿qué hago? Y cuando estoy, que digo, no, esto viene, pero que venía tan mal, digo, no. Y yo saco lo que hago, a veces que la gente le vuelta loco. Y por lo hago. Yo digo, voy a la Chacarita, camino, y cuando salgo, digo, no, tengo que ser un león, viejo. Esta gente tuvo la fatalidad de fallecer, están aquí, y yo tengo vida, camino, estoy sano. Y voy a estar mal, no, me los tengo que comer crudo a todos.

14 grados la mínima, 19 la máxima. Para este viernes, mañana sábado, empieza la lluvia en la tarde-noche, 14 grados la mínima, 18 la máxima, y el domingo todo lluvia, 13 y 16. Recuerdo, 8 y media de la mañana, arranca la actividad de la Fórmula 1. 8 y media, dije, práctica 1, práctica 2 al mediodía, la práctica 3 el sábado, 7 y media, 11 de la mañana del sábado la clasificación y la carrera a las 10 de la mañana, más allá de que vamos a tener a Matías Colnaghi en Fórmula 3 y a Nico Barrón en Fórmula 2 también, así que los madrugadores no van a dormir, ¿eh? Los trasnochadores van a pegarle derecho, viejo. Y si todo va bien, por ahí, quien te dice y quien te ve, por ahí prendo y streameo el domingo. Así que yo les diría, si les gusta la Fórmula 1, el automovilismo, y les gusta las boludeces que hago en YouTube, que me sigan, que los voy a defraudar. Cali Fidalgo en YouTube. ¿Está bien? Listo.

0: de fútbol. No saben nada. La pasan hablando de otra cosa. Hablen de fútbol, que a nosotros les interesa el fútbol. No lo otro que están hablando, viejo. Bueno, gracias.
1: Vos me dijiste que esto era una bomba, así que más vale que sea una bomba. Dale.
2: Bueno, porque la información cambió. Algo pasó en las últimas 24 horas.
1: Sí.
2: Que a uno de los presidentes más importantes del país le hizo cambiar la opinión. Habían tomado la decisión de terminar con el vínculo del míster.
1: Sí.
2: Pero en las últimas 24 horas, yo no sé si no consiguió reemplazante, si hubo un llamado de uno de los referentes, pero algo pasó y la información cambió. Escúchalo al presidente de Rosario Central, que esto dijo ayer en conferencia, Gonzalo Belloso.
3: Entre todas estas cosas, queridos amigos, no encuentro argumentos para que se tenga que ir al Mirón. No los encuentro. El único argumento que podría tener es decirles que sí, los hinchas dictaminaron que se tiene que ir, las páginas, las redes, etcétera, etcétera. Yo siempre hablé cuando iba a venir a Central, iba a ser un club serio. Un club que no abandona los procesos, un club que trabaja con seriedad, que continúa, que le duele perder enormemente. Hasta mi mamá me pide que eche al Mirón, pero no. Nosotros vamos a continuar el proceso que empezamos. Un proceso con un técnico, cuando fuimos a buscarlo, creíamos que nos iba a dar muchas cosas y nos dio muchísimas. Y su cuerpo técnico nos dio muchísimas. Que faltará. Que hay que mejorar, hay que mejorar. Que tenemos que ver qué le podemos aportar desde nuestro lado, lo vamos a hacer. No tengan ninguna duda. Que juntaremos a los jugadores, al cuerpo técnico, a todos, en ver qué falta para de nuevo ser campeón, lo vamos a hacer.
2: No encuentro motivos para echarlo y cortar un vínculo. Créeme que la información se modificó, que la decisión de echarlo estaba tomada,
1: sí.
2: Pero algo pasó. Me preguntarás, ¿no encontró un nombre potable? ¿Di María tuvo injerencia? La verdad, hoy esta información yo no la tengo. Pero el míster, y gracias a Dios que piensan y creen en los proyectos, Calito, el míster Jorge Francisco Almirón sigue con trabajo. ¿Y sabes qué? ¿Y sabes qué? Te lo digo ahora.
1: Sí.
2: Vamos por la Copa Libertadores de América con
1: el míster. ¿Y te puedo decir algo?
2: Lo que quieras.
1: Menos mal que sigue en Central, porque si no le iban a ir a buscar esto.
2: ¡Ah!

0: Abrazo a Javier de San Telmo. Salud por un buen fin de. Te debo el libro, lo tiene que venir a buscar Fer García, que vive cerca de casa, y hace como un mes que tiene que venir. Brindo por todos aquellos que necesitan salud y templanza de espíritu para salir de las vicisitudes de la vida. Brindo por la familia largueña, por aquellos que están y por aquellos que nos miran desde otro plano. Por mi Argentina querida, porque algún día encuentre el rumbo que nos merecemos. Manda abrazos, Fabián de Flores. Bueno, se fue un personaje polémico. Creo que muchos lo conocemos por personaje polémico, pero fue un jugadorazo. Igual ese,
1: uno de los goleadores del fútbol argentino. Sí, igual Nene José Sanfilippo.
0: Sí, igual él se creía más que Maradona.
1: Bueno, sí, tenía una personalidad extrovertida.
0: Sí, sí.
1: Perfil alto. Polémico, incursionó en la política y bueno, ayer nos dejó, había cumplido el 4 de mayo 91 años, pero estamos en presencia de uno de los goleadores del fútbol argentino de la historia. Jugó dos mundiales, el 58 en Suecia y el 62 en Chile, goleador y campeón con San Lorenzo, jugó en Boca, pasó por Uruguay con Nacional, se fue uno de los grandes futbolistas que ha dado el fútbol argentino. Después, bueno, hay anécdotas, historias, sí, y declaraciones que a muchos no les gustó.
0: Sí, y creo que todos nos quedamos con la imagen. Capaz que no lo conocí, no puedo opinar.
1: Yo tampoco lo conocí.
0: Por ahí el tipo era así en la tele o se creó el personaje.
1: Armaba una figura, sí, sí.
0: Y igual un poquito de ego tenía. Un
1: poquito. Pero, a ver, las grandes figuras siempre han tenido.
0: Sí, pero esto estuvo muy mal ahí. Bueno, vamos a recrear qué loco el fútbol cuando invade todos los territorios. Fue en tiempo nuevo, el programa de Neustadt, o Neustadt. Dicho sea paso, empezó como periodista deportivo, si no me equivoco. Bueno, y empiezan a hablar del 5-0 de Colombia y Sanfilippo lo destroza, claro, al Goico. No está la parte en este audio, no fuimos a la fase.
1: Comiste todos los amagues, pibe.
0: Claro, va Bilardo a decirle.
1: Goico estaba con la mujer al lado.
0: Bueno, no, iba
1: el doctor.
0: El doctor si vos te tenés que levantar a ir, eso no está. Lo que voy a poner es un... Porque siempre se pone lo mismo. Voy a poner una parte de ese programa, pero después los van a buscar. Los van a buscar a los dos del noticiero de Canal 2. ¿Eh? Y los van a buscar al otro día. Eso no, yo no lo tenía tanto. Así que escuchá.
2: Usted, pibe, recibió en los dos partidos contra Colombia 4 goles en el mismo lugar. Las jugadas fueron sobre la izquierda. Amague a la izquierda, entrar hacia adentro y se la metieron las 4 pelotas del mismo palo. Usted tiene que estar, recordar, mejor dicho, que los jugadores colombianos no son Medina Bello o Batistuta, o en algunos casos otros jugadores. Puede ser Sanfilippo también algún tiempo. De que de repente pateábamos.
0: Se nombra el mismo el tipo.
2: Los colombianos nunca patearon en ninguno de los dos partidos al cuerpo del arquero. O sea, y ustedes que son jugadores lo van a entender. O sea, cuando un delantero se enfrenta al arquero y mete el zapatazo, ¿no? Ellos siempre le amagaron a usted y usted se comió todos los amagos, pibe, en este partido.
3: Puede ver las características de los jugadores, pero bueno, a veces en la cancha es difícil decidir. O sea, uno puede tener una idea de cómo define y bueno, cómo está el jugador, pero a veces en la cancha.
4: Tras la dura polémica de anoche, José Sanfilippo ratificó hoy sus críticas hacia Goicochea, aunque aclaró que no por ello deja de reconocer sus méritos.
5: Yo de la selección argentina y de Goicochea he hablado 100 veces bien. Nadie me vino a decir gracias, Sanfilippo, por lo que hablé. Tampoco pretendo que me vengan a agradecer. Pero una vez que no estoy de acuerdo con el resultado, con la forma de jugar, creo que tengo la misma obligación de decirlo, sin ofender.
4: A su turno, el arquero del seleccionado, luego del amistoso que River jugó contra Huracán, insistió en que no le molestan las críticas, pero sí que no se cumplan ciertos códigos entre futbolistas.
5: Yo tengo códigos en la vida y te puedo dar un consejo y te puedo decir un montón de cosas, pero como te dije, cerrar una habitación y con un café. Y no me interesa hablar más de este tema porque no quise entrar en polémica anoche, me aguanté todo el mal momento anoche sin decir una palabra por la educación que tengo, por la educación que me ha dado mi padre y por los códigos de la vida que me da mi padre. Entonces, no quiero hoy, ya después, un par de horas después, darle más del mal momento que fue anoche, no quiero darle más importancia.
0: Tremendo ese video. Muy bien, el director de cámaras y el camarógrafo le muestran la mano al Goico y se ve el puño cerrado como... Decía, inconscientemente lo quiere ir a fajar. ¿Eh? Lo quiere ir a fajar.
1: Y vos pensás que veníamos... Fue aquel septiembre del año 93, fue un mes muy bravo.
0: Bueno, fue la tapa, la tapa negra, el gráfico, ¿te acordás?
1: Claro, el 5-0 de aquella enorme selección de Pacho Maturana.
0: Bueno, en fin, se fue un tipo polémico, pero bueno, jugador.
1: Condolencias a la familia.
0: Jugadorazo. Y a lo mejor, los que no lo vimos jugar, nos quedamos con la imagen de un tipo así, medio bravucón, sin pelos en la lengua. Y bueno, dice, yo no le falté el respeto, pero se fue.
1: Carlito,
0: se fue medio áspero, ¿no? Fue.
1: ¿Sabes cuánto se hacen los simpáticos al aire y la gente compra ese personaje?
0: También.
1: Se apaga la lucecita y son terribles.
0: Por eso no tratamos para la mierda nosotros el aire acá.
1: ¿Eh?
0: Por eso nosotros no tratamos para la mierda.
1: ¿Cuánto falta para irme a descansar?
0: Ya está. Esperá, dame un segundo. Pará un poquito. Mayormente nublado para hoy, 14 la mínima, 19 la máxima. Lluvia aislada mañana, 14 y 18, tarde-noche esto. Y el domingo, lluvias aisladas y chaparrones, 13 y 16, las extremas. Bueno, ahora sí, anda porque está apurado, dale. Trabajo.
1: Chao, hasta el lunes.
0: No es un trabajo oficinista esto, hermano, ¿eh? Es radio esto. Es periodismo, un sacerdocio, dicen por ahí. ¿Eh? Está bien, dale, chao.
1: Ay, madre, lo que hago no puedo hacer, nene.
0: No, bueno, sí. Te iba a decir. Chao.

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0: efemérides deportivas. 5 de junio. Un día como hoy de 1909 se disputaba el primer partido de profesionales en la Argentina. Los equipos ingleses de Everton y Tottenham, de gira por Buenos Aires, jugaron en la cancha de la Sociedad Hípica Argentina y empataron 2-2. También el 5 de junio, pero de 1928, se enfrentaron por primera vez las selecciones de Argentina y Egipto. Fue por los Juegos Olímpicos de Ámsterdam, goleando la Argentina 6-0, goles de Tarasconi en tres ocasiones. Manuel Ferreira, que hizo dos goles, y Roberto Cherro. Pedro Escartín, luego famoso periodista español, fue el árbitro del cotejo. El 5 de junio de 1957, Boca transfería a Antonio Valentín Angelillo al Inter de Italia en 6.500.000 pesos de la época. También el 5 de junio, pero de 1960, se inauguraba la cancha de Atlanta en Villa Crespo. En el partido inaugural, Argentinos Juniors con goles de Carceo, Valentino y Sierra le ganaba Atlanta 3-1. El primer gol en el nuevo estadio fue anotado por Osvaldo Guenzatti, jugador de Atlanta. El 5 de junio de 1977, en un amistoso internacional jugado en la Bombonera, Argentina perdía 3-1 con la entonces llamada Alemania Federal. Ese fue el último partido de Hugo Orlando Gatti en la selección nacional. Y un día como hoy de 2006, Sergio Agüero, de tan solo 18 años, era presentado como nuevo jugador de Atlético de Madrid, allí en España. La transferencia se hizo en 28 millones de dólares y fue la más cara de la historia hasta ese entonces para un argentino vendido al exterior.
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Me duermen los perros, loco, ¿eh? Es una cosa de locos. Ahí está, vamos arriba, vamos, vamos, que viernes. Cerramos la semana con todo el ritmo, todo el glamour y toda la onda acá en el Alargue, Radio La Red. Y les habla, Cali Fidalgo, así es todo, los planetas.

Nos pusimos setentosos con Player y Baby Come Back, este temazo de los 70, 77, para ser más precisos.

bajo el sello RCO, que fue el mismo de los Bee Gees. Sonaba Baby Come Back. Número uno en casi todos lados. Che, la rompieron estos pibes con esta balada rock. Le ponemos buena música, viejo. ¿Te puede gustar o no? No me pueden negar que esto es un té.

Ahí va. Mirá, mirá, escuchá cómo levanta, ahí va. Pausa, ahora. Bueno, dejamos correr un poquito a Baby Come Back. Ya se viene Reporter 910 con toda la información. Pero antes, tenemos todavía una pausa para un momento de alegría y entusiasmo en este viernes. Con un clásico de este programa. Un tipo muy querido por acá, que es Miguel Martín, pero en el personaje del oficial Gordillo. Y después, buscamos otro temazo para cerrar.

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1: Tengo miedo que el Estado me quite los hijos. ¿Cómo se irán a criar con un padre así? Bueno, la cuestión que estábamos ahí, y estábamos en el campo ahí en la zona de Raco, en Tucumán, y nos sentamos al costado de la ruta B, los bikers. Los bikers son personas que tienen bicicleta. Ahí en Tucumán se usa mucho, andan por la ruta, después se van por los senderos, por la montaña, el mountain bike. Y todos los amigos del tercer tiempo mío, que eran amigos del Chupi, ahora hacían mountain bike. Está bien que hagan un deporte, pero si te compras la bicicleta, no te pongas la camperita que viene el regalo. Esa bien ajustadita al cuerpo, así. Ha visto que le queda, tiene una bártola cervecera, lo vago. Y le queda como si... ¿Ustedes vieron la media sombra cuando llueve? Es lo mismo. Ponete algo más suelto hasta que baje y de ahí mandate la campera. Pero bueno, cada uno es cada uno, diría en Tucumán. Y vos sabés que estamos sentados ahí y mi hijo me dice, se asincera conmigo y me dice, papá, quiero ser biker. Me parece perfecto, hijo, le digo. Muy bien, ¿qué necesitas? Necesito una bicicleta marca Benzo. Ah, Benzo. ¿Cuánto sale? 250 mil pesos. ¿Qué? 250 mil es listo, guau, compra chango. No, papá, que bueno, entendé. Viene con un sistema novedoso donde el pedal lo enganchás para hacer velocidad crucero. Entonces tenés los dos pies enganchados.

0: vas haciendo una velocidad crucero importante para que la inercia no te provoque cansancio. Ah, velocidad crucero, le digo. ¿Sabes la velocidad crucero que yo hacía en la bicicleta de tu abuelo? La bicicleta de tu abuelo era una de paseo que pesaba 450 kilos, más que el caballo de Ramón. Y a mí no llegaba yo al hospital porque me daba el caño en los huevos, ¿sí? Me metía por adentro, ¿te acuerdas? Y hacía así, velocidad crucero, ahí le metía, ¿te acuerdas? Iba bailando lambada de costaleta, así, windsurf, ahí iba haciendo. Y me dice, no, pero el pedal es especial, papá, vos no entendés, le digo, el pedal, ah, pedal, le digo. El pedal de esa bicicleta de tu abuelo era una garra de tigre. Esa garra de tigre anda que se te refale por la lluvia, anda errale que te peguen la canilla desde acá, te arrancaba una lonja de cuero, hasta la rodilla te arrancaba, te sacaba el cuero así limpito y con ese cuero podía hacer un pebete de jamón y queso. O se te salía la chaveta, algo. No, papá, bueno, ¿entendés? Necesito seguridad, necesito el casco con protección de mentón. Sería bárbaro. Le digo, ¿cómo no lo tenía yo ese casco cuando se... el protección de mentón cuando se me cortó la horquilla? ¿Te acordás cuando se te cortaba la horquilla? Ahora parece que no se corta la horquilla. Han descubierto la vacuna contra el COVID y el no corte de horquilla. Yo me acuerdo que era la horquilla era como el COVID. ¿Ya se te cortó la horquilla? No. ¿Ya se va a cortar? Seguí boludeando con el Willy. Subí los cordones, vos. Yo me acuerdo. Somos 10 amigos. 9 tenemos cicatriz acá. Porque vos subí el cordón. ¡Pum, pa! Todos. Dice, no, papá, yo te voy a decir la verdad. A mí me da un poco de pudor, me da un poco de vergüenza una bicicleta que no sea Benzo, algo barato. Yo te voy a decir lo que la vergüenza es cuando yo tenía que ir a una fiestita a la tarde, que eran como los asaltos. Yo no he sido de los asaltos, la fiestita, le decían, pero siguen siendo asaltos. Como boludo, baila Eddie Sierra a las 6 de la tarde, así, el sol acá, tierra ahí en Famaillá. Le digo, y teníamos que ir, yo tenía que ir en la bicicleta de mi tía Mabel, Rosita, la bicicleta para arrancar. Porque esa no tenía caño, en vez de ir bailando la madre, yo prefería ir bien, pero era Rosita, canasto y porta paquete. Y le decía a mi mamá, prepárame una Coca-Cola en botella de vidrio y prepárame unas papas fritas Kellogg. Las papas fritas Kellogg son las equivalentes a las Lays de hoy. Por eso Netflix no me quiere grabar porque dice que digo muchas marcas. Coma acá, Netflix. ¡Aguante, YouTube! Y es gratis. Vos sabés que le digo, prepárame la Coca-Cola en botella de vidrio y las papas fritas, las Kelo. Yo cuando iba a la fiesta, ¿me las preparaba? No. Era la botella de Coca-Cola de vidrio, pero con jugo de naranja adentro. Eso es lo más humillante y pobre de la vida. Encima el jugo era Pindapoy. Vos abrías la tapa, un enjambre de mosca así, la cantidad de azúcar que tenía eso. Búscate una botella de Fanta, hija de puta. Para que yo le mienta por lo menos a mi amigo que se le ha pasado el gas. Se le ha ido el gas a la Fanta. ¿Y me traía las papas fritas Kellogg? No, galletitas Fauna. Esa que tenía el huevo, ¿te acordás? Huevo azul, rojo, blanco. El cocodrilo era lo mismo que el león, que el tigre, eran todos los... Todo a gusto acá, que todavía hoy existen. Boba por el súper así, Oreo, sonrisas, galletita Fauna. Allá. Tenés que buscar un arqueólogo para que te la saquen. Un sabor a Procené, porque están al ras del piso, ¿entendés? Esto me vienen con vergüenza. Pero bueno, estoy en el campo. Yo, la verdad, yo soy fama ya que no somos campo-campo. Esto era campo-campo, lleno de bichos. Yo he conocido iguana, víbora, alacrán en esos meses. Como 3 o 4 meses. Mosquito. ¡Ay, los mosquitos! ¡Dios mío! ¿Estás durmiendo? Pica callao, hijo de puta. Si lo mismo me va a picar, pica callao. ¿Qué venía campaña acá? Encima a la mañana te levantan las patas y mira. No, te pican todos los vasos sanguíneos de los pies. Ya extrañaba las cucarachas de mi casa. Porque en el departamento también tenemos bastante cucaracha, ¿no? Pero vos sabés que yo, hay animales que le tengo repulsión. A la rata no. A la rata, ponete acá, cocinemos juntos. Acá arriba, tirame las mechas, ¿entendés? Pero a la cucaracha le tengo asco porque yo he tenido encuentros de tercer tipo con las cucarachas. En serio, me han traumado para toda la vida. Esta parte del show yo le conto en un asado a mis amigos que no me creían. Me dicen, boludo, lo tengo que poner el show. ¿No es demasiado robo para la gente que paga una entrada? Le digo. No, boludo, contalo, contalo porque sos un infeliz, me dice. Primera experiencia cucaracheril. Tercer año, la secundaria, teníamos 15 años. Tercer año. ¡Mamá, la media blanca! Ahorita, porque uno se ponía heavy cuando era adolescente. ¡Tan lavada! Tenía una sola para ir a gimnasia. Gimnasia, educación física, ¿te acordás? Agarro las toppers de lona, ¿te acordás? Crunch. Que sea una papa frita. Que sea una papa frita. Yo no sé cómo iba a llegar una papa frita a la punta de la topper. La cuestión que la saco y estaba la cucaracha. A mí cuando me da asco, babeo. ¿Entendés? Segunda experiencia cucaracheril. La voladora. Esa le tengo. Oh, me empeluzno entero así cuando la veo. Me parece gato. La veo a la volada porque vos no sabés para dónde te va a salir. Agarro la OJ, la suflé de mi papá, esa marrón así, y le apunto al son de hija de puta, hija de mil puta, hija de. Y le meto y me hace un de reversa, mami. De reversa, mami. En vez de meterle de lleno, le meto a la mitad. Cuando le pego a la mitad de la parte de adelante, voló un líquido verde amarelo que venía derecho a la boca, hecho así, me pegó acá en la comisura. No sabe, tiraba más arcada que zombie nuevo. Todo esto es cierto, ¿no? Tercera experiencia cucaracheril. Mi mamá dejaba en la cocina, que estaba al lado del baño, porque yo vivía en la casa chorizo. Esa pieza, pieza, pieza, cocina, comedor, baño. Yo dormía en la primera pieza, donde velaban los abuelos. ¿Te acuerdas que velaban los abuelos? Bueno, ahí. Que mi tía de Catamarca ha dicho, el alma va a estar 9 noches hasta que le recemos la novena. Eso también me pasó de verdad. Nadie quería dormir esa noche ahí. El único, el boludo. Re cagones los adultos. Yo, con 10 años así, durmiendo sol. Bueno, la cuestión es que mi mamá acá había una mesa redondita, mantel de hule con frutita. ¿Te acordás? Si no lo has tenido, sos millonario. Dejaba un sifón de soda con un vaso. Vos te levantabas la noche, que de allá venía yo de la pieza, en invierno llegaba con el meo cristalizado, más o menos. Vos te levantabas la noche, le había, porque a la noche se cenaba y te secaba el garguero acá de tanta sal que le echaba a mi vieja, entonces tomaba un vaso de soda y volvía cero a dormir. Entonces estaba tomando, un día me levanto yo, tomo y sentí algo. Yo con la lengua lo corría para acá. Yo corría para allá. Yo decía, ojalá sea una hojita pícara del otoño. Una hojita pícara del otoño que ha ingresado por la galería y se ha reposado y situado en el vaso de sol. Cuando hago así. La guaracha, ¿qué pasa, facha? Yo estaba en el jacuzzi acá. Me imagino que cuando se apagaba la luz en la mesada de la cocina de mi mamá, las cucarachas hacían así, mira, parecía la modelo europea ahí. La cuarta experiencia cucaracheril me pasó hace 2 o 3 años atrás. Yo trabajaba con Flavio Mendoza y Flavio Mendoza tiene su hijo, su bebé, y va a Miami a recibirlo y nos deja una semana libre. Era un fin de semana libre. Entonces yo aprovecho para volver a Tucumán a visitar a la familia. Era el 5 de marzo y cumpleaños mi hermana. Entonces le digo, ¿a dónde anda? Anda acá en Tucumán. Ahí está, que nosotros en la capital, San Miguel, le decimos Tucumán. Y Famayá, Tucumán. Y Tucumán también es todo Tucumán. Por si no sabían, que además parece un hombre de sombrero de costado. ¿Verdad? Tucumán. Acá está. Trancas. No, sí, Trancas. Sí, Trancas. Está fiel, vaya. Bueno, volve. Edítame esa parte. Edítame. La cuestión que le llamo a mi hermano cumpleaños, le digo, vamos a tomar un algo en el Parque 9 de Julio, que es como de los Boques de Palermo acá. Bueno, me junto en un bar, hay tres bares, no voy a decir cuáles para no quemarlo, porque soy hijo de puta, pero no tanto. Y yo pido un licuado, en copón, con pajita. Estaba tomando, de repente se me traba la pajita. Empiezo, esto debe ser un pedacito de banana. Este no se ha licuado bien. La sensación más hermosa de agarrar el pedacito de banana y destrozarlo en el paladar es lo máximo. Empiezo. Le rascaba el culito así, de todo el hecho hasta que el hecho pasa al pedacito de banana. ¡Pum! Me pega en el paladar y quiero destrozarlo y sentía cepillito yo. Saco el hilo del cucaracho. Lo pongo en la servilleta así y digo, ¿por qué a mí? Y yo no soy de hacer quilombo. No me gusta hacer quilombo. Yo cada vez que tengo que hacer quilombo la mando a mi señora. Y ella queda como la más quilombera de todas, ¿entendés? Es más, yo trabajaba acá. Acá en Corrientes y Callao trabajaba. Y los porteños me veían que yo no hacía quilombo y me metían ficha. Por ejemplo, yo trabajaba en una empresa de sistemas porque yo era analista de sistemas. El peor de la historia, pero analista de sistema. Era lindo decir eso. Y vos sabés que me decían, Tucu, ¿te llegó la tarjeta de débito? No. Tenés que hacer un quilombo, loco. Estaba el Citibank ahí en la Corriente y Callao, yo trabajaba ya media cuadra. Sí, ya voy a ese quilombo, le decía yo. Ellos se divertían conmigo. Me voy yo, una cara de culo tenía la recepcionista. Y a esa le tenía que hacer quilombo. Yo imagínate, con la cara me corría. Yo le digo, hola, ¿sí? ¿Qué, llegó mi tarjeta de débito? ¡No! Bueno, gracias. No sirvo para hacer quilombo, ¿entendés? Entonces, cuando viene el mozo, le digo, así que no se entere nadie. Le digo, mira, mira, ¿cómo puede ser posible?
1: Bueno, gordillo, no te enojé.
0: Estaban adentro del licuado.
1: Sí, ya sé.
0: Yo supongo que se ha dado cuenta porque estaba todo blanco a la vuelta con el licuado.
1: No te enojes, gordillo, no te voy a cobrar el licuado.
0: Ah, claro, si encontraba un alacrán, el tostado gratis era gratis. Vamos de nuevo, porque está grabado el hecho para la mierda. Parece zombie nuevo.
1: Bueno, gordillo, no te voy a cobrar el licuado.
0: Ustedes hagan así como que... Ustedes hagan... Esto, culio, lo van a dejar. Son mala leche. Ustedes hagan como que no han escuchado el remate del chiste. Si no, queda para el ojete. ¿Entendés? Bueno. Lo muestro al mozo. No puedo mentir. Ahí está mi señora por ahí. Amor, ¿ves que no puedo mentir? Ah. No, le muestro al mozo, le digo, ¿cómo puede ser? ¿Cómo puede ser?
1: Bueno, gordillo, no te enojé. No te cobro el licuado.
0: Ah, si encuentras un alacrán, entonces el toto gratis. No, pues, qué pelota. ¡El tostado era gratis! ¡Sí! ¿Se entiende el chiste, no? Si encontraba un alacrán, el tostado iba gratis. Bueno, la cuestión, lo último. Eran cinco cosas de cucaracha, cinco encuentros de tercer tipo, todas reales y ciertas. La última, no es la última en el tiempo, porque ha sido esto, Dios me libre, la última ha sido esa en el 2018, del licuado. Esta ha sido hace 20 años atrás, Bueno, ahora 21 porque yo tengo 43. No parezco. No sé para qué aplaudo, pero bueno. Yo tenía 22 años. Yo trabajaba en una casa de electrodoméstico en Tucumán que vendía computadoras. Era una casa de electrodoméstico, Ventura se llamaba, que estaba acá también anclado a medio mundo, ¿sí? A mí también. No, me apagó la indemnización. Yo le quería hacer juicio. ¿Cómo no había agarrado? Porque me dice, un porteño, va así, un porteño sin cara de mafioso era, me acuerdo. Me dice, tucumano, no tenemos indemnización. Firmás ya 200 pesos. Y 200 pesos eran $200 en esa época. Y la indemnización eran, ponele, 2.000 pesos en esa época. ¡No! Yo quiero la indemnización completa. ¡Bon, clavado! ¡Fra! ¿Cómo no va a agarrar esos 200 pesos? Bueno, si lo está viendo el señor, a vos te digo, me has clavado. Devolveme los 200 pesos. La cuestión que yo trabajaba en y decían, estaban hoy todos los de barba candado, que estaban los vendedores viejos de barba candado, estaban así en los lavarropa, ¿sí? Y decía, necesito una computadora. ¡El anteojudo ya! Era yo. Anteojudo de barba candado también. Y yo le vendía las computadoras, qué sé yo. Le ponía onda, ¿viste? Porque la gente venía en esa época, en el año 2002, por ahí, era como que recién salían las computadoras, entonces venía muy nerviosa la gente, decía, necesito... Estaba el hijo, no quería entrar, ¿viste? Porque era el hijo, era emo. Estaba así en la pared.
1: ¿Cómo era lo que querés vos? ¿Qué?
0: Una computadora. O flogger, algo así era. Y pobrecito, lo mandaban al padre.
1: Bueno, maestro, disculpe, no quiero una computadora completa, completa.
0: Y yo, para romper el hielo, decía, no tengo completa, tengo simpleta.
1: ¿Esa en cuántas cotas la podemos hacer?
0: Pobrecito. Bueno, la cuestión es que yo trabajaba en una escuela, en la cosa, y a la noche iba a una escuela de teatro, ¿entendés? Porque yo ya me había ido de mi casa y yo podía hacer teatro tranquilamente porque mi papá no me dejaba hacer teatro porque decía, esa es cosa de rarito y encima te va a morir de hambre, decía. Entonces yo hacía teatro escondidas. Y en esas clases de teatro conozco una chica que tenía 17 años. No me digan, asalta cubones, eso, yo tenía 22, 17 está bien, son 5 años de diferencia. Y era muy chapada la antigua. Esto porque decía, yo le decía, ¿cuándo vamos a salir a tomar algo? Esto era compañera de teatro. Y me decía, no puedo, no me deja mi mamá. Decía así siempre. Y de ahí nos quedó con la frase, no me deja mi mamá. Y le digo, ¿qué tengo que hacer para que tu mamá te deje? Tenés que venir a cenar a mi casa y contarle a mis padres que estás interesado en mí. Y de ahí vamos a empezar a salir. Y se iba corriendo así. Yo digo, me gusta chapar la antigua. Yo me metí en cada quilombo. Voy un viernes a la noche a cenar, nunca me olvido, llego, la familia muy bien, muy lindos todos, qué sé yo, pero la casa una mugre. Y la mugre es prima hermana de la cucaracha. Te lo digo por experiencia. Yo ya cuando entro veo en la mesada... Yo no iba a ser prejuicioso porque yo tenía de la misma raza y pedigrí... En Famaya. Yo lo tenía. Entonces estaba como en ambiente. Mesa rectangular, me siento acá en esta parte, la chica se sienta acá, la suegra acá. Venía matriarcal la cuestión, porque la suegra estaba sentada en la punta de la mesa. El suegro estaba acá, ¿sí? Y yo lo veía de costa, pero estaba viendo el partido. Era alfajor mal pegado. Yo lo veía así y me llamaba la atención. Como muy protuberante, digamos. Cara con balcón, toda esa boludez que dice. Entonces estábamos, trae una fuente Pirex, esa de vidrio, con tallarines a la boloñesa o espagueti a la boloñesa, no me acuerdo bien qué era, pero era unos fideos. Y tenía una espumadera que iba sirviendo los fideos. Terminamos de comer, todo idílico, lindo. Me preguntaba, ¿usted qué hace? ¿A qué se dedica? Me trataban de usted, bla, bla. Yo he tratado de usted a todos, hasta el gato lo he tratado de usted. Y que estábamos ahí en la mesa. Y yo estaba como pegado a la pared. Esto me pasó de verdad, ¿no? Noto que por la pared empieza a subir una cucaracha que no tenía un tamaño normal. Era un 4K. Subiendo, imagínate, veo y me hago el boludo. Porque yo en ese sentido puedo ser muy boludo para muchas cosas, pero tengo inteligencia emocional. ¿Qué iba si yo? ¡Ay, qué horror, una cucaracha! Y le va a hacer sentir mal a la señora. Entonces me hago el boludo como que no la veo. No está. Como dice Mary Poppins, si al hablar no has de agradar, mejor callar. ¿Sí? Entonces yo me quedo en el yeso. La señora la ve a la cucaracha, se hace la boluda, porque yo le noto la mirada así, mira. Entonces hace la tac-tuc y vuelve como mirándome a mí, que acá, como Tony Camo me miraba la vieja para que yo no me mueva la mirada. Yo ya la había visto antes que ella. Cuando vos te pones pantalón, yo ya lo estoy usando la bermuda. ¿Así era? Y lo miro al suegro, no estaba porque estaba bien el partido. No sé, que me llamaba la atención, el hombre este cuando llueve debe salir con gorra. Si no, se ahoga, boludo, en serio. No es de malo, en serio. Y la chica comete un pecado de juventud porque dice, ¡ay, qué horror, mamá, una cucaracha! Ah, yo le veo la mirada a la señora como dice, me cago en la mierda. La señora mira a la suegra como diciendo que nunca he visto una hija de puta, ahora te viene a hacer la Greta. Ya, yo decía, esta deben andar en patines con la cucaracha acá. Ha ganado el torneo regional sobre cucaracha. De patines sobre cucaracha, ¿entendés? O sea, y ahora te... Entonces la señora se pone mal y trata de solucionar al toque el tema. Saca la espumadera y le mete a la cucaracha. ¡Pa! Cucaracha, la boloñesa queda. ¡Pa! La vuelve a meter a la fuente. La levanta y dice, total, ya nadie va a comer.
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Estamos cerrando con otro temazo. Este es Out of Touch de Holland Notes, grabado en este estudio en el que estuve en la puerta, porque no te dejan entrar ni loco, que ha grabado, bueno, infinidad de discos extraordinarios. Se han mezclado otros, clics modernos de Charlie, por ejemplo, pero después se ha mezclado Back in Black, se grabó este de Holland Oates. Miles de discos conocidos han pasado por Electric Lady Studios. Y con esto no vamos en este viernes, con este temazo. El video está espectacular para la época. Amigos, que tengan un excelente fin de semana. Y nosotros el lunes acá, firmes como rulo de estatua. Pásenla bien, ¿eh? Chau.

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0: 5 de la mañana en la República Argentina, en estos momentos en Buenos Aires y alrededores. 14 grados 4 décimas la temperatura, humedad altísima, 95%. El cielo se encuentra nublado. El pronóstico del tiempo indica para hoy una máxima que llegaría a los 19 grados, viernes con sol. Atención, estos son los principales títulos del día.
1: A las 5 de la mañana, 10 títulos. Uno.
0: Aunque no logró frenar el pliego de la jueza Micheli, Javier Milei festejó la aprobación de 74 candidaturas judiciales. La novedad también fue celebrada por el ministro Juan Bautista Maíquez. Hoy se suma un nuevo capítulo a la recuperación institucional de nuestro país, manifestó. Por su parte, el presidente expresó en redes el inicio de la reconstrucción de la justicia. En un verdadero hito, se aprobaron 74 pliegos. A todo esto, Mauricio Macri se lanzó con una chicana hacia Javier Milei luego de la aprobación del pliego de la jueza Micheli. Dijo, tenemos que nombrar a los mejores jueces y no ser amigos de ninguno, señaló el expresidente.
1: Dos.
0: El gobierno anunció que preadjudicó la privatización de la hidrovía a la empresa belga Jan de Nul. El Ministerio de Economía confirmó el inicio del tramo final de la licitación de la principal ruta navegable del país. A su vez, desde el Ministerio de Economía, que conduce Caputo, señalaron que en las distintas evaluaciones realizadas, el proceso licitatorio no recibió ningún pedido de impugnación a sus actos por parte de las empresas participantes, mientras que la justicia rechazó todas las denuncias que buscaron entorpecer su avance.
1: 3.
0: Los analistas privados que revela el Banco Central prevén que la inflación de mayo fue del 2,3%. El dato del INDEC de la variación de precios del quinto mes del año se conocerá el próximo jueves 11 de junio. El relevamiento de expectativas del mercado ajustó sus proyecciones. Estimó que el dólar oficial rondará los 1.422 pesos para fines del sexto mes del año. Los analistas también pronostican que el tipo de cambio cerrará 2026 en 1.658 pesos.
1: 4.
0: La CGT volvió a criticar la reforma laboral y advirtió, no descartamos otro paro general. Cristian Jerónimo, cosecretario de la Central Obrera, afirmó que la ley provocó desinversión y advirtió sobre sus efectos en los trabajadores y los gremios. Si el gobierno no acata la ley de financiamiento universitario, ¿por qué nosotros tenemos que aceptar una ley que tiene una carga negativa en la vida de los trabajadores? Planteó Jerónimo. Consultado sobre la posibilidad de avanzar con medidas de fuerza, Jerónimo evitó cerrar esa puerta. Dijo, no se descarta un paro general.
1: 5.
0: El gobierno dispuso un nuevo sistema digital para la entrega de medicamentos en farmacias. El mismo incluye la validación electrónica de pacientes, la eliminación de soportes físicos, como recetas y registros en papel, y nuevos mecanismos de control al momento del retiro del remedio. La medida fue establecida mediante una resolución del Ministerio de Salud, publicada hoy en el Boletín Oficial. La medida prevé un plazo de hasta 180 días corridos para que las farmacias realicen las adecuaciones técnicas y operativas necesarias para su implementación. 5 de la mañana, 4 minutos, primeros temas del deporte. Mariano Genizo, buen día.
2: Buen día, Eduardo. Selección Argentina, última práctica antes de viajar a Texas y tres dudas para la formación ante Honduras. La escaloneta realizó su último entrenamiento en Kansas City y se dispone a viajar a College Station, donde jugará el sábado el amistoso ante Honduras. Partido para el que hay tres dudas con respecto al once titular. Ya en Texas, hoy, Lionel Scaloni hablará en conferencia de prensa desde las 19:30. Cavani será operado para poder volver a jugar. El delantero de Boca se someterá a una limpieza mediante microcirugía en uno de los discos de la columna, un procedimiento que apunta a resolver las molestias lumbares que arrastra desde hace tiempo y que le impidieron jugar durante este año. La recuperación total le demandará cerca de 2 meses.
1: 6.
0: Analizan vender la base naval de Mar del Plata y ya generó polémica. El Consejo Deliberante pidió información al Ministerio de Defensa de la Nación. El ministro del área, Carlos Presti, en tanto, desmintió esas versiones y prometió que ni ese ni ningún otro bien estratégico de las Fuerzas Armadas está a la venta. En tanto, en la ciudad de Mar del Plata hay un listado importante de bienes militares que se podrían vender, según especulan en el Consejo Deliberante. Entre ellos, el complejo turístico de Chapadmalal, el Instituto Unsué, la Delegación Naval de Mar del Plata, el Faro de Mar del Plata, el Hotel Antártida, el Hotel Tierra del Fuego, la Base Aérea Militar y la Base de Artillería Antiaérea 601. El gobierno prometió destinar una parte de lo obtenido por la operación a solventar las crisis de las fuerzas si esto se llevará a cabo. Por el caso Agostina Vega, detuvieron al hombre que vivió con Claudio Barrelier en la Casa del Horror. Fue identificado como Osvaldo Faceta, de 47 años, quien había dado varias entrevistas a la prensa y ahora lo acusan de encubrimiento agravado. La detención se produjo por la noche, luego de que lo fuera a buscar la policía a su actual domicilio. Había contado que vivió en la casa del principal acusado y detenido hasta el día en que la víctima fue vista con vida por última vez, y que al mediodía siguiente volvió al lugar. Si bien su defensa cuestionó el operativo de detención y afirma que hay pruebas de que Faceta estuvo trabajando en un kiosco hasta las 4 de la madrugada del domingo 24 de mayo, la fiscalía obtuvo un video en el que se ve pasar por la casa donde se cometió el crimen un auto y una moto, lo que refuerza la hipótesis de que Barrelier no actuó solo en el femicidio.
1: 8.
0: Diego Spagnuolo rechazó someterse a una pericia de voz para el análisis de los audios de la causa Andís. El exdirector de la Agencia Nacional de Discapacidad se negó a aportar material para la comparación que realizará Gendarmería. La defensa argumenta que la medida vulnera la garantía contra la autoincriminación. Su abogado, Mauricio D'Alessandro, aseguró que los audios son truchos y no deben ser incorporados como prueba. Además, agregó el abogado del extitular de Andís, más allá de que son falsos, si admito la pericia, descarto el planteo de su obtención ilegal sin autorización judicial.
1: 9.
0: Roberto Labaña sostuvo que había un 20% de sobreprecios en el área de vialidad del kirchnerismo. El exministro de Economía, que declara como testigo en la causa Cuadernos, relató que todo arrancó por una preocupación del Banco Mundial, que había entregado en 2005 fondos importantes, sobre todo para vialidad. El exministro dijo que el Banco Mundial había puesto incómodo respecto a cómo se ejecutaban algunos programas. Nos dijeron que probablemente iban a iniciar algún tipo de investigación. Labaña afirmó que el tema se trató internamente y que fue él quien ordenó que se hiciera un informe exploratorio básico del área que más nos preocupaba, que era la de vialidad.
1: 10.
0: A los 92 años murió Chunchuna Villafañe, lo anunció su hija Juana Molina. Murió mi querida mamita, era algo que esperaba y temía. Sucedió esta madrugada, y agregó que atravesaba un cóctel de sensaciones. Cuando volví a casa y vi su cama vacía, me di cuenta de que la voy a extrañar mucho. Esa ausencia es inmensa. Chunchuna participó de la primera película argentina que ganó un Oscar, La Historia Oficial. 5:09, más del deporte, Mariano.
2: San Lorenzo asumió Culota y el club recibió nuevas inhibiciones tras la asunción del nuevo presidente Marcelo Culota. San Lorenzo figura con 4 nuevas inhibiciones en la página oficial de la FIFA. San Lorenzo llegó a tener 19 prohibiciones a principio de año y las fue levantando paulatinamente. Voivoda se consolida como la opción más fuerte para ser el técnico de Racing. Caída la posibilidad de Nico Díez, el ex entrenador de Defensa y Justicia pica en punta para ser el reemplazante de Gustavo Costas. Está sin trabajo y en los últimos 6 años dirigió en Brasil. Ya hubo un acercamiento entre las partes y el entrenador también fue llamado por Talleres de Córdoba. Franco Colapinto pone primera en el Gran Premio de Mónaco. Desde las 8:30 se realizará la práctica 1 y a las 12 la práctica 2 del Gran Premio, el circuito callejero de Mónaco. El piloto argentino pone toda la expectativa en la clasificación de mañana sábado.
0: 5:09. ¿Qué va a pasar con el tiempo en las próximas horas? Escuché este anticipo.
3: Continúa templado y húmedo en Buenos Aires con temperaturas hoy entre 14 y 19 grados. Mañana no cambian las marcas térmicas y hay probabilidad de lluvias a partir de la tarde. Domingo bajan las temperaturas y se mantiene la probabilidad de lluvias. Hay alerta meteorológico en el centro y sur de Buenos Aires, La Pampa, sur de Córdoba y este de San Luis. Allí se continúan produciendo lluvias intensas. Lucas Berengua, Meteorología, Radio La Red.
0: Ahora 14 grados 4 décimas la temperatura, humedad 94%, presión 1019 hectopascales. Visibilidad óptima, el cielo está nublado, el sol sale a las 7:54 de la mañana. Estos fueron los títulos del reporte. Por aquí pasa la información.

0: 5:13 minutos, buen día, buen viernes. ¿Qué tal? ¿Cómo andan? ¿Qué se nos cuentan? Estamos un poquito curiosos, no es que vamos a estar espiando qué estás haciendo hasta ahora. Te pedimos sutilmente o amablemente que si tenés ganas que nos cuentes. ¿Qué haces? ¿Cómo empieza tu día? ¿Cómo empieza su día, Genizo? ¿Cómo va?
1: Buen día, Eduardo. Hoy con mucha humedad, lamentablemente. Que es lo que mata.
0: No se banca.
1: No se banca la humedad.
0: No se banca.
1: Pero bien, de buen humor, porque es sábado. Perdón, porque es viernes. Ya me estoy adelantando.
0: Ha sido hermoso.
1: Es casi sábado.
0: Sí.
1: Por lo menos estamos. No, alguno que se está levantando se sobresalta.
0: Claro,
1: dice, ¿cómo que es sábado?
0: Ah, me quedo un rato más.
1: No, me pasé un día, dice. No. Es viernes, estamos cerca del sábado y uno eso lo pone con otra motivación, con otra energía.
0: Te permitís cosas, te llaman hoy. Un problema que te plantean un viernes, más que decir, che, no me amargues el fin de semana, así, bueno, dale, el lunes lo ramos.
1: Pasa para la semana que
0: pasa
1: viene.
0: Pasa para la semana que viene.
1: Exacto.
0: Pasa para la agenda de la próxima semana. Bueno, compartimos la información, enseguida nos metemos en A24.com. Destacan todos los diarios y los sitios informativos digitales, la muerte de San Filippo.
1: Sí.
0: Tenía 91 años, ¿no?
1: 91 años, un goleador extraordinario del fútbol argentino. Los números hablan por sí solos. 484 partidos, marcó 344 goles.
0: Se da por arriba de medio gol por partido.
1: Y por arriba, claramente, de medio gol por partido. San Filippo, que fue campeón con San Lorenzo de Almagro en tres oportunidades, que jugó dos mundiales con la selección argentina. Suecia 58, Chile 62, que jugó una final de Copa Libertadores con Boca, la que pierde con Santos en el 63, y que fue, como comentábamos recién, un pillo del área, un creativo, un tremendo goleador, asociado a los últimos 30 años del fútbol, un delantero tipo Romario.
0: Bien.
1: Definidor de área chica,
0: No abundan, letal, no abundan hoy
1: no abundan.
0: Jugadores de ese tipo. De hecho, pienso en las selecciones que van a participar del Mundial. No veo un jugador de este tipo, ¿no?
1: Así, no.
0: Con habilidad, pero también con esa cosa de travesura.
1: Y además,
0: ¿no?
1: Como Romario y como el Kun Agüero, que alguna vez se lo comparó también con Romario, un jugador de baja estatura, sí, de contextura física, para los defensores cuando lo veían era como que iba a ser, sí, fácil el mano a mano, pero siempre escurridizo, movedizo, con mucho gol. Y como él decía, inventor de goles. Inventaba jugadas para marcar más goles.
0: Muy bien, un hombre que debió soportar el exilio, que pasó por el mundo de los medios de comunicación.
1: Sí.
0: Apostó a la política en algún momento, fue candidato.
1: También.
0: Aquella frase de contra la inseguridad, garrote, garrote, garrote.
1: Exactamente.
0: ¿No? Y todo un personaje.
1: Mediático desde el Mundial la previa del Mundial de Estados Unidos 94 con aquella frase a Goicochea.
0: Pero
1: en el programa de Bernardo Neustadt.
0: ¿Cómo le incomodó al Goico, eh?
1: Pibe, te comiste todos los amagues.
0: Sí.
1: Desde ahí, un raíz mediático de José Sanfilippo en diferentes medios de comunicación, como panelista, como opinólogo de las cuestiones deportivas.
0: Vaya el recuerdo para José Sanfilippo. 5:16 en la mañana.
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0: Atención, corte de tránsito en Costa Rica y Humboldt, en el barrio porteño de Palermo. Choque, persecución, un conductor borracho chocó a una camioneta. Luego de este incidente, intentó darse a la fuga, intentó escapar. La policía logró perseguirlo y detenerlo. Hay tres personas heridas. Atención, corte de calles en Costa Rica y Humboldt. Allí está trabajando la policía también. El SAME se encuentra en el lugar. 5:17 en la mañana. Vení que vamos a repasar los principales temas de A24.com. Dice, detuvieron al segundo acusado por el crimen de Agustina Vega. ¿Quién es Osvaldo Faceta? El apresado dio una entrevista con A24. Fue Belén Bianchi quien logró la primera nota con este hombre. Había designado ya abogado. La justicia lo imputó por encubrimiento agravado. Contó muchas cosas que tienen que ver no solamente con los días posteriores al femicidio, sino también qué pasó en la tarde de ese sábado, donde Agustina fue a la casa de Barrelier y desde ese momento se le empezó a buscar hasta que se conoció su muerte. Esas cosas que apuntó Faceta, detenido ahora, O sea, es que en la mañana del sábado, ya el doctor Nagy, abogado de uno de los familiares de Agostina, nos había planteado que había habido dos hechos que llamaban la atención. Un encuentro a las 2 de la tarde, en el que estaban Agostina, Melissa, su mamá y Barrelier, y otro a las 6 de la tarde, en torno a un partido de fútbol que jugaba el imputado, y al día de hoy se cree el autor material. Se investiga lógicamente ese punto sobre el femicidio de la pequeña. El abogado de Faceta, el segundo detenido, negó el encubrimiento en el caso Agostina y cuestionó las pruebas de la causa. Allí podrás ver en A24.com, si nos estás siguiendo, se entregaron los Martín Fierro de Portales Web. ¿Quiénes fueron los ganadores? Bueno, te lo detalla A24.com. Felicitaciones para Luis Novarecio, que ganó el oro, además de su categoría como periodista. Y felicitaciones a A24.com, porque ha tenido una noche extraordinaria. Actualidad con Jean Denul, que quedó a un paso de quedarse con la nueva concesión de la hidrovía. Facundo Leal y la causa de la banda de los mendocinos bajo la mira de la justicia, y las consultoras que releva el Banco Central proyectan una inflación para el mes de mayo, mes ya concluido, del 2,3%. Bueno, vos harás tu propio cálculo también de inflación y dirás para cuánto te alcanza el sueldo o los sueldos o los ingresos que haya en tu casa. 5:19, ya arrancamos, mañana húmeda, vamos trazando como una capa asfáltica bien sequita, para muy que bien. Todo funcione bien. ¿Le parece?
1: Me parece bárbaro.
0: Nos quedamos hasta las 6. La información está acá.
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1: Mañana 21 minutos, vení que vamos a repasar, ponemos en foco los principales temas según la mirada, por ejemplo, del Popular. Dice, en un clima de tensión, el Senado aprobó el pliego de la jueza Micheli que Milei rechazaba. Aparece la imagen de San Filippo, adiós a un crack y goleador que ya es eterno, y la imagen de Chunchuna Villafañe, a los 92 años murió la actriz, la despedida de su hija Juana Molina. Te contábamos en el inicio, en los títulos, de qué manera la despidió. Clarín en tapa, corrupción K. Labaña dijo que había 20% de sobreprecios en vialidad. Una firma suiza, Sociedad Manzano, se queda con las estaciones de Shell. El grupo belga Jan de Nul seguirá con el control de la hidrovía. Y a pie de página, se encarecen fuerte los celulares por la falta de chips. Es un problema mundial. Atención con esto, porque no hoy, pero sí hacia adelante, vamos a tener suba de precio. Esto lo están adelantando porque, producto de la inteligencia artificial, hay una demanda excepcional de chips. Esto provoca que la suba pueda llegar hasta el 30% y tiene que ver, insisto, con la falta de este elemento en el mundo que provoca el uso de la inteligencia artificial. La Nación en tapa, el Senado avaló con amplia mayoría el pliego de la jueza que Milei no quiere nombrar. Más abajo la imagen de los integrantes de la Corte Suprema. Fuerte compromiso de la Corte con la libertad de prensa. A pie de página hay otro detenido por el crimen de Agostina, vivía en la Casa del Horror. Osvaldo Facchetta compartía la vivienda con Claudio Barrelier y será acusado de encubrimiento. Atención que ayer Alejandro Pueblas, periodista que está haciendo un trabajo extraordinario con el caso Agostina, informando a toda hora, te digo que las 24 horas se lo ve allí activo, planteó que estaba en curso, o al menos la intención, o se detuvo a Soledad. Soledad es la dueña del auto negro, del auto K, utilizado para trasladar el cuerpo sin vida ya de Agostina. Esa es la información, por lo menos, que circulaba en la noche de ayer. Crónica en tapa, primer trasplante renal de donante vivo relacionado con asistencia robótica. Nuevo hito, ¿de quién o de qué fundación? La Favaloro. Permite una recuperación más rápida y menos dolor posoperatorio para el paciente. La imagen de Scaloni. Scaloni define el equipo para el primer amistoso. Ya está, ya lo tiene en mente.
2: Ya lo tiene en mente. Hay tres dudas. Ayer surgió la del arco. ¿Rulli o Musso? Mañana para atajar frente a Honduras. Una duda más. La otra lateral derecho, Capaldo Giai. Y Flaco López o Simeone para acompañar a Lautaro Martínez en el ataque de Argentina.
1: Tiene un buzo, pero póngase el buzo, sí, que dice DT atrás.
2: Buzo DT, perfecto.
1: Se pone el buzo, le pone a usted la responsabilidad, el peso de elegir, sí, a Rulli o a Musso. Es un partido amistoso, pero es un partido amistoso en el que se evalúa también. Desde, obviamente, cómo se para el arquero hasta
2: todo
1: si evalúa, habla, si no habla, si da indicaciones, sí, y demás.
2: Musso.
1: Usted es el DT.
2: Musso.
1: Musso.
2: Hoy Musso.
1: Sin, sí, duda.
2: Por la temporada que tuvo, por el cierre sobre todo de la misma, hoy Musso. Y un detalle importante.
1: Sí.
2: Por cómo Scaloni paró al equipo en la semana, seguramente veamos al mediocampo titular de la Copa del Mundo, con el que arranque, con De Paul, con Alexis y con Enzo Fernández.
1: 5:24 en la mañana, tenemos de todo. ¿Te quedás con nosotros? 11:23, 24, 22, 22. Recordá que si nos envías un mensaje que sea escrito con tu nombre y el lugar de donde escuchar Radio La Red. En 10 segundos, el título principal de Olé.
2: Sí, tiene que ver con la selección argentina. Mano santa, vamos Dibu, con protección en su dedo quebrado. El arquero no detiene su entrenamiento y confía en llegar bien al debut el 16 contra Argelia.
1: 5:25, buen día.
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0: Ay, la vida, las 5:30 de la mañana. Te contamos los números que salieron anoche. En la ciudad de Buenos Aires, el 75, 6.275.
1: El payaso.
0: El 41 en la bonaerense, 9.441.
1: El cuchillo.
0: Salió el 40, uno menos. En Santa Fe, 3.740.
1: El cura.
0: 47 en Mendoza, 7.647.
1: El muerto.
0: Y yo le hago así, el loco.
1: El 22.
0: 3.622 en la provincia de Córdoba, en la nocturna de ayer. Y el 06, en Entre Ríos, 4.906.
1: El perro.
0: Salió el 43. Corre con la Pinto, ¿no? El domingo.
1: Sí.
0: Ahí está. 43, 6.143 en la nocturna de Montevideo.
1: El balcón.
0: Estos fueron los
1: números. Pasó la tómbola.

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1: A las 5 de la mañana, 31 minutos, la temperatura en Buenos Aires y alrededores 14 grados 4 décimas, altísima humedad 95%, máxima para hoy 19 grados. 1. Los analistas que releva el Banco Central prevén que la inflación de mayo fue del 2,3%. El dato del INDEC de la variación de precios del quinto mes del año se conocerá el jueves 11 de junio.
0: 2.
1: Analizan vender la base naval de Mar del Plata y hay polémica. El Consejo Deliberante pidió información al Ministerio de Defensa. El ministro del área, Carlos Presti, en tanto desmintió esas versiones y prometió que ni ese ni ningún otro bien estratégico de las Fuerzas Armadas está a la venta.
0: 3.
1: El gobierno echó de la aduana a Ricardo Echegaray, el ex titular de la AFIP, durante el kirchnerismo. Era empleado de planta permanente de la actual ARCA.
0: 4.
1: Sería fantástico que se reunieran, dijo Trump sobre Zelensky y Putin. El presidente estadounidense celebró la posibilidad de una reunión, un encuentro para terminar con la guerra entre Ucrania y Rusia.
0: 5.
2: Pensando en el Mundial amistosos con sorpresas, Francia perdió ante Costa de Marfil y fue reprobada por su público en Nantes. España apenas empató contra Irak con jugadores alternativos. Y México, que inaugura el Mundial en 6 días, goleó 5-1 a Serbia.
1: Recuerdo que el próximo lunes comienza el calendario de pagos de ANSES con titulares de pensiones no contributivas, documentos 0 y 1, y también los jubilados de la mínima con documentos terminados en 0.

0: Escúchalo, escúchalo a David Bisbal, qué fuerza le mete a la mañana, ¿no? Te arrancas así y te tiene que ir bien. Bueno, pone en primera, hasta quinta no paramos, nos quedan unos cuantos minutos hasta las seis. Hoy está cumpliendo años David Bisbal, el segundo en un certamen de canto.
1: Feliz cumpleaños.
0: El segundo en un reality, feliz cumpleaños, me sumo al tanque. Nació ya por 1979, cantante español, reconocido. Luego para el mes de octubre viene aquí a la Argentina. Y en 1898 nacía Federico García Lorca, poeta y dramaturgo español, otro español destacado, claro, en la historia. 1941, el año del nacimiento de Marta Argerich, tenista argentina, que tiene por allí, estaba revisando, una temporada muy intensa, ¿no?
1: Sí, exacto. En París el 27 de septiembre, por ejemplo, en Zurich el 8 de octubre. Con plenitud.
0: Perfecto. 5 de junio, Día Mundial del Medio Ambiente, con mucha información. Por ejemplo, Infobae dice: la sesión en el Senado desnudó el desorden del gobierno y la interna sumó un nuevo capítulo. Todos los premiados de Infobae en los Martín Fierro de los portales web, en el Centro Luis Novarecio, que se llevó el oro, el queridísimo doctor Daniel López Rossetti también con estatuilla en mano, y María Laura Santillán, las fotos que elige Infobae. Las tasas de los plazos fijos en pesos cayeron hasta 15%, pero el dólar por ahora sigue haciendo la plancha. Salto a perfil, digital, ¿cuáles son los tres temas que destaca? Femicidio de Agustina Vega, detuvieron a Osvaldo Faceta, el hombre que vivía en la casa de Barrelier. Tema central, la mayor inversión minera de la Argentina importará una ciudad entera desde China. Minería de cobre. Ya que hablamos de ciudades, lo voy a sorprender, tanque, en un ratito. Le voy a hablar de una ciudad que es noticia, que lo vamos a contar aquí. Dicen que hay que poblarla, porque tiene muy pocos habitantes.
1: Interesante.
0: Interesante. Yo no sé si iremos a refundar esa ciudad, pero me parece que hasta una radio necesitaría.
1: Podemos hacer el reporte.
0: Y quizás matamos dos pájaros de un tiro.
1: Mira, yo también te voy a sorprender.
0: A ver.
1: Cambia, todo cambia en los mundiales. Lo que imaginábamos, lo que vimos durante tanto tiempo y dijimos, esto nunca se va a modificar. La ceremonia previa a cada partido, me refiero.
0: O sea, la salida de los equipos.
1: Exactamente, con el himno, formados, cambia para este mundial.
0: 5:37 en la mañana, buen día para todos.
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4: Tengo una objeción de conciencia. Estoy íntimamente convencida que no se puede atribuir consecuencias disciplinarias a una persona por una relación familiar. Acá la evaluación que hace el Senado de la Nación es por los méritos, y estos méritos se han merituado exactamente en los distintos pasos hasta llegar a la audiencia. Y en consecuencia, y siendo presidente de este bloque, me voy a abstener de votar en contra de la jueza Micheli.
5: Yo fui el día lunes, el día domingo, el día del partido de Belgrano, con un amigo a las 11 de la mañana. Ingresamos a la habitación, tomamos dos cervezas y tipo 3 de la tarde nos retiramos del lugar. Había una frazada blanca ahí, la cual no tenía yo en el momento que yo me retiré de la casa, que fue el sábado de la mañana.
6: ¿Por qué crees que te cambiaron la frazada?
5: Me la pusieron diciendo que sí, por si tenía frío.
7: ¿Vos crees que en esa cama la pudieron matar a Agustina?
5: No sé si hay, pero es la información que me dieron.
8: No es una historia real. Entonces él dijo, las licencias de conducir, ¿sabes qué? Como es tan corrupto el sistema, no va a haber más examen de conducción. O sea, vos vas, te presentás, decís, quiero mi licencia de conducir. Bueno, te la dan. 10 minutos. Sin test, nada. Y vos decís, ¿qué pasó?
9: Ahora,
8: pará, déjame terminar el remate.
9: Sí.
8: Bajaron los accidentes. Porque yo te digo, si vos no sabés manejar, vas a sacar la licencia, te vas a subir un auto.
9: Bueno, hay gente que pone a manejar a chicos de 14 años.
8: Bueno, ¿qué te iba a decir?
10: ¿Hablabas mucho con Riquelme o no?
11: Hablábamos.
10: Sí.
11: No mucho, pero hablábamos.
10: Cuando no le gusta cómo formás el equipo, ¿te lo dice?
11: Mira, en ningún momento, nunca, durante el año que estuvimos, me impuso que tenía que jugar uno o jugar el otro. Uh-huh. Siempre la decisión de los jugadores que jugaron durante todo el año, primero fue de Miguel, hasta que Miguel se fue, y después fue mía hasta el último partido.
0: Las voces del día. En el inicio escuchábamos a Patricia Bullrich, jefa de bancada de La Libertad Avanza en la Cámara de Senadores. Apeló a la objeción de conciencia. Ni oponerse a lo que planteaba el Ejecutivo, ni tampoco adherirse o sumarse a esas voces. Objeción de conciencia, camino intermedio para Patricia Bullrich. Después repasaremos lo que ocurrió ayer, porque estamos acostumbrados a que en el Congreso pasa de todo. Hubo varios idas y vueltas escandalosos. Después el amigo de Barrelier, que luego fue detenido, contó que le cambiaron la frazada de la cama. ¿Cuántas cosas que llaman la atención, ¿no? Empezamos a escuchar detalles de la previa del femicidio y de los días posteriores que llaman la atención, y yo creo que será una causa en la que va a haber más detenidos que los dos que tenemos en la actualidad. Sturzenegger, el ministro de desregulación, plantea que vas a ir, vas a pedir una licencia. Dame una licencia, ¿no? Como si pidieras un producto en un autoservicio. Te dan la licencia y empiezas a manejar. Se apoya en determinadas estadísticas que dicen que países que tomaron este camino, esta iniciativa, bajó la cantidad de accidentes de tránsito. Me parece, no sé, disparatado. No lo termino de entender como medida. ¿Qué se evita? Que cada ámbito de la vida, de todo lo que nos hace circular por la vida cotidiana y no funciona del todo bien, hay que borrarlo del planeta o se puede modificar. Muchas cosas no se reordenaron a partir de la gestión de este gobierno, lo dice el propio gobierno. Bueno, entonces hay cosas que se pueden mejorar o directamente hay que eliminarlas. Lo plantea Sturzenegger en esta polémica por la licencia de conducir. Y Úbeda pasó por MP910 con Marcelo Palacios desde Rumito, ¿no? No hubo ninguna sugerencia, ninguna recomendación, ningún pedido, ni Riquelme armó nunca el equipo.
1: Exactamente. Además de eso, también dijo que le duele que le digan ex DT de Boca en su charla en un buen momento con Marcelo Palacios, con todo el equipo. Un Úbeda a corazón abierto después de su salida de Boca, dando muchos detalles de lo que fue dirigir al Xeneize.
0: Muy bien, gracias a toda la gente que se comunica con nosotros. Hola, Eduardo, soy Gustavo de Montegrande, San Filipo o en Banfield. 65 y 66, ¿no?
1: Exactamente, y me sumaban en el chat que tiene 4 títulos. Claro, yo dije 3 con San Lorenzo. Ganó también título con Nacional y ganó copas en Brasil con Bahía.
0: Ajá, por ejemplo. Muy bien. Gracias a toda la gente, la verdad, inmensamente agradecidos de la comunidad del reporter. Luchito, anotá, a24.com. Premiado ayer. A24, canal de noticias con el reporter, picando en alto ahí en el número del rating. Mira, hay que mencionarlo, ¿viste? Que hay que mencionar algunas cosas.
1: Hay que mencionarlo.
0: La gente de YouTube que nos respalda, ¿no?
1: Nos pide el Martín Fierro para la dupla Eduardo y Mariano y Nico, sí, por su trabajo
0: previo. Nos calmamos. Aunque te digo, sí, hay que rosquear un poquito, ¿no? Bueno. Ahí está. Luchito Stillman merece un Martín Fierro, productor ejecutivo.
1: ¿Cómo que no?
0: Las 24 horas, con algunas cositas, ¿no?, que hay que mejorar, pero lo bancamos fuertemente. 5:43 en la mañana. Déjame repasar algunos títulos del Cronista, diario económico. Tenemos por aquí, déjame ver, el Senado votó el acuerdo con holdouts y el pliego de la jueza que no quería Milei, así lo titula. Raízen firmó la venta a la suiza Mercuria y las estaciones de Shell cambia de manos. Milei propone liberar la inteligencia artificial y crear una corporación no humana. Columna del presidente en el Financial Times. Aprueban el RIGI para el primer gasoducto que exportará GNL, inversión de 1.300 millones de dólares. Y a pie de página, el gobierno tiene dólares para este año, pero necesitará 65 mil millones en 2027. Qué danza de números, ¿no? Hay que decir que ayer el Banco Central volvió a comprar dólares, más de 100 millones de dólares, y superó los 10.000, que era la primera meta que se planteaba en el acuerdo con el Fondo Monetario Internacional. Una breve, Tanque.
1: Te contaba, cambian las inauguraciones de los partidos, las ceremonias inaugurales de cada partido de la Copa del Mundo. Los futbolistas no van a estar más formados los 11 titulares en hilera frente a cámara cantando el himno.
0: O sea, esa foto de los 11 titulares, los árbitros, los 11 del otro equipo, ya está, no va más.
1: Pasó hasta el último mundial.
0: Ahora vamos a ver.
1: Un agregado, no solo los titulares, los suplentes, todos los convocados van a ingresar al campo de juego. Un contingente va a ser.
0: Sí.
1: Van a ingresar al campo de juego con los árbitros y con los chicos que también están para cada una de las salidas.
0: Ahí ya tenemos 50 más los pibes. Ya tenemos casi 100 personas.
1: Van a rodear el círculo central. Bien, van a rodear esos dos planteles, el círculo central, con los árbitros y todo. Y va a haber banderas gigantes a cada uno de los costados para darle, según FIFA, un color mucho más fuerte, mucho más inclusivo también al público sobre lo que va a ser la ceremonia y los himnos al comienzo de cada de uno de los partidos.
0: Como todo lo nuevo, plantea un poquito, ¿no? De resistencia.
1: Sí, rompe. ¿Qué imágenes con los himnos? Aquella de Maradona, por ejemplo.
0: Por ejemplo.
1: En Italia 90, en Nápoles.
0: Retando a la gente, ¿no?
1: Sí, sí.
0: 5:45 está Lucas Berengua. Lucas, buen día.
12: Hola, muy buen día. ¿Cómo están, Edu?
0: Muy bien, muy bien. Cuéntenos.
12: Bueno, 13 grados 8 ahora en Buenos Aires, 95% la humedad, un poco de viento del este y eso nos da la ecuación perfecta para las nieblas que otra vez se están produciendo en el conurbano bonaerense. Un kilómetro de visibilidad en Ezeiza, un poquito menos en algunos sectores de Richeri y la autovía 2 a La Plata, así que mucha precaución. El cielo está nublado y hay algunas lluvias más allá del partido de Ezeiza hacia el sur. Alguna puede escaparse en el transcurso de la mañana, al igual que sucedió en el día de ayer, pero nada importante. Luego la máxima será de 19 grados hoy en Buenos Aires, quedando el ambiente templado y húmedo durante todo el día, Edu.
0: Me parece muy bien. Vamos a visitar, ¿qué ciudades, Lucas?
12: Vamos, ¿te parece, al pronóstico del fin de semana primero aquí en Buenos Aires?
0: Vamos.
12: El sábado mínima de 14 y máxima de 18 grados. Preparen actividades adentro porque hay probabilidad de lluvias también el sábado a la tarde. Y lo mismo para el domingo con mínima de 13 y máxima de 16 grados. Probabilidad de lluvias y chaparrones también para el segundo día del fin de semana. El lunes terminan las lluvias. Y para viajar al interior nos vamos a ir primero a la localidad de Tandil, en el centro de la provincia de Buenos Aires. Llueve mucho en Tandil desde anoche. Recordamos que el centro de Buenos Aires tiene alerta por lluvias y tormentas. Hoy será un día de mal tiempo con 16 grados de temperatura máxima. Y también este sábado y domingo hay probabilidad de lluvias en Tandil con temperaturas entre 11 y 16 el sábado. Y 6 y 13 el día domingo. Y para completar nuestro recorrido nos vamos al norte del país. Hoy le toca la visita a Posadas, Misiones, en donde la temperatura actual es de 16 grados 8 décimas. Está parcialmente nublado, 23 grados será la máxima para esta tarde. Y el sábado y domingo condiciones más bien cálidas para esta época del año, con 25 grados de máxima para mañana sábado y 23 grados para el domingo. Atención en Posadas, el domingo a la tarde llegan las tormentas también.
0: Muy bien, que tenga un gran fin de semana, Lucas.
12: Igualmente para ustedes, buen fin de...
0: Muy bien. Le vamos a dedicar este tramo final del programa amigos que nos escuchan tempranito. Alejandro Giannolini, de La Maderera, ubicada en Eva Perón, en Lanús, ya desde temprano planificando el día.
1: Arranca tempranito el hombre, bien.
0: Empiezan a ordenar todo y se disponen a abrir, pero temprano ya están con el reporter 910. Saludos para Daniel, me lo crucé haciendo compras en una verdulería, me dijo, soy hincha de River. Otamendi nos va a dar varias alegrías. Confía en la llegada de Otamendi, que ya firmó para River, ¿no?
1: Sí, señor.
0: Ahí está, perfecto. Así que, y para todos los que nos están siguiendo a través de las redes, de YouTube y demás.
1: Que anote el amigo, Ángel Correa puede ser refuerzo de River en las próximas horas.
0: Perfecto, pero hay momentos que uno lo celebra, ¿no?
1: Tan sí, obviamente.
0: Hemos informado durante toda la semana de todo lo que pasa en la Argentina y en el mundo. Estamos pendientes de lo que va a pasar el próximo domingo con Francisco Punzi, una de nuestras torres, operador de la radio y amigo. Ya tenemos el sobrenombre, el alias, para el gran combate del domingo, quiero saber el rival. Si tengo el rival, anuncio el alias que sale por consenso.
1: Esa es la condición.
0: Del señor Fran Punzi. Pero necesitamos esto. Y cuando digo esto, no le bajo el precio. Le levanto el valor a la agenda del reporter 910. La música dice, acá estoy. Luchito Stillman, bienvenido. ¿Cómo le va?
13: Escuchá el sonido del... Así arrancamos. Buen día, Edu. Buen día. Tanque.
1: Buen día.
13: Y buen día a todos los oyentes. Así arrancamos la agenda de hoy, porque este fin de semana ella la rompe.
0: Lali.
13: Sábado y domingo va a estar en el estadio de River. Sábado y domingo.
0: Hay que llenar dos River.
13: Hay que llenar dos River. Ya venía de llenar Vélez, ya venía de llenar otros estadios. La verdad que le está rompiendo absolutamente toda. Y Lali va a estar este fin de semana en River. Hoy viernes arrancamos la agenda del fin de semana porque tenemos un montón. Salta a la Banca en Grubo en la ciudad de Buenos Aires. Emanero en San Juan. Y Damas Gratis en Córdoba. Eso tenemos para hoy viernes. El sábado, mirá la lista. Todo esto que
0: tenemos. Pero hay un punteo extraordinario.
13: Vamos
0: de todo.
13: De todo el país.
0: Vamos.
13: Los Pre García en Seart Media en la ciudad de Buenos Aires. Los Fundamentalistas del Aire Acondicionado en el predio ferial de Comodoro Rivadavia en Chubut. Gran, pero gran show también recomendable. Diego Torres, Movistar Arena. Como dijimos, Lali va a estar en River.
0: ¿Dos fechas para Diego Torres?
13: Sí, tiene dos y tiene...
0: Y más. Perfecto.
13: Guasones en el Estadio Atenas de La Plata. Eruca Sativa, Loma de Zamora. Estamos recorriendo de aquí para allá. Los Tipitos en Paraná Entre Ríos. Caligaris en Museum en la ciudad de Buenos Aires. Divididos en San Juan y La Conga en Venado Tuerto. Imagínate que tenés show para ir.
0: Y de Ushuaia a La Quiaca tenés.
13: Y todo lo que dejamos fuera.
0: Todos los géneros.
13: Lunes.
0: Sí.
13: Alejandro Lerner en Niceto y Andrés Calamaro en el Movistar. Y el martes, Soda Stereo vuelve con Ecos a la ciudad de Buenos Aires en el Movistar Arena.
0: Frene ahí.
13: Me freno ahí.
0: ¿Vamos bien, Dangue?
1: Vamos muy bien. ¿Sí? Piden el Martín Fierro para Lucho.
0: Sí.
1: En YouTube.
0: Nos calmamos.
13: Una botellita de Fernet, muy bien.
0: Sí. Perfecto. Sigamos.
13: ¿Sabe qué banda internacional del rock británico va a venir a la Argentina?
0: Top Top.
13: Top Top.
0: ¿Vale la pena?
13: Escuchar.
0: Recontra vale.
13: En su gira ¿Tú mereces más?
0: Sí.
13: 12 de junio, el próximo viernes. ¿Sabes dónde va a estar?
0: ¿Dónde?
13: En la ciudad de Buenos Aires.
0: La rompen, ¿eh?
13: Movistar Arena.
0: Sí.
13: Vienen de romperla en México, en hacer un show tremendo en México. Creo que uno de los shows más extensos de su historia.
0: Escuchaba por ahí que 24 canciones se habían tocado en el show más largo que brindaron. Tocaron 25 y dice que explotaba México.
13: Entonces acá hay casi 26. Por sí, lo menos.
0: Por lo menos.
13: Entradas disponibles para el Movistar Arena todavía, obviamente en formato digital. Las
0: aguante pulp, ¿no?
13: Gran programa del rock británico.
0: Sí.
13: Y para irnos, sí, tenemos dos estrenos. Uno de una mítica banda del rock nacional, Las Pelotas, que presentó hace poquitas horas este tema.
0: Esto es de anoche.
13: De nada. Pero además es muy Las Pelotas. Lo escuchaste, se llama Sin la Piel. Es un tema bien, bien, bien pelotero, así que muy, pero muy recomendable.
0: Muy Las Pelotas, ¿no?
13: Sí, muy Las Pelotas.
0: A ver.
13: La banda de Germán Dafunkio con este nuevo tema. Y para irnos, un cordobés. Pelito Celeste, tenido. Que la viene rompiendo, pero
0: sí.
13: rompiendo.
0: ¿Qué hace?
13: Le voy a dedicar, hacia horas del Mundial, un tema a Lionel Andrés Messi, hijo. Le voy a dedicar un tema.
0: Como que lo sacó de la nada.
13: Y yo creo que además va a sonar, pero sabe cómo va a sonar esto.
0: ¿Se va a transformar en uno de los temas que más escuchemos?
13: Vamos a escucharlo y te digo, lo evaluamos.

0: arranca con un tanguito, empieza el cuartetazo. Look Ra, el último baile, dedicado a Lionel Andrés Messi. Buenas noches. Ahorita el comienzo del mundial.
1: El tema completo, habíamos anticipado el otro día.
0: Habíamos anticipado una puntita.
1: Ahora,
0: tema completo de Look Ra, la verdad. La rompe todo.
1: Bueno, ya estamos mundializados con esto, Mariano, ¿no?
2: Totalmente.
1: ¿Te gusta?
2: El tema del mundial.
0: Escuchá. Leo,
1: magia, me encantó. Luchito, brillante la agenda de hoy como siempre.
0: Muchas gracias.
1: Abrazo.
0: Abrazo.

0: Te prometí algo.
1: Sí.
0: Una ciudad.
1: Exacto.
0: Hay que poblarla.
1: Hay que ir.
0: El liceo por ahí, quizás matamos dos pájaros de un tiro.
1: Sí.
0: ¿Sí? Porque, ¿dónde se juega el Mundial?
1: El Mundial se juega en Estados Unidos.
0: México y Canadá.
1: México y Canadá, sí,
0: señor. Pero Estados Unidos es la sede.
1: Y sí, las otras son subsedes.
0: Bueno. Sí. Hay un pueblito que tiene 830 habitantes.
1: Nada.
0: Y busca vecinos.
1: Bueno.
0: Ofrece terrenos gratis. Ahí ya están levantando la mano.
1: Vamos.
0: Ofrecen internet. A costo así, cero.
1: Ya estamos.
0: Vida nueva entre campos abiertos. ¿Ya se lo está imaginando? Bien. Ahora le voy a mostrar una foto. Es lo que proponen y se suma como algo tentador. Terrenos gratis, acceso a internet, calles pavimentadas, red de agua y electricidad. ¿Sabe cómo se llama el pueblo?
1: ¿Cómo se llama?
0: Mancato.
1: Mancato.
0: ¿Y dónde se encuentra Mancato?
1: ¿Dónde?
0: En el norte de Kansas. Así que no te extrañe que veas algún argentino yendo por ahí y pidiendo condiciones para empezar a construir.
1: Claro, cerquita de la selección.
0: Hay pedidos y hay requisitos. Comenzar la construcción de la vivienda dentro de un plazo determinado, condición que te ponen.
1: Bueno.
0: Finalizar la obra dentro del tiempo que también estiman y quieren en el programa.
1: Perfecto.
0: Cumplir con las normas urbanísticas locales y utilizar el terreno para fines residenciales. Es decir, me voy a vivir a Mancato.
1: Vamos.
0: ¿Dónde
1: a
0: vivís?
1: Mancato.
0: En Kansas. Una de las ciudades del Mundial. 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
0: Aunque no logró frenar el pliego de la jueza Michelle, Milei festejó la aprobación de 74 candidaturas judiciales. El gobierno anunció que preadjudicó la privatización de la hidrovía a la empresa belga Jan de Nul. La CGT volvió a criticar la reforma laboral y advirtió: no descartamos otro paro general. El gobierno dispuso un nuevo sistema digital para la entrega de medicamentos en farmacias. El gobierno echó de la aduana a Ricardo Echegaray, el ex titular de la AFIP, durante el kirchnerismo. En el caso Agostina Vega, detuvieron al hombre que vivió con Claudio Barrelier en la Casa del Horror. Conmoción en Santa Fe por un futbolista de 22 años que sufrió un ACV tras un partido y lucha por su vida.
1: Messi hizo un ratito de fútbol y mañana juega la Argentina frente a Honduras, primer amistoso, 21 horas en Texas.
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6 de la mañana, 4 minutos en la República Argentina. Requete, requete, requete. Mirá cómo veo ese viernes. Qué hermosura que se pone ese viernes. Mirá cómo pongo el agua primero a enfriar en el vasito. Ayer me pegué una quemada de lengua impresionante. Y acá estamos nosotros por hacer otra noticia por Radio La Red Corrientes. ¿Hasta cuándo esto se llamará otra noticia? Rito Báez en los controles técnicos. Mi nombre es Teresita Lotero. Y hasta las 7 de la mañana te levantamos, te mimamos, te damos muchos besos y te cebamos unos riquísimos mates.

Qué lindo día se presenta en la capital de Corrientes con 14 grados 3 décimas de temperatura, con una humedad del 97%, viento del sudeste a 6 kilómetros por hora, el cielo está algo nublado y para hoy 25 grados.

0: Mirá todo lo que le dio en amor, es el fuego, el viento y el mar. Pero qué generoso, claro, con plata ajena todos somos generosos. El fuego, te doy el viento, te doy el mar. Qué barbaridad. ¿Cómo anda Diego Romero? ¿Cómo le va?
1: Hola Teresita Lotero, buen día, muy bien. Dijiste no sé hasta cuándo, pero sí sé desde cuándo estamos haciendo otra noticia. 2 años ya, 2 años y piquito que nos levantamos temprano.
0: Sí, totalmente, muy desde temprano. Las 6 de la mañana, ¿desde cuándo?
1: ¿Y hace 2 años?
0: ¿Desde el?
1: ¿Primero de abril?
0: No, desde el primero de mayo.
1: Bueno, mayo, abril. Quien dice abril, dice mayo.
0: Quien dice abril, dice mayo, claro. Cierto es.
1: Me acuerdo, ¿sabes por qué me acuerdo? Tiro abril? Porque el último día hábil de abril, que fue feriado, yo tenía un cumpleaños de 15 en Concepción.
0: ¿Ah, sí?
1: De la hija de mi prima. Y no me fui porque tenía que estar acá a las 6 de la mañana.
0: Mira.
1: Sí, me acuerdo.
0: ¡Ay, qué tiernis! Bueno, después se cobró.
1: No, para nada.
0: ¿Viene un poquito más acá y le convido unos ricos mates?
1: Bueno,
0: ¿o necesita estar ahí? Bueno, mientras tanto, le voy contando a la gente que el pronóstico no anuncia lluvias hasta el domingo. Pero el domingo sí podrían haber algunas tormentas aisladas, algunos chaparrones, algunas cosillas que vamos a tener para arrancar ya la semana que viene. Y el niño se acerca, no se acerca, viene, llega, no llega. Al final hablaron de cosas tremendas, de situaciones para las cuales también es cierto, por las dudas hay que prepararse. Le convido un mate, tenga cuidado, ayer me quemé, que me le quedó la lengua así colgando, viste, como un fleco me quedó colgando, así que tenga cuidado.
2: ¿Y por qué hace el agua? ¿Por qué calienta tan caliente el agua?
0: Para que el turco quiere tomar mate conmigo, pero el turco quiere tomar mate bien caliente. Yo le traigo bien caliente, pero siempre primero le preparo un poquito acá. ¿Y por qué además, como por qué, estamos...? Porque el turco es un compañero muy querido. Y hay que hacerlo lo mismo.
1: ¿No?
0: Malcriado. Lo malcría el turco, lo malcría. Buen compañero es. Y
1: sí,
0: además,
1: sí,
0: porque...
1: Pero malcriado. Es una criatura.
0: Es un niño, ¿qué? Como uno se va poniendo viejo y se va poniendo niño. Recuerda, en cualquier momento usa pañales el turco.
1: Qué bien le vendría un correctivo a Georgina.
0: No, ¿por qué? Porque promueve la violencia.
1: No es violencia, un correctivo intelectual.
0: ¿Dice usted que le puede dar?
1: Sí,
0: señor Giorgiño, debe estar por ahí ya empezando a escuchar el programa.
1: Le quiero mandar un saludo al señor Dani Escobar.
0: Dani Escobar.
1: Dani Escobar fue mi compañero en el diario donde yo todavía trabajamos, en el área sistemas. Ayer tuve que hacer un trámite en el INVICO, tuve que en realidad ir a conversar con una persona y él estaba en la mesa de entradas ahí del INVICO. Nos saludábamos, que yo te escucho, así habla Dani. Le escucho todas las mañanas a ustedes.
0: Mi vida.
1: Claro, para acá.
0: Qué así maravilla. Que,
1: sí.
0: Qué lindo.
1: Gente
0: bueno,
1: de Saladas y el conocedor del Flaco López, cuando el Flaco López era chiquitito y se iba a entrenar al club La Academia.
0: Hay un muy lindo resumen sobre el Flaco López en YouTube, en la red Corrientes OK, si quieren buscar donde el primer entrenador de él, el que lo llevó, el que lo recibió,
1: señor
0: el que
1: Javier
0: lo acompañó.
1: Clos.
0: Exactamente, aquel que lo acompañó hasta Buenos Aires con su familia, cuenta un poco la historia, ¿no? Y es un corto en realidad, que lo pueden encontrar en la red Corrientes OK. De paso, les invitamos a que se suscriban. 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
1: Aparte, no digas después, yo no te avisé, yo te avisé.
0: Claro, yo no sabía, ¿por qué no me dijeron? Porque acá te estamos avisando todos
1: estamos
0: los días.
1: Estamos avisando, porque se vienen sorpresas para el Mundial y
0: sí.
1: Después... ¡Ay, yo no sabía! No, te estamos avisando.
0: Las camisetas que tenemos para sortear son increíbles.
1: Te estamos avisando, así que ponete las pilas, ¿eh?
0: Ponete las pilas, sí señor. Bueno, hay tanta información para compartir hoy con ustedes, tantas cosas que se dicen, que el chisme, que corre, se dice con la gente, decía mi vecina, tragaba saliva y te repartía, te decía totalmente todos los chismes del barrio, pero decía la gente, coe chismosa, y le metía con todo, ella le metía la información. Bueno, vamos a arrancar con algunas que tienen que ver con el diario El Litoral, perdón, estaba abriendo la página del diario El Litoral, en este caso que habla de 3 alumnas de derecho que denunciaron a un profesor por acoso sexual, y que es algo que en un rato les vamos a estar detallando un poco más, chicas que se presentaron con patrocinio legal ante las autoridades de la facultad, y bueno, se activó el protocolo. ante discriminación y violencia de género, pero ahora les vamos a estar contando sobre esto. La Organización Meteorológica Mundial advierte que el Niño, ahora le dieron un porcentaje alto, tiene un 80% de probabilidad de instalarse este invierno. Hablaban primero de un 33%, por lo que leía el otro día, y ahora estamos hablando de un 80%. El organismo meteorológico de la ONU, alertó que las condiciones en el Pacífico tropical favorecen el desarrollo de un episodio del fenómeno que podría ser moderado o fuerte. La imagen que acompaña es la de una tremenda inundación en el diario El Litoral. Procesaron a otra mandataria de esquina por fraguar papeles de una persona fallecida. Situaciones que están pasando, que casi que nos estamos acostumbrando. Y una linda noticia que tiene que ver con lo que es hoy el Día Mundial del Medio Ambiente, ¿no? Un estudiante de la UNE patentó un ladrillo ecológico hecho con maples de huevo.
1: Ahí tiene.
0: Vos le prendés para el asado, claro. Acá un estudiante aprovechó y
1: hizo otra cosa. Y el asado genera humo y esas cosas, ¿no?
0: Claro, pero qué rico es.
1: Sí, ¿no? sí, cierto.
0: Lo que comemos cuando comemos el asado a la parrilla, no tenemos idea, sobrevivimos porque somos muy fuertes nomás, pero las cosas que entran al organismo...
1: Usted me debe un saludo.
0: Le debo un saludo, le pago. ¿Cuál?
1: Porque me encontré ayer con el señor Samu Bramante, y de vereda a vereda me dice... Te mandé saludo con Teresita.
0: Le dije acá al aire, Diego. Usted no me da pelota, no. Le dije al aire. ¿Sabe quién nos escucha y le mandó saludos? Samuel Bramante, que todas las mañanas nos escuchas. Dice que usted es un... Le dije al aire y me acuerdo,
1: ¿eh?
0: No. Usted no me escucha a mí.
1: Poné la cinta, Rito.
0: Le dije al aire los conceptos que tuvo. Le dije que nos escucha y le mandé saludos al aire porque él sí nos escucha. A mí me sorprendió porque me dijo, me pongo los auriculares y me voy escuchándolos. No sé si viene caminando o qué, pero viene todas las mañanas a trabajar al centro y sí, escucha, sí. Así que le mandamos de nuevo un saludo sin ningún problema, claro.
1: ¿Está escuchando?
0: Sí, pues seguro.
1: Eso creemos.
0: Hoy es viernes 5 de junio, señores, y comienza el pago del plus unificado en Corrientes para los trabajadores de la administración pública, terminación 0 y 1. Mañana va a estar disponible en cajeros, terminación 2 y 3, el lunes en ventanillas, el martes 9, 4 y 5, el miércoles 10, terminación 6 y 7, y el jueves 11, documentos terminados en 8 y 9. Estamos en el 379-468-7078.

0: Vamos carnaval, vamos en este caso, vamos Corrientes, podríamos decir, arriba, arriba todo el mundo, vamos que hay que levantarse para no salir corriendo, hay que levantarse con un poquito de tiempo, así uno tiene esa tranquilidad mañanera de pegarse la duchita, o si no, acostumbra a ducharse temprano, por lo menos frente al espejo, se cepilla tranquilo los dientes, se toma su desayuno tranquilo, se prepara bien su agua caliente, no está apurado, hace las cosas con tranquilidad. En un mundo que vive a 1500 por hora, nosotros tenemos que tratar de estar un poco más serenos, más tranquilos. Dice el diario Época, Cáritas inicia su colecta anual y busca superar los 33 millones del 2025. Y dice también el diario Época, la prensa nacional leyó la cumbre Juan Pablo Valdés Kicillof vinculada al 2027. Diego, ¿qué piensa?
1: Sí, que sin duda es que el gobernador de la provincia de Buenos Aires está comenzando a recorrer el país con ese objetivo, claramente, y lo hace desde una mirada también institucional muy diferente, muy dispara la actitud que tiene, por ejemplo, el presidente de la Nación, con él visitando primero a los dueños de casa, golpeando la puerta y dice, permiso, vengo a saludar. De hecho, estuvo con Juan Pablo Valdés, reunión al que asistió Gustavo Valdés. Estaban los tres en el despacho del gobernador, ahí en Casa de Gobierno, firmaron convenios también, pero más allá, insisto, de lo ideológico, viene también la reciprocidad o el agradecimiento correntino para con la provincia de Buenos Aires, que fue uno de los distritos que más aportó cuando Corrientes se incendiaba, cuando Corrientes tenía esa crisis ígnea, así es la denominación, y Provincia de Buenos Aires había mandado bomberos y brigadistas que se instalaron, recuerdo, en el establecimiento de Las Marías, con Sergio Berni, el secretario de Seguridad de aquel entonces, como jefe de esa delegación. Correspondió meses después el agradecimiento del propio Gustavo Valdés. No recuerdo si fue en el despacho de Kicillof en La Plata o en el despacho que tiene en Provincia de Buenos Aires, en la sede del Banco Provincia de Buenos Aires, en la ciudad de Buenos Aires, donde habitualmente también concurre y está varios días el mandatario bonaerense. No este, sino todos los mandatarios. Y ahora, nuevamente, la recepción supera lo ideológico, se va al agradecimiento por los hechos y también aquí en Corrientes la presentación de su libro en la sede de la Universidad Nacional del Nordeste, en la Facultad de Derecho, y también la reunión política, esto fue en Empedrado, donde bueno, el referente local, el doctor Echeverría, el Char Echeverría, lo recibió y dialogó con también los otros dirigentes peronistas de Corrientes, buscando cierta unidad del peronismo, que ya quedó demostrado que no está unido, porque, por ejemplo, no concurrió la presidenta del partido, o mejor dicho, los sectores referenciados en la presidenta del partido, que son los de la Cámpora, no estuvieron presentes en los actos que se organizaron para respaldar a Axel Kicillof. Sí, los otros, que se, por ejemplo, Jorge Antonio Romero, por ejemplo, el doctor Pacayud, aquellos que respondían a Fabián Ríos en su momento, que formaban parte de la denominada Renovación, bueno, todos ellos estuvieron con Axel Kicillof. No estuvo la Cámpora. Pero, en resumen de todo lo que ocurrió en la provincia de Corrientes con Kicillof, avanzada del gobernador bonaerense en pos de comenzar a crear esa imagen de presidenciable en el país de cara a las elecciones del año que viene.
0: 6:17 en la Argentina.

0: Yo arrancaría todos los días de mi vida con música como esta. Qué bien para arriba, qué buena música elige Rito Báez, que está en los controles técnicos, que ustedes lo conocieron a través, en este caso, de mis redes sociales, porque subí una fotografía de él y de Jorginho en alguna oportunidad.
1: No, aparte está en tu video de los fantasmas.
0: Está en el video de los fantasmas, también tiene razón, Diego, gracias por darme esa mano para decirles que en YouTube estoy como Teresita Lotero. Pero ahora la prioridad es que aquellos que me siguen a mí también le sigan a Radio La Red Corrientes, que en YouTube está como La Red Corrientes OK, que esa es la cuenta, una cuenta que tiene muy poquitos seguidores todavía, pero que vamos sumando de a uno, como lo vengo. ¿Se acuerda cuando me empezaba a pedir seguidores, suscriptores,
1: claro,
0: en YouTube?
1: Ni siquiera, bueno, a mendigar seguidores.
0: Básicamente mendigaba seguidores. Sí. Le pido, por favor, tengan consideración de mí, tengan piedad de esta pobre.
1: En la esquina virtual de la ciudad, se sentaba en la vereda.
0: Ponía el tachito.
1: Con el tachito o la tacita, depende del día, y decía: un seguidor para esta alma perdida.
0: Un seguidor para esta humilde locutora,
1: claro,
0: desterrada, una cosa así.
1: Claro, sí.
0: Bueno, básicamente eso es lo que estamos
1: casi
0: pidiendo.
1: Casi Juana de Arco.
0: Casi, pero no.
1: No llegamos.
0: No llegamos a tanto. Bueno, ¿sabe que una investigación genealógica detectó que Luis Maradona, tatarabuelo de Diego Maradona, integró el ejército de los Andes con San Martín?
1: ¡Epa!
0: ¡Apa que no la tenías!
1: No.
0: El antepasado, un esclavo liberado de origen africano y guaraní, se desempeñó formalmente como violinista en la campaña militar.
1: Ahí está.
0: Tras la gesta, el músico se asentó en Corrientes, iniciando la descendencia que llegó hasta el astro de fútbol. Tengamos en cuenta que la mamá de Diego, el papá de Diego era...
1: De esquina.
0: Exactamente.
1: Sí, señor.
0: Sí, señor.
1: Viene gente interesante de esquina.
0: Mucha gente de esquina que es muy interesante, ciertamente. ¿Sí? Sí, señor. Sí. Bueno, y por otro lado, y esto no tiene nada que ver con Maradona, ni con la genealogía ni nada, pero sí tiene que ver con el curioso comportamiento de las aves que los veterinarios intentaban frenar y que la ciencia ahora reconoce como señal de bienestar.
1: A ver.
0: ¿A qué no sabe qué es?
1: Son las 6 de la mañana y vos me tirás dos buscapiés ahí,
0: claro,
1: como que si yo tuviera todas las luces. No, la tengo durante el día, menos a las 6 y 5.
0: Lo que pasa es que todo el mundo dice, ¿qué hombre capaz, dice todo el mundo, y capaz de hacer cualquier cosa?
1: No, pero ese es un...
0: Para mí, yo soy un humilde conductor al lado de un señor periodista, ¿me entiende? Eso es lo que
1: pasa.
0: Y claro, Jorginho dice así. ¿Quién soy yo para contradecir a Jorginho?
1: Nadie.
0: Además de que hace muchos años trabajo con usted y usted sabe mi admiración por su trabajo. Buenas, dice nuestro amigo. Ahora le paso lo de las aves.
1: Lo de las aves, claro.
0: Buenas, hoy te escucho mientras preparo el almuerzo. Voy a hacer unos ricos muslos de pollo al horno. Acá no llega el verano, seguimos con días nublados y con 22.
1: Listo para
0: el horno dentro de una hora más o menos. Me manda la imagen con mucha hojita de Laurel.
1: Qué
0: que
1: rico,
0: manda
1: debe estar eso.
0: El amigo Verón desde España, Miguel Verón, le mandamos un abrazo grande.
1: ¿Desde Lanzarote?
0: Desde Lanzarote, sí, señor. ¿Cómo se acuerda usted? Yo nunca
1: eso
0: me puedo
1: acordar.
0: Eso
1: ya no es más España, ¿eh? Bueno, vamos a decir, es una isla que está frente al África.
0: Ah, y ahí está nuestro correntinito.
1: Sí.
0: ¿Por qué entonces yo tengo
1: lugar.
0: Como Miguel?
1: No, está bien. Es una isla que políticamente depende de España.
0: Ah,
1: sí, es
0: por
1: España.
0: Eso, claro.
1: Es como si viviera, qué sé yo.
0: ¿Quién sería nuestro Lanzarote acá?
1: Acá no, porque no hay una isla tan
0: lejana.
1: Las
0: playitas estas que están acá enfrente y que...
1: ¿La isla Mesa?
0: Sí. Una cosa así sería.
1: Sí, la isla Mesa. Hay otra isla que le decían la Rompe, pero no puedo completar la frase. Después está la isla El Huáscara.
0: El Huáscara, ¿así se llama?
1: Ese es conocido en la jerga de los mayoneros. Que está frente al... Es una isla que está frente a la granja Yatay.
0: Ah, mirá, no.
1: Sí.
0: ¿Será que van los chicos ahí?
1: No, van los pescadores. Se
0: qué bárbaro.
1: Ahí.
0: No sabía eso.
1: Sí, sí, sí.
0: ¿Cuántos pequeños islotes que hay?
1: Muchos,
0: ¿eh? Muchísimos. ¿Qué pasa si yo voy y tomo uno? ¿A quién le pertenece eso?
1: Eso tiene, es propiedad privada.
0: Ah, es propiedad privada.
1: Mira, va al baño y te pega unos
0: balazos y me saca de ahí.
1: Claro.
0: Viste que hay épocas en las que las vacas terminan ahí en esos lugares, no sé por qué, suelen quedar ahí, a veces aisladas y hay que llevarlo. Me acuerdo,
1: no,
0: en época
1: hay gente
0: de inundación.
1: Que tiene sus animales en esa zona, en las islas.
0: Mira.
1: Y después, bueno, las grandes islas que tiene Corrientes, la isla Pipé.
0: La isla Pipé, sí. Tuve el gusto de conocer, es impresionante, la isla Pipé es una hermosura, impresionante es estar en aguas paraguayas y pegar un saltito y entrar a la isla también, una cosa rarísima.
1: Un problema
0: es
1: sin resolución todavía diplomática, de por allí debe venir la solución a este problema, límites que se cambiaron pero nunca fueron convalidados por las respectivas los respectivos poderes legislativos. Por eso tiene que estar firmado por el presidente de ese momento y convalidado por los poderes legislativos. Como eso se firmó, ese acuerdo se firmó en la época de la dictadura, no había poder legislativo, tanto en Paraguay como en Argentina. Era Stroessner y Videla. Entonces es una cuestión que debe analizarse. Pero ¿cómo eso no le afecta a los porteños? Es un tema que está bueno.
0: Ya vamos a ver. En algún momento te atenderé.
1: Sí,
0: habla con mi secretaria.
1: Argentina. Sí, sí. ¿Te acordás que vinieron varios ministros de Relaciones Exteriores? Empezando por el señor Forí, que era de Mauricio Macri.
0: Ajá.
1: Después estuvo Cafiero, cuando fue canciller de Alberto Fernández. No pasó nada.
0: Tampoco.
1: Y hay dos cancilleres vinieron, y recorrieron. Ah, sí, qué barbaridad lo que pasa, qué barbaridad. Y ahí nomás quedate.
0: Vamos a hacer todos los trámites para encontrar una pronta solución a esto.
1: No pueden hacer ni siquiera un torneo de pesca los que viven en San Antonio. Ni un torneo de pesca.
0: Nada.
1: Porque tiran la línea, le cae la Armada Paraguaya.
0: Y le cae la Armada Paraguaya.
1: Sí, sí, sí.
0: Sí, es increíble, pero bueno, pero la isla que pertenece a Argentina está rodeada por aguas paraguayas por un desacuerdo, sería, ¿no?
1: Totalmente.
0: O sea, no se puede poner nunca de acuerdo en esto, no se puede reglamentar, no se puede legislar, no se puede hacer un bañay, entonces seguimos en esto y como dice Diego, como no le afecta mucho, evidentemente. Ahora, cuando le afecta a los intereses de alguien, ¿sabe cómo eso va a volar?
1: Ah, por supuesto.
0: Olvídate.
1: Hay un muy buen libro del periodista César Millán de Ituzaingó, que le compré hace como 4 años, donde explica toda la historia, que recomiendo su lectura. La adquisición, bueno, pueden hablar con César, que él tiene los libros para poder venderte. No es una cuestión cara, pero sí es una documentación de todo lo que pasó con la isla Pipe desde tiempos... No, inmemoriales, poco antes nomás de la firma del convenio por la represa, para entender qué es lo que está pasando allí con las islas correntinas frente a Ituzaingó. César Villán, que fue el periodista que se fue a Malvinas.
0: Sí,
1: el último.
0: Sí, sí. Sí, señor. 6:00 a.m, 24 minutos en la República Argentina, y a esta hora de la mañana recordamos que la temperatura está en 14 °3, que se anuncia una mañana otra vez un poco húmeda con algo de calidez. 13.3, porque siempre baja a esta hora, la humedad 98%, y vamos con 26 °, prácticamente ya estamos otra vez como para ponernos la bikini. El mañana sábado amanecemos con 17 y con 24 de temperatura máxima. Sí, señor.
1: Mostrando que sí está escuchando el señor Julio Sotelo, que nos manda saludos y después una referencia respecto a lo que hablábamos de la isla del Huáscara.
0: Sí, a ver, ¿qué dice
1: el No, la isla no voy a decir porque es una...
0: Ah, entiendo.
1: Buen día, buen viernes, dice, buen fin de para la pareja top de la mañana en la información y para el pulporrito en los controles.
0: El pulporrito, cierto, es el pulporrito que con su muy buen gusto alegra las mañanas correntinas para la gente que se está levantando y que tiene ganas de hacer, de ponerle pilas. Además es viernes, señores, ¿qué más se le puede pedir a la vida? Es viernes, salvo que trabaje justamente sábado y domingo y que yo vengo acá a romperte el esquema. Señores, de otra noticia, buen día, dice don Carlos Gutiérrez, a su gran equipo, a su audiencia, paso a dejarles mis saludos y abrazos, buen fin de para todos. Y estamos listos para el regreso del lunes a seguir escuchándolos. Gracias, querido Carlos. Yo voy a ir armando la lista de difusión entre aquellas personas que quieran enterarse de las novedades. No les voy a mandar los precios del pollo en tal parte, sino que un solo mensaje para
1: Pero
0: todos.
1: Pero sí del zapallo en Lemon, ¿eh?
0: En Lemon, sí. Si quieren ofertas de Lemon, les voy mandando. Solo me tienen que decir, a mí me gustaría ser parte, digamos, del grupo de difusión. Tener eso también es bastante complicado, porque a veces le mandás un mensaje, le mandás a todos juntos y le estás molestando, ¿no? Pero si quieren, ahí les voy avisando. Así que me dicen, a mí agregame al grupo de difusión. Es un grupo en el que no se puede interactuar, sino que yo les mando un mensaje nada más y eso es todo. Y yo no soy muy molesta.
1: ¿Hace un canal de YouTube?
0: Una vez intenté. WhatsApp. Hay que un canal de WhatsApp. Sí, sí, sí. Veo que mucha gente tiene, mucha gente joven ahora se maneja. Es malo, los de la generación Z se empiezan a manejar con canales de WhatsApp. Cuando los veteranos estábamos todos poniendo las fotos nuestras y de nuestros hijos en las redes sociales, la nueva generación comienza a manejarse por el lado de la intimidad. Sus pequeños grupos de mejores amigos en Instagram, canales de WhatsApp por donde... Y empiezan a tener una gran cantidad de seguidores otra vez en eso, ¿no? Esto de ser influencer. Nosotros acá no llegamos ni a...
1: No sabemos.
0: Patricia nos dice, buen día, Diego, Ter y Rito. Un beso grande, querida Patricia. Rosa Eva está del otro lado y dice que tengan un excelente día y un buen fin de semana. Y manda bendiciones para todos. Y don Edelmiro, a ver qué se manda don Edelmiro. Feliz viernes. Si no haces hoy lo que puedes hacer hasta el lunes, ya estás viviendo el fin de semana como un pro. Ahí la tenés. Don Edelmiro, tu loco aquí. Ah, no, tu logo no, tu logo aquí. Era, claro, pues.
1: Ah, claro,
0: tu logo. Él toma de, seguramente de Canva, alguna cosa, tu logo aquí. Bueno, si no haces hoy lo que puedes hacer el lunes, ya estás viviendo el fin de semana como un pro. Me encanta. Gracias, don Edelmiro. Don Edelmiro, que se maneja su remis. Le mando un beso grande.
1: Anda, remis.
0: 6:27 en la Argentina.
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0: Diego, ¿cómo estás zapateando, Dios mío? Polvareda, levanta, chamigo.
1: Recordando mi época de Mataco Lemo nomás.
0: Pensar que una que impresionante que fue esa academia. ¿Cuánta gente
1: sigue
0: salió de la academia Mataco Lemo?
1: Sigue funcionando, sigue estando funcionando. A full.
0: La hija creo que maneja, ¿no?
1: Marilena, sí.
0: Uh-huh. Sí, sí.
1: Sí. Y los hermanos.
0: Y los hermanos. Sí. Mediante una inversora trucha provocó una estafa de $500,000, dice la información del diario Época. El creador de la firma DS Inversiones estuvo 3 días detenido luego de un allanamiento. Dejó un tendal de damnificados en la provincia de Corrientes, como en Entre Ríos y Buenos Aires. En 2021 lo habían intimado a cesar su actividad, pero siguió como si nada. Justicia lenta, que le dicen. El hombre que fue detenido la semana pasada en la capital de Corrientes por dejar un tendal de personas estafadas en inversiones mediante una firma trucha salió en libertad a los 3 días. Hasta ahora ningún damnificado pudo recuperar algo del dinero perdido. La suma global sería de al menos $500,000. Eso es mucha plata, ¿eh? 700 millones de pesos aproximadamente. Domingo Esteban S., titular de la inversora ilegal DS Inversiones, fue localizado en su departamento de calle 25 de mayo al 1800 en el barrio La Rosada. Ya en el año 2021, la Comisión Nacional de Valores había

0: recientemente habilitados. Ah, sí, es una
1: tranquilamente
0: zona de,
1: podría estar.
0: Sí, zona de muchos estudiantes también.
1: Esto también para que aprendan. No, parece que no aprendimos de tantas situaciones en las que nos prometían dinero fácil en abundantes cantidades y terminamos, digo, porque no, en realidad yo no, pero sí, terminó el correntino o mucha gente de por acá y del interior de la provincia estafadísimo y perdiendo su plata. Es bastante poco creíble cuando una persona te dice, mira, déjame tu dinero que yo te lo triplico en 15 días. Y es una ruleta. Le puede salir y puede que no, y generalmente la gran probabilidad es de que no le salga. Entonces hay que tener mucho cuidado con
0: eso. Que la trotera no te lleve a hacer locuras.
1: Exactamente. A veces también hacen lo mismo en el casino. Van y juegan todo, toda la asignación universal por hijo, como para ver si pueden triplicar o... Las estadísticas dicen que no pasa eso. Puede que pase una vez y vos crees que te va a pasar siempre. Y no, por lo general... No es un casino porque pierde plata, es un casino que está lleno de plata por eso, justamente, porque la gente va y deja ahí su plata. Vas y dejas toda, y después terminás culpándote el doble porque quemaste la plata de tu familia.
0: Y Corrientes que no tiene, lamentablemente, ese ejercicio de la experiencia, porque ya tuvo dos casos de dos financieras que estafaron a mucha gente.
1: Sí. ¿Y qué quedó? Una, esa que tenía los... Que tenía la plata, me acuerdo, en bolsones en un auto, ¿se acuerda?
0: Estuvieron detenidos los... Creo que uno todavía tiene que estar detenido, uno de los gerentes. Si es que ya
1: estafas
0: no está,
1: piramidales le llamaban.
0: Sí, ¿no? Sí, que no está por salir. ¿Y el otro quedó libre después de haber cumplido condena? ¿Cumplió condena?
1: Claro, como no es un crimen, no están por siempre en la cárcel, no les cuesta nada. No. Pagan ese tiempo que están en la cárcel y después salen.
0: Sí. 10 años creo que habrá estado preso.
1: Que pasan Margarita. Volando, te digo, y después te va a disfrutar de la plata que le robaste a todo el mundo. No. Igual, ni un segundo de mi vida quiero estar presa, no me importa. No.
0: Antes de la Boston, existió otra...
1: Boston era la...
0: Otra estafa, que era la financiera mesopotámica, uh-huh. Que quedaba por la misma calle Junín, pero a la altura del 1600, 1700 más o menos, a 3 cuadras de la Junín. Y la Boston emblemática porque estaba en Junín al 1400. En aquel entonces, en el último tramo, o el primer tramo, como quieras verlo, de la peatonal,
1: Sí. Ahí
0: a media cuadra de la Plaza Cabral, que cerró paradójicamente, o no sé si esa vuelta del destino, el Día del Inocente del año 2008.
1: El Día del Inocente, sí. Me acuerdo. 6:32 en la República Argentina. Nos vamos hacia el interior de la provincia de Corrientes, donde rescataron a 3 caballos en presunto caso de maltrato animal. Esto ocurrió en San Luis del Palmar y el procedimiento se llevó adelante en cumplimiento de una orden judicial y contó con la intervención de un médico veterinario que asistió a los animales. ¿Qué más dice el diario Época? Habla del inicio de Cáritas, de su colecta anual, que busca superar en esta oportunidad los 33 millones del 2025. Estos números corresponden al aporte que hicieron los correntinos el año pasado. En 2024 fue superior a 18 millones y ayer el arzobispo José Larregain encabezó la conferencia de prensa y destacó el aporte de los humildes y pidió a la clase política que salga a la calle.
0: A propósito de los dichos de Monseñor Larregain, hay que indicar que los comedores y los lugares donde se asisten a las personas en situación de calle han multiplicado su acción precisamente por la crisis. Está el desplegado en la ciudad de Corrientes, el, no sé si denominarlo programa, pero sí la acción denominada el Buen Samaritano, que son distintos grupos de iglesias, de distintas iglesias, que tienen un día determinado y van hasta el centro a dar de comer a las personas en situación de calle. Es un día la iglesia Nazareno, otro día Catedral, otro día San Juan Bautista, tratan de no chocarse, obviamente, para que aquellas personas puedan tener un plato de comida caliente todas las noches de la semana. Y el trabajo, este trabajo, se ha multiplicado por la cantidad de personas que, lamentablemente, cayeron en esta situación. Sumado a ello, hay que decir que también los comedores de los barrios se vieron desbordados en muchos casos de la asistencia, ya no más niños y ancianos, sino también ahora adultos que no tienen el sustento diario y acuden a esos lugares para poder comer, tener alguna proteína en el estómago.
1: Aunque sea una comida en el día, comida. La municipalidad también hace esto de recorrer los distintos comedores y demás, y asistirle a la gente que está en situación de calle, que es bastante, ¿no? Bastante. A veces no salimos por ahí mucho de nuestra, y me incluyo, de nuestra botellita, de nuestro termo, y no nos

0: Damos cuenta que hay muchísima gente, pero también hay muchas personas. Rosa Eva, por ejemplo, tiene un grupo. Las iglesias generalmente hacen muchísimo este trabajo de asistir de manera silenciosa, porque no publican todo el tiempo en redes sociales ni andan mostrando lo que hacen, porque es parte, digamos, de este credo nuestro, que es lo que tu mano izquierda no sepa o que tu mano derecha no sepa lo que hace tu mano izquierda, y es parte de eso. Y ahí, en ese sentido, es como la Iglesia Católica, fundamentalmente, y también otras iglesias hacen un trabajo silencioso de asistencia a los que más necesitan.
1: Cambio de tema.
0: Cámbieme.
1: ¿Sabe quién también nos escucha?
0: ¿Quién nos escucha?
1: El señor Javier, que le dicen Ampolla.
0: Ampolla. ¿Por qué le dicen Ampolla?
1: Dice porque camina como ampollado, como pisando huevos.
0: Ah, mirá vos.
1: Así que le mandamos un
0: duro
1: saludo.
0: Duro los muchachos.
1: Claro, también. Sí, claro, los muchachos. Está el bullying.
0: Sí.
1: Así que le mandamos un saludo al señor Javier Ampolla, que también nos escucha todas las mañanas.
0: Mirá vos, yo pensaba en una ampolla de esas que se ponen inyección, ¿viste? En eso pensé,
1: claro,
0: no, la ampolla del pie.
1: Claro, que vos venís de la rama.
0: Claro,
1: de
0: yo vengo salida, de la rama. Pues. Claro, ampolla, cuando dijiste, digo, ¿por qué será un hombre flaquito y por eso la ampolla? Mirá, nada que ver, no se me ocurrió nada que
1: homenaje
0: ver.
1: Homenaje a Luisa Lotero.
0: Homenaje a Luisa Lotero, así como el quincho de Luisa Lotero.
1: Ahí está.
0: Capacitaron en lengua de señas al personal de atención al público de la DPEC, lo cual a mí me parece que eso es una verdadera inclusión. Entre tantas otras formas de inclusión también, esto es incluir, porque hicieron un curso de lengua de señas dirigido al personal de atención al público de la DPEC como parte de las políticas de inclusión y accesibilidad en los organismos públicos. La capacitación se desarrolló en 4 módulos intensivos, estuvo a cargo de profesionales del Consejo Provincial de Discapacidad del Ministerio de Desarrollo Social y los participantes adquirieron herramientas concretas para mejorar la comunicación con personas sordas o con discapacidad auditiva, garantizando una atención más inclusiva y de calidad. Este tipo de iniciativas, dice la información, buscan promover la igualdad de oportunidades y el pleno ejercicio de los derechos de las personas con discapacidad. Tiene que ser materia obligatoria. ¿Hay algún legislador yuguajá que haya presentado?
1: Qué buena pregunta, ¿eh? Hace bastante que no hago legislatura, así que debe haber.
0: ¿Alguien?
1: Supongo que sí.
0: Tiene que ser obligatorio, pero desde el jardín de infantes.
1: Aparte,
0: porque
1: no es tampoco muy complejo el lenguaje de señas, ¿eh? Es sencillo.
0: Aparte, la criatura aprende rápido.
1: Sí, claro.
0: El chico aprende rapidísimo. Si vos desde el cunumicito le enseñás el lenguaje de señas para él, y que hablen el lenguaje de señas, ¿me entendés? Que jueguen, que lo tomen como un juego. Cuando se encuentren con un niño que no puede, entonces se van a comunicar y ya esto va a ser un mundo como un poco más...
1: Más igualitario.
0: Igualitario, sí, señor.
1: Se despertó a las 6:36 de la mañana el señor Gabriel, que dice, buen día, buen viernes a la pareja ideal radial.
0: Somos la pareja ideal radial.
1: Ya está desvariando.
0: Vamos temprano. Por el Martín Fierro Federal, sí.
1: Lo mejor para hoy y buen fin de semana. Este viene largo.
0: A ver.
1: Viste que él es medio poeta.
0: Sí, pues a ver qué dice.
1: Por intermedio de ustedes, saludos a mi amigo Jorginho Pernambucano, postdata. Y recordar que la vida es solo una, no hay dos. Te deja ahí picando, ¿viste?
0: Claro, la vida es solo una. O sea, no él no cree en la reencarnación ni en el más allá.
1: Nada.
0: Bien, ¿está bien?
1: Como los egipcios, ¿viste? Que los egipcios reencarnaban en animales.
0: Claro, pero en este caso, si usted reencarnara en un animal, ¿en qué cree que reencarnaría usted? No vamos a hacer el juego este que le dice Martín a usted de la serpiente. Saquemos eso.
1: Es una pavada que inventó una vez este señor Manuel Acosta, que no tiene ningún tipo de autoridad, porque no... debo decir claramente que yo tengo un sobrenombre de que tenía 6 meses.
0: Ajá.
1: 4 meses, 5 sí. meses. Que ese es el que más me identifica.
0: ¿Cuál es?
1: Y a mí me dicen Pato.
0: Pato, claro, sí, Pato. ¿Eh? Bueno, entonces usted reencarnaría en un pato.
1: Puede ser.
0: Podría ser.
1: Podría ser también una doble situación que dice cada paso una macana.
0: Una macana, claro.
1: Claro, pero bueno. Sí. Era utilizado también esa situación cuando era niño.
0: Bueno, vaya, pero Gabriel no cree más que en esta sola y única vida que tenemos.
1: Sí,
0: no
1: sí,
0: cree
1: sí.
0: que hay otra vida más allá y que hay que hacer bien las cosas acá.
1: No, él cree porque es gran católico.
0: ¿Ah, sí?
1: Él fue monaguillo.
0: No me diga.
1: Sí, fue monaguillo.
0: Le mandamos un beso al monaguillo, Gabriel.
1: Sí, se enamoró de una conocida.
0: Ya, nada podía ser de otra manera. Siempre mete la cuestión amorosa en todo.
1: Sí.
0: Gracias a Dios no es sacerdote, te digo.
1: Mirá, si era cura.
0: La escaloneta literaria, una propuesta educativa para promover comunidades lectoras. La ministra de Educación, Ana Miño, participó de la jornada de capacitación Leer con Otros, estrategias de mediación para la lectura por placer. El caso de la escaloneta literaria, una actividad dirigida a vicedirectores y docentes del segundo ciclo y de 50 instituciones de Corrientes Capital. Eso por un lado, y por el otro habló también de esto, de meter lo que se viene del Mundial completo en las escuelas. Comienza a haber una pequeña onda mundialista ya a seis días, a seis días de que arranque el mundial. Bueno, están como de pronto todos en esa onda ya y comenzando a palpitar lo que va a ser el mundial que arranca el 11 de junio. Esto decía ministra de Educación. Gracias, Diego.
2: Ministra, el lanzamiento de un material importante pedagógico.
3: Feliz de poder acompañar en este lanzamiento, en esta presentación de un material que se viene trabajando desde hace mucho tiempo con una característica fundamental que tiene el Ministerio de Educación, el trabajo en equipo. Solamente el trabajo en equipo puede lograr esta gran producción que ustedes vieron hoy con un material que invita a vivir el Mundial de Fútbol también en las aulas correntinas. Con un material que es, si bien es transversal, se va a poder utilizar en todas las unidades curriculares, en todos los niveles, con objetivos muy claros y con actividades que la verdad que creo que a los chicos les va a encantar. Así que, bueno, muy contenta porque la verdad que este eslogan que tenemos nosotros en el gobierno de estar siempre cerca se materializa en cada una de estas actividades donde a través de un repositorio acompañamos a nuestros docentes, acompañamos a nuestros estudiantes, acompañamos a todo el sistema educativo trayéndoles un material que nos parece que es sumamente importante y desde trabajar desde una estrategia. Hoy creo que todo el mundo está enfocado y pensando en el Mundial, esto que despierta pasiones, que despierta un montón de sentimientos que tienen que ver también con nuestra patria, a través de este material creo que lo vamos a poder revivir.
2: Un acto que contó con chicos de primaria, secundaria y superior.
3: Así es, de los tres niveles para los que formamos nosotros y por supuesto acompañados de sus docentes, que son también van a ser los encargados de poner la pelota en la cancha, de llevar este material y trabajar en las aulas, ¿no? Yo decía hoy, esto es un golazo, la verdad que considero que es un golazo porque es un material muy bien logrado, muy bien elaborado, con consignas muy claras, con objetivos muy específicos y que bueno, creo que nos va a ayudar a poder trabajar de una manera muy divertida en el aula.
2: En un país campeón del mundo, ir a defender el título, una nueva experiencia educativa, decía usted en su discurso, ministra.
3: Así es, bueno, vamos por la cuarta. Yo creo que nosotros tenemos equipos dentro del Ministerio de Educación que juegan en primera, que digno de destacar realmente el trabajo que se realiza y tenemos docentes y estudiantes que también, por supuesto, están preparándose o preparados para jugar en primera. Así que creo que con este material nosotros podemos revivir todas estas pasiones, podemos poner en práctica muchísimas cosas que se vienen trabajando en las aulas correntinas y poder vivenciar toda esta pasión que le genera al argentino, al correntino. Tenemos jugadores correntinos en la selección, así que me parece que es un material como para ser mostrado. Bueno, la verdad es que es muy largo, ustedes vieron que hay un manual que está interesante, un álbum de figuritas donde también los chicos van a poder aprender distintos contenidos a través de esas figuritas. Así que feliz de ver este resultado de un trabajo en equipo que está para hacer muchos goles.

0: Cállense que estamos ya al aire. Pues les voy a pedir, por favor, acá están la community manager y el señor Diego Romero hablando y peleando. Se pelean por el mate, por el esto, por lo otro,
1: paso
0: se pelean
1: a explicar.
0: Por todo.
1: La señorita Aldana, Seba, tiene el termo en la mano derecha.
0: Sí.
1: Y el mate en la mano izquierda. Coloca el agua, obviamente, y tiene el mate en la mano izquierda, claramente. Sí. Entonces, acto seguido, pone el termo abajo de su brazo izquierdo, pasa el mate a la mano derecha y ahí le pasa a la persona que está a su izquierda.
0: Sí.
1: O sea, hace un pasamanos yo no creo cómo no se queda enredada, esta pobre señorita.
0: No, eso tiene que ver con que las cosas se pasan con la mano derecha.
1: Esa y es una
0: cuando era chiquita no, yo le,
1: pero eso
0: le
1: una
0: tenía
1: pavada,
0: esa cosita.
1: ¿Eso le enseñaste?
0: La ataba.
1: Lo hubiera enseñado, no sé, a tu ingeniería, algo así. Que...
0: ¿Por qué no quiere estudiar ingeniería? Porque
1: bueno, pero de chiquita, la letra con sangre
0: entra. No, ligaban, pobre, sí.
1: La letra con sangre entra, había que...
0: Entró algo. Pero esto es de pasar con la mano derecha. Y aparte porque somos medio complicadas. Ya conozco eso viene así de como... ¿Vio que Maradona tenía gente que estuvo con San Martín? Bueno, nosotros teníamos gente complicada en la familia.
1: ¿Estuvo con quién? ¿Eh? Por ejemplo.
0: No sé con quién habrá estado. Con la bucha mamicera habrá estado, pero...
1: Yo soy... La ciudad, Lore.
0: Pero sí, viste... Pero hacela más simple, ¿me entendés?
1: Yo sé de dónde viene. Lo que pasa es que ustedes son de Loreto.
0: Sí.
1: Pero en realidad son de Empedrado, de los loteros, como tienen plata en el
0: Empedrado. Claro, de ahí venimos.
1: Claro, ¿cómo es? De la mansión de invierno.
0: De la mansión, tendría que ir a reclamar, ¿eh?
1: Anda a reclamar, por lo menos que es una silla va a ligar.
0: Algo me va a tocar.
1: Sí, pues, algo.
0: 6:46 en la República Argentina. Emprendedores correntinos van a participar de la Expo Rural de Palermo en una jornada organizada por el Ministerio de Desarrollo Social de la provincia. Más de 700 emprendedores recibieron sus carnet habilitantes, dice la información. El Ministerio de Desarrollo Social de la provincia llevó adelante este jueves la entrega de carnets habilitantes a más de 700 emprendedores correntinos en distintos rubros que le permitirá acceder a beneficios y participar de ferias, exposiciones y diversas iniciativas destinadas a fortalecer la economía social y el desarrollo local. Y en ese marco se anunció la participación de artesanos locales en la tradicional exposición de La Rural de Palermo. Y ahí van a estar los muchachos, seguramente representando más que bien a nuestra provincia. Bueno, hay una obra de teatro que va a estar llevándose a cabo en el Espacio de la Memoria, en el ex regimiento de Infantería 9, 3 de abril al 70, ahí cerquita de la Costanera, con un valor de entrada muy, pero muy bajo, que son dos alimentos no perecederos, porque es a beneficio de dos comedores infantiles aquí en Corrientes. Son adultos mayores que se dedican a hacer teatro, que está más que bueno, pasadísimo de bueno, y que van a estar en el 13 de junio a las 5 de la tarde. 13 de junio es sábado. Andás por la Costanera, venís, te pegás una vueltita, mirás la obra de teatro, te reís muchísimo, son muy graciosas las doñas, y hay dos obras de teatro, y después también te emocionás un poco, abrazás a tu mamá y te vas para tu casa contentísimo, reflexionando. Esto es 13 de junio a las 5 de la tarde. Si andan por Costanera, no se olviden de pasar por ese lugar. Son las 6:47, procedo, Diego, a cumplir con esa hermosa audiencia que tenemos también a través de redes sociales. Voy a leer solo algunos mensajes.
1: A ver.
0: El comunicado oficial dice: viernes al fin, buen día para vos que regás la plantita, porque hoy es el Día del Mundial del Ambiente.
1: Sí.
0: Que reutilizás lo que podés y que tratás de cuidar la casita donde todos vivimos. Y ahí están ellos dejando su mensaje, dejándome fotos de sus plantitas. Señora, excelente viernes, así se ve mi muro y son mis plantas mimadas, me dice Norma. Feliz fin de, dice Mirta López, que nos manda un bendecido viernes. Días nomás, porque buena estás vos siempre, dice Ángel Daniel Monzón. Mirá, Angelito, ¿eh? ¿Sabés qué? Si me agarrabas 27 años atrás...
1: ¿27?
0: Y sí, o 33 años atrás, podrías 27, ser el padre 20. Del dueño de la verdulería Lemon. Ana Cristina González dice, bendecido día.
1: ¿En el 2000? ¿Estamos 26? ¿99?
0: Claro. 30 y pico. Yo hablaba de 33 años atrás, sería 92 y después 94, claro, que es donde nacieron.
1: Las vendí.
0: Buenos días, gracias. Dice, tengo muchas plantas, soy recicladora, reutilizo cartón, frascos, plásticos, etcétera. Bendecido fin de semana, dice Rosa Eva, nuestra querida amiga. Mirta Gladys también está del otro lado deseándonos un feliz viernes. María Teresa Silvestrini, un abrazo gigante. Viernes y escuchándolos como todas las mañanas. ¡Qué reina! Ella fue a Lemon, ¿eh?
1: Ahí tenés.
0: Sí, me contó mi hijo, me dijo, vino una señora que se llama María Teresa Silvestrini, que te escucha a las mañanas. regalarle un limón, aunque sea hijo. Le dije, claro, no vayas a decir, mira que esto nos hacen el rating.
1: Sí, pues.
0: Mónica Mallorca, está también Jorge Daniel Fernández, buen casi finde, dice Mechi Blanco, Dolores González, Lorena Cardoso, Rita Blanco, buen día Jorge de Jesús Roloncito, buen día Víctor Hugo Dubarri, buenos días María del Carmen, buenos días Kitty, buenos días Juana, que dice, mi reinita hermosa, que tengas una excelente jornada, fuerte abrazo y todo el éxito. Gracias a todos y aquellos que me dicen, pero ¿y dónde estás? Sigo en la red como desde hace 8 años, aquí a las 6 de la mañana tratando de levantarlos, y además muy pronto se vienen novedades. ¿Estarás listo? Seguí a la red Corrientes en las redes sociales, la red Corrientes, así, seguinos en las redes sociales, porque hay sorteos de camisetas, porque se vienen ahí todas las novedades. Ahora tenemos, por ejemplo, en Instagram, ¿no? Tenemos la historia con los remiseros, no, con los taxistas en realidad.
1: Taxistas, sí.
0: Le preguntamos a los taxistas, salimos a la calle a preguntar a los taxistas, si te tocara llevar a alguien en tu auto, ¿a quién llevarías? Y cada uno elige qué jugador de la selección llevaría, a qué jugador de la selección. Y después le preguntamos, ¿qué pasa si el día en que juega Argentina y en la hora exacta tenés un trabajo, te hacen un llamado, tenés que ir a algún lugar? ¿Qué haces? ¿Trabajás? Y ahí tenés un montón de respuestas. Algunos van sí o sí, otros dicen no.
1: ¿Auto descompuesto?
0: Sí, señor. Sí. Así que, bueno, cada uno con...
1: Está bien.
0: Y aparte, re buena onda.
1: Con ese auto de compuesto y dice, chau, no,
0: todo el mundial completo.
1: No, no, no, no. Que
0: bueno,
1: no eche nadie.
0: Y algunos que cuentan historias que después vamos a contar también, sí, de gente que de taxistas que llevaron a personas muy, pero muy conocidas del mundo del espectáculo, del mundo del fútbol, a nivel ya bonaerense, y que vamos a ir contando después, que está súper interesante. Todo eso ustedes lo van a ir encontrando en la red Corrientes, que es la, digamos, la así es como se denomina nuestras redes sociales, la red Corrientes. Son las 6:51 en la República Argentina. Vi por acá que lo vi pasar a Jorginho, dice, buenos días, puntos suspensivos. Dos nomás le puso, ¿eh?
1: Dos nomás, son tres.
0: Ustedes para mí son como les cuatre...
1: ¿De qué?
0: Les cuatre Musketeers.
1: Ah.
0: D'Artagnan Estere. Aramis, sí, es Rubén Elías, Portos es Rito y Athos es Diego Romero. Son mis héroes de la aurora meridional.
1: Lo más cerca de Athos que tuve fue de ¿cómo es? Del maxi kiosco ese que estaba por ahí cerca de mi casa, que se llama Athos.
0: Un gran saludo para el decano de los periodistas de Corrientes, Diego Romero. Retribuyo el saludo de mi amigo y hermano. Un fuerte abrazo. Tengan todos un excelente fin de semana y Dios los bendiga, dice. Bueno, muy gracias, querido.
1: Muy religioso tuvo.
0: Sí, sí, sí. Es un hombre, sí. Se persigna cuando se levanta la mañana. Muy buen viernes, Tere, Diego Rito. Abrazo. Hoy será un gran día, dice. Y este domingo 7 a las 15:15, los muchachos van a compartir, este es Coco Bonassi, es una rodada y unos mates. Terapia en dos ruedas es la cuenta en Instagram, dos con número, terapia en dos ruedas, así que hacen
1: ciclismo,
0: sí señor, parten de la rotonda de la Virgen de Itatí el domingo 7 a las 3 de la tarde y van hasta el camping La Costa del Sol. ¿Dónde es?
1: Costa del Sol, el camping, no, la verdad que no lo tengo registrado.
0: Me había dicho por acá, creo que me había dicho, pero no me acuerdo. Bueno,
1: qué linda, qué linda
0: es el camping del 15.
1: Ah,
0: van un poquito para allá.
1: Hacia el este.
0: No es el 20, es el 15.
1: No es el 15, es hacia el este. O sea, sí, hacen 15 kilómetros, ¿hacen?
0: Seguramente.
1: Bueno, que no llueva, porque está pronosticado lluvia.
0: Este domingo tiene razón, sí, que no llueva. ¿Será que van igual o qué?
1: No, capaz que no. Pero bueno, pero la iniciativa es excelente. Cultivar la amistad al aire libre, en bicicleta, una actividad sana, la verdad que
0: oxigenar
1: muy...
0: la cabecita. Totalmente. Loca, que está llena de pensamientos,
1: sí,
0: tontos.
1: Sí, sí, sí.
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1: ¡Lemon!
0: Irigoyen 1876, te atendemos bien, te cobramos barato. ¿Se fue la mandioca que pelé yo?
1: ¿Qué?
0: Así desapareció.
1: ¿Por qué? Por dos motivos. Puede haber dos motivos.
0: Tierra.
1: Primero, para que la gente se haya masivamente ido a comprar, uh-huh, o bien haya pasado bromatología y decomisó todo eso porque usted no está autorizada para pelar la mandioca.
0: ¿Cómo que no soy una gran peladora de mandioca? He cosechado, he plantado.
1: No digo que no seas una gran peladora de mandioca. Digo que no estés autorizada a hacer ese... Porque tenés que tener libreta sanitaria.
0: ¿Tengo?
1: ¿Tenés?
0: Escúchame, yo trabajo en Lemon, ¿eh?
1: Bueno.
0: Irigoyen 1876, ahí trabajo y ahí, sí, te atienden bien, te cobran barato y encima mandioca. ¿Se fue? La mandioca.
1: ¿Se fue? Tiene que ir a otra dirección, porque las cartas de documentos le van a caer enseguida.
0: Exactamente. Porque está compitiendo con la manteca, ¿cierto?
1: Claro, Sancor, ¿viste que fue a la quiebra? ¿Y fue por eso?
0: Porque Lemon le sacó. Claro, que ahora Lemon. O sea, ya...
1: ¿Quiero manteca o mandioca? No, vamos por la mandioca.
0: Tenés mandioca untable y tácate. Oh.
1: Claro, sí.
0: Muy bien, señor.
1: Así quebró por la manteca.
0: Por culpa de eso, sí. Claro que sí. Son las 6:54 en la República Argentina. La temperatura para vos, ¿qué decís? Hoy entro a las 8, así que me levanto un ratito más tarde. 13 grados 3 décimas, la humedad 98% y viento sur a 4 kilómetros por hora. ¿Es Ritová? ¿Es un buen momento para hacer la pausa rapidita y volver como para despedirnos? Es un buen momento. Hoy les traje un chamamecito para despedirnos.
1: Ah, mira.
0: Pausa y ya venimos.

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0: Lindo, nos vamos dando una vueltita, 13 grados 3 la temperatura, nos vamos. Diego Scaloni probó con el Flaco López, ¿eh?
1: Titular sería el partido de mañana, primer amistoso, el segundo el martes, ya previo al inicio del Mundial, debut el 16, el martes 16 frente a Argelia. El martes 16, recordemos que el lunes 15 es feriado.
0: Así es.
1: Ese día debuta el argentino y el Flaco López se calza la titular este sábado.
0: Sí, señores, y le hicieron un lindo chamamecito, un chamamé que, a ver, ya le digo, el autor es Marcos Milo, la con una producción, dice Javier Clos y María Acosta, obviamente por las imágenes, y el músico Marcos Milo compuso este chamamé en homenaje al Flaco López, el correntino convocado para integrar la selección argentina en el Mundial 2026. Diego, antes de irnos, ¿qué?
1: Sí, decir que el partido es a las 21 horas contra Honduras, así que aprenderse a la Radio del Deporte,
0: la 107.1. Sí, señor, la Radio Corrientes, que es la Radio del Deporte y que regala camisetas originales de la selección argentina. Nos vamos con este chamamecito y los invitamos a que el lunes otra vez nos encontremos aquí a las 6 de la mañana. Buen fin de semana para todos, amigos.

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17: Hola, buen día, Pablo de Lupo. Mi nombre es Matías de Quilmes. Y el saludito hoy es para mi amigo Mauro, que está escuchando. Que se levante, que tiene que ir a estudiar y a laburar. Ya que es viernes.

0: No hace dos cosas a la vez.
1: Las cuentas.
0: Ah, las cuentas. Está haciendo uno más uno, ocho le dio.
2: 47 años cumple.
0: Muy bien.
1: ¿En serio?
0: Enormes.
3: Hay mucha gente que me dice, a veces se me pega la canción que ustedes cantan a la mañana,
2: ¿viste?
3: A la tarde. Hace 6 años que la cantamos también.
0: Bueno, hoy no vamos a cantar segundo tema. Estamos en la previa del Mundial. No hay un tema que la rompa como el Muchachos o Muchachos, Decime qué se siente en Brasil, Juancito. Sí.
1: El Brasil, Decime qué se siente.
0: El Brasil, Decime qué se siente. Y lo estamos buscando, porque en unos días, cuando nos metamos con las pilchas del Mundial todo un mes y pico, va a aparecer una canción. Y todos los cantantes están tirando a ver si pica.
1: Claro.
0: Pero ¿quién define? La gente. Así que hoy vamos a escuchar dos.
2: A
0: que
2: ver.
0: Me dice que vienen picando en punta. Después nosotros votamos tipo el
3: circulado. Y después la gente nos puede escribir también. A ver cuál elige.
0: Las redes abiertas y jugar con nosotros.

0: Para octubre la sabemos.
1: Leo,
0: el estribillo está bien.
1: Sí, está lindo. Es picador el estribillo, ¿no? Sí,
2: y ahí está muy bien.
1: Ahí bailamos un poco.
3: Es pegadísimo.
1: Para bailar. Y además, eres un capo, Martín.
0: Claro, Lourdes. El artista del momento.
1: Exacto. Y además como de Córdoba, que sí, excelente. ¿Viste?
3: Crack,
1: bueno, y después que tenemos, ¿cómo es TM?
4: La T y la M.
1: Ah, la T y la M.
4: Ahí va.
1: A ver, ¿qué nombre se pusieron, chicos?
5: Nacido en la calle de tierra y criado en una cancha. De chico en la escuela.
1: Hay que escuchar el estribillo, ¿eh? No se adelante.
0: Esto más cumbia.
3: Estos hicieron el...

0: cadencia un poco más tranqui.
1: Este
0: claro,
1: es
0: medio más triste.
1: Este es para bailar con la cuñada, ¿viste?
0: Claro, en el casamiento de la hermana.
2: Los bracitos encogidos.
3: Se le darían más opciones, ¿no? Para,
1: sí, vamos a tener que ir sumando.
3: Vamos a buscarle más, ¿no?
1: El viernes que viene sumamos, porque todavía falta.
4: Ahora, ¿y el de Shakira qué onda? No,
1: no, ese es el del mundial.
3: Claro,
1: pero
3: oficial. El oficial.
0: Ah, después nos no pegó todo.
4: El argento.
3: De la FIFA.
1: Los chicos de muchachos estuvieron. La mosca sí. Con Gustavo
2: ayer,
1: acá,
2: viste, muy estuvo, bien, ¿no? El cantante Guillermo Novelis.
4: Ah, qué grande.
2: Sí, estuvo acá en el estudio.
1: Claro.
2: Hablando de muchachos y demás.
4: ¿Y no va a sacar otro?
1: Y es que es insuperable, no podés cambiar la letra. No.
2: Igual, Pablo, yo creo que esto también tiene que ver, según cómo le vaya a Argentina,
1: sí,
2: la canción la vamos a amar o la vamos a odiar.
4: Es verdad. Sí.
2: Pero porque el Waka puede... Waka nos traje malos recuerdos de Sudáfrica.
1: Claro, claro. Esas son las oficiales del mundial.
2: Claro.
1: Después estas son las de nuestros artistas.
5: Brasil, decime qué se siente, fue, esa fue anduvo bien, pues llegamos a la final.
1: ¿No? Exactamente. Bueno, lo dejamos abierto. Entre los dos. Hoy me parece que estamos más
4: a con... A mí me gusta más la Tayla M.
2: A mí también.
0: ¿Sí? A mí me gusta el primero. A mí me gusta Luke Ra.
4: Muy bien, gracias.
1: Yo con Luke Ra. ¿Vos también?
0: Me gusta Luke Ra.
1: ¿Con la Tayla M?
2: Yo también con la Tayla M.
4: Me gusta la Tayla M.
1: ¿En serio?
5: Sí, sí.
2: Somos cuatro contra dos.
4: Es medio vieja.
5: Menos letra. Yo también. Menos letra. Yo también.
0: Son gente mayor, Pablo.
4: Luke Ra, por ahí. La Sibori dice Luke Ra.
1: Sí. Ahí está. Ahí escuchen, ¿eh?
4: Ahí va. Que ahora el fútbol es tu sobrenombre.

0: Es canchera. Bueno, el viernes que viene definimos.
1: Bueno, ahora
0: tenemos estas dos en las gateras, ¿eh? Uh-huh. Así que ahí andamos.
2: Pueden aparecer más, porque
1: sí,
2: viste.
1: Sí. Claro.
3: El lunes podemos poner dos.
0: De acá al viernes sabes lo que van a aparecer, sí, porque si esto te pica, Cande, se monetiza.
2: Claro. Y es potente,
0: ¿no? Que toda la gente que cante
2: mucha
0: una canción.
2: Gente hace una diferencia.
1: Pablo mundial, quiere hacer una y regalías en dólares.
0: Exactamente. Bueno, repasemos datos del tiempo, señora, por favor.
1: 13 grados 6 décimas la temperatura, la humedad 94%, viento calmo, cielo nublado.
0: Arrancamos la agenda del día de hoy, viernes 5 de junio del año 2026, para cerrar una semanita, donde
4: muy movida.
0: El gobierno la transpiró,
4: Todos contra todos. Se titula lo que fue la sesión de ayer en el Senado por los pliegos judiciales, en donde las internas del gobierno, y te diría, Paulo, todas las internas, todas las peleas, quedaron muy en evidencia durante el transcurso de la sesión. Quiero hacer una recapitulación, empezar desde el principio hasta el final, para que entiendas, y si no entiendo nuestra audiencia, todos los problemas que salieron a la luz. Para iniciar, Bullrich y Karina Milei tuvieron una negociación a altas horas de la madrugada, pero también bien temprano, para ver qué se hacían con los pliegos. Recordemos, la estrategia inicial eran 50 mañana y los restantes 24 la semana que viene. La frase, y acá acordaron las dos, es: cortemos ya con este problema, cortemos ya con este quilombo, todos juntos, y que pase lo que tenga que pasar. Ahí ya tuviste la primera etapa de un roce, una negociación, un problema que venía. ¿Quién sale a responder esto? Y la vicepresidenta Victoria Villarruel, segunda interna que queda expuesta. ¿Por qué? Porque ante la prensa acreditada, on the record, la vicepresidente dijo: hay que preguntarle a Patricia Bullrich, que nos somete a esta situación. Ayer eran 50 pliegos, después 53 y hoy 73. No es serio, estamos hablando de jueces, no estamos juntando caramelos en un kiosco. Nosotros no sabíamos el listado de pliego que se iban a tratar hasta media hora antes. Hay que preguntarle a la presidenta del bloque de La Libertad Avanza, que nos somete a este descontrol. Pelea Bullrich, Karina Milei. Pelea Victoria Villarruel, gobierno nacional.
0: Muchos frentes abiertos para un tema tan importante, además, ¿no?
4: Y después sigue: aprobación de todos los pliegos, con Patricia Bullrich trayendo nuevamente la pelea con Javier Milei al explicar su abstención a la hora de votar. Escúchala.
5: A ver. Tengo una objeción de conciencia. Estoy íntimamente convencida que no se puede atribuir consecuencias disciplinarias a una persona por una relación familiar. Acá la evaluación que hace el Senado de la Nación es por los méritos.
4: Ahora bien, acá obviamente critica la decisión del gobierno de pedir el retiro del pliego de la jueza Micheli, cuñada del periodista Hugo Alcón Adamón. Pero la cuestión no quedó ahí, porque acá ya contabilizamos tres, recordemos: Karina contra Patricia Bullrich, Victoria Villarruel contra el gobierno, Patricia Bullrich contra Javier Milei. Y además se sumó el enfrentamiento, ya para estas alturas, histórico, entre Santiago Caputo y Maíquez. Porque del sector de Caputo lo que salieron a decir es: todo este show, este circo que pasó, de que suma pliego, no sumo pliego, sacamos esto, no sacamos esto, es como consecuencia de la necesidad de Maíquez de aprobar el pliego del hijo del presidente de la Corte Suprema, Rosati.
0: Sí, de mandar en un listado un nombre que el presidente firma y no sabe lo que está firmando, o nadie le advierte. Claro. Le dice: che, Javier, vos podés ver tantos nombres, no sos un hombre de la justicia. Che, Javier, mirá que esta señora es cuñada que no tendría ni que preocuparse.
4: Es que no. Exactamente, porque hay otros antecedentes, pero por eso te
0: digo. Hugo Alcón Adamón. Pero el ministro de Justicia y su gente son responsables de otro error del gobierno.
4: Por eso te decía esto. Viene ese pase de facturas. Y además hay una respuesta, porque obviamente en la justicia dicen: discúlpeme, los problemas más grandes del gobierno, por eso te sumo otra intra más, los tuvieron cuando Caputo y Amerio manejaban la relación judicial, y enumeran los pliegos de la Corte Suprema, la situación de no nombrar jueces y demás.
0: ¿Qué es de interna?
4: Cuatro internas, pero ¿para qué no terminó?
0: Qué terrible.
4: Falta la quinta.
2: Ay, Dios mío.
4: Que es justamente entre el Senado y Federico Sturzenegger, porque la única ley que había mandado con intención de sacarla, que era la de propiedad privada, la tuvieron que correr por la tensión interna que hubo.
0: Y era un día
4: enumera
0: difícil.
4: Todos los problemas, okay, o parecidos.
0: Resuelven esto de un envión, en vez de dividirlo en dos, porque si no era otra vez otro escándalo y otra vez enfrentamientos, y el tema de unos fondos buitres que están haciendo,
4: o sea,
0: un reclamo.
4: Recapitulemos, pero, para cerrar, ¿viste?, todos los problemas que pasaron allí en el Senado y las internas que dan evidencia. Karina Milei contra Patricia Bullrich.
0: Sí.
4: Victoria Villarroel contra Javier Milei. Karina Milei contra Javier Milei. Santiago Caputo contra Juan Bautista Máiquez. Y el Senado contra Federico Sturzenegger. La verdad, insólita esta cantidad. Terrible. ¿Cómo sigue esta novela? Y acá me parece lo más interesante. Porque hay una decisión del gobierno de intentar demorar lo más posible la firma de este pliego tan polémico.
0: O sea, los 74 entraron.
4: Todos entraron.
0: Claro, pero este queda como...
4: No, se aprobó.
0: Está aprobado, pero
4: se aprobó. Bueno,
0: queda Milei diciendo, voy a impugnarlo.
4: Ahora el gobierno está obligado a efectivizar estos nombramientos. ¿Qué pasa con el pliego de Micheli? Y acá viene lo interesante, por eso digo que el gobierno posiblemente patee la pelota para la Corte Suprema. El tribunal que tiene que integrar Micheli no está conformado, pero no, claro, es que no está conformado de que los jueces no están diciendo. No tiene ni siquiera inmueble, no
0: nada,
4: tiene nada.
0: Nada.
4: Todo
0: nada.
4: Ese proceso de armar un tribunal de cero lleva años. Entre 2 y 3 años, me dijeron, porque tenés que elegir el lugar del tribunal, el lugar de la fiscalía, el lugar de la defensoría. Esto es una burocracia muy larga. Y hay una discusión. ¿Qué viene primero? ¿Tener el tribunal en lo físico o nombrar los jueces? Que no hay escrito ningún manual. Es una discusión jurídica.
0: Sí, sí, porque también, mirá, la cantidad
2: de tiempo. Sí, o todo al mismo tiempo, porque podría intentar hacerlo al mismo tiempo.
0: Con lugares vacantes.
4: Lo,
0: ¿no?,
4: podés patear tranquilamente 2 años y decir hasta que la Corte no termine de hacer toda esta burocracia. Claro. No tiene sentido efectivizar el nombramiento porque va a estar la señora posiblemente cobrando un sueldo de algo que no puede hacer o teniendo una función que no puede desempeñar. Así es como va a seguir esta novela. Me parece que se extendió muchísimo sobre la consideración del gobierno y además por todos los problemas que le trajo puertas adentro. Ahora bien, en el Senado no es solamente el único lugar donde hubo mucha actividad. Como te vengo contando, el expresidente Mauricio Macri hoy va a hacer una aparición con Rogelio Frigerio y con Maximiliano Pujaro, gobernadores de Entre Ríos y de Santa Fe. Va a ir con 2 ejes claros para criticar al gobierno: gestión y transparencia. Y sobre esto último, aprovechó una premiación que tuvo en la legislatura porteña por su rol en la selección argentina de bridge y se metió también en la polémica por la situación de la jueza Micheli, básicamente con un tiro al gobierno exigiendo transparencia. Escúchalo.
3: Creo que fortalezca la independencia del Poder Judicial es bueno para el país. Siempre he dicho que lo más importante para que este país salga adelante es que los argentinos generemos confianza. Si hay confianza, viene la inversión. Si hay inversión, hay empleo.
6: Y los más importantes,
3: que tienen un rol clave para generar confianza, porque respetar la Constitución Nacional, dentro de eso los derechos de propiedad, son nuestros jueces. Así que tenemos que nombrar los mejores jueces y estar seguros de que no necesitamos ser amigos de ninguno, porque cada uno tiene bien claro que dice la Constitución y la va a hacer respetar.
6: ¿Tiene que firmarlo el presidente del pliego?
3: Me supongo.
4: Eje gestión y eje en transparencia, lo que vas a ver hoy. Primero va a llegar a Entre Ríos, de ahí va a encontrarse con Frigerio, foto de familia, y se trasladan rumbo a Santa Fe para tener una actividad con Pujaro y obviamente empezar a tantear esto que también te vengo contando de la reconstrucción de Cambiemos para intentar tener una tercera vía para competir el año que viene. En donde también está todo detonado, pero literal, yo creo que ya sin vías de que se pueda arreglar, es en esta relación entre el peronismo y la Cámpora, porque
0: hay que tomar ansiolíticos en la Argentina.
4: Sí, no, pero quiero
0: es una cosa intolerable. La falta de respeto que se tiene todo el mundo por pensar distinto, ¿no?
4: Pero fíjate al punto al que llegó esto. Un sector del peronismo, en las últimas horas, le reclamó a la Cámpora abiertamente, y quiero ser...
0: Pero definí quién, porque acá peronismo no es
4: lo mismo. No, el peronismo no kirchnerista.
0: Ah,
4: el peronismo no acá.
0: No kirchnerista. No,
4: y sobre todo en la provincia de Buenos Aires, diciéndole, siguen heridos por las cajas que no les dejaron controlar en la época de Cristina. ¿Qué pasó? Facundo Tignanelli, jefe de bloque de lo que es la Cámpora en la Cámara de Diputados de la provincia de Buenos Aires, dijo básicamente en su último discurso que Diego Bossio y los otros y ese sector le habían negado distribuir los planes para que los chicos puedan completar el secundario, o sea, el incentivo que le daban para poder becarlos y demás. Dicen, ¿por qué vienen ahora que estamos peleándonos contra Milei?
0: Cosas bajo
4: la alfombra. A buscar esto que tiene 10 años. Y ahí viene la frase, por eso digo, está todo roto de... siguen heridos por las cajas que no le dejaron controlar ni con Cristina.
0: Bueno, volvemos un ratito al tema del Senado porque tenemos el gusto de poder charlar con José Mayans, que es senador nacional del Partido Justicialista, un hombre de vastísima experiencia. Ayer vivimos un hecho, no sé si hay precedente, ¿no?, de estar discutiendo el pliego de una jueza por tener un parentesco con un periodista, la doctora María Verónica Micheli. José, un gusto. Paulo Vilouta, tanto tiempo, y Gonzalo Prado por acá. ¿Cómo le va?
7: Buen día, Pablo. ¿Cómo te va? ¿Cómo estás?
0: Bien, bien. Bueno, bien. Madrugó porque ahí lo vi ayer con el senador Pagotto y la vicepresidenta, todo muy acalorado en el Senado, ¿no? Nunca hay calma, nunca hay paz.
7: El tema fue en labor parlamentaria, cuando Villarroel explicó que había una expresión mediática muy fuerte con respecto al pedido del pliego que quería retirar el presidente. Bueno, nosotros allí, yo le propuse, bueno, hagamos... tratémoslo sobre tabla, porque Pagotto esconde el expediente, a pesar de tener 9 firmas de despacho, y no lo puso a consideración, y entonces para demorarlo tuvo el orden del día, y eso reclama un tratamiento de 2/3. Yo digo, bueno, tratemos todo, vayamos por 2/3, y ahí Patricia dice, no, yo no voy a votar, dice, no vamos a poner 2/3 contra, porque ahí vamos a tener problemas importantes. Y bueno, ¿y qué quieren hacer? Le digo yo, pongamos 50 pliegos y dejemos el resto para tratarlo junto el próximo miércoles. Bueno, y eso fue lo que se firmó en labor parlamentaria.
0: Claro.
7: ¿Verdad? Después, en forma oculta cambiaron y pusieron todos los pliegos menos la de la jueza
0: Micheli,
7: ¿verdad? Mm. Sí, por supuesto que primero no se puede alterar el plan de labor de esa forma.
0: Claro, claro.
7: Porque
0: claro.
7: Es grave, ¿verdad?
0: ¿Cómo la vio a Patricia?
7: Después,
0: usted que tiene tanta experiencia en el Senado.
7: ¿Cómo
0: la vio a Patricia Bullrich? Usted que tiene tanta experiencia. Porque es difícil, ¿no? Uno dice, soy senador o soy diputado, respondo a un gobierno o respondo a algunos políticos, pero también tengo libertad de conciencia, tengo autonomía. No soy un muñequito de estos gatitos chinos que levanto la manito. Qué difícil todo esto, ¿no?
7: Bueno, ella en su momento nos dijo que ella no estaba de acuerdo con el pedido del Poder Ejecutivo, que ella no iba a votar, ¿verdad?, el pedido del Poder Ejecutivo, y que dejaba librado a nosotros el tema, ¿verdad? Nosotros dijimos que nosotros íbamos a aprobar los pliegos, ¿verdad? Yo le expliqué ahí, y obviamente también la Unión Cívica Radical y otros bloques. Lo que quedaba solamente la Libertad Avanza sin la aprobación del pliego. Pero ayer, después de cuando tuvimos el cuarto intermedio, estuvimos discutiendo. Y también hablamos del tema del retiro de el proyecto de inviolabilidad de la propiedad.
0: Mm.
7: Eso, accedieron también a eso, se retiró el proyecto, porque ahí había un tema que es muy preocupante, como es el tema de la habilitación de la compra de tierras extranjeras.
0: Claro.
7: Nosotros en la legislación actual tenemos un 15% está habilitado para los extranjeros, obviamente con con las cláusulas correspondientes a presentaciones legales que tienen que hacer, pero acá se libera por completo.
0: Mm.
7: Y eso, por ejemplo, para la zona de frontera es un problema. Yo le dije, miren, acá el tema del narcotráfico, tenemos ahí a 300 kilómetros, van a venir a comprar acá sin ningún tipo de restricción.
0: Claro, no, nos toman todo. Bueno, eso va la semana que viene. ¿Y cómo la vio a Bullrich? Usted que tiene mucha experiencia, le repregunto esto, porque debe ser bravo para ella. ¿Usted cree que va a seguir con Milei o hay un lío ahí?
7: Mire, no, la vi que estaba muy preocupada, ¿verdad? Y me dijo, mira, me dice, yo estoy con todos los problemas y te pido disculpas. Me dice, mira, digo, yo está bien, digo, no,

0: la propiedad que dice que la, pero tienen muchos temas, como el tema de la ley de alquiler o la ley del fuego, ¿verdad? Tiene un montón de leyes ahí que alteran el sistema en forma importante, digamos así.
1: Pero senador, así que, bueno, ¿le dijo Bullrich sí. el motivo por el cual decidió hacer ese cambio o por qué quisieron avanzar con 73 pliegos en vez de los 50 originales?
0: No, lo que me dijo que había un pedido de varios que querían que se trate, entre los que estaba el hijo de Rosati.
2: Claro, ¿verdad? Que entró, como todos.
0: Lo querían poner en... Yo te cuento la justa, lo querían poner en primera plana, pero no estaba el hijo Rosati.
2: Ah.
0: Y evidentemente hubo algún pedido ahí de la corte de que se trate sí o sí, ¿verdad? Bueno, ese fue el pedido que...
2: Usted dice que la corte ahí presionó.
0: Y alguien evidentemente llamó y, bueno, que querían que se trate el pliego del hijo de Rosati, que se bueno, estaba dentro de los 74 pliegos.
2: Sí, sí, sí.
0: Que
2: sí.
0: Tenía ya la aprobación de la comisión de comisión, ¿verdad?
1: Sí, iba a salir, claro.
2: ¿Y
1: iba a salir.
2: ¿Cómo la ve a la vicepresidenta, José? Porque usted también la conoce, en algún momento hasta dijeron tiene muy buena sintonía con el senador Mayans. ¿Cómo la ve? Porque... parece un gobierno donde están todos peleados, ¿no?
0: Ya, Pablo, nosotros ahí en labor parlamentaria van todos los bloques. Y,
2: sí.
0: Ella es una persona muy amable, así que bueno, muchas cosas tenemos disidencia, pero obviamente ella tiene que tratar de conducir y tener imparcialidad en el tema.
2: Claro.
0: Es complejo también su situación, porque cuando se hace el plan de tratamiento, vienen varios temas, y bueno, esto falta seguir trabajando, todavía no hay consenso, tenemos problemas con esto, bueno. Eso es labor parlamentaria, nosotros tuvimos 3 horas en labor parlamentaria, 2 horas tuvimos en labor parlamentaria.
2: Ajá.
0: Y llegamos a acuerdos de eso, que era el tema hold down, que era el tema de los acuerdos.
2: Sí, eso se está, claro.
0: Sí, sí, sí. Y obviamente que después cuando hubo la transición, nosotros reclamamos de forma inmediata.
2: Claro.
0: Y bueno, después ingresaron todos los pliegos y le propusimos tratar en primer término el pliego habilitarla por 2/3, para que quede dentro del sistema, y bueno, se habilitó por 2/3, nosotros votamos la inclusión del despliego, porque obviamente es una acción abiertamente discriminatoria, porque como yo le dije, dice la Sagrada Escritura, dice, el hijo no cargará con la culpa del padre, ni o sea, no tiene nada que ver que sea el hijo, que sea la hermana, o que sea la cuñada,
2: no puede venir
0: a pedir un esquema de discriminación abierta. Bueno, si no tiene algún antecedente, o sea, de algún delito que haya cometido, o se le encontró en un caso de, no sé, de delito infraganti.
2: Claro, no hay problema.
0: Claro, ¿cómo va a retirar? Porque sí, el pliego.
2: José,
0: una vez que ya mandaste.
2: Lo lleva un poquito a la política en general. ¿Le gustaría comprar el pase de Villarruel para llevárselo al justicialismo o es un delirio eso?
0: No, ella tiene su propio espacio, ¿verdad? Y tiene su propia visión. Con respecto a muchos temas, ¿verdad? Y obviamente que algunas cosas voy a entrar en coalición con el tema de Milei, por el tema, por ejemplo, de Malvinas, por el tema de la corte, ahora por el tema de declarar el mar argentino que es de propiedad global, ¿verdad? Que es gravísimo eso, ¿no? Y bueno, y otros temas que ha tenido discusiones muy importantes con los bloques.
2: Y usted dice que ella tiene su propio espacio. ¿Qué la ve? ¿Jugando para una presidencial o tal vez otra cosa?
0: Dice que va a ser candidata a presidente.
2: Dicen que va a ser candidata. Ella dice, mire. ¿Y el candidato suyo para el partido? Está bravo en conseguir candidato o candidata, ¿eh? ¿Qué elige usted para el justicialismo?
0: No, pero hay varios, ¿verdad? Los que dicen que quieren ser candidato uno es Kicillof, después está Uñac, está Mansur, hay unos cuantos candidatos.
2: ¿Le gustan?
0: Bueno, nosotros decimos que está abierta la inscripción y bueno, el que tenga una mejor consideración de la gente.
1: ¿Y de esos tres cuál le gusta más?
0: Yo digo que en los debates presidenciales los candidatos tienen que venir sabidos, ¿verdad? Entonces hay que armar una discusión muy profunda sobre, por ejemplo, el sistema provisional. A cualquier candidato, pregúntale, ¿qué van a hacer con el sistema provisional? Ahí hay 9 millones de personas,
2: claro.
0: Y es 50% del presupuesto.
1: Pero de esos tres que mencionó, Mansú, de esos tres que mencionó Mayans, mencionó a Kicillof, Uñac y a Mansur. ¿Cuál le gusta más a usted?
0: Sí. No, yo no quiero opinar, mi gente, soy presidente de bloque, estoy encargado sustancialmente del partido.
1: Sí, bueno.
0: No voy a abrir una interna. Yo digo, bueno, como decía Vita, haré lo que el pueblo diga, porque en definitiva son compañeros que, o sea, los que quieren tomar esta posta, la verdad que es una posta muy complicada.
2: Sí, sí, porque sí.
0: El primer problema que tenemos

0: tema del endeudamiento público que tenemos. Tenemos 496 mil millones de dólares de endeudamiento. Y ese es un tema que hackea todos los otros esquemas del Estado, ¿verdad?
1: Sí,
0: porque
1: sí,
0: se lleva gran parte de los recursos del Estado. Es un tema grave, sí, sí.
1: ¿Van
0: sí
1: a seguir trabajando durante el Mundial? No se tomarán descanso todo, ¿no?
0: No. Bueno, inclusive estamos viendo que la audiencia pública empieza la semana que viene.
1: La que viene.
0: Respecto a los otros pliegos. Uh-huh. Sí, la que viene. Y ahí viene el juez que vetó la ley laboral.
1: Sí.
0: 80 artículos, tiene 75 años y ya hizo dos jugadas a pedir al gobierno. Y la verdad que es vergonzoso el intercambio de cargos por fallo, ¿verdad?
1: Le hago así la última.
0: La secretaria va a movilizar ese día. La UOM también me dijeron, así que bueno.
1: La UOM también. Le hago la última, porque ustedes también son bravos. Este gobierno en alguna cosa se parece a ustedes. Ahora, como María Verónica Micheli es familiar de Hugo Alconada Mon, un escándalo. Ustedes, de haber sabido que alguno tenía, siendo gobierno, parentesco con alguno de esos periodistas que detestaban, ¿hubiesen actuado igual o hubiesen marcado una diferencia? Dígame la verdad, no me diga que queda lindo.
0: Te digo la verdad. Mira, primero que el trámite, acá en el tema del nombramiento de un juez después de la reforma del 94 es como un sistema complejo. Se inicia en el Poder Judicial, en el Consejo de la Magistratura, con un concurso de oposiciones antecedentes.
1: Sí.
0: De ahí se eleva una terna al Poder Ejecutivo, el Poder Ejecutivo elige uno de la terna y envía al Congreso, y el Congreso, pero ya viene prácticamente concursando. Estos concursos se hicieron hace 4 años, ¿eh?
1: Sí,
0: o sea,
1: sí,
0: que por eso. La gente que se, por ejemplo, un camarista, por ejemplo, tiene, aparte de todos los antecedentes, vienen concursando en distintos concursos durante prácticamente 4 o 3 años, ¿verdad?
1: Claro, claro.
0: Entonces, cuando llega... una vez que llega, a menos que haya, porque nunca se rechaza prácticamente los pliegos, a menos que haya, como dije anteriormente, algún problema de un delito que haya sido infraganti o que haya...
1: Sí, algo grave,
0: O que haya impugnaciones, ¿verdad? También porque cuando se hace la audiencia pública, ahora se va a hacer la audiencia pública la semana que viene, sobre creo que 30 pliegos, ahí se expone ante el pueblo argentino los pliegos, se expone el currículum y puede haber adhesiones como puede haber impugnaciones.
1: Sí, sí.
0: En las impugnaciones puede haber directa. Cuando hay denuncias, en el caso de los pliegos, por ejemplo, de los militares, o en el caso de los pliegos de los diplomáticos, cuando hay denuncias, se para el pliego y se ve la investigación y después sí se confirma, obviamente.
1: Claro,
0: que
1: de acuerdo a esa conducta.
0: Como ya ha pasado, ¿verdad? Como hay denuncias por derechos
1: humanos. José, cosas, ¿usted cree que Patricia rompe con Milei o es un cascotazo nada más?
0: Yo lo que creo que Macri le vio débil a Milei, entonces hizo la primera jugada, se le alzó de candidato. Entonces inmediatamente Caputo le llama al jefe de gobierno porteño, le ofrece 800 mil millones de pesos para arreglar las cuentas de él. Arreglan eso y después le dice a Patricia, largate porque si Milei se cae, vos sos la alternativa. Además, yo creo que Macri cree que Patricia le gana a Milei, como están indicando las encuestas. Y por supuesto que dice, bueno, tenemos ese electorado, si le votan a los que no le votan a Milei, te van a votar a vos y nosotros podemos ganar y después nosotros podemos volver a la presidencia con Patricia. Eso para mí es lo que le digo. Y por supuesto que es el disgusto que está entre Karina y Milei, ¿verdad?
1: Claro, exactamente.
0: Y está ahí, le dice, definite, largate y vos podés ser presidente.
1: Mire.
0: Pero una parte la cobró con los recursos de la ciudad. A nosotros, a la provincia, nos den 400 mil millones de pesos.
1: A Formosa.
0: Por el sistema provisional, por los ingresos del sistema provisional.
1: José, le agradezco que se acostaron tarde y lo agarramos tempranito para charlar un rato con nosotros. Le mando un abrazo grande.
0: Un abrazo grande y bendiciones.
1: Hasta pronto, muchas gracias. José Mayans, el senador nacional del Bloque Justicialista, un hombre fuerte de la Cámara, contándonos un poquito también esta parte medio chismosa. Él conoce a todos, lo conoce a Patricia, lo conoce a Villarroel. Qué tensiones, Dios mío.
2: Sabe todo.
1: Sabe todo. Bueno, aprobado entonces, incluido lo de la jueza vetada por los hermanos Milei. Milei prometió que van a frenar su designación. 44-18-1, que es la abstención de Patricia Bullrich. Y ánimos, Gonzalo. Un gobierno que se alimenta de internas hasta ahora, ¿no?
2: Es que ya te dije, tuviste cinco solamente en una sesión.
1: Exactamente.
2: Empezá a contar. Y lo que falta, porque esto tiene su correlato con las consecuencias más adelante.
1: Exacto.
2: Y después, para después, te tengo un bombazo.
1: ¿Otro bombazo?
2: Sobre Adorni. Solo eso te digo.
1: Uy, se viene, ¿eh? Bombazo de Adorni. En un ratito nada más. Agenda política del día. Hoy también con José Mayans metiéndonos en el tema central. El Senado avaló con amplia mayoría el pliego de la jueza que Milei no quería nombrar.
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1: Hola Marcos, buen día.
9: ¿Cómo estás, Paulo? Muy buenos días. A ver, caída del precio internacional de la soja. Ayer pisó un nuevo escalón para abajo, una fuerte caída de $9 y acumula 5 jornadas a la baja. De hecho, llegó al precio más bajo en casi 4 meses. Te decía, la posición julio, la que estaba hablando, cayó $9 ayer. Desde el viernes pasado perdió $21 y está en 415 por tonelada. Hay varios motivos para tener en cuenta. Uno tiene que ver con compras de China que no terminan de aparecer. También está metiendo ruido esta intención de Donald Trump de nuevamente aplicar aranceles a distintos países. Paréntesis, la Argentina puede ser uno de esos, así que habrá que seguirlo de cerca, pero es un tema paralelo. Pero fundamentalmente el buen clima en los Estados Unidos, y acá me parece donde tenemos que ver la evolución en los próximos meses, porque una buena cosecha norteamericana va a haber más oferta del mundo, entonces tal vez sea un techo para los valores. Mercado local, bueno, desde la semana pasada cayó un 2.5%, también, Paulo, lo seguimos muy, muy de cerca.
1: Gracias, señor, hasta mañana.
9: A vos, abrazo grande.
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12: Si te vas, se me va a hacer muy tarde.
1: En un ratito hablamos del dólar que volvió a bajar, la agenda deportiva que se viene, porque bueno, mañana jugamos el primer partido, el primer gran ensayo,
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5: De la Copa del Mundo de la mano del señor Juan Fernández.
6: Pablo, y Scaloni empieza a definir el equipo para jugar mañana frente a Honduras. Primer amistoso, transmisión de la radio desde las 20 de la previa, el partido a las 21. Con un equipo que no tiene sorpresas, si alguna duda, el arquero es una. Si es Rulli o Musso, no varía demasiado, el arquero va a ser Dibu Martínez.
5: Para mí, por lo que averigüé, juega uno uno y otro el otro.
6: Por eso, no, eso no, no
5: esperando
6: modifica.
5: Al Dibu.
6: Porque el arquero va a ser el Dibu. El lateral derecho es la otra duda, sin Montiel, claro. Y sin Molina, hay que ver si es Jai o si es Capaldo. Y después ver quién va a ser el reemplazo o el compañero Lautaro Martínez en la delantera.
5: Claro.
6: Si será Juliano Simeone.
5: El mediocampo de Gana.
6: Alexis, De Paul, McAllister y Almada.
5: Y atrás, entonces.
6: El lateral derecho, Otamendi, Lisandro Martínez y Tagliafico.
5: Perfecto.
6: Después no hay mucha sorpresa más. De a poco los lesionados van evolucionando y esto es bueno. Julián, el Dibu, Messi. A Julián no lo teníamos tanto en esta lista.
5: No. El tobillo.
6: Pero el tobillo está molestando. Es una cuestión que él quiere estar bien. El cuerpo médico de la selección quiere que llegue en plenitud
5: al
6: partido de debut. Hoy es un número puesto, Julián.
5: Obvio.
6: Junto con Messi. Así que veremos cómo evoluciona la lesión a lo largo de la semana. Y el día martes, el martes 9, segundo amistoso frente a Islandia, para así después pensar en lo que va a ser el debut el martes 16. El Mundial arranca el jueves 11, quedan 6 días con el partido de México y Sudáfrica. Una particularidad.
5: ¿Cuál?
6: La FIFA confirmó que a partir de ahora, en la previa de cada partido, se va a modificar el momento de los himnos y demás. Van a entrar el plantel completo.
5: Los suplentes.
6: Todos. No van a ir al banco.
5: Claro.
6: Y los 11 a cantar el himno. Van a ir todos, hasta la mitad de la cancha, para hacer un círculo, las banderas una de cada lado.
5: Está lindo.
6: Y ahí va a arrancar el partido.
5: Hoy conferencia con Messi, ¿no?
6: Hoy conferencia por la tarde, Scaloni y Messi.
5: Qué bueno.
6: Así que va a ser interesante. No tengo recuerdo de conferencia de los dos juntos.
5: No, yo tampoco. Linda, ¿eh?
6: Porque y va a ser...
5: La FIFA en la previa de los partidos amistosos también impone esto, así que...
6: También.
5: Hoy, en un buen momento, Scaloni y Messi juntos.
6: Protocolos de FIFA siempre se tienen que cumplir y más que nada... en eventos como la Copa del Mundo. Y te decía hace un rato, Francia perdió con Costa de Marfil.
5: Qué lío, y de local, ¿no?
6: En Nantes.
5: Mira.
6: Perdió 2-1 con un equipo africano que va a jugar la Copa del Mundo. Y España empató 1-1 con Irak.
5: Mira.
6: En La Coruña. Sin la milla mal.
5: Irak que entró por Bolivia
6: Le ganó el repechaje a.
5: De Sudamérica.
6: Selección sudamericana. Sin la milla mal, que se está recuperando. Pero las dos selecciones pusieron todo. Es verdad que Mbappé jugó solo el primer tiempo, después salió. Pero bueno, problema del equipo.
5: Problema de ellos.
6: Y problema de la televisión española.
5: Exactamente.
6: ¿Qué nos importa?
5: Psicológicamente alterado. Cuanto más problemas tienen, mejor.
6: Totalmente de acuerdo.
5: Ah, muy bien.
6: Paulo, fútbol argentino.
5: Vamos a enganchar. Ah, fútbol argentino.
6: Ayer estuvo Claudio Úbeda.
5: Sí.
6: En los estudios de la radio. Sentado donde está Javier Díaz.
5: Sí.
6: Que habló de todo, menos de los días de Díaz, porque eso no es de él.
5: No, eso no le corresponde.
6: Le preguntaron de todo a Claudio Úbeda. Habló de su relación con Riquelme.
5: Mira.
6: Interesante, porque no había
5: hablado. ¿Verdad? Todo.
6: Y bueno, está en cada uno creerle o no.
5: No, es su versión, a ver.
6: Pero esto dijo el técnico saliente.
7: ¿Hablabas mucho con Riquelme o no?
8: Hablábamos.
7: Sí.
8: No mucho, pero hablábamos.
7: Cuando no le gusta cómo formás el equipo, ¿te lo dice?
8: Mira, en ningún momento, nunca, durante el año que estuvimos, me impuso que tenía que... jugar uno o jugar el otro. Uh-huh. Siempre la decisión de los jugadores que jugaron durante todo el año, primero fue de Miguel, hasta que Miguel se fue, y después fue mía hasta el último partido.
6: Diría Subeldía, ¿qué puede saber Eu si es verdad lo que está diciendo Úbeda.
5: Hay que creerle.
6: Hay que creerle.
5: Hay que creerle.
6: ¿Por qué deberíamos dudar?
5: ¿Por qué íbamos a dudar?
6: Pero bueno, él dijo
5: con
6: que su relación...
5: bueno de Claudio.
6: Sí, que su relación con Riquelme era la habitual.
5: Lo escuché golpeado. Él,
6: sí.
5: No quería irse, una oportunidad única.
1: Y
5: ¿no?
1: Es probable que Riquelme no decidiera quién jugaba. Pero sí. Riquelme tal vez sí decidía quién traía para jugar.
6: Sí,
1: ¿no?
6: Eso sí.
5: Hay presidentes que se meten, presidentes que no, ¿viste? ¿Qué sé yo?
6: Sí.
5: Además es una particular. Fue jugador de fútbol, ¿qué sé yo?
6: Depende también mucho del entrenador.
5: Sí.
6: Pero bueno, habló que le dolió su salida, que se lo dijeron en la cara, que se lo dijo el Chelo Delgado, y que se lo imaginaba. Digo, se lo veía bien.
5: Primera ronda, Copa Libertadores.
6: Tal cual.
5: Una plaqueta, ¿viste?
6: Tal cual. En River sigue la limpieza. Ayer te contaba que se lo comunicaron a Juliano Galopo. Se lo dijeron a Lautaro Rivero, seguramente Maxi Mesa, y apareció Maxi Salas. River pagó 8 millones de dólares por la cláusula, se lo trajo de Racing, y la verdad que no rindió, Paulo.
5: No anduvo.
6: Y cuando hizo no...
5: Ayer veía 3 goles, no estuvo a la altura.
6: Hay que reconocerlo. Y sí. No tuvo lesiones, fue meramente futbolístico, sí. Ni con Gallardo, ni
5: bueno,
6: con
5: Gómez. Nadie te garantiza, porque cuando llegó, no escuché tanta gente en contra.
6: No.
5: Era muy alta la cláusula. Era un jugador sensación, con
6: Paulo,
5: maravilla.
6: Si vos en ese momento le preguntabas a Nietzsche River,
5: sí.
6: ¿Pagás 8 palos por Maxi Salas?
5: No quería.
6: Decían que sí.
5: Claro.
6: Estaba rompiendo Racing junto con Maravilla Martínez.
5: ¿Dónde irá?
6: Bueno.
5: ¿Racing no puede volver ni a palos?
6: ¿Qué sé yo? Mira que uno de los primeros partidos que jugó para River fue un duelo de Copa Argentina con contra Racing. Y la gente cantaba, el que no salta es un traidor.
5: Sí, no, hubo un lío terrible. Pero, viste, como todo se puede perdonar.
6: Uno nunca sabe. Yo vi imágenes de hincha de Racing borrando el nombre de Salas en sus camisetas.
5: Sí, muy difícil.
6: Así que veremos.
5: Ya me empiezan a escribir los de Racing. Espérame que ya le cuento.
6: Ya te digo, no sé quién te escribe, pero va a decir que no.
5: Imposible, todo imposible. Este imposible, el otro ni a palos.
6: Viste.
5: ¿A cómo se te ocurre semejante pelotudez? Me pone otro. Otro
1: fuerte.
5: Me dice, ni Maravilla lo pide. Bueno, qué sé yo, parece que está difícil, ¿no?
6: Será problema de Diego Milito y Sebastián
5: Sarra. Exactamente.
6: Donde hay un ruido importante es en Rosario.
5: Sí.
6: Porque todos dijeron, se fue al Mirón,
5: sí.
6: Diría Marcela, se fue al Mirón de
5: Central. Se las puso el presidente
6: nos fue.
5: A casi todos los periodistas, ¿no?
6: Tremendo, salió Gonzalo Belloso. Te pueden o no gustar las formas. Ahora, nadie puede discutir que Gonzalo de Belloso defiende los intereses de Central. Nadie lo puede decir. Confirmó al Mirón,
5: sí.
6: Y después le pegó a Quintana,
5: sí,
6: Carlos Quintana.
5: Pero al Mirón dijo, ni mi mamá.
6: Hasta mi mamá me pedía
5: me
6: que
5: pide
6: lo
5: pide que lo raje.
6: Sí. Y después habló de Quintana.
5: Quintana, un jugador.
6: Carlos Quintana, el central.
5: Exacto.
6: Que rescindió el contrato y se fue.
5: Caliente como una pipa.
6: Pero escuchá
5: a ver.
6: Cómo habló el presidente de Central.
9: Algunos no le gustaban esos límites o no tenían lugar, y como hizo Quintana, que salió a mariconear, una falta de respeto total lo de Quintana. Lo fuimos a ver al Hospital Carolina o al sanatorio, fuimos a la casa a darle un contrato cuando sabíamos que cuando vuelva con 38, 39 años no se iba a volver, y nosotros estuvimos ahí, le dimos el contrato más alto de su vida. Y el día que se va después de perder 3-0, donde había fuego tiró el nafta, ¿con qué necesidad, Carlitos Quintana? ¿Cómo podés ser tan desagradecido con este club? Va a enfrentar un proceso, está prohibido hablar en el contrato de nosotros. De los hinchas número uno, de los técnicos, de los dirigentes. Así que Quintana está en ese proceso.
5: Uy, qué lío, ¿eh?
6: ¿Alguna duda de lo que piensa Belloso Quintana?
5: No, lo que vi un posteo de la señora de Di María, siempre tan oportuna, que puso una foto de Di María, ella, Quintana y la mujer.
6: Sí, fueron a comer los cuatro.
5: Con todo respeto, no se metan, es la vida profesional de otra gente.
6: Y aparte, Paulo, es raro.
5: Por favor.
6: Quintana enfrentado con Belloso,
5: claro.
6: Va a comer con Di María. Entonces Di María con Belloso, ¿cómo queda eso?
5: Claro, entonces armás otro frente.
6: Pero de alguna manera Belloso como que está apoyando la decisión de Quintana.
5: Es raro todo.
6: Fue raro
5: todo.
1: Definamos igual mariconear en este contexto,
6: sí.
1: ¿No?
6: Sí, porque salió a hablar, a postear, a tuitear.
5: Okay. Sí, medio antiguo, pero va.
6: Bueno, en media hora arrancan los ensayos libres del Gran Premio de Mónaco.
5: Hoy tenemos al niño Colapinto.
6: Mucho mundial, mucho Maxi Salas, pero corre Colapinto.
5: Bueno, pero igual corre este fin de paramos, ¿no?
6: Bueno, está bien. Pero vamos a estar todos el domingo de las 10 de la mañana alentando al piloto argentino.
5: Gran carrera, gran.
6: Colapinto, ¿va a ir a ver a la selección? ¿Va a ir a ver el debut de Argentina?
5: Sí, puede ir.
6: A ver, Franco, ¿qué vas a hacer?
5: A ver, Franquito.
10: Mucha gana que empiece, mucha gana de seguir al equipo. Hay un partido que puedo ir que es el único que estoy libre, creo que es el 16. Se complica un poquito ir para allá, pero desde la tele lo voy a decir seguro y ojalá que pueda ir a ese partido que tengo libre, creo, en un par de días.
5: Sí, vamos, tranquilo,
6: claro,
5: hay que ir.
6: Él quiere ir al debut con Argelia.
5: Con Argelia.
6: El martes 16.
5: Muy bien.
6: Pero bueno, veremos si los tiempos le dan. Lo cierto es que él domingo 10 de la mañana, la carrera principal, Gran Premio de Mónaco para Franco Colapinto.
5: El señor Juan Fernández con la agenda deportiva de hoy. Increíblemente es de noche todavía. No sé si.
11: Sí, bueno, pero va
5: a ser
11: un rayito
5: de
11: sol.
5: Pero todo el día está acostado esta hora. ¿Cómo es?
11: Sepanlón.
1: Para mí, el día laboral tendría que arrancar a las 8 de la mañana.
6: A las 9.
1: Y terminar a las 6 de la tarde.
5: Ah, vos querés.
6: Qué vago que sos.
1: Y que no se trabaje de horas de la noche.
5: Vos que sos Grabois ahora. Ay, Dios mío. 8 de la mañana en la República Argentina. ¿A esta hora?
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13: Hora 8, un minuto en todo el país. La temperatura en Buenos Aires 13 grados 6 décimas. Humedad 95%.
12: Policiales.
13: Un conductor provocó un violento choque y luego se escapó en el barrio de Montserrat. Amplía Rosario Vigosí.
14: Un accidente sin heridos por milagro en Salta e Independencia, en la puerta de una panadería. Una camioneta que estaba estacionada adelante, habían levantado el capot y estaban controlando el motor, y atrás estaban descargando mercadería. Otra Traffic llega andando por Salta, inexplicablemente los chocó. Según contaron los testigos a la policía, le pedían al conductor de la Traffic que diera marcha atrás, pero no parecía comprender lo que pasaba hasta que finalmente retrocedió y huyó, frenando a dos cuadras y luego escapando. Afortunadamente, nadie resultó herido. La policía está levantando información e imágenes de la cámara de seguridad para dar con el responsable del accidente. Rosario Vigos y la red informativa.
13: En tanto, en Avenida Costanera, frente al Aeroparque Metropolitano Jorge Newbery, un conductor con 2,52 gramos de alcohol en sangre provocó un choque. El automovilista impactó contra otro vehículo provocando la reducción de calzada.
12: Economía.
13: Una minera surcoreana obtuvo la aprobación del RIGI para invertir 208 millones de dólares en litio. Se trata de la firma POSCO, quien recibió la aprobación para avanzar con una nueva etapa de su proyecto de litio Sal de Oro, ubicado entre las provincias de Salta y Catamarca. El proyecto provee la construcción de una planta de capacidad para producir 23.000 toneladas de litio, uno de los insumos para la fabricación de baterías destinadas a vehículos eléctricos. La aprobación fue anunciada por el ministro de Economía, Luis Caputo, quien destacó que una vez en funcionamiento, el emprendimiento podría generar exportaciones superiores a los 300 millones de dólares por año.
12: Internacionales.
13: Rusia lanzó un nuevo ataque masivo con 200 drones contra Ucrania y dejó al menos 7 muertos. El ataque provocó, además de las víctimas fatales, numerosos daños en viviendas e infraestructura. Las autoridades ucranianas informaron que los bombardeos afectaron varias zonas del país y provocaron incendios que fueron controlados por equipos de servicio de emergencias. Además de las víctimas fatales, se reportaron varios heridos y daños materiales de consideración en áreas residenciales.
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13: Demoras en la autopista La Plata-Buenos Aires por un choque a la altura del peaje Dock Sud. La congestión se extiende hasta Sarandí. En Avellaneda se registran demoras sobre Avenida Mitre y Hipólito Yrigoyen, principales accesos para llegar al puente Pueyrredón, donde la circulación es muy lenta debido al importante caudal vehicular. Marcha lenta sobre General Paz, Mano Río de la Plata entre Mataderos y Liniers, mientras que la zona norte, autopista Panamericana, presenta demoras a la altura de Belviso y el ramal Pilar. En cuanto a los servicios públicos, el tren Belgrano Norte está operando con demoras debido a inconvenientes técnicos.
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15: Continúa la visibilidad reducida en el área metropolitana. Hay bancos de niebla, en algunos casos son muy densos. Se extenderán un poco más allá de las 9 de la mañana. Mientras tanto, llueve con intensidad fuerte en la provincia de Buenos Aires. Particularmente la zona de Bolívar, Deró, Olavarría y Azul, lo mismo que Rauch, Ayacucho, Maipú y hasta la costa atlántica bonaerense. Estas lluvias se extenderán al menos hasta este próximo mediodía. Mientras tanto, la ciudad de Buenos Aires tendrá una máxima de 19 grados con cielo mayormente nublado. Hay probabilidad de lluvias para sábado y domingo aquí en la ciudad y alrededores. Lucas Berengua, Meteorología, Radio La Red.
13: Hora 8, 6 minutos en todo el país. La temperatura en Buenos Aires, 13 grados, 6 décimas, humedad 95%, cielo nublado con neblina.
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0: última hora de la semana, 8 y 8 minutos en la Argentina, en una mañana muy, muy oscura, Marce.
1: Sí, hay neblina, está reduciendo la visibilidad a 8 kilómetros, el cielo nublado, la verdad está desapacible. 14.1 la actual, la humedad 97%, y contarles que el pronóstico habla de neblinas, lluvias aisladas a la tarde y así arranca un fin de semana con lluvias y chaparrones. La máxima para hoy 18.
0: Me tomo un minuto, como todos los días, y cerramos una semana muy compleja y muy difícil en la Argentina, otra vez con esta imagen que tenemos del Senado, del Congreso, en el día de ayer, donde podemos sacar, y lo hablábamos con José Mayans, que es un hombre con mucha experiencia, más allá que el kirchnerismo y el justicialismo también tiene sus manias y ha hecho y ha tenido conductas muy particulares dentro del Senado, las conclusiones breves que nos quedan es que hay un gobierno que se alimenta permanentemente de internas y que ayer tuvo una fuerte derrota política en el Senado de la Nación. Uno dice, che, otra vez mala praxis, otra vez. Una vez más el desorden de liderazgo que hay en el gobierno argentino. Porque a partir de un error fuerte, se abrió otra interna más. Patricia Bullrich abrió otra interna y expuso al ministro de Justicia, al doctor Máiquez, que por negligencia de su ministerio le hicieron firmar a Javier Milei el pliego a favor de la doctora Micheli. Esto no tendría que estar pero ni en consideración, que porque tiene un parentesco con un periodista. En la Argentina este es un tema muy recurrente de los gobiernos. El gobierno actual odia al 95% de los periodistas, los que opinan. Después la gente decide si les gusta, si no les gusta, si opinan bien, si opinan mal, si los ven cercanos a una causa, si los ven cercanos a otra. El 5% es como una alfombra roja que tiene el gobierno argentino y hoy están en esa sintonía y a algunos le caerán bien y a otros le caerán mal. Como le pasaba al gobierno anterior, que también tenía una cuestión fóbica con el periodismo en la Argentina y cree que el periodismo es el eje de todos los males. Pero como hoy estamos en el 2026 y el problema es de Milei, nos encontramos que este grueso error de un ministro complicó el andar de lo que iba a suceder y sucedió en el día de ayer, y es que entren 75 pliegos de jueces que están vacantes en una Argentina que tiene que reconstruir la justicia. Esto quedó en segundo plano porque siempre hay un tema aleatorio, siempre hay un escándalo, siempre hay un conventillo que la Argentina sobresale más que la buena noticia. La buena noticia es la llegada de los pliegos, la buena noticia es que se haya avalado con amplia mayoría los pliegos, que trabajemos para enmendar y solucionar todos los problemas abiertos, pero en la Argentina las buenas noticias pasan de largo. Que se haya caído, les decía el otro día, el brutal juicio que teníamos con YPF, 16 mil millones de dólares. Otro país, ¿saben qué hace? Salen los 44 millones de argentinos, dan una vuelta olímpica. Acá no, estamos criticando no sé qué cosa, que la interna de la internita, que la internita de la mini internita. Y estamos en el chiquitaje de las cosas que no tienen mayor sentido y que no son sustanciales para la vida, en este caso institucional de un país, como lo que pasó ayer en el Senado de la Nación. Patricia Bullrich impuso su línea. Nueva batalla interminable en una guerra libertaria, repito, creo que es un gobierno que está débil porque se alimenta de internas y es un gobierno débil porque con esto le saca liderazgo a Javier Milei. Yo entiendo y comprendo que Javier Milei muchas veces ha dicho, la verdad para mí lo más importante es la economía, lo más importante para mí es el tema de la seguridad, de haber levantado los piquetes, de la libertad y los derechos de la gente, pero me parece que si el presidente no entra en algunos temas, lo tienen que cuidar. Y tiene que saber qué firma, qué no firma. Porque después ir al escándalo y después agarrarse a tiros y después pelearse y después publicar una foto, las fotos ya no tienen más éxito en la Argentina. Terminen con la foto, después del álbum este que hicieron con Adorni, casi de estudiantina. Hoy una foto, la gente ve a Karina Milei con Patricia Bullrich, no se le mueve un pelo. Basta de fotos, ya no tienen el efecto que tenían antes, cuando aparecía circunstancialmente una foto, imposible. Hoy son todas fotos posibles, todas fotos gestadas, todas fotos que no tienen ningún tipo de relevancia. Pasó otra semana, una fuerte derrota para el gobierno en el Senado de la Nación, mostrando una vez más el desorden del liderazgo y marcando una gran preocupación, que no solamente la miran muchos argentinos, sino también el mundo. Che, ¿hay un riesgo, Cuca? Sí. Pero también hay un riesgo del desorden de un gobierno que no termina de hacer pie, que un día tira para un lado, que un día tira para el otro, que un día es la pelea Milei-Villarroel, que un día es el desencuentro Milei con Bullrich, que un día es Karina Milei con Santiago Caputo, que un día es con el PRO, que un día es contra el PRO. Realmente es muy difícil. Lo último para terminar, nueva encuesta que llegó a la Casa Rosada, es el de Opinaya, una de las consultoras que son cercanas al gobierno nacional y que mide gestión, economía, imagen del presidente. ¿Y cómo viene la pelea electoral? Aunque falta mucho y todavía enfrente no encuentran un rival potable o que sea muy competitivo para estos momentos. ¿Cómo ve la situación actual del país? Para un 15% positiva, para un 26% regular, para un 59% negativa. Y cuando preguntan sobre el futuro de la economía, que es uno de los ejes de la gente, y es el eje del presidente Javier Milei, para el 31 va a mejorar, para el 33 se va a mantener igual, y para un 36% la economía va a empeorar en el próximo año, que es el año de la decisión, si se reelige a este gobierno o si viene un gobierno nuevo en la Argentina. 8:14 de la mañana.
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0: temperatura, la humedad 89%, el cielo parcialmente nublado.
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2: Mañana jugamos partido amistoso contra Honduras, Juan querido, pero ya estamos con las pilchas puestas en el gran partido central, en el debut, en el comienzo.
3: El técnico de Honduras, Molina, dijo, vamos a jugar sin dañar a nadie.
2: Sí, menos mal que dijo eso, ¿no?
3: Por favor, amigo Molina.
2: Que alguno de estos hondureños nos traiga un lío, ¿no? Pero nos vamos ya con Gustavo Sarroch al búnker de la selección argentina, nuevo día de entrenamiento. Contando los días para que todos los chicos estén bien y arranquemos 10 puntos. Gus, querido, ¿cómo te va?
4: ¿Cómo te va, Pablo? Muy bien, muy bien. Nosotros aquí en College Station, ciudad del estado de Texas, aquí estamos esperando a la selección argentina porque a las 12 de la República Argentina va a viajar hacia aquí, desde Kansas City. Será un día muy movido también para Radio La Red porque tendremos la llegada del equipo a esta ciudad, la conferencia de prensa que va a dar Lionel Scaloni a las 7:30 de la tarde de Buenos Aires. Esto va a ser en el Kyle Field, el estadio donde se va a jugar mañana el amistoso frente a Honduras. Lo estuvimos viendo ayer, un escenario gigantesco. La capacidad, Paulo, de la cancha donde va a jugar Argentina es de 102.763 personas. Sí, impresionante lo grande que es. Es un estadio de la Universidad de Texas. Mirá, acá la expectativa es enorme y no son pocos los que dicen que el marco va a ser multitudinario porque va a llegar gente de todas las ciudades cercanas. Sí, mira, señor. Sí.
2: Mira. Uh-huh. Bueno, hagamos un repasito de cómo están todos los chicos. Ayer trascendió mucho acá el tobillo de Julián. No se habló de Nico, no se habló de Paz. Y bueno, el tema de que un arquero que no es el Dibu mañana ataja. ¿Cómo están las cosas hoy?
4: Bueno, hay que dar dos títulos principales para mí respecto de lo que quedó de la jornada de ayer. El primero es que Julián Álvarez está bien, que va a ser titular en el debut contra Argelia el día 16 de este mes y que posiblemente suben minutos el próximo martes frente a Islandia en Auburn, en Alabama, en el segundo amistoso y último preparatorio para la Copa del Mundo. Y el otro título grande, Paulo, y el principal te diría yo, es que Messi ya empezó a intensificar con la pelota, participó de un trabajo de fútbol en espacios reducidos, lo habíamos visto el día miércoles moverse ya con mayor velocidad, con una intensidad que no había mostrado en los días anteriores, así que el capitán está listo para volver. Y Messi va a sumar también minutos contra Islandia, de manera de llegar con algo de rodaje para el estreno frente a los argelinos. Así que de a poquito son buenas noticias. En cuanto a Nico Paz, lo que nos cuentan es que después del primer amistoso, es decir, a partir del domingo o del lunes, ya se suma a practicar a la par del resto del plantel y en breve le dan el alta médica a Nahuel Molina.
2: Menos mal.
4: Y 3 o 4 días después a Montiel, es decir, de a poquito van saliendo de las lesiones los futbolistas que llegaron tocados a Estados Unidos.
3: Gus, uno entiende que el amistoso de mañana va a ser para Rulli o para Musso y el del martes frente a Islandia para el otro. Ahora, en el caso que Dibu no llegue bien y Scaloni no lo quiere arriesgar y tiene que poner otro arquero, ¿hoy Rulli aparece como
2: es el 2
3: o aparece Musso?
4: Sí, el ¿qué hace Juan? El 2 es Rulli. El 2 es Rulli, fue campeón del mundo en Qatar, Musso se metió para esta Copa del Mundo, tuvo una gran temporada en Francia, además Jerónimo Rulli, yo creo que él es el número 2 de la selección. De cualquier manera, acá nadie evalúa una mínima posibilidad de que no esté Dibu. Dibu va a estar, va a ser titular contra Argelia. No. Pero lo aclaro por las dudas, está bien la pregunta de Juan porque muchos creían que era Musso el arquero suplente número 1 y es Jerónimo Rulli, pero claro. En cuanto a Dibu, va a estar sí o sí contra Argelia, Paulo.
2: Perfecto, Juan. Perfecto. Mañana el fondo entonces con...
4: Mañana, Rulli, Xiay o Capaldo, el último ensayo fue con Xiay, en la línea de centrales con Otamendi y Lisandro Martínez, Tagliafico custodiando el lateral izquierdo, el mediocampo, Paulo, para mí es el que va a arrancar en el debut mundialista, con De Paul, con Alexis McAllister, con Enzo Fernández, con Thiago Almada, y arriba el otro interrogante, saber si juega el flaco José Manuel López o Giuliano Simeone, y la compañía nada menos que de Lautaro Martínez, que parece mentira, pero en este equipo de estrellas, Lautaro es suplente hoy, porque la dupla titular es Julián Álvarez y Lionel Messi.
3: Gus, y pensando en el 16, uno imagina que estando bien alguno de los laterales, va el lateral titular.
2: Va Molina, ¿no? Molina, sí, está Molina arriba, así como Rulli, sí, es el 2, Molina está arriba de Montiel. Sí.
3: Y Cuti, sí, se perfila, sí, para, sí, para llegar al debut.
4: Indudablemente. Totalmente, mira, si no ocurre ningún imponderable, el equipo para el debut es con Dibu Martínez, con Molina, Cuti Romero, Otamendi, Tagliafico, el mediocampo que les dije recién, De Paul, McAllister, Enzo Fernández, Thiago Almada, Julián y Messi. Sale casi de memoria, claro. El equipo titular sale de memoria.
3: Sí, es la presencia de Thiago Almada por Di María, sí, en el equipo ideal.
2: Ojalá Tiaguito ande bien. Che, hace calor, Gus, ¿cómo vamos a jugar?
4: Sí, sí, mirá, ayer fue un día de locos, Paulo, oh. ¿Por qué? Porque aquí hay mucha humedad. Ayer Valeria Mirabella decía 86% la humedad en Buenos Aires. Acá era de 90, Paulo. ¿Sabés qué? Era una olla a presión la ciudad, 30 grados de temperatura. En un momento salió el sol y no se podía estar realmente en la calle. Y era lógico que pasara lo que ocurrió cuando estábamos al aire con Hugo Balazón en la noche. Lluvia, empezó a llover porque, claro, era insoportable la situación. Así que hace calor, obviamente, y lo que tiene de particular esta ciudad, que está en el estado de Texas, que tiene alrededor de 100.000 habitantes, según el último censo, es una ciudad pequeña, es que hay muchísima, pero muchísima humedad. El partido de mañana se juega a las 7 de la tarde de aquí del estado de Texas y a las 9 de la noche de la República Argentina, obviamente con transmisión de Radio La Red. Obvio.
5: Ahí habla el pronóstico para mañana de lluvias, máxima de 30, estoy viendo.
2: Vos estás en todo.
5: Porque me interesa para ver cómo va a estar el
2: césped. ¿Y la humedad?
5: Y la humedad no la tengo acá, la humedad.
2: Pero altísimo no todo. Y el césped está bueno.
5: Ah, la humedad, bueno, no, ahora, la humedad del 91%. Mira, ahora,
2: Gustavo,
5: ahora.
2: Gustavo
5: ahora
2: está ahí, pobre.
5: Escuchame, Gus, te hago una pregunta. Sí, sí. ¿Cómo te va? Acá los negocios ya tienen, por supuesto, la bandera argentina, ¿no es cierto?, el mundial. Los negocios yanquis, no digo por los argentinos, los negocios ¿están viviendo el mundial?
4: Muy, pero muy poco. En los supermercados ves gorras, ves bolsos, claro, pero no en demasía. Lo que faltan, ¿sabés qué es para mí? Carteles alusivos a la Copa del Mundo. Viste que en las ciudades siempre hay carteles que te anuncian marketing, que acá se juega. Bueno, claro, el marketing de las ciudades. En Kansas City, cuando vos vas al aeropuerto, ahí hay algunos. Ahora, aquí la única referencia del amistoso acá fue en un local donde vendían cosas militares, banderas de los distintos países. Había una de Argentina, una de Honduras y poco más. Ahora, lo que sí, evidentemente, hay mucha difusión en los medios porque la expectativa, y yo realmente estoy sorprendido, es que en un estadio para más de 100.000 personas va a haber un marco que dicen aquí va a ser impresionante. Mañana tendremos la certeza de cómo será eso.
2: ¿Y sabés quién va a calentar toda esta historia? Los banderazos argentinos. Y vamos a hablar con Silvia Miguel Gus, que es una de las organizadoras de los banderazos de apoyo a la selección argentina ahí en Kansas City. Hola Silvia, un gusto saludarte. ¿Cómo te va? Buen día.
6: Hola, buenos días. ¿Cómo están?
2: Bien, nosotros muy bien. Bueno, sos argentina, tenés que un local de pan en Kansas, de una panadería.
6: Con mi esposo tenemos una panadería, pero no tenemos un local que es venta al público, sino que trabajamos en mayorista.
2: Ah, muy bien.
6: Y nosotros hacemos distribución de empanadas y alfajores a diferentes locales de Kansas City. Entonces, bueno, los productos argentinos están como desparramados por muchos lugares de la ciudad.
2: ¿Cuánto hace que están allá?
6: Y 23 años.
2: Mucho. Y sí, nos contaba otro amigo que hay entre 2.500 y 3.000 argentinos en Kansas, ¿no?
6: Hay muchos, sí. Sí, sí, hay muchos y ahora se están viendo por todos lados porque está todo el mundo con sus camisetas de Argentina. Así que nos estamos reencontrando con gente que hacía mucho que no veíamos y con argentinos nuevos que están viviendo acá y que ni sabía que estaban, pero sí, hay una comunidad de Argentina.
2: Bueno, contame, porque sos una de las organizadoras del banderazo en apoyo a la selección argentina. ¿Cómo es esta historia?
6: Sí, bueno, Kansas City se está preparando muchísimo para el Mundial y hay muchos eventos, cosas muy, muy interesantes. Entre esas son el banderazo, que lo vamos a hacer el día 15, un día antes del partido de la selección con Argelia. Y bueno, es un evento que lo hacemos en colaboración con otro, con uno de nuestros clientes, que es un café latino, que vende nuestras empanadas y alfajores. Entonces nos ocurrió hacer un evento con ellos.
2: Qué bueno.
6: En un lugar que es rico de acá, donde hay mucha fluidez de gente. Y bueno, lo que intentamos hacer es una fiesta argentina, invitando a todos los argentinos y a toda la gente que está aquí, ya sea de paso o gente que vive acá. Y vamos a hacer un evento que es con comida argentina, va a haber empanadas, alfajores, choripán, lomitos, y va a haber una banda que canta música toda de Argentina, con un DJ que también ya está toda
2: todo
6: la
2: nuestro, la muy bien, ¿sí? Muy bien.
6: Sí, sí. Está en un local adentro, pero toda la calle, porque van a cerrar la calle para que la gente pueda caminar y estar ahí tranquila. Y bueno, va a ser una fiesta para alentar a nuestra selección.
2: A los chicos, antes, exacto. Así. Va a haber que poner algún alfajorcito o alguna empanadita, ¿no?
6: Sí, no, va a haber empanadas, alfajores, va a haber choripán, lomitos.
2: Muy bien. Qué buena idea, ¿eh?
6: Claro, vamos a tener todo eso adentro del local y afuera para que la gente pueda. Tenemos nuestros auspiciantes, que son gente que nos acompaña desde hace mucho tiempo, que son Alimentos Australes, que es un mayorista de acá de Miami que nos ha apoyado 100% con esto. Así que la verdad que estamos muy contentos.
2: Muy bueno, muy bueno. Bueno, vos estás a cargo entonces del banderazo en Kansas, es el 15 de junio.
6: Sí.
2: Después veo que hay uno el 21 de junio, otro en Dallas, dice Dallas 1 y el 26 de junio Dallas 2. Sí. O sea, esto no para, ¿eh?
6: No, esto no para, esto va a ser hasta el final y después, depende cómo salga esto, vamos a seguir organizando cosas porque, bueno, si la selección avanza y siguen jugando acá, obviamente que vamos a organizar algo más, así que ahí, si pasa algo más, me contactaré con ustedes nuevamente.
2: Obvio. Todo es cábala y todo hay que fomentarlo. Cuando te enteraste que iban a Kansas City, me imagino que alegría, ¿no? Porque si bien en Dallas hay 20.000 argentinos, uno dice, bueno, hay mucha más. Pero ustedes son 2.500, 3.000, o sea, no hay tantos.
6: Para mí sí, más para mi esposo, que es muy futbolero. Y de hecho estuvo en el entrenamiento de la selección acá hace un par de días. Está acá conmigo.
2: ¿Hincha de qué equipo?
6: ¿Cuál es el futbolero? ¿Cómo?
2: ¿Hincha de qué equipo aquí en
6: Argentina? San
2: Lorenzo. Ah, de San Lorenzo, Cuervo, mirá, muy bien. Bueno, Silvia, querida, te mandamos un beso grande, un abrazo para tu marido, mucha fuerza, mucha bandera, mucha argentinidad. Los mundiales tienen eso porque se consustancia un hermoso sentimiento de la gente. Nadie pregunta de dónde sos, de qué equipo sos, políticamente qué pensás. Hay un sentimiento, una corriente linda y hay que aprovecharla. Así que felicitaciones por esto y va a ser un éxito y lo vamos a estar siguiendo y transmitiendo, por supuesto, con la radio líder del fútbol, ¿eh?
6: Sí, muchísimas gracias. Ustedes ya tienen mi número, cualquier cosa, los que están acá, lo que necesiten, aquí estamos a disposición para colaborar.
5: Una separada.
2: No, es un triunfo. Sí, vamos a Argentina. Claro. Argentina. Vamos, Silvia, un beso para tu marido también.
5: Javier.
6: Listo. Muchísimas gracias, chicos.
2: Que estés bien, Y que vaya mucha
6: listo,
2: gente.
6: Gracias.
2: Hay un Instagram para seguir hay un Instagram para seguir la convocatoria, ¿algo?
6: Sí. Ahora sí, es Pan Caliente KC. Se lo puedo mandar a Luciano, tu productor, para que lo
2: dale,
6: vea.
2: Y lo difundimos para que los argentinos que van llegando se sumen,
6: Dale, chicos, muchas gracias.
2: Vamos, Silvia, vamos a Argentina, un beso,
6: Dale, ahí nos vemos, besos.
2: Ahí estamos, banderazo, chicos, qué lindo. Y acá también, lejos, pero con el corazón en Kansas, ¿no?
3: Es nuestro banderazo.
2: Argentinidad en todos lados.
5: Totalmente.
2: Qué lindo, qué lindo. Bueno, la señora Silvia Miguel, una de las organizadoras de los banderazos que se vienen para apoyar a la selección argentina. Este es en Kansas City.
5: Exacto. Y son todos un día antes del partido de la selección.
2: Como corresponde. A full, ¿no?
3: Obviamente. Ya se hizo en Qatar y fue un éxito esto.
2: Exacto.
3: Así que me parece buenísimo.
2: Y los que están viajando, me dice acá una agencia, gente amiga, no mucha ropa porque hace un calor agobiante, como dijo Gustavo. No olvidar camisetas.
3: La bermuda de Bundín.
2: Las bermudas. Algún gorrito. Y si hay alguna cábala de Qatar, no olvidarla y llevarla. Ya sea un gorro, aunque sea una bufanda, como el Chacho Coudet con 29.500 grados. Si ganamos con bufanda, llevamos la bufanda. 8:30.

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7: paga en efectivo.
6: Paga en efectivo.
7: Bueno, ese dólar en efectivo, excepto que lo hayas comprado, que sería una estupidez, en el mercado blanco
6: en el banco,
7: no se estaría yendo de las reservas. Ahora, todo lo que vayan a gastar los argentinos con tarjeta y que después demanda que esos dólares hay que comprarlos en el mercado para pagarlos.
6: La tarjeta está a 1.800, ¿no?
7: 1.800, sí, señor. El dólar tarjeta está mucho más caro, 1.800 y pico, 1.840, si no me equivoco. Lo cierto es que eso va a ser dólares que se van a demandar dentro del sistema, digamos, que terminan saliendo, no es así técnicamente, para que nos entendamos, son dólares que hay que sacrificar de las reservas para que todos nosotros los podamos usar. En lo que va del año, los argentinos hemos comprado, mira, la cifra exacta, entre enero y abril, porque el dato de mayo todavía no lo tenemos, 11.300 millones de dólares.
6: Mucho.
7: 11.300 millones de dólares. Y acá el gobierno tiene el ojo puesto a ver qué pasa en junio y julio. Claro. Porque justamente la ida al Mundial, y sobre todo si a la Argentina le empieza a ir bien, que es lo que todos queremos, ansiamos y soñamos.
6: Sí, o pasamos la primera ronda, jugamos en Miami, a muchos les va a dar un ataque. Che, me voy a Miami.
7: Claro, porque para muchos... No es para todos, claramente, pero para muchos es como vamos, tomamos un avión acá a la vuelta de la casa.
6: No,
7: bueno,
6: y hay una estimación, siempre en la Copa del Mundo, que hay un público que se prepara para eso también.
7: Hay un público que tiene destinado,
6: vende el auto, qué sé
7: yo, que ahorra, que separa fondos, que hace lo más que puede. Bueno, ayer contábamos, ¿te acordás de que hay quienes con el aguinaldo quieren comprar dólares? Sí. Bueno, hay quienes vienen ahorrando varios aguinaldos desde hace bastante tiempo para poder irse al Mundial porque es
6: obvio,
7: su objetivo.
6: El momento.
7: Entonces, hasta acá el Banco Central acumuló dólares, vino comprando. Ayer superamos los 10.000 millones, llegamos a 10.148. Aprovechó el dólar bajo, aprovechó la liquidación de las exportaciones. Va a estar monitoreando de cerca y siguiendo el tema del precio del dólar de acá en adelante, especialmente ahora apenas arranque la Copa del Mundo. Porque tienen temor de que esta demanda, estos 11.300 millones que se demandaron entre enero y abril, se dispare en junio y en julio. Así que vamos a tener la mirada atenta, el ojo puesto ahí a ver qué es lo que pasa con todos los consumos de dólares, obviamente con tarjeta, que se puedan hacer en el marco del próximo Mundial de Fútbol.
6: Datos económicos de una semana que estamos cerrando con dólar tranquilo y la semana que viene entonces el boletín. Candelaria de la Sota.
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6: Restituyeron en Chubut a la jueza Bezuqueira, Javi.
10: Sí, exactamente.
6: A la que estaba con el preso, ¿no?
10: ¿Se acuerdan que había una imagen respecto de ella que obviamente la mostraba de esa manera? Bueno, finalmente fue restituida. Ella tuvo un jury. Y obviamente la apartaron de la función.
6: Ella juzgaba al preso.
10: Exactamente.
6: Y estaba dándose unos besos que Dios mío, ¿no?
10: Sí, y ahora se hizo un jury del jury, digamos, podemos decir, ¿no? Lo que se hizo es una revisión justamente de esa decisión. Y finalmente la restituyeron a esta jueza como consecuencia de que, según lo que interpretaron, no cometió una falta grave.
6: Hay que besarse más, Javi.
10: Y con los presos, ¿no? Más. Hay gente que le encanta
6: igual
10: eso,
6: que imagen,
10: ¿no?
6: Rara, ¿no? Porque hay una jueza defendiendo a un preso.
10: Sí.
6: Y tiene una historia, no sé si de amor o qué, sí, pero algo llamativo.
10: Sí,
6: ¿no?
10: Muy llamativo, y por supuesto en ese momento fue todo un escándalo en 2023 cuando finalmente se decidió apartarla. Bueno, ahora de vuelta en Chubut, y por supuesto sigue la polémica, ¿no es cierto? Más allá de todo esto, porque es una jueza en la cual se le puso mucho el ojo a propósito de otros fallos que había tenido, claro, en relación, no porque estuviera besándose con un montón de presos.
6: No, pero alguien que tiene que juzgar tiene que ser totalmente imparcial.
10: Y en lo posible sí, pero bueno, el amor no tiene...
6: El amor lo puede.
10: No, sí. ¿Eh?
1: No desconoce
6: amor,
1: código.
6: El amor lo puede.
10: El amor es ciego y sordo.
6: Exactamente. Y con algunas juezas que son cariñosas también.
10: También.
6: Bueno, querido Gonzalo, semana Adorni la que viene, ¿puede ser o no? O empieza el Mundial ya, ¿eh?
1: Bueno, en las últimas horas... En el despacho del fiscal Policita y del juez Lijo llegó un informe patrimonial. Era el último documento que esperaban.
6: Ajá.
1: Antes de avanzar con los pasos siguientes. Y también un documento que esperaba mucho la defensa de Manuel Adorni. A esta hora, el jefe de gabinete no presentaría hoy su declaración jurada.
6: Hoy,
1: como estaba estipulado. Y seguiría el consejo que le están haciendo sus abogados de estirarlo... Porque necesita volver a, por así decirlo, hacer la contabilización.
6: O sea, hacer un repaso de lo
1: volver
6: que
1: iba a presentar. Volver a hacer la declaración
6: él
1: jurada.
6: ¿Él tiene tiempo hasta él?
1: Él tiene tiempo
6: hasta fin de julio.
1: Hasta fines de julio. La cuestión acá va en línea con la indagatoria que sucedería en los próximos días. Porque la justicia encontró inconsistencias que quiere que Adorni explique. Y en esa lógica, Policita, que la semana pasada estuvo de licencia y se reincorporó
6: ahora
1: el lunes...
6: Ahora está otra vez, claro.
1: Tiene en su poder el documento final, por así decirlo. Lo último que tenía que hacer sobre el análisis patrimonial de Adorni. Ese documento podría tener alguna inconsistencia con la declaración jurada.
6: Alguna modificación que haya
1: por
6: que hacer.
1: Por eso quieren volver...
6: Claro.
1: A...
6: Para mí va a ser sorpresa. Cuando no la estemos esperando, que decimos, no, hoy es el día... Un día se presenta y pasa, ¿viste? Va a haber un escándalo,
1: lo
6: pero
1: sí
6: a partir del jueves hay un tono mundial que muchas noticias no van a tener el mismo impacto.
1: Lo que sí me cuentan es que ya saben en el entorno del jefe de gabinete que la declaración va a ser, va a generar polémica, que no va a dejar contento a nadie.
6: Obvio.
1: Y que la defensa es una defensa judicial en este momento.
6: Exacto.
1: Obviamente hay un entramado, como te vengo contando, para apuntalar lo mediático, pero dicen primero cuidemos esto.
6: Exacto.
1: Y después el resto vemos.
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6: Arranquemos, dijo Lemos. No. Pasaron los Martín Fierro.
13: Sí, exactamente, pasaron los Martín Fierro, más de 500 personas allí en el Golden Center.
6: Qué lindo, portales web.
13: Con muy los bien. Portales web, exactamente. Allí se convocaron 500 personas, hubo diferentes ganadores, pero también hubo un discurso.
6: Sí.
13: El del señor Luis Ventura, que esbozó algo, chicos... Escúchenlo, a ver.
14: Mira, en fecha no tengo claro, pero termino de cerrar Martín Fierro en Perú. Perú,
15: ¿por
14: Paraguay
15: qué? ¿Verdad
14: también.
15: ¿Verdad o me estás hinchando?
14: Te muestro la carta del embajador.
15: Yo si vos me lo decís, yo te creo.
14: Te muestro. Mirá en Instagram que publiqué la carta.
15: ¿Con dulce Wanda Nara?
14: ¿Y la China por qué no?
15: Me gusta.
14: ¿Y Wanda con la China? ¿No les gusta?
16: Dame. Wanda se anima a todo.
15: Pues, ¿a Wanda yo China, no? La convencen?
16: ¿La China se anima?
14: Sí, ¿por qué no?
15: Esa es la idea, ¿no? Si vos lo lográs, yo te aplaudo.
14: Y una con la camiseta número 9 del Galatasaray.
16: ¿La China o Wanda?
14: Bueno, ahí está, la sorteamos.
13: Bueno, habló de negociaciones que está llevando la gente de APTRA a través de Luis Ventura, nuestro presidente, para que en Turquía se compre el formato de los Martín Fierro.
6: Mira, ¿qué lo
13: por
6: tiro?
13: Eso Paula Varela y Guido Záfora decían, bueno, Wanda y la China serán las conductoras.
6: Y sí.
13: Todo es posible, todo es posible.
6: Todo se puede. Bueno, ¿quiénes son los ganadores,
13: bueno,
6: las ganadoras,
13: ganadores,
6: los amigos?
13: Cronista periodística Facundo Pastor
6: muy
13: por
6: bien,
13: A24,
6: Facundo.
13: Analista político, entre otros, ¿no? Eduardo Aliberti, Página 12, columnista económico, Liliana Franco por Ámbito Financiero.
7: Bien, Lili, le mandamos un beso.
13: Periodista de Judiciales, Lucía Salinas, también del amiga. Clarín, el Martín Fierro de Oro se lo llevó Luis Novarecio.
7: Sí.
13: Y otros ganadores también. Bueno, Luis Novarecio ganó por
6: Infobae,
13: Carlos Pañi, mejor editorialista, Alcon Adamón por investigación periodística. Y el sitio de noticias fue Infobae. Vamos a escuchar a uno de nuestros ganadores, a Facundo Pastor,
6: a ver, Facundo,
13: como Martín Fierro de Crónica Periodística.
17: Y el Martín Fierro a Crónica Periodística 2025 es para Facundo Pastor, A24.
18: Comparto este premio con los colegas que estaban ternados, sobre todo con Patán Ragendorfer, cuando recién estaba empezando en el... ¿Estás por ahí, Patán? Patán, cuando estaba empezando en el periodismo, habías terminado de publicar La Bonaerense, un libro necesario que escribiste junto a Carlos Dutil, y supe que ese era un camino a seguir, así que lo comparto con vos, querido Patán, espero que andes bien. Y por supuesto con las autoridades del Grupo América que confían en mi trabajo.
6: Muy bien, Paco.
13: Mucho che, brillo.
6: Un aplauso
13: para
6: vos. Vamos, Paco.
13: Ahí estamos entonces con los Martín Fierro, que pasó una nueva edición, la segunda de Portales.
6: Muy merecido, porque trabajan muchísimos en la web. Muchísimos colegas trabajan en la web. Esta noticia...
13: Bueno, chicos, es
6: pasó?
13: Así. Es así, se
6: serio?
13: Nos distancia Marcelo Tinelli.
6: ¿De quién?
13: Pero me parece
6: ¿de
13: quién?
6: ¿Pero no se va al mundial ahora?
10: ¿Y ahora de quién?
13: Bueno, por ahí viene la mano, te das cuenta.
10: Del país se distancia.
13: No, se distancia de Rosana, Rosana Almeida.
7: ¿Quién es Rosana?
13: Su novia, chiques.
7: Ay, qué atrasada que estoy en las
13: estás
7: noticias.
13: Estás muy atrasada.
6: Ella está con Milet, la peruana.
7: No, claro, me quedé, no, sí sabía que se habían peleado, pero es todo tan rápido.
13: Está
7: que
13: recaliente
7: no registro
13: la
7: los
13: peruana.
7: No,
6: se separó también con Sole Aquino también. Está atrasadísimo.
13: Prefirieron separarse, ¿por qué? Vos lo decías,
7: pero
13: Pablo.
7: Se llevaban 5 minutos.
13: Bueno, pero ¿sabés qué pasa? Uy, se va al mundial.
7: Ay,
13: Marcelo.
7: Ay,
13: entonces...
7: ¿Pero qué? ¿Son chicos que se van de viaje de egresado?
10: El amor es efímero en
6: sí,
10: estas épocas.
6: Además no se
13: prefieren
6: puede.
13: Distanciarse.
7: Ay, Dios mío, no lo
6: tampoco
7: puedo
6: te hagas que sos de relaciones de 20, 30 años, vos, ¿viste?
7: No, bueno.
6: Por favor, ¿viste? No quiere dar clase.
7: Sí, pero no me duran 5 minutos.
13: No. Se va a ausentar mucho tiempo, más de un mes, 2 meses, Marcelo Tinelli. ¿Y qué va a estar acá, Rosana?
6: No se puede.
10: No, dos meses no. El mundial dura
13: bueno,
7: un mes.
13: Mes y pico. Pero él se toma un poco más.
10: Un poquito para descansar después.
13: Necesita vacaciones.
6: Marcelo no cree en el amor a distancia, chico. ¿Cuál
13: claro,
6: es el problema?
13: Claro, no cree en el amor a distancia.
6: Y si no, lo tenés que llevar.
13: Es así.
6: No.
13: Y si no, que Rosana Almeida se vaya a comer un asado con...
6: Al banderazo.
13: Con Porcel, con el hijo de Porcel. Ah. No, está como loco. ¿Qué? Vos sabés que tiene una productora... Jorge Porcel Jr., que le está organizando...
7: Eso de ir a animar los asados.
13: Ahora, pará. Vos tenés un solo partido. ¿Qué va? En un solo partido tenés un asado. ¿Cuántos asados tenés?
10: En todos los partidos que juega Argentina.
13: Pero son tres.
19: No, perdón, pero hay gente que hace un asado cuando juega Irak y Arabia Saudita.
13: Él puede ir uno solo de Argentina. Claro.
7: Bueno, pero a lo mejor va un rato cada uno. El primer tiempo a un lugar, el segundo tiempo a otro.
13: Un chinchu en otro, un chorizo en otro.
7: Porque así factura.
13: No, es rarísimo eso. Mira, chicos, si no, como dice Juan, sí, va uno de Irak. Con
6: claro, pero imagínate ver
7: capaz que sí.
6: ¿Qué podemos? Irak con Costa de Marfil.
13: Ahí está.
6: Y Jorge Porcel Jr.
13: Va Jorge Porcel Jr.
6: ¿Tanto
13: qué?
6: Y pagarle 200 lucas al pibe este que
7: no,
6: te come todo, además.
7: Pero de ninguna manera.
13: Fue muy sutil con los haters. Dijo: sí, miren estos dos dedos. ¿Saben qué voy a hacer con estos dos dedos?
7: Ay, no.
19: Chinchulines.
13: Sí,
6: igual es
13: grosero.
6: Es un chico con ambición y hay que destacarlo. Otra vez decía: quiero ganar 20 mil pesos, que era un delirio de plata. Sí. Hoy el tipo va a tu casa, bueno, no lleva nada, te organiza el asado.
13: Está bien.
7: Te da no charla, sé, te comenta.
13: Te da charla.
6: Debe dar charla.
13: Te da charla y te clava.
10: Cuenta
13: todo.
10: Historias del padre,
13: te
10: cuenta historias que vos querés saber y no las puedes contar.
6: Pero Dios, imagínate, Dios, viendo Argentina, Austria
10: no,
6: y este tipo contando.
10: En el partido no habla nadie.
6: ¿Cuánto hay que pagar? 200 lucas, Marce.
13: Un montón de 200 mil pesos.
6: No incluye carne.
13: No incluye carne. O sea, nada. Eso lo pone vos.
6: Y él come.
7: O sea, vos haces los asados, él viene y te cobra.
13: La presencia es eso.
6: Cande, llamalo.
7: Sí, para el domingo me parece una idea.
13: Para tu cumpleaños.
7: Ay, qué pena que va a llover el domingo.
6: Sí.
19: No, pero dice que tiene paraguas. No,
13: ahí está, tiene
6: Marcela,
13: paraguas.
6: De sorpresa.
7: Claro.
13: Se lo pagamos entre nosotros.
7: Ay, qué regalazo, gracias.
6: Sí, ya
7: qué
6: está.
13: ¿Regalazo, popa? A mí me gusta
6: es
13: la
6: un
13: idea.
6: Chico,
13: ¿eh?
6: Es un chico entusiasta, ¿eh?
10: Es un gran.
13: Vamos bueno, a mandarle un beso a Juana Molina porque
6: ay,
13: este,
6: pobre,
13: ayer,
6: feo, ¿eh?
13: Ayer Juana Molina ponía una... Un Instagram,
6: sí,
13: un posteo en su Instagram que decía: mami, bueno, ya no está más en este plano.
6: Sí, Chunchula
13: Villafañe,
7: ay,
13: una modelo maravillosa que nunca se creyó su belleza, que en la historia oficial actuó. Fue como un quiebre y ahí empezó a
7: gran actriz.
13: A ser una gran actriz en la historia oficial. Exactamente.
6: 92 años tenía Chunchuna.
13: 92 años Chunchuna Villafañe puso: queridos amigos, murió mi querida mamita. Te juro, me dio una ternura que realmente me conmovió. Bueno, qué sé yo, Chunchuna para todos fue un hito, sí, ¿no? En los años 70 y los años 80. Y te cuento dos o tres cositas que van a pasar. Dale. Este fin de semana. Lali va a estar este fin de semana, 6 y 7, por primera vez en el estadio River Plate.
6: ¡Qué alegría!
13: Dieguito Torres hoy y mañana va a estar en el Movistar Arena.
6: Sí.
13: Y también tenemos Sotoboche, la nueva obra, la fui a ver en el estreno.
6: Sí.
13: Con Fernán Mirás, con Suar, con Carla Peterson y Lorena Vega. Linda comedia. Y los 7 años de Sex. Que
6: claro.
13: 7 años. Este es el mes, los 7 años de Sex, con Flor de la B a la cabeza. La verdad, un show.
6: Nueva temporada.
13: Nueva temporada. Ahí tienen algunas recomendaciones, todas para ustedes.
6: El show del chisme y Marcela Godoy y Jorgito Porcel.
13: ¡No!
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1: Se nos viene Colapinto a la pista.
2: Sí, señor. Primero giro de Franco Colapinto en el circuito callejero ahí en Mónaco. Recordemos que mañana es la clasificación. Y el domingo 10 de la mañana la carrera, Paulo.
1: Era cómodo 10 de la mañana, ¿eh?
2: Hermoso horario.
1: Día, ¿no?
2: No es ni muy temprano ni muy tarde.
1: Ni muy tarde. Y Argentina, jugamos mañana.
2: Mañana, 21 horas.
1: Sí.
2: La previa de las 20, transmisión de la Radio Líder.
1: Así que a las 9, el partido.
2: El partido a las 9.
1: El primer ensayo. ¿Y después cuándo jugamos otra vez?
2: El martes.
1: El martes.
2: Martes 10 de la noche con Islandia.
1: Ese es tarde, ¿eh?
2: Martes 9.
1: Ese es 9, tarde.
2: Y ya si me acuesto tarde.
3: Tal vez no venga, ¿no?
1: Se acuesta tarde, se levanta temprano.
2: Hablo con gerencia.
1: No, es así. Me acuesto tarde, me levanto temprano.
4: Lo ve acá y duerme acá.
1: Exacto.
3: Sí, es que le van a poner una camita.
1: Una hora, una hora y media. Claro. Con dos horas dicen que ya está nuevo. Tiene exacto. 43 años. Es muy joven,
4: Javi. Muy joven.
1: Bueno, nosotros volvemos el lunes, ¿les parece bien?
5: Pero claro.
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1: El lunes a las 6, madrugamos juntos. Y ahora ya compartimos el pase en segunditos con el señor Juan Carlos Totti Pazman y Totti 910. Yes.

0: Hola, Toti.
1: ¿Qué haces, Paulito? ¿Cómo estás?
0: Hola, vecinos, ¿cómo andan?
2: Hola, bien, Pablo.
1: Bien. Tengo un tema polémico.
2: Hoy.
0: No digamos hoy.
2: Hoy, claro.
0: No, el día que no se...
1: No, porque, a ver, polémico porque no es... Porque no es de mi target, no es de mi...
0: Ah, ¿no es de tu zona?
1: Claro, claro.
0: Peor. ¿No es tu zona de confort?
1: No es mi zona de confort.
0: Ajá.
1: Pero la verdad que... Pero
3: habla muy bien de vos.
1: Pero me impactó. Porque no, justamente está el gerente de la radio. Por ahí dice, ¿por qué te metes en esto?
0: En estos laberintos.
1: Pero corre el riesgo.
0: Ajá.
1: Corre el riesgo.
0: Esto lo hablaron 7:20, ¿no?
1: Cena familiar. No, ayer... cena familiar.
0: Uy.
1: Cena familiar, hizo un pollito... En la pared eléctrica.
0: Qué hombres completos son, ¿eh? Tienen tiempo para cocinar.
3: Sí, igual, la pared, perdón, sí. La pared eléctrica me la baja.
0: ¿Sí?
2: No, yo lo banco.
1: Pared a gas, perdón, pared a gas. Sí.
3: Igual, es lo mismo.
0: Peor, o sea, no yo prender carbón.
1: Es el de, te digo.
3: Es como cocinar en una nave.
1: Lo mejor de la mudanza es la pared a gas.
0: La parrilla, ¿no?
1: Bueno. O los días, parrilla a gas, listo, prende el gas, chao, te olvidás.
0: No ensucia.
1: Ni un carbón, no te ensucias nada.
3: No, es que lo lindo del asado es ensuciarte, tener olor a humo.
2: Pero no es un asado.
1: No, yo paso el olor a humo.
0: Claro.
2: Pero no es un asado. Claro.
1: ¿Sabes qué rico sale el pollito en la parrilla?
0: Sí,
1: ¿gas?
0: Es limpio.
2: No, yo soy claro. Así.
3: Pero perdón, que lo haga tu esposa lo mismo, es un horno. La va a poder hacer 20.
1: No, porque salgo, miro un poco la pileta.
0: Claro.
4: Ves, un horno afuera.
1: Ve las estrellas, claro. Ve la luna.
0: Toma un rol de hombre, de un pater familia.
1: Además te sentís en el campo, ¿viste?
0: Sí, muy bien, bueno, muy bien.
1: Entonces,
0: no le tiren abajo todo esto.
1: Ah, no, y mi esposa, hizo un... un zapallito.
0: Ah, muy bien.
1: Es que tiene algo dulce.
0: Ah, es destacada la señora.
3: Un asado a gas con zapallo.
1: Extraordinario.
4: Una cosa muy extraña todo, ¿no?
3: Paulo, vos tenés que bancar.
1: Bueno, vos cuando decís... laburamos juntos para... Tu especialidad era la mollejita de verdeo.
3: Al hijo.
1: Dale.
0: Sí, el tuyo es más para hospital de clínicas que para una cena. Pero está bien,
1: está bien.
0: Son las cenas antes del mundial.
1: Yo lo disfruté.
0: Respetemos.
3: Falta que diga que comiste gelatina de postre.
1: Yo lo disfruté. postre, como me enseñó.
0: ¿Pota?
1: Las nutricionistas que venían de desayuno americano me decían que es un postre por día.
0: Ah.
1: Y como
0: ah.
1: Había comido postre al mediodía, la noche pasé.
4: ¿Postre por día?
0: Sí,
1: es un postre.
0: Sí.
4: ¿Para era un zapallo chiquito o zapallito?
1: Soy fanático de zapallito. No, esto es un zapallo grande. Como tú estabas grande.
0: Un zapallón.
1: Grande.
0: Un zapallón. ¿Eh? Bueno, avancemos.
1: Bueno, entonces, entro de la galería y estaba Lam. Y escucho esta frase de Oriana Sabatini.
0: Ah.
1: Yo te digo, escuchémosla y después tiro el disparador.
0: Creo que lo escuché, a ver.
1: Dale. ¿Tenés? Oriana, ¿sí? Sobre su pareja, sobre Paulito Dybala.
5: Uy, no sé si es Hannah Montana, pero te siento que tengo dos vidas y me cuesta mucho unir las dos porque Paulo nunca está para nada, no está ni para los casamientos de mis amigas, ni para los cumpleaños, ni para mis cosas de laburo.
4: Claro.
5: Que no es porque no quiere, es porque no puede.
4: No puede.
5: Claro.
0: No,
5: tiene que laburar allá. Sí, sí. Pero eso es.
4: Como que hay una Ori que sigue siendo la Ori soltera de repente.
5: Sí,
4: bueno, escuchamos en un casamiento y están tipo, estás en la mesa de los solteros.
5: Sí, literalmente están en la mesa de los solteros porque, claro, mi pareja no está,
4: claro.
5: ¿Entendés? O bueno, hasta este viaje, venía y me quedaba en la casa de mis viejos, en mi cuarto de adolescencia.
4: Ay,
5: de toda
4: no,
5: la vida.
4: De adolescencia.
5: Y yo, cada vez que venía acá, era un adolescente. Ahora claro. Las cosas cambiaron porque, bueno,
4: hay un bebé.
5: Soy madre y aparte ya tengo mi lugar con mi marido.
1: El disparador es...
0: Oriana y Paulo Dybala.
1: El disparador es, sí. ¿Sírvete a una pareja que no está?
4: No.
1: No por el divino, Paulito es un divino, pero digo, si tu pareja no está... No está en los cumpleaños, no está en los casamientos, no está nunca.
2: Pero está en otros momentos.
1: Claro. ¿Sirve?
2: Pero está en otros momentos. O sea, viven juntos.
3: Yo decía algo más polémico.
2: Yo entiendo que lo que ella dice... Menos. No, yo entiendo lo que ella dice es que él no está...
1: Estás edulcorando un poquito la declaración de...
2: No, que la banco. Para mí, ella lo que dice es que él no está cuando los casamientos son acá en Argentina.
0: Y si hay un partido de la Roma, tiene que jugar.
4: No, Argentina.
1: No está nunca.
4: No es en qué país.
1: No está nunca.
2: Pero se refería a eso.
3: Para mí, yo creo que... Podría estar un poco más. Que
2: claro.
3: Nunca puede.
2: No.
3: Casamiento, cumpleaños,
2: es que
3: evento.
2: Ella
3: nunca
2: no lo
3: puede.
2: Dijo, pero se refiere a los casamientos acá en Argentina. Por eso. Porque
0: cuando,
2: en Roma, obvio que puede estar.
0: O cuando
2: pero
0: está concentrado. Hay una
2: por
0: vida.
2: Por eso ella menciona lo de. Perdón, Pablo. Claro. Ella menciona lo del cuarto de la madre.
0: De
2: se
0: soltera.
2: Queda ahí, porque se refiere cuando viene
0: a la casa de
2: Caterín,
0: claro. Igual, chicos, si es futbolista y se tiene que concentrar y tiene que jugar partido, bueno, hagan casamientos, bautismos, comuniones a las 11 de la mañana.
3: Pero, perdón, ¿no fue un palo para Dybala también?
0: No,
3: yo no sé si le cae bien a Dybala.
4: No lo dijo mal, pero no lo dijo mal ella, ¿eh? No me sonó a reproche.
3: Digo que la pone en la mesa de la soltera.
4: Yo tendría un segundo por las dudas, chicos.
1: A mí, Mi mujer esto. Dice eso es motivo de causal de divorcio.
0: Sí. Ah, no seas tan exigente.
1: Si yo no estoy nunca, o sea, ¿para qué estamos juntos?
0: ¿Y pero cuántos domingos no estuviste?
1: La pareja, ¿no es para estar en pareja?
0: Sí, pero hoy sí. Está más grande. ¿Pero cuántos domingos, siendo periodista,
1: domingos
0: no estuviste?
1: ¿Domingos? Qué triste. Siempre estuve en los casamientos, siempre estuve en las fiestas, siempre estuve en los cumpleaños, siempre estuve en los partos.
0: ¿Qué dice Enrique? Ganó Martín Fierro, Enrique Macaya Márquez. Y siempre pide perdón por la ausencia en los cumpleaños, en los almuerzos, en Pascua, en todo.
2: Carlos, ¿te acordás cuando se puso a llorar? Bilardo.
4: Y Bilardo. Llegan tarde a nacimientos de hijos también, ¿eh?
0: Y si llegás.
2: El Dibu no fue al casamiento.
1: Está bien que la carrera del jugador entrenador no es igual a la nuestra. Ellos tienen que ir un mes de concentración, nosotros no.
3: Igual nadie las obliga a ponerse en pareja con jugadores, ¿eh? Pueden buscar.
0: No, eso es verdad. Y la carrera es corta porque a los 40 hoy como mucho.
3: Sí, Oriana, que en dos años va a tener todo el tiempo al lado de
0: ellos. Después no saben qué hacer.
2: ¿Cuánto tiene Dybala?
3: 34.
1: No, para mí no tiene más de 32, 33.
3: Pero para, no le queda
2: para
3: mucho.
2: Mí, 33 debe tener.
0: Conozco señoras casadas con jugadores de fútbol, que tengo vínculo, tengo amistad. Todo divino. Cuando empezaba la etapa del declive y del cierre, decían, no lo aguanto todo en casa.
2: Claro.
3: No, en 10 años Oriana va a decir, no lo aguanto, mata todo el día, tiro encima.
0: De fútbol,
2: viene, viene a todos los casamientos.
3: Sí, viene a todos los cumpleaños.
0: Entonces puede decir, ojalá sea técnico.
3: Quiere venir a los baby shower, va a decir.
0: Claro, no, porque es difícil, ¿eh? Es difícil. Igual en muchas profesiones, no solamente la de fútbol. ¿Qué sé yo? Colapinto. ¿La novia está con él? Ahora, si no, no lo ve.
2: Maya no lo ve. Y claro, tiene jueves, viernes, sábado y domingo.
1: Mary Refico,
4: bueno,
1: ¿no?
4: Pero no sí, concentra. Mary Refico.
1: Le trajo mucha suerte.
3: Sí.
1: Le trajo mucha suerte.
0: Sí. Mucho. Le fue
1: se
0: bárbaro.
1: Puso,
0: ¿no?
1: De novio. Empezó a sumar. Las dos mejores carreras.
3: Empezó a sumar.
1: Esperemos que no la queme ahora en Mónaco.
2: Con
1: la
2: Pinto para el domingo. Ese día tiene que ir a un país diferente.
0: Y una concentración.
4: Ay, qué pena, te acompaño.
3: Y tiene que ir un fin de semana. Imagínate la bronca que tiene Maya ahora que está en Mónaco.
0: Pero no hay tiempo.
3: Que todo el fin de semana
0: no hay tiempo para todo. Oh. No hay tiempo para laburar, para el amor, para salir, para dormir, para estar solo, estar acompañado. ¿Qué sé yo? Después no veo tantas parejas todo el día juntos.
4: Claro. No, pero hay momentos, Paulo, en que sí está bueno ir con tu pareja, un casamiento.
2: Pero si el tipo labura. ¿Qué va a hacer? No se puede. ¿Qué cree que se dedique a otra cosa? Ya está, no puede.
0: O canta.
1: Bueno, le gustó el tema del
4: disparador.
0: Yo lo escuché ayer también. Me pareció raro porque digo. Estos están lo más bien, tienen un hijo. Paulo.
1: Es un poco fuerte, no está nunca. No. Una cosa es que, che, no me puedo acompañar en casamiento, listo. Ah,
0: bueno, ahora.
1: No está, dijo, mi pareja no está.
2: También puede
1: no
2: ser
1: nunca.
2: Que Dybala le diga, no, justo tenemos que concentrar y se han dado al casamiento. No,
0: pero
2: tía.
0: se sabe. Pero ahora Dybala, por ejemplo, que no va al Mundial, lo tiene pegado todo el día.
1: Para 40 días en el yate, ¿sí?
3: Sí,
0: claro.
1: Como un conejo haciendo el amor todo el... Los 40 días. Los 40 días.
4: Tienen un bebé, no creo que bebé, pueda.
1: Y por lo menos sea como duerme, lo no, pero, es la mejor época. Cuando tenés un bebé, es la mejor época.
4: Mentira, Toti. Ah, bueno.
1: Es la mejor época porque escucha, lo depositas en la cunita, se duerme y traca atrás.
4: Mentira, 3 horas duermen, después le tenés que dar de comer.
1: No te acuerdas.
3: Más de 3 horas,
4: Una madre.
1: Son 10 minutos y estoy.
4: No, ya.
2: Pero para contando que te desvestí, nos desvestimos todos los 10 minutos.
0: Pero perdón. Acá es.
2: Y buscamos la película en Netflix.
0: Pero por favor, la señora le pone un tono materno. Ella estaría preocupada por el hijo, ¿no?
4: Claro, no
0: por
4: podría.
0: Por favor. Son tremendos, ¿no?
4: Son tremendos.
0: No se puede.
3: A mí me sonó tono de reclamo de Oriana, perdónenme.
0: Sí, a mí también.
3: Yo creo que Dybala no está contento con escuchar esto. No está nunca, dijo.
0: Y bueno, ¿y qué querés que haga? El jugador juega, se concentra. Ahora por ahí están tranquilos, solo, y te caen Caterín y el Oba.
1: ¿Qué pasa? Claro, y al final se queda en la Roma o viene a Boca.
3: Y no se dijo nada.
0: No.
3: Pero a esta altura me parece que se queda en la Roma.
0: ¿Y qué va a venir a jugar? El repechaje de la Sudamericana.
3: Claro, si lo motivaba la Libertadores, que se quede en la Roma.
0: Se desmotivó.
3: Si va a la Roma, bajo la Champions.
0: Tiene el nombre de chiquito, ¿no? Un bebé.
2: Chía. Una nena, recién nacida. Es una nenita. Ah,
0: sí, nombre de vehículo. Pobre.
2: Pero yo pensaba.
4: Es verdad.
0: Chía, sí. Un Chía X. Como los de Simeone, ¿viste? Todo con nombres más raros. Chía, no Julián, no Chuncun. Una cosa.
1: Pero tiene el ambulo de Cholo.
3: Chuncun.
1: Juliano. A ver si. Giovanni.
0: Todo es igual.
1: Y el otro, Giovanni.
2: No, Giovanni, Giuliano.
1: Gianluca.
0: Tiene
1: el amor.
4: Igual, cuando estás mayor y te empezás a olvidar, empezás a ¿cómo era?
3: Decís nene a los
2: tres. Es como Gallardo.
0: Acá cuando Liliana Parodi era directivo, que todo era con I. Intratables, indomables.
2: Insufribles.
0: Infama. Todos tenían que empezar con I. Había como una cábala.
4: Ah,
0: y los chicos del Cholo, todos con G.
2: Intrusos.
1: Bueno,
2: intrusos.
1: No le fue mal. Intrusos, intratables.
0: Y el Cholo tampoco le fue mal con esos hijos, ¿no?
2: ¿Qué te parece?
0: Y ahora tiene uno chiquitín.
6: De la
1: nueva. Claro. Dos nenas. Ah, dos nenas tiene. Dos nenas. De Carla Pereira.
4: ¿Y cómo se llaman? ¿Giuliana?
1: No, me la perdí. La perdí. No, tiene nombres.
6: No, ahí ya comunes.
1: Francesca, uno me dice Gaby Bolani, son sí. Nombres más.
6: Ya intervino la madre nueva.
1: Más tradicionales.
6: Y le dijo, saquen ese berretín, ¿no? Claro.
1: Sí, son divinas las chicas, sí. ¿Eh?
6: Bueno,
1: son
6: ¿cómo estamos para mañana? ¿Hay planes para ver el partido? ¿Cómo para seguirlo?
1: Yo lo tengo que comentar.
2: Valentina.
1: Vos es que noté.
2: Valentina y Francesca.
6: Valentina y Francesca.
1: Mira, noté algo en los amistosos de Francia y de España ayer.
6: Sí.
1: Y de Holanda del miércoles. Así que estemos preparados para esto. Todos los técnicos en el segundo tiempo cambian todo el equipo.
6: Sí.
3: Ayer salió Mbappé, por ejemplo.
1: Así que yo creo que del equipo que arranque...
6: En el segundo...
1: Segundo tiempo van a jugar todos. Y a ver, y no nos extrañe que entre el pibe Aranda de Boca.
6: Sí, sí, sí.
1: Que entre Beltrán.
6: Sí.
1: Unos minutos.
6: Para mí es eso
3: o,
6: también.
3: O Bando, el de Central.
2: Es Freitas.
1: Freitas.
6: Es mover a todos, mostrar a todos y a algunos agradecerle que viniste, viste.
1: Por ayer, por ejemplo, esto. En España entró Gonzalo García, el 9 del Real Madrid, que no está en la lista claro, de 26.
6: No, no está.
1: Y lo metió.
6: Sí.
1: Hizo lo mismo que Scaloni. Llevó a algunos jugadores de más a los partidos. Se le cae uno, lo mete
6: sí.
1: A último momento.
2: ¿Para qué viene eso? Pues lo que debe ser para Aranda, para Obando, para Freita, para Beltrán, estar en el mismo equipo que Messi.
1: Ayer a Beltrán
6: fuerte, ¿no?
1: Entrenando con el Dibu y los arqueros. La cara de felicidad
6: sí.
1: Del pibe.
6: Que le cambió la vida en dos minutos.
1: Estás a o sea, ¿cuánto falta? Debutamos el 16, hoy es 5. Sí. A 11 días del debut y vos estás haciendo los trabajos de arquero con el Dibu.
2: Pero aparte, mirá, Freitas nació el 2 de diciembre del 2006. O sea, cuando Messi estaba sentado en el banco en el Mundial, no había nacido Freitas
6: sí,
2: todavía.
6: Exactamente.
2: Y hoy el pibe está jugando
6: sí.
2: Previo a un Mundial
6: además,
2: con Messi.
6: Más allá, los chicos de arriba le pasó algo muy particular. Porque, mirá al arquero. Una circunstancia fortuita, venden al que era el 2, entra, es titular, le va bien,
1: Paulo,
6: se consolida en River, lo llevan ahora a esta gira.
3: En enero,
6: fuerte.
3: No lo conocíamos a Beltrán.
6: No.
3: En enero de este año.
2: No, no conocíamos
3: a Beltrán. Dijeron, River va a tener que afrontar el semestre con un arquero que no debutó. Decíamos,
1: solo wow. Ricky Dazo lo conocía,
6: sí.
1: La verdad.
6: No, la verdad, ¿no? Qué no, cambio, ¿no?
1: No lo tenía nadie.
6: Y para ellos estar ahí es fuerte, ¿no? Es fuerte. No sé las generaciones nuevas. Porque yo también tengo el recuerdo en el 2010, cuando fuimos a Sudáfrica, nosotros estábamos con entrar a un vestuario o una concentración y ver a Diego técnico y a Lionel en el campo de juego, era una
1: qué
6: cosa
1: fuerte eso, ¿eh?
6: Muy fuerte. Y siempre estaba la versión, viste que las generaciones nuevas no tienen tanto impacto como nosotros. Tal vez nosotros comenzamos a trabajar, veíamos acá a Araujo, a Niembro, juntos y estábamos con la boca abierta. Y las generaciones nuevas son distintas. Tal vez ven a Messi, a Maradona en el 2010 y a los 15 minutos ya estaban como...
2: Y, aparte,
6: y ya pasó.
1: A mí me pasa todos los días, me buchan los temas, me dicen ¿qué pelotudo dijiste acá en el,
2: sí.
1: En el programa?
2: Gabriela.
1: Imagínate...
6: Vos, Juan, jamás.
3: No.
1: Imagínate si eso le pasaba a un miembro de Aragua.
3: Y aparte, perdón.
1: Al estudio a las 6 de la mañana te veo...
6: Dos minutos.
2: En los momentos de máximo esplendor de Messi en Barcelona, ubiquémoslos, año 2015 hasta el año 2018, ponele más o menos, más o menos... Estamos hablando de que estos chicos tenían entre 11 y 14 años, que
6: claro.
2: Es el momento en el que los chicos más ven fútbol, más
6: sí.
2: Consumen ahora con los cosas. Y por supuesto tenían el póster de Messi.
6: Pero
2: y hoy
6: obvio.
2: Van a jugar con él.
6: Che, qué imagen, ¿no? Diego con el Rosario en Sudáfrica, estaba con la barba, estaba re bien Diego. Y Lionel ahí, era fuerte esa imagen.
3: Y la imagen de la eliminación con Alemania también es fuerte.
6: Sí, esa es fea.
3: Es fea. Yo che, buena nota de la contratación.
1: Sí, gracias al Diego. Gracias al...
6: No es que no me muestran nada acá.
1: Me avisó mi amigo Damián Steiner.
6: Ah.
1: Que fue umpire de la final de Federer y Djokovic en Wimbledon.
6: Wow.
1: En el 2012, un crack total, vecino mío, mis amigos.
6: Che, qué linda nota te hicieron.
1: Y la verdad me había olvidado, me había avisado Sol, que labura acá en Prensa América, que es una genia, una fenómena.
6: Estar entre los cuatro primeros. Toti Pazmian ya juega el Mundial, habla de lo que sería para él un buen torneo de la selección, anuncia a sus candidatos, pide por Lautaro y hace mea culpa de su cruce con Angelito Di María. Mira qué linda nota.
1: Lo que pasa es que yo prendí de Azaro.
6: Salió bien, ¿no? ¿Tiene filtro la foto o...?
1: Bastante bien,
3: salió, ¿no? Perdón, pide por Lautaro. ¿En lugar de quién pedís por Lautaro?
1: No, yo creo que Lautaro para mí merece ser titular.
3: ¿En lugar de quién?
1: No, a ver, con Julián y con Messi.
6: Ah, que juegue.
1: O sea,
6: claro, no sacar.
3: Yo coincido igual, ¿eh?
1: Me parece que es un crack, ¿viste?
6: Bueno, el Toro en el Mundial anterior era titular y después quedó afuera.
3: Sí, arrancó
1: titular.
3: Claro. Y anularon dos goles.
1: Y no le digo nada.
3: Claro.
1: Si, el primer día no aparece el VAR semiautomático,
6: claro. Sí.
1: Que le anula dos goles, por ahí la figura del Mundial.
6: Andaba medio lesionado, pobre. ¿Qué pasó?
2: La parte donde hablas de tu equipo de radio y demás, ¿es en la segunda parte de la nota? Porque
3: ¿Y no, se ve que nombra?
4: No nos nombró.
2: No, así como nada.
6: Sí, otra etapa de Lionel, chico.
2: Por ahí viene la segunda parte de la nota.
4: Martín y Vicky son lo mejor del programa. No lo leí.
2: No hablo de la locutora.
3: Mi gran equipo de radio y algunos colaboradores.
6: ¿Te imaginás, Toti, si le decíamos esto a Niembro o Araujo? Ni los tuteábamos. Che, le hicieron una nota y no nos puso.
2: ¿No lo tuteaban?
6: Yo, Marcelo, sí. Después sí. Pero cuando empezamos a trabajar con Fernando, no.
1: No, al principio. Entraba hacia el estudio con el grabador con un miedo. Además, Fernando tenía su día. Tenía día bueno, tenía día malo también.
6: Estaban todos paraditos ahí, ¿viste? Pero un silencio.
2: Walter. La nota, Walter.
6: Walter. La última me voy. No sé qué partido veníamos de hacer. Mar del Plata o Mendoza, uno del verano. Él para la tele y yo había ido para la radio. Y subo al avión y él estaba en las butacas delanteras, ¿viste? Ahí en business. Y él estaba supuestamente en el 1 y yo estaba en el 4. Entonces me ve y había un señor al lado de él. Y dice, ¿qué tal, señor? ¿Cómo le va? ¿Me hace un favor? Se levanta, junta las cosas. Porque mi amigo se sienta acá conmigo, que tenemos que charlar mucho. Y usted se sienta en el lugar de mi amigo. Sí, el hombre no entendía mucho. Sí. Bueno, agarró, cambió todo. Me puso a mí ahí. Y al señor a la fila 4, ¿viste? A la fila 4. Bueno, chicos, lindo fin.
1: Bueno, Paulito, que tengas un gran fin de semana.
6: Mañana tu mujer que no haga como Oriana, que diga, mi marido nunca está.
1: No.
6: Estoy viendo el partido sola, porque mi marido lo está comentando.
1: Pero a las 12 de la noche estoy vuelta.
4: No, Toti ya es un hombre del hogar. No ves que cocina, Pablo, cocina.
6: Es muy hogareño, ¿no?
4: Es un hombre del hogar.
6: Sí, es un hombre del hogar.
4: Sí. Igual Pollo, el disco, me parece que es más rico, para después. Después lo charlamos.
1: Te lleva más tiempo también.
6: Y ensucia todo. No me con locura. Acá estamos bárbaro. 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

0: 9:20 de la mañana. Bienvenidos a Toti 910. Te hacemos compañía hasta las 12 del mediodía. ¿Cómo está este día de viernes? Feito, ¿eh?
1: Viernes, pero llegó el viernes.
0: El día más lindo de la semana, pero con un clima bastante feucho.
1: Pero está raro, sí. 14 grados, muchísima humedad, casi 100. 97% de humedad cubierto. Está el cielo con neblinas, la máxima para este viernes, 18 grados. Alguna, atentos, alguna lluvia quizás a la tarde-noche. Mañana sábado también, a partir de la tarde, lluvias aisladas. Y el domingo, todo el día lluvia. Ese es el fin de semana que nos espera en la ciudad.
0: Gracias, Vicky. Hola, Pellenberg, ¿cómo estás? Bienvenido.
2: Hola, Toti, buen viernes.
0: Patito, ¿cómo estás, Patito?
3: Toti, buen día.
0: Tío Mostaza, ¿cómo anda?
4: ¿Qué haces, Toti? ¿Cómo te va?
0: Bien,
4: muy... ¿Esta humedad soy el Rey León?
0: Sí, está bien.
4: ¿Cuánto tenemos de humedad? ¿Una cosa de loco?
1: 97.
0: Altísima, ¿no?
4: No, la cintura.
0: Oh. Che, porque hace mucho que no lo escucho. Pregunto, ¿el Vasco Arruebarrena anda por acá?
5: Toti, hola.
0: Hola, Vasquito.
5: Buen día.
0: Bienvenido. Che, ¿volvés a Boca?
5: Estuve escuchando, viendo. Me gustaría, pero nadie me llamó.
0: ¿Estás en Arabia? ¿Estás en Villarreal?
5: No.
0: ¿Dónde andás?
5: En Argentina, Toti, los estás viendo por YouTube.
0: Perfecto. O sea que si te llama Román, venís. ¿Estás disponible?
5: No quiero ocupar la línea, así que te corto, Toti.
0: Listo, esperá el llamado, Román. ¿Es Pellenberg el candidato hasta ahora?
2: Bueno,
0: ¿el Vasco Arruebarrena? Aunque el mundo Riquelme nunca se sabe, ¿no?
2: Ayer me dijeron, no gustó en Boca la exposición de Kili González.
0: Ah, mira.
2: Kili González fue a hablar ayer a ESPN.
0: Para el programa del pollo, pero pará, tiene derecho. ¿Cuál es el problema?
2: No, yo te estoy contando lo que pasó del lado de Boca. En Boca no gustó que se exprese de la manera que lo hizo, que se venda de la manera que lo hizo. Preferían otro perfil. Veremos ahora si el Vasco pica en punta, el hombre de Marcos Paz.
0: Bueno, gracias, Quique. Ya ampliamos. Ya está Canda con información de último momento, caso Agostina. Está checando una noticia... Que bueno, que se confirma, puede ser muy triste, vamos a esperar. Mientras tanto, señor Beldic, tengo varias paredes para tirar con usted.
6: Vamos, arranquemos.
0: Primero, bien. Caso Micheli. A ver, creo que el gobierno, en un error no forzado, crea una rockstar.
6: Uh-huh.
0: La verdad que nadie sabía quién era la aspirante a jueza, la doctora Micheli. Y ahora el gobierno con este, subo el pliego, bajo el pliego, la apruebo pero no la designo, no firma mi ley, la convierte en una rockstar de la justicia. O sea, la lleva al estrellato. A esta abogada la van a convocar de congreso, ya la llamó la vicepresidenta Villarruel, está en la tapa de todos los diarios. Creas una rockstar de una aspirante a jueza que la verdad no conocía a nadie.
6: Creas un enemigo de la justicia.
0: Además. ¿Tenía Beldic algún fallo trascendente?
6: No, era
0: secretaria. Era secretaria. Sí. Claro. Pero había participado en su juzgado, en algún caso polémico, algo.
6: Aunque recuerde, no, sí es cierto que el gobierno está preocupado por. A ver, desde el discurso republicano, que honestamente yo mucho no se lo creo, porque el gobierno ha sido también bastante reticente a apelar a esas ópticas, dicen que. Están impulsando, digamos, una recomposición de la justicia, lo cual es cierto porque había una demora que venimos contando hace tiempo muy importante de varios gobiernos. Ahora, también están preocupados por armar una estructura judicial que de alguna manera pueda contener cualquier tipo de situación de peligro para los actuales funcionarios a partir del año que viene.
0: Bueno, ya seguimos tirando paredes porque ahí Canda lo estaba chequeando desde muy temprano en la producción. Una noticia muy triste para compartir con los oyentes.
7: Sí, acá a nosotros no nos gusta hacer primicia con estas cosas. Sí. Lo contamos, no es para hacer una primicia, pero la información...
0: Esperemos un poquito más. Dale. Esperemos un poquito más. Dale. Creo que está confirmado, pero esperemos mejor llegar un poquito más tarde, pero con más calidad en la información, ¿sí? Segunda, Beldic.
6: Sí.
0: Segunda pared. Declaración de Lavagna ayer en tribunales. Acá ya no es Laufer, ya no es un juez, ya no es la oposición la que está el que está diciendo que robaron en la época de Néstor Kirchner es el ministro de Economía del kirchnerismo. Es Roberto Lavagna el que dice en la obra pública había un 20% de sobreprecio. Esto no es el grupo Clarín, no es el Grupo América, no es la justicia macrista, repito, no es Laufer, no es la Nata, es el que era tu ministro de Economía, que además declara y dice: cuando llegó la advertencia del Banco Mundial, yo se lo dije a Kirchner antes de renunciar, están metiéndole a la obra pública un 20% de sobreprecio. O sea, es tu ministro de Economía el que te dice, muchachos, choreaban con esto.
6: Sí, habló de dos cuestiones que me parece son sumamente graves. Una es la del 20%, la otra es la de la cartelización de la obra pública. Esto quiere decir
0: tal cual,
6: que algunas empresas se beneficiaban de esto. Y claramente es un testimonio que dentro de la causa Cuadernos va a tener mucha repercusión, porque como bien decís, es un ministro de Economía que fue ministro de Duhalde, que fue ministro de Néstor Kirchner hasta el 2005, y que en definitiva apuntó directamente contra el corazón, si se quiere, del manejo de la obra pública durante esos años, que era el Ministerio de Obra Pública, el Ministerio de Infraestructura, como se conocía, el Ministerio de Julio Devido. Habló de vialidad puntualmente. Una causa que, hasta te diría, puede tener alguna conexión o no, donde ya hubo un fallo, ¿no? Tenía que ver con gran parte de estas cuestiones. Obra pública y trabajos no realizados, además de algunos sobreprecios que beneficiaban a algunos.
0: Bien, bueno, me quedo con el operativo Muro de Jorge Macri y la provincia y el ingreso de los bonaerenses. Lo charlamos un ratito, porque ahora sí, Canda,
7: ahora sí
0: dale
7: podemos
0: vos.
7: Confirmar, lamentablemente, que murió el Indio Solari.
0: No.
7: Murió en su casa de Parque Leluar. Por supuesto que la información que tenemos es que se va a hacer una autopsia. Por protocolo, siempre en estos casos se hace la autopsia para que quede establecido la causa de la muerte. Interviene el fiscal Lucio Rivero. La intervención del fiscal no es, esto lo quiero aclarar, porque haya alguna duda por el momento de por qué murió el indio. Pero al tratarse de una muerte no producida en un hospital, una persona que aparece muerta en la casa, tiene que aparecer, intervenir un fiscal.
0: Esto pasa siempre, le pasa a mi abuelo.
7: Como le pasó a...
0: ¿Lo hacen también o se hace porque es el Indio Solari?
7: No, sucede. Con Maradona pasó lo mismo. Después Maradona terminó en una causa judicial, pero interviene el fiscal porque alguien tiene que ordenar la autopsia y demás. Entiendo que además, al tratarse del Indio Solari, ni más ni menos, mejor que intervenga un fiscal, que se haga una autopsia, que se saquen todas las dudas, por supuesto. Pero más allá de esto, la
0: triste noticia... Estaba en su casa.
7: Estaba en su casa de Parque Leloa. Él viene cursando un Parkinson hace mucho tiempo. Recién hablaba con alguien de la policía y me decían: no encontramos nada que nos haga pensar que acá hubo la acción de una tercera persona. En el caso Maradona tampoco se encontró eso, sin embargo terminó una causa judicial. Pero hasta el momento...
0: Pero pará, son situaciones distintas.
7: No,
0: porque Diego
7: distintas.
0: Estaba en una internación domiciliaria y el indio estaba también con internación domiciliaria.
7: No.
0: ¿O estaba,
7: estaba en la casa,
0: en su casa descansando?
7: No, con los cuidados.
0: Me parece que debe haber sido una elección personal del indio. Mis últimos días los paso en mi casa, con mi familia. Ahora vas a contar, quizás vos, Patito, lo sabés, o Vicky, cómo era su entorno familiar, su esposa, sus hijos, pero... debe haber...
4: Tenía un hijo que se llama Bruno.
0: Elegido entre estar en un hospital, en un sanatorio, mis últimas horas, mis últimos días, estoy en mi casa, con los míos, en mi cama, con mi tele, en mi living, ¿no?
7: Totalmente.
4: Y ya las últimas entrevistas él no se mostraba, no
7: estaba,
4: le gustaba ver esa imagen. Estaba muy enfermo. El último show de los...
0: por favor.
4: De los fundamentalistas del aire acondicionado, en diciembre hubo una imagen fea para los que lo queríamos ver bien al indio, cantando, y ya se notaba muchísimo el Parkinson, muy avanzado.
1: 77 años tenía.
0: 77 años.
1: Sí. Era de Entre Ríos, pero bueno, vivía acá en Ituzaingó.
0: Para lo que es, la vida hoy en este siglo... Tipo joven.
1: Sí.
0: ¿No?
1: Sí, lo que pasa es que esa enfermedad...
0: Sí, te devora.
1: No hay edad.
0: Su último recital fue en el 2023, ¿no, Pato?
4: No, mucho más atrás.
0: ¿Mucho más atrás?
4: Yo te diría...
0: En el 2023 anunció que no iba a hacer más
4: ya hace bastante
0: apariciones públicas. ¿Antes?
4: En el 2017.
0: Ah, en el 17.
4: Fue el último recital.
1: Casi 10 años.
4: Él ya le cedió toda la obra a los fundamentalistas del aire acondicionado, que era su banda. Tocaban, hacían vivos. Uh-huh. Cada tanto apareció una imagen del indio cantando un tema con ellos. Pero en vivo no. Ya él presencial no.
0: Bien, esto decía el Indio Solari, sobre su salud, ya una vez conocido el Parkinson que lo afectaba. Recordamos la noticia triste, ¿sí? Lamentable, falleció esta mañana. Ya vamos a los detalles, ¿sí? A qué hora fue en su casa de Parque en el lugar. El Indio Solari, un ídolo. Un ídolo del rock. Un ídolo del rock.
1: Va a tener muchos homenajes a partir
0: de uno de los ídolos más grandes, Pato, que son muy rockero.
4: Yo te diría que top 5, por lo menos.
0: Entra en el top 5.
4: Lo hablamos hace poco con Martinelli, que también le gusta mucho la música nacional. Top 5 de.
0: Y a Los Redondos, ¿en qué puesto lo pones también?
4: De las bandas. La banda más importante y la más grande de la historia de Argentina.
0: ¿La 1?
4: La 1. Como banda, Los Redonditos de Ricota, para mí sí. Y el Indio tiene una obra impresionante, no solo con Los Redondos, sino también con los fundamentales.

0: le van a hacer una autopsia, estoy viendo en qué morgue se la van a hacer para tratar de determinar fehacientemente de que murió.
1: A ver, el indio, hablando de su enfermedad, ponelo, por favor, dale.
2: De salud, ¿cómo estás?
3: Porque la no, estoy como el culo, estoy como el culo. Lo que tengo es esa súper actividad que ahí me mantiene abstraído en eso, y ahí logro unos rounds de descanso, ¿no? Pero ni bien me vuelvo a la realidad, ya camino muy mal, yo he nadado aguas abiertas y no puedo hacer un largo en la pileta. No, bueno, ¿qué te voy a contar? Agarrar el libro, poner Parkinson y te va a decir todo lo que te pasa. No me gusta que me vean así. Así como me retiré del escenario, porque no me gustan esos artistas. A mí nunca me gustaron los artistas viejos, que hacen esos rockeros viejos. A mí me dan un poco de pena. Me parece que es una cosa de jóvenes.
1: Está buenísimo lo que dice, ¿eh? ¿Viste eso de no dar pena al escenario? Aunque hay excepciones, porque Mick Jagger, ¿qué edad tiene? Anda por los 80, sí, también.
4: No, no, ya lo pasó.
1: O sea, bueno, por eso ya pasó por los 80.
4: Todos, por McCartney,
1: y el tipo,
4: un disco,
1: claro,
4: esta semana.
1: Y se sube al escenario y la rompe toda. Paul McCartney también. Pero bueno, él dice, no quiero dar pena del escenario. Y con qué crudeza habla de su enfermedad, ¿no?
5: Sí.
1: ¿Cómo estoy? Estoy para el culo. La verdad, boxeo un round y quedo en la lona.
4: Sí, él hace pública su enfermedad en una entrevista que hace mano a mano con Pergolini en la previa de un recital en Tandil. Que ahí nos enteramos que él lo llama Mr. Parkinson y ahí nos enteramos que él tiene esa enfermedad.
1: En el 95 recibe el premio Conex, el diploma al mérito, como uno de los mejores cantantes de la década de su país, y nuevamente en 2015 el Conex de Platino al mejor cantante de rock de la década. Algo de lo que planteaba Pato Mucio recién.
4: A ver, esto es muy personal. Yo te puedo decir Los Redondos, la mejor banda de la historia. Otros te van a decir Soda
1: Stereo.
4: Yo te puedo asegurar que como artista, el indio a nivel nacional y popular está en el top 5, por lo menos.
1: Y en mayo del 2026, Beldic recibe el título Doctor Honoris Causa en la UBA, en la Universidad de Buenos Aires. Él también siempre fue un tipo con una opinión política muy fuerte.
6: Totalmente. Marian. Y muy cercano al peronismo, sobre todo. Bancó mucho en su momento también al kirchnerismo, pese a que él mismo aclaraba que él sostenía que los artistas no tenían que militar directamente, tenían que mantenerse como libre pensadores. Esto quería decir hacer críticas cuando fuera necesario y no encuadrarse políticamente a una ideología. Él tenía muy en claro cómo pensaba y dónde se paraba. De hecho, en 2023 jugó muy fuerte, inclusive en algunas declaraciones. Estaba repasando una entrevista que dio en su momento La Garganta Profunda y lo tildaba a Milei de fascista. O sea, hablaba del otro, del peligro que está del otro lado, y hablaba de un peligro fascista en estos términos que, bueno, obviamente a Milei le molestan tanto, ¿no? Y ha generado inclusive denuncias judiciales contra periodistas que avanzaban por el mismo camino. Pero contra el Indio Solari no, sabía que se metía con un emblema nacional.
1: Sí, Milei siendo un rockero. Sí, pero fíjate que los de su propio palo, como el Indio, lo rechazaban. Esta declaración que
6: a
1: vos recordás
6: también
1: es muy parecida a la de una Lali Espósito.
6: Sí. Bueno, la Renga le ha prohibido, o sea que no ha respetado a Milei, utilizar Panic Show en sus actos, pero sigue usando.
1: Él se prestó a ver, vos lo embarcás dentro del peronismo, con el kirchnerismo, era
6: sí,
1: de los que
6: todo, iba... Sí, era más cercano, sí, ha defendido a Cristina, inclusive en su momento, en sus causas judiciales.
1: Pero participó de los shows emblemáticos del kirchnerismo...
6: Yo no recuerdo eso.
4: No recuerdo.
6: Sí es expresado, él era muy, esto de Pato lo debe saber mucho mejor que yo, él elegía dónde hablar, no es que hablaba todo el tiempo, no es que daba muchas entrevistas, las daba puntuales, y actuaba como francotirador en esos casos, ¿no? Dejaba muy en claro en esas pocas veces que hablaba en público lo que pensaba.
1: ¿En qué año explotan Los Redondos? Yo me acuerdo que iba a la facultad, terminé el segundo en el 90, y pasado los 90 era furor.
4: Y sí.
1: Furor, mi compañero de la facu, de luga derecha, de derecho, eran... Pero...
4: Sí, ya no le alcanzaban los estadios, empezaron obviamente a tocar en cemento, obras, y ya después tenía que ir a estadios más grandes.
1: ¿Pero qué último año?
4: Y ya a mediados de los 90 explotó.
1: Por ahí, sí, ¿no?
4: Sí, sí. El último recital de Los Redonditos de Ricota fue en el 2001, acá en Argentina, en River. Y ya como que no alcanzaba un River. De hecho, el Indio Solari empezó a tocar en lugares como Hipódromo, en Jesús María.
6: Y después empezó a mudarse afuera de la ciudad también.
4: A mudarse afuera de la ciudad, pues ya no alcanzaban los lugares porque la cantidad de gente que iba era impresionante.
1: ¿Cuál fue el último recital que hubo? Que hubo muchos incidentes. ¿Te acordás?
6: ¿No fue el de Tandil?
4: No.
0: La barría donde mueren. Tengo un dato.
1: Contá.
0: Aparentemente lo encuentran muerto en la zona de la pileta. Lo encuentran muerto en la

0: zona de la pileta. La causa se mantiene como averiguación de causales de muerte. Es la información que tenemos por el momento. Lo encuentran muerto en la zona de la pileta. No sé si puntualmente adentro de la pileta, lo quiero aclarar. En la zona de la pileta, puede ser que, no sé cómo es la casa, pero capaz que estaba en el jardín en el momento en el que... No lo sé.
1: Es una casa grande porque él tiene el estudio, también hay
0: una mansión. Es una mansión.
2: Pero para, ¿puede ser que se esté investigando si se suicidó?
0: No sé. Sé que la muerte se produjo en la zona de la pileta, es lo que me dicen. Puede ser que esté en una reposera cerca a la pileta, puede ser que... No lo sé, en la zona de la pileta, es lo que me dicen.
2: Uh-huh. Bueno, no, porque un día de verano puede ser, pero con este clima en la pileta es medio extraño. ¿Quién vivía este patito? ¿Se sabe eso?
1: Tiene a su mujer y su hijo, Bruno, que ya debe ser un...
2: Claro, pero el hijo...
1: Está grande.
2: ¿Pero vivía con ellos?
1: Tengo entendido que sí. Él tenía
0: con la mujer vivía.
1: Su estudio, Luz Bola, que es donde él permanentemente grababa, y creo que las últimas entrevistas las hizo ahí. Y bueno, después ya, él no mostraba mucho su intimidad. Era muy reservado.
2: Siempre fue un perfil bajo, ¿no? Sí, en ese aspecto.
1: No mostraba demasiado. Sí, ya los fanáticos sabían dónde vivían, cada tanto, sobre todo en los cumpleaños, lo esperaban, que él tenía un recorrido, salía a caminar. Y lo esperaban a la salida y algunos tenían la oportunidad de sacarse alguna foto, pero no era de mostrarse mucho en público él.
2: Uh-huh. ¿Cuál fue tu tema preferido de Los Redondos? Ahí Cachita está pasando, ¿no? Los grandes hitos.
1: Tienes infinidad, pero Juguetes Perdidos para mí es uno de las máximas obras de Los Redonditos de Ricota. Es un tema más.
2: Uh-huh. El público de... Definime el público de Los Redondos. Yo la verdad que nunca lo fui a ver, obviamente que me encantaban los temas de... del indio, pero ¿cómo era el público en un recital? ¿Era muy bardero?
1: No, siempre tuvo mala fama.
2: ¿Era pesado o no?
1: Le gustaba ir a ver a la banda. Después, obviamente, cuando se hace todo masivo y quería entrar y había gente que iba sin entradas, ahí empezaban los quilombos para hablar en la jerga del uh-huh. rock. En la previa de un recital, pero nada, siempre se hablaban de las misas ricoteras, de gente fanática que iba a ver a los Redondos.
3: El público súper fiel, ¿no? También.
1: Sí, ¿sabes? Muy fiel.
0: Y no sabía de Sold Out.
1: Sí, él lo dijo, mi público no entiende Sold Out.
0: No entiende Sold Out. Una persona que vivía la mayor parte del tiempo en Nueva York, o sea, vivía más en Nueva York que en Buenos Aires. De hecho, él tiene una canción que se llama Flight 956.
1: Sí,
0: canción conocidísima, Cacha, si la querés buscar.
1: Eso ya con los fundamentalistas del aire acondicionado.
0: Claro, esa canción, que se llama Flight 956,
1: del disco
0: de marzo, es un vuelo de American Airlines. Es el número en vuelo de American Airlines. Mira. Él iba mucho a Estados Unidos, le gustaba mucho Nueva York, y pasaba gran parte de su año en Estados Unidos.
4: Y sí, Toti vivía con su mujer, ¿eh?
2: Con su esposa.
4: Sí, Virginia, con su esposa, Virginia Mones Ruiz, desde los 80, que se conocen, Viru, le decía, virulana, ¿no, Pato? Sí. Y su hijo Bruno, ellos con él... Con ella vivía.
2: Sí, es verdad lo que me dice Mariano Yudica, y quiero convocar a los oyentes al 11 23 24 22 22 para tu recuerdo del indio, tu tema preferido, si es el 1, como dice Patito Mucio, dejar tu mensaje al 11 23 24 22 22. Marian me dice, Fútbol y Redonditos van de la mano.
1: Sí, también, obvio.
2: Es verdad. ¿Cuáles son las canciones más conocidas que se llevó a la tribuna? A la hinchada. Sí, poneme las de...
1: Mirá. Esta es la que decía, la que contaba Martín. Esta es la que le gustaba ir a Nueva York.
4: Esta es la del vuelo.
2: Pero ¿cuántas canciones llevaron la hinchada de Boca, de River, de San Lorenzo?
1: Se hizo famosa mucho, ¿te acuerdas el programa El Aguante?
2: De Independiente, claro.
1: Se hizo famosa la de Vamos los Bohemios. La de la Bestia Pop. Vamos los Bohemios.
2: Sí. Es cierto, mirá. Después, mi amigo Rodrigo Pinucho, de Pinucho, me dice, 1992, explota con La Mosca y La Sopa.
1: La Mosca y La Sopa.
2: Yo te dije, ¿viste?
4: La Mosca y La Sopa.
1: Sí. Bueno, ahí, hasta esa época hacía obras, después tuvo que ir a Huracán, después tuvo que ir a
2: Racing. Yo me acuerdo, estaba haciendo el ciclo básico y tenía amigos, pero que eran ricoteros.
1: Bueno, fue la época que lamentablemente pasa lo de Bulacio.
2: Claro.
1: En obras.
2: Sí, es cierto. Después, 1993, primer estadio Huracán. Y ahí empezó la locura.
1: Sí.
2: Después vino Vélez, después vino River.
1: No, vino River, no, Racing, el último fue en Montevideo, en Uruguay, en el Centenario.
2: Y también coincide con lo que marcaba Iúdica, un público muy futbolero.
1: El primer estadio
2: el
1: grande.
2: El ricotero era de la
1: Huracán.
2: Cancha. Claro, el 93.
1: Huracán 93-94.
4: Sí, 11 discos tiene.
2: Los quiero escuchar, al 11-23-24-22-22.
1: Lamentablemente.
2: Y tu recuerdo del Indio Solari.
1: Lamentablemente, para los que nos gustaban los redonditos de ricota y nos gustan, nunca más se pudieron volver a juntar. Una cuestión de una pelea él con Sky, con
0: Negra Poli. En la entrevista con Pergolini, él se pone a llorar. Se quiebra cuando habla. Porque le preguntan cuáles son los dos mejores, no sé si las dos mejores canciones o los dos mejores solos de Los Redondos, y él menciona una Etiqueta Negra, Todo un Palo y Etiqueta Negra.
1: Sí, y el otro no se acordaba.
0: Y el otro no se acordaba. Y ahí menciona...
1: Hace la entrevista tomando un whisky.
0: El solo era de Sky, por supuesto, y ahí le pregunta por Sky y él se quiebra.
1: No, yo te garantizo que está dentro de los cinco artistas, cantantes más importantes de la historia del rock. Ponemos a Charlie primero, Spinetta, Cerati, bueno,
2: Fito.
1: Fito, esto es muy personal. Pero,
2: entra en esos cinco.
1: Sí, no tengo dudas. Sí. No tengo duda que el Indio Solari, aparte, creo que fue el artista popular más grande. Nadie llenó tanto, convocó tanto como él. Con Los Redondos y con su banda de los fundamentalistas del aire acondicionado. Sí. No alcanzamos los lugares.
2: ¿Se hizo millonario?
1: Sí, sí, bueno, obviamente. Sí. Sí, por los temas con Los Redondos, que lo compartía mucho con Sky, por los temas de los fundamentalistas en el acondicionado, los recitales, todo. Sí.
2: Canda, querido, ¿se sabe algo más la hora de la muerte?
0: No, estoy tratando de chequear, pero la verdad que está todo muy, muy revolucionado. Quien está investigando es el fiscal Lucio Rivero. Insisto con lo que contábamos hace minutos nada más. Lo encontraron en la zona de la pileta. No sé de qué manera, en qué condición, si estaba adentro, afuera, no sé. Si tenía quizás un jardín de invierno, quizá puede pasar cerca de la pileta, no lo sé. A mí me lo señalan como la zona de la pileta. Y me dicen que no falta mucho para que trasladen el cuerpo. Para que, de hecho, bueno, ahí en algunas imágenes estamos viendo...
2: ¿Lo van a velar el día de hoy?
0: No, el día de hoy no, porque tiene que hacer la autopsia. Bien. No, yo creo que esto va a tardar...
2: Ah, el traslado del cuerpo para la autopsia.
0: Para la autopsia, sí. No. Esto, al haber una autopsia, tiene... Yo creo que es el cuerpo se lo van a entregar a la familia, con suerte mañana. Hoy a la noche, pero me parece que mañana. Ahora va a hacerse una autopsia.
2: Bueno, el infierno está encantador, me dice Damián Rojo. Frase de bandera de la hinchada de Independiente. Mira,
1: bueno, la 2 en su momento con la figura y la imagen de Martín Palermo decía mi único héroe en este lío, y estaba Martín Palermo festejando un gol. La 2 se sacó. Él era hincha de Boca y hablaba muy bien de Riquelme.
2: Che, ponelo a Mariano Iúdica, sí, que me dice, mira, prepárate para un funeral histórico. Sí, él era un fan de, como fan del Indio, vale su testimonio. Me está pasando mucha data por WhatsApp. Mirá la historia que me da Paulita, nuestra productora. Llegó tanto al fanatismo dentro del fútbol, sí, por Los Redondos, que, por ejemplo, Santiago Bigote López, futbolista uruguayo, se hizo famoso por incluir una cláusula en su contrato con Villa Española que le permitía ausentarse en los partidos para ir a los recitales del Indio Solari. El tipo firmaba contrato, viste como Belloso ayer dijo, mirá que a nosotros no nos pueden criticar, por lo del caso Quintana, no podés hablar más de Central, no podés hablar más del técnico, no podés hablar más de los hinchas. Bueno, acá Santi López firmó, cuando toquen Los Redondos, no cuenten conmigo, muchachos, no entreno, no concentro, no juego nada. Pero es verdad lo que dice Mariano, che, ¿cuánta gente va a ir a despedirlo?
1: Y sí. Que lamentablemente...
3: ¿Será la legislatura porteña?
0: No creo que sea.
2: No sé. Por ahí un lugar más icónico de la provincia, ¿no puede ser? Me parece, ¿no?
1: Yo creo que es similar a una muerte...
2: Hasta por su pensamiento político lo veo más...
1: De Maradona, bueno, lo que pasa es que lo del lío fue un pandemia.
3: Eso tiene que quedar a un lado, Toti. Eso tiene que quedar a un lado, más allá del pensamiento político.
2: No, está bien, pero creo que vive en Parque Leluar, afina al peronismo. Me parece,
3: A veces hay que dar un salto de calidad, ¿no?
2: ¿Qué decís vos,
5: Mario? Vamos a averiguar, digo.
2: A ver, sí, por supuesto.
5: Él siempre procuró, dentro de su pensamiento, se marcaba en el peronismo, no dividir. O sea, y esto tiene que ver un poco con lo que está pasando en el peronismo, ¿no? En la provincia de Buenos Aires, particularmente con Máximo y con Axel.
2: No dividir dentro del peronismo.
3: Pero hay personajes que creo que exceden el pensamiento, la ideología política. Todos tienen su ideología política.
5: Totalmente.
3: Hay cuestiones que...
2: Sí, está bien, pero eso es elección de la familia también.
3: No, estamos de acuerdo. Yo estoy hablando de una decisión que puede ser gubernamental. Hay decisiones que tienen que exceder el pensamiento, me parece. Sí.
2: Acá Gundogan me recuerda que ya seguramente se va a estar moviendo en el móvil lo que marcábamos hace un ratito. El honoris causa, la uva que yo contaba, se lo dieron hace 3 semanas. Che, pues dale un poquito, escuchémoslo al indio. Se fue el indio. Con esto lo presento a Mariano Yudica, dale. ¿Qué tema, Pato? Por favor.
1: No, tiene una obra impresionante, lo del indio, lo de los redondos. Una gran banda. Para mí la mejor, pero bueno.

0: Está Mariano Yudica. Marian, querido, gracias por estar siempre del otro lado. ¿Qué fue el indio para vos, Marian?
1: Por favor, Toti. Buen día. No, estoy flasheado. Cuando lo estaba hablando Martín, que lo hiciste esperar para no dar esas primicias, que me pareció espectacular, porque tu programa no es de esos. Justo mis amigos en el chat del fútbol, nuestros amigos, que somos todos 50añeros, uh-huh. Pusieron Murió el Indio, y te juro, es la banda de sonido de mi vida. O sea, fui al primer recital en el año 86.
0: ¿Dónde fue, Marian, primer recital?
1: El primer recital que fuimos fue en un lugar que llamaban Caras Más Caras, o después estaba, fuimos al Stud Free Pub, que ya le quedaba chico, siempre a la par de Sumo. Cuando murió Luca, Prodan de Sumo, los Redondos explotaron muy fuerte, 87, 88, 89, y después ya se fue de las manos, pasó a ser una manera de vivir para muchos pendejos. A partir de los Redondos vinieron todo lo que es el rock barrial para atrás. Es una manera de vivir. Eso que contraste de bigote, eso que contraste de ese futbolista. Hay muchos futbolistas que tenían cláusulas acá en Argentina para ir a ver los recitales.
0: Marian, recordaba...
1: Vamos a estar ante un funeral histórico, ¿eh? Claro. Va a venir gente de todas partes del país. Va a ser algo, acordate lo que te digo ahora, va a ser algo corte Maradona, ¿eh? Es una manera de vivir para mucha gente, ¿eh?
0: Mientras vos lo contás, ya está llegando gente. Si bien están cerrando la zona, está la policía cerrando el acceso a la casa, ya hay muchos fans que empiezan a llevar flores, ¿viste?
1: Pero claro, pero mucho.
0: Yo por eso recordaba mi época de la facu, porque hacía el CBC en la UBA, y era tal cual lo que vos decías, ¿viste? Los pibes ya en la semana, no sé, estaba cruzando tal materia de derecho, los pibes, che, pero mirá que el fin de semana no vamos, porque el recital... En los 90 te hablo.
1: Sí.
0: Y era una manera
1: después
0: de vivir.
1: Después del Bayón, o Van Man está liquidado, que ya no estaba Sumo, ya ellos ya se habían cortado solos. Y después que sacó con la Mosca, que creo que fue en el 91, 92, la Mosca y la Sopa, pues ya no podían tocar. Y aparte, la cultura ricotera, la misa ricotera, el coso ricotero, toda la movida ricotera, es algo que la gente que no conoce se va a topar ante algo muy groso. Acaba de fallecer un tipo muy, pero muy, muy, muy importante para la cultura popular argentina, ¿eh? Pero muy importante, que no van, los que no conocen no van a tener dimensión de quién acaba de fallecer. Alguien muy grande, ¿eh? Uh-huh. Y mirá que yo no soy, no es que yo soy mi banda de cabecera, pero he crecido toda mi vida con esa música y he visto cosas increíbles por los Redondos. Dejar trabajos, pedir préstamos, ir papá, mamá, hijos, nenes recién nacidos, todo para ir a ver a la misa ricotera. Todo lo que está pasando con los músicos de él, que tienen la kermés, o los fundamentalistas, que eran los músicos de él, que siguen tocando, siguen llenando, pero y sin él, ¿viste? Y él sale por video porque estaba muy enfermo. Es un shock. Para nosotros, el chat mío de mis amigos del fútbol se está moviendo de una manera, pero como te digo, y que no suene mal, es como la muerte de Diego esto, ¿eh? Para los argentinos. Esto es muy grande, Toti, muy, muy grande. Y más en la red, ¿viste?
0: Claro. Sí, para el Maradona del rock. Pato, muy, voy jugando con Marian y Pato. Muy fan de Boca, pero yo no recuerdo tantas fotos de él en la Bombonera, siendo muy bostero.
2: No, es que él no se podía presentar. Él no podía. Él se iba a la Bombonera, era un escándalo.
0: No podía pisar la Bombonera.
2: No llegaba a la Bombonera, o sea, imagínate.
1: No, un tipo muy misterioso, Toti, su casa, su mansión, su vida en Nueva York. Un tipo que no porque solamente dimensionan los que ahora lo van a ver todos, ahora todo el mundo se va a dar cuenta que era en la cultura popular argentina Patricio Rey, Carlos Solari. No podía ir ni a ningún lado, es como Diego, o sea, era como si le pasa a Charlie, ¿viste?
0: Claro, con la diferencia que Diego iba a todos lados.
3: ¿Sabés que hay una anécdota? No sé si la contaron la anécdota, pero pues yo estoy entrando y saliendo, no sé, Marian, si la contaron, Toti, la anécdota con Facundo Arana.
2: No.
3: La anécdota con Facundo Arana es espectacular. Sí. Cuenta la cuenta el Indio y la cuenta Facundo, los dos, que habían entrado a un avión, estaban volando, creo que a San Juan, porque iba a haber un recital del Indio Solari, creo que era la provincia de San Juan, no me acuerdo qué provincia era, y estaban en la parte de adelante, lo que vendría a decir la parte premium, en primera, entre comillas, que hay los vuelos de cabotaje, y estaba Facundo Arana y el Indio Solari. Entonces, atrás estaba lleno de ricoteros, pero al Indio Solari lo habían hecho entrar último, porque claro, si lo veían, imagínate. Entonces, hay una señora que le pide una, que pasa como al baño, y lo ve al Indio Solari, se queda y dice, Indio, y viene como un malón de gente de atrás, que las azafatas tuvieron
0: invaden
3: que
0: primera.
3: Se venía para abajo el avión, y Facundo Arana, y el Indio, para calmarlos a todos, se sacó fotos con todo lo que había en el pasaje, y Facundo Arana le fue sacando a todos, el Indio Solari con todos, y el fotógrafo Facundo Arana.
4: El fotógrafo.
3: De todo, Facundo Arana el fotógrafo de todos los que estaban en el avión. Eso te marca lo que es el Indio Solari, sí, un avión que se venía para abajo si se iban todo para adelante.
0: No, Marian, pero, sí.
1: Chicos, es muy groso. Estoy viendo ahora lo que está pasando con. Yo te digo lo que pasa en mi grupo de personas, de mis amigos, somos 40 en un grupo, es gente llorando. Esto va a ser muy enorme. Yo te digo una cosa, creo que va a ser la Mega o la Rock, no sé qué radio hay ahora, que pase Rock Nacional, las radios de la FM. Y la red, esto es muy grosso. Este es un tipo muy del palo del fútbol. Toda la gente que escucha la red debe estar choqueada, Acaba de fallecer un tipo muy, muy, muy, muy importante que los que no conocen creo que van a ver un funeral histórico,
0: Gracias, Marian. Te escuchamos todas las noches. La estás rompiendo, amigo. Abrazo enorme.
1: Gracias. Igualmente. Chicos.
0: Gracias por estar siempre del otro lado. Tengo un testimonio de Pergolini, pero con lo último, Canda.
3: Aparentemente, atención con esto, a ver, aparentemente la zona de la pileta es muy importante. A mí lo que me dicen es que se tiró a nadar en la pileta y cuando salió se descompensó. Yo pregunté, ¿pero cómo? A la madrugada, pileta hace 5 grados.
0: Sería climatizada, obvio.
3: Quizás la pileta es climatizada, pero aparentemente entra la pileta, que imagino debe ser climatizada, y cuando sale se descompensa, por eso la muerte se da. Esto es, insisto, tómelo, es preliminarmente lo que se va filtrando de la investigación.
0: Por ahí no lo sabés, una pileta cubierta, descubierta.
3: Quizá, no lo sé.
0: Podría una pileta cubierta.
3: Podría ser
0: también,
3: tranquilamente.
0: ¿No? Yo no conozco la mansión, pero hablan de una mansión impresionante.
3: Sí. Ah, es impresionante, ese terreno es.
0: O sea, puede
2: él
0: ser
2: no la mostraba mucho,
0: una pileta cubierta.
2: Estudios, ¿no? Se llama Luz Bola.
0: Quizás para su recuperación lo necesitaba.
3: Quizás para la recuperación.
2: El vuelo que vos decías era Salta, en un recital que él tocaba.
0: Mario Pergolini. ¿Quién era el ídolo del Indio Solari? Riquelme. Pergolini Bostero. Fue vicepresidente con Riquelme. Los presenta. Lo contó así.
5: Con el Indio estuviste.
6: Estuve con el Indio. Ay, el Indio ahí es medio parecido.
5: Sí, está.
6: El Indio ahí, sí. Ahí, bueno, yo lo presenté.
5: ¿A Roma con el Indio?
6: Sí, esa fue.
5: ¿Quién estaba más exigente? El Indio estaba más exigente.
6: Joder, no. No se conocían en un mundo. Eran tan famosos. Román no estaba todavía en el mundo del Indio. Ahora Román lo sabe, sí. Y el Indio entendía bien lo de Román por el fenómeno popular. Pero todo. Entonces, ¿quién iba a la cancha? Porque el Indio tenía el hijo que nunca había ido a la cancha. El Indio no sabía por cómo es él, ir a una cancha, le armamos todo para que entre, yo no era presidente, antes lo hacemos, lo subimos más temprano, se bajó de hecho al ascensor, lo pusimos ahí, después entró la gente, juega Román y Román le en un momento dice, bueno, Román va a andar a ver al Indio y Román le dice al utilero de ese momento de Boca, le dice, che, dame el remera, se lo toca a alguien, le dice, ¿a quién? Yo estaba justo ahí, le dice, no te puedo decir, bueno, que no diga nada, le dice, bueno, dámela, ¿para quién? Le dice que está el Indio y el utilero se empieza a emocionar, se pone a llorar, Román no entiende, no entendía la dimensión del Indio y se saca la remera y tiene tatuado al Indio y cuando se encuentran los dos es como era la de Spider-Man y vos decís claro, digo, el mundo no entiende lo que estamos viendo, es la sumatoria de todo.
0: Qué lindo recuerdo. Abrazote para Mario Pergolini, que me lo encontré hace poquito en un teatro. Julito Ulloa, de Lord Subtic, me dice, lo conocí en Cemento, con Virus y Sumo, algo lo que recordaba también recién Mariano Yudica. era un show tener a los tres juntos.
2: Sí, sí, un privilegio poder haber
0: visto. ¿Ese?
2: El que vio eso.
0: Los 80, ¿no?
2: Claro.
0: Estamos hablando.
2: Esa me la perdí.
0: Hace 40 años. Da un poquito más de esta canción que me vuelve loco, dale. Da un poquito más.

0: corazón. Esta tarea fina.
1: Claro.
0: Esta es la canción que dicen que le escribió a Karina Rabolini.
2: Exactamente.
0: Dice.
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3: Sí, sí, sí.
0: No, y cuando dice
3: pare.
0: En un lanchón de Delta.
4: Estoy perdido sin mi estupidez.
3: Está otro ídolo, otro gran músico, un tipo al que admiro un montón. Bostero como el indio.
2: Y un gran oyente de la radio.
3: Gran oyente de Radio La Red, Iván Noble. Iván, querido, gracias por el tiempo, gracias por atendernos en un día para ustedes tan triste, ¿no? Abrazo grande, Iván.
5: Hola, Toti, ¿cómo andan? ¿Cómo andan ahí?
3: Golpeados, pero por realmente la noticia, pero con muchas ganas de escuchar a los tipos que querían al indio como vos.
5: Mirá, yo me enteré hace 10 minutos, estoy a 15.000 kilómetros, estoy en Italia y me empezó a explotar el teléfono de amigos totalmente emocionados y conmocionados. La sensación que tengo es que casi cualquier cosa que se diga está de más, porque cuando se van tipos tan enormes, intentar hablar de ellos es como, no sé, como salir a baldear el patio abajo de una lluvia, de un diluvio, ¿viste? Yo lo que creo es que para una generación entera, por lo menos, el día de hoy es como cuando se murió Gardel para la generación de nuestros abuelos, ¿viste? Es así, ni más ni menos. Yo creo que son referentes tan pero tan enormes de la cultura popular que es difícil ponerle nombre y apellido a esto. Es un dolor enorme y a riesgo de caer en lugares muy comunes quedarán sus canciones, que son muy hermosas y que marcaron, ya te digo, a una o dos generaciones, y quedarán las pintadas, quedará la memoria popular. Va mucho más allá de la música, ¿no? Lo del muchísimo más allá.
3: Sí, es excelente lo que decís. A ver, cuando lo comparaste con la muerte de Gardel, me hiciste escuchar a mi viejo. Me hiciste acordar a mi viejo, fanático de Gardel. Viste, recién hablamos con Mariano Iudi, que Mariano lo comparaba con la muerte de Diego, porque el público del indio era muy futbolero, es muy futbolero, ¿no? Como lo sos vos también, y lo es los que te siguen. Pero sí, acá los oyentes me dicen, mira, los fines de semana de Misa Ricotera eran incomparables. 11 años viajando por todos lados. Sí, 11 años siguiéndolo, donde fue, se lo decía Mariano, la gente se endeudaba para ir a verlo. ¿A vos te inspiró mucho un tipo como el indio en tu carrera de músico, Iván?
5: Y yo creo que todos los que empezamos a hacer música en los 90, todas las bandas de los 90, pienso en Los Caballeros, pienso en Piojo, pienso en La Renga, pienso en Bersuit, todos somos absolutamente deudores de Los Redondos. Alumnitos, ¿viste? Alumnitos de lo que ellos hacían, de las canciones que nos dejaron y de una forma también de entender la industria, el negocio. Si no hubieran existido Los Redondos, muchísima de la banda de los 90 no hubiésemos existido o hubiésemos existido de otra manera, qué sé yo. Igual a mí me cuesta un poquito hablar. Siento que son tipos tan enormes que me cuesta ponerme en el lugar de colegas. Prefiero sentirme eso, a gente que trató de aprender de ellos y que bueno, y que siguió el oficio gracias a ellos.
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0: ¿Qué tal? ¿Cómo les va? Muy buen día. Estamos arrancando una nueva emisión de regreso por LT7 y Canal 13 de Corrientes, con la muy buena compañía, como siempre digo, de FM Capital, Radio La Red, nuestro canal de YouTube, el más visto de toda la provincia, y nuestro portal en internet, que tiene la mayor cantidad de suscriptores digitales en la provincia de Corrientes. ¿Cómo andan, muchachos? ¿Bien?
1: Muy bien.
2: Hola, Martín.
1: Bien.
0: Bueno, un poco...
1: ¿Cómo? Hola, Martín.
2: Hola, Martín.
1: Hola, Martín, mi mejor amigo. Hizo corazoncito para usted en el bloque anterior. Todo le cantaba ahí. ¿Cómo era, Diego? Eres mi mejor amigo, corazoncito para Martín Peloto. Terrible.
2: Ah, vino.
1: Terrible.
2: Celoso, ¿no?
1: El chico este que dice que sabe deporte.
2: Que dije, algunos dicen que no sé, pero de igual manera me escuchan.
1: Y eso, estamos acá dentro, ¿qué quiere que lo
2: lea? No, pero yo no hablo a usted. ¿Querés
0: que te defienda?
2: No, no hace falta. ¿Querés
0: que lo incomode a Gamboa?
2: Si querés, yo
1: Gamboa
2: incómodo. Gamboa incómodo es lo que debe ser de mi momento preferido de la vida de hoy en día.
1: ¿Cómo? ¿Será para tanto, che?
0: Preguntale quién le entregó el título de periodista a Gustavo Gamboa.
1: Y Martín Varela fue una persona muy importante en el inicio de mi carrera.
2: ¿Fue?
1: Una
2: ¿Por qué en pasado?
1: En el inicio de mi carrera fue en el pasado. No, yo no empecé ahora. No, entonces, por eso digo, en el inicio de mi carrera fue...
0: Y me llenó de orgullo que me elija. Me puse muy contento porque fue...
1: Una de las primeras personas que confió en mí en este trabajo, en esta profesión.
2: O sea, y... que el culpable de Varela.
0: No.
2: O sea, que el culpable...
0: Pagó con creces esa confianza. La verdad, claramente, pero...
1: ¿qué voy a hacer?
2: ¿Estás celoso?
1: Estoy celoso. Ay, el corazoncito, Martín Varela, corazoncito.
2: Mi compañero de aire. ¿Es cierto? Compañero de aire y amigo.
1: Corazoncito.
2: Mi amigo y compañero de aire, Martín Varela.
0: Vamos a ver qué dice Marcelo.
2: Así era una campaña de un político.
0: No se puede decir.
1: Martín Varela.
0: Martín Varela, la mamacita del periodismo.
2: ¡No! Espere.
0: Es un bárbaro.
2: No, Marcelo,
0: ¿te das cuenta de lo que dijo tu compañero?
1: Bueno. La palabra.
0: Sí, bueno, nos estamos riendo, sonriendo en el arranque. Pero a los que nos gusta la música, se fue el Indio Solari, 77 años. Afectado por un Parkinson en el último tiempo, con un alto perfil declarativo, porque hace poco subió una declaración bastante fuerte del presente que viven los argentinos, dejando plantada su pertenencia ideológica. Y más allá de que en muchas de las cosas en materia política yo no coincidía con el Indio Solari y sus visiones, musicalmente, yo se lo decía a los muchachos acá antes del arranque, Patricio Rey y los Redonditos de Ricota para mí están con, qué sé yo, Charly García y... ¿Quién podría ser el tercero?
1: ¿Popularidad?
0: No, hablo de popularidad. Hablo de cómo me gustaban, cómo influyeron.
2: ¿Cerati?
0: Para mí, los tres, Charly García, Patricio Rey y los Redonditos de Ricota y Andrés Calamaro. Para mí, los tres mejores en cuanto a prolíficos e influyentes. Pero también es cierto que hay muchos grandes que merecen estar claramente en el podio, pero cada uno tiene su gusto, ¿no? Ahora, seguramente esto va a ser un sacudón, va a ser conmocionante, porque es uno de los grandes del rock nacional y a los 77 años dejó de existir. Bueno, hoy es día de sorteos, hoy es día de consigna, estamos en la cuenta regresiva, la semana que viene nos metemos ya en el sorteo del televisor y la consigna es: ¿los conductores de motitos que van sin casco deben... ¿le deben retirar la unidad? ¿Yo por qué planteo esta pregunta? Creo que no es textual la consigna, la dije de manera desordenada, pero en definitiva tiene que ver con esto, con la discusión que está planteada, porque en otros distritos, y tengo entendido que la Ley Federal de Tránsito, de última me corrige Gustavo o Diego, no dice específicamente que es motivo o causal de retiro de la unidad manejar sin casco, pero acá en Corrientes hay una ordenanza que solventa ese argumento, ¿no?
1: La Ley Nacional de Tránsito especifica cuáles son los motivos de retiro de vehículos y en ellos no está contemplado el retiro de un vehículo por falta de casco. Sin embargo, está la ordenanza vigente en Corrientes en el cual permite a los inspectores municipales, o sea, a la fuerza del orden público municipal, el retiro de los vehículos si el conductor no lleva casco.
2: Me rijo el otro día por algo que presencié y vi. Zona Parque Mitre, Avenida Pujol sería... Me cruzo por primera vez al Avispón Verde. Uh-huh. Y en un semáforo de Jujuy Plácido Martínez, estaba yendo rumbo hacia Baiviene y él ve una motocicleta detenida en el semáforo donde habían dos ocupantes ninguno de los dos tenía casco. Uh-huh. A lo cual la advertencia del avispón verde, de la señora que estaba a bordo del avispón verde, era: motociclistas sin casco están en infracción y es motivo de retiro de la vía pública. Esa fue la advertencia de la señora que estaba arriba del avispón verde a las dos personas que estaban sin casco en la moto.
1: Los dos tienen que llevar. Se van dos personas.
2: Exacto.
1: Dos
2: tienen que llevar casco. Conductor y ocupante sin casco es motivo de retiro de la vía pública. Ese fue el textual de la señora que estaba, repito, dentro del avispón verde.
0: Uh-huh. Bueno, le mando un saludo grande, cambiando de tema brevemente. Mi amigo Ricardo Alegre dice que su hija es estudiante de comunicación social y que visitó el diario donde usted se desempeña. Y que usted le haga un saludo para él. Enrique es un querido amigo mío, compañero de primaria y amigo del barrio Verón de Estrada. Así que le mando un abrazo enorme a Enrique y le deseo lo mejor. Tengo muy lindos recuerdos de él, así que...
1: Ayer fueron a visitarnos.
0: Está mandándole un saludo grande para usted.
1: Ayer fueron a visitarnos. Y una cosa, perdón, hago un paréntesis.
0: Sí.
1: A mí me pasó, yo les digo, a mí me pasó cuando era estudiante de comunicación social, el de tener que asistir a los medios de comunicación para conocerlo y todo lo demás. Mm. Y mis ahora colegas, que en su momento eran periodistas y uno era estudiante, nos trataron muy mal.
0: Sí.
1: La verdad, nos trataron muy mal. Y entonces yo dije, si alguno de ellos soy periodista y tengo la posibilidad de recibir a la gente, voy a recibirlo de la mejor manera a todos los que vengan acá a conocer. En este caso nos tocó en el diario, conocerlo en el diario. Mm-hmm. Nos toca ahora con Diego, tenemos que empezar
2: a Diego asistir. Le pasó algo.
1: Tenemos que empezar a asistir a escuelas, así sí. Que ojalá que los docentes nos traten de la misma manera que creo que en el futuro podríamos tratar nosotros también a quienes...
3: Lamentablemente hay una generación de viejos periodistas que trataban mal a los jóvenes.
1: Pero muy mal.
3: Década del 80, década del 90, sí, la verdad que sí.
2: Pero bueno.
1: Bueno.
3: Ya otra parte del pasado.
1: Cerramos el paréntesis.
0: Sí, por eso, pero está bueno decirlo porque en definitiva... ¿qué cuesta? Probá con la cortesía, como dicen algunos, ¿no? Probá con la cortesía que te vas a sentir mejor.
2: Ya que estamos, perdón, en el ámbito universitario, pequeño paréntesis, aprovechando. Esta tarde, en el aula 1 del edificio Comptulab, eso es Campus Sargento Cabral, donde se dicta la carrera de Comunicación Social de la Facultad de Humanidades de la Universidad Nacional del Nordeste, va a haber una linda charla, un conversatorio, en realidad, de cómo se iba dando, justamente estamos en el mes del periodista, cómo fue evolucionando la cobertura y la forma de consumir información en época de mundial. Está destinado a periodistas y estudiantes de comunicación, así que hoy a partir de las 5:30 de la tarde, repito, aula 1, edificio Comptulab, comunicaciones, turismo y relaciones laborales, por eso la sigla, Sargento Cabral, entre Uruguay y Brasil, para que se ubiquen, así que a partir de las 5:30 de la tarde, todos invitados.
3: Bueno, ahí perfecto. Hay un poste frente a en ese edificio hay un poste de luz donde, a ver, año 1990 y pico, uh-huh, fue atado un sujeto a ese poste. Una noche de frío.
2: Me perdí, no.
3: Después de una despedida de soltero, quedó atado en ese poste.
1: Ajá. Sí, todo.
3: Porque enfrente vivía la novia.
2: Ah.
3: Entonces le llevaron los amigos y lo ataron ahí en ese lugar. Y se estaba muriendo de frío.
1: ¿Le dejaron
3: tuvo que salir el suegro a socorrerle a...
1: No, perdón, lo dejaron desnudo.
0: Está contando mal. Primero que estoy haciendo un esfuerzo por hablar de la agenda periodística.
1: Sí.
0: Y me cuesta mucho. Y tengo bien profusa la agenda porque en cualquier momento va a salir Roberto también casualmente desde la escuela Mariano Moreno con los chicos que están celebrando el Día del Periodista. Segundo. Típico de él contar una historia que la gente no entiende.
1: Bueno, por eso.
0: Yo más de una vez lo llamé la atención, le dije, por favor, si vas a hablar de algo, que la gente entienda de qué hablas. Bueno. Pero a él le gusta hacerse el enigmático y que en el ping-pong de los compañeros responda. Le vayan dando pies.
1: Claro, ¿no? Y responde.
0: Así que hágale usted la pregunta.
1: Responde.
0: Hágale usted la pregunta.
1: ¿Cómo, Diego, recordame el caso? ¿Le dejaron al muchacho desnudo frente a él?
3: Despedida soltero el casamiento de él, hoy afamado periodista correntino. Una noche de mucho frío.
1: Ajá.
3: Lo dejaron ahí frente a la casa de la novia y el tipo se estaba muriendo de frío. Ajá. Tuvo que salir el suegro. Pero el ahora suegro.
1: ¿Lo dejaron desnudo?
0: Corrijo los detalles. Primero, me dejaron desnudo y atado.
3: Ahí está.
0: A las 2 de la madrugada de una noche invernal.
3: Sí, ahí está.
0: En realidad, en el alambrado de el muro que tiene muro y alambre de lo que popularmente se conoce como la morgue.
3: Claro.
0: Claro. Sí. Enfrente. En la esquina vivía mi novia por entonces, actualmente es mi esposa. Y salieron ante mis gritos porque me estaba congelando. Y mis amigos me ataron y se quedaron a una cuadra vigilando que ningún transeúnte me libere. De hecho, pasaron dos o tres, yo les pedí que me liberen. Me decían, no podemos porque están amenazados de que nos van a fajar los que están ahí en la esquina.
3: Tipo cobrando peaje.
0: Entonces, ante mis gritos porque me estaba congelando, salieron mi cuñada y mi novia y me desataron, me bajaron y me metieron a una ducha de agua caliente en su casa.
1: Perdón, ¿usted estaba desnudo?
0: Sí.
1: ¿Y su novia lo vio así desnudo?
0: Sí.
1: ¿Y así todo se casó con usted?
2: Y después quieren que lo defienda, ¿te das cuenta?
0: Esa es una pregunta para ella, no para...
2: Claro, se ve que sí, decirle. A las pruebas me remito de que sí.
0: Pero no
3: sé. Sí, hijos de por medio.
2: Claro.
4: Una sí, aparte el agraciado. Por favor, Che, ¿cuánto tiempo perdimos acá?
2: Ay, Dios santo.
0: Bueno, en lo político, a ver, el gobernador Juan Pablo Valdés, en declaraciones periodísticas, dijo, estoy a favor de la eliminación de las PASO. Esto, a ver, ayer escuché a Uñac en una entrevista. Uñac es el exgobernador de San Juan y actualmente uno de los precandidatos del peronismo. Él dijo, conceptualmente no estoy en contra de las PASO, yo creo que es una cosa interesante, pero con este panorama económico me parece que sería muy importante ahorrarnos en esta oportunidad las PASO por una cuestión de gastos. Yo creo que muchos mandatarios provinciales están en la misma.
3: Sí, y
0: con los números apretados, tratando de evitar todo esto, ¿no?
3: Y esta postura, Martín, ya había sido expuesta en su momento por Gustavo Valdés, siguiendo la misma línea respecto a las primarias.
0: Aunque esto lo financia la Nación, pero bueno, está bien.
3: Sí. La cuestión es que la idea central de las PASO era una buena idea en su momento. Lamentablemente se fue tergiversando en el tiempo porque no resultaron en definitiva unas PASO, resultó ser una primaria.
0: Una elección primaria, porque el que no tiene competencia interna, ¿por qué tiene que ir a competir?
3: Exactamente. Para validar, digamos, su candidatura y ahí ya se expuso, ya se exponía a la opinión pública y determinaba ya un primer paso respecto a la consideración.
0: Es un preanuncio electoral.
3: Sí, exactamente.
0: Es un preanuncio electoral. O sea,
3: no cumplió realmente con su cometido de ser realmente una
1: decisión. Y en lugar de eliminar las PASO o de no hacer PASO, ¿por qué no modificar las PASO?
3: Bueno, sí, ese puede ser un dato también.
1: Por ejemplo, los partidos de alianza que no tengan internet, que no participen.
0: Bueno, pero no entra ni un proyecto de modificación. Eso es lo que llama la atención.
3: Está así. Porque si o, no.
0: El sentido común te dice que las PASO pueden ser interesantes en tanto y en cuanto compitan los que tienen varios candidatos. Claro. El que no tiene candidato, ¿para qué compite?
3: Sí. Bueno, ahí está.
0: O sea, el que no tiene dos candidatos. Bueno, que tiene candidato único.
3: Ahí está la cuestión. Es la eterna, me parece, pelea argentina de o sí o no. Sí. No hay ningún intento de modificar absolutamente nada. Uh-huh. Ese es el punto.
2: Sí, terminó haciendo una encuesta abierta.
0: Sí, y ya ha pasado en más de una ocasión que esto ha tergiversado el escenario electoral, claramente, ¿no?
2: Sí.
0: Inicial, lo que se buscaba inicialmente.
3: Y fíjate que la paradoja que aquellos partidos que intentaron hacer las internas terminaron totalmente implosionados, el caso del PRO.
0: Pero aparte, a ver, espera. ¿Cuál es la democracia más sólida en términos de longevidad y de gimnasia electoral que muestra el mundo?
3: Estados Unidos.
0: ¿Cómo dirimen los partidos sus internas en los Estados Unidos? Con las primarias, que muchas veces no son simultáneas. O sea, no están el mismo fin de semana compitiendo demócratas y republicanos. Y además las van haciendo gradualmente estado por estado. Hay veces que en un fin de semana dicen tres estados, Massachusetts, California y Florida, hoy van a primaria, por ejemplo. Yo creo que habría que habilitarle a los partidos que tienen las internas ese tema. Ahora, lo que decía Néstor Kirchner en el arranque es que si dejábamos ese sistema, los partidos generalmente buscaban evitar internas y estaban los contubernios. Uh-huh. Me acuerdo que ese discurso lo dio en una entrevista.
1: Y es absolutamente cierto.
0: Bueno, tenía bastante lógica.
1: Sí.
0: Ahora bien, después la solución es abarcativa, pero desde mi punto de vista, innecesaria en algunos aspectos. Si un partido no tiene dos candidatos, ¿para qué va a ir a una PASO? Bueno, hay que ver si es que se habilita una modificación de este escenario. En materia política nacional, bueno, ¿qué mensaje le envió Patricia Bullrich al gobierno, del que forma parte, con su actitud ante el pliego de la cuñada de Hugo Alconada Mom? La doctora Micheli se ha venido, ¿no?
3: María Verónica Micheli.
0: Bueno, la doctora Micheli, capacitada indiscutiblemente para estar propuesta en el cargo, y de hecho propuesta por el Ejecutivo originalmente, sufrió el retiro de su pliego, o el intento de retiro de su pliego por parte del gobierno. Los números que ya en comisión plantearon la posibilidad de discutir en recinto, refutaron eso. Y ahora en el recinto ayer obtuvo los 2/3 para ser nominada jueza con aval del Senado. Resulta que ahora Milei tiene la facultad de no firmar la designación.
3: Claro, exactamente.
0: O sea que podría quedar en un limbo político. Ahora, ¿le conviene a Javier Milei enviarle este mensaje a la ciudadanía? Es decir, a pesar de que un pliego tiene 2/3 del respaldo y de que yo originalmente la propuse, simplemente porque es la cuñada de Halconada Amón, voy a decir que no sea jueza. Yo creo que no. Pero me parece que el presidente no va a firmar la designación.
3: Vos sabés que Corrientes siempre se anticipa todo, y Corrientes tiene un caso similar a eso. Había un juez en su momento que tuvo el acuerdo del Senado, pero faltó el decreto del gobernador y quedó en un limbo. Fue la primera gestión de Ricardo Colombia con un juez, creo que era de Bellavista, que
0: se... ¿Fue a propuesta del Ejecutivo?
3: Sí, fue a propuesta del Ejecutivo.
0: Sí.
3: Pasó el Senado, se aprobó el pliego en el Senado y no tuvo el decreto para refrendar esa decisión del Poder Legislativo.
1: ¿Y para qué propones si no lo crees?
3: Y bueno, pero en su momento se había dicho
0: que... Son las preguntas que flotan.
3: Era la... porque tenía relación... O sea, no se dijo públicamente, pero era porque estaba relacionado este juez con Rodolfo Martínez Llano. Estoy hablando ya a principio de
0: la gestión... Claro, lo que hay que decir políticamente para entender un poquito por qué pudo pasar eso es que en el arranque de la gestión de Ricardo Colombi, Martínez Llano formaba parte de la alianza que lo llevó al gobierno.
3: Sí.
0: Pero al ratito comenzaron a tener diferencias y se despegó de la alianza, ¿se acuerdan?
3: Sí.
0: Pero de todas formas, el mensaje a la ciudadanía no es bueno. Yo propongo a un juez, evidentemente porque lo considero capaz.
3: Claro.
0: Entonces después... ¿Por qué voy a retirar el pliego? ¿Porque está cercano a Martínez Llano ya? ¿Y para qué lo propusiste? La pregunta que surge naturalmente. ¿Y por qué es la cuñada de Halconada Amón? Absurdo por donde se mire. Pero bueno.
1: Pero de última, ¿qué? ¿Cuando lo propusiste no sabías que era la cuñada de...?
3: Sí, obviamente no. Sí, sí. Yo creo que no.
0: ¿Vos decís?
3: Yo creo que lo sabían. ¿Se enteraron después?
1: No, no importa. Yo lo sabía o no lo sabía. No, para vos lo que evaluás es la... A ver,
2: la capacidad.
0: Yo creo que se complicó la relación del gobierno con el grupo La Nación y con Halconada Amón y Carlos Pañi, fundamentalmente, que son editorialistas de mucho peso y periodistas de una jerarquía investigativa que en más de una ocasión pusieron en aprietos al gobierno con el caso Libra, con el caso Andís, con las investigaciones. De todas formas, lo que no debemos naturalizar, porque eso es parte de nuestro trabajo, es que se evalúe a un magistrado de acuerdo a mi humor, no a su capacidad.
3: Dos cosas. Primero, yo creo que no sabían que se trataba de la cuñada de Halconada Amón. Segundo, coincido con Gustavo respecto a que la jueza o la abogada, en este caso, mostró idoneidad a ir sorteando todos los pasos, incluso la audiencia pública, que es la, digamos, el último paso. El caso Libra es el que lleva adelante la investigación de Halconada Amón ya hace más de un año. Y se dieron cuenta cuando alguien le había dicho, che, vos estás por promover a jueza a la cuñada de fulano. Entonces ahí es que toman conocimiento.
0: No.
3: Yo creo que
0: vos estás por promover, no. Vos promoviste.
3: Claro, exactamente. Vos le estás por hacer jueza a esta señora que es la cuñada de Halconada Amón.
1: Si es así, habla también muy mal del presidente.
3: Por supuesto que
2: habla peor.
1: ¿Quién es?
2: El que ha parado es él, creo yo.
3: O sea, habla bien hasta el momento que vos promovés a alguien que, estando vinculada a alguien que te está investigando, vos decís, no, es idónea y que
1: uno
3: avance.
1: Uno interpreta que si vos promovés a alguien, vos, presidente, promovés a alguien, considerás que esa es la persona más apta para ocupar ese cargo.
0: Claro, bueno, ayer se comentaba periodísticamente.
1: Entonces,
0: se comentaba periodísticamente que alguien muy cercano al presidente y que tiene influencia del área económica, no se dijo quién, podría ser Caputo
3: o Bausili,
0: le dijo: si firmás la designación, le envías un mensaje muy fuerte a todo el sistema económico de que va a haber seguridad jurídica. Como diciendo que más allá de tu humor, estás convalidando el acceso a un juzgado de una persona que tiene idoneidad. Pero que hoy la respuesta fue igual, no voy a firmar la designación.
3: Ahí pasa el otro punto.
1: Mira todo lo que votaron en contra.
3: Exactamente, ahí está el otro punto, porque esta señora iba a ser designada en un juzgado que no tiene una relevancia estratégica para el gobierno. O sea, no iba a ser integrante como Oropi, era una Cámara de la Plata.
0: Sí, sí.
3: En la misma lista de jueces designados está el hijo de Rosati, que fue designado, creo que como arista o juez de la provincia de Santa Fe. En todo caso, le puedo decir, ¿cómo vas a designar?

0: 5:51. No se vaya porque estamos arrancando.
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0: 10:39, motociclistas sin casco deben retirarles la moto, es la consigna de hoy, porque obviamente hay una polémica que tiene que ver con que en otras provincias esto no está pasando, pero acá todo esto está solventado con una ordenanza y obviamente los operativos tienen, bueno, el objetivo de que por cuestiones de seguridad obvias la gente se coloque el casco. Recién sonaba Un Ángel para tu Soledad, ¿eh? Qué bien sonaban Patricio Rey y los Redonditos de Ricota, ¿eh? Y hay que decir que de alguna manera establecieron hitos en términos de concurrencia a eventos en vivo, ¿eh? Y
1: además de eso, creando una mística, Martín.
0: Absolutamente.
1: Porque no tocaban en cualquier lugar.
0: Anunciaban un, qué sé yo, un...
2: la misa.
0: Sí, y anunciaban un, a ver, un recital en Tandil, por ejemplo, por decirte. Que sí. No recuerdo si fue Tandil o qué lugar.
1: Tandil.
0: Y se movían 300.000 personas.
1: Estuvo ahí, o sea, nuestro amigo Walter Di Santi, estuvo en ese recital.
0: Ah, mira, Walter, sí. claro. Impresionante. Bueno, el rock nacional entonces hoy de luto con la partida del Indio Solari. Me parece bastante insólito que la gente ideologice hasta esta cuestión a la hora de la partida. Porque uno puede establecer diferencias respecto de lo que piensa políticamente en vida. Ha sido un hombre de alto perfil declarativo. Pero a la hora de la despedida yo creo que lo que trasciende es su obra. Y me parece que hay que enfocarse en eso y salir de esa situación bastante intensa que muchas veces ha marcado a la grieta en el último tiempo. Tengo una cantidad de mensajes, ya voy a estar cumpliendo con muchos de ellos, pero vamos a darle entrada a Roberto Ojeda, que tengo entendido está en la Escuela Mariano Moreno. Robertito, muy buen día, ¿cómo andamos?
3: Muy buenos días, Martín, para vos, para el equipo, para toda la gente que está del otro lado. Es así, jornada de festejo aquí en la escuela número 4, Mariano Moreno, en un festejo que también lo incluye a usted, ¿eh? Porque en este momento los chicos están realizando una actuación aquí en este lugar, está vinculada a lo que es un streaming, una radio streaming, chicos de tercer grado, a ver si podemos tomar contacto a través de la imagen. A ver, acá. Vamos a preguntarle a la seño a ver si podemos avanzar, porque los chicos están presentando aquí ante un gran marco, no solo de autoridades, sino toda la escuela Mariano Moreno, junto con tutores que se encuentran aquí escuchando el streaming. Ahí lo presentaron ellos, Martín.
0: Sí, lo escuché. Buen día, chicos. Buen día.
3: Yo les dejo en contacto. Sí. Les pido disculpas a los padres porque me voy a entrometer un poco, sí, acá. Ahí, a ver si podemos poner un poquito más espacio porque llega un poquito con delay.
0: Bueno.
3: Nosotros estamos saliendo en vivo. Bueno, yo los dejo en contacto con Martín Varela, que yo sé que ustedes querían preguntarle algo.
0: Buen día, ahí, chicos. Buen día. ¿Cómo están? Bueno, están festejando el Día del Periodista, qué lindo acto.
4: Hola.
0: A ver si decimos los nombres.
3: A ver, los nombres de cada uno.
4: San Lucas, Mateo, María Paz.
0: María Paz.
1: Ya ganó.
4: Lucas. Sofía,
0: el nombre de mi abuela, qué lindo nombre.
4: Sofía.
0: Sí, qué lindo nombre. ¿Y ahí?
4: Kael.
3: Falta la última periodista de la mesa.
4: Trina.
3: Perfecto. Bueno, ustedes querían hablar con Martín. ¿Qué le querían decir?
4: Martín, ¿te animas a jugar a la noticia rápida?
0: A ver, repetime la pregunta, Roberto, que entró con un poquito de eco.
3: A ver, primero a la niña.
4: ¿Es verdad que los periodistas toman mucho mate?
0: Ah, sí. Es cierto. Todos toman mucho mate. Yo no soy matero, pero todos toman mucho mate. Yo no, pero todos toman, sí, es cierto.
4: ¿Y alguna vez te equivocaste al hablar en público?
0: Muchísimas veces. La verdad es que más veces de la que uno se imagina. Uno... No solamente se puede equivocar hablando, sino también dejando un pensamiento. Y hay que saber reconocer cuando uno se equivoca.
3: Siguiente pregunta.
0: A ver quién sigue.
3: A ver.
4: ¿Es difícil andar en la radio?
0: Y a mí, la verdad, mi papá era director de la radio donde yo trabajo. Y yo de chiquito siempre recorría los pasillos y veía a la gente trabajar y siempre soñé con ser periodista. Así que a mí no, creo que no me cuesta mucho hablar. Muchos dicen que soy muy parlanchín. Mi señora, por ejemplo, dice que hablo demasiado.
3: A ver, ¿quién sigue?
0: A ver.
4: ¿Siempre supiste que querías ser periodista?
0: Y yo siempre quise. Lo que pasa es que mi papá por ahí tenía el sueño de que yo sea abogado. Él decía que yo tenía condiciones para ser abogado, pero a mí me gustaba mucho desde chiquito ser periodista. Y la verdad es que después de muchos años, porque tengo unos cuantos años y desde los 16 soy periodista, estoy muy contento con lo que hago y si tuviera que elegir, volvería a ser periodista. A ver ¿quién sigue ahora?
3: La ronda de preguntas.
0: A ver. ¿Quién viene?
4: Martín, ¿te animas a jugar a las noticias rápidas?
0: Si me animo a...
3: A jugar a las noticias rápidas.
0: Noticias rápidas. ¿Cómo es el juego de las noticias rápidas?
3: ¿Cómo sería ese juego?
4: Ahí, acá.
0: A ver, ¿cómo se juega?
4: Último momento, se escaparon 10 navíos de la cochera.
0: Muy bien.
4: Noticias 7, un entrado duró 5 horas.
0: A ver, ¿otro título?
4: Atención, yacaré desapareció misteriosamente.
0: Mirá, yacaré.
1: Ese mensaje para la
0: sí,
1: maestra, ¿no?
0: Sí, sí, sí.
4: Ahora
0: claro.
4: Tenemos que los periodistas investigan, preguntan, sí. Y allá la comunidad. Gracias, Martín Madera, por acompañarnos.
0: Un abrazo. Los felicito por las inquietudes y les agradezco muchísimo haber compartido este momento tan pero tan lindo en este acto. Disfruten con sus familiares y con los docentes. Para nosotros, el Día del Periodista es siempre un motivo de alegría porque nos recuerda que tenemos un compromiso con toda la sociedad. Chicos, hermosa mañana. Gracias por todo.
4: Gracias, Martín.
0: Un abrazo para todos. Gracias, Roberto, ¿eh?
3: No, bueno. Lo agradecido somos nosotros, en este caso, Martín. La verdad que un hermoso acto y un aplauso también para todas las que vienen acá. A los chicos.
1: Diego Miner.
0: Estaba Diego, le mandamos un abrazo a Diego.
1: El de la Asociación de Periodistas.
0: Sí, che, que están haciendo una gestión muy, muy buena.
2: Presidente de la APC.
0: Sí, la verdad que sí.
2: Secretario general.
0: Bueno, un abrazo grande, qué linda mañana. Bueno, A ver, como dijimos, va a estar el ministro con nosotros, está ya acá compartiendo una charla con nosotros, el ministro de Seguridad, Adán Gaya. Nico, venimos. Entonces, vamos a enfocarnos en la posibilidad de tener contacto con él, porque la verdad que durante la semana se hizo complicado compatibilizar las agendas, anduvo por el interior de la provincia, estuvo recorriendo la geografía provincial. Ministro, desde ya gracias por la gentileza y por la paciencia. ¿Cómo podría evaluar estos primeros 6 meses de gestión en la cartera que está a su cargo?
5: Bueno, primero muy buenos días a vos, a todo el gran equipo, a toda la gran audiencia. Gracias por la invitación. Un gusto poder estar acá compartiendo con ustedes y con toda la gran audiencia. Bueno, a ver, yo suelo decir que hay periodos de adaptaciones en cualquier lugar. Y me parece que los... Puede durar un poquito más, un poquito menos, pero los 6 meses son periodos de adaptación. ¿Qué significa eso? El conocimiento claramente de un lugar importante, complejo y con las características que esto requiere. Pero bueno, el análisis, claramente el conocimiento de la situación, tomar con el equipo que corresponde la planificación correspondiente y por supuesto el terreno, que es el que te da el termómetro final, ¿no?
0: Para diagnosticar.
5: Y lógico, pues uno puede tener equipo, puede tener planificación, si no tiene calle, terreno. ¿Qué quiero decir con esto? Las tres cosas tienen que ser compatibles de manera tal que lo que yo planifico obviamente debe ser realmente posible en el lugar que estamos planificando, ¿no? Entonces, de manera tal, de lo que puedo decir es que, bueno, hoy tenemos un conocimiento claramente del tema y hemos trabajado en consecuencia. Y la verdad es que yo lo que siento y veo que hay, primero, una decisión política clara por parte del gobernador de la provincia, Juan Pablo Valdés, en materia de seguridad, ¿eh? Un gran respaldo a la fuerza en los términos de lo que tiene que ver con la prevención, claramente, y esto ¿por qué digo? Porque si prevenimos no accionamos, ¿no? Y a partir de ahí viene un sinfín de situaciones que tienen que ver con la infraestructura, que tienen que ver con la movilidad, que tienen que ver con la capacitación, claramente, del personal, con los cursos que correspondan en cada uno de los temas fundamentales y sobresalientes, que si bien son todos, pero siempre son fundamentales las cuestiones de termómetros y de estadísticos. Créanme que en cualquiera, ¿no? En cualquier cuestión, pero en materia de seguridad, los datos estadísticos son realmente importantes, porque de manera tal de que nosotros podemos afianzar determinados trabajos en todos los términos. Y para eso vale la aclaración, es cómo llevamos adelante los datos estadísticos. Y a través de la denuncia, no hay otra. Uh-huh. No existe otra metodología que nosotros podemos llevar adelante que no sea que el ciudadano denuncie. Entonces, a ver, en este tiempo lo que hemos hecho es claramente capacitar al personal, detectar las situaciones más complejas que podemos llegar a tener en términos de delito, ya sea vigeato, ya tenga que ver con el narcomenudeo, ya tenga que ver con el motochorro, los bueno, y a partir de ahí actuar fuertemente en consecuencia, lo que creo que habrán visto. Pero también, y esto creo que lo dije acá y lo dije en muchos medios, de que se sepa y se vea el trabajo del personal policial, que me parece un dato realmente importante, porque muchas veces lo que se habla son de los hechos delictivos que se ocurren, pero muchas veces no se ve el trabajo que la policía de la provincia de Corrientes hace en todo el territorio provincial. Y créanme que mucho, que es importante, y yo esto sí tengo como dato estadístico: de cada denuncia que se realiza, nosotros tenemos un alto porcentaje de efectividad en la resolución del tema. Esto tiene que ver claramente con un trabajo no solo de inteligencia, sino de acción con el personal policial. De manera tal de que, a ver, resumiendo, bueno, hemos hecho y estamos haciendo un gran trabajo en un momento de contexto complejo, difícil, que todo el mundo sabe que la situación económica no es sencilla, de manera tal de que eso hace que todo el tiempo estemos trabajando en términos de dónde muta, de dónde baja el delito. Y además, claramente, en un contexto de una provincia no simple en términos de frontera, en términos de río Uruguay, Paraná. A ver, yo decía en tres consejos de seguridad nacional con las provincias, cuando planteábamos, cuando planificaban, yo decía, hablaba Córdoba, provincia, Corrientes no es Córdoba. Tiene gendarmería, pero nosotros tenemos frontera con Brasil, frontera con Paraguay, frontera con Uruguay, ríos. O sea, Corriente no es simple.
0: La complejidad desafía.
5: Claro.
0: Diego, entonces, quería hacer una pregunta.
6: Sí, en este marco de la capacitación que usted señala, que es clave, digamos, en el desarrollo de la policía, ¿cómo se está trabajando con la escuela, tanto para oficiales como suboficiales? ¿Se ha modificado, digo, algunos programas? ¿Cómo se está avanzando con la capacitación? Porque esto debe ser, uno entiende, permanente, porque el delito se perfecciona, porque los delincuentes utilizan herramientas tecnológicas cada vez más sofisticadas. Digo, ¿cómo vamos en ese sentido? ¿Vamos a en un proceso de mejora, digo, en la enseñanza de los futuros policías?
5: Claramente.
6: Y también de los que están en funciones.
5: Sí, bueno, claramente. Eso tiene que ver primero con la formación inicial de una escuela de suboficiales o de cabo y la de escuela de oficiales. Bueno, acá hubo una decisión de continuar claramente en un cabo donde la escuela te lleva 2 años para recibirte de cabo la policía de la provincia de Corrientes. Y la escuela oficial
6: a los 6 meses.
5: Exactamente, y hoy un oficial pasó a 4 años. Y aquel que estuvo en una fuerza, créanme que estar 4 años en una escuela, créanme que sale con una formación realmente importante desde el punto de vista de la capacitación. Y ahí, respecto a lo que usted dice, en lo que tiene que ver con el perfeccionamiento, bueno, por supuesto, nosotros estamos trabajando y hemos firmado un convenio con la Universidad Nacional del Nordeste, donde llevan adelante y los oficiales salen con técnicos superiores respaldados por la Universidad Nacional del Nordeste. Pero eso hace claramente, por eso digo que el dato estadístico y los temas que se van dando de manera actual y a mediano plazo, bueno, tiene que ver con eso, ¿no? Tiene que ver con la capacitación, tiene que ver hacia dónde orientamos claramente, porque puede ser que hace 3, 4, 5 años, no digo que no tengan que tener conocimiento, digo, puede ser que hace un año, 2, 3, resulta que el delito más importante era uno determinado y resulta que hoy no. Claro. Bueno, eso hay que ir. Hay que ir trabajando de manera tal de que vayan capacitando. Y respecto, y por supuesto, no solo la formación inicial, sino el agente que ya tiene 5, 10, 15, 20 y 30 años, es absolutamente fundamental para nosotros. Hoy, la verdad que si no estamos informados, si no nos capacitamos, si no estudiamos, si no estamos actualizados, estamos fuera del contexto. Bueno, imagínese una persona que está al frente de la seguridad, un agente, llámese superior o subalterno, tiene que estar capacitado, tiene que estar preparado y para eso tiene que tener la capacitación necesaria. Un ejemplo. Narcomenudeo empezó a regir a partir de febrero, con lo que esto significa, por dar un ejemplo. Teníamos 35 agentes. Hoy estamos alrededor de 160 y eran solo de la capital. Hoy hemos hecho capacitado a todo, de acuerdo a la unidad regional, donde hoy teníamos que trasladarlo, bueno, hoy ya tenemos en cada unidad regional y tenemos que ir por más, por decir de narcomenudeo, y en cada una de las cuestiones que son necesarias y fundamentales, la capacitación del personal, la infraestructura, en lo que tiene que ver, te decía, hoy la persona que se dedica a delinquir en cualquier ámbito, y créanme que está muy capacitada, pero además tecnológicamente. Tipo, tienen una... Bueno, nosotros tenemos que ir superando todo ese tipo de cuestiones y de acuerdo a la necesidad del lugar y, por supuesto, si usted me dice, bueno, estamos trabajando en lo que tiene que ver, el gobernador ha decidido claramente apuntar en la capacitación, pero también en lo que tiene que ver con armas, en lo que tiene que ver con elementos de seguridad que realmente son importantes, la tecnología, la internet. Bueno, estamos trabajando también ahí para todo lo que tiene que ver el PRIAR, para tener 30, 40 móviles exclusivamente con toda la última tecnología, porque es necesario,
6: tema armas,
5: ¿no?
6: Tema armas, las taser que el Chaco está empezando a aplicar, digo, acá en Corrientes, ¿cómo viene la cuestión? Digo, ¿es hace falta utilizar ese mecanismo acá en Corrientes, bueno, acá, o todavía no?
5: Acá hay una decisión clara por parte del gobernador de llevar adelante. Nosotros ya estamos trabajando, estamos capacitando y seguramente en el transcurso del año, muy probablemente, nosotros podamos tener la taser en la provincia de Corrientes. Nosotros consideramos que una medida que previene fundamentalmente la vida, tanto del que delinque, pero fundamentalmente a la gente. Y está...
0: ¿Usted destaca el concepto de arma no letal por encima del otro?
5: Absolutamente, bueno, absolutamente. Gustavo.
7: Ministro, le escuché decir una palabra en estos momentos que lo reitera en cada oportunidad que puedo escucharlo, tanto en estos micrófonos como en otros medios colegas, el tema de la prevención. Hay casos, lo hemos contado, yo soy una persona, un periodista crítico de la reforma del Código Procesal Penal por la velocidad con la que los delincuentes logran su libertad en el marco del proceso judicial que en muchos casos nunca termina. Sí. Los vecinos de la capital correntina, uno debe ser el principal reclamo del que aquel me robó, lo estoy viendo que está paseando por enfrente de mi casa, y el tema de los cambios, la mutación de robo, eso que cada vez, antes nadie te robaba en tu barrio, hoy te roba el vecino. Sí. Y tenés que observar al delincuente que te robó caminando a las pocas horas nuevamente frente a tu casa. Hubo un caso paradigmático hace un año atrás, de un policía de la comisaría 19ª del barrio Molina Punta, de un delincuente, que este delincuente le dispara con una tumbera al policía, no da, lo pueden detener y demás, en una noche de lluvia, los policías, pasamos acá la foto, totalmente embarrados los policías, y decíamos, qué bueno sería que la justicia... pueda interpretar de que este tipo que disparó contra un policía en el marco de un arresto, a un robo, a una casa, quede preso.
0: Claramente.
7: Esa persona, desde ese momento hasta ahora, creo que 5 o 6 oportunidades conté que nuevamente fue detenido. Entonces, por allí usted habla de prevención y están nada más que circunscripto a la prevención a partir de estas situaciones legales que permiten la rápida salida de los delincuentes de las comisarías donde son detenidos. ¿Y qué le puede decir usted al ciudadano y al policía, en este caso los policías que arriesgaron su vida para detener a un delincuente que sabe perfectamente que a las 72 horas va a estar en su casa nuevamente? ¿Y qué le dice al vecino que ve que el delincuente gana con demasiada facilidad las calles?
5: Bueno, a ver, yo creo que qué buen tema, ¿no? Y me parece que esto hay que... Venimos, por lo menos quien les habla, hablando mucho de esta situación, ¿no? La prevención, insisto, es el paso previo a la acción. Nosotros somos policía de la provincia de Corrientes, debemos prevenir, debemos cuidar al ciudadano correntino y debemos accionar cuando esto lo requiera. Ahora, hay tres patas fundamentales en un Estado. Poder legislativo, ejecutivo, judicial. ¿Son independientes? Claramente. ¿Son complementarios? Claramente. ¿Qué significa complementar? Que cada uno hagamos lo que tenemos que hacer de manera tal de que eso va a funcionar. Y créame que también durante este tiempo hemos tenido mesa de trabajo con el Ministerio Público Fiscal y también con el Ministerio Superior de la provincia de Corrientes, al cual hemos firmado convenio, y creo que empiezan a dar resultados importantes en este sentido, ¿no? De manera tal de que digo, ¿por qué? Y porque el accionar, la calle y todo lo que significa, y vemos si realmente tenemos la ley, o qué ley hay que modificarla, o qué ley hay que crearla. Esto que usted dice es moneda corriente en cada una de las comisarías que visito, y esto lo digo de que me pasa desde la unidad regional a un destacamento del PREAR o en cualquier comisaría, señor. La verdad que nosotros vemos que usted, digo honestamente, le mete y tiene una gana, nosotros también, créame. Pero bueno, a fulanito
0: entra y sale.
5: 45 días le pusimos preso 6 veces. Claro. Y pasa acá y no, con la moto y no. Bueno, está la ley de reiterancia, y si no, vayamos a la ley que corresponde. Y eso lo que nos va a llevar es en la mesa de trabajo que cada uno cumplamos el rol que tengamos que cumplir, digo esto. ¿Por qué? Porque lo que la sociedad nos demanda. Nos demanda, yo todos los días estoy dando explicaciones acá y en cualquier medio contando cada situación que ocurre en materia de seguridad y es lo que me corresponde. Es por lo que el gobernador me comentó y porque la gente me paga el sueldo, claramente. Pero todos los días estoy dando explicaciones. Entonces, cada cuestión tiene que ser complementaria. Digamos, tenemos la ley que sea necesaria para poder llevar adelante o reglamentarla o cambiarla de acuerdo a la acción y al trabajo. Bueno, si no, vayamos por la ley, un poder. Vayamos al Poder Ejecutivo, la que tiene que aplicarla, cuidarla, prevenir, llevarla adelante. Perfecto. Y después hay uno que debe tomar también decisiones, ¿no? Claramente. Nosotros, a ver, previene, accionamos y todo para poder llevar adelante ponemos la orden para poder allanar. No es que nosotros... hay una orden de allanamiento, hay todo, y después ponemos todo a disposición de, ¿no? Bueno, entonces, de manera tal de que hoy la sociedad nos exige que podamos complementarnos, que podamos trabajar juntos y que podamos dar las respuestas absolutamente de manera urgente, inmediata, en todo para que la ciudadanía confíe en cada uno de los actores. Yo, a ver, uno puede terminar de hablar con usted y dejo de ser ministro. Esto es una decisión clara que tiene un gobernador, pero créanme, y se lo dije acá en este programa y en cada programa que voy, el tiempo que me toca estar, voy a llevar adelante un trabajo del que vengo haciendo, ¿no? De acompañar a la policía en todos los aspectos, y créanme que en este tiempo, en base al balance, yo veo una policía comprometida con la sociedad correntina, veo que se sienta acompañada por el gobierno provincial desde la figura del gobernador Juan Pablo Valdés, y por supuesto, terminó cero aquellos que salgan de las leyes y reglamentos por el cual quedaron formados. Y de hecho, creo que hemos dado muestras en estos casi 6 meses que estamos por llegar de gestión, donde más de 350 lo hemos desafectado de la fuerza. Bueno, creo que eso claramente también es un mensaje hacia el personal policial. Por eso los acompañamos, por eso estamos cerca, por eso llevamos adelante todo este tipo de acciones. Pero a ver, para concluir su pregunta, y es responsabilidad de todo y cada uno tiene una responsabilidad que debe cumplirla, pero el complemento y el trabajo en conjunto es fundamental. Mire, nosotros hemos hecho reuniones con el Ministerio Público Fiscal, tanto provincial como federal. Iden en el mismo sentido con el Ministerio del Superior Tribunal. Bueno, así como esta mesa, cada uno representando al poder. Este es el problema. Acá está el problema. Si yo digo, nada, eso es tuyo, no es mío. Digo esto con la mayor honestidad y aparte, intelectual.
0: Pero independientemente de eso, ministro, seguramente al pueblo no le interesa mucho eso, pero sino más bien la solución.
5: Pero claro, entonces, sí, no. Tenemos este problema, veamos. Recursos siempre faltó. A ver, yo tenemos 9.200 hombres en la policía, bueno, yo quiero 20. Es esta, que estamos bien, dicho sea de paso, en términos de número por habitante. Por supuesto que hay que trabajar para más infraestructura, para mayor tecnología, mayor capacitación, que es lo que el gobernador marcó claramente en términos de seguridad. Pero bueno, y felizmente ese tipo de reuniones en esas mesas yo veo que empezaron a dar muchos, muchos resultados. Entonces, en términos de abigeato, con asociaciones rurales, mesas de trabajo, donde cada 40, 45 días nos juntamos para evaluaciones, donde está el productor, donde está la sociedad rural, donde está la policía, donde están las fuerzas federales, en algunas ocasiones.
0: A esa gimnasia usted la ve como muy provechosa.
5: Absolutamente, son mesas de trabajo, con sinceridad, las responsabilidades que son nuestras, pero créame, comenzamos las reuniones. Y en términos de, hay buenos policías y no malos. Cuando detectamos los malos, lo echamos. Pero hay buenos productores y no tan buenos productores. Hay buenos políticos y no tan buenos. Bueno, habemos de todo en la viña del Señor. En la mesa lo que hacemos es tratar de ser coherente, llevar adelante el mejor trabajo posible, con tareas para lograr a cada uno. Por supuesto que siempre la responsabilidad de la policía, claramente en la seguridad. Pero después hay un montón de factores que también hacen a la convivencia y de qué manera ayudamos. Me parece que no hay mucha metodología que no sea la mesa de trabajo. Y esto lo hacemos con la FECOR, hacemos con Seguridad Ciudadana en cada barrio, en cada lugar. Hay que mejorar muchísimo, pero me parece que vamos por el buen camino.
0: Ministro, le agradezco muchísimo la paciencia y los minutos que nos ha entregado.
5: No, gracias a usted, un saludo muy especial. Y decirle a la sociedad correntina que confíe en la policía, que denuncie. Y si no, le llaman al jefe de policía, al ministro Gaya, al que sea. La ciudadanía tiene que denunciar y confiar. Son ciudadanos y funcionarios públicos que tienen que atender bien y están preparados para esto.
0: Bueno, el ministro Adán Gaya con nosotros. Nos pasamos un poquito. Después tenemos mucha más actualidad. No se vaya, ya venimos.
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0: Chicos de L17, soy Silvia 325 del barrio Cristóbal Corón y quiero participar por la consigna. La verdad que no estoy de acuerdo que se le quite la motocicleta a las personas que no lleven casco. Es muy peligroso por culpa de eso, de la imprudencia que manejan, puede quedar en una desgracia total. Así que sí, yo opino que sí, deben quitarles. Gracias chicos, saludos a todos.
1: Buen día Martín, quiero participar por el televisor. Mis tres últimos son 762. Hay norma del barrio. Yo creería que sí, que deberían quitarle el vehículo. ¿Por qué? Porque generalmente llevan chicos. Por más que los chicos vayan en medio de la persona, igual no llevan casco y es un peligro, principalmente para los niños.
2: Buen día, Martín. Para mí se deben hacer los operativos para registrar este incidente sin casco durante horario sorpresa, porque hay por toda la ciudad gente sin casco, de a dos, de a tres en la moto, pero andan en otro horario. No en el horario que ellos hacen operativo, o sea, en ese horario andan la gente que labura. Soy Héctor Fernández, 850, quiero ganar algo.
3: Buenos días, Martín, mi nombre es Estela, mi número 109, soy del barrio Exaero Club. Hay demasiados conductores de motos sin casco. Lo más peligroso, Martín, es que se ven mucho familias enteras sin casco, niños que van a la escuela. Ayer veía una señora que pasaba en moto bastante rápido y llevaba dos chicos atrás, todos sin casco. Y el de atrás iba con los bracitos cruzados. Ni siquiera se sostiene, Martín. Frena mal, frena, se va al piso, se mata esa criatura. Y bueno, eso es conciencia de los padres. No sé si se podrían sacarle o no la moto, si de acuerdo a la ordenanza. Pero sí tiene que haber algo que los ayude a esa gente a pensar un poquitito más en sus hijos. Buenos días. How we cut us down a big one, perfect size, 10 foot
4: 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And we drug it through the front door. 11 y 12, la gente participando de la consigna y dejando su mensaje, motociclistas sin casco, se debería retirarles la unidad. Esto tiene que ver fundamentalmente, como dijimos, ya lo aclaramos, que en algunas provincias no hay una ordenanza, o en alguna ciudad capital no hay ordenanza que respalde, y la Ley Federal de Tránsito no pone como causal de retiro el no usar casco. Pero aquí en Corrientes hay una ordenanza y hay que cumplir con la ordenanza. Y claramente tiene un sentido común. Así que vamos a ver cómo la gente sigue respondiendo. Alberto Medina Méndez está con nosotros para hablar un poquito de un aniversario de su consultora, Innovative Mindset, que, bueno, viene trabajando hace 3 años, si no me equivoco, Alberto. El gusto de tenerte por acá.
5: Gracias.
4: Y he compartido en 2 o 3 oportunidades charlas de la consultora muy interesantes, fundamentalmente preparando y asesorando a mucha gente del mundo empresario para este nuevo mundo que estamos enfrentando y que en la Argentina eso de nuevo mundo económico es, bueno, mucho más, ¿cómo podríamos decir? Intensa la frase y aplicable, ¿no? ¿Cómo andamos? ¿Bien?
5: Gracias por la invitación, Martín.
4: ¿Cuándo anduvo el festejo ayer?
5: Anduvo bien el festejo. La verdad, primero la decisión de celebrarlo, porque no es muy habitual que las empresas traten de hacer un encuentro para celebrar un aniversario, pero también nos pareció, un poco por lo que decías recién, es un momento especial del mundo primero y de Argentina después, que todo el mundo está replanteándose si sigue, si no sigue, cómo hace para ser más eficiente. Digo, hoy las empresas están revisando todo, desde los procesos más pequeños hasta su objetivo central del negocio.
4: Y qué bueno que lo digas, porque a mí me pasa consultando y hablando con las empresas que no importa el tamaño, no, todos están hablando.
5: No tiene que ver con las grandes.
4: Claro, porque por ejemplo hay pequeños comercios que dicen estamos enfrentando un escenario nuevo. Antes la gente, por cuestiones de inflación, se sacaba la plata de encima y se transformaba en generadora de stock propio. Y ahora la gente compra lo que necesita haciendo valer su plata porque la plata vale en el bolsillo. Y la verdad que es un dato que tiene que ver con lo que vos decías. No es solamente una empresa de alta dimensión.
5: No, al contrario, le pasa inclusive a los más chiquitos y con más dificultad a veces para girar por falta de herramientas, en muchos casos. Ayer hacíamos una comparación de los tres años que pasaron en el medio. Nosotros nacimos en mayo del 23. Y festejamos ahora los comienzos de junio del 26. Entonces decíamos, por ejemplo, ¿qué cosas cambiaron? Una de las cosas que cambió es que hace 3 años atrás la gente lo que hacía con el dinero, bien decías vos, sacarse el dinero de encima, agarrar la oferta, se quedaba sin mercadería, así que había que comprar rápido. La semana que viene subía el precio, entonces lo tenía que sacarme la plata como sea, ¿no? Y compraba el por mayor y
4: se estoqueaba.
5: Me estoqueaba mi casa
4: a
5: cuenta de lo que había que ocupar.
4: El que tenía una obra se estoqueaba en cemento, ladrillo. El que no, se estoqueaba en fideos y arroz.
5: Claro, y eso obviamente cambió la lógica porque ahora el cliente dice, no tengo apuro. Es probable que la semana que viene el precio sea más alto, pero no mucho más alto. E inclusive puede ser más bajo o puede ser el mismo. Con lo cual yo compro lo que necesito nomás. No me estoqueo. Y del otro lado, el proveedor ya no tiene la amenaza de decirte comprá ahora porque mirá que la semana que viene sube. Es decir, esa lógica, si se quiere, extorsiva de hacer negocio que teníamos en Argentina hace 3 añitos nomás, se cambió. Y entonces tenemos un cliente ahora que compara más, que revisa más, que piensa más, que duda más y que además tiene más alternativas porque tiene las plataformas digitales. Hace 3 años atrás, cuando nosotros empezamos, las plataformas digitales de pago eran una alternativa.
6: Sí.
5: Ahora te diría que el efectivo es una alternativa. Uh-huh. Es decir, la mayoría de la gente de todos los niveles socioeconómicos se maneja digitalmente para hacer sus pagos. Uh-huh. Con su cuenta bancaria o con alguna plataforma digital de pago y extraordinariamente usa el efectivo. Lo ves en los cajeros automáticos.
6: Sí.
5: Hay cada vez menos gente sacando efectivo. Las largas filas que conocimos aquí nomás en el barrio haciendo un periplo para sacar algún pesito del cajero. No es parte más del paisaje, ¿no?
6: A la gente le cuento que el fin de semana, la que no vio Equipo de Noticias, Alberto tuvo un intenso intercambio fundamentalmente con el amigo Tito Meixner respecto del presente de la economía. Pero un poco lo que acaba de explicar es un resumen del nuevo escenario y de los desafíos. Yéndome a ese debate que se plantó el domingo y que por ahí mucha gente pudo haber visto o no visto, la pregunta es, ¿cómo ves el escenario de acá hasta el final del 2027?
5: Okay.
6: Fundamentalmente porque el otro día vi un resumen de la charla que dio Claudio Suchovisky acá y él decía, yo tengo mucha esperanza en que este tema comience a rodar. Y fundamentalmente creo que tenemos el desafío como nación de no andar dando saltos muy grandes porque eso decididamente no va a entusiasmar a ningún tipo de inversor. Pero, decía, bueno, Hay que poner en marcha la rueda de la economía. Lo dijo el presidente también, ¿no?
5: Así es.
6: Lo dijo el presidente también. ¿Cómo ves el tema?
5: Y que no alcanza con, decía el presidente, no alcanza con la estabilidad.
6: Sí.
5: ¿Sí? Uh-huh. O sea, es un requisito indispensable para crecer.
6: Claro.
5: Pero el crecimiento depende de otros factores, no solamente de la estabilización. Y parte de esto que estamos hablando, uno camina acá por el centro y se va dando cuenta de la diferencia que hay entre los que están reaccionando e intentando hacer algo para que la rueda funcione y aquellos otros que están esperando que suceda algo. Para ponerlo en términos gráficos, el tipo que tiene un negocio con una vidriera muy linda y la persona que atiende está en el escaparate detrás de un mostrador esperando que algún cliente pase la puerta. Uh-huh. En un mundo que compra por internet, en un mundo que quiere salir poco, que tiene delivery, es decir, que tiene la alternativa de pedir que se lo manden a su casa y con menos gente recorriendo físicamente los lugares. Uh-huh. Entonces es mucho más difícil atraer a la gente, mucho más difícil cautivar. Y bueno, esa doble lógica hace, lamentablemente, que algunos se queden y otros avancen. Hay gente que está pensando qué cosas hacer y hay otros que están esperando que suceda algo. A mí me asusta la idea de la espera en Argentina. Porque el argentino, por cultura, por historia, espera que suceda algo mágico. Y esto es como que un deportista diga, yo voy a entrenar en mi casa a ver si me llama para jugar Bayern Múnich. No, te tenés que mostrar, tenés que entrenar, tenés que ir a probarte en un club, tenés que tener una vidriera. Bueno, en todas las disciplinas pasa lo mismo. Pero nosotros seguimos esperando el banquinazo, ¿no? A ver si Argentina le pega una vuelta a Cambota y cambia. Yo creo que eso no va a pasar. Creo que de acá al 2027 lo que va a pasar es un proceso de transición. Algunos van a mejorar, otros no. Creo que la economía va a empezar a rodar, pero tampoco esperemos tasas chinas de crecimiento, digo, ¿no? Si alguien está esperando que mágicamente suceda una explosión positiva, no va a pasar. Tampoco una negativa. Digo, tampoco estamos frente al colapso, ¿sí? Entonces sí, si se quiere una cuota de normalidad. Y me quedo con la frase de Aníbal Fernández, ¿no? En ese reportaje que le hacían hace algunos días atrás en un medio casi partidario, te diría yo.
6: Sí, Blenderes, ¿no?
5: Gelatina. Donde él decía, le preguntaban si cambiaría algo y él dijo, no, yo en principio no cambio nada. Después ya, reviso...
6: Ya le pedimos un gran esfuerzo al pueblo argentino, no podemos ir para atrás.
5: Es un buen argumento ese. O sea, ya el pueblo argentino hizo un gran esfuerzo, no podéis ir para atrás. En todo caso, tenés que revisar, dice él, desde su posición más...
7: Argentina se caracterizó en las últimas elecciones de votar anti.
5: Sí.
7: Votó anti-kirchnerismo, después se desilusionó con Macri, votó anti-Macri. ¿Se está gestando un anti-Milei? Digo, en el último fin de semana se publicó una encuesta de Hugo Aime que dice que el 39% de la población está con bronca. El 38% está triste y solamente un 18% manifiesta estar contenta. Ese anti-Milei que se que se puede estar gestando, que se puede estar percibiendo, ¿puede conspirar contra las aspiraciones del propio presidente para la reelección?
5: A ver, tomando eso, me parece que ahí hay una lectura parcial. Esto es como si vos dijeras cuántos anti-Boca y cuántos anti-River hay. Hay más del 70%.

0: Milei porque está gobernando y le sigue pasando al peronismo que ya no está gobernando. Entonces, el problema que en Argentina vamos a tener es uno que ya está pasando en Perú. Este domingo va a pasar en Perú, está pasando en Colombia en 3 semanas más, que es que la gente está invitada a elegir entre 2 opciones. Entonces, ¿cuál anti pesa más al final del día?
1: Hace una pausa, que es interesante el razonamiento que planteas, pero yo también recuerdo, Alberto, y esto lo digo porque interpreto, a mí hay una definición que me parece fantástica, la historia es el aprovechamiento integral de los hechos del pasado.
0: Bien.
1: Y en el 2023... parecía que íbamos a estar obligados a elegir entre 2 opciones. Junto por el cambio.
0: Apareció otra.
1: Ya apareció otra. Entonces yo digo.
0: Si puede aparecer, decís vos.
1: Claro, porque digo.
0: Y puede, siempre puede.
1: No, como poder puede.
0: Puede.
1: Pero digo que en la lógica de los que están pensando el 2027,
0: sí.
1: Hoy por hoy solamente aparecen Milei y Kicillof, como diciendo antagonistas.
0: Porque son los dos que más aparecen con números. El resto bueno, de los actores.
1: Pasaba con Rodríguez Larreta, que después terminó ni siquiera ganando la interna.
0: Así es.
1: Exacto. Y con.
0: Falta un año, ¿no?
1: Claro. Y Massa, por ejemplo. Todos decían, ¿era la Massa o Rodríguez Larreta? Bullrich se comió a Rodríguez Larreta y Milei se comió a todo el electorado antica.
0: No lo vimos venir.
1: Claro.
0: ¿Podría pasar? Sí, podría pasar.
1: Sí.
0: Pero la sensación que uno tiene.
1: O sea, esa burilla del gobierno latina dentro del bolillero.
0: Sin duda.
1: Sí.
0: Y por eso me parece que. A ver, para tomar incidentes del.
1: Por eso
0: último
1: Martín
0: día,
1: dijo, che, guarda que Macri no tiene que estar haciendo esto porque podría ayudar al kirchnerismo.
0: Y por eso Patricia Bullrich hace lo que hace y el presidente reacciona como reacciona.
1: ¿Sí? A propósito de este tema.
2: Bullrich salió a decir hoy que ella no está para ser intendente de la ciudad de Buenos Aires y cambiar veredas, sino está para otras cosas.
1: Bueno, a ver, está bien, pero está bien, cada uno va a hacer su jueguito. Sí. Pero quiero decir lo que dije más temprano, que le escuché a un periodista político decir que un integrante alto del equipo económico le habría dicho al presidente, pongo en potencial porque por ahí también hay mucha chismología, ¿no? Javier, sería un muy buen gesto para los inversores y para todo el mundo financiero que ratifiques el nombramiento de la doctora Micheli a pesar de que se sabe que no querés. Porque, por los 2/3, estarías mandando un mensaje de seguridad jurídica. ¿Vos qué pensás de eso?
0: ¿Qué es más anecdótico que de fondo?
1: No, me parece que los inversores, a la gente no le interesa mucho.
0: A la gente no, y a los inversores, casos puntuales tampoco.
1: Ajá. ¿Les interesa más el macro?
0: Les interesa más el macro, porque si lo llevo al terreno a esta misma discusión en Europa o en Estados Unidos. Por ahí va la cosa.
1: También.
0: Entonces, al final del día es lo general. Y la pregunta que se están haciendo los inversores en el mundo es cuánto de las reglas de juego económicas se podrían cambiar o no, depende de quién gane la elección.
1: Sí.
0: Y la sensación que tienen hoy es que, como bien dice el ministro de Economía, hay muy baja probabilidad de que el sistema cambie. Si no, el mercado estaría haciendo otras cosas. No el mercado argentino, ¿no? El mercado de afuera. ¿Se equivocó el mercado de afuera? Varias veces. Uh-huh. Hay antecedentes que se hayan equivocado. Sí. Cuando le dieron la plata que le dieron al gobierno de Macri, hicieron una lectura que era que si le damos un poco de oxígeno financiero, el gobierno de Macri consigue la reelección. ¿Sí? Y eso no pasó. Los mercados se pueden equivocar. Pero hoy lo que está observando el mercado es que Argentina entró en un callejón en el que es inclusive difícil ir para atrás. Inclusive si ganara un signo político diferente.
1: A ver, ahí están los dichos de Aníbal Fernández.
0: Voy a un ejemplo. Vaca Muerta. ¿Va a retroceder?
1: No.
0: La minería. ¿Vos te imaginás un desarme de la minería?
1: No.
0: No pareciera, ¿no?
1: En absoluto.
0: La tecnificación del campo. ¿Hay manera de aumentar la retención al campo? Es medio difícil, digo. No es tan sencillo dar marcha atrás en algunas cosas, ¿no?
2: De que vuelan retenciones hay. No gana Milei, gana el kirchnerismo y te aplican la retención allá arriba.
0: Existe la posibilidad. Pero también existe la posibilidad de que no puedas tocar mucho eso.
1: ¿Sí? O sea, yo creo que lo que se interpreta del tema es que el kirchnerismo lo haría, pero el repudio sería masivo. Y yo no creo que nadie se pegue un tiro en los pies. Porque si no, Aníbal Fernández, ¿qué diría? Aníbal Fernández cuando le preguntan lo que le preguntan.
0: Toma vuelta todo.
1: Yo no tocaría nada del esfuerzo hecho porque ya está hecho el esfuerzo.
2: Pero Alberto Fernández se pegó un tiro en los pies.
1: Sí, pero Alberto Fernández.
2: Era el moderado.
1: Alberto Fernández no por nada es considerado el peor gobierno desde el retorno de la democracia, peor que de la Rúa.
2: Bueno,
0: pero hay que ser mérito.
2: Con el diario del lunes.
0: Pero sí, por supuesto.
2: Tenía el 80% de imagen positiva.
1: Espera. Pongo en blanco. El resumen de mi lógica. Claramente puede pasar. Y la Argentina, en más de una oportunidad, ha mostrado eso. Pero creo que hay una conciencia mayoritaria de que el que lo hace se pega un tiro en los pies directamente. Porque en algún momento la tentación del populismo fácil en el 2019 y 2020 apareció. Pero ahora ya no hay margen. Vos te das cuenta de que si volvés a eso, te matás.
0: Hay un dato interesante de lo que dice Martín y yo le quiero poner un poco de foco a eso porque me parece que en el análisis político también hay que ponerle un punto a eso, ¿no? La gente que está, entre comillas, con bronca, molestia, enojo, olvídate de lo que podría ser núcleo duro de cada sector político,

0: hace cuestionamientos puntuales. Es decir, hay una visión compartida del hacia dónde ir. Y en todo caso, te molesta esto que planteaba vos, la cuestión de la jueza, te molesta el caso del jefe de gabinete, te molesta tal actitud de pelea con los periodistas.
1: El caso Andís.
0: Por ejemplo,
1: el
0: caso Andís. Los cuestionamientos son específicos, puntuales, pero también en el rumrum popular es, yo estoy de acuerdo en que hay que ir para ese lado, pero no me gusta esto. Pero no me gusta lo que llama Pablo Nopov el siperismo, ¿no? Esta idea de que estoy de acuerdo con el rumbo, pero tengo cuestionamientos por las formas, los temas, no me gusta el tema de la universidad. O sea, hago planteos que no son irrelevantes, pero no cuestionan el rumbo. Porque cuando esa misma conversación se llega, bueno, vamos para el otro lado, entonces no, para el otro lado no.
1: Bueno, pero ¿se entiende? Hacer una pausa acá. Interpreto. Pero no te olvides que Macri, aún perdiendo la elección del 2019, sí, terminó con aire triunfalista.
0: ¿Es cierto?
1: Como diciendo, dejamos un mensaje plantado, perdimos, sí, pero el que viene
0: tiene un
1: se
0: legado.
1: Encuentra con un mensaje. ¿Y qué hizo el que vino? Demolió todo eso. O sea, Alberto y Cristina.
0: Los sí, dos. Sí. Y no volvieron mejores.
1: Yo creo que, por supuesto, yo creo que no hay margen para eso. Me parece que no. Porque como vos decís, la economía está marchando en una dirección que me parece ya es irrenunciable. El tema de Vaca Muerta, el tema de la minería, o sea, hay riqueza ahí, o sea,
0: sí, sí.
1: Y ya se puso en marcha.
0: Y estamos sacando provecho.
1: Claro. Ahora,
0: ¿se alcanza y no?
1: Claro, esa es la pregunta.
0: No, y si la pregunta es,
1: o sea, ¿se la pregunta
0: no?
1: es, ¿va a alcanzar para que en una democracia en donde los votos se cuentan de a uno, a todos los malhumorados los conformás?
0: Claro, la pregunta es, ¿qué van a hacer los malhumorados?
1: Es
0: esta es la gran discusión en todos los espacios.
1: ¿Qué hace un tipo, ¿no?, que perdió el laburo? ¿Qué hace un tipo que cerró su pyme?
0: Ah,
1: ¿qué
0: sí?
1: Y esa es la pregunta.
0: Bueno, a ver, en la doble vuelta peruana del domingo va a pasar eso. Las dos mayorías nos suman más de 30 y pico de puntos. O sea, las dos.
1: Sí, pero con un presente económico distinto en Perú.
0: Claro, pero ellos discuten otra cosa, lo institucional.
1: Exactamente.
0: ¿No?
1: Exactamente.
0: Están discutiendo lo institucional.
1: Están discutiendo política,
0: no,
1: porque en economía están por lo menos...
0: caminan.
1: O sea, no es que son, no es la panacea, Perú, pero tiene estabilidad.
0: No, es que lo que menos va a cambiar son las reglas de juego económicas.
1: Exacto,
0: ¿sí?
1: Exacto.
0: Pero lo que digo es, vos después te enfrentás frente a una realidad. No juega la final, lamentablemente, no juega Alcaraz la final contra Djokovic. No, porque se quedaron eliminados uno y no pudo jugar el otro. Y va lo que va, lo que queda. Será Zverev contra no sé quién. Y el domingo estaremos mirando la final de Roland Garros con los que están.
1: Sí.
0: Y ahí los enojados, los malhumorados, tendrán que tomar una decisión.
1: Ahí entra lo que dijo Diego también.
0: Claro, ahí queda para dónde va el mal humor.
1: Que es parte importante del gobierno, está interpretando que hay gente que está muy malhumorada con algunas cosas y dice, yo me despego un poquito.
0: También está cautivando ese voto, ¿eh? Cuidando ese voto. Me parece que en la estrategia interna...
1: ¿Cautivando o cuidando?
0: Cuidando su voto, pero al mismo tiempo diciendo, acá hay una posibilidad. Y entonces vos decís, y si terminan acordando, lo mismo va a pasar para mí con Macri, ¿no? No quiero hacer futurología, pero para mí buena parte del tironeo y la tensión no deja de ser en el fondo un juego de coqueteos en el que estamos conversando a ver qué vamos a hacer con la ciudad de Buenos Aires,
1: claro,
0: quién se va a quedar con esa parte del poder en la provincia de Buenos Aires, cómo van a repartir el juego, porque
1: claro,
0: solo no llega nadie.
1: Claro.
0: No es competitivo, entonces el PRO y la Libertad Avanza tendrán que hacer un acuerdo en la provincia de Buenos Aires. De hecho, pasó...
1: O sea, vos decís, Milei no es todo lo duro que es en discurso y actitudes.
0: Ha demostrado
1: su pragmatismo. Cuando llegue el momento, va a ser política.
0: Ha demostrado su pragmatismo. Te recuerdo el 25. El 25 fueron separados en la ciudad de Buenos Aires y juntos en la provincia de Buenos Aires. ¿Qué distancia de fecha hubo? 60 días.
1: Uh-huh.
0: O sea, en 60 días vos tuviste un Libertad Avanza solo, compitiendo contra el PRO en la ciudad de Buenos Aires y 60 días después en una misma lista intercalados los jugadores de la boleta.
2: Pero eran contextos distintos.
0: Por supuesto, pero también
1: pero
0: se necesitan.
1: Sirve la enseñanza, ¿no?
0: También se
1: bueno,
0: necesita.
1: Bueno, separados podemos abrir la puerta de cualquier caja de Pandora.
2: La ciudad de Buenos Aires ¿habrán aprendido?
0: Fácil.
2: ¿Habrán aprendido?
0: Bueno,
2: porque Corrientes fue también otro. Corrientes
0: que
2: nos vamos a ir separados cuando dijeron Corrientes acá, va a chocar.
0: Ese es el desafío. Ojo que también tiene ese desafío el peronismo, ¿no? Nosotros
2: sí,
0: a veces cuando analizamos políticamente el peronismo lo analizamos como si una cosa homogénea.
1: Buen recuerdo, en Corrientes todas las luces decían roja y pasaron igual y sí, chocaron de frente.
2: Sí.
0: Es que puede pasar.
1: Claro, por eso.
0: Es que puede pasar.
1: Todo el mundo le decía al Mirón es lo peor y terminaron chocando.
0: Por eso digo que me parece que hay que hacer lectura, además separar, ¿no? Una cosa son las elecciones locales, pasó en la ciudad de Buenos Aires o pasó en la provincia de Buenos Aires, pasó en Corrientes,
1: sí,
0: y otra cosa son las generales. Y ahí también hay lecturas medio disímiles. ¿Qué va a pasar con las 22 provincias que tienen elecciones a gobernador o jefe de la ciudad? ¿Van a ir en la misma fecha?
2: Yo creo que no.
0: Yo creo que no.
2: Gracias, no.
0: Pero algunas sí. donde se acuerde, por ejemplo, ¿no? Quizás Chaco, en Mendoza.
2: Chaco
0: no puede.
1: Chaco por limitación.
0: Chaco no puede. Pero Mendoza podría, sí, Mendoza, donde sí, posiblemente haya un acuerdo. Claro. Es más, la provincia de Buenos Aires tiene un gran dilema. Si Kicillof es el candidato a presidente de la Nación, ¿la provincia de Buenos Aires va un día diferente? ¿Sin los intendentes?
1: No.
0: Va con los intendentes. No, con lo cual la provincia de Buenos Aires podría coincidir en fecha con la presidencial.
1: Y sería... Pareciera ser que le conviene al peronismo.
0: Lo mismo le puede pasar a la Ciudad de Buenos Aires. Sí. A Entre Ríos. Uh-huh. Lo mismo puede pasar a la Ciudad de Buenos Aires. Si hay acuerdo entre el PRO y la Libertad Avanza, te conviene que vaya el mismo día.
2: Oye, en ¿sí? este esquema uno observa que la Ciudad de Buenos Aires se allanó con el
1: caso. O sea,
2: caso,
1: en síntesis...
2: Era el hombre de...
1: En síntesis, de Milet, está absolutamente todo abierto.
0: Está todo... Falta un año. ¿Sí? O sea, todos sabemos que en un año... pasan mil cosas. Lo que sí me parece interesante y ver cómo va a reaccionar Argentina, el aprendizaje que decía

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4: Y nos fuimos en una, empezamos a la una.
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0: 11:41, tramo final del programa de hoy. Ya vamos a estar con más información deportiva y de otras cuestiones. Ahora le damos la bienvenida a Mercedes Mestres, que es subsecretaria de Políticas Ambientales de la Municipalidad de la Ciudad de Corrientes. Hola Mercedes, buen día.
1: Hola Martín, buen día.
0: Qué gusto de tenerte por acá.
1: Igualmente.
0: Bueno, motivo de festejo, el Día del Ambiente para la Municipalidad, Festival Ambiental y fundamentalmente la intención de recordar la importancia de preservar, de cuidar, de amigarse con el medio ambiente, ¿no?
1: Así es. Hoy es el Día Mundial del Ambiente, 5 de junio. Y en ese contexto, ya hace un tiempo, y con el aval, obviamente, de la Secretaría General, Florencia Ojeda, que nos pidió que trabajáramos en esto, y cuando le presentamos la idea nos dijo que sí. Uh-huh. Así que avanzamos en empezar a idear, y bueno, ahora ya lo llevamos a la práctica. El primer festival ambiental que va a ser la municipalidad, o sea, organizado por la municipalidad, que va a ser mañana. Lo hicimos mañana porque, bueno, es sábado y entendemos que por ahí las familias están más,
0: claro,
1: más disponibles. Sí. Un sábado va a ser de 15 a 22 horas. Uh-huh. En Punta Mitre, en el Monumento a las Cautivas. Esa también fue una idea de nuestra secretaria, lo nombro porque no se suelen hacer muchos eventos en esa zona, en ese lugar puntual. Sí, el Parque Mitre, viste que siempre hay mucho movimiento, hay muchas cosas, y la verdad que es un lugar hermoso. Así que vamos a estar también estrenando para nosotros un lugar diferente de la ciudad para hacer un evento público.
0: Es bueno que lo digamos de manera muy clara, porque mucha gente hablaba de que el Festival Ambiental se iba a desarrollar al costadito del Arroyo Poncho Verde, pero en realidad es en Punta Mitre.
1: Es en Punta Mitre.
0: Sí, sí. ¿Ah? O sea, Punta Mitre, dentro del Parque Mitre, pero ya entre, podríamos decir, los dos lugares del Club de Regatas.
1: Exacto, ¿eh? Ahí mismo. Sí. Entre esos dos lugares está la Punta Mitre, está el Monumento a las Cautivas, y ahí vamos a hacer el festival.
0: Exactamente.
1: Y
0: ¿Es el momento oportuno? Te pregunto, pidiéndote una opinión, porque uno observa, creo que lo hemos conversado en alguna oportunidad con Hugo Calvano cuando Cuqui era secretario de Gobierno de la gestión anterior. El aumento de la conciencia ambiental parece irrefrenable. O sea, uno ve que generacionalmente, cuando van incorporando chicos a la sociedad, las diferentes generaciones, cada vez se sostiene con más solvencia la conciencia ambiental. Y por eso quizás la política de puntos verdes en la gestión anterior, y ahora ustedes que están poniendo mucho énfasis en el tema de la conciencia ambiental, el cuidado del entorno vegetal y todas las cuestiones de tratamiento de basura.
1: Uh-huh, así es. Mm. Sí, yo coincido con vos en esa apreciación de que es un tema que quizás para las generaciones más jóvenes ya es algo como que lo... Bueno, yo me incluyo.
0: Está en el ADN.
1: Lo tenemos como más incorporado. Creo que por ahí las generaciones más grandes quizás no tanto. Porque, bueno, a ver, creo que son distintos momentos del mundo también. Sí. Digo, el mundo va cambiando, va avanzando. También es cierto que hoy quizás estamos viendo muchos de las consecuencias que tiene el no haber tenido ciertos cuidados anteriormente. Entonces vos hoy ves esas consecuencias negativas y de repente te replanteas decir, che, pará, o sea, lo que hagamos o dejemos de hacer hoy, repercute el otro y repercute de acá a muchos años.
0: Y no parece compleja la discusión, porque antes, qué sé yo, cuando en nuestra época, un poco más atrás en el tiempo que la tuya, discutíamos de las cuestiones ambientales, era como que era una cuestión principista, y ahora la cosa se simplifica. La gente de hoy, y fundamentalmente los más jóvenes, dicen, es nuestra casa el mundo, no es un tema como para divagar. Cuidemos nuestra casa.
1: Claro, porque ellos, o sea, a ver, los más jóvenes son los que van a vivir más que nosotros, y yo creo que es un poco pensando en ellos, este sentido de, che, cuidemos lo que hacemos. Digo, y yo lo digo siempre, cualquier cosa que hagamos genera un impacto. Eso es inevitable. Uh-huh. Pero digo, hoy en día también creo que el avance de la tecnología también nos permite, ¿no? Como a la misma vez que conocemos muchas cosas, también nos permite idear procesos más amigables con el ambiente, menos contaminantes, un montón de cosas que hace un par de años capaz no estaban
0: en agenda.
1: En agenda o que no existían porque la tecnología no lo permitía, hoy sí. Pero pensando en esto, en que porque si no es como muy egoísta, ¿no? Como, en este tiempo me toca vivir a mí, yo hago lo que quiero porque total tengo árboles, tengo agua, tengo todo.
0: Y pongo de esto y no pienso en lo que viene.
1: Claro, y claro. Los que vienen después, ¿qué pasa?
2: Entonces, dentro sí. de la municipalidad, sin duda es que están, hay diferentes políticas respecto al ambiente. Uh-huh. Me gusta decir ambiente y no medio ambiente, porque sí. es ambiente entero. Algo.
1: Coincido, una idea. Sí.
2: Bueno, en la ciudad de Corrientes está previsto y hay una obra que está aprobada, pero que tiene muchas trabas y que Claudio Pollitt, siendo ministro, ya hablaba de ella, que es la planta de residuos cloacales, por ejemplo,
1: sí.
2: que no tiene competencia, obviamente, en la municipalidad, más que seguramente ir a reclamar y golpear la puerta y decir, che, métanle pata con esto. Uh-huh. Y que se me ocurre otra de las cuestiones vinculadas, por ejemplo, el saneamiento del arroyo Poncho Verde, que uno ve en su desembocadura, que presenta un grado de contaminación bastante importante. Uh-huh. Eso dentro de las grandes políticas.
1: Sí.
2: Dentro de las otras, de la concientización, uh-huh. este evento forma parte de una serie también de otros más, de qué podríamos estar hablando. Uno piensa también que quizás los chicos de los CDI que manejan la municipalidad pueden significar el inicio de esta conciencia ambiental.
1: Es que ya lo son, de hecho. Ajá. Porque otro de los programas que tenemos nosotros en la subsecretaría se llama Mitaí Verde y arrancamos en abril con talleres de educación ambiental en los CDI, justamente. Ajá. Que tiene mucho que ver con esto que decías vos, Martín, de las generaciones más jóvenes, y ni hablar de los niños más chiquitos, porque la realidad es que son una esponja, absorben todo. Sí. Y además, y bueno, yo ahora que soy mamá me doy más claro. cuenta de eso también.
0: Tienen incorporado una marca indeleble.
1: Sí, pero además, para mí, son los mejores comunicadores. Sí. Porque esos niños vuelven a sus casas a contar y a veces a exigir a los adultos sí. que hagan o no hagan ciertas cosas. Eso lo estamos haciendo desde la subsecretaría. Este programa, de hecho, esto dato de color, pero fue una ordenanza que la presenté yo cuando era concejal, uh-huh. Apuntando esto al tema de la concientización, ¿no? Que, claro, suena como abstracta y sí. es difícil porque todos los cambios culturales son difíciles, no son de un día para otro. Pero no es que vos pones un cartelito
0: A mí me da la impresión que es un tema abstracto para muchos de nosotros, pero como vos decís, los pibes hablan de esto con tanta naturalidad.
1: Sí.
0: Lo tienen tan incorporado al tema
1: sí.
0: que yo creo que cuando se vayan produciendo los corrimientos generacionales, este tema ya va a formar parte de la agenda
1: cotidiana
0: todo el tiempo.
1: Ojalá. Y bueno, hacemos esto en los CDIs. Estamos terminando el primer eje temático que tenía que ver específicamente con residuos. Uh-huh. Y después vienen dos ejes más. Uno que tiene que ver con mascotas, que esa es otra área que está dentro de la Subsecretaría de Bienestar Animal. Todo lo que es el cuidado, la tenencia responsable. Y el último eje, y acá un poco respondo a su pregunta de qué otras cosas estamos haciendo, que tiene que ver con la Reserva Santa Catalina, uh-huh. que es una reserva natural urbana que tenemos acá en la ciudad. Son 275 hectáreas.
0: Los videos son impresionantes, ¿eh?
1: Es un lugar hermoso. Ahora, la semana que viene van a haber novedades, así que ya les aviso que estén atentos porque, bueno, estuvimos poniendo un poco a tono, digamos, el lugar.
0: Embelleciendo el lugar.
1: Embelleciendo y dejándolo apto para
0: más visitas.
1: Exacto, así que vamos a arrancar con eso, que nos venían pidiendo mucho.
0: Algo escuché.
1: Sí. La realidad es un lugar muy lindo, lo sí. tenemos a 20, 30 minutos, o sea, está muy cerca. No todas las ciudades cuentan con una reserva de ese tamaño, de esas características, adentro. Está dentro del ejido municipal,
0: claramente.
1: O sea, no es que tenés que
0: no.
1: irte a otra ciudad ni al medio del campo.
0: Es muy
1: campo.
0: Aprovechable para mostrarle a los chicos la enorme cantidad de riqueza natural que tenemos en la provincia.
1: Totalmente, de hecho ya algunos jardincitos ya han ido, algunos colegios, algunos grados de primaria. Fueron como las primeras visitas porque se contactaron de manera particular y bueno, les fuimos dando lugar para que vayan. Y no solo la riqueza, la biodiversidad, y para mí algo muy importante también que es conocer nuestra flora y fauna autóctona.
0: Uh-huh.
1: Eso me parece, yo estoy aprendiendo un montón.
2: Seguro.
1: Porque, y de nuevo, perdón, traigo de nuevo a mi hija porque, bueno, me es imposible, ¿no? Pero digo, a los niños, o sea, cuando son chiquitos, les enseñamos los animales y qué sé yo. Claro, y hay un montón de animales que nosotros no tenemos acá. Entonces, qué bueno que es también que conozcamos lo que es nuestro, lo que es de acá. Uh-huh. Porque yo creo que es la única forma también de, como decimos con las chicas que trabajan en la reserva, digo, si no lo conoces, No lo podés querer. Mm. Y si no lo querés, no lo podés cuidar. Entonces, es como una cadena.
0: Todo va de la mano.
1: Que todo va de la mano.
0: Le recordamos a la gente el lugar y la hora exacta de la puesta en marcha.
1: Sí, claro, porque nos fuimos de tema al final.
0: Pero tiene que ver con todo.
1: Es mañana sábado de 15 a 22 en Punta Mitre.
0: Una linda tarde ahí
1: y la verdad que vamos a tener muchas cosas, o sea, van a estar sucediendo muchas cosas al mismo tiempo. Sí, no me quiero olvidar de algo, esto fue un laburo que hicimos, o sea, la realización, o sea, todo lo que fue el proceso de creación del festival, un laburo que hicimos con la Fundación Correntinos contra el Cambio Climático, uh-huh. Que vienen laburando con este tema ya hace mucho tiempo, así que fue un poco una alianza con ellos para llevar a cabo esto puntualmente con su área de la Red de Emprendedores Sustentables, uh-huh. Que van a estar ahí antes del monumento, digamos, ahí va a haber toda una feria de emprendedores sustentables que está coordinada por los chicos de Correntinos. Vamos a tener 3 puntos de recepción de materiales reciclables para que la gente pueda acercar papel y cartón. Va a estar recibiendo la cooperativa Corrientes Recicla, un emprendimiento de San Luis del Palmar que se llama Green Melt. Reutiliza botellas plásticas. ¿Plástico? Y hace varillas para hacer plumas artificiales para el carnaval.
0: Mira.
1: Van a llevar sus plumas tan buenísimas, nosotros los fuimos a conocer, así que está bueno para ir a ver. Y los chicos de Detritos, que trabajan con residuos orgánicos, uh-huh. y hacen compost, también van a estar recibiendo, así que yo, me parece que está bueno que aproveche la gente para llevar. Sí. Vamos a tener una parte institucional, que eso también me parece que está bueno, porque convocamos a actores de distintos sectores de la sociedad, tanto públicos como privados, del tercer sector, la academia, el Banco de Corrientes nos va a estar acompañando, porque queremos mostrar que esto del cuidado del ambiente en realidad es una responsabilidad de todos los sectores, no es únicamente del Estado o de los gobiernos, que claramente tenemos la mayor responsabilidad, pero también hay un tema que es un tema que nos atraviesa y que todos, desde el lugar que nos toca, podemos y yo creo que debemos aportar. Y también vamos a tener una carpita, le digo yo, donde vamos a dar talleres de educación ambiental. Va a haber una clase de yoga. Vamos a tener música en vivo, va a haber sorteos. Y a las 19 arranca en el mismo lugar el Sunset Electrónico, que es otra propuesta de
2: ¿va a ser ahí municipal. En la Punta Mitre?
1: Sí. Va a ser ahí.
0: Mirá vos, bien completito.
1: Así que hacemos ahí un mix para que la gente pueda ir. Esto es abierto a toda la familia, obviamente que es con entrada libre y gratuita.
0: Una gran invitación.
1: Y para que puedan aprovechar, disfrutar y también conocer todo lo que estamos haciendo en la ciudad para cuidar nuestra casa común.
0: Mercedes, te agradezco mucho.
1: Gracias a ustedes.
0: Mercedes Mestres es subsecretaria de Políticas Ambientales de la Municipalidad de la Ciudad de Corrientes, invitando para el Festival Ambiental de mañana en Parque Mitre. Pepe, vendemos.
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0: Me imagino unos cuantos de mis amigos del grupo Momias Padel yendo a buscar las ofertas.
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0: Bueno, 11:55. Hay que decir, Diego, que hoy se especula con que el gobierno de los Estados Unidos comunicaría en conferencia de prensa aparentemente un acuerdo alcanzado para destrabar, liberar así se dice, el Estrecho de Hormuz.
2: Un anuncio que se espera, que espera todo el mundo, básicamente para finalmente se genere el cese de las hostilidades en una zona que tuvo, digamos, en vilo al mundo claramente por la posibilidad de un conflicto bélico más allá de lo que se dio hasta ahora, que fueron solamente ataques calculados.
0: Sí.
2: Así que bueno, en buena hora que se haya generado, se haya gestado esta situación, no exento claramente de muchas controversias en el medio, como esta pelea entre Donald Trump y el primer israelí de la última semana.
0: Fundamentalmente por un gran ataque de Israel a la zona cercana a la capital del Líbano.
2: Exactamente.
0: Así es.
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0: Franco Colapinto terminó 15º en la primer práctica en el tradicional circuito de Monte Carlo. Ya había dicho el piloto argentino que lo fundamental es salir dentro de los primeros 10, porque si no, en un circuito callejero es muy difícil progresar. Vamos a ver qué pasa con la segunda prueba que está a punto de comenzar.
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2: Muy bien, motociclistas sin casco deben retirarle la moto. Encuesta en YouTube, sí, 87%, aunque mayoría no, 13%.
0: Bueno, creo que respecto del respaldo ciudadano de esta medida que tiene solvencia a partir de una ordenanza, está fuera de discusión. Pepe.
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2: Muy bien, ganadores de hoy, viernes, ganadores semanales. El sorteo, las brasas. Celina Fernández Báez.
0: Muy bien, Celina.
2: Celina.
0: Vamos, Celina. Tu DNI a las brasas y vas a disfrutar de lo mejor de la gastronomía.
2: Se va al cine a mirar. Michael seguramente seguirá.
0: Ojalá. No sé qué seguirá.
3: Ya está Toy Story 5, por ejemplo.
0: ¡Ah, qué bueno! ¿En serio? Sí.
3: Lo vi hoy.
0: Es un tanque, ¿eh?
2: Espectacular. Jonathan Tavares, 709.
0: Muy bien, Jonathan.
3: Al cine. Johnny.
0: Al cine.
2: Y se lleva la orden de compra. La señorita Débora Barrios.
0: ¿Quién, Débora? El lunes sí o sí de 10 a 12 por el ET7 para entregarte la orden de compras de 50 mil pesos para supermercados. Pepe.
3: Y nos quedan las brasas, obviamente, bueno, que nos visitó hoy.
0: Lo fundamental. ¿Cuándo hubo eso?
3: ¿Estuvo bien? ¿Eh? Es que no sé si quedará
0: contento los muchachos. Gracias, Miguel. Un abrazo enorme, como siempre. Qué lugar, ¿no?
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0: ¿Qué más podés pedir? Son las 12, che, nos pasamos bastante y tuvimos demasiado contenido. ¿Qué habías pensado para el destructor de clásicos? A ver qué sonaba. A ver,
2: ya tengo.
0: A ver, a ver qué suena.
2: Había todo, ¿eh?
0: A ver. ¿Qué le pasa? Ah, tiene bache. Bueno, está bien.
3: Tiene una intro.
0: No alcanza el tiempo. No le está echando. Claro, gracias, claro. Rolo, en la mesa de control. Nico, en la generación de video. Juan Martínez, en la producción. Y Roberto Ojeda, en exteriores. Un saludo muy grande a toda la gente que trabajó en el acto de la Escuela Moreno. El agradecimiento por habernos hecho participar en el homenaje a los periodistas y, por supuesto, a los chicos que tuvieron la frescura para preguntar. El domingo, a las 20, equipo de noticias por 13 Max HD con el resumen periodístico de la semana correntina. Y el lunes, a las 10, hacemos un nuevo intento por informar y entretener. Buen fin de semana, Corrientes, y como siempre digo,
4: a cuidar a los chicos porque ellos son el verdadero tesoro. Chao.
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9: Y les gane a ustedes. ¿Qué hacemos? Es bravo, loco.
3: Sí. Yo no me quiero... Con la diferencia que yo lo quiero a Tavares y acá a Bielsa...
9: No, pero los bielcistas acá dos
3: sí,
9: días...
3: Sí, pero el hincha.
9: Se muestran compungidos.
3: Los bielcistas son 4-5.
9: No, son tremendos.
3: Lo que son? El hincha, yo digo, el pueblo...
9: Decían que estaba bien que Bielsa gane el premio mejor técnico del mundo porque ascendió con el Leeds.
3: Sí, pero el... Está bien, pero esos son 4-5 periodistas fanáticos.
9: Bravos son,
3: Yo lo que digo, el hincha futbolero, después de Corea-Japón, le bajó el pulgar a Bielsa.
9: Sí, pero no me gustaría perder con Bielsa porque ya perdimos en la cancha de Boca y los tuvimos que bancar esa semana.
3: Bueno, octavo de final, Paraguay o Estados Unidos, ¿cómo la ves? El que sea segundo del grupo de Paraguay y Estados Unidos.
9: Paraguay tiene un grupo bravo, che.
3: ¿Es Paraguay y Estados Unidos?
9: Tiene Turquía, creo.
3: Para que lo tengo acá. Porque, viste, son tantos grupos.
9: Sí, tiene
3: Turquía. Son tantos grupos que...
9: Son 48 equipos.
3: Me agarrás así, viste.
10: Ah, yo Turquía quiero uno de esos.
3: Tiene. Ahí te lo doy, mirá, es Estados Unidos, Paraguay, Australia y Turquía. Es verdad, Turquía te puede hacer
9: Turquía
3: un lío.
9: Bravísimo. Y Australia, qué sé yo, a nosotros le ganamos 2-1 pidiendo la hora. Australia. Es muy duro el grupo de Uruguay.
3: ¿De Paraguay?
9: De Paraguay.
3: Ahora, si es un segundo, yo creo que Pelén perdió segundo, pues seguramente este juegue contra un tercero. Y por eso dicen
9: esto
3: en octavos...
9: es una lotería, ¿eh? Porque festejó Paraguay el sorteo porque le tocó de cabeza de serie a Estados Unidos. No, uh-huh. No le tocó una potencia, pero tocó un local que es bravo.
3: Sí. Bueno, pero si tenés que apostar por un segundo de ahí.
9: Estados Unidos, ponele.
3: Estados Unidos. Che, lindo. Octavo final contra el local.
9: Sí. Sí.
3: Tremendo. Pero, Donald Trump en la cancha, todo.
9: Pero el cuarto partido ya es bravo. No me gusta el cuarto partido.
3: Sí. Pero bueno, soñemos y seguimos. Cuartos Portugal.
9: Sí.
3: O sea, podemos mirá lo que puede ser el Mundial de Argentina. 16avos Uruguay, Bielsa, Valverde, Lugano diciendo que lo arreglaron el Mundial. Tremendo.
9: Araujo, capitán de Barcelona.
3: Araujo.
9: No juega mucho, pero bueno.
3: Viñas, el de River, si juega. Octavos, Estados Unidos, la selección local. Y cuartos podemos tener Messi y Cristiano Ronaldo.
9: Sí. Mm. Según alguien que acertó todo en los últimos mundiales.
10: De los números, sí.
9: Claro, dijo que Portugal y Países Bajos juegan la final.
3: Sí, es verdad.
10: Sí, que nos gana ahí a nosotros.
3: Yo no estoy de acuerdo. Para mí es Argentina-Francia otra vez. Después, semi, ponle que pasás Portugal.
9: Sí.
3: ¿Brasil o Inglaterra?
9: Brasil no lo quiero ni ver.
3: Imagínate Inglaterra.
9: No, Inglaterra bravísimo.
3: Con Harry Kane.
9: Sí, tiene un... Aparte tiene un técnico bueno.
3: Sí, claro. Tu suelo es muy bueno.
9: Algún día van a ganar.
3: Y después la final, Francia o España. España de ayer empató con Irak. Yo vi el primer tiempo de Francia, me gustó mucho, ¿eh? Sí. Después cambió el equipo y fue otra... Ahí perdió.
9: A mí lo que no me gustan sus equipos, lo vi en Países Bajos, lo vi en Francia ayer, que fallan en la definición y no les molesta. Como que va a haber una chance más. Erra muchos goles.
3: Sí tiene jugadores, por ejemplo, a ver, del equipo titular que puso de Jean Payer, el doble 5, Rabiot Kanté. Son tipos grandes, ¿eh?
9: Sí, Rabiot corrió mucho, ¿eh?
3: Sí, pero...
9: Después tengo Liz, que cancherea mucho, es un fenómeno. Cherky.
3: Dice que pone 150 palos Florentino por Liz.
9: Es buenísimo. O sea, es muy fino, pero cancherea un montón. Después tenés Cherky, Liz, Mbappé y jugó Turán ayer.
3: Y jugó Turán... Después entró Mateta.
9: Sí.
3: Maflo Hardy.
9: Sí. Quedó afuera Colo Muani. Quedó afuera.
3: Colo ni siquiera fue.
9: Tiene otro 9
3: bueno. No, pero pará, está Dugué también.
9: Ese.
11: Dobué, que es extremo.
9: Sí, sí.
11: Ayer
9: el hermano hizo gol.
11: Sí, por eso, pero él no entró de titular, no jugó el equipo titular.
9: No, creo que lo.
11: Es un fenómeno, me encanta Dobué.
9: Los chicos de París creo no jugaron.
11: Claro, no jugó Vitinha.
9: Porque venían de jugar la
11: final. No, perdón, Vitinha es portugués. No jugó Dobué, me encanta Dobué.
9: Sí, sí.
11: Para mí puede ser, te digo, revelación del Mundial.
9: Esos no jugaron. Pero bueno, veremos.
11: Un equipazo.
9: Tienen buen equipo.
11: Gus, querido.
9: Abrazo grande.
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0: Hola, ¿qué tal, amigos, amigas? Bienvenidos, bienvenidas. Estamos arrancando López 910 a esta hora, 12 del mediodía, 9 minutos. Una temperatura rara, es extraña, no hace tanto frío, hay mucha humedad, se nota. Está gris. Alguna garúa me acompañó en el viaje.
1: ¿Sí? Ahora, un rato.
2: ¿Te acompañó garúa?
0: Sí, fue un día de mucho trámite hoy, pues el último.
2: Claro. Hay que hacer
3: todo de golpe.
2: Claro,
3: todo sobre la hora.
0: Sí. Dermatólogo, dentista, médico, ir a pagar el gas, la luz, las expensas. Dale, que nos abrazamos, que no nos vemos más. Claro. El auto.
3: Vence todo.
2: Pero parece que se están por morir.
0: El jardinero.
3: Es que vence todo.
4: Vos sabés que eso se puede hacer.
2: Pero se puede pagar por internet.
4: No, se puede hacer con el teléfono.
3: No se paga.
4: No, la misma discusión que tengo.
3: No se paga, tiene razón.
4: A
3: la vieja usanza.
4: Esta semana estuve con mi mamá. Mamá, no pagáis más la luz ahí. No te vayas a
3: la luz.
0: No me gusta.
4: Lo puedes hacer, dame.
0: No, me gusta personalmente.
3: ¿En julio cómo va a ser?
0: Pago doble ahora.
3: Ah, ¿en serio?
0: Sí.
3: Bueno.
0: Personalmente, cara a cara, face to face.
2: Te lo pago por internet.
4: Claro, no, no. Paga todo, ya está.
3: No confiamos en la tecnología nosotros.
0: No quiero.
4: Es la discusión que estuve esta semana con mi mamá. No uses plata, no vayas con plata en la calle. Andes con plata
0: no
4: en
0: quiero,
4: la calle.
0: No es todo muy débito. Un día no me quedó otra, alquilé un. Yo solo lo hago. Alquilé un auto, 3 días. Estaba en un hotel de México, creo, Punta Cana. México estaba. Y alquilé porque no me gusta quedarme en el hotel todo el día. Los 7 días. ¿Qué hago en el hotel 7 días? El mismo restaurante, la misma comida, la misma gente, la misma pileta. Ya está, quiero salir.
2: Me aburre, claro.
0: Quiero salir. Entonces alquilé un auto, no me quedó otra que pagarlo con tarjeta. Y vino, me lo cobraron doble. No.
2: Tuviste un lío y ya no quiero problema, saber más nada con la tecnología.
0: Doctor. Personalmente. Ya conozco al tipo que me cobra. Hincha de Boca, me
2: y
0: pregunta.
2: Cambian el tipo y
4: mando un bello muy lindo.
0: Hay una chica. Divina también. Bueno. No sé de qué equipo después no me habla, pero me cobra.
3: ¿Me habla?
0: No, pero me cobra, que yo voy a eso, listo.
3: ¿No viste el escudo?
0: Es importante. Por ahí. Es como el de la. Para mí es como el de la.
3: Lo vi el escudo.
2: Sí.
3: Pero te lo juro que
2: debe
3: lo vi
2: ser el de la.
0: Ah, el escudo ese era.
3: Te conté.
2: Pero estaba seguro el escudo.
4: Yo sin saber te dije.
0: No, pero. No, sí, escuché.
2: ¿Estaba seguro?
0: No, pero el tipo no me vio arriba de la camioneta. Si tengo los vidrios negros. Pero no me dejó entrar. Yo quería entrar, no me dejó entrar el tipo.
3: Y antes.
0: No me dejó ni hablar un segundo, porque le bajo y le hablo y por ahí lo convenzo.
3: Claro. Bueno, vayan para el lado del centro porque la misa ricotera es tremenda.
0: Tremenda,
2: ¿no?
0: Sí. Mirate, qué bárbaro, ¿eh? Qué artista se lo fue.
2: Un legado, una leyenda.
0: Totalmente, ha dejado
3: muy popular.
0: Muchas horas, muy popular. De los más populares, por supuesto. Así que bueno, es una pérdida grande, muy valiosa. A los 77, ¿no murió?
2: 77.
0: 77. Bueno, por supuesto que si Bundín tiene algo de último momento, estaremos con él. Ayer vi por primera vez en mi vida la final de Qatar. Porque, claro, porque yo no lo había visto. O sea, y aparte, ¿sabes qué? Quería ver qué decía Rodo de Paoli, qué decía Zeno Siaín. Porque creo que en ese momento no te salen las palabras. Primero que hacía un poquito de frío. Raro, porque nosotros arrancamos el mundial con calor y terminamos con frío. Estábamos en el piso allá arriba, no sé qué piso era, no me acuerdo. Viento, un poquito de viento. Y las sensaciones eran nervios. Miedo de perder. Calentura, porque abajo nos gritaron el gol. Pensás en la familia, cómo lo está viviendo tu familia en casa. Mi hijo en la tribuna, con los amigos. Todo eso, ¿viste? Se te mezclan. No me salían las palabras. Y vi que cuando hace el gol de Mbappé, de penal. No, yo no me acordaba que había entrado Pesela.
3: Sí.
0: Pobre Pesela, entra y un quilombo.
3: En todos los partidos que entra.
0: Porque entró Pesela con Holanda, nos empataron.
3: Sí. Entró con Francia.
0: Entró con Francia, pero entra córner. Escuchá esta, córner. Entra Pesela, sale McAllister. Yo no me acordaba, ¿eh? Nada me acordaba. Entra Pesela, sale McAllister. McAllister aplaudido. Faltan 3 minutos para ser campeón del mundo, chicos.
3: Claro, me parece. Sí,
0: 3 minutos.
3: No, vamos a caer. Empate, claro.
0: Aplaudido. Vamos a caer, listo. Tipo, va al banco para que termine el partido y se campeón del mundo.
3: 3 minutos faltaban.
0: Tres, claro, sí. 117, Iván. 117. Lo vi todo ayer. Corner. Pasado el corner. Creo que cabecea uno para atrás de Argentina. Patea Mbappé, codo de Montiel, penal.
3: Sí.
0: 117 minutos.
3: Vos sabés que eso no, te viene, el cuerpo se te viene abajo. Vos estabas en transmisión, que debe ser diferente. Viéndolo desde acá, el cuerpo se viene abajo.
0: No, lo que habrá sido ver ese partido por televisión.
3: Tremendo.
0: Porque por televisión se sufre más.
3: Es un calor bárbaro.
0: Ni hablar, escucharlo por radio, ¿no? Escuchar por radio que son todos goles, es tremendo. Entonces, patea Mbappé, gol. 118 minutos. y hacen un cambio, creo ellos. Hacen un cambio, no sé, para los penales. Bueno, entra Dybala.
4: Sí, entra Dybala.
0: Entra Dybala por... Entra Dybala por Tagliafico. Para patear el penal.
4: Que corta una de Mbappé sobre el final. Pero, tira lateral. Sí.
3: Dybala.
0: Pero, Dybala, sí, sí. Dybala. Pero pará, Mbappé otra vez. Esa es después de Colomaní. Pará.
3: No, después sí, de Colomaní.
0: Sí. Entra Dybala a patear el penal. Sale Tagliafico. Porque ya pasa a jugar con Pesela o Otamendi de tres. Qué sé yo, no... No, no. Acuña pasa de tres. Acuña.
3: Claro, estaba jugando mediocampista por izquierda.
0: Claro, porque había repasado a Di María y va Dybala. Dybala a patear el penal.
3: No, pensé era tremendo.
0: Argentina pierde el gol. Una jugada de gol. Saque de arco.
3: Messi.
0: Y claro, y del saque de arco de Loris, que yo no me acordaba lo raro que atajó los penales también. Ahora te voy a contar. Saca Loris, rechaza a Otamendi, queda mano a mano Colomaní. Minuto 121-30.
3: Sí, sí, sí, sí. Y después hubo una más, la que dice sí, él.
0: 121-30.
4: Ah, tuvimos nosotros una.
0: Claro, tapa. Claro. Contra. Tapa al arquero, tapa al Dibu. De contra, pelotazo de Montiel. No, la agarra Messi.
3: ¿No agarra Lautaro?
0: Lautaro. ¿Y si Lautaro la deja pasar?
4: Enzo Fernández.
0: Solo Enzo Fernández. Entraba.
4: Y se gol. Agarra la cabeza.
3: Y es gol por cómo llega perfilado.
0: Y es gol.
4: No, fue una locura. Esos últimos minutos.
0: Gran final de Enzo
3: fue
0: Fernández.
3: Fue la mejor final del museo. Sí, espectacular.
0: La gran final de Enzo Fernández. Lo vi todo el partido ayer. Messi de apariciones. Importantísimo, pero de apariciones. En un momento, yo creo que el primer tiempo de la larga ni lo vi. A Messi. Pero fue un jugador que eso fue lo bueno, que tuvimos un equipo con Messi.
3: Claro.
0: Antes dependíamos mucho de Messi. Fue un equipo que tenía a Messi.
4: Y tuvo el gol antes que termine el partido, antes de los alargues. Patea y justo la pelota va al medio.
0: Sí. Ahora, ¿sabes qué vi? ¿Sabes qué vi también? Que no me he dado cuenta. El equipo se estaba apagando, se estaba desinflando y entraron con mucha energía. Paredes y sobre todo Lautaro Martínez.
3: Metió mucho, aparte tuvo situaciones.
0: Lautaro Martínez entra, increíble, entra y al minuto tiene el gol que lo tapa, creo que Upamecano.
3: Entraba. ¿No patea uno por arriba?
4: No. Montiel, el rebote. Sí, no, pará,
0: otra jugada, le meten un cachetazo así, de tres dedos, un pase bárbaro a Lautaro. Lautaro queda mano a mano con el arquero y creo que Upamecano la manda al córner. Y cobran saque de arco, era córner.
4: Sí.
0: Que Lautaro dice, no, la tocó él.
4: En esa jugada de Lautaro, el rebote sigue
3: le
4: la
3: queda
4: jugada.
3: Montiel.
4: Le queda Montiel.
3: Le tira por arriba del travesaño.
4: Le pega como una,
3: ese era el gol.
4: Una especie de dite de karateka.
0: Sí.
4: La sacan en la línea.
0: La entraba. Saca de cabeza al córner.
4: De cabeza al córner.
0: De cabeza al córner. O sea, qué bien le pegó Montiel.
4: Sí. ¿Viste?
0: Qué bien le pegó Montiel. No,
4: fue una final. Que...
3: No, fue la final.
0: Montiel entró con energía también.
4: Y cada vez que mirás el partido, ves cosas nuevas. Yo ayer, cuando termina el partido, no le había visto la imagen de Messi, que... Agacha la cabeza como diciendo, no lo puedo creer cuando vamos a ganar.
3: Era
4: diciendo, no, la bronca que tenía.
0: Peor, claro, no, escucha, después van a los penales. Pará, terminan agrandados ellos, porque tienen la jugada de Colomuaní, tapa al arquero, y después Mbappé, que los baila a todos, y Dybala la saca.
3: Qué jugador que le vamos.
0: Sí, que Dybala hizo eso.
4: Yo me acuerdo que puteaba y decía, terminalo, decía el árbitro. ¿Cuánto más
3: sí,
4: querés jugar?
3: Sí, terminalo. Claro,
4: ya o sea, está, terminalo.
0: Primero
3: aparte
0: queríamos...
3: Te sentís claro. Mal, no sabés si pararte, es tremendo.
4: Ya está, va, sí, estamos jugando, vamos a los penales, ya está.
0: Senosiaín, lo vi ayer en TC Sport, patea el penal Mbappé. El relator Rodo dice, bueno, Mbappé, gol, Argentina, no puedo creer, 3-3, faltaban 2 minutos para terminar el partido. No hay comentario.
3: ¿Qué haces ahí?
0: Pará, no hay comentario.
4: Nos
0: mató, y ya, y Senosiaín dice: hay cosas que no se pueden explicar.
3: Nada más.
4: No, es que nos mató, nos
0: no,
4: mató.
0: Es que nosotros no. Yo no sabía. Cuando va Montiel a patear, yo quise decir algo, no me salió. No me salió. Estaba nervioso, estaba tenso, estaba.
3: ¿Lo jugaba?
0: Sí, tenía frío, todo junto tenía. Quería gritarle el gol al de
3: lo principal, ¿no?
0: No, me calentó hizo calentada. Casi iba a Moncana. Pero me hizo calentar. Entonces, va Montiel y... No, pero pará, quiero ir a los penales. Los
4: va
0: penales...
4: Cachete, hacelo, por favor, Montiel, sí. Gol, dice Leo.
0: Sí, sí.
4: Pero vos después escucha que en realidad...
0: No, pero yo quise decir algo en la caminata.
4: Vos gritás de fondo, ¡gol!
0: No, sí, yo quise decir algo en la caminata, pero no me salió. Porque era el gol del campeonato del mundo. Después voy a los penales. Patea Mbappé, gol. El arquero la tapa, la toca.
3: Dibu.
0: Sí, Dibu.
4: Sí, Dibu la ataca.
3: No me acuerdo el penal. Ese no me
4: la acuerdo. El primero.
0: El Dibu, el primer penal. Primero que ganan el sorteo ellos.
4: Sí.
0: Francia gana el sorteo.
1: Arranca pateando Francia.
4: Y arranca pateando.
0: Y arranca Francia. O sea, Francia arrancaba, si lo hacía, ganando.
3: Sí.
0: Van Mbappé cruzado. El arquero la toca. La toca mucho el arquero, ¿eh? Pero entra igual. Gol. gol de Francia. Va Messi. Yo no me acordaba. Loris, raro tajó los penales.
1: Sí. ¿Por qué raro?
0: Porque.
4: El Messi fue en cámara lenta, una
0: sí, pirangada. Es rarísimo. Escuchá, rarísimo.
4: Ahora lo mirás y decís, uff.
0: Patea el penal Messi con una calma. Calma. No,
4: tremenda.
0: Habrá tenido unos nervios
4: total. Sí, como festeja, momento es imposible. Se muerde la lengua como diciendo vamos, vamos.
0: Sí, sí. Patea el penal. Para mí es como que esquiva la pelota, Loris. Es una cosa increíble. Después, el segundo penal. Ahí estamos 1-1. El segundo penal. Coman. No me acordaba que había pateado Coman. Coman, suplente.
1: Sí, pero buen suplente. Sí.
0: Coman. No lo mando a patear un penal ni loco.
1: No, no me acuerdo ese penal que
0: Coman. Decía. Bueno, patea Coman y se lo come el Dibu.
1: Sí.
0: Se lo come el Dibu.
4: Hasta se pasa un poco porque le pegan el pecho.
0: Sí. Creo que se pasa, le pegan hasta en la cara, creo.
4: Sí, sí, pecho, cara, mano, todo.
0: Se pasa de la locura que tenía el tipo con las piernas. Le pegan el pecho y en la cara. Y ataja el penal. Seguimos 1-1. ¿Va Dybala?
4: Va Dybala, el segundo
0: fue Dybala. Va Dybala.
4: Al medio.
0: Para mí Dybala lo patea mal.
1: Le pega fuerte.
0: Mal, mal. Con el diario el domingo lo pateó.
4: Al medio pasito. Abajo. Al medio. Pasito, ¿no? No, patea al medio.
1: Sin dirección. Salió horrible.
0: Lo patea. Pero Loris estaba...
4: Se tiró y... Es más, con las piernas como que se estira casi como...
0: ¿Loris?
4: A ver si la toco y le fue bien al medio.
1: Es el que más grita. El Mundial. Pero el de Dybala era clave porque yo estaba convencido que lo erraba.
0: Y yo creo que el de Paredes ya te daba la copa. Y, porque después va... Bueno,
4: fíjate cuando festeja Paredes con el Dibu.
0: Claro. Va Tchouaméni y lo tira afuera.
1: Sí.
0: Y si Paredes lo metía, estábamos dos penales arriba.
5: Sí. 3-1, claro.
0: Claro, entonces cuando va Paredes y lo hace, que patea también medio al...
4: Sí, lo patea muy similar al igual que Países Bajos.
1: Pero fuerte,
4: esa punta.
0: Sí,
4: lo patea fuerte.
0: Pateó más fuerte. Creo que al medio también.
4: No.
1: Va a un costado. Pero no tan esquinado.
0: No puede Loris, ya estamos dos pegadas arriba. Y ya va Montiel, va con la calma de que si lo errás, tenés una chance más.
1: Pateó bien igual.
0: Pero pateó bárbaro y campeón en el mundo. Pero mira vos, cosas que no recordaba de la final, que entró Pesela, pobre Pesela, entró con Holanda,
1: Pesela,
0: no
1: sé si entró el gol. Con River.
0: Entró boleta. Con Belgrano.
1: Belgrano, boleta.
0: Viste, a veces pones un central.
1: ¿Viste?
0: Bueno, pero no es culpa de Pesela, fue mano de Montiel. Encima, lo que decían los chicos, patea Mbappé. Y pudo haber dado en cualquier parte del cuerpo. Dio en el codo. Pues si daba en la rodilla,
1: sí,
0: en la cabeza,
4: amplió mucho.
0: En el pecho, dio en el codo.
1: A Serbia un ratito a Francia, más allá del resultado, marca mal. Y ayer dijiste algo muy piola vos, que yo lo agudicé ayer a ver si seguía el mismo problema. Y sí, el mismo problema, no importa, Dejan. Juega con Koundé de 4. Todos los quilombos vienen por ahí.
0: Sí, Koundé
1: en el segundo gol de Costa de Marfil. Koundé va a la mitad de cancha sin responsabilidad de marca y le laburan el hueco.
0: Sí, perdió la final del mundo por Koundé y 4 años después sigue Koundé de 4. Sí, no entiendo cómo no tuvo un reemplazante.
1: Porque de mitad de cancha para arriba es un espectáculo.
0: Después tiene a Teo Hernández, ¿viste?
1: No, pero entra el suplente.
0: Sí.
1: Upamecano.
0: Sí, me
1: da. Te da y te quita.
0: Ah, sí.
1: Te da y te quita.
0: Una te da siempre.
1: Pero de mitad de cancha para adelante. Cherqui, sí. ¿Viste el gol de Cherqui vos, Fernando?
0: Sí, cancherea mucho, ¿eh?
1: Es canchero.
0: Todos son cancheros.
1: Mbappé, Olís.
0: Mbappé no tanto.
1: Es el más... Olís ayer tiró una jugada que no le salió la rosca.
0: Ah, ¿te gustó? Sí, tenía un compañero al lado para que haga el gol. Dios mío.
1: Y Cherqui hizo un jueguito y se la dio para el cabecero.
0: Había errado dos...
1: Sí, error.
0: Había errado dos situaciones raras para él, ¿eh? Hizo el gol después, pero...
1: Ojo, Costa de Marfil, es Francia africana, ¿eh?
0: Sí, pero ayer le generó mucho
1: Francia. Marca pésimo, como todos los africanos.
0: Francia, bravo, loco.
4: Pues yo siempre dije eso en el futuro.
1: ¿Y sí?
4: Siempre.
0: No, bravo Marruecos, ¿eh?
1: Marruecos, bravo.
4: Yo dije, hablé de Marruecos.
1: Bien.
4: Marruecos, bravo. Estaba sentado y dije, ojo con Marruecos. Pues juega.
1: Sí, lo dijiste.
0: Sábado. Che, qué buen programa estamos haciendo sin Gentili.
1: Sí.
5: Wow. Ni lo mencionamos.
0: Es increíble porque nosotros estamos viajando también al mismo lugar que él. Sí. Nos vamos a 6 ahora y yo vine a laburar. Y traje comida para todos.
6: ¿Pero ya está en vuelo él?
1: No, está en vuelo.
5: Está durmiendo todavía.
1: La logística no es la misma. No es la misma la logística del príncipe que la logística de... Sí. No, porque Leo es un mendigo. Pero no es de un príncipe y de un mendigo. La logística es diferente.
0: Sí, yo voy al lado del avión, voy al lado del piloto, digo.
1: Claro.
0: No,
1: tiene que cargar los bolsos.
0: No, pero escúchame, si él tiene que
4: matar. Tiene que
6: cargar los bolsos.
0: ¿Sabes por qué?
1: Yo te digo que Gentili hoy tiene que cargar los bolsos.
0: Gentili va con 3 empleados.
6: No va a cargarlo,
0: aparte, le dijo que como hay mucha técnica.
4: Así vota.
1: Nosotros vos tenés que tener sufragio. Están los príncipes, los mendigos y la cofradía.
0: Nosotros ¿sí te manejo, no? Este, tenemos que llevar los equipos, viste, parte sí, del estudio.
2: Claro.
0: Se arma, allá tenemos, claro, allá tenemos no estudio la de la radio.
2: Claro.
0: En Fort Lauderdale, en Kansas, en Dallas. Tenemos tres estudios.
1: Claro.
0: Así que.
1: Si vos las cosas de.
0: No, todo marino, toda la técnica. Técnica, ¿no?
2: Qué bueno, bien marino.
0: Quiere decir que Batman sí, es Bruno Díaz.
1: No, no, es verdad.
0: ¿No?
1: Tenés un lugar por la duda.
0: Sí.
4: A mí me preocupa
1: no,
4: el estudio.
1: No, otro lado, otro lado.
4: Me preocupa
1: no,
4: el estudio de acá. Yo creo que no ellos, sí, pero nosotros nos tendríamos que sacar una foto el antes y después. El antes.
1: No, a mí no me gusta eso. No conté conmigo.
4: Un mes y medio sin harina vamos a estar acá.
1: Mejor. Oh,
2: claro.
4: A ver, hoy no tenemos que sacar una foto.
2: El ala de ahí va a estar como acá.
1: Yo sacaré una foto de plano, porque plano habla con harinas. Imagínate plano sin harinas.
2: No sé. No, va a estar deprimido.
4: No, no, claro. lo que voy a estar. No veo la hora que termine el mundial. Todavía no empezó y quiero que termine.
2: No, Pato.
0: Tremendo. Vos sabés que cuando volví ahí del mundial, cuando volví de la Copa del Mundo, la Copa fue el 18 de diciembre, ¿verdad?
5: En la final, sí.
0: 18 de diciembre. El día 24 de diciembre, esperando a mi familia que venga a casa a festejar la Nochebuena, me puse a ver un programa en donde mostraban cómo se había vivido en un pueblo la final de la Copa del Mundo. No podía parar de llorar.
1: Sí.
0: Muy fuerte, loco. Muy, porque aparte fue una final...
1: Es muy fuerte.
0: Pero fue una final que tuvo de todo, loco. Tuvo de todo. Mucho nervio, mucha tensión. Parecía que era nuestra. Después parecía que era de ellos.
2: Siempre, si no sí, sufrimos.
1: Más allá sí, que estábamos involucrados, no recuerdo una final mejor, ¿eh?
5: No, y la diferencia no, futbolística.
1: Argentina Alemania 3-2.
5: Sí, no, pero la diferencia en cuanto al juego que sacó Argentina no, en el último tramo del primer tiempo claro, era impresionante.
1: Era imposible pensar en una levantada de Francia.
5: Claro.
4: No, el segundo alargue fue palo y palo.
0: Sí. Yo le veía la cara, porque uno ya conociendo el final, que es el campeonato del mundo, le veía la cara a Scaloni, a Samuel y a Aymar. ¿En qué momento fue? Creo que estábamos 2-2. 2-2, tiene una cara, como
1: diciendo. Tiempo regular.
0: Y porque vos ya no tenías a Di María. Di María claro, lloraba.
5: Sí, sí.
0: A Di María
5: sí,
0: lo mostraban a cada rato. Lloraba,
4: lloraba.
0: Lo
4: mostré, claro, lloraba,
5: que
4: cerraba la cabeza.
5: Se te escapaba de nuevo en ese
0: no,
5: momento.
0: Lloraba, lloraba.
1: Y no tenías a Di María para el momento.
0: Pará, ¿sabés cuándo se puso a llorar a Di María? Mira, te lo cuento y se me pone la piel de gallina. Se pone a llorar a Di María cuando hace el gol Messi. Cuando hace el 3-2.
5: En el alargue, claro.
0: Sí, sí. Y yo me acuerdo que le dije a Leo, es como el Mundial 86, le digo. Es como el Mundial 86. Ganábamos 2-0. Nos empataron 2-2. Y apareció en ese momento Diego para Burru. Acá apareció Lautaro, pero Messi aparece en un gol en una final. Es el Mundial 82, 3-2 en 86. El final. 86. Y...
4: Bueno, vos estabas en la cancha, no sé cómo lo vieron ustedes. Yo no lo grité ese gol.
1: Sí, yo lo grité con el alma. Y cuando
4: yo tenía la duda, si estaba en offside, cuando arranca la jugada,
0: no, yo sabía
4: si entra
0: no
4: la pelota, si no entra. Porque el árbitro en el momento era como... Es más, en la transmisión, vos lo escuchaste ayer... Es como, ¿es gol? ¿No es gol?
1: Claro.
4: ¿Es gol?
1: ¿Te callado? Claro. No, yo reputié.
0: El árbitro cobró siempre gol.
5: El árbitro
4: sí,
5: cobró
4: gol. Yo le veo que la pulsera se le prende. Claro. El reloj se le prende.
0: Marciniak.
4: Pero viste que sí, fue el mundial que empezaron a correr esos offside medio con la uñita. Y
5: no, es automático.
4: Cuando arranca la jugada, antes, ¿quién dice que patea? ¿Lautaro?
0: Sí.
4: Digo, no sé si no estaba en offside ahí. Cuando le dan el pase.
0: ¿Qué bola saca Lloris,
4: Sí, tremendo.
0: Esa sí sacó una pelota impresionante, porque era gol de Lautaro, era gol de Lautaro claro, en la final.
1: Lo que nos mató fue el tercer gol de Francia, ahí fue lo peor que vivimos nosotros acá desde acá.
0: Nosotros estábamos en la misma línea esa. Yo sabía que offside no era. Arriba de todo, ¿eh? Offside no.
1: Se ve mejor.
0: Lo que no, porque estaba tapado por los jugadores argentinos y por Lloris había entrado. Me parecía que sí, que había entrado claramente. Era no única duda, pero era gol, 3-2, listo. Era el Mundial 86.
1: No, además gol de Messi.
0: Y Messi.
1: Todo lo que significaba.
0: Y Messi. Sí. Claro.
4: Pero Messi también tardó en festejar el gol. Miraba para todos lados.
0: Dos veces lo gritó.
4: Yo estaba viendo por ti.
5: No sabía. Claro. Él sabía que la pelota había entrado, pero no sabía. Si claro.
4: Miraba, ¿viste? Claro. Miraba para todos lados y después lo empieza a gritar.
0: Che, sí. No, y aparte pateamos los penales en el palco de la familia Messi. La familia Messi estaba detrás de ese arco. Entonces él, Leo, miraba mucho a su familia. Cuando hace el gol, porque recordemos que en la final de Estados Unidos, él erra el penal. Erra el penal de la final. Yo me estaba acordando. Me estaba acordando mucho ayer. Que cuando perdimos la final de Chile. En Santiago. Nosotros veníamos.
1: La primera.
0: Veníamos de perder la final del mundo.
1: Sí.
0: Veníamos de perder la final del 14.
1: Con Alemania.
0: Claro, y vamos, que hubo unas críticas a Messi porque decían que no había levantado la cabeza, que no me acuerdo, la laderita, sentado en la laderita cuando Isabela daba indicaciones. ¿Ese fue el momento que estaba en la ladera él, mirada perdida? Porque él piensa en otra cosa en ese momento. Hay un montón de videos en Barcelona donde el técnico habla y él piensa otra cosa.
1: Pero es así Messi.
0: Claro, sí, es así.
5: Claro, es una característica de él.
0: Entonces, sí. Había sido criticado en esa final, pero no mucho porque Argentina había hecho un mundial bárbaro. Sí.
4: Y además
0: no,
4: la última jugada quizás, que fue un tiro libre que tiró...
3: La tiró muy mal
4: y la última
0: ¿dónde?
4: Jugada...
0: ¿Dónde? ¿En Alemania?
4: En Alemania.
0: Con, claro, con
4: en
0: Alemania.
4: Brasil contra Alemania.
0: Con Alemania. Él había hecho una gran primera ronda, pero no en la segunda. Eso fue el reclamo, ¿no?
1: Y no hizo goles.
0: No había hecho goles ni en... Claro. Bueno,
1: octavos.
0: En
5: las fases eliminatorias. Sí.
0: En Alemania no lo habían puesto.
1: Claro.
0: En el 2010 hicieron goles todo menos él. Sí. Hasta Palermo entonces hizo un gol. Y 2014, que era el mundial de entrada, de octavos en adelante no hace goles. Sí le da el pase a Di María.
4: Contra Suiza.
1: Ah, pero ya.
4: También estuvo a dos minutos de los penales.
0: Nada, no había nada para. Del 14 no hay nada para decirle. La verdad que los jugadores dieron todo.
5: No, y fue reconocido el equipo a pesar de la.
1: No
5: ruta,
1: fue golpeado el equipo.
5: No.
1: De lo que vino después en las Copas Américas fue lo
5: que. Claro, pero, ahí sí.
0: Pero sí me acuerdo de.
4: Los apuntados habían sido Palacio por el gol que era guerra.
0: Y era por el gol.
4: Claro.
0: Bueno. Pero bueno.
1: Ahí en la época, ¿no?
0: Sí, lo recibieron como lo que eran subcampeones del mundo, casi campeones.
4: Sí, sí.
0: Así que no había mucho reproche. Pero en el 2015. Cuando yo vuelvo de Santiago, les voy a contar alguna intimidad. Me compré un televisor en Chile. Chiquito, no muy grande.
1: ¿Qué chiquito? ¿100?
0: No.
1: Ah.
0: 100. 42 pulgadas, qué sé yo. Porque me acuerdo que las cosas eran baratas ahí, ¿no?
1: Barato sí, en Chile. Sí, barato.
0: Sí. Eran baratas. Barato y bueno, yo estuve los 30 días en Chile, me compré un televisor. Y entonces cuando volví a Aeroparque, fue a Aeroparque.
1: ¿En Chile, Aeroparque? ¿En sí. esa época ya había?
0: Sí, en Aeroparque fue.
1: ¿No?
0: Sí, fue Aeroparque. Yo conducía el show del fútbol.
1: Sí.
0: La final fue el sábado.
1: El domingo a la noche.
0: La final fue el sábado.
5: Sábado y 4 nosotros, de julio.
0: Claro, y nosotros volvimos el domingo a la mañana. Al mediodía volvimos.
1: ¿La noche fuiste a laburar?
0: Sí, pero para que te quiero contar lo que pasó en el avión. ¿El partido fue el sábado a la noche?
5: No, a las 5 de la tarde.
0: A las 5 de la tarde. Perdimos la final con Chile.
1: Claro.
0: Sí. Vamos al aeropuerto el domingo. Lleno de argentinos el avión, lleno de hinchas argentinos. Estaban recontra calientes porque perdimos una final con Chile, porque veníamos de perder la final contra Alemania. Ahí se suma la final de Alemania, en Brasil, con
1: claro,
0: Alemania.
1: Claro, te la cuentan.
0: Las finales que habíamos perdido de Copa Confederaciones.
1: Sí, con Brasil.
0: Se acumuló todo. Claro. Y yo me acuerdo que...
4: Y la Copa América de 2011 que fue acá en Argentina.
0: No, claro, ahí esa final del 15... Se acumula sí, toda la bronca.
5: Y el rival tuvo mucho que ver porque Chile no había ganado.
4: Exactamente.
1: ¿No es la presión de Rojo esa?
0: No. Y aparte.
4: Y que el juego no había sido lo mismo. Veníamos de hacerle 6 a Paraguay.
5: 6-1.
0: 120 minutos, no creamos una chance de gol. Medel no se la dejó tocar a Messi.
4: Mm. Bueno. Sí, igual no sé si no tenía que haber. A Medel le pegó una patada en el pecho. ¿A quién fue?
5: Sí.
4: A Messi.
1: A Messi.
0: No, le dieron con todo.
4: Ese Chile tuvo licencia.
0: Le dieron con todo. Pará, entonces yo estaba.

0: roja y había puntitos celestes de hinchas argentinos.
1: ¿En el medio de ellos?
0: Una locura fue. Sí, sí. Había 8 acá, 16 enfrente, 14, gritabas un gol y te mataban. Menos mal que terminó 0-0.
1: Sí, porque lo gritás el gol, ¿eh?
0: Claro, y encima, te gana la final Chile, te cargan la cara. No sabes cómo estaban de caliente los hinchas.
2: Y ahí fue muy apuntado Higuaín, porque la última jugada erra un gol, que después lo comparaban con un gol que había hecho Batistuta contra Colombia.
0: No era fácil tampoco.
2: Como diciendo, este es un verdadero nuevo de la selección.
3: Sí, recuerdo la jugada.
2: Otra vez Higuaín errando un gol.
3: No, ahí la crítica fue muy mal el penal. Despiada.
0: Ángulo cerrado era.
2: Bueno, pero me acuerdo que lo apuntaban ángulo por eso. Cerrado. Muy mal pateado el penal.
0: Sí. Y nosotros, bueno, venimos al show del fútbol anoche, el domingo. América se veía un montón. Y bueno, creo que parte del equipo lo criticó a Messi, criticó a la selección. Y ahí empezó el primer encono con la prensa, que después fue muy crítica en los sucesivos programas, en los diarios, todo.
2: Se empezó y encima, a apuntar también a Di María porque se lesionó.
0: Se lesionó.
2: Claro. También se había lesionado en el Mundial.
0: En el 14. Las dos finales.
2: Como que en los partidos importantes. Por eso se le pegaba,
1: que era un tema psicológico.
0: Claro. Y después encima, vamos al año siguiente, a Estados Unidos, tenemos todo para ganar la final con Chile, todo para ganar, y nos ganan la final.
1: Ahí lo echan a Rojo.
0: Ahí lo echan
1: el equipo de Juan Antonio.
0: Partido que estaba para nosotros, sí, claramente.
2: Tenemos un hombre más y lo echan a Rojo.
3: Claro. De hecho, comparte grupo con Chile, le gana en la fase de grupos y pierde después por penal.
2: No, y el Pipe Higuaín también vuelve a errar un gol increíble, un mano a mano.
0: Sí, sí.
2: Que se la quiere picar por un costado, que Medel se rompe.
0: Sí.
2: Bueno, se rompe contra el palo.
0: Y encima, para desgracia, nos ganan dos técnicos argentinos.
1: Claro.
0: Sampaoli con Becasés en la primera y Pizzi en la segunda.
1: Increíble.
0: O sea, estábamos muy mal. Muy mal. Entonces, por eso, cuando ayer vi la final otra vez, yo digo, menos mal que se dio.
1: No, si no era crítica. Sí.
0: Porque estos pibes, imagínate lo que eran estos chicos.
3: Y ese recorrido termina en Rusia con el Mundial de Rusia. O sea,
1: con
3: todo
1: el quilombo.
3: Claro, ¿cuál? Termina.
1: Con Francia quedamos fuera.
3: El recorrido termina ahí.
0: Por eso al Dibu Martínez, todos ganaron el Mundial. Pero el Dibu Martínez con esa pierna.
1: Claro.
0: Hay que hacerle un monumento de por vida a ese tipo.
1: Y además no fue parte de lo anterior el Dibu.
0: No, pero aparte era minuto 121-40.
3: Era el gol, se acaba el medio, se terminó.
0: 121-40. No, más pecho frío imposible.
2: Tremendo.
1: Sí.
0: Más pecho frío imposible. Y por suerte, el Dibu metió la pierna y ganamos. Y ahora creo que vamos un poquito más tranquilos, ¿o no?
1: No, a mí me parece. Para mí, no con tanta responsabilidad. Pará, siempre tenés responsabilidad, ¿eh? De cuidar la copa. Pero me parece que otros equipos tienen más urgencias.
3: Y los otros Brasil tienen que urgencia. Ganar a vos ahora.
1: Brasil tiene urgencia. Francia viene de la final del mundo. España, hace 20 años que el mundo fútbol dice que es el mejor equipo de todos. Me parece que tiene más urgencia que nosotros. Alemania tiene que volver a ser. No sé si campeón del mundo, pero.
4: Y me parece que la selección va como la gran campeona.
1: No sé.
0: Ah, bueno.
1: Eso no lo tengo tan claro.
0: El que va campeón.
1: Está bien lo que decís, ¿eh? Pero
0: va más relajado.
2: Como hincha también es diferente.
1: No como el gran candidato, ¿eh?
4: No. El último campeón. Como...
2: Teníamos la mochila de 36 años, de los fracasos, de no ganar nada.
0: Sí, lo viví.
2: Ahora va distinto. Sí. Para algo que sea una catástrofe, que quedes afuera en zona de grupo, que no va a pasar porque pasan tres.
1: No parece.
2: No le van a caer a los jugadores.
3: No creo.
2: A esta generación no se le va a decir nada.
1: Ah, si perdés con Uruguay en 6-0 difícil, ¿eh?
2: No digo que no, pero no.
4: Pero sí, no le van a pegar.
2: ¿Qué le vas a decir? Sí, campeón de América, finalísima, campeón del mundo.
3: Ahí hay mucha confianza.
1: Es bravísimo.
0: Con Uruguay no quiero perder.
1: No es lo mismo
2: que nadie quiere perder. Nadie quiere perder.
1: No sé si no le van a caer, no lo tengo claro.
3: No, más, claro, más allá del rival es cómo perder también.
1: El tema es cómo.
3: Claro, el tema es cómo perder.
1: El rival, más allá, es el qué y el cómo.
3: Exacto.
1: En el rival. Si vos me decís perdés con España, no lo sé. Pero con Uruguay estoy seguro que trae consecuencias.
0: Bueno, sí. Este es un primer tema que traje recordando un poco las finales. Porque yo, perdónenme, no la había visto y la quise ver ayer. Toda la vi, toda. Porque no recordaba algunas cosas. Uno estando ahí, no, qué sé, no me acuerdo.
1: Perdé detalles.
0: Ni me acuerdo. Yo no me acuerdo que entró Pesela. No me acordaba.
1: No fue tan trascendente, pobre Germán, ¿no?
0: Es que no tuvo nada que ver con el gol. Nada que ver. Pasa como cuando Bielsa trajo a Quiroga a la cancha, el día que de la final en Perú.
2: Le agradezco, gracias.
0: Saca Tevez. Vos fíjate que se hizo el mismo cambio. Saca Tevez y entra Facundo Quiroga. Gol de Brasil.
2: La estábamos pisando ahí con D'Alessandro.
0: Acá Scaloni. Saca a McAllister. Pone a Pesela. Gol de Francia. Es increíble. Faltando nada. 2 minutos. Y creo que por esa final ya consagratoria para estos chicos, vamos más tranquilos. La mochila pesada no está.
1: Ya estás en tema mundial, ¿eh? Y está bien.
0: Sí.

0: Una cosa de fútbol argentino.
1: No, yo quiero ir allá.
0: Hay unos quilombos en el fútbol argentino.
1: Pará, hombre. 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Rapidito la primera pausa, porque yo tengo un tema.
0: ¿Qué tema tenés?
1: Tengo un tema que... ¿Hay un cambio de era? Ya venimos. 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
4: No, no pudo. Es cierto que por ahí tiene otro presupuesto, viste, no se le dio.
5: No, pero vos dijiste bien, mutó. El hombre no jugó en todos lados igual. Fíjate que en México, en los diferentes equipos, jugó con línea de 3, con línea de 4, jugó con doble pivot, jugó con 10. En Independiente jugaba con 5 en el fondo en alguna oportunidad.
4: Sí,
5: le gana un clásico a Racing, un gol de Báez.
4: Cuando fue, recién llegaba, sí.
5: Recién llegaba, hizo un equipo totalmente fuera de la historia y atacó una vez y ganó 1-0.
4: Sí.
5: Se supo adaptar a los momentos.
4: Totalmente. Y.
6: No lo entiendo, porque está en inglés.
5: ¿Tiene el teléfono, López?
6: Lo compré en Miami. No tiene
4: vibrador el teléfono.
5: Ahí le mandó un saludo a Pablo de Fuego del Sur, que lo espera.
4: ¿En serio?
5: Ahí le pasé su teléfono.
4: Qué bueno, va a estar en los restaurantes.
5: Le incendia la carne.
4: Ah, sí.
5: Estuvo ahí.
4: Sí, sí.
5: ¿Me va a esperar?
4: Sí. ¿La carne te prende fuego o no?
5: Sí. ¿No te acordás?
4: Sí, no me acuerdo si era eso o el, viste que te prende fuego el helado.
5: No, la carne. O, el helado también.
4: O,
5: la carne.
4: O el panqueque te lo hacen también.
5: Sí, que el de, con manzana al rum.
4: Ahí está, rum. Bueno, todo sabe. ¿Por qué dijiste que había lío esto u otra cosa? En el fútbol argentino. Dijiste que había un montón de cosas de fútbol argentino.
5: Esto que estás contando vos.
7: A ver, esto pasa acá, porque en otras partes del mundo esto es moneda corriente, lo
5: en
7: que
5: Italia.
7: Escuchamos. Por ejemplo.
5: No, pero yo soy la primera
7: por
5: vez.
7: Por ejemplo.
5: Escucho un dirigente como yo.
7: Pero no, por eso. Llama la atención acá, porque los jugadores, los planteles y los entrenadores son casi intocables en el fútbol argentino.
4: Son bravos
7: esto,
4: los jugadores.
7: Claro.
4: ¿Sabes quién te lo dice? Los jugadores.
7: Sí, sí.
5: ¿Sabes por qué postea Quintana?
7: Sí.
5: Porque si no. Acá hay una cláusula, no terminó el contrato. Y en el contrato me parece que marca que si vos tenés una acción que no está dentro del contrato, te pueden suspender,
7: algo de
5: prohibir
7: eso,
5: firmar con el club que viene.
7: Algo de eso dijo Belloso, claro.
5: Pero pará, no firmó en Riestra todavía.
4: Lo
5: no,
4: si,
5: todo no, para si atrás.
7: Si bajaron el...
5: Parece claro. Que bajaron el posteo, está complicado hoy.
7: No, no,
5: hoy,
7: si, hasta si es jugador de Central, no puede firmar con otro lado.
4: No podía firmar hasta que venga el 30 de junio, creo.
5: Pero más allá del 30 de junio... Me parece que puede haber una prohibición más por esto que dijo.
4: Lo querían sancionar porque está escrito.
5: Claro, está escrito. Y él firmó.
4: Y está firmado, que no puede criticar a
6: los hinchas, a los dirigentes.
4: Por eso. Entonces digo, yo a Quintana no lo conozco mucho, pero me parece un buen chico.
5: Parece buen tipo.
4: Es un buen chico, disciplinado, profesional, nunca tuvo un problema. Se calentó. A veces de grande uno se calienta más todavía. Y se expresó de esa manera y se equivocó y ahora pide perdón. Pero me parece que estamos hablando de una buena persona. Ahora, hay futbolista bravo, loco. Hay. Como hay médicos, como hay periodistas, como hay psicólogos, que son difíciles. Entonces, no son todos buenos. Pero noto que se están animando más a la crítica. 12.58. Voy a ir a... ¿Cómo le gusta a Roberto?
5: Sí.
4: Decir...
5: Sí. Colin
4: College
7: Station.
4: Station.
8: Lo dijo de nuevo en la mañana. Sí.
5: Pues lo escucho, prendo la radio, está
4: él, sí.
5: Colin y Station. Escuché más Colin Station que Argentina.
4: Sí, yo cuando dice eso ya
5: ¿no?
4: Yo no escucho al equipo. Me quedo como pegado a esa frase.
5: Y que después vi una historia y lo vi comiendo un postre.
8: Ah, le gusta.
4: Sí, pero
8: dos.
4: Igual te di una cosa que aproveche. Porque está viajando esta noche su compañero de habitación.
5: Está muy preocupado, Gentili, ¿eh?
4: Hay que beatificarlo.
5: No había terminado la valija hace una hora y media.
8: ¿Cómo?
5: No había empezado.
4: Vos sabés quién le hace la valija, ¿no?
8: ¿Quién?
5: La doctora.
4: La doctora.
5: Sí, claro. La doctora.
4: Hay que beatificarla.
5: Sí. Oh, sí. Está santificada la
8: doctora. Un monumento esa mujer.
5: Sí, pero sí.
4: Él viene y dice, mira, no se hace la valija.
5: No me cierra, no cierra, no tengo la...
4: No me se hace la valija. Hacela, boludo.
8: Y algo claro. Seguro se olvida.
4: No se hace café. No se hace café con leche.
8: Tuvo suerte porque siempre tiene alguien que le hace las cosas.
4: No. Conmigo me gustaría... Me gustaría, no me gustaría vivir con él, no.
5: Va
4: no,
5: con vos, parece
4: no.
5: Que va como una
4: no,
5: parte de
4: conmigo,
5: viaje.
4: No, conmigo.
5: Va a vivir con vos.
4: Un ratito. Conmigo.
5: ¿Puede ser?
4: ¿A dónde?
5: No sé dónde
8: es que ayudás. ¿Vos lo ayudás a hacer las cosas?
4: Y un día estábamos en el avión, yo estaba en la fila, ponele 12, y estaba en la 24. y empezó a hablar el piloto. Uh-huh. No entendíamos un carajo lo que decía. Rapidísimo, pero rapidísimo, no entendíamos nada. Y éramos los dos que decíamos, ¿y qué dice el piloto? Estábamos en la pista 2 horas estuvimos. Y el avión no salía.
8: Y algo pasaba y ustedes enterados.
5: Si era una bomba, no sabía qué era.
8: Ah, claro.
4: Che, hablando de bomba, vi la serie del Hijo de Escobar.
5: ¿La terminaste de ver?
4: Sí.
5: ¿Bien?
4: Fuerte, Fuerte, porque uno, ¿qué cree del Hijo de Escobar? Que vive en la opulencia, que tiene todo a mano.
5: No, pero después del quilombo puede ser
4: que... No, lo que pasa es que... querían matarle la familia a Escobar. Entonces estaban, vivían escondidos.
8: Claro.
4: Vivían escondidos y con cuatro asesinos en la casa.
5: Mm. Claro.
4: Así que es para verla.
5: ¿Sabes qué tiene que llevar para ver en el avión?
8: No.
5: Brasil 70.
8: Ah, sí, exacto.
5: 3 capítulos son. Espectaculares.
8: Baila.
4: ¿Por qué no vas a?
5: No, yo quiero ser campeón argentino y todo. Pero Brasil 70 lo tienen que ver, ¿eh?
4: Anda a hablar con Bandeirantes.
5: Es espectacular. Y me tratarían un poquito mejor.
6: Ahora, si no anda es Argentina con... campeón.
8: Baretinho.
5: No.
4: O Globo.
5: Como quiera.
4: O Globo.
7: No te firmes.
4: Bandeirantes. Ahí puede está. Ser, no sé. Cualquier cadena de Brasil, puede decir.
6: Si sí, es Argentina, ¿te gustaría Brasil?
5: No. Me gustaría Japón.
7: ¿Japón?
6: Dejá de vender humo.
4: A él le gusta el fútbol brasileño. Pero ya lo vamos a agarrar, ¿eh?
5: ¿Sabés quién va a seguir a despedirte?
4: No quiero.
5: Baglietto.
7: No.
4: ¡Baglietto!
5: Está Baglietto.
4: Un
6: minuto.
4: Una de la tarde.
6: Uy, la amiga,
4: tenés mucho para decir. Noticias.

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0: Hora 13, un minuto en todo el país. La temperatura en Buenos Aires, 16 grados, 7 décimas, humedad 90%.
1: Espectáculos.
0: Reiteramos, la AFA despidió al Indio Solari y destacó su vínculo histórico con las tribunas. Lo publicó en un emotivo mensaje para despedir y resaltar la profunda conexión que su obra construyó con el fútbol argentino a lo largo de varias décadas. El homenaje fue difundido en los canales oficiales de la entidad bajo el título El fútbol argentino despide al Indio Solari, una voz que se volvió bandera popular. Los clubes de fútbol también despiden con dolor al músico con diferentes mensajes en las redes sociales. Racing recordó el histórico paso del músico por Avellaneda o los recitales que brindó el 18 y 19 de diciembre de 1998. Belgrano de Córdoba, vigente campeón, publicó siempre las banderas y las canciones del pueblo. En tanto, cientos de fanáticos se acercan a Parque del Loar para despedir a su ídolo. Desde allí amplía Mauro Gundín.
2: Se agranda el operativo policial aquí en la zona periférica a la Casa del Indio Solari en Parque del Loar, como así también se expande la zona delimitada por el propio operativo, la cual empieza a quedar chica para la cantidad de fanáticos que se acercan a darle el último adiós a su ídolo. Llanto, remeras, banderas, de todo tipo para darle el último adiós al Indio Solari.
3: La verdad que un día muy triste e inesperado. Sí esperado, pero inesperado, porque si bien sabíamos que él estaba enfermo, la última foto fue algo lindo, verlo medianamente bien. Y bueno, estamos acá haciendo un aguante porque nos representa la infancia, la adolescencia y la adultez, porque fue etapa de nuestra vida.
2: Mauro Bundi en la red informativa.
1: Policiales.
0: Cuatro personas fueron detenidas por el crimen de un chofer de aplicación en Rafael Castillo. Entre los arrestados por el asesinato de Lucas Ezequiel Olivera se encuentran dos menores de edad. Uno de los adolescentes detenidos sería el autor material del disparo que terminó con la vida de la víctima de 39 años. Las detenciones fueron concretadas tras una serie de tareas de inteligencia y allanamientos realizadas en las últimas horas en La Matanza.
1: Nacionales.
0: El gobierno intensificó los controles en los trenes y ya registró 16.000 infracciones. Los inspectores se concentraron especialmente en las terminales de Retiro y Constitución, donde se verificó la situación de usuarios que no tenían correctamente registrada su condición para acceder a descuentos. Desde la Secretaría de Transporte a cargo de Fernando Germán, precisó que los controles continuarán en distintas líneas ferroviarias con el objetivo de garantizar el cumplimiento de las normas vigentes y optimizar el uso de los subsidios destinados al transporte público.
1: Internacionales.
0: Vacían el helicoide y crece la incertidumbre por el destino de los presos trasladados. La emblemática prisión, considerada durante años uno de los principales centros de detención política de Venezuela, quedó vacía tras una serie de traslados de reclusos realizadas esta semana. Familiares y organizaciones de derechos humanos denunciaron que las autoridades no informaron oficialmente el destino de muchos de los detenidos, lo que está generando preocupación e incertidumbre. Hora 13, 5 minutos en todo el país. La temperatura en Buenos Aires, 16 grados, 7 décimas. Humedad, 90%. Cielo, nublado.
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0: 1:06, esa es la hora y esta es la temperatura, Piquipono.
1: 16 grados 7 décimas Gus, humedad 90%, cielo nublado con llovizna en algunos barrios, máxima 18 grados para hoy.
0: ¿18?
1: Sí.
0: No está mal, ¿eh?
1: Está pesado.
0: Sí, sí, está lindo.
1: Nos queda una hora de compartir con vos.
0: 50 minutos y me voy. 50 minutos y no me ven más, chicos,
1: no,
0: por
1: bueno,
0: suerte.
1: Sí, no, te vemos.
2: Ni los favoritos, ni los
0: amigos. Nada.
2: No vemos más nada. Más.
1: No vemos más nada.
0: ¿Sabes que no me extrañan a mí? ¿Vos sabés que cuando en ESPN, cuando yo falto, o sea, cuando falto digo que voy a la cancha, no es que, claro, no es que no voy a trabajar, cuando salgo de la cancha me extrañan todos. ¿Cómo no viniste? Pero no es que me extrañan a mí.
1: No, la bolsa.
0: García, armame el viernes.
3: Bueno, hoy tenemos varios amistosos internacionales. Tal vez lo más importante es la presentación de Paraguay, ¿eh? El equipo del profesor que va a jugar contra Nicaragua en
2: el
3: Defensor del Chaco.
2: Estamos orgullosos del profesor.
0: ¿Viste las palabras ayer del profesor?
3: Arte puro.
2: Se pasan en todos los supermercados, no parlantes.
3: Arte puro.
0: Las palabras del profesor.
3: Sí,
0: vamos,
3: señor,
0: a jugar como manda la historia de este país.
3: Ahí está, porque volvió.
4: Contra uno,
3: ¿no? No, vamos,
4: volvió
3: a entregarlo.
4: Volvió a las bases.
0: Exacto, vamos a entregar
3: volvió
0: todo.
3: Volvió a las bases.
4: ¿Cómo forma?
3: No. A ver, vos háblame de formación, háblame
0: la
3: de jugadores.
0: La puerta siempre abierta, ¿no?
3: Sí, siempre queda abierta. Háblame de táctica, de estrategia, pero lo principal es volver a las bases. Y Alfaro, en Paraguay, volvió a las bases.
2: Por favor.
3: Ahí están los resultados.
0: Dame un tentativo. Búscamelo. Sí. ¿Qué más juega?
3: No, es lo más importante. Después
0: ¿a qué hora
3: tenemos,
0: es?
3: Esto va a ser a las 19:15 en el Estadio Defensor del Chaco.
0: Justo 19:15.
4: ¿No? ¿También tenemos programa hoy?
0: Todos los días tengo programa.
1: Sí, sí.
3: Mañana sí, vamos a tener partidos.
0: Chicos, yo cumplo con mi obligación. Esta noche estaré a tarde en ESPN y después me voy al aeropuerto. Oh. ¿Qué labura, querido?
1: Sí, claro. Hasta el último minuto.
0: ¿Sabes por qué me sacaron el vuelo las viernes de la noche?
4: Para
0: que labure el lunes a viernes.
3: Ah, claro.
0: ¿O pensás que son? No, es así. Lunes a viernes labura.
4: ¿Y el sábado?
0: Y el sábado,
4: ¿llegás?
0: Que es el día libre tuyo, volás. Y después hay que ir a trabajar todos los días.
4: Ahí está. No.
0: Hay que laburar, doctor. ¿Usted qué me enseñó?
2: Sí, laburar, siempre. Aire. Metido.
0: Bien, que trabajar, querido.
2: No,
0: trabajar.
2: No dormir. ¿Cómo hace para dormir? Si viene el mundial, ¿cuánto día falta?
3: No hay que.
2: ¿Cómo dormir?
4: Puede dormir.
3: A ver, Roberto Junior Fernández, Juan José Cáceres, Gustavo Gómez, Alderete Junior Alonso, Diego Gómez, Romero Gamarra, Andrés Cubas, Miguel Almirón, Enciso y Sanabria.
4: Es buen equipo, ¿eh?
3: El equipo del profesor.
0: Muy ofensivo, demasiado.
4: Un solo 5 Cubas.
0: Demasiado ofensivo.
3: Sí, pero bueno, es.
4: 4-1-3-2, Gustavo.
3: Es probar.
0: Sí. No, ¿sabes quién está bien para poner lo que por ahí te tentás a poner tres centrales? El de Lanús, Canales.
4: Pero juega Gómez y.
0: Alderete está muy bien.
4: Está jugando.
0: Está, sí, muy bien, está muy bien Alderete, ¿eh?
3: Sí.
4: ¿Y arriba quién juega? ¿Sanabria y quién?
3: Sanabria y Enciso.
4: Y va, está bien.
0: Y Almirón que llega. Y Gómez que llega.
4: No.
0: Es un montón.
4: Romero Gamarra.
3: Mañana vuelve a jugar Bélgica con Túnez.
0: ¿Sabes quién no anduvo todavía en la selección?
3: ¿Quién?
0: Que no anduvo todavía, ¿eh? Ramón Sosa.
4: Y no anduvo tampoco en Palmeiras.
3: Claro.
0: Lo llevó,
3: cuesta,
0: ¿eh?
3: Sí, pero.
0: Lo llevó al Mundial.
3: Le cuesta también en Palmeiras. Hizo goles, ¿eh? Igualmente.
4: Le costó el post ayer. Le costó Inglaterra.
3: Sí, sí, claro, lógico. Mañana va a jugar Bélgica con Túnez. Mañana van a jugar Portugal-Chile. Mañana sí tenemos buenos partidos. Mañana juegan Estados Unidos-Alemania.
0: En avión.
3: Mañana juega Inglaterra con Nueva Zelanda. Mañana juega Brasil-Egipto. Además de Argentina-Honduras.
0: Lindo sábado.
3: Así que tenés muchos partidos para
0: hacer. Domingo también en fútbol, ¿no?
3: Y el domingo.
0: ¿Y el mundial arranca
3: menos?
4: El jueves.
3: El jueves 11.
4: México-Sudáfrica.
3: Domingo tenés Dinamarca-Ucrania. ¿Qué más? Marruecos-Noruega.
4: Ese bueno.
3: Ecuador-Guatemala.
0: Sí.
3: Colombia-Jordania.
0: Y en el medio de esto hay que buscar el técnico de Boca. El de Racing, el de Talleres.
4: Sí.
0: Qué bárbaro. Los refuerzos, la salida, las altas, las bajas.
4: Hoy puede haber un anuncio muy importante en un club. No puedo decir cuál es el club.
0: Me imagino.
4: Es muy grande. Gigante. Es muy grande.
0: Me imagino cuál es.
4: Es gigante.
0: Lindo de vos.
3: Por favor.
4: Es un crucero.
3: Decimoquinto con la Pinto en la práctica 2.
0: Tenemos Mónaco.
3: Sí, Gran Premio de Mónaco. La práctica libre hoy. Acaba de terminar la práctica 2, 15º Colapinto, Hamilton, Leclerc, Verstappen. Bueno, la primera había terminado Leclerc primero y segundo Hamilton.
0: ¿Se casó Ralf Schumacher?
3: ¿Si se casó? Ah, no,
4: esa pregunta
3: no sé.
4: De loco.
3: No.
4: Increíble.
3: No tengo idea.
0: ¿Me buscás?
4: ¿Se casó Ralf Schumacher?
3: No. Eso es para espectáculo.
4: ¿Para qué querés saber si se casó Ralf Schumacher?
3: No sé
4: si está buena la alemana.
0: Buscás si se casó Ralf Schumacher.
3: Gasly terminó 11º. Había terminado décimo en la primera. Colapinto repite la posición, decimoquinto en las dos prácticas libres.
0: Veníamos mejor, ¿eh? Qué lástima, Mónaco.
3: Mañana, 7:30 a.m, hora de Argentina, la tercera práctica libre a las 11 de la clasificación. ¿Está casado al final?
1: Muy bien. Lo que pasa es que...
3: ¿Se casó?
1: Se casó.
3: Y bueno.
1: Ralf Schumacher se casó con su pareja, el empresario francés Etienne Bouquet Cassagne. Sí. En una exclusiva e íntima ceremonia de 3 días celebrada en Saint-Tropez, en la costa sur francesa.
0: En Saint-Tropez.
4: ¿Quién se casó?
1: Etienne Bouquet Cassagne, un empresario francés. Sí.
0: Ralf Schumacher se casó con el empresario.
4: Es un casamiento caro ese.
1: Saint-Tropez. Divino, en la costa sur.
0: Tengo ganas de volver a Saint-Tropez, porque fui unos
1: 50 años él, Schumacher, y 36 el muchacho. 36 el empresario.
0: Saint-Tropez, ¿qué aparece Saint-Tropez?
4: ¿Cómo que aparece?
0: ¿Con quién nos encontramos? Con Luis Miguel.
4: ¿Ahí te encontraste?
0: Sí, siempre aparece la historia, ¿no?
4: ¿Y no te sacaste foto?
0: ¡El único que no! ¡Ya sabés que no!
2: ¿Quién estaba más bronceado?
3: No hay registro.
0: No, estaba tranquilo. Mira,
1: Paren, tiene una ex-mujer.
0: Claro, dejó la mujer.
1: Pero no fue la mujer el casamiento.
0: Dejó la mujer.
4: No era casamiento
1: y bueno, dice no asistir. Podría haber ido.
0: Se separó de la mujer y se casó con un empresario.
2: Mira si se casa tú, Eduardo.
1: Expresó su descontento. Es que lo dice acá, expresó su descontento públicamente.
0: ¿Por qué no?
1: Con la situación mediática y el divorcio.
0: Terminaba bien con la señora, va a la fiesta, pero se casó con el empresario.
4: ¿Cómo va a ir a la fiesta la señora? Ralf
0: Schumacher.
2: Hay un límite.
1: Cora Schumacher.
4: Hay un límite.
0: Y bueno, no sabemos bien, qué sé yo, no sabemos, pero ahí terminó bien con la señora.
2: Un besito, pasar al lindo.
0: Qué sé yo.
1: Te mando un regalito.
0: Cambió a ella por él.
2: Por algo me separé, es que está en tu fiesta.
1: No, bueno, no puede ser. Agarró algo más joven.
0: No, puede dar buena onda, puede dar buena onda y va.
4: Algo más,
1: claro, algo más joven.
0: Ralf Schumacher, con un empresario, mira vos.
4: ¿Te sorprendió?
0: Nosotros vivíamos en Saint-Étienne, que era una ciudad de las más aburridas que vi en mi vida.
4: ¿Ah, sí?
0: Saint-Étienne.
1: Mirá.
0: Aburridísima. Lo más grosso que había para hacer a la noche era un bowling.
3: Cerraba 8 de la noche.
4: Ahí jugaba Gonzalo Vergés en Saint-Étienne.
0: ¿Sí?
4: ¿Jugó ahí?
0: Una cosa, un spam.
4: Una remera de Saint-Étienne, firmada por él.
0: La ciudad bonita, ¿viste? Francés, una aburrida. Y yo le dije a los chicos, yo siempre que llego a un lugar, miro el mapa.
4: ¿Ah, sí?
0: Sí. ¿Qué hay cerca?
4: ¿98 esto?
0: 98. Era mi primer mundial, un pibe era. Y le digo a los chicos, che, vi que acá está Marsella cerquita.
1: ¿Qué le...?
0: 290 kilómetros, digo. 290 hasta Marsella.
4: Son 12:30.
2: Y voy a Rosario.
0: Y viste, yo me acordaba de las remeras Marsella, del Olympique de Marsella. La marsellesa.
2: Era el único francés con una champion.
0: Claro.
4: En ese momento
0: Marsella,
4: sí.
0: Y lo tenía, viste... Como que lo quería conocer, Marsella. Y le digo a los pibes, chicos, vamos a Marsella.
4: ¿Quiénes eran los chicos?
0: Y se perdieron en el viaje. Sergio Rec, el Chavo Fuchs, Romagnucci, Gastón Recondo y yo. ¿Cinco?
4: Sí. Mm.
0: Cinco.
1: ¿Qué equipo?
0: Bueno, entonces le digo, che, armamos el viaje, vamos. Nosotros vivíamos enfrente de la estación de tren, que te dejaba en la puerta. Yo, de hecho, después fui a ver partidos a Marsella en el tren. Pero le digo, vamos a conocer Marsella. Es ahora, le digo, pues arranca el Mundial, no tenemos más tiempo. Y me dicen, buena idea, dale, vamos, listo. Nos juntamos, ponele que era sábado, domingo, porque no había programa. Y nos juntamos ahí en la estación y nos vamos los 5 a Marsella. 270 kilómetros. Paramos en un lugar que se llamaba Aix-en-Provence.
2: ¿Ha explotado el tren hora pico?
0: No, íbamos en auto.
2: En auto,
0: ¿no? Íbamos en el auto que no me acuerdo que manejaba Sergio Rec, me parece. Vimos el cartel. Aix-en-Provence, sí. Que me acuerdo que ahí se hacían
3: un equipo también.
0: Se hacían los torneos de tenis.
4: Sí, pero de segunda división.
3: Sí, del ascenso.
0: Sí, no, pero yo me acordaba que Salatino decía en el torneo de Aix-en-Provence ganó.
3: Sí.
0: Del Potro.
4: Y la polvo de ladrillo era previo a Roland Garros, yo seguro.
0: Creo que 30 kilómetros antes de Marsella está Aix-en-Provence.
4: Mirá vos.
0: Y paramos. Vamos, conocemos el pueblo, el lugar, la ciudad. Vamos a la plaza, caminamos un poquito. Ya está, sacamos foto y vamos a Marsella. Vamos a Marsella, Mediterráneo, comimos ahí en un restaurante un pescado al lado del Mediterráneo, éramos unos divos, los 5 comiendo ahí, por supuesto, mirando el menú, cuánto valía, todo, éramos 5 secos.
4: ¿Había menú?
1: Un dolor.
4: Con postre, con café.
0: Comimos una cosita, pero comimos Marsella.
4: Claro.
1: Claro, ni importa.
2: ¿Alguna zona Mediterráneo? De Marsella, porque decían que el puerto que estaba la barra
4: picante.
2: De...
4: Picante.
2: Que era picante, era como.
0: No, es una ciudad picante. Bueno, después fuimos con Totti. Después fuimos porque Argentina quedó eliminado en Marsella. Después fuimos con Argentina.
2: Por la barra.
0: Ya fuimos más al centro.
2: Marsella, complicado.
0: Pero ese día fuimos a comer nosotros. Fuimos a comer ahí. Y entonces en un momento miro el mapa y digo, che, acá me figura el mapa que estamos a. No me acuerdo, 70 kilómetros de Saint-Tropez. ¿Por qué no vamos? Porque es ahora o nunca.
4: ¿Cuántos días tenía antes?
0: Ah, bueno, después arrancar el mundial, no tenemos claro. Nada. Sí, dale, vamos. Y me acuerdo que subíamos una montaña, precipicio, y llegamos a Saint-Tropez. Y llegamos, dejamos el auto en estacionamiento. Los yates eran tan grandes que se metían en la ciudad. Oh. Era una locura. Y ahí lo vemos en la esquina, sentadito, en un banquito, esperando a la novia que estaba comprando ropa. Luis Miguel, bermudas y una remerita. No lo conocía nadie, era Luis Miguel.
4: ¿Y estaba totalmente desapercibido?
0: Sí, solo.
4: Qué loco eso, ¿no?
0: Solo lo conocía.
2: En el 98 era grosso, ¿eh?
0: No, pero no lo conocía ese lugar. Nadie. Sí, Luis Miguel en Saint-Tropez, nadie.
4: Ahí es, a uno no, antes que a uno, ¿no?
0: Y vamos nosotros, los cinco. ¡Luis! ¡Hola! Dice.
4: Mentira.
0: Sí, ¿qué hace Luis?
1: ¿Qué hace Luis? Como si fuera el, ¿viste? El señor que
0: viene
1: a trabajar
0: está.
1: A casa.
0: Pero ¿qué es? ¿Quién sos vos, Luis Miguel?
2: Sin ese. ¿Qué hace Luis?
0: No, ¿qué sos? ¿Luis Miguel sos? ¿Y era Luis Miguel?
4: Ya.
0: Y entonces empezamos a hablar, nada, las primeras tres palabras que hablamos me llaman por teléfono para salir al aire.
1: No.
0: Y yo, que estaba sucio porque no dije que había ido a Saint-Tropez.
1: Ah, claro.
4: ¿No sacabas de Luis Miguel?
0: No estaba mal, ¿eh?
1: Una buena nota.
4: Claro, pero era mundial, color.
0: Entonces me corro y salgo al aire para la radio. Yo trabajaba acá y trabajaba en otra radio. Entonces, bueno, salí al aire. Yo, todos los chicos sacaron fotos con Luis Miguel y yo no.
1: Claro, no lo podía contar.
4: ¿Cómo te ocurrió sacarlo?
0: Cuando terminé, estaba sucio. Cuando terminé con Luis Miguel en San Etienne, estaba San Luis Miguel.
1: ¿Será verdad entonces?
0: No, y todos tienen. Cada vez que yo cuento la historia, todos me mandan la foto con él. Yo no la tengo.
2: No era el doble.
1: A ver.
2: ¿No?
1: Llegando fotos en este momento.
2: No era el doble, ¿no?
1: Claro.
0: No, todos me mandan la foto. Así que no la tengo, me quedó eso. Me quedó eso.
4: Es contemporáneo, el 70.
2: Tampoco tenía a Cristiano Ronaldo, ¿no?
0: Es una lo vi. Sí, a Cristiano.
4: ¿Dónde lo viste?
0: En Patras. En
2: otro Cristiano con otra dentadura.
0: Sí.
2: Otros millones de
0: tenía granitos en la cara.
1: Claro.
2: Menos millones. Claro,
0: en Patras, en Grecia. Ahí jugamos un partido y estaba concentrado Portugal en nuestro hotel.
2: Que pierde la final con Grecia.
0: Estaba en la pileta con un compañero y le digo, ¿vos qué hacemos? ¿Sacamos? Que era para la foto, ¿eh?
4: Pero es medio.
0: No sé, tenía miedo que me diga que no me saqué. No me la jugué.
4: ¿Te acuerdas con quién estaba? No, porque no era relevante.
2: La Euro 2004.
0: No. ¿No? ¿Eh? No, era los Juegos Olímpicos.
2: Ah, Juegos Olímpicos. Bueno,
0: Cristiano Ronaldo fue a los Juegos Olímpicos.
2: Claro, el mismo año pierde la final con Grecia.
0: Portugal.
4: Claro. Sale Grecia.
0: Che, 1:20, esto se va.
4: ¿1 y 20?
0: Vine a hablar mucho hoy porque ya me voy.
1: Claro.
2: Tenés, sí.
0: Está Roberto.
4: No, Roberto.
2: ¿Dónde está Roberto?
0: En el College Station.
1: Muy bien, ¿eh?
0: A mí me dijo Arévalo que hoy yo no tenía que preparar el programa de la tarde porque hablaba Scaloni, me dijo él. Ahora, ¿hoy lo escuché a Roberto?
4: 1:00.
0: Que habla 5:30.
3: 17:15.
1: 5:30, ¿no? Dijo.
0: ¿De sí. Argentina?
4: Mamá. Para mí le armaron todo para que salga como. Sí.
0: No, si me arranca la 18.
1: Claro.
3: ¿Sí? Hay que preguntarle a Roberto.
0: Facundo Pastor. Roberto, bienvenido, ¿cómo le va?
5: Gustavo, ¿cómo les va? Abrazo grande para todos. Estamos aquí en el estado de Texas. No voy a decir el nombre de la ciudad porque veo que no les gusta.
0: College Station. Yo te lo digo. College
1: Station.
0: ¿Dónde?
4: No lo dijiste mucho.
1: Pará, le suena lindo, impecable. Gustavo. Decilo, y a Roch.
5: College Station, aquí está viajando la selección en estos momentos. Está volando el equipo argentino. No, Gustavo, es 7:30 de la tarde de Buenos Aires, la conferencia de prensa de Scaloni.
0: ¡Vamos, Novelo! ¡Sos el número uno, papá!
4: ¡Ah, la tenés!
0: No, pero hoy dijeron 5:30. Sí, bueno. Pasa que es 5:00 de allá.
3: Ah, muy bien.
5: Claro.
0: 5:00 de allá.
5: 5:30 hora de aquí. Hora local.
0: Con un faso voy a hacer el programa hoy. Así.
1: Muy bien.
0: Un habano.
1: Haciendo la valija.
4: Lo armás ahí.
0: Por fin, no hay que pensar tanto.
5: Aparte,
0: un programa.
5: Es el primer testimonio de Scaloni de que la selección está aquí en Estados Unidos. Después de eso habrá práctica, Gustavo, y habrá 15 minutos abiertos.
0: Che, un detalle,
5: para que
0: podamos
5: ver los movimientos de la selección.
0: ¿Qué pensaba hoy?
5: Sí.
0: Messi a nadie le dijo que jugaba al Mundial, ¿viste?
4: Todavía no dijo.
0: Sí, no, porque, verdad, sí. Porque todos fueron a hacer entrevista a Messi. Todos, los que tienen acceso,
5: sí,
0: ¿no?
5: Sí.
0: Y querían conseguir que le diga, sí, juego el Mundial. No le dijo nadie.
2: No dice nada.
4: Juega, ¿no?
0: No, ahora está concentrado.
4: A ver si pasa lo mismo
0: está en la lista, ¿viste? Pero no le dio el título a nadie. Qué bravo, ¿no? Qué bravo. Bueno, 7 y pico entonces habla Scaloni. Buena palabra. ¿Con quién?
5: En conferencia de prensa, por ahora el técnico solo en el estadio Kyle Field. Ayer fuimos, Gustavo. Mirá, aquí se cuenta que el estadio va a estar repleto, que va a estar lleno, 102.673 personas para ver Argentina contra Honduras. Lo que nos están comentando es que es una zona muy futbolera de los Estados Unidos. Estamos cerca de Houston, cerca de Austin, a 1.050 kilómetros de Kansas City, la concentración de Argentina durante el Mundial, y viene gente de muchísimas ciudades para ver a los campeones del mundo frente a Honduras. Y aquí, en el estado de Texas, hay una comunidad de alrededor de 100.000 hondureños que también obviamente le van a dar un lindo marco al partido de mañana. Así que quedan 3 incógnitas en el equipo argentino, Gustavo. Definir si ataja Rulli o Musso, un partido será para uno, el de Islandia para el otro, el del próximo martes, ya en el estado de Alabama, el lateral derecho Giai o Capaldo, y en la delantera el Flaco López o Giuliano Simeone. La formación entonces, Rulli o Musso, Giai o Capaldo, Otamendi, Lisandro Martínez y Tagliafico, el mediocampo que va a arrancar jugando la Copa del Mundo, Rodrigo De Paul, Enzo Fernández, McAllister, Thiago Almada, arriba Lautaro Martínez, y veremos si lo pone al Flaco López como en la última práctica de fútbol, o si no, a Giuliano Simeone como el lunes cuando hizo el otro ensayo futbolístico. Messi está cada vez mejor, ya empezó a trabajar no solo con la pelota, sino también a hacer fútbol en espacios reducidos, y contra Islandia tendrá minutos de fútbol el capitán de la selección el próximo martes.
0: Bueno, linda prueba para ver cómo están. Lo bueno de este Mundial, que es tan largo, que los jugadores que llegan un poquitito tocados, bueno, de Arrascaeta, fíjate que va desgarrado al Mundial.
4: Lo lleva Bielsa.
0: Porque sabe que son los primeros 2 o 3 partidos que queda fuera, y después, en el momento clave, donde debes tener a los mejores.
4: Tenés.
0: Claro, ahí los tenés a punto caramelo. Roberto, lo aprovecho con algo de River, ¿tiene?
5: Sí, Gustavo, porque ayer en reunión de comisión directiva el presidente del club, Stefano Di Carlo, se refirió al tema de los jugadores que River va a dar de baja. Él ya anunció que van a ser 15. Bueno, lo que dijo, porque le hicieron un comentario de que por ahí no va a ser tan sencillo desprenderse de todos. Bueno, en comisión directiva les dijo al resto de los dirigentes que el que se quiera quedar en River a cualquier precio se va a entrenar apartado y a doble o triple turno. Así que se viene un momento álgido en River, ¿eh?
0: Bravo, ¿eh?
5: Sí.
0: ¿Y refuerzos? Otamendi, River... Arambarri, ¿quién más?
5: Otamendi, el uruguayo Arambarri, está haciendo todo lo posible por tener a Thiago Almada, está negociando con Ángel Correa, acordó con River un contrato, el tema es que tiene que negociar el club con Tigres de México, pero creo que...
0: Pobre Aldo Civi, ¿no? Porque iba a jugar la Copa Argentina con River, con el River este de los pibes.
6: Ahí está.
0: Y ahora pasaste el partido y sabes con quién va a jugar, con Arambarri.
6: No hay que habilitar el refuerzo.
0: Con Otamendi, con Thiago Almada, con Correa. Pero vos querés que gane, querés que ataque, ¿no, Aldo Civi? Sí, vos querés que ataque, ¿no, a River?
5: Aldo Civi.
0: Claro.
5: No, y se le va a complicar.
0: Claro. Después querés que le juegue igual, ¿no? Juegue igual.
5: No,
0: la guita
5: no,
0: de otro.
5: No, hay que ser
0: generoso.
5: Hay una gran diferencia de jerarquía, Gustavo.
0: Cambiás
5: no,
0: el partido, traes refuerzo de 15 palo verde, querés que lo siga ataque.
4: Hablan de Echeverry, ¿eh?
0: Más difícil.
4: Le vendría bien Echeverry, ¿eh?
0: Y pero se fue. Y va a ir a presto, mona.
5: El City lo quiere prestar nuevamente, pero en Europa. El jugador, porque viste que se habla de Mastantuono y Echeverry, yo lo que sé es que de los dos, el que quiere volver a la Argentina es el Dialito Echeverry, Mastantuono, que desea quedarse en el fútbol europeo, y la segunda etapa en River, guardarla para más adelante.
0: Gracias, Roberto. Disfrute esta noche porque viaja el hombre. Está viajando el hombre. ¿Van a dormir juntos?
5: Sí, lo sé. Muy posiblemente en algunos lugares, no en otros, ¿eh? No en otros.
0: No sé cómo no...
4: ¿Pudiste hablar con él? Porque está preocupado a esta hora, ¿eh?
0: No sé cómo no renunciás, la verdad te digo.
4: Tiene problemas con la tarjeta, con la valija, con la ropa.
1: Con todo.
4: Con el... No. Algo que se pone en la garganta.
0: Pobre, pobre Yaro. Gracias, Robertito. Disfrute, ¿eh? Último día de la víctima. Gracias, ¿eh? Señora, nos vamos a la pausa, ¿le parece?
1: Me parece bien. 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
0: 1:27.
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5: Vamos acercando a la máxima para hoy, 85% es la humedad máxima, 18 grados.
6: Me acuerdo que estábamos en el Mundial de Brasil, en plena actividad de la Copa del Mundo, y paramos todo porque se presentaba Gallardo en River. Tenía nuevo técnico y reemplazaba a Ramón Díaz. Eso va a pasar.
7: Estaba con el traje gris, ¿no? Otro peinado.
6: ¿Te acordás?
7: Más joven. Sí,
6: sí, claro. No sabíamos qué ibas a hacer. Casi que nos aburríamos con la conferencia de prensa. Ramón que la picanteaba, ¿te acordás? Sí. Y mirá lo que hiciste.
7: Se terminaron divirtiendo, ¿no?
6: Sí. Bueno, nosotros en Estados Unidos el lunes vamos a presentar a Lausanne con el técnico de Racing. Y el martes, miércoles o jueves vamos a presentar a quien queda aquí con Boca, porque Arevalo viaja también, con el técnico que presentará Riquelme. Todo eso. Y Genesoni nos va a llamar de Córdoba con el técnico de Talleres. O sea, mirá las cosas que van a pasar la semana que viene. ¿Qué dice usted? ¿Qué intuye Lausanne?
8: Por lo que me dijeron hace un rato, que se resuelve este fin de semana el técnico de Racing. Ahora, ¿cuándo lo presentan? No lo sé. Porque primero tienen que resolver lo de Costas, que no está resuelto. Hubo una reunión.
9: La rescisión.
8: No se pusieron de acuerdo. Y
6: no se pusieron de acuerdo porque, a ver, Costa tiene 3 años de contrato. ¿Cuánto le va a cobrar? Hasta que terminó su último día
8: exactamente
6: de trabajo.
8: No, creo que él pretendía, sobre todo por su cuerpo técnico, cobrar algo más, no 3 años.
6: Hasta fin de año.
8: Esa era la idea en un principio, no sé si sigue con esa idea, pero no hubo acuerdo. O sea,
6: hasta fin de año.
8: Hay una diferencia claramente.
6: O sea, Racing va a pagar 2 técnicos hasta fin de año. Costas y el que contrate.
8: O si llegan a un acuerdo por menos, quizá menos. Pero era la idea en un principio.
6: No, más que nada ahí creo que el técnico defiende más a sus ayudantes que a él.
8: Esa era la idea de Costas. Ah. Exactamente. Pero bueno, por eso.
6: Hay que resolver la salida de uno para la llegada de otro.
8: No, yo creo que la llegada del técnico se va a resolver antes que la salida de Costas. Me
6: parece. Será Voivoda.
8: Y está todo apuntado ahí. Ya hubo una reunión con Saja. Crespo cada vez está más abajo. Anselmi... es un nombre que aparece, pero no creo que sea hoy la prioridad. Para mí los cañones apuntan a Voivoda. Es ese nombre el que está hoy sobre la mesa.
10: Ese técnico es un técnico que tiene un corte ofensivo, pero lo vimos jugar con diferentes sistemas.
6: Sí, ayer recorrimos la carrera de él. Dirigió muchos equipos en donde Bragarnik tiene mucha ascendencia. En Chile, la Serena.
10: La Calera.
6: Defensa, Fortaleza, que le armó mucho el equipo.
10: Santos.
6: Le fue bien en Fortaleza.
10: Sí, estuvo mucho tiempo.
6: Le fue mal en Santos.
10: En un momento de Santos difícil.
6: Le fue mal en Huracán, ¿no?
10: Sí, mal.
6: Huracán. Ganó un solo partido en Huracán.
10: Mal. Dirigió poco, Gustavo.
6: Dirigió Talleres. ¿Sabes cuántos partidos dirigió en Huracán? 7.
10: 7, claro.
6: Ganó 1. A Colón, pregunté, ¿a quién le ganó? Claro. A Colón. Pero Talleres es un buen técnico. Serio, es un tipo serio.
9: Sí, sí, sí. Bueno, Talleres querían la vuelta también.
8: Llegaría de la mano de Cristian Bragarnik, por supuesto. Racing ya tiene experiencia con él. Bueno, Blanco, cuando empezó a ganar todo, arrancó con un técnico de Bragarnik.
6: Lo que pasa es que Bragarnik tiene tantos equipos que ya no te puede dar el jugador bueno a vos. Antes no, te lo daba.
8: Eso es verdad. No, aparte ahora Racing supone que tiene una secretaría técnica que busca jugadores. Ahora, capaz que él te favorece o te habilita algún otro.
6: Rojas se va a Cruzeiro.
8: Llegó Canavo, por ejemplo, en algún momento. Y está cada vez más cerca eso. Hay diferencias en cuanto al monto limpio, entre 5 y 6 millones, pero para mí se puede resolver.
6: Que me gusta

0: Cruzeiro, che, me parece que lo mejoró mucho este técnico, ¿eh? Y con Rojas de tres y alguno
1: y gana
0: más
1: que... ese centro, ¿viste ese centro que tiene Rojas?
0: ¿No quiere a Sosa también?
2: Quiere a Sosa también, pero por Sosa todavía no hubo una oferta formal. Por Rojas sí. No,
0: se te pueden ir todos los campeones, ¿eh?
1: Pero Sosa quiere ir, ¿eh?
2: Había una lista y apuntados a vender, uno era Sosa, ¿eh?
1: Hola. Pero si va Rojas, si va Sosa.
0: Bueno, sí, ¿qué presentará Arévalo cuando estemos allá nosotros? En realidad, no sé, Sosa, el Turco de la Luz, hay quien se quede aquí, porque nosotros vamos allá.
3: Me quedo yo, Gustavo.
0: Listo.
1: Ah, ¿te quedás?
0: ¿Qué ves, Arévalo, en el horizonte como técnico de Boca?
4: ¿Cómo andás, Gustavo? Bueno, como siempre les digo, los rasgos que veo del entrenador son de personalidad, de trayectoria, con logros recientes muchísimo mejor, y evaluación de parte de Riquelme antes de tomar una decisión. Yo ayer les di el nombre Mohamed, les agrego el nombre de Robarrena, que ya había estado durante la semana. El Vasco Arrobarrena dirigió al club entre el 2015, 2016, 2014, reemplazó a Bianchi, salió campeón del torneo largo, salió campeón de la Copa Argentina, aquella final con Central, ha presentado equipos muy competitivos, para mí tiene un cuerpo técnico de lujo con Roberti y con Diego Marquín, profe y ayudante de campo respectivamente, pero por ahora no fue llamado. Siempre apareció en el horizonte Riquelme, pero el Vasco nunca volvió a la Argentina, independientemente de que incluso lo han llamado de Sudamérica, Colo-Colo, lo ha llamado Racing dos veces. En definitiva, yo creo que, como dije con el tema Mohamed, si Boca avanza, obviamente en este caso, además estar sin trabajo, implica que no se pensará mucho la opción. Pero por ahora Boca no movió la ficha del llamado. ¿Gustan? Sí. Mohamed, Gustavo Arrobarrena, les mencioné otros entrenadores que también tienen espalda y trayectoria. Riquelme se está tomando unas horas antes de definir a quién va a buscar.
0: Bueno, esperamos entonces ansiosos la semana que viene. Gracias, Martín.
4: Gus, ayer hablamos con Úbeda, dejó algunos títulos, fue una linda charla, pero fundamentalmente confirmó algo que todos sabemos, que lamentablemente no pudo contar con Cavani, que se opera en los próximos días.
0: Ah, confirmado.
4: Cavani se opera en los próximos días, Boca no lo va a contar hasta ya por mitad de agosto. Esto es una cirugía que entiendo no se hace con el departamento médico del club, sino que la hace de manera personal, pero esto implica algo. Boca tiene hoy en recuperación a Adam Barreiro, con un doble desgarro, aductor y en la parte del abdomen. Tiene a Merentiel, que terminó con un desgarro, ya estará recuperado, y tiene ahí a Milton Jiménez, que no terminó bien. Entonces, no descarto que Boca agregue otro futbolista a buscar como centro delantero. Venga el técnico que venga, arquero, cuatro, un jugador por afuera, porque no sabemos qué va a pasar con Chango Ceballos, creemos que va a ser vendido, y veremos qué pasa con Milton Delgado, que en principio era uno de los jugadores a vender. Ayer contó Úbeda que el día anterior al partido, en fútbol tenis, tuvo una lesión y que jugó también por amor a la camiseta, no estaba en condiciones físicas de tener su mejor versión. Y para el club, por supuesto, sacar a Delgado implicaría buscar a un jugador que lo pueda reemplazar.
0: Gracias, Martín. Hasta luego.
4: Abrazo.
0: Bueno, es momento, Areto. Es momento de hablar de Leonel Scaloni y su cuerpo técnico, porque hay una información muy fuerte que vas a contar justamente aquí, el señor Fabio Daniel Barreto.
1: Sí, Gustavo, porque la información que tenemos es que se estrena en Flow el método de Scaloni. No. La época desde adentro, la épica desde adentro. Ah. La docuserie que cuenta con la historia detrás del entrenador argentino que junto a su cuerpo técnico empezó como interino y terminó siendo campeón del mundo.
0: Qué bárbaro, Dani, gracias. El método de Scaloni y toda la épica desde adentro. Mirala solo por Flow. 1:42, ya 43. García, ¿algo más?
5: Hoy tenemos fútbol de ascenso porque arranca la fecha del campeonato de la Primera Nacional. 21:30, Gimnasia y Tiro frente a Midland, que puede ser puntero en el caso de quedarse con la victoria esta noche en Salta. Y dos partidos por la primera vez.
0: Buen equipo Midland, ¿eh?
1: Buen equipo, se armó muy bien.
5: Joaquín Iturrería, el técnico.
1: Muy buen técnico.
5: Y Tevillar lo dirigió en la B Metropolitana.
0: Césped sintético ahí, ¿no?
1: Sí. Me mezcla.
5: Pero es un partido difícil en Salta el que va a tener esta noche. 6:00 p.m. por la primera vez, Ituzaingó frente a Real Pilar y Talleres frente a Deportivo Merlo. Esto va a ser a las 8:00 p.m. Talleres, si gana, también será puntero del campeonato.
0: 1:43.
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0: y 52 la hora. Me quedan 8 minutos y me voy, no me ven más, ¿eh? Nunca más me
1: no
0: ven.
1: No te vas más, ¿eh? Mucho, no te dejamos ir. 17 grados, Hugo, 17 grados, lindo. Humedad 85%, cielo cubierto, máxima para hoy 18 grados.
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1: Siempre queda más.
0: Ha llegado, ¿eh? ¿Quién quiere otro budín?
1: Los mejores.
2: Me agarré uno.
0: Otro, dos.
1: Muy bien. Ahí va.
0: Yo me voy a llevar uno solo.
2: Para la merienda, para los chicos.
1: Ah, para tomar el mate.
0: Ah, acá lo tengo. Porque viste que Martínez la merienda la trae para MP.
3: Sí, Martínez, sí.
0: Sí,
1: claro.
0: Y las notas, ¿no? También. Pero digo, nosotros tenemos el budín. Budincito trae vos. Está bien, en lo menos.
1: Viste que se ganó una comida, ¿no?
0: Ah, ¿se la ganó?
3: Ah,
0: ¿se
3: la ganó? ¿Se
1: la ganó hoy?
3: Bueno,
1: ahora vemos, ahora le preguntamos.
0: Que dio todo, dio todo.
1: Lo dio todo.
0: Todas las noticias se las dio a.
1: Sí.
0: Las noticias a Totti y las notas a MP.
1: ¿Y acá?
0: Nada.
1: Un saludo.
0: Nada, repite lo que dice con Totti. y anuncia lo que va a presentar a la tarde.
1: Dios.
0: Ese es el laburo de él. Y lo traje yo, ¿eh?
1: Qué ingrato.
0: Traidor, ¿qué tal?
4: Hola, Gus, un abrazo.
0: Ah, vete, como sabes, ¿qué es?
5: Traditor.
0: Muy bien. El único que se comporta siempre conmigo es Faba.
1: Ah.
0: Es Faba, siempre conmigo se porta bien. El resto ya cambia enseguida, ¿viste?
4: No, jamás, Lopecito. Las mejores primicias para el mediodía.
0: No escuché una. Nada. Entre usted acá y Renato la tarde, Renato dijo que se va a Sayorato. Cuente.
4: Bueno, Gus, horas recontra decisivas. Ya hablo de horas y no de días por el tema barco, las canchas, la deuda y varios temas más. Y a partir de ahí, a hurgar mucho más profundo en el tema Spartak de Moscú, Gus. Mientras tanto, Independiente está en la etapa del mercado de pases todavía, de averiguar puestos, de investigar presente de futbolistas ofrecidos.
0: Ayer lo bueno que tiene Independiente con respecto a otros es sí. que tiene el técnico. Racing claro. tiene que esperar que suma Voivoda u otro. Boca está mirando, en cambio el rojo ya tiene entrenador.
4: Tiene dos cosas tiene a favor, Gus. Tiene técnico y no tiene tanto refuerzo que buscar. Había equipos de Independiente que te decían, no, te faltan 5 titulares.
0: Ah, no, es verdad, sí.
4: Y hoy yo creo que te falta un 8 titular, eso seguro, que es lo que está buscando el técnico. Y después, si no vendés verdaderamente...
0: Ah, alguna cosita nada más. Sí, ¿verdad?
4: Claro, retoques. A ver, el equipo es cierto. Vos me decís, bueno, pero no dio la talla. Todavía está fuera de zona de clasificación a Copa. Es cierto, pero bueno.
3: ¿A Copa Libertadores?
0: Claro.
4: No, a Copa Sudamericana tampoco.
3: ¿Afuera?
4: Afuera. Sí. Terminó el semestre afuera. A ver, con el cupo que abre Belgrano, queda uno de entrar a las Copas. Yo creo bueno. que después, Dani, a ver, si sale campeón uno... más sí, el de clausura sí. claro, tendría que estar.
0: Y Copa Argentina, hoy, todo eso. Sí, está bien.
4: Claro, hoy está fuera.
0: Bueno,
4: Gus, entonces te decía, de ofrecimientos nuevos. A ver, un arquero que gustaba Independiente de la Guerra está fuera de presupuesto, por eso lo de Mele, que fue el primer nombre de arquero que.
0: Aguerre el de Peñarol.
4: Aguerre el de Peñarol, Washington.
0: Loquito,
4: Washington
0: Aguerre. Loco,
3: Sí, sí.
4: Loco y caro. Por sí. eso Mele para mí es el arquero que sigue estando apuntado. Ayer ofrecieron a Meroya. Lo que mandaron a hacer en Independiente, bueno, miremos a ver cuál fue, no tuvo lesiones por lo que estuve viendo yo, mandemos a ver cuál es el presente de Meroya, analizar partidos y demás, así que está siendo analizado. Ese nombre tiene el pase en su poder, eso es una ventaja para la economía de Independiente. Hay otro nombre, hay otro central
0: el
4: también.
0: El Payo Pereira club. Se fue a Mendoza, ¿no? A
3: Gimnasia de Mendoza.
0: Gimnasia de Mendoza, sí. Hablaste un mes de Pereira se fue a Mendoza.
4: Y era el primer apuntado porque, claro, ¿qué quiere hacer Independiente? Sabe que Huracán va a venir por Puceto. ¿Qué nos interesa? Payo Pereira. Pero como hoy Independiente todavía no se desprendió ningún central, no pisó el acelerador y tampoco me decían a mí, me parece que después del partido con Barracas, más algo de la edad, que creo que algunos pensaban que tenían menos edad, hicieron que eso se enfríe. En el medio... Ya te aburriste del nombre de Echeverría, pero es el que más le gusta al técnico y aparece la posibilidad de Galopo, Gus, que creo que puede ser un futbolista que interese, pero hay que ver después cotización y valores. Así que en eso está Independiente. Mientras tanto te digo que cobró el dinero de Loyola en estas horas y que ya le dio la orden al banco para comprar los dólares y levantar la inhibición. Hoy la única que tiene Independiente, la del guante Fernando Gaibor. $1.5 millones de la plata de Loyola,
0: guante blanco
4: se te va en el guante Gaibor.
0: Gracias.
4: Y va a levantar también, Gus, otra demanda que tiene en FIFA Independiente, no pagó la segunda cuota de Godoy, $500.000, con esta misma plata de Loyola, paga una cuota de Godoy y levanta la inhibición de Gaibor.
0: Gracias.
4: Abrazo.
0: Faba.
2: ¿Cómo anda López? ¿Cómo hace para darle vuelta a Martínez y hablar del guante Gaibor? Así no, sea, no. Aparte, que mañana...
0: Mira, hoy puse...
2: No sé.
0: Me tenía que mandar el auto al service, ir en la calle Echeverría y no quise ir. Porque me habló tanto claro. de Echeverría Martínez durante 15 días que dije no quiero ir.
2: El guante Gaibor, o sea, no sé, qué sé yo, no, ya está, ya ni lo nombren así, claro. así embarga el club, no sé,
0: por
2: no
0: fin.
2: Importa.
0: Claro. 10 años que se fue llevando el guante Gaibor, que no sabemos
2: bueno,
0: qué hizo todavía. Sí.
2: Señores, claro. el presidente Marcelo Culotta está activo, ayer vio la reserva junto al nuevo, o mejor dicho, el entrenador ratificado, que es Gustavo Álvarez, y también...
0: Dame tablas de reserva en un rato, García, porque los primeros cuatro... Van a los playoffs, primeros cuatro, ¿eh? Y está peleada las dos zonas, ¿sí?
3: Muy bien.
2: Bueno, y también se reunió con el departamento de fútbol. ¿Por qué? Porque debido a la buena onda y relación y vínculo que hay entre Guillermo Franco, Martín Saric y el Pitu Barrientos, le preguntaron la nueva camada de Consejo de Fútbol en San Lorenzo si el Pitu quería seguir o no. Y me parece que el Pitu agradeció, pero por una cuestión de lealtad a quien lo llevó, no va a aceptar esta propuesta de seguir al frente de, o mejor dicho, de participar del área de fútbol en San Lorenzo de Almagro. Llegaron a la conclusión todas las partes que el equipo necesita: un marcador central, un lateral izquierdo, un 5, un enganche y dos delanteros.
0: Bueno.
2: Hay 5 o 6 refuerzos que necesita el técnico.
0: Y
2: ¿eh?
0: Pero quiere ganar... bueno, tiene Copa Argentina que aplazó el partido.
2: Quiere competir, claro. Además, vos tenés en cuenta algo: el técnico que claramente tiene un estilo de juego se arregló, por ejemplo, con los laterales volantes que había. Sí, y por sí. ahí no son los que le gusta a él.
0: No, por ahí trae alguno de Chile que conoce, qué sé yo, ese mercado. Veremos.
2: Claro,
0: bueno, Dani.
2: Te trae a alguien más ofensivo que Derritis o que Tripiquio. Bueno, esa es la cuestión.
0: La zona izquierda va a cambiar porque no le cerró ninguno. Gracias, abrazo. García.
5: La tabla de la reserva en la zona.
0: Porque ganó Boca, goleó Boca de la defensa.
5: Sí. Vélez 38, Racing Atlético Tucumán 27, Central 26.
0: Pará, Vélez primero.
5: Sí.
0: Vélez primero también en reserva.
5: O sea, cómodo, 9 puntos de ventaja.
0: 9 puntos de ventaja, sale campeón seguido.
5: Racing Atlético Tucumán 27, Central 26, hasta allí los 4 primeros y después vienen River, Argentinos con 25. Y en la zona B, Boca 36, Lanús 32, Independiente, Newell's y Quilmes, todos tienen 30.
0: Epa.
5: Defensa 28, así que está más peleada esta zona para
0: sí,
5: la
0: además,
5: clasificación.
3: Además juega Boca Newell's ahora.
0: Lanús Independiente creo que es.
5: Sí,
3: Lanús, en cancha de Lanús.
5: Hoy juega Platense contra Belgrano, para completar la jornada.
0: Me despido,
5: partido
0: chicos.
5: De la zona, sí.
0: Me despido.
5: Tenemos que despedir.
0: Gracias por todo. Gracias, pues, sí. La cuarta para remolcar el auto.
5: Sí, claro.
0: Gracias a todos. Nos encontramos así,
5: hasta
0: en el
5: vuelta.
0: Éter, desde allá y ustedes desde acá. Abrazo. Viene Coco Ramón. Dale, preséntalo.
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0: está Rodolfo José Ramón. ¿Cómo le va? ¿Cómo anda?
1: Hola, Gustavo, ¿cómo estás?
0: Estaba mirando Colapinto, che, enojado
1: sí.
0: Estaba.
1: Estuve, sí, le pegó a una pared, además. Lo que pasa es que estaba buscando el límite, bloqueó, y en el bloqueo se le fue contra una pared.
0: Ahí estoy leyendo, todo el tiempo la misma, dijo. La misma mierda, debe ser, ¿no?
1: Sí, exactamente, la misma mierda.
0: Porque le pegó, ¿no? El enojo con...
1: Ya en una vuelta Leclerc se le había cruzado, le terminó pidiendo disculpas y entonces no pudo hacer. Es muy difícil hacer un buen puesto, una buena vuelta, claro. Porque es muy angosto el circuito callejero de Mónaco, se pasan pocos y cuando te encontrás con tránsito,
0: chao.
1: Cuando estás haciendo el tiempo, perdí.
0: Hay poco sobrepaso, diría Walter Zafarian.
1: Exactamente,
0: sí. Poco sobrepaso.
1: Walter Zafarian es el que más sabe.
0: Pero una pena porque venía bien. Hoy 15 es un puesto que ya no nos gusta. Antes era mucho bueno, 15 de 20.
1: Son las pruebas libres igual. Esperá,
0: sí, hay que probar el fin de semana.
1: Dicen que el sábado es el más importante que el domingo, porque al no haber sobrepasos, como te clasifiques, si no haces mal las cosas, terminas.
0: Si no se te rompe el auto.
1: Si no se te rompe el auto.
0: Qué lindo debe ser Mónaco, ¿no? No conozco.
1: No, yo tampoco. No, tampoco.
0: Pero viste debe que hermoso, le hacen hermoso. Notas ahí, sí. A él, en la bahía. Se ven todos los veleros, los barcos, los yates, y parece un lugar impresionante, ¿no?
1: Es casi de miniserie de dinastías, sí. Digamos.
0: ¿Debe ser el lugar más fastuoso del mundo ese? ¿Mónaco?
1: Y yo creo que sí. Yo creo que sí. Yo creo que sí. Sí, es más, muchos viven por ahí por una cuestión impositiva y demás. Muchos tienen la residencia en ese lugar.
0: Ahí vivía el señor Juan Simón.
1: Exactamente. Bueno, Reutemann también en alguna época.
0: Jugó en Mónaco durante mucho tiempo.
1: ¿Y Juan Simón? ¿Y dejó todo allá Juan Simón?
0: No, dice que
1: trajo
0: era vecino.
1: Algo.
0: Creo que le alquilaron el departamento cuando jugaba ahí. Era vecino de Miquel Alboreto.
1: Claro, exactamente.
0: Vivía en el mismo edificio.
1: Qué lindo es eso, porque, por ejemplo, yo bajaría del edificio y le doy arranque a mi Surán 2014.
0: Claro.
1: Ahí te encontrás con un Lamborghini.
0: Oh, y un velerito al lado.
1: Un velerito al lado, como mí.
0: Ahí vivieron Gallardo, Ibarra, Carrillo, Mónaco.
1: Exacto.
0: Bernardi. Bernardo jugó mucho en Mónaco,
1: sí,
0: ¿no?
1: Gallardo dijiste, sí, dijiste Gallardo.
0: ¿Cuántos jugadores, no?
1: Qué lindo.
0: En ese lugar maravilloso.
1: Además que el equipo no sea fantástico.
0: No, aparte es un estadio pequeño, van 10.000 personas.
1: ¿Quién era que decía, Gorosito? ¿Quién decía siempre que tenía una anécdota que decía cuando estaba en un lugar medio inhóspito?
0: Bueno,
1: abría la mesita, dejó el contrato en la mesita de luz y todas las noches cuando se deprimía abría el cajón de la mesita de luz y leía la cifra del contrato, bueno, de lo que cobraba.
0: Sí, que hizo lo mismo con el coso. Pero bueno, te digo...
1: Yo hago lo mismo también.
0: Gorosito jugaba en el Sion de Suiza, que terminó siendo Innsbruck.
1: Ah, claro.
0: La ciudad de Innsbruck, sí. Era donde jugó Gorosito.
1: Ah, mirá.
0: Yo fui una vez que...
1: ¿A Innsbruck?
0: En un viaje, sí. Quise conocer... Fui de pasada, ¿eh?
1: Uh-huh.
0: Me acuerdo que llegué, estaba nevando, habían... Nieve por todos lados, había un frío, paré, compré dos cafés con leche en un puestito, lo vi desde el auto nada más, y seguí viaje.
1: ¿Vos qué se me ocurre ahora, vos que tenés muchos mundiales sobre el lomo, qué preferís, un mundial en Estados Unidos o uno en Europa?
0: Europa.
1: Mucho más lindo.
0: No, Europa. Europa porque conoce otros países. Mirá, yo viví en Herzogenaurach, donde estaba Argentina, habré vivido ahí... 30 días. Estaba a una hora y media de Praga.
1: Claro, exactamente.
0: Y no fui.
1: Yo cuando fui a Alemania, fui dos veces a Praga.
0: No,
1: Praga es de ensueño.
0: No me dio el tiempo. Pero si hubiera tenido tiempo, poner que tenés el sábado libre, domingo libre, te vas a Praga y volvés.
1: Sí, vas y volvés en el día. A mí, yo lo hice en dos veces, fui y volví en el día.
0: Yo lo que hice fue viví ahí, fui a Múnich y volví.
1: Bueno, Zafarian me llevó a Salzburgo, por ejemplo.
0: Ah, mira.
1: Zafarian me dijo, vení con nosotros.
0: Qué lindo.
1: Y me llevó a Salzburgo.
0: Bueno, cuando estábamos en París, en el Mundial del 98, me fui a Bruselas a ver una práctica de Colombia, que me llevó Niembro.
1: Claro, claro.
0: Che, vamos a Bruselas. ¿Cómo Bruselas, digo yo? Sí, Bruselas, Colombia, ahí vamos. Pasamos la
1: frontera. Es que lo que acá te tardás en atravesar la provincia de Buenos Aires, atravesa claro. Toda Europa.
0: Entonces eso es muy lindo, ¿viste? Estados Unidos es más largo, creo que hace más calor, todo es más... Hay más tormentas.
1: ¿Te vas con mucha expectativa? ¿Te vas con la mochila más liviana?
0: Sí, me voy tranquilo.
1: ¿Te vas tranquilo? ¿Te vas tranquilo?
0: Iba con otra adrenalina. Ahora me voy tranquilo porque somos campeón del mundo. O sea,
1: vos sabés que creo que le pasa a todos, ¿eh?
0: Puede ser.
1: Porque estamos a pocos días y estamos metidos un poco.
0: Y pero cuando arranca...
1: Pero, viste, me parece que el Mundial pasado teníamos más, más tensión.
0: Pero nos cuesta mucho
1: más que adrenalina.
0: Sacarnos lo nuestro de encima. El técnico de Boca, los refuerzos de River.
1: Es cierto, quedó muy pegado todo.
0: Sí, pero cuando empiece a rodar la pelota, va a ser que es una locura.
1: Ya te dejo, pero hoy tuve las mismas sensaciones, te escuchaba, ayer tuve las mismas sensaciones anoche, creo que estábamos mirando exactamente lo mismo.
0: Mirá, hizo bien, te decía, por el partido.
1: Exacto.
0: En vivo.
1: Es fantástico, fantástico, porque a mí me pasó de no poder volver a verla después del vivo, de verla en vivo por la tele. Mirá. No la volví a ver. En la tele, pero en diferido, digamos. La vi en el vivo cuando lo transmitían ustedes y cuando yo estaba mirando la tele. Vos la viste en el estadio. Es impresionante la final. Esa final es inolvidable. Creo que va a quedar como la mejor de la historia de los mundiales. Lejos.
0: Hecha por un guionista. ¿Eh?
1: Totalmente.
0: Guionista argentino.
1: Totalmente.
0: Dale, sufrí, pero después gozá.
1: Sí, exacta. Y la cara de los chicos y la alegría después. La verdad es extraordinaria la final. Verla ayer hasta en los penales tuve tensión de verla después de 3 años y medio. Mirá, tuve tensión. Así que bueno, que sea una gran transmisión para la radio. Ya están volando ustedes para vos, para
0: los chicos yendo a 6, así que yo más tarde
1: para tu pluriempleo y los chicos ya yéndose para 6.
0: Quise venir acá igual, no como Gentili.
1: No, Gentili ya sabemos cómo
0: y como es. Palacios,
1: un goba, sí.
0: Abrazo,
1: dale.
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0: viernes para todos, ¿cómo les va? Bienvenidos, hola, ¿cómo andan, chicos? ¿Cómo
1: hola, Coke.
0: Muy bien, todo muy bien. Ya sabrán ustedes, Marcelo Palacios y toda la gente de la red, todo el grupo de la red, ya está llegando a Ezeiza. De a poco hay que llegar muy tempranito. ¿Para qué? Para tomarse el vuelo. Esta misma tardecita están saliendo rumbo a los Estados Unidos para lo que va a ser las grandes transmisiones, los grandes programas que vamos a tener ya a partir del lunes. Toda la programación de Radio La Red se comenzará a emitir directamente desde los Estados Unidos. Y por supuesto, desde allí vamos a estar ya viviendo lo que es el Mundial. Decíamos recién con Gustavo López, y está todo muy pegado lo del fútbol argentino. Boca explotó, Racing explotó, River explotó. Entonces es como que todavía nos está costando. Y además, a mí me parece, yo tengo la sensación de que como ya somos campeones del mundo, alivianamos la mochila. No vamos con esa tensión,
1: de decir, verdad, tiene que ser.
0: Claro.
2: Eso es verdad.
0: Hay que romper
2: el Mundial pasado íbamos después. O sea, no salíamos campeones, no, perdíamos finales. Más allá que habíamos ganado en el Maracaná la Copa América, no tenés la misma mochila.
1: No, pero hay una ilusión de decir, ¿y si se nos dan dos seguidos?
0: Si hacemos la de Brasil, que se le dio dos seguidas.
1: Viste que la primera vez que haces algo que te gusta o que la primera vez que salís cuando salimos a festejar, que decís, bueno, que para muchos fue la primera vez, para mí incluido, la primera vez que festejaste un campeonato del mundo, decís, y si lo vivís de vuelta.
0: Ojalá.
1: Y
0: ojalá.
1: La ilusión crece un montón.
0: Bueno, hoy sin dudas es un día que se ha dado vuelta patas para arriba por todo lo que ha pasado con el Indio Solari. Estábamos charlando recién con la producción sobre el Indio Solari, estábamos viendo también la reacción de Mario Pergolini, lo que fue. En algún momento lo que fue el recuerdo incluso de Fito Páez, y realmente me sorprendí por la penetración, no me sorprendí, uno lo sabe, pero cuando pasan estas cosas evidentemente te viene todos los recuerdos a la cabeza, y nosotros que vamos a la cancha todos los fines de semana, estuve repasando en las redes sociales, lo saluda Racing, lo saluda San Lorenzo, Racing donde tocó,
1: claro.
0: San Lorenzo, River,
1: también tocó.
0: Chiqui Tapia, Jorge Brito. Lo que dice Jorge Brito, el expresidente de River, es muy bueno. Dice, grabé mi primer cassette TDK de 60 con tus canciones. Probablemente las nuevas generaciones no sepan lo que es grabar un cassette, pero van a saber lo que es el Indio Solari. Esto decía en el posteo Jorge Brito. Lo saluda Independiente, lo saluda la AFA de manera oficial. Lo saluda Vélez, lo saluda Argentinos, donde también tocó.
1: Y Huracán,
0: lo saluda Boca, Tigre, lo saluda Huracán que también
1: tocó. Boca también. Vos recién mencionabas
0: Boca River. Con una foto de sí, Juan Román Riquelme.
2: No, Boca, no, una foto de él, del Indio, y dice en este día y cada día.
0: Está bien.
2: Eso es el posteo oficial de Boca.
0: Pero bueno, vamos a saludar a quien conoce mucho, no solo de música, sino conocía mucho al Indio Solari, y lo vamos a saludar a Sergio Marchi. Hola Sergio, ¿cómo estás? Soy Coco Ramón aquí en el programa de Marcelo Palacios. ¿Cómo te va?
3: ¿Qué haces, Coco?
0: Muy bien, Sergio. Bueno, pensábamos todo esto del Indio Solari, de lo que es la patria futbolera, de todo lo que ha explotado en la cabeza del futbolero. Pero el futbolero es aquel del pogo, el futbolero es aquel de las misas ricoteras, aquel del pogo, y el futbolero es aquel que acompañaba. ¿Qué dejó el Indio Solari?
3: Futboleros son todos. No hay una hinchada que no le vaya a rendir tributo al Indio Solari. Esto está claro, pero el que se fue un gran artista que dejó quizás la vara muy alta en el terreno de las letras. Creo que hay pocos que se le puedan acercar al Indio como letrista. Realmente se ha ido un tipo de una dimensión extraordinaria en lo artístico.
0: ¿Está más o menos o va a estar a la altura de un Charly García?
3: Sí. Yo estoy en contra de quién es mejor, si mamá o papá. Para mí es una preciosura.
4: Qué triste.
3: Es un día donde estoy solicitado. Te llamo, Romy. Tenemos el WhatsApp. Chao. Romina Pereiro, me encontré aquí. Mira. En la radio. Bueno, perdón por la digresión.
0: No pasa
3: perdón
0: nada.
3: Por la desprolijidad, pero es un día atípico. Yo estoy en contra de una persona. No es más alta que otra porque tengo más centímetros. Es más alta que otra por cuestiones que no tienen que ver con lo que se puede mensurar. Pero el Indio tiene su estatura propia y es altísimo. No diría si es más alto o más bajo de Charly García. Son otra cosa, otros parámetros.
0: Aquel que por ahí no siguió toda su obra, no siguió toda su música, ¿qué le podés explicar del legado musical que te deja el Indio Solari? Aquel que hoy, por ejemplo, en la curiosidad de la noticia, dice, a ver qué hacía.
3: Y que vaya a Spotify o alguna red de transmisión de música y va a encontrar a los Redonditos Ricota o a los Fundamentalistas del Aire Acondicionado, va a encontrar canciones, va a encontrar palabras que hasta que el Indio no comenzó a grabarlas no estaban dentro de la poética del rock. Hay un encare muy distinto desde que el Indio comienza a grabar con los Redonditos de Ricota y fue generando un estilo propio que es único y que no tiene... va a ser bastante difícil traducirlo no a otro idioma, sino a Latinoamérica. Tiene mucho que ver con la Argentina, extrapolaba recursos del tango. Realmente el Indio como letrista no tiene muchos rivales. Está ahí, está entre los grandes, un equipo enorme.
0: Estamos hablando con Sergio Marchi, periodista de música, periodista de rock. Sergio, ¿era el que personificaba el antisistema dentro de la música argentina?
3: De alguna manera, te diría que sí, pero todo el rock se decía antisistema. Lo que pasa es que el sistema es un billete con la cara de George Washington o con la cara de San Martín. Nadie está fuera del tema, pero él encarnaba quizás esta postura más radicalizada y después a lo último simpatizaba con una facción política que era el sistema.
0: Generalmente cuando nos pasan estas noticias uno tiende a decir, a ver qué tema puedo elegir, qué difícil es elegir un tema, ¿no? Pues nos pasó con Cerati también, qué difícil es elegir un tema de estos tipos que hacían del hit algo tan fácil, lo que es tan difícil lo hacían tan fácil, que es hacer un hit.
3: Es que no hacían hit, la gente transformó esas canciones en un hit y las ponía en boca de todos. Ese fenómeno que fue Patricio Rey es el fenómeno un poco de la gente que se apropió de la música que hacían el Indio, Sky, Semilla, Walter y Sergio, por ponerle nombre propio a la gente de la banda. Pero no vas a elegir un tema, porque si te pones a pensar, ¿cuál vas a poner? ¿La Bestia Pop? Mi Perro de Dinamita, Luzbelito... montones de canciones. Yo me quedo con Mariposa Pontiac del País porque es como una concentración de rock and roll y me trae recuerdo de cuando yo los iba a ver en el año 1984 a la Esquina del Sol, donde no había 100 personas.
0: O sea, es que a mí no me tocó ir a verlo en vivo, pero siempre me hubiese gustado vivir esa experiencia de cómo ir a verlo, de todo lo que significaba
5: la misa,
0: la pertenencia, el ir caminando, el ir llegando. ¿Cómo era eso?
3: Mirá, era difícil por lo pronto. no creas que... O sea, eso podía tener una cuota de romanticismo, pero la verdad es que la previa en Los Redondos era compleja, ¿viste? La gente, y por momentos ese ritual... parecía como lo principal y la música como lo anecdótico. Yo he ido a Villa María, he ido a Tandil, y era como un corresponsal de guerra más que un periodista.
0: Sí, porque en algún momento hasta, es verdad lo que decís vos, Sergio, en algún momento hasta se hablaba mucho de que no los querían dejar tocar en algún lado, en algún lugar, en algún pueblo, en algún estadio, por todo el lío que se armaba afuera.
3: En Olavarría no lo dejaron.
0: En Olavarría, exactamente.
3: Sí, eran ciudades fantasmas porque la gente se atrincheraba en la casa esperando a que pasaran, pero la gente del público de Los Redondos llegaba muy temprano, llegaba 2-3 días antes y ahí comenzaba la joda, y el pueblo, bueno, se refugiaba en sus casas y solamente tenías abiertos lugares que vendían alcohol o alguna comida rápida, y nada más.
1: Recordaba, Sergio, ¿cómo estás? Buenas tardes, Martín Gandalf soy. Recordaba hoy un hecho que también fue muy significativo para la carrera de Los Redondos, no sé si quizás el más feliz, pero fue muy significativo, que es cuando ellos tocan en River, corregime vos, no sé si es el anteúltimo recital, creo que el último es en Córdoba, en el Chateau Carrera, sí. Cuando tocan en River, que aparece una jueza que los obliga a tocar con la luz prendida, porque creo que en el medio de un robo habían matado a alguien, y el indio dice algo así como, creo que ya no vamos a poder tocar más o algo por el estilo, y no tocan más en Capital, ¿no?
3: Lo que dijo el indio es, véanlo como una de las últimas veces que tocamos, ya se veía venir cierta separación, porque no se podía dominar el público, había, como dijo el indio, perdón por la expresión, un hijo de puta con una faca haciendo daño, y la gente parece que lo agarró y lo murió a palo, murió ahí el tipo.
1: Fue increíble. Entonces, y ahí llega la jueza y tocan con la luz prendida de River.
3: Sí, pero yo ya, como no estuve, no me acuerdo. Okay. Si eso ya es parte del mito o es una cosa que en realidad sucedió. ¿Viste? Pero ya todo, viste, se va a desvirtuar porque la muerte del indio lo transporta a otra dimensión. Era una leyenda viviente. Ahora comienza la ascensión del mito.
0: O sea, que leía recién en un posteo que hizo Ricardo Mollo, decía, propongo que hoy sea día de duelo nacional. Sí. ¿Estás de acuerdo?
3: El día de duelo nacional y lo es. Hay un decreto, no lo es.
0: De hecho, incluso hay un diputado de la Unión Cívica Radical que está proponiendo abrir el Congreso para velarlo.
3: El bloque de Unión por la Patria creo que hizo el pedido formal y estaban evaluando en seguridad si eso era posible o no. Yo no sé, en estos casos yo respeto lo que decida la familia y lo que quiera la familia.
1: Ahora ya es medio, como decís vos, Sergio, no es medio como un día de un duelo de hecho. Recién yo venía caminando, había ido a comer al restaurante de un hotel que queda por acá cerquita y pasaba música de Los Redondos. Sí, y cuando, claro, estaba acá a la esquina, pasa el camión de basura con música de Los Redondos. Sí, claro. Ya es como un gran homenaje que se está haciendo, ¿no?
3: Seguro, pero eso también pasaba antes que el indio se muriera. Los Redondos son una banda muy, muy popular, que tuvo una discografía sólida, que fue la banda más convocante quizás de la historia del rock argentino. Uh-huh. Pero una vez más, eso no quiere decir nada. Lo que la verdad de la situación y de los sentimientos es lo que te provoca a vos la música y su sentimiento personal e intransferible.
0: Sergio, gracias, te mandamos un abrazo.
3: Un abrazo grande para ustedes, hasta pronto.
0: Hasta pronto. Sergio Marchi, periodista de rock, muy reconocido, muchos, sí, años, claro, en el rock, obviamente, Sergio. Uh-huh. Y con esto que sin duda hoy seguíamos charlando en la producción antes de comenzar el programa, que era la repercusión que vemos hoy, como bien dice Martín, vemos hoy que parece que todo el mundo habla del indio, pero evidentemente el indio estaba metido en todo el mundo.
5: Sí, claro.
0: Porque te gusta más, te gusta menos, era un personaje disruptivo, si querés, para algunos, era el antisistema para otros y encarnaba quizás para la gente el antisistema. Puede ser o no, porque después terminaba también tocando en grandes estadios. O bueno, eso es lo que generan las grandes figuras, ¿no? Esa dicotomía entre lo bueno y lo malo, lo correcto y lo incorrecto.
5: Un tipo que se convirtió en leyenda mucho antes de, no sé, de alejarse de los escenarios, mucho antes de confesar adelante de 150.000 personas que tiene Parkinson. O sea, es una figura que yo creo que es desde el inicio. Los Redondos también tienen esa cosa de mito viviente, ¿no? De que incluso cuando estaban en actividad tenían esa cosa como de deidades, ¿viste? Como de pasión de multitudes que lo convertían en otra cosa. Ahora, lo que decía Sergio Marchi, ahora viene la segunda parte del mito. Andá a saber en qué se va a convertir.
0: Claro, porque muchas veces hay una frase que decimos es un mito viviente. Bueno, ahora no es un mito viviente, no, pero es un mito que va a estar en la cabeza de todo el mundo.
1: Total. ¿Qué te parece? Y para lo que
2: eterno ahora.
1: Yo creo, por lo que estuve averiguando con una persona que es cercana, que no estaba en el momento y demás, me dijo, mirá que debe tener por lo menos entre 30 y 50 canciones hechas. Que no se publicaron.
5: Que
1: no se publicaron. Que no se olvide completar la frase.
5: Bueno,
1: 30 o 50 canciones que no se publicaron y que las tiene terminadas y hechas. Que hizo inclusive estando enfermo.
5: Él, cuando hablaba de la enfermedad, que tenía una postura como bastante lógica, bastante coherente, ¿no? Ante esto de, bueno, sí, la muerte me puede pasar. Dijo que perdió un montón de cosas con el Parkinson, pero que también ganó tiempo para hacer otras.
1: Sí, claro.
5: Y seguramente hacer música era una de esas.
0: Martín, además de todo esto, del tema de la enfermedad y demás, hay una cuestión policial, porque obviamente estamos hablando de todo este mito, hoy ya no viviente, pero el mito en la conciencia popular, pero hay una cuestión policial porque creo que nos pasó a todos. ¿Pero cómo? ¿Cómo apareció muerto el Indio Solari?
1: A ver, ahora les hago la reconstrucción que hace la justicia. Acá me parece lo que hay que evitar es hacer especulaciones de... podría hipótesis, especulaciones, claro, porque estamos hablando como de un mito, estamos hablando de alguien muy querido por la gente. Entonces, vamos a evitar las especulaciones. Che, ¿habrá sido esto? ¿No habrá sido qué? Vamos a informar solamente los datos fehacientes comunicados oficialmente por la justicia.
0: Hay un fiscal... de una manera rara el comunicado.
1: Sí, está mal escrito, pero
0: las
1: bueno.
0: Palabras, sí, las palabras fueron bastante raras.
1: Sí, escriben mal, pero bueno, es porque lo tienen que escribir rápido. También hay que entender que se encuentran de repente, se levantan un día a la mañana y tienen que investigar la muerte del Indio Solari, ni más ni menos. Bueno, hay un fiscal que es el fiscal Rivero que está investigando. ¿Qué es lo que tiene reconstruido el fiscal Rivero? Que la cuidadora llega a las 8 de la mañana, lo encuentran en inmediaciones... No sé si adentro de la pileta, en inmediaciones es de la pileta, no lo sabemos.
0: Cerca de la pileta, dice.
1: En las, vamos a decir, en la zona de la pileta. ¿Por qué? Porque el Indio tenía una pileta de agua termal o que agua climatizada que lo utilizaba para calmar sus dolores.
5: Sí, y le gustaba
1: como
5: mucho
1: parte nadar, del tratamiento siempre. Y le gustaba nadar sí. Como parte del tratamiento. La cuidadora va a la zona de la pileta, lo encuentra. Llama a, imagino que habrá llamado antes a la familia, calculo. O que su reacción inmediata de haber sido... Porque digo, también hay que ponerse... Imagínese esa cuidadora, que ya es todo un tema, ya es un impacto cuidar al Indio Solari, imagínense encontrarlo lamentablemente muerto. Imagino que habrá llamado a la familia, llama a emergencias médicas, al servicio privado, que ya ahí constatan el fallecimiento, y después llega la policía, llega policía científica, llega también el fiscal al lugar... Le están tomando en estos momentos declaración a la cuidadora, que es la primera que llega. Le está tomando declaración también a los a la gente de la ambulancia. ¿Qué es lo que hicieron? ¿Qué es lo que vieron? ¿Cómo lo encontraron? ¿Qué posición estaba? ¿Cómo lo cambiaron? Porque eso es lógico, lo tienen que hacer. Pasaría en cualquier caso, ahora reforzado porque es el Indio Solari, por supuesto. El cuerpo fue trasladado hace algunos minutos
0: nada más.
1: Hay que
0: hacer la autopsia.
1: Para hacer una autopsia en la morgue. Uh-huh. En este momento son las 14:27, no sabemos fehacientemente de qué murió el Indio Solari. Por eso yo digo, no entrar en especulaciones de qué podrá. No sabemos. La única manera de saberlo es con la autopsia. La autopsia es lo que nos va a decir de qué murió efectivamente el Indio Solari. Por eso hay que ser muy respetuosos, esperar a que estén esos resultados e informar. Por el momento... A mí lo que me dicen es, el fiscal no encuentra nada extraño. Bien. No hay nada raro.
5: Claro.
1: Pero son todos los procedimientos de protocolo. Toma las declaraciones, la autopsia,
0: no hay nada raro, todo bien. No hay nada raro, pero tampoco se sabe dónde murió. Porque es como decís vos, si es que le pasó algo, tuvo una descompensación y se ahogó.
1: No, eso sí lo sabe. O sea, ¿dónde
0: o
1: sí
0: estaba
1: lo sabe?
0: Fuera de la pileta.
1: Yo no lo...
5: Eso
1: sí. Por supuesto, la cuidadora...
2: La cuidadora lo encontró en un lugar.
1: La cuidadora lo encontró en un lugar y va a decir, lo encontré acá. Claro. O sea, la justicia sí sabe.
0: Nosotros
1: no sabemos.
0: Nosotros no sabemos si es que se descompensó adentro de la pileta o se descompensó afuera de la pileta.
1: Eso es lo que no sabemos. Ellos, por supuesto, ya lo saben.
5: Sí, en principio no se sospecha de nada raro.
1: Sospecha de nada raro. Lo que no quiere decir es que después... A ver, cuando murió Maradona... Tampoco sospechábamos nada raro. Hay 8 personas que están siendo juzgadas por homicidio.
5: Tienes razón.
1: Digo,
5: nunca está de más.
1: Nunca está de más, pero digo, obvio. Hoy no se sospecha nada raro, no sabemos qué va a pasar en el futuro. La autopsia va a estar lista para las 4 de la tarde.
0: Gracias, Martín, te quedas un rato más.
1: Gracias a usted, sí.
0: Dale. El Indio Solari, a propósito de lo que decía Pesci Zambrano, hablaba del Parkinson, que era su enfermedad. Lo hacía de esta manera.
6: Por favor, quisiera decirles algo. Si me pueden escuchar, les voy a agradecer mucho. Quiero decirles algo que tengo necesidad de decirles. Si me escuchan, les voy a agradecer mucho. Anda circulando en internet una versión de que estoy enfermo. Y es verdad. Mr. Parkinson me anda pisando los talones. Pero bueno, digo, aquí estoy. Digo, hace rato que eso pasa. No me van a bajar del escenario así nomás. No hagamos una tarea de esto. Todo el mundo tiene algún conocido, algún pariente que tiene alguna enfermedad. A cada uno le toca. Esta es la vida es así.
7: Para
0: Ahí estaba el Indio Solari hablando de
5: eso,
0: su enfermedad.
5: Fue en marzo de 2016, en Tandil, 150.000 personas, y el tipo va y pone la cara y dice, bueno, ante los rumores pasó esto.
0: Sí, estoy enfermo, dice, la verdad, no hagamos nada de esto, nada grave, le pasa a cualquier persona.
5: Sí, totalmente, y él siempre decía, que de hecho creo que en la última entrevista que dio con Andy Kuznetsov dijo, a mí lo más importante que me pasó fue ser el Indio Solari. Como restándole un poquito, ¿no? Como hasta él volviéndose una persona más común y hablando de su enfermedad, como muchos que la tienen que transitar.
7: ¿Cómo te va, Coco?
0: Hola, Pepe, ¿cómo estás?
7: El único ricotero acá soy yo, ¿o no?
5: Sí.
0: Sí. Y sí.
7: Lo que pasa es que después no me... Tengo que ser honesto, yo era más de los redondos que del Indio. Después el Indio lo escuchaba, pero cuando era adolescente y cuando nosotros comprábamos vinilos y CDs, lo de los redondos era, pues aparte de los que nos gustan los redondos, eran todos los temas buenos. Es difícil que en una banda...
0: Eso es lo que le decíamos a Sergio Marchi recién, y que yo le decía, ¿hicieron fácil o difícil que es hacer un hit? Él dice, no hicieron
5: pero
0: hit.
5: Pero es que eso no lo hicieron...
0: Claro, la gente no lo los hizo intención. Hit.
7: Claro, a ver, ahí...
5: No sí, está la intención de ser hiteros.
7: Lo que yo digo es que, viste que siempre discutimos el tema de Lali, que para mí no tenía hits esos que cantamos todos.
0: Sí.
7: Los redondos tienen algunos que para mí... pueden contar como hits, pero para los que escuchamos los redondos, están todos los temas buenos, que no es fácil. Incluso, no sé,
2: hay un disco. Miles, hit, ¿cómo no?
7: Claro, ah, bueno, está bien, pero son muy de los redondos. Después,
0: de los populares no, que no, cantan después, todos después muchos.
2: Pasó.
7: Pero son 10 temas, 5 temas.
5: En general, la discografía está buena toda, digamos, toda. Vos ves todos los discos, salvo último Bon Día Finisterre, tipo como más por, hacia
7: sí,
5: el último
7: poco
5: que
7: menos.
5: Pero en general sí, y lo que tiene para los que no somos ricoteros es que vos escuchás 10 canciones, 15 canciones de los redondos y las conoces. Y probablemente te sepas la letra.
7: Claro.
0: Y, sí, y por lo menos el estribillo lo sabés y lo conocés. O los primeros acordes lo conocés y también.
5: Jijiji suena hasta en los casamientos.
0: En todos lados, en todos lados, en todos lados. Bueno, vos hiciste de los.
7: Sí, con Peggy que me ayudó porque la quiero hacer ricotera y no sé cómo hacer. Entonces,
0: hoy tenemos música de esto.
7: Tenemos de esto. ¿Cómo de esto? Hoy usted se tiene que arrepentir.
0: Del Indio Solari.
5: Y del Indio.
0: De los redondos y del Indio.
7: Bueno, vos sabés que cuando salió La Mosca y la Sopa, que era el quinto disco. Yo te decía, mis amigos de Tandil eran muy ricoteros. Y me acuerdo que el Bolsa, que era uno de los más ricoteros.
5: El Bolsa,
7: sí, que está viviendo en Ecuador. Dice, no, se hicieron muy comerciales. Porque había eso, ¿viste? Los redondos eran muy de nicho. De hecho, tocaban en ciertos lugares y después se fueron masificando. Es inevitable también que cuando vos tenés tanto éxito, hagas. Porque, ¿viste? Que no quieren que hagan estadio. Bueno, pero es la. ¿Qué vas a hacer? Después también cada cantante o cada grupo tiene su. Su filosofía de vida, que a veces no coincide con el capitalismo, pero ¿qué vas a hacer?
0: Bueno,
7: no,
0: pero de eso
7: no se puede,
0: vive, claro.
7: Es un poco lo mismo pasa con el Diego, con todos esos grandes ídolos.
0: La masividad es eso también.
5: Pero para
7: mí es una inevitable contradicción.
5: En esos términos rockeros, del fanático, una cosa es ser convocante y otra cosa es venderse.
7: Claro,
5: había ser como, comercial, sí, era, y ser convocante son...
2: No, no soy comercial,
7: los chicos, en esa época, que como los temas ahora eran como no... más hiteros sí. Y no tan como los anteriores, pero bueno, después creo que fueron los redondos fueron una locura y después el Indio lo que generó él como artista convocante, creo que pues de los más convocantes de la historia del rock.
5: Sí.
7: Bueno, es
0: además ha dicho eso, yo

0: Y a Mario Pergolini lo conmueve totalmente. Bueno, ha tenido una relación muy profunda con el Indio Solari, ha hecho documentales con él, desde la Rock and Pop y después Vorterix. Sin duda se ha tenido mucho que ver con el Indio Solari, pero vos sabés que creo que a él le pasó lo mismo que a todos nosotros, estando al aire, cuando nos enteramos de Maradona.
1: Claro, porque
0: de la muerte de Maradona.
1: Yo creo que Mario, más allá de gustos y de otras cosas, con la radio... fueron los pioneros de todo. A veces cuando veo los streams y los chicos que dicen algún exabrupto, cometen algún exabrupto, dicen alguna cosa muy jugada, digo, claro, no escucharon la Rock and Pop, que eran una barbaridad lo que sí. Se escuchaba ahí, y eran pioneros, y estaban muy cercanos al rock, y justamente hacían escuchar a toda nuestra generación, las bandas, estaban, había otra cercanía también con las bandas. Bien. Vos podías hacerle una nota y te iba Papo y te iba, y ellos eran, estaban y cercanos
0: parte
1: a todos.
0: De las giras también, claro, los claro, formaban sí, parte, bueno, sí. Sergio mismo formaba parte de la gira, sí. Estaban muy pero muy metidos dentro del corazón de las bandas, algunos más, otros menos, sí. De cada una de las bandas. Bueno, Mario creo que también estuvo muy cerca de la gente de Soda Stereo, pero
1: de todos, porque...
0: pero con el Indio
2: era,
0: sin duda tenía otra cosa,
2: otra época.
0: Se nota en su reacción. Has, ¿tenemos tiempo para eso? Para escuchar a Mario Pergolini un cachito. ¿Sí? A ver, poneme a Mario la reacción de Mario Pergolini, cacha.
3: Varios medios están confirmando, el canciller también lo acaba de confirmar, TN lo está diciendo en este momento, que falleció el Indio Solari.
4: Tremendo.
3: Un dolor. Primero, estoy impactado. Segundo, el programa de hoy empezó con los redondos, todo el día de hoy es redondos.
5: Desde el inicio.
3: Estoy asombradísimo.
5: Desde el inicio. Sí.
3: Asombradísimo. Tremendo.
4: Sí, no hay. Además, no hay. Bueno, menos mal, pues estaba sufriendo, ¿no? Nosotros somos más.
0: Ahí estaba, porque él estaba en una nota, iniciando una nota con Gonzalo Bonadeo. Y comienza a ver en todos los portales, y en TN, dice, en A24, en todos los monitores que tenía adelante, comienza a ver las primeras noticias, los primeros zócalos. Y francamente no sabe cómo seguir. De hecho. El propio Pergolini un poquito más adelante le dice, perdón Gonza, perdón, pero bueno, tenemos que levantar toda la programación de Vorterix, tenemos que levantar todo porque sí. No podía seguir. Por eso creo que a Mario le pasó lo mismo que a nosotros cuando sí, nos enteramos de Maradona, que fue al mediodía
1: en TIC,
0: exacto,
1: haciendo el programa en vivo.
0: Es muy difícil dar una noticia así cuando
1: y es difícil.
0: Alguien te llega tanto.
1: No, y aparte, como le pasó a Marcelo también, le pasa a Mario, que tenían cercanía. Yo por ahí, bueno, yo con Diego también, pero claro, en este caso con una estrella de rock, casi inaccesible, porque Diego era más accesible dentro del mundo del fútbol. Vos podías hacerle una nota, te lo podías encontrar en algún lugar. El Indio es ese misterio.
0: Exactamente. Y bueno, el caso de Mario ha tenido mucho, pero mucho que ver con los últimos documentales. Y además me parece que también una buena relación de amistad que han claro. Tenido a lo largo de los años en esto que dice Pepe, que era un tipo tan inaccesible que solamente con algunos podía llegar a tener esa relación del día a día, ¿no? Bueno, en un ratito vamos a seguir con más del Indio Solari, porque además hay muchos audios, muchas cosas que ha dejado. Era un tipo muy futbolero también, por eso el mundo del fútbol lo despide, todos los clubes lo despiden. Ha hecho, mirá, creo que hasta hay posteos en Twitter de la Conmebol Libertadores y la Conmebol Sudamericana poniendo el pogo más grande del mundo con música de los Redonditos de Ricota, del Indio Solari.
2: Sí,
0: exactamente. Y muchas imágenes de estudiantes, de Boca. Bueno, esto mismo lo repostea después la Conmebol Sudamericana.
6: Sí, Conmebol Libertadores está poniendo eso con imágenes de las hinchadas del fútbol argentino y puso el pogo más grande del mundo.
0: El pogo más grande del mundo, justamente con música de los Redondos y del Indio Solari. Bueno, 14:38 minutos, nos vamos a quedar con esto que sin dudas es como dijo Mario, es la noticia que te da vuelta a todo. Porque más allá que te guste o no te guste, que te llegue o no te llegue, Marcelo desde acá también. Muchas veces nosotros por ahí quizás tenemos otros gustos musicales, pero cada uno de nosotros, salvo Pepe, que es el más ricotero de la mesa, y Peggy, que se dedica a la música, pero la verdad, cuando una figura tan grande como la del Indio Solari se nos va, y nos conmueve, no nos da pena, ¿no? Estas son las cosas que no queremos que pasen nunca. Que
1: claro, es
0: como... No queríamos que se vaya Cerati, no queremos que se vaya el Indio, sí, no queríamos que se vaya Maradona. La Negra Sosa. Y
1: Olmedo,
0: ha sido...
1: Olmedo su momento.
0: Olmedo. Y la verdad ha sido un año muy difícil, ¿eh? Muy difícil, muy complicado.

0: que hemos tenido desapariciones que nos han pegado, que nos han llegado, que nos han tocado, que estaban en el día a día con nosotros. Esta semana en Lene San Filipo, Chunchunia Bellafañe, Luis Brandoni hace poco, Marcelo Araujo, Salatino, Julio Ricardo, Luis Puenzo, Mariquena Monti, Darío Lo Pérfido, Cherkis Vialo, Rómulo Berruti. Bueno, gente que así como el Indio, cada uno en lo suyo ha sido tremendamente popular y le ha llegado a la gente. Y cuando le llegas a la gente, va más allá de los gustos. Te guste o no la música, te guste o no lo que decían, pero te llegó, lo miraste, lo escuchaste o lo leíste en algún momento. 14:40 minutos.
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2: 18 grados 7 décimas la temperatura en la ciudad de Buenos Aires. Tenemos cielo mayormente nublado con neblina, la humedad 81% y viento del sudeste a 8 kilómetros por hora. Hoy vamos a seguir así. Hay pronóstico de lluvia para la tarde, lluvias aisladas. Igual nos esperan grandes tormentas.
3: Mucho que no llueve, ¿no?
2: Pero cielo mayormente nublado. Bueno, pero es lo que dice, yo leo lo que está escrito. Mucho, por favor, le pido. Si no, llamen a Berengua y pidan la explicación.
3: Nada que ver, pero fui a jugar al pádel recién con Maxi López. Pará que te digo algo.
2: Sí.
3: Y voy a entrar a la cancha y te estaba fumando, Maxi. La entrada en cada un paso.
2: Neblina para mañana, sábado, en la ciudad de Buenos Aires, madrugada y la mañana con neblinas, así que cuidado los que tienen que andar manejando por las rutas y
3: por
2: accesos.
3: Favor.
2: Lluvias aisladas para todo el resto del día, máxima de 18 grados.
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13: No los tremendos esos de... Mira, hay una...
14: Tipo Tandil.
13: No sé si puedo contar esto, pero es tremendo. Lo cuento lo que es fuerte. Porque mi hermano...
14: Decilo, Enzo, decilo.
13: No, es semi. Cuando mi hermano era chico, digamos, no sé, él tendría 16... y yo tendría 13, me dice, voy a ir a un recital de Los Redondos. Y era nada que ver con lo que fue después, que igual hubo disturbios hasta, creo que hubo fallecimientos. Sí, claro, sí. Y fue al recital y volvió. Y yo le vi la cara y le digo, ¿qué te pasó? No, nunca vi algo igual. Primero que casi lo matan, a piñas. Porque era muy tiernito.
15: No, y porque el pogo
16: adentro
15: también
16: del recital.
15: En esa época no, era como más de...
13: Ojalá hubiera sido un pogo, lo tengo que contar con este amigo.
15: No,
13: había una pareja teniendo relaciones en medio del pogo. El tipo...
14: ¿Cuántos años tenía tu hermano?
13: Mi hermano 16, que
14: bueno, dijo... Estaba, ya entendía
13: no,
14: todo.
13: Está bien, pero nunca había visto algo tan explícito. Y tan... Es muy rockero.
14: Claro.
13: Pero, y aparte el tipo
14: muy
13: lo miró como diciendo...
14: Muy gusto.
13: Tremendo. Eran, para que tengan una idea, los que están escuchando, son más jóvenes, lo que eran los recitales de Los Redondos antes era una locura. No, muy, muy de rock.
16: Mirá, mirá. Muy en el pesado. 98, cuando tocaron en Racing, yo tenía un kiosco.
13: Ahí ese fue áspero.
16: En Avellaneda.
13: Ese fue áspero.
16: En Alcina y Belgrano, dos cuadras de la cancha. Creo que ese día fue el día que más vendió ese kiosco en la historia. Pero fue el día que también la pasamos muy mal.
13: Sí, sí, porque era picante, era más picante.
16: La gente era tremenda.
13: Después se hizo más masivo y ya más familiar incluso. Depende, una mezcla de todo. Claro. Pero al principio era denso, era picante, no. El público ricotero.
17: Bueno, más allá del indio y obviamente de los redonditos de ricota, ya vamos a estar en Texas. Dame uno porque está llegando la selección argentina.
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17: Nos vamos a Texas, ahí lo tenemos a Gustavo Yarroch, que no sé si por la pelada es ricotero, sí. Pero bueno, por lo menos está, por lo menos está con la selección argentina. Y por las gafas quizás capaz que te da un poquito de un perfil. Hola Gus, ¿cómo estás?
19: Hola Coco, hola a todos. Abrazo grande a la distancia. Aquí estamos en el estado de Texas, en College Station. Aquí acaba de llegar.
17: No, le encanta decir College Station.
16: Hoy te atendió López porque dijo que
17: en todos lados donde se nombraba en el coche dice College Station. En la estación escolar, digamos.
19: Es la ciudad donde va a jugar el equipo. Si quieren, digo que está en Miami, qué sé yo.
16: Es que no sabíamos que existía esa ciudad.
17: Para nosotros iba a jugar en Texas. Ahora resulta que juega en College Station.
13: Negotiation.
18: oficial y concluido.
19: En el estado de Texas. Estamos, mira, quiero contarles, el hotel se llama De Estela. Estamos en un lugar que parece un barrio del norte del conurbano, de la zona norte del conurbano, porque tenemos una laguna a la espalda del hotel y después muchos condominios de edificios. Aquí acaba de llegar la selección argentina, un lugar muy, pero muy lindo. Está el equipo nacional.
13: Dos ambientes.
19: A la espera del partido de mañana contra Honduras, que va a arrancar a las 21 de la República Argentina. ¿Sabés que hay algunos colegas hondureños aquí?
17: Sí.
19: Que vinieron a recibir a Messi y compañía. ¿Me permitís acercarme, Coco?
17: ¿Estamos bien? Dale.
19: Bueno, porque me voy a acercar acá al colega que tiene el micrófono de Televicentro. A ver, voy a decir su nombre. Jorge Fermán. Jorge, ¿cómo te vas? Colega de Honduras, estamos en vivo para Radio La Red. ¿Qué espera la gente de Honduras del amistoso de mañana? ¿Cómo estás?
20: Muy bien, muchas gracias. Un saludo especial a toda la audiencia de La Red a esta hora. Pues esperamos tener una presentación decorosa, ser un rival decente para la campeona del mundo, porque sabemos que también está buscando su mejor forma deportiva antes del Mundial. Ya nos enfrentamos antes en Miami, antes del Mundial de Qatar, recuerdo dos meses antes de la Copa del Mundo, ahora nuevamente nos volvemos a ver y qué bueno que siempre piensen en Honduras, ¿no? Para buscar encontrar un funcionamiento importante el equipo de Scaloni, me parece que el equipo va a mostrar una buena cara, se va a parar bien, va a ser un equipo con personalidad y eso es lo que esperamos ver todos de un nuevo proceso que apenas comienza con el cuerpo técnico español y pues que apenas será su segundo ensayo. El primero fue contra Perú en España en marzo y ahora pues qué privilegio de enfrentar a la campeona del mundo antes del Mundial United 2026.
19: Bueno, hablabas del partido de 2022, recuerdo, septiembre de ese año, Estadio Hard Rock de Miami, ganó Argentina 3-0, dos goles de Messi, uno de Lautaro Martínez. Te pregunto, ¿es complejo para Honduras pensar en la posibilidad de conseguir al menos un empate? ¿Cómo lo viven mentalmente a eso?
20: No, muy realista, de que enfrentar a Argentina, sabemos de que las posibilidades son muy pocas. Por eso comentaba, ¿no? El tema de que al final lo que queremos ver es que es a nuestro equipo jugando un partido con personalidad, con inteligencia táctica, con buen funcionamiento de juego. Más allá de que sabemos que al final, independientemente de los nombres que estén enfrente, porque sabemos que hay jugadores lastimados, hay jugadores que están en reserva como Messi, que no va a jugar el partido. Los que estén son jugadores de altísima calidad y que pues, son superiores a los nuestros, pero en la cancha e intentar acortar distancias. Es lo que esperamos del parte del equipo hondureño. Muchísimas gracias, ¿eh? Un abrazo, saludos y éxitos.
19: El colega Jorge Fermán de la televisión de Honduras. Coco, mira, ahí yo estoy sorprendido realmente porque el estadio, el Kyle Field, donde sí. se va a jugar el partido, tiene capacidad para 102.763 personas.
17: Pero tiene capacidad, tiene más capacidad el estadio que la gente que vive ahí en College Station.
19: Mirá, en el censo de 2010 había menos de 100.000 personas en esta ciudad.
17: ¿Y el estadio cuánto tiene?
19: 102.763 personas. Pero va a ocurrir algo, que es un fenómeno particular. Aquí en un momento, hace muy poquito tiempo, vinieron Brasil y México. El estadio estaba a reventar. ¿Cuál es la particularidad? Que esta es una zona muy futbolera. Estamos cerca de Houston, cerca de Austin. La gente va a venir desde diferentes ciudades y al punto, y aquí voy con el dato, cuando todavía falta un día ya se vendieron más de 70.000 entradas, Coco. Para mí es toda una novedad que un partido que a priori vos decís el estadio va a quedar gigantesco, bueno, probablemente queden lugares, pero ya que se hayan vendido más de 70.000 tickets, me parece que es una novedad importante.
17: Sí, es muchísimo, y bueno, está bueno para la selección argentina, me parece que va a ser una linda inyección, porque el que vaya, aunque no sea argentino, tiene ganas de ir a ver a la campeona del mundo, aunque no juegue Messi, porque no va a jugar Messi. Me preocupa mucho alguno de los tocados, me preocupa lo de Julián Álvarez. Creo, Gustavo, que a este Mundial Julián Álvarez llega como Lautaro a Qatar, más o menos.
19: Mira, eso es lo que se puede pensar así a grandes rasgos, pero Coco, yo te voy a dar tranquilidad por la información que puedo manejar a través del cuerpo médico. Lo que quieren es que Julián llegue 10 puntos al estreno contra Argelia del día 16. Le faltan 11 días, ayer comenzó un tratamiento de plasma rico en plaquetas, pero no es porque está en una mala condición, sino porque quieren que llegue en el mejor estado físico posible. A mí lo que me dicen es que está hoy 7 puntos y que quieren que llegue 10. ¿Es la situación ideal? Obvio que no, porque estamos cerca del arranque de la Copa. Pero no hay que preocuparse más de la cuenta, porque él aparte viene sin jugar desde la semifinal de la Champions contra el Arsenal, en un partido que no pudo completar, lo habían infiltrado aquella vez. Yo te diría que no hay que preocuparse más de la cuenta por Julián, porque incluso va a ser titular junto a Messi el día en el que Argentina debute en la Copa del Mundo contra Argelia. Insisto, dentro de 11 días, el 16, nuevamente en Kansas City, porque Argentina de esta ciudad va a viajar el día 8, el previo al partido, va a viajar a Auburn para enfrentar a Islandia, ya en el estado de Alabama, y después regresará a Kansas City para esperar el estreno en el Mundial contra Argelia, Coco.
16: ¿Y del equipo, Gustavo, para el amistoso, hay alguna duda todavía?
19: Sí, Diego, quedan tres interrogantes, porque un partido lo va a atajar Rulli y el otro Musso, todavía no está definido cuál va a arrancar de los dos. La otra duda es si hay en el lateral derecho o Capaldo, y quién será el acompañante de Lautaro Martínez en la delantera, el Flaco López o Giuliano Simeone. Por ahora en la semana probó con esas alternativas Lionel Scaloni. El 11 de corrido es Rulio Musso, lo que te decía recién, Xiay o Capaldo, los centrales Otamendi y Lisandro Martínez, Tagliafico en el lateral izquierdo. Para mí arranca el mediocampo que se perfila para el debut mundialista, es decir, Rodrigo De Paul, Alexis McAllister, Enzo Fernández, Thiago Almada, jugará Lautaro Martínez y veremos si lo acompaña el correntino José Manuel López o Giuliano Simeone.
17: Gus, gracias. Volvemos en cualquier momento aquí en Radio La Red, o obviamente en cualquiera de los programas salís con la información final de la Argentina, el minuto a minuto, para este partido de mañana y para lo que se viene, el debut frente a Argelia. Abrazo grande.
19: Abrazo grande, Coco, y recordemos, 7:30 de la tarde Argentina de hoy, conferencia de Scaloni, la vamos a escuchar en vivo por Radio La Red. Abrazo.
17: Sí, sí, señor, vamos a estar pendientes de lo que diga el técnico de la selección argentina. Pepe, cuando estás parado 20 días, desgarro, problema sentate en tobillo, golpe. No, pero vos que fuiste jugador,
13: sí,
17: ¿qué es lo que te falta? ¿El feeling con la pelota o te ahogás? ¿Te falta físico?
13: No, un poco de todo, depende de la lesión, pero en realidad sí, un poquito de ritmo. Lo que tenés que estar seguro y tranquilo es que no te duela nada de la lesión previa. El tobillo lo que tiene es que vos podés jugar, pero algún movimiento te puede doler. O cuando pateás, o si te dan un pase y vos la parás con la punta del pie.
17: Estás inseguro.
13: Y a veces con dolor. Tenés que estar 100% curado. Yo los tobillos, por ejemplo, me quedaron de por vida, me duelen. Ahora yo puedo jugar, pero si vos me pegás un pelotazo en la punta del pie y a mí se me va el tobillo, o me tuerzo un poquito, ya juego condicionado. Y esto, hasta que no estás al 100, pasa un tiempo. Entonces, nada, tienes que jugar. Yo esperaría lo máximo posible.
17: O sea, nosotros generalmente los periodistas decimos, sí, le está faltando un minuto de rodaje. Nosotros pensamos que por el ahogo y eso, es más que nada por la seguridad.
13: Estas son máquinas, ¿no? Yo creo que
17: por esa inseguridad lógica que puedes tener, que te pega.
13: Pasa más de un mes, porque ellos hoy, el deportista profesional, sigue haciendo estímulos. No es que deja. Antes te quedas parado en tu casa o reposo. Ellos siguen haciendo cosas, por ahí hacen pesas, hacen algún movimiento, todo lo. Bueno, Dibu hace todos los movimientos menos con la mano.
17: Claro.
13: Entonces, no pierden tanto. Aparte son jugadores, son cracks, son Julián, son casi. Digamos, crack es Messi, está ahí, está así abajo. Entonces no necesitan tanto. Pero sí la parte del dolor. Lo importante es que pueden no jueguen condicionados, como jugó en la final de la Champions.
17: Exacto.
13: Que ahí jugó condicionado, la semi, perdón.
17: Y además infiltrado.
13: Claro.
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21: Hora 15, 2 minutos en todo el país. La temperatura en Buenos Aires, 18 grados, 7 décimas. Humedad 81%.
1: Nacionales.
21: Diputados de la Unión por la Patria proponen que el Congreso sea sede del último adiós al Indio Solari. La solicitud fue elevada al presidente del cuerpo, Martín Menem, y aguarda una definición por parte de las autoridades parlamentarias. La iniciativa plantea que el histórico edificio pueda convertirse en el escenario para despedir a una de las figuras más influyentes de la cultura popular argentina. La propuesta busca brindar un espacio adecuado para que admiradores, artistas y referentes de distintos ámbitos expresen su reconocimiento al músico. Por su parte, Axel Kicillof se emocionó al despedir al Indio Solari. El gobernador bonaerense indicó que el músico dejó tres banderas, las de la libertad, la alegría y el futuro.
22: Hoy es un día triste, obviamente, es un día tristísimo para miles y miles, cientos de miles de ricoteros, entre los que me considero uno, así que... Porque despedimos hoy al Indio y la verdad que despedimos a un artista... pero despedimos sobre todo a un héroe argentino.
21: Mientras tanto, el cuerpo del Indio Solari ya fue retirado de su vivienda en Parque Leloir. Desde allí amplía Silvina Brandimarte.
23: El cuerpo de Indio Solari ya fue retirado aquí de su domicilio en Parque Leloir, en medio de un operativo de resguardo policial muy fuerte, integrado por 10 motos con conductores, con acompañantes, otro tipo de móviles y los fanáticos quedan aquí. Hay un fuerte operativo de seguridad en este punto del barrio, en Oyuela y Armada Argentina, y los fanáticos, en respeto a la familia, se trasladaron a 2 cuadras para celebrar una suerte de mini misa ricotera en la que desde Jijiji a otros éxitos de El Indio son los que permiten de alguna manera tratar de hacer comprensible lo que pasa desde hoy, la ausencia, que aquí parece nadie querer creer.
24: La tristeza, paso todos los días y nunca lo pude ver acá en Soy vecina y nunca lo pude ver, me quedo con eso, esa tristeza de que vos golpeabas te dejabas una remera y él te
0: esperaba. Los representaba a todos, popular, siempre lo dije, muy empático con la gente, realmente vivía, tenía los pies sobre la tierra, como se dice.
2: Parque Leloir, Silvina Brandi Marte, La Red Informativa.
21: Por su parte, la familia del músico expresó por las redes sociales un profundo dolor por la pérdida del artista. En el comunicado agradecieron las innumerables muestras de afecto recibidas al tiempo que remarcaron: es la noticia más triste, es la que hubiésemos querido no dar nunca. Nuestro amado indio, su cuerpo, su manifestación física ya no están.
1: Fórmula 1.
21: Franco Colapinto finalizó 15º en la segunda práctica para el Gran Premio de Mónaco, amplía Walter Zafarian.
3: Segunda práctica libre para la Fórmula 1, puesto número 15 para Franco Colapinto, que terminó 261 milésimas por detrás de su compañero de equipo, Pierre Gasly, que se ubicó en el puesto número 11. Franco, en un momento determinado, tocó con sus dos neumáticos izquierdos el paredón, ingresó a boxes, no tuvo ningún inconveniente en su auto y volvió a girar. Otra vez, las referencias fueron las Ferrari. Primero Hamilton, segundo Leclerc, y en tercer lugar se ubicó con el Red Bull Max Verstappen. Mañana, 7:30 de la mañana, la FP3, para después salir a clasificar sobre las 11 a.m. del día sábado. Walter Zafarian, para la Red Informativa.
1: Tenis.
21: Horacio Ceballos volvió a hacer historia en Roland Garros. El argentino se clasificó a la final del torneo de doble de ese gran slam por segundo año consecutivo junto al español Marcel Granollers. La dupla superó en semifinales a los italianos Simone Bolelli y Andrea Vavasori por 7-6 y 6-4. Hora 15, 7 minutos en todo el país. La temperatura en Buenos Aires, 18 grados 7 décimas. Humedad 81%, cielo mayormente nublado.
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0: 3 de la tarde, 9 minutos en la República Argentina. Una tarde rara, no sabemos si hace frío, si hay niebla, si hay humedad, si hay sol, si va a llover. ¿Qué va a pasar? Pelli, llovió hoy a la mañana, ¿no?
1: Sí, cayeron unas gotas a la mañana, no entendemos nada.
0: Sí, un espanto. Exactamente.
1: Bueno, un espanto. Cielo mayormente nublado en algunas partes de la ciudad de Buenos Aires en este momento, 18 grados 7 la temperatura. El pronóstico sigue anticipando que quizás haya lluvias en lo que resta del día. A la noche, cielo mayormente nublado.
0: Bueno, Pepe, en un rato tenemos música de Los Redonditos de Ricota, del Indio Solari y Los Redonditos de Ricota.
2: Así es.
1: Patricio Rey y sus Redonditos de Ricota.
0: Patricio Rey.
1: Se llama la banda.
0: Sí, bueno, Patricio Rey y Los Redonditos de Ricota.
2: Hay gente que me pide temas, pero ya estamos.
0: Yo te puedo pedir algo. ¿Qué tenés debajo de la campera?
1: No, no digas.
2: Atención.
3: Pelo en pecho.
2: No. Una teta.
1: No, nada. Te pusiste, se puede vestir para venir.
0: Pero para, ¿te pusiste una campera signada abajo?
2: Es que estoy Renato Chivelli.
1: ¿No ves que está chivado, todo chivado?
0: A ver, pero para ahí, ¿podés venir con la remera igual? Sí, ¿cuál es el problema?
2: No, pues estaba chivada.
0: ¿Te pareces a Nadal cuando termina, que se saca la remera
2: sí,
0: y se
2: lo
0: pone?
2: Que tengo que decir, me acordé que tengo que hacer unas fotos y no puedo ir así, así que me voy a tener que ir un ratito antes. Perdón, gracias por todo.
0: Pero pará, ¿tenés que hacer una foto así todo transpirado?
2: No, me voy a bañar.
0: Te vas a maquillar, me imagino.
2: No,
1: lo que... Nosotros no somos dignos
2: yo
1: de que
2: soy,
1: se bañen.
2: No, Pepe, pero, soy...
0: no, pero hoy no te viste, ¿no? ¿Te puedes poner ahí en la camarita
1: no estás bien.
0: Una selfie de cómo estás? No, más
2: allá. Caripela por 200.
0: No, está...
2: Bueno.
0: Tremendo. Bueno, en un ratito, con música del Indio. Bueno. Hablando del Indio... Muy futbolero, pero habló de Maradona y obviamente también de Messi.
3: Habló de Maradona y de Messi en una nota con Julio Leiva en La Caja Negra.
0: Sí.
3: Y escuchá lo que decía de estos dos grandes futbolistas.
4: A ver. ¿Qué pensás de él? ¿De Messi? No, me gusta más Maradona.
0: Mirá.
4: Como jugador me gusta más Messi. Eso. Yo soy acostumbrado a decir estas cosas que le caen mal a todo el mundo. Pero como opinólogo me gusta Maradona. Maradona tiene anécdotas que son impresionantes. Yo supongo que serán verdades, ¿no? Que le cuenta Coppola, cosas así. La Ferrari negra con radio que quería. Cuando le quiso pegar al alcalde para pasar las Navidades con Coppola preso. Se creía que le pegaba y que iba a la cárcel ya de movida, ¿no? El respeto que tiene por algunos dirigentes internacionales que él conoció. Conoció a Gaddafi, conoció a Fidel Castro. Conoció, estoy diciendo, a los otros cholulos de él, ¿no? No, él. Bueno, me parece maravilloso. Messi es un tipo reposado. Si yo fuera su pareja estaría más contento con él que con Maradona, ¿no? Me parece un tipo, pero es un jugador impresionante. Creo que ha sido mejor que Maradona. O al menos hoy en día tenemos más cosas grabadas de él que de Maradona haciendo fintas y cosas así.
0: ¿Sabes qué? Escuchando al Indio, todo lo que dice es verdad porque es lo que nos pasa a nosotros. Muchas veces, quizás nosotros en nuestra posición deportiva, no lo podemos decir o no queremos decirlo porque no queremos dejar de lado a uno. En este último tiempo hemos hablado de Maradona y Messi, no Maradona o Messi.
1: Sí, sí.
0: Pero lo que dice, sobre todo esto último que dice, que es, o por ahí tenemos cosas más grabadas de él, lo cual es cierto, es verdad. Quizás hay registros de Maradona que solamente se quedaron en la televisión italiana, en alguna videoteca de la televisión española, más todo lo que hemos visto del primer Maradona hasta que se fue del país. Pero... creo que lo que dice el Indio es más o menos, Diego, lo que pensamos todos,
3: sí,
0: ¿no?
3: Sí, yo porque, creo que sí.
0: Y además tiene que ver con una cuestión generacional, ¿no?
3: Sí, también, pero es verdad, él lo destaca, porque dice, me gusta más Maradona por lo extra futbolístico, no solo por lo futbolístico. Lo extra futbolístico de Maradona
0: es muy Indio Solari eso, claro, le gusta más lo extra.
3: Era más de color, ¿no?
0: Claro.
3: El Messi es muy...
0: Muy correcto. Mirá, Pepe, si yo te pregunto, ¿Maradona o Messi o Maradona y Messi?
2: No, bueno.
0: ¿Coincidís con lo que dice el Indio?
2: Yo soy más maradoniano por todos la cuestión generacional, pero Messi superó todos los récords. Para mí es Maradona es el artista y Messi es el robot de la perfección. O sea, es como... el otro era mágico y Messi tiene todo. Es como que es la computadora, como le decía, hace lo que hizo Maradona y él copia todo y lo hace mejor.
0: Y lo hace mejor.
2: Pero Diego era el artista.
0: Además me parece que Maradona era más de nosotros los padres...
2: Sí.
0: Y queremos que los ídolos de nuestros chicos sean como Messi.
2: No, aparte,
0: sean más correctos.
2: Es realmente la versión sin errores. O sea, Diego, viste, la noche.
0: Por eso. ¿Vos no querés que el ídolo de tu hijo sea alguien así?
2: No sé. Porque ídolo
0: de chico,
2: no necesariamente.
0: De grande cada uno elige, pero de chico.
1: Bueno, pero
2: Maradona muchas veces decía que él no quería ser. Después se contradecían todos, pero que decía, yo no soy ídolo de nadie, no quiero que me copien. yo hago lo que puedo y es verdad. Pero, claro, Messi es la perfección, es como, viste, hace todo, todo perfecto. Aparte, le sacó 10 años de carrera, porque Diego, la verdad que estuvo 10 años, 12 años jugando y después, bueno, hizo lo que pudo.
0: Sí.
2: Messi juega, es más, ya van más de 20 años y lo ve, está intacto. Entonces, en ese sentido son incomparables, pero después en la cancha los dos eran, son dos mágicos.
0: Bueno, ya vamos a volver a Ituzaingó en un ratito nada más con Silvina Brandimarte, porque ahí se está juntando la gente. Uh-huh. Para despedir al Indio Solari, y por supuesto después la gente también se está convocando, autoconvocando a las 6 en Plaza de Mayo.
1: En Plaza de Mayo para una misa ricotera, sí.
0: Yo creo que explota eso.
1: Sí.
0: Vayan preparándose, ¿no? Haas, anda preparando todos los móviles, la gente de seguridad de la Ciudad de Buenos Aires, vayan preparando todo, del Gobierno Nacional. Se está esperando incluso que en el Congreso de la Nación den el visto bueno para ver si lo velan o no el Congreso de la Nación, uh-huh, ante un pedido del diputado Pablo Giuliano de la Unión Cívica Radical.
1: Ricardo Mollo de Divididos también pidió que sea
0: Ricardo Mollo que dijo, sí, tiene que ser día de luto, día de luto, de duelo nacional,
1: claro, uh-huh,
0: cosa que generalmente se hace para los presidentes o las grandes personalidades. Bueno, me parece que vamos a tener un viernes picante, uh-huh, sobre el final del viernes, sobre todo en Plaza de Mayo, ¿no?
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0: Más allá de la selección, Diego, ¿qué otra cosa tiene que ver con el fútbol nuestro?
3: Bueno, técnico de Boca, técnico de Racing, cosas que se tienen que estar por definir. Boca apunta a Ruabarrena, es el nombre que aparece como uno de los primeros.
0: John Penn.
3: En Racing hubo una reunión ya oficial de Saja con Bosboda.
0: ¿Qué traes a Racing, Pepe?
2: Bosboda fue compañero mío en Tiro Federal. Gran persona como técnico.
3: Y hoy es el candidato número uno. Hoy es el candidato número uno.
2: Y está con Liendo todavía, ¿no, Gastón? Era el ayudante de campo que también jugó en Racing conmigo.
0: Es el gran persona. ¿Es el técnico de Descarte?
2: No, bueno, tiene su chapa. Lo que pasa es que no sé si para la hincha de Racing.
3: Claro, no era el apuntado en principio, era Nico Díez. Y Bogoda aparece después de...
2: Es un tipo, seriedad, trabajo, eso está asegurado. Después, bueno...
0: Ofensivo.
2: Sí, el carisma...
3: Más o menos, ha jugado... Ha sido ofensivo cuando pudo, es más pragmático, pero bueno, no es tan ofensivo. Pero a mí es un técnico que me gusta. Se mantuvo cinco años en Brasil, que no es fácil.
2: Tremendo.
3: Bien con Fortaleza, mal con Santos.
0: Bueno, Racing busca técnico, Boca busca técnico.
3: Sí, y el River busca.
0: Arruabarrena.
3: Arruabarrena hoy parece ser el apuntado.
0: Y River busca jugadores.
3: Y River busca
0: jugadores.
1: Además de lo de las misas ricoteras en todo el país, te quiero contar que Sky Bailinson, que obviamente le dedicó un posteo en Twitter, ahora ex, a su amigo el Indio Solari, mañana tocaba en Rosario y decidió suspender la fecha.
0: Ah, mirá, está bien.
1: Así que atención con eso.
0: Los fanáticos dirán, ahora Sky.
1: Bueno, ahora, Sky. Si no, ahora, ¿cuándo? Está bien.
0: Ahora, está bien. Sky, volvemos a ser amigos. Ahora, era antes. Bueno, dale.
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0: 15-18 minutos en la República Argentina, ya se viene la música con Pepe Chatruc, música del Indio Solari. Uno más.
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10: 3 de la tarde, 28 minutos en la República Argentina. Una tarde rara. Y mañana con lluvia.
11: Sí, pará, y hace calor, 20 grados 8 ahora.
10: No, hace 20 grados y hacía 12.
11: Una locura.
10: En el comienzo de la semana. Así vamos a terminar todo, ¿eh?
12: Helados.
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10: Pepe, querido.
12: Sí, querido.
10: Arrancamos entonces.
12: ¿Arranca o no arranca? Bueno, vamos. Vamos con un tema que me gusta mucho para calentar motores. Muy cool, muy cool. Mira, mira lo que se te llama. Mira. Ya, ponle la luz. ¿Lo sabes, Coco?
10: ¿En qué disco está?
12: Está, ahora te digo, porque este te voy a decir la verdad.
10: Lo sabes.
12: No quiero, por respeto al.
10: Hoy tenés que saber todo.
12: Los redondos. Está en el segundo, en Bang Bang. No,
11: un bayón para el bayón.
12: Un bayón.
10: A ver.
13: Miraba el cielo justo a tiempo.
10: Te digo.
12: No te gusta, vos, ya sé que no te gusta.
10: Este no sé si tanto.
11: Ah, está bueno,
10: Este no sé si tanto.
13: Salvada del mundo.
12: Porque este es muy el estilo redondo. O sea, estos son los temas.
10: Estos son los no hiteros, digamos.
12: Estos son los más.
11: No, más del riñón, digamos.
12: Claro.
10: Más del nicho de ricotero.
12: Y más el sonido.
13: Aquella solita.
12: Y la voz también, ¿no?
10: No, bueno, la voz es inconfundible.
13: Solitaria vaca cubana.
12: Que era una vaca cubana, ¿no?
11: Solitaria.
12: En el
10: solitaria.
12: Bueno,
10: y solitaria.
12: Vamos con la segunda, esta también.
10: Tema 2, el 1 lo pasamos rápido.
12: Mirá.

0: pero hits. Porque son hits que ellos, el sonido es de ellos. Y esto es mágico. Eso lo puede conseguir solo elegido.
1: ¿Sabés lo que pasa? Esto es lo que hablábamos en la primera hora. Yo creo que esta, la otra no, pero esta canción es, llega a más gente y ahí se termina convirtiendo,
0: sí,
1: en un hit.
0: Sí.
1: Es más amigable con el que no, claro, es ricotero.
0: Bueno, claro, obvio, pero
1: los sonidos, la melodía.
2: Claro, pero a la vez fíjate que esta canción es del primer disco de ellos, que es del 85.
1: Sí.
2: Primero que tuvieron un montón de años de historia. Y segundo, sí, que no creo que esto haya sido un hit automático no, en el momento, ¿entendés?
1: No, claro.
2: Es como que se primero generó, se construye y después, claro, van encontrando temas.
1: Pero a mí me parece que es porque es más amigable para el que no es del palo.
0: Sí, pero porque se te acostumbró el oído también.
2: Sí,
0: porque
2: también
0: no es un hit. No es una canción como
2: No es una banda hitera. Claro, no es una banda hitera. Es que las canciones se convirtieron en éxitos.
1: La Bestia Pop era un reconocido hincha de Gimnasia.
0: Ah, sí.
1: Sí.
2: Mira.
0: Cuente.
1: Es así. El Negro Torres, dice Plana.
3: El
0: Negro Torres.
3: Mirá, como la Vaca Cubana, el significado está inspirado en un hecho que ocurrió en 1960. Un cohete estadounidense despegó, se desintegró y un trozo cayó en Cuba y mató una vaca.
0: Pobre vaca.
2: Pobre vaca solita.
0: Qué mala suerte, como el cuento chino de Darín.
1: La invasión americana.
0: Vamos con la tercera, bien rockera.
1: Vamos con el 3, a ver.
0: Va.

0: En Ituzaingó ya empezó el pogo. Ahí donde está la casa del Indio Solari. Y hoy a la tarde será el pogo más grande de la ciudad. El pogo más grande del mundo, como dice la Conmebol Libertadores.
1: Plaza de Mayo.
0: En Plaza de Mayo, en un rato nada más. Hay que estar atentos, ¿eh?
2: Esta es de Lobo Suelto. 93.
0: ¿Viste? Ellos saben qué dijo esta.
1: ¿Vos? Sí, sabe todo, sí, por eso la entrené.
0: La 3 entonces, la Susanita.
3: Sí, vamos con la 4. Dame la otra. Esta mirá, me encanta.
0: A ver. Esta sí.
1: Este es un tema, un hitón. Este sí puede ser hit total.
0: Hit total.

0: es el comienzo, es el final.
1: No, este es el quinto disco. Donde sacó, acá sacó, es lo que decía, ¿te acordás que te decía mi amigo? Más comercial porque tiene Tarea Fina, el pibe de los Astilleros, muchos temas más pegadizos. Cada uno lo ve de diferente manera, pero son temas más amigables, como decís vos, y más hiteros.
2: Y aparte, para mí también tenían otro presupuesto, seguramente.
1: Claro,
2: ¿no?
1: Ya eran más masivos. Sonido. Se volvieron más masivos. Ya los escuchaba mucha más gente a partir de ese año.
3: Cayeron al sistema.
1: No, bueno.
2: No, para mí no. Para mí, Los Redondos es una banda que nunca cae al sistema, en ese sistema. Una cosa es llenar un estadio y otra cosa es hacer temas para que sean hits. Y claro, para mí, Los Redondos nunca hizo eso. Por eso le resulta antipática a tanta gente también, ¿entendés? Vos podés decir, sí, conozco los temas, qué sé yo, pero nunca los escuché. Y sí, porque no es una banda que sea simpática y que

0: año?
1: El 91.
0: 91.
1: Claro, porque es como dice Pese, ahí ya llenaban los estadios, ya eran la banda conocida. Y ahí empezó también la disputa más con Soda. Que no fue desde el comienzo, fue después, más en los 90.
2: Y aparte son los fans, no son las bandas, claro, las que se pelean. Hay como una idea de los estilos musicales y el rock tipo Sonic, como estéreo y los otros.
0: Próximo tema.
3: Vamos.
0: El tesoro de los estilos.
2: Esto es el indio.
1: Claro. Un poquito del indio vamos a poner para sus fans. Exactamente el mismo sonido.
0: Una intro larga, es un homenaje. Que era lo que había que sacar, diría MP.

0: estos temas del indio, para los que no eran fanáticos, son menos conocidos.
1: Menos conocidos, como este, por ejemplo.
2: 4535-2011. A ver, ¿en qué tema te quedás?
3: Buenas noticias, solo si te quedas un rato más, los espíritus.
2: No es momento, pero MP diría. Loma, no, diría. No. Diría Loma.
4: Pasa, pará, también comentamos esto. El indio.
2: Este pidió el indio antes de.
4: No era solo el indio, era el indio y Sky.
2: Antes de salir de gira, no habrá pedido que lo saquen de Spotify.
4: Es como cuando analizamos
1: el indio. Bueno, obviamente que le gusta. Es un homenaje al indio. Pero no a los redondos. Redondo fue gran parte de su vida, pero parece que también estaba bueno poner algún tema para que vos digas que es malo y entonces todos te vengan a buscar acá a la radio. Los fanáticos.
0: Antes de pasar
2: para otro tema. Próximo.
1: Es como más melancólico el indio, es como un poquito más
2: oscuro.
4: Más sombrío.
1: Sí, ¿no? Sí. No tiene tanto esa pata más.
2: La base es igual, digamos.
1: Sí, pero como más tranquilos los temas.
4: Para mí es la letra, es lo que son los temas de los que habla, no tanto
1: más profundo.
4: La musicalidad.
1: Esos son más arriba.
2: Dedicado a la mujer de Virginia, me dice Plano.
1: Fanático.
2: Fanático, sí.
1: Y vamos con los últimos dos. Mirá, ahora sí, volvemos a los redondos, puede ser dos.

0: Creo que cantaban ustedes en el vestuario, ¿no?
1: Todas noticias de ayer. ¡Uepa! ¡Primicias! Arrévalo también, que es bastante copión. Bueno, la última.
0: Y la última, porque hasta ahora es el
1: sí, el pogo total. Que te hagan agarrar la mesa y pegarte la cabeza contra el... Y te revolvieron el micrófono.
0: El pogo más grande tranqui, del mundo.
1: Arranca como tranqui.
0: A ver,
1: y te arranca como poniendo en clima. Ah, bueno, puso el estribillo.
0: Tienes razón, Gacha. Cuando me pedís
1: intro, no, yo no pido nada.
0: Siempre pedís intro.
1: Lo ideal.
0: Le pedís intro, 15 te pone el estribillo. Le pedís estribillo
1: 15 segundos antes del estribillo. Te va preparando para el estribillo.
0: No sabes qué pedirle, si la intro o el estribillo.
1: ¿Sabes qué? ¿Qué te viene bien a vos? Después te cuento.
2: ¿Te puedo decir una cosa? Sí, esta canción la elegían no solo los redondos, sino también el indio para terminar sus recitales.
1: Bueno, pero para. Terminás
2: haciendo como el pogo más grande al final.
1: Eso, claro. Eso obviamente tenía todo el derecho porque todo. Él había participado. Pero también es un tema que se fue generando. No era que siempre en los recitales era pogo. Se fue generando, se fue armando y después ya era insostenible. Es el pogo por excelencia, pero antes los temas eran todos para rockearlo.
2: No, es que sí, hace pogo en todos los temas.
0: En este momento están todos más tranquilos.
3: Están tomando carrera.
2: Están tomando carrera. Ahí estamos tratando de pasar para adelante.
1: Limpiándose la sangre.
0: Y ahí ya te pegaron. Haciendo lo que contó Pepe, la chanchada.
1: Y esto para. Esto va.
2: Tirando birra para atrás.
1: Cuando vas en un casamiento, ¿cuál lado que te la pongan?
0: Se fumaba un poquito. En el porro había olor, en el pogo había olor a porro, digo.
2: El porro había olor a porro.
1: Bueno, una de las cosas que decía mi hermano cuando fue ese primer recital era la baranda, que no estaba acostumbrado. Era muy inocente, mi hermano.
0: Que no era de cigarrillo natural,
1: claro.
0: Era
1: alcohol,
0: era,

0: Era otra cosa. Era medicinal. A ver.
1: Acá es cuando se va armando, se arma la ronda.
2: Y es linda esta parte.
1: Y empezás así como a hacer tipo lugar.
0: ¿Armamos la ronda?
2: Estás como saltando un poquito.
1: Haces así.
2: Y dice.
0: Vamos todos.
1: Se joden. Y vos te pones al costado, rogando que no te caiga una piña.
0: Uno más.
1: Ahora.
0: Esto es lo que va a pasar en un rato en la Plaza de Mayo. El pogo más grande del mundo. Ya está pasando en Ituzaingó.
2: ¡Pero!
0: Bueno, lindo homenaje, ¿eh? De bueno, Indio Solari que trajo Pepe Chatruc.
2: Lamentablemente me tengo
0: zafaste,
2: que
0: zafaste para la próxima semana.
1: Tuvo ayuda. Porque
2: ¿La semana que viene se hace el programa?
0: La avísame. Semana que viene estamos todos los días. ¿Ya te vas? Te pido por favor, en la foto que te vas a sacar, ponete algo debajo de la campera.
3: Por favor.
0: Perdón, veo que te afeitas, ¿no? Te boté de pilas. Pero las piernas te afeitas.
3: Eso no son de niño.
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4: Y nos fuimos en una, empezamos a la una.
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6: Vamos en avanzada, por supuesto. Está Hugo allá, Hugo Balazones. Está Gustavo Yarroch. MP que ya se está yendo junto con toda la gente, el resto, Germán García Groba, Santiago Cantenis, Leo Gentili, bueno, Gustavo López que también se despidió hoy. A partir de la próxima semana, la programación de la radio, por supuesto, va a ser emitida desde los Estados Unidos, desde México, desde Canadá. Vamos a estar viviendo el Mundial minuto a minuto, con la calidad, por supuesto, de todos los Mundiales, ustedes ya lo saben. La calidad y los estudios que instalamos allá, con Fabián Marino, que también está viajando para allá, junto con toda la gente nuestra, para instalarse y para vivir un mundial más. Estamos yo, ya me vine a modo mundial, tengo la camperita de la selección argentina. Sí, señor, ya tengo, ya me compré el kit para alentar, para prepararse para lo que va a ser el partido el próximo sábado de mañana, ya, Diego, a partir de las 9 de la noche, ¿no?
7: Sí, frente a Honduras. A las 9 de la noche.
6: Con una duda, como decía Gustavo Yarroch.
7: ¿Dónde? En College Station.
6: En College Station y en Texas. Y después ya todo lo que viene. La semana previa del Mundial la vamos a vivir a full aquí en Radio La Red.
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6: Señor Pablo Díaz, ¿cómo le va?
10: Coco, ¿qué tal el equipo? ¿Cómo andan?
6: Muy bien, todo muy bien.
10: Bueno, buenas noticias llegan de Estados Unidos, no solamente de fútbol, porque ayer reapareció Winston, un muy buen caballo que en la Argentina, por ejemplo, se retiró entrando segundo en el Gran Premio Nacional. Ayer reapareció, muy buen tercero, muy buena proyección para lo que viene. Este fin de semana se va a correr el clásico Forli, 1800 metros para caballos de 3 años y más edad, donde corre el favorito Bundu, que seguramente va a usar esta carrera como trampolín para la carrera de las estrellas. Pero el nombre de la carrera homenajea a Forli, un auténtico crack en las pistas y en la reproducción. Forli nació en 1963 en el Aras Ojo de Agua. En Argentina corrió 7 carreras, ganó las 7 veces entre distancias, entre 1.400 metros y 3.000 metros. El Gran Premio Pellegrini en esa época se corría en 3.000 metros. Fue el último cuádruple coronado en los dos hipódromos, Palermo y San Isidro, a diferencia de Telescópico, que en 1979 ganó todas en Palermo. En 1967 se exportó a los Estados Unidos, donde corrió 3 veces, ganó en 2 oportunidades, en su tercera aparición se lesionó y fue retirado de la reproducción. Y ahí vino lo mejor, se transformó en el primer jefe de raza argentino en los Estados Unidos. ¿Por qué jefe de raza? Porque él ganó Grupo 1, sus hijos ganaron Grupo 1 y sus nietos ganaron Grupo 1. Un embajador que aún hoy tiene un espacio de privilegio en la hípica mundial, no solamente la hípica norteamericana. Mientras tanto, y para terminar, te cuento que hoy tenemos 12 carreras en el hipódromo de Palermo, donde se destaca el clásico República de Panamá, grupo 3.000 metros. Va a ser ahora, a las 4 de la tarde, en unos minutitos, como siempre les digo, la entrada a los hipódromos es libre, gratuita, y acá siempre los esperamos. Hasta mañana, hasta el... Buen fin de semana, Coco.
6: Buen fin de semana, Pablo. Chau, chau.
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0: 15:57 minutos, Pesci me debe uno.
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0: Antes de subir al avión, ¿está escuchando MP?
2: Sí.
0: ¿Dólar?
2: Ah, claro, la sección,
0: la sección
2: más importante del programa. No, dólar oficial, 1460.
0: 1460.
2: Subiendo
0: justo.
2: 1435.
0: ¿Y Riesgo País? ¿Riesgo País?
2: 494.
0: Ahí no sé si sube o si baja.
1: Perforó.
0: No, pero el dólar está subiendo justo en el momento del viajecito, ¿no? Último.
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0: En este momento quedan 6 días para comenzar el Mundial. 6 días exactos para comenzar
2: jueves,
0: el Mundial.
2: Jueves 11.
0: El próximo jueves.
2: 4 de la tarde.
0: Sí, señor. Bueno, ¿qué tienen pensado para el fin de...?
1: Yo tengo mañana
0: ¿algún
1: almuerzo?
0: Recital. Hoy tenés un ensayo.
1: Hoy tengo un ensayo, lluvia, no sé si llego. Tengo un ensayo.
0: Perdón, ¿le contaste a la gente qué estás por hacer?
1: Voy a cantar coros en una banda. Bueno, qué sé yo. Son cosas que a mí me proponen y yo digo,
2: acá.
1: Bueno, vamos.
2: Pasamos los temas acá.
1: Coros igual.
0: ¿Banda de qué? ¿Banda de qué? ¿Cómo sería un coro de una banda?
1: Es una banda de covers de George Harrison con los Beatles y solistas, que se llama Harrisongs. Ya de paso le hago el chivo a mi amigo Harrison. Fede. Y voy a cantar coros.
0: El coro que sería...
1: Cuando te hacen... Te sigue haciendo, tirando los... Claro.
0: Y tenés coreo también, tenés que... Manitos para un lado, para el otro.
1: No sé, eso me voy a poner de acuerdo con mi compañera corista.
0: Son dos coristas.
1: Somos dos coristas por ahora.
0: Lo único que se faltaba en la vida era ser corista.
1: ¿Vos sabés que sí? No, vamos a ensayar.
2: Están
1: ahora.
2: Ensayando. Estoy el primero.
1: Tenemos fecha el 14 ahora de junio, creo, y tengo que ensayar.
2: Hay fecha para...
1: Terrible, terrible. Bueno, para y después tengo almuerzo con mi sobrina porque se confirma esta noche, mi sobrina sí. Cata, así que mañana almorzamos.
0: Perfecto.
1: Creo que nada más.
0: Señor Luzán, ¿mesaza tiene el domingo, el sábado?
2: No, voy a estar seguramente en todas las mesas presentes porque me van a llamar por teléfono.
0: Ah, o sea, no. Pero tenés presente, mesaza presencial no tenés.
2: Presencial no.
0: Bueno, chicos, buen fin de semana.
1: Buen fin de semana.
0: Yo me quedaría...

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0: Muy, muy buenas tardes. Bueno, no podíamos empezar de otra manera, ¿no? Con un tema del Indio, obviamente. Encuentro con un ángel, qué bonita canción, primero. Pero bueno, un día muy, muy triste para mucha gente, porque nadie puede negar la influencia que ha tenido este personaje, gran personaje de la música argentina, del rock, sobre muchos jóvenes en su momento, sobre mucha gente grande hoy y sobre muchos pibes todavía. Entonces hay cosas que no se pueden negar ni esconder. Ha fallecido hoy el Indio Carlos Solari y bueno, ha pegado fuerte en muchos, insisto. Yo no soy tan fanático ni de Los Redondos ni del Indio. Me gustaban mucho más Los Redondos que el Indio en su versión solista, pero siempre me gustaba, digamos. No era fanático, pero siempre me gustaba. Y acá en la mesa tenemos gente a la que le gusta realmente mucho, mucho. Y bueno, vamos a estar hablando en un ratito. El señor Oscar Ciño Ferreira está en los controles. ¿Cómo le va, Ciño? ¿Todo bien? Pulgar arriba. Tranquilo, sin problemas. ¿Cómo viene el finde? ¿Tranqui? Tranqui. No hay nada. No, no, claro. El tipo pasa música, ¿no? Pasa música. No es que toca o como se dice. No. Él pasa música. Que está bien, que es su laburo. Él lo entiende de esa manera. Él incluso no quiere hacer 15 años porque no le gusta la música actual, por eso no quiere, no, él no tranza con eso, salvo algún caso, ¿eh? Salvo algún buen caso que sí hubo, que alguna vez tranzó, pero bueno, en su mayoría tiene esos principios. Tiene esos principios. El señor Fernando Puma Barreto está en la producción todavía porque sigue con la garganta maltrecha. ¿Aprobó ayer? ¿Renovó? Todo bien, bueno, perfecto. Así que ahí está el Puma. Esperemos ya la semana que viene tenerte aquí al aire, Fernando. Seguramente así va a ser. Ausente con aviso, como todos los viernes, el señor Diego Héctor Acevedo, el profe. Al lado mío, la señorita Evelyn Sosa. ¿Cómo estás, Eve? ¿Cómo te va?
1: ¿Cómo les va? Bueno, me sumo a lo que decían. La verdad es que todos nos hemos desayunado un poco, como sí, quien sí, dice, sí. La noticia del Indio. Comparto con vos que si bien en lo personal yo no era tan fanática, obviamente que me gustaban algunos de sus temas, pero no estamos ajenos a que marcó un antes y un después. Uf,
0: tremendamente.
1: En muchas generaciones,
0: sí,
1: ¿no?
0: Sí, sí, sí, sí.
1: Incluso ahora muchos jóvenes también.
0: Pero hay abuelos, padres,
1: lo
0: hijos.
1: Lo están descubriendo, claro.
0: Pero sí, claro, sí, que siguen con la música viva del Indio primero y de Los Redondos por añadidura.
1: Y ni hablar en las canchas, ¿eh?
0: Oh,
1: ni
0: oh.
1: Hablar. Las canciones del Indio en los temas adaptados, por supuesto, a cada equipo, pero que se escuchan en las hinchadas.
0: Exactamente. Es una música popular, sin dudas. ¿Cómo le va, Rubén Sotelo? ¿Cómo anda? ¿Día difícil para usted?
2: Sí, la verdad que sí. Acá estamos. Bueno, sí, sin dudas es el artista más popular o más convocante, vamos a decirlo así, sí. De la música argentina.
0: Hoy cualquiera es convocante igual, no,
2: bueno, pero
0: es
2: 400.000 personas sí. En un solo recital.
1: Es
2: ícono.
1: Impresionante.
2: No se vio nunca, pero no creo que se vea.
0: Oye, hay cualquiera, te hace 3-4 River.
2: Está bien, como eso. Está bien, vienen después.
0: Por eso te digo, en ese aspecto, tío, pero no, sin duda que es el más convocante.
2: Bueno, ustedes hablaban de la influencia de las generaciones, que sí. La verdad hoy estaba sorprendido viendo cómo chicos muy jóvenes están ahí en Parque Leloa, donde vive el Indio, están afuera de la casa, porque la gente se convocó, se autoconvocó allí, hoy, esta mañana, ni bien salió la noticia, alrededor de las 9 de la mañana, y bueno, hay una misa ricotera prevista para las 18 en Plaza de Mayo, y todos estamos esperando el anuncio de cuándo va a ser la despedida, porque en las redes sociales del Indio anunciaron que lo van a despedir la familia a nivel
0: íntimo
2: allí en Parque del Eluar, y luego va a haber una posibilidad de despedida.
0: Tiene que haber.
2: Sí, sí, porque la gente si no se va
0: tiene
2: a ir otra vez al barrio.
0: Tiene que haber.
2: Así que bueno, estamos esperando eso. Bueno, para mí particularmente marcó mi vida, claro. Creo que los que me conocen un poquito lo saben. Recitales, desde chico escuchando la banda Los Redondos, después con el Indio también. El último recital al que fui fue el último que tocó, digamos, el 2017, el de las... No sé cuántas personas hubo, algunos dicen 400, 500, no se sabe. Había 200.000 entradas vendidas y colapsó el predio, que era para 200.000. Y bueno, y la última vez que lo vi también de cerca fue un recital en San Pedro, allí en realidad en la provincia de Buenos Aires, de los fundamentalistas, ya con el Indio presente solo a través de pantallas. Uh-huh. Pero bueno, se vive un poco la misa ricotera de esa manera. Sí, un artista fundamental en la historia del rock, con un estilo muy particular de escribir la poesía ricotera. Recién decía la música en las canchas, las banderas.
0: Las banderas.
2: Y también las frases del Indio en las banderas de las hinchadas.
0: Totalmente.
2: Está por todas partes. Sí, sí, sí. Y bueno, se fue un grande, sin dudas. Esto está en todos los medios. De hecho, los medios deportivos hoy, yo que estaba tratando de trabajar como podía, ahora estoy más entero, pero a la mañana imagínate que me costaba hablar. Todos los medios deportivos eran la portada. La relación del Indio con Boca, con el fútbol. Sí, sí, sí. Le encontraban la vuelta para ponerlo de portada porque
0: era el tema.
2: Es el tema del día y va a ser el tema del fin de semana.
0: Sí, sin duda. Sí.
2: Y bueno, un artista distinto, rupturista, con Los Redondos marcaron un camino de independencia que en el rock nacional no había, digamos, de no depender de discográficas, de no transar con ellas. Es la banda que comenzó a llevar gente al interior.
0: A llevar, no la gente del interior y al recital, no, a llevar.
2: No, es la banda que comenzó con esto, que ahora muchas bandas tienen, de gente que lo sigue a todos lados.
0: La Renga, por ejemplo.
2: La Renga es una de ellas, bueno, hay un montón, pero fueron Los Redondos los primeros, porque no podían tocar en Capital Federal después de aquel incidente, el asesinato por parte de la Policía Federal de Walter Bulacio en el 91. Había mucho conflicto con la Policía Federal cada vez que tocaban allí, entonces no tocaron más en la Ciudad de Buenos Aires y ahí iban a las provincias. Y allí el público de Los Redondos los iba a ver, se generó como esta mística alrededor de la banda, que bueno, fue creciendo. Y bueno, hoy decía el pelado algo muy cierto, Néstor, que por ahí lo ve desde una distancia que yo no tengo. Decía, bueno, es el primer artista que se tuvo que retirar porque no podía tocar. No podía tocar, no por la enfermedad, no podía tocar por la cantidad de gente que iba. El recital de Olavarría fue caótico. No
0: además que eran esporádicos también los recitales.
2: Sí,
0: también. Eso también. Todo es que como que generaba mucho.
2: Sí. Y bueno, y después la enfermedad que también no le permitió seguir arriba de los escenarios. Y bueno, y hoy nos encontramos con la noticia. Sorpresiva porque hace un par de días atrás había subido una foto en el estudio de grabación que tiene en su casa, en Luz Bola, con los músicos de los Fundamentalistas. Pero bueno, tenía 77 años, estaba enfermo, estaba muy deteriorado. Las últimas notas, vos ya le notás en la voz, esa voz temblorosa de una persona muy mayor. Pero bueno, nadie lo esperaba hoy. De hecho, la reacción de todos los conductores de rock esta mañana es
0: la de Mario.
2: Fuerte, ¿no? La de Mario, sí. La de Lalo. Lalo, mira, estaba quebrado, lo llamaron por teléfono. Lalo no está en vivo, ya no hace radio en vivo, pero lo llamaron de un medio y no podía hablar. Mario Pergolini, bueno, todos los conductores más conocidos del ámbito rockero que, bueno, se sorprendieron con esta noticia. Bueno, va a quedar su obra claramente y ojalá que descanse. Que descanse.
0: Sí.
2: El mister.
0: Exactamente. Bueno, día difícil para muchos, sin dudas. Así son las cosas. Lo contaba Rulo, estaba enfermo hace unos años, ya se había retirado. Y bueno, pero igualmente sorprendió a todos porque no había novedades. O sea, siempre fue muy
2: hermético,
0: muy oculto, sí, muy. Nunca se sabía mucho de su vida. Y bueno, y todos nos sorprendimos con eso, ¿no? Todos nos sorprendimos. ¿Qué pasó? No. Fake, uno busca la fake news todo el tiempo.
1: Sí, ¿no? Todos caímos.
0: Por eso empezás a ver, cuando encontrás una noticia así, empezás a chequear un montón de medios. Entonces cuando vos ves que hay en 4 o 5, decís, bueno, sí, lamentablemente esto es cierto. Sí. Bueno, ¿te vas para Baires entonces?
2: Sí, señor.
0: Bueno.
2: Bueno, hay cosas que te pegan de tiempo, ¿viste? No, bueno, hoy fue muy fuerte ver a la primera chica que llegó a la casa del Indio. Sentadita en el cordón de la vereda, llorando. A mares. La primera en llegar, Bueno, después llegó más gente y ahora hay como una, una fiesta de despedida ahí. Es un lío. Es más, cortaron el ingreso ahí al, a la calle. De,
0: me imagino
2: de,
0: que sí.
2: Hay gente que está que llegó a la temprano, que está alrededor de la casa, y hay gente que está 3 cuadras allá. Todos, imagino el barrio, ¿no? Por eso creo que es necesario que se organice un...
0: No, por eso. Es,
2: un funeral.
0: No va a haber otra que hacer en un lugar abierto grande. Mucha gente va a participar. Les guste o no les guste. Mucha gente va a participar.
2: Sí, esto es como...
0: Hablabas del recital, que era para 200, se lleva 400 personas, 400.000 personas. Bueno, esto va a ser tal vez más complicado. Muchísima gente va a ir.
2: Sí.
0: Hay que ver a dónde se hace una despedida semejante.
2: Parece que
0: con Maradona pasó, pero estábamos en pandemia.
2: Claro, pero la gente no se quedó.
0: Porque lo de Diego hubiese sido también así. No, claro que no se quedó. Y fueron.
2: Fueron miles y miles de personas cuando no se podía, digamos.
0: Y no se podía. Y,
2: pero bueno,
0: ahora se puede. Algún lugar van a encontrar. Algún lugar van a encontrar a dónde despedirlo.
2: Sí, lo que escuché es que pidieron, en realidad desde un sector de... Algunos diputados pidieron que se haga en el Congreso, que Martín Menem, el presidente de la Cámara, pidió un informe de seguridad y la seguridad le desaconsejó que esto se haga en el Congreso de la Nación, con lo cual están buscando un lugar, hablaban de La Plata, del Estadio Único, el Estadio Único está en obra, se está hablando de la cancha de Racing. Cuando venía me decía medio un chiste la Huracán, bueno, no es una mala idea.
0: Huracán tocaron, ¿eh?
2: Tocaron.
0: En Racing tocaron. Sí. Así que son posibilidades, yo creo que tiene que ser mínimamente un estadio.
2: Sí.
0: O no sé, el hipódromo, no sé dónde van a ir.
2: Sí.
0: Algún lugar van a tener que ir.
1: No, sí, seguro van a organizar algo, porque como decían ustedes, si no, de todas maneras las personas lo van a hacer.
2: Es que van a ir a la casa.
1: Claro. Sí,
2: es
1: sí.
2: Y es lo más desaconsejable, digamos, no es un lugar preparado para recibir tanta gente.
0: No, imposible. Acá el anfiteatro, cuando viene una banda grande y se instalan el fin de semana, hacen un desastre porque... Sí. Porque no hay infraestructura, porque necesitas baño, porque necesitas un montón de cosas. No es nomás que pasen por ahí, ¿entendés? Pero bueno, ya tendremos seguramente más novedades por ahí al respecto. El próximo domingo es 7 de junio.
1: Sí, señor.
0: Día del periodista.
2: Sí.
1: ¿Verdad?
0: Nosotros festejamos también, pero somos periodistas.
1: Por supuesto, hechos y derechos.
0: Somos
1: o derechos
0: periodistas.
1: No.
0: Y queremos trabajar. Somos periodistas y también somos periodistas deportivos. Es nuestra especialización.
1: Sí.
0: Por lo tanto, también en noviembre festejamos.
1: Ajá. ¿Sí?
2: No sé por qué hay gente a la que le molesta que festejemos varias veces.
1: Sí, es verdad. Tengo amigos que me dicen, ustedes tienen más días.
0: A la gilada.
2: Como dijo el indio, festejemos. Cuando le preguntó Pergolini.
0: Pero sí.
2: ¿Será el último? Si es el último, ¿qué pasa? Festejemos.
0: Festejemos. ¿Viste? Sí, exactamente. Bueno, nosotros vamos a festejar. Y sobre todo vamos a festejar hoy. En el día de hoy vamos a festejar porque ya adelantándose al domingo, los amigos de Novis Medical, que son amigos que acompañan a la radio, obviamente, nos mandaron un hermoso presente.
1: Che, precioso.
0: Yo creo que dice Gonzalo acá adentro, pero ahora lo voy a chequear.
1: No veo nombres.
0: 7 de junio, Día del Periodista. Gracias. Mirá, por comunicar con compromiso, cercanía y pasión. En este Día del Periodista celebramos a quienes transforman la información en historias que inspiran y conectan. ¡Feliz día! Nos dice la gente de Novis Medical. Muchísimas gracias. Es una picada tremenda. ¡Por favor! ¡Qué rico se ve! Yo no sé, Puma lamentablemente está enfermo.
1: No,
0: Oscarcito está a dieta, Diego no viene, usted se va, nos quedamos nosotros.
1: Y bueno.
2: Mano a mano hemos quedado, van a decir ahora.
1: Hoy es mi permitido, dice.
0: No, mirá lo que sé.
2: Qué rico.
0: Qué cosa rica, gracias a los amigos de Novis Medical. Qué cosa rica. Ay, Lorcito que sale.
1: Sí.
0: Dios mío. Bueno, muchísimas gracias. Por supuesto que vamos a celebrar en un ratito nada más, en una pausa, vamos a entrarle como corresponde.
1: Bueno.
0: A la picada. Muchas gracias, Novis Medical. Bueno, che, 23 minutos de las 4. Nosotros estamos empezando. No podíamos no hacerlo de esta manera. Ya hay algunos amigos que van empezando a comunicarse. Quiero saber.
1: ¿A dónde pueden?
0: Al WhatsApp del Deportivo, que es el 412-7867. 412-7867. Más de una pregunta, che, decís muy rápido el número.
1: Y bueno, no le das tiempo a anotar.
0: Lo digo lento. 412. No, no es. 412-7867. Bueno, escríbanos. Pero sobre todo lo que a mí me interesa es que participen por la camiseta argentina, porque si no, no la vamos a sortear. No quiero que vuelva a pasar eso, ¿entendés? Necesitamos 350 likes.
1: A ver, vamos a mirar.
0: A ver cómo vamos, cuénteme, vamos por favor.
1: Para que estoy entrando.
0: Instagram, uh-huh. @laredcorrientes.
1: Sí.
0: Métanse ahí, van a ver el posteo donde están 5 ángeles en una foto.
1: Bien, va 4 yendo,
0: buenos,
1: ¿eh?
0: Y uno muy malo.
1: Va yendo, pero nos falta.
0: Bueno, ¿qué hay que hacer? A ver, contame cómo estamos.
1: Tienen que entrar en la red Corrientes en Instagram y ahí van a encontrar la publicación que estaba diciendo Gonza. Van, le dan me gusta a la publicación, ajá, comentan. ¿Quién creen que va a ser la revelación? Puede ser la revelación del Mundial, por supuesto. Pueden ser equipos, jugadores, ¿por qué no entrenadores? Uh-huh. Bueno, lo que quieran. Y después también suman con quién van a mirar los partidos de la selección y sus 3 últimos del DNI. Súper fácil, 2 segundos.
0: Pero claro, no sé, qué sé yo. Si quieren, viste, si no. Gracias, si no, bueno. Caja de Empleados, ¿eh? Ya lo dije la otra vez. Me contaron que dicen así, ¿eh? No estoy muy al tanto, me contó un amigo una vez. Bueno, así que a participar, entren a Instagram, sigan la red Corrientes, busquen el posteo, el Deportivo, volvimos con un super sorteo, dice, ahí estamos nosotros, bueno, entren y participen, ¿eh? Tienen que dar like, tienen que seguir a la radio y comentar para ustedes quién va a ser el jugador o tal vez, por qué no, la selección revelación de este Mundial que arranca en nada, en menos de una semana.
1: Y eso, y para ir palpitándolo, mañana tenemos el primer amistoso de la selección argentina. Lindo que sea sábado, ¿eh?
0: Sí, por sobre todas las cosas. A la noche, ¿no?
1: A la noche, a las 9, y lo van a poder ver de manera abierta, digamos, por Telefe o también Teis Sport, cualquiera de los canales. 9 de la noche, Argentina va a estar jugando su primer amistoso. Así que a estar atentis porque también Scaloni va a dar ahí algún guiño del equipo.
0: Seguramente. Bueno, estoy sin tele mañana.
1: ¿No llegó?
0: No llega todavía, che.
1: ¿Y el monitor de la compu?
0: Y sí, no me va a quedar.
1: Bueno, algo es algo.
2: ¿Te dejo la llave?
0: Si usted quiere. ¿Por qué salimos con eco? Esto es algo que usted está... Estamos saliendo con eco. ¿Está bien ahí? Bueno, perfecto. Ya me están asustando, me estoy asustando.
1: Nos estábamos metiendo ahí en...
0: Bueno, déjeme la llave. Total, no le voy a hacer ningún desastre.
2: No, yo confío en usted. Yo
0: después le dejo tiradito.
2: Tengo confianza.
0: Ahí, abajo del felpudo.
2: Me tiene que atender el lunes tempranito.
0: ¿A qué hora?
2: 6 de la mañana.
0: Estamos arriba. Olvídate, decía Caruso. Bueno, che. Tengo mensajes, si les interesa. A ver. Empecemos con algunos. 27 minutos de las 4 de la tarde. Hoy, a modo de título, Info de Boca porque juega mañana.
2: Sí, exactamente. 15:30 contra Defensores de Puerto Vilelas en Resistencia con la presencia del señor Diego Acevedo.
0: ¿Ah, sí?
2: En la cobertura para el Deportivo. Bueno, tenemos probable equipo, tenemos información. Alberto Boggio va a ser el técnico nuevamente de manera interina. Y ya la semana que viene seguramente esté formalizada la cuestión de su contrato.
0: Exactamente. Además, hoy vamos a tener nota de boxeo. Hay boxeo en Corrientes, ¿eh? A los correntinos les gusta.
1: Sí. Es un lindo plan, te digo.
0: Sí,
1: ¿eh?
0: ¿Qué te parece? Por supuesto, sí, va a estar bueno. Sí. Así que también les vamos a contar sobre eso. Bueno, toda la info del fin de semana que se viene.
1: Sí, hay semis de la Liga Correntina.
0: Liga Correntina, tenemos ABCC, tenemos absolutamente de todo para compartir hasta las 6 de la tarde. El domingo es el Día del Periodista. Bueno, hoy vamos a hablar con el presidente del Círculo Deportivo, del Círculo de Periodistas Deportivos, digo, de Corrientes, con el señor José Luis Córdoba, porque, bueno, en los últimos días se ha concretado un anhelo tan, tan viejo que era recuperar la casa del Círculo. La verdad es que le han puesto mucha garra por sobre todas las cosas y lo han logrado, ¿eh? Así que nos pone realmente muy, muy contentos. Hola, Gonza y equipo. Excelente quinto programa. Hoy es el programa número 5, no lo dije. No lo dije. No sé si ayer dije que era el cuarto.
1: Sí, ayer sí.
0: ¿Dije? Bueno, está bien. Hoy es el quinto programa. Ya está casi cumplida la semana. Feliz Día del Periodista por adelantado. Gracias, Carlitos. Muchas gracias. Acá hay una llamada perdida, cosa que no está bien. Hola, equipos del deporte, saludos a la mesa, a cada uno de ustedes. Excelente fin de semana. Catalino Barrio San Martín, feliz día del periodista deportivo, dice. Pero no es el día del periodista deportivo.
1: Pará, no te enojes.
0: No, está bien, dice, feliz día del periodista deportivo anticipado, pero es muy anticipado.
2: Bueno, sí,
0: pero...
2: sí.
0: Porque es en noviembre.
2: ¿Vos sabés que el otro día, Rookie, nuestro amigo Rookie,
0: ¿sí?
2: operador de la mañana en
0: Carlitos.
2: La otra radio donde trabajo,
0: sí, señor.
2: Me dice, feliz día. Le digo, ¿qué es el día hoy otra
0: vez? El periodista deportivo internacional.
2: Pero es el 2 de julio, sí. Eso. Lo que pasa es que una página de corriente acá, que habitualmente no chequea mucho.
0: La culpa de ese tipo de cosas, tengo un garrón.
2: Sí, sí, sí, también.
0: Sí, sí.
2: Puso que era el 2 de junio. Después busqué y es del 2 de julio, es el día del periodista deportivo a nivel internacional.
0: Ay, Dios.
2: Pero yo le digo, ese nos festejamos nosotros.
0: No, ese no, tampoco.
2: ¿Todavía?
1: No.
2: Todavía no.
0: Hacemos 7 de junio.
2: 7N, sí. Sí, sí. 7 de noviembre.
0: Buenas tardes de viernes. El deportivo, éxitos para hoy y buen fin de semana. Postdata. Quiero regalarle una flor al amor de mi herida. Gabriel el Textil. ¿Esto de quién es, Gaby? ¿Es de Arjona también? Pregunto, porque siempre...
1: No sé, che.
0: Siempre tira Arjona, ¿viste?
1: Capaz que sí, hay que buscar.
0: Ahora nos va a contestar,
1: seguramente. Ah, bueno, vamos a esperar que nos conteste.
0: Hola, Gonzalo, Rulo y Eve. Buen programa en esta hermosa tarde. Feliz Día del Periodista, dice Gustavo Casafus. Gracias, Gustavo. Muchas gracias. La verdad, mucho calor hoy, ¿eh? Calor hoy.
1: Sí, sí, hoy sí, ¿eh?
2: Hace calor y no encuentro
0: el... ¿El qué está buscando usted para prender el aire? Y claro, ahí está. Estaba escondido abajo de esta picada que está tremenda. Che, yo quiero ir a la pausa, ¿eh? No sé ustedes. ¿A qué hora arrancamos? Usted se va en un rato.
2: Yo me voy a las 5, pido el Uber.
0: Bueno. quiero, Arjona me completa. Está bien, Gaby.
1: Bien, bien.
0: Gracias.
1: Bien,
0: Gonza, decile a Rulo que lo esperamos en el gym. Soy Pichi.
2: ¡Qué jugador, Pichi!
0: Ahí está, mirá. Están esperando.
2: No, Pichi, me voy para Buenos Aires. Me voy a despedirlo al mister, al indio.
0: Con él nos vamos a la cosa. ¿Les parece?
2: Este tema le pedí
0: fue
2: especialmente
0: cortina.
2: Porque cuando yo era oyente del
0: fue
2: deportivo,
0: cortina.
2: Cuando estaba Juan Bondás, cuando Eve seguramente tenía 4 o 5 años.
0: No sé si ya había nacido Eve.
2: No sé qué año habrá sido. Era la cortina.
0: Y esto que habrá sido 2005.
2: Claro, pues yo llegué 2006, a vivir en... A vivir a Corrientes.
0: ¿Pero cuánto años tenía en el 2005?
1: No voy a decir mi edad al aire.
0: Está bien.
1: Me tienes que pisar el palito.
0: No, hace bien,
2: yo llegué a Corrientes en 2004.
0: Ajá.
2: Sin conocer los medios de acá.
0: Sí.
2: Y puse, encontré la red deportiva. Pero el deportivo venía.
0: Ahora es 2004, ahora sí.
2: Sí, y sí, encontré este programa. Encontré este programa.
0: Y no se fue más.
2: Estaba Juan.
1: Te conquistó.
2: No, sí. Y bueno, la cortina me compró. Yo dije, estos muchachos me van a caer bien.
0: Obvio. ¿Y?
2: Y me...
0: Sí, a veces.
2: Así no que tenía, recordamos.
0: Sí, tenía que decir sí. Dios mío. Está la lista de convocados de Boca Unidos, ¿eh? Después te contamos. Ahora la pausa. Nos vamos con los redonditos. Dale.

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0: Muy bien, regresamos aquí en el Deportivo. Nos comentan vía mensaje que están reprimiendo a los que fueron a despedir, creo que en Plaza de Mayo. A ver si era en Plaza de Mayo. Pero pusimos acá y sí, hay fuerzas del orden, pero no, en este momento al menos no vemos ningún cruce. ¿Quién nos comentaba eso? Ya te digo. Y están reprimiendo al pueblo ricotero en Plaza de Mayo, dice Gustavo. No estamos viendo eso, che. Eso igual lo que las imágenes que tenemos ahora de A24 es Parque Leluar, que es donde vivía el indio. No tenemos de Plaza de Mayo. Pero bueno, ya iremos buscando imágenes. Qué lástima, ¿no? Si es que esto está pasando, no es un día para esto, ¿no? Es un día de tristeza. Ahí vemos Plaza de Mayo. No vemos nada. No vemos nada. Ojalá que nada, que haya sido una fake. Y listo. No, al menos no estamos viendo en los canales que vamos repasando. Hay gente hablando. Y no mucho más que eso, Sotelo, ¿no?
1: Sí, aparentemente no.
0: Bueno.
1: Está la gente convocándose porque aparte la movilización está convocada justamente para las 18. Está llegando gente de a poquito a la Plaza de Mayo y después bastante lejos de ahí en Ituzaingó.
0: Ituzaingó.
1: En Buenos Aires. Que es Parque Leluar.
0: Pero tiene acento Ituzaingó. O yo estoy loco. Bueno, tiene acento. ¿Y por qué Ituzaingó?
1: Ellos hablan así.
0: ¿Qué les pasa?
1: Les pones.
0: ¿Qué son italianos?
1: Esos a todos. ¿Vistes?
0: Sí, bueno, sí vistes.
1: Está la gran parte del público también. Bueno, parece que noche. Ahora había alguna escaramuza, quizá.
0: No, esperemos que no. Bueno. Ya está. Sigamos.
1: Sigamos, me atienden,
0: ¿No pasa nada?
1: No.
0: Hay como una información cruzada, ¿no? Si nos metemos en Boca Unidos.
1: Sí.
0: Hay como una información cruzada que tiene que ver con un jugador. O sea, estamos hablando de formación. No se preocupen, acá no hay nada raro.
1: No.
0: No anunciamos otro técnico.
1: Nosotros ya explicamos lo que pasó ayer.
0: No.
1: Manuel Fernández se suma al cuerpo técnico.
0: Al cuerpo técnico.
2: Exactamente.
0: Sí.
2: Y mañana estará ahí.
1: Ayudante de campo de.
2: Será su
1: Alberto
2: debut.
1: Boggio, exactamente.
0: Sí. Lo llamó Boggio, lo trajo, lo convocó Boggio, justamente. Bueno.
2: Sí.
0: Mañana, ¿qué onda? 15:30, visitando en cancha de Forever a Defensores de Puerto Vilelas. Equipo que hizo daño acá, ¿eh?
2: Claro, sí, porque ya se enfrentaron en la fecha, en la primera rueda, digamos, en la fecha 3. Perdió Boca Unidos en esa fecha 4-2.
0: Sí, fue un cimbronazo. Fue el primero que tuvo Boca Unidos en la temporada. Porque
2: encima iba ganando. Empezó ganando, digamos.
0: Arrancó el partido y estaba ganando. Después se lo dan vuelta. Sí, eso fue un cimbronazo. Ahí es como que empezaron a moverle un poco el árbol a Batistuta.
2: Sí.
0: De ahí en adelante ya lo empezaron a mirar con otros ojos. Y cada empate de local o cada derrota ya era otra cosa a partir de ese resultado. Porque era un equipo que venía del regional.
2: Claro, que ascendió hace poco, de hecho. Bueno, no, nadie se lo esperaba, más un Boca Unidos de local. Terminó perdiéndolo 4-2. Tendrá la chance de revertir la historia con otro entrenador a cargo, con quizás otra formación, y ante un Vilelas que viene también en otro contexto.
0: Eso iba a decir. Vos sabés que en el ciclo anterior de esta radio,
2: a ver,
0: en la red deportiva nosotros hablábamos mucho de que, sobre todo para el comienzo del torneo y se notó en los resultados, equipos como Tucumán Central y Vilelas tenían como una ventaja, porque venían de jugar juntos en el regional hasta dos semanas antes.
1: Claro.
2: Sí.
0: Entonces se conocían, y mientras que los otros equipos, como Boca Unidos, estaban conociéndose, arrancando, qué sé yo. Entonces empezaron bien, sacaron buenos resultados de inicio. Después, cuando los otros equipos empezaron a encontrar un cierto nivel, ya la cosa fue diferente para los que venían del ascenso.
2: Sí, de hecho, me acuerdo que en la primera rueda se hablaba o se rumoreaba que podía ser la revelación Vilelas.
0: Sí, en un momento. Y a veces te dejás llevar. Acá jugó muy bien.
2: Sí.
0: Aprovechó los espacios, hizo 3 golazos. Acá Boca la pasó mal. Muy mal. Sí. Boca estuvo desarmado ese partido.
2: Pero bueno, la historia hoy es diferente para los dos, porque Boca Unidos viene de ganar que le da un empujoncito anímico. Y Vilelas, que viene de perder, pero encima no un partido, sino que ya varios, ¿no? Tres derrotas consecutivas, la última, la de Tucumán Central. La verdad es que también viene muy, llega muy necesitado. Y dato también, Boca Unidos todavía no ganó de visitante. Así que, si Boggio logra cositas.
0: Ha sacado empates. Ha sacado empates, sí, ha empatado, sí, en Formosa.
2: Sí, pero bueno, no, pero ganó. No,
0: exacto. Bueno, ¿y el equipo Sotelo? ¿Qué pasó al final? ¿Hay bajas?
1: Bueno, hay
0: un cambio sí o sí, la lesión de Martín Ojeda.
1: Exactamente, está descartado. También descartado Diego Sánchez Paredes, que fue el reemplazante de Martín.
0: Exacto.
1: Y que no pudo terminar el partido. Estamos tratando de averiguar por qué nos dijeron que Antonio Medina en la semana tuvo una lesión. Uh-huh. Sin embargo, aparece en la lista de convocados.
0: Eso es lo que nos choca en cuanto a la información. Eso es lo que nos provoca cierta duda para dar a conocer el equipo primero. Y bueno, claro, en la lista de convocados que acaba de salir está Antonio Medina.
1: Sí. Bueno, el probable equipo, el que ensayó durante la semana, Federico Quijano, muy, muy similar a aquel que inició el partido del último día domingo. En la victoria ante Bartolomé Mitre de Posadas, nosotros hablábamos de que el segundo tiempo funcionó mejor Boca Unidos. Sin embargo, aparentemente la intención de Alberto Boggio es prácticamente repetir el equipo con un cambio obligado, ¿no? Uh-huh. Federico Quijano, Fullana de lateral derecho, Atalio Azuizer y Lisandro Ramírez los centrales y Alejandro Leani por el sector izquierdo en la mitad de la cancha. Y ahí vamos a ver cómo se diagrama, si son estos los nombres, insistimos, es un probable simplemente. Elías González, Lautaro Ludueña, Gustavo Bombaj, Leandro Gómez, el Pela.
0: Sí, esa mitad de cancha.
1: Acá, bueno, ¿quién jugará interno junto a Ludueña?
0: Lo veo más interno al Pela, aunque el Pela rindió muy bien, bien tirado por la derecha.
2: Sí,
0: el último partido. Está bien, jugando con más espacio también, ¿no?
2: Sí.
0: Pero bueno, es un jugador que por la banda se mueve bien, pero como interno también. Me parece que puede ir como interno junto a Ludueña. ¿Por qué?
2: Me gusta más por el lateral.
0: Y bueno, pero Elías González no va a jugar por adentro.
2: No.
0: Va a jugar por afuera, porque es más lateral que volante ofensivo. Y Bombaj juega por afuera.
2: Sí.
0: Porque si no te quedas sin recorrido en ese costado izquierdo.
1: Claro, claro. Es su fuerte, digamos, la dinámica, el recorrido por...
0: Claro. Claro.
1: Y vuelta por el carril.
0: Por ¿no? eso creo, viendo así los nombres sueltos, sí, me parece que Pela, Gómez y Ludueña en el medio.
1: Bueno.
0: Y los otros dos laterales jugando más justamente por, claro, los costados.
1: Y arriba, seguro el goleador Lautaro Mendoza.
0: Sic, sic.
1: Y estoy tratando de que me informen sobre lo de Tony Medina.
0: ¿Qué pasa con Tony?
1: Porque estaba tocado, en la semana no pudo trabajar con normalidad. Uh-huh. Está entre los convocados que acaba de enviar el departamento de prensa de Boca Unidos, pero a mí me lo ponen en duda.
0: Hay 21 jugadores en esa lista.
1: Luis Ojeda, Pablo Moreira, Ángel Piz, que vuelve.
0: Me dicen que puede jugar al lado de Ludueña, Piz.
1: Si no juega Medina. ¿Y el Pela Gómez como media punta?
0: No tan específico, pero sí que Ángel Piz puede estar jugando ahí de interno al lado de Ludueña.
1: Bueno, Abe Casis, Santiago Pavón, ya recuperado después de la fuerte gripe que lo aquejó, Keco Villalba, Agustín Alfano y el negro Cristian Chávez. ¿No pondrá 2-9? No, ¿no?
0: No creo.
1: O sea, si no juega Tony, digo, ¿no pondrá el negro Chávez?
0: Si no juega Tony, por características, Keco Villalba. Por características. No sé si por rendimiento.
1: No entró bien el otro día.
0: Por eso, claro, digo. No sé si por rendimiento. Por característica, me parece que es nombre por nombre. Si mantiene la idea.
1: Bueno, planteemos entonces alternativas. Si Tony no está bien, podría ingresar Ángel Piz en la mitad de la cancha y adelantar, en tal caso, al Pela Gómez. Hacer un, como dijo Diego ayer, un 4-4-1-1.
0: Ajá. Puede ser.
1: O meter un 4-4-2 y poner un delantero que puede ser Cristian Chávez. Yo la veo más por el 4-4-1. No sé qué dicen ustedes.
2: No sé si Chávez no me termina de cerrar.
0: No sé
1: por
0: si
1: eso.
0: No, Chávez
1: y por eso.
0: No.
1: Me parece.
2: Chávez claro, la combinación.
1: Poner no. un volante como Piz, que es interno aparte, conoce el oficio.
0: Acá me tiran otra posibilidad, mira.
2: A ver.
0: Si juega el Pela, acá ya Piz puede jugar con Ludueña, ¿sí?
1: Sí.
0: Bueno. Si juega el Pela, Bombach podría ir de lateral y el que pierde el lugar es Leani.
2: Ah.
1: Bueno, Bombach terminó el otro día jugando de lateral. Claro. Ya ha jugado varias veces.
0: Sí, sí. En su primer
2: es
0: paso.
2: Que eso les iba a decir. En la temporada anterior que estuvo en Boca Unidos, de hecho, se destacaba por jugar en el lateral izquierdo.
1: Uh-huh. Sí.
0: Bueno,
1: sería entonces ahí Quijano, Fullana, Suárez, Ramírez, Bombach, González, Ludueña, Piz, Gómez. Ajá. Uh-huh. Lautaro Mendoza ahí arriba.
0: Y arriba. Tony con una fatiga muscular. Mm. Esperan que se recupere. Bueno, pero.
1: La lista está.
0: Hay que ver. Hay varios delanteros. Yo creo que en el nombre por nombre, si la idea es el 1-1, iría Keiko Villalba. Mm. Lo creo yo, ¿eh? Insisto. Estoy hablando más del nombre por nombre y remarco más el nombre de Keiko Villalba
2: que el
0: momento futbolístico.
2: Sí. Pero hay que ver, no sé si... No, para mí no...
1: No se ha ganado el puesto.
0: No
1: se ha ganado el puesto en cancha.
0: No. Pero no deja de ser una de las atracciones de Boca Unidos.
1: ¿Atracciones de qué?
0: En el nombre, en la trayectoria, en haber salido de River. Mucha gente lo espera. Mucha gente lo espera ver jugar bien a Keiko.
2: Obvio, no, pero si está en el equipo y uno, la persona que espera verlo jugar es hincha de ese equipo, y sí, va a querer que juegue, va a querer que se luzca y demás. Pero bueno, me parece que, no sé, bueno. La realidad.
0: ¿Y Abecassi? Pregunta uno.
1: Tampoco entró bien Abecassi el otro día, ¿eh? El que entró bien fue el Pela.
0: Sí, Pela sí.
1: Y por eso me parece que se ha ganado un lugar.
0: Es que siempre que entra Pela Gómez se gana el lugar. Mm. Después por distintas razones termina perdiéndolo, no sí. sé por qué.
1: No sabemos muy bien por
0: porque
1: qué.
0: Porque futbolísticamente tiene que jugar.
1: Sí.
2: Es verdad eso.
0: Las cosas como son.
2: Sí, sí, sí, sí.
0: Pela Gómez juega bien, muchachos. Rinde.
2: Pero hace tiempito que no.
0: Pero no lo dejan estabilizarse.
2: Sí, no está desde el arranque, sí.
0: Y bueno. Cosas de técnicos. Bueno, entonces, esperando por Tony.
1: Sí, no me contestan, che.
0: Y ver qué pasa en esa mitad de cancha, sobre todo. Y qué puede ocurrir si entra uno o entra otro. Uh-huh. Así las cosas con este Boca Unidos.
1: Alberto Boggio, el entrenador interino. La semana que viene la idea es ya terminar de finiquitar los papeles y que firme como entrenador principal de Boca Unidos.
0: Sí, la traba venía siendo que no se terminaba de cerrar el vínculo con Lucas Batistuta.
1: Sí.
0: Es un tema administrativo más que nada, administrativo y este también, ¿eh?
1: Sí, sí, sí, claro.
0: La rescisión.
1: Claro. Sí.
0: Una vez que esté eso, si es que ya no está, bueno, Boggio será el entrenador de Boca Unidos. Va a quedar como entrenador de Boca Unidos, salvo.
2: Y pero si
0: salvo una catástrofe, dijo un amigo una vez.
2: Pero si ya trae ayudante.
0: Y sucedió.
2: Pará, si ya se trajo gente y todo.
0: No digo que vaya a pasar, yo digo que no puede sé, pasar, porque puede pasar.
1: Pero contarle la historia completa, ella no sabe.
0: Es que no sé si lo conoce, es un viejo colega, sí, viejo.
1: Pero si laburó con él. No le digas así, que está bien.
0: Está grande.
1: Y sí, si imaginate, nosotros estamos grandes, más él.
0: Puede ser que se está armando un partido hincha de San Lorenzo contra hincha de Huracán, de fútbol 5.
1: Mira.
0: El capitán
2: Ajá.
0: de Huracán es el Toto Contreras.
1: Uh-huh.
0: El capitán de San Lorenzo es el señor José Loquet.
1: Uh-huh. Ahí pierden, ya te aviso. De no. capitanes pierden.
0: Bueno, Toto se está recuperando.
1: Toto es un buen futbolista.
0: No viene bien.
1: Pero es más grande, es defensor.
0: Viene de una lesión.
1: Loquete es fantasista.
0: Sí, pero medio...
1: No.
0: Medio fiaca.
1: No.
0: Sí, medio fiaca. Jugadorazo, pues.
1: Se pinta la cara.
0: Jugadorazo. Bueno, lo voy a marcar.
1: ¿No tenés otro?
0: Estoy bien, ¿eh?
2: ¿Cómo? Eso iba a preguntar yo, ¿cómo estás para el...?
0: Yo estoy muy bien físicamente.
2: ¿Te estás preparando?
0: Estoy muy bien físicamente.
1: Está bien, pero... ¿Cuántos años dejaste el fútbol
0: ahí,
1: vos?
0: Ahí, pegadito, ahí.
1: ¿Cuántos años dejaste
0: el fútbol? Que no reciba, 25 años dejé el fútbol.
1: Bueno, lo que no dejó nunca, hay ventaja ahí. Y es más joven.
0: Bueno, a lo que voy es lo siguiente. No, yo sé que estamos en desventaja futbolística, pero bueno, son partidos.
1: Hay que jugar.
2: Subestimen al rival, ¿eh? No, se subestimen. Ustedes no se tiren abajo.
0: No nos tiramos jamás abajo.
2: Pueden ser.
0: ¿Estará para jugar el señor Bondás?
1: ¿Bondás no era jugador de hockey?
0: Sí. Sí, era jugador de hockey.
1: ¿Un parcero también fue?
0: Sí, claro. Ahí sí, ella no nacía todavía.
1: Yo sé que tenía un programa
0: de
1: poesía. Eso sabía.
0: Sí, también. Bueno, todo, ya...
2: ¡Qué hombre, Juan Bondás!
0: ¡Qué declaración!
2: ¡Qué hombre!
0: Bueno, yo quiero saber, porque Juan Bondás es el de la anécdota, de que de salvo una catástrofe.
1: Y pasó.
0: Cleotis Brown, en Mar del Plata, Peñarol Regatas. Creo que ganaba por 4 regatas, una cosa así, y tenía 3 tiros, una cosa así, Cleotis. Y quedaba nada de partido. Y Juan dijo, bueno, salvo una catástrofe, Regatas le va a ganar a Peñarol. Ay, erró no. todo lo libre, vino Peñarol le metió después como 2 contragoles, chau, perdió Regatas.
1: Y vino la catástrofe,
0: o sea, dijo, salvo una catástrofe, no podía pasar, no. Y pasó.
2: No.
1: Y quedó para la historia. Esas cosas quedan.
2: Bueno, viste, pero por eso, no digan así del nuevo cuerpo técnico que se está formando. Que atente y que capaz que llega más gente la semana que viene.
1: Y tiene que sumar
2: más elementos. Hay que cubrir espacios.
1: Hay que cubrir lugares, sí.
0: Hola, amigos, se mejoró un poco el último partido, pero aún falta que los volantes lleguen y acompañen a Lautaro. Ese día cuando se tiró, todos en la cancha dijimos ¡no! Bueno, no le gusta mucho a Becasis. Dice Ramón, 529. Anoche en un programa... No nos interesan otros programas... ¿Quién es? ¿Walter es o...?
1: ¿Qué no?
0: Walter.
1: Está bien citar la fuente.
0: Para ver qué dice... Dice que dijeron que el Pela iría al medio, de cuarto volante, y adelante Mendoza y Chávez. No sé si Mendoza y Chávez van a convivir en un partido como el de mañana.
1: Parece un poco...
0: No sé.
1: Arriesgado.
0: Yo creo que no. Pero bueno, cada uno...
1: Un poco temerario.
0: Se imagina al equipo y puede decirlo claramente, ¿no? Todos tenemos ideas de cómo podrían jugar. Después el que define es el técnico. Ay, ay, ay. Bueno, che. Creo que ya estamos, ¿eh? Keiko, Gonzalo y compañía, que tengan buena tarde y un buen fin de semana. Gracias. ¿Y el 3 quién es? ¿El 3 de qué? ¿De qué estamos hablando?
1: No, está ironizando con el...
0: ¿Con qué era?
1: Con la pregunta Acevedo.
2: No? Ah, claro, la del 3 del escupitajo.
0: No volvamos sobre nuestros pasos.
1: Que quedó todo en paz.
0: 5 de la tarde, mirá lo puntual que
1: es. No dimos el programa.
0: Bueno, dígalo entonces y nos vamos a la pausa, dale.
1: Bueno, mañana Defensores de Vilera Boca Unidos en cancha de Chaco Forever en el Juan Alberto García. Ramón Guaymas Tornero, el árbitro del encuentro, como decíamos. También mañana Mitre en Posadas recibe a Sarmiento de Resistencia, 15:45, Mauricio Martín será el tucumano quien arbitre. El domingo San Martín de Formosa en el estadio 17 de octubre enfrentará a Tucumán Central. Yo alguna vez quisiera medir el escenario ese, si está reglamentaria la medida de la cancha.
2: Bueno, pues
1: no. Tan chiquita. Guillermo González de Resistencia al juez. Y también el domingo en Santiago del Estero, Sarmiento de la Banda recibe a Sol de América. Lindo partido este de Formosa. Van a jugar 16:30 con arbitraje de Jerez Silcán.
0: No quiero ser árbitro de ese partido, ¿eh? Sí.
1: De y Catamarca.
2: Atención, que hay un dato importante acá. Queda libre Juventud Antoñana.
1: Bien.
2: Si Boca Unidos hace bien la tarea, saben a lo que me refiero, sube unos puestitos en la tabla.
0: Vendría muy bien.
2: Superando, por supuesto, a este equipo que queda libre. Pero hay que hacer las cosas en cancha primero.
0: Vendría bien. Pero bueno, hay que afrontar el partido mañana.
2: Por supuesto.
0: 2 de la 5, pausa.

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0: Dios mío, el infierno va a estar encantador, decía hoy una de las placas. Bueno, obviamente, recordando al gran Carlos Indio Solari, que en la jornada de hoy falleció, hoy a la mañana. Bueno, che, volviendo a lo nuestro, se armó un lío con el Tony sí, Tony no, Tony sí, Tony no.
1: ¿Y qué pasó al final?
0: Lo bajaron de la lista.
1: ¡Ay, no!
0: Tony Medina no va a Resistencia. Había 21 nombres en la lista de convocados, ahora hay 20. Entre los delanteros estaba Tony, más Villalba, Queco, Alfano, Mendoza y Chávez. Bueno, ahora ya no figura. Así que bueno, lista de convocados actualizada y por molestias físicas no va a Tony Medina. Confirmado, Tony Medina mañana no juega frente a Defensores de Vileras.
1: Baja sensible.
0: Exacto. Y ahora hay que ver. Para mí juega Queco.
1: Sí.
0: Y para mí juega Villalba. No sé, vamos a ver después. Por característica, me parece que es lo más parecido a Tony Medina. Si vas a jugar de esa manera. No sé, no creo que juegue Chávez con Mendoza. No creo que jueguen los dos juntos. Pero no sé, eso lo pensará Boggio, ¿no? Lo terminará decidiendo él. Bueno, esto es un poco de fútbol simplemente. ¿De básquet teníamos ahora?
1: Claro, tenemos que hablar del básquet porque lo contábamos ayer. Ayer justamente se empezó a jugar la fecha 10 de la Asociación de Básquet de la Ciudad de Corrientes, del torneo. Y ya hay un equipo que se aseguró su lugar a justamente el Final Four de la Copa Palacio. Estamos hablando nada más y nada menos que de San Martín, porque ayer justo derrotó a Córdoba 74-70 y de esta manera se quedó con un lugar en el Final Four, porque lleva con este triunfo de ayer 9 victorias y un solo partido perdido, así que está ahí solito liderando la tabla de posiciones. Los otros equipos que jugaron fueron Regatas, que también se impuso ante su rival 90-41 ante 1536 viviendas, y Juventus, que no pudo ante Hércules, se lo llevó Hércules 70-56. Hoy se completan los partidos de esta décima fecha. Juegan el Tala Alvear 9:30 en cancha del Tala, 9:45, 10:15, Colón Don Bosco en cancha de Colón, y mismo horario, 10:15, Sportivo Pingüinos en cancha de Sportivo. Los tres partidos que quedan de esta décima fecha del torneo local, que ya se va definiendo, ya entramos en instancias finales para lo que será justamente el Final Four.
0: Bueno, la info entonces del básquet. Mañana empiezan las finales de la liga.
1: Las semis. El domingo.
0: El de la Liga Nacional, digo, ¿el domingo es?
1: Ah, no, mañana. El de la Liga Nacional, sí.
0: ¿De la Liga Nacional?
1: Sí, sí, sí.
0: No, de la Liga Nacional, estamos hablando de básquet.
1: Sí, sí, mañana. Tiene razón.
0: Mañana Quimsa Comodoro, punto número uno.
1: Exactamente, bueno. En la cancha de Quimsa.
0: Exactamente, en el Estadio Ciudad de Santiago del Estero.
1: Sí, señor, lo pueden ver por TIC por 2.
0: Bien, perfecto. Vamos a saludar a un amigo que además es presidente del Círculo de Periodistas Deportivos de Corrientes, el señor José Luis Córdoba. Córdoba, ¿cómo le va? ¿Cómo anda?
2: ¿Cómo le va, Contrera? Buenas tardes y un saludo a la señorita Evelyn.
0: Muy bien.
2: ¿Usted que no tengo el gusto?
0: ¿No tiene el gusto de conocer a Evelyn? No, mentira. Sí, ¿la conoce?
2: ¿La conozco? Y capaz, bueno, si no la tengo que ver.
0: Pues, está bien. Está bien.
2: ¿De vista? ¿De nombre? No, no.
0: Bueno, está. Sí, no la tengo. La tiene que conocer.
2: Ella, preguntarle a ella si me conoce.
0: ¿Usted conoce al presidente Córdoba o no?
1: Estoy como él también, ¿eh? Me parece que de vista nos conocemos seguro.
0: Bueno.
1: Sí, porque estamos...
2: No, de vista nos habremos cruzado una cancha, un lugar, seguramente.
0: Seguro.
2: Bueno. Se puede hacer socia y le conocemos un poco más.
0: Claro, también, por supuesto.
1: Seguro.
0: Ya que estamos, ¿no? Está bien,
2: ya que estamos.
0: Hay que hacer convocatoria, hay que llamar a los colegas que apoyen al círculo. José Luis, antes de meternos en el círculo... un colega y un amigo muy importante para nosotros,
2: sí.
0: Freddy Acuña, está atravesando una situación de salud muy complicada. Continúa internado en el Hospital Escuela, ¿no? Vos que estás un poquito más al tanto. Hoy estaba viendo un flyer en donde se necesitan dadores de sangre A negativo.
2: A negativo. Bueno, a ver, él está bien. Uh-huh. Lo que él tiene es una operación que se tenía que haber dado esta semana y no se dio, y lo van a operar entre el lunes y martes. Ajá. Que es la amputación de la pierna. Ajá. Independientemente de todos los problemas que tiene, sí, él, en este caso no viene por ahí, ajá, digamos, con sus problemas por ahí que tiene de corazón y todo eso. Y los dadores de sangre, más allá de la... para llevarle tranquilidad a todo, sobre todo a la gente, ¿no? Más, sí, allá del urgente... Sí. Es para el, viste, cuando vos te operás siempre te piden una cierta cantidad, depende de la complejidad.
0: Exacto.
2: Te piden una cierta cantidad de donantes, y es para la operación del lunes. ¿Sí?
0: Exactamente. Bueno, se necesitan dadores entonces.
2: Aquellos... Son 10 en total.
0: 10 dadores. Bueno, banco de sangre, sí, en Moreno y Córdoba, de 7 a 22. ¿Sí? Por favor, A negativo.
2: El exactamente. Grupo... De igual manera, como es para reponer. Y si alguno no tiene A negativo y tiene ganas de colaborar con, bien, Freddy, que vaya, bien, igual y con el nombre, porque la idea es reponer para el banco, ¿sí? Independientemente de que no sea el A negativo. Si A negativo, mejor, pero digamos al banco le sirve y a Freddy le sirve que esté su nombre con la donación, digamos, no importa el factor, digamos.
0: Perfecto, bueno, perfecto. Le mandamos fuerzas al gordito. Cada tanto nos escucha, ¿eh? No sé si no nos está escuchando ahora, pero... creo
2: ahí
0: que...
2: está junto con su hermana, por suerte, así que no está bien, solo.
0: Bien, bien, sí, bien, bien, bien. Bueno, así que le mandamos un gran abrazo y fuerzas, a no aflojar, por suerte.
2: Y bueno, y para anticipar nada más, mañana sábado a la noche, viste que la APC hacen la cena por el Día de Periodista, uh-huh, yo propuse y ahora tengo que armar y voy a llevar una urna, ¿cómo se llama?, una alcancía. Sí, para el que quiera donar en efectivo, y también ahí con un papelito también con el alias para el que quiera mandarle la tarta directamente a él y que quieran colaborar. Lo vamos a hacer mañana a la noche, también vamos a poner esa alcancía ahí en la PC durante la cena de los periodistas.
0: Bueno, sí, aquellos que quieran colaborar, justamente porque económicamente también es una situación complicada para todos, bueno, para Freddy también. El alias es digno.dobla.tema.mp. digno.dobla.tema.mp a nombre de Acuña Federico. Federico Acuña, Freddy. Así que aquellos que quieran donar también con billetera virtual, transferencia, lo pueden hacer. Insisto, el alias digno.dobla.tema.mp. Sí, vamos a llevarlo.
2: Me quedé sin comentarista nomás, pero bueno, para el Mundial ahora, así que estoy buscando a ver quién me da nomás.
0: ¿Estás por hacer streaming o algo así?
2: Estamos viendo ahí, la idea es hacer el partido en la radio, con streaming, la acción, vamos a ver si sale, porque lo veníamos planeando con él y ahora me quedé ahí.
0: Y sí.
2: Así que vamos a ver si hacemos, si hago o no. Vamos a ver.
0: ¿Cuánto hay?
2: No, y era más para ayudarle a él, no, viste, él sé, conseguía todo, no, encima, no, viste, con eso se revitaliza. Y
0: sí, por supuesto. La
2: idea era que se mueva un poco.
0: Por supuesto.
2: Pero bueno, así que nada, bueno, que se mejore, de hecho, porque no hace caso.
0: Y bueno.
2: A ver si es más obediente después. Pero bueno, ay, así nomás.
0: Así es la vida. Bueno, José Luis, con vos queríamos hablar, sobre todo por lo que se conoció en los últimos días. Una
2: hoy
0: alegría,
2: se cumple una semana.
0: Se cumple una semana, sí. Una alegría enorme. Nosotros ya en la red deportiva tenemos un oyente que trabaja ahí atrás sobre el lado de Poncho Verde o Pujol. Y él nos decía, che, hay movimientos, está pasando algo, muchacho, ¿qué está pasando?
2: Sí, nosotros sabíamos. A mí me llegó el mensaje, ustedes me preguntaron.
0: Sí, sí, sí.
2: Pero chocamos tantas veces, Talo, Gonzalo. Uh-huh. Y la verdad que no prefería ilusionarme yo solo y no ilusionarla a todos. Y esperar, porque te voy a ser muy sincero, nosotros ya sabíamos, yo ya sabía, antes de mayo, que en mayo no entregaban la casa. Ya sabía que había un acuerdo entre los dos abogados, y la primera fecha, fíjate, era el 18 de mayo, que era el aniversario del fallecimiento de Pocholo. Y nosotros estábamos re entusiasmados porque justo era una fecha muy especial, viste, claro, la claro, señal, y ese día nos daban, che, pidieron una semana más, bueno. Pero estaba al caer, cuando ustedes me mandaron el mensaje, estaba ya al caer, pero como te digo recién, yo a Tilio le avisé un día antes, que los que tuvimos ese día, a Guillermo le avisé el mismo día, una hora antes, le digo, Tanelero, sí, te espero en la casita de Tucumán, no entendía nada. Y fue así, ¿viste? Y después sí, ya el sábado adentro con la llave, ya explotamos, ya nos matamos, mala no, ansiedad para contarla, ¿no?
0: Me imagino. Sí. Mencionaste a Pocholo y recuerdo hace muchos años cuando había
2: esa reunión,
0: una serie de conflictos ahí después de una entrega de premios y se habló mucho justamente de volver al círculo y la casita de Tucumán, que todavía era el círculo, digamos, no había sido tomada, porque esto fue hace muchos años, y la nombramos la toma de la Bastilla, ¿te acordás?
2: Sí, totalmente. Y después hubo otras reuniones, yo me acuerdo ahí en el quincho de regata con Ana Julia.
0: Sí.
2: También. Sí. Y nosotros esa noche nos acordamos de todo ello, porque sabemos que ellos son los que nos apuntalaron. Y es más, tenemos aún una idea ahí de todavía no, a ver, no sé si la casa completa, pero alguna parte, algo va a llevar el nombre de Pocholo.
0: Me parece muy bien, me parece realmente muy bien, muy muy justo en memoria el recuerdo de Pocholo. Bueno, qué alegría, José Luis, qué lucha, qué lucha tremenda. ¿Cuántos años atrás de eso?
2: Y apenas comenzamos, en agosto del 20, por ahí, cuando tuvimos que empezar a ver qué había pasado con el fallecimiento del anterior presidente. Uh-huh. Bueno, ahí Antonio Díaz Sotos, y ahí empezamos a ver, che, cómo estaba la situación del círculo y la situación de la casa. Ahí ya nos enteramos que estaba ocupada, ¿sí? Por ocupas. Y bueno, empezamos a armar lo que fue la normalizadora primero, porque tampoco podíamos reclamar porque no éramos autoridad, no éramos nada.
0: Claro.
2: Entonces, ahí nos apuramos un poco con esos trámites. Hicimos después la asamblea definitiva con las autoridades y a partir de ahí yo venía hablando con Juan Manuel Cubilla Podestá, que es un amigo, y él, me acuerdo patente, ese día que fue las elecciones y habíamos, éramos digamos ya autoridades, él adelante de todo prometió que iba a conseguir que nos iba a recuperar la casa. Por ahí los tiempos de la justicia no son lo que nosotros queremos, ¿no? Pero lo cumplió con creces, y la verdad estamos muy muy contentos. Además, yo destaco mucho lo de Juan Manuel Cubilla Podestá y su Cubilla y Asociado, que es su estudio, porque a nosotros no nos cobró nada. Las presentaciones y todo lo que se había que sale plata, no nos cobró absolutamente nada. Por eso nosotros, yo realzo mucho el esfuerzo y la colaboración y el habernos conseguido la casa gracias a Juan Manuel.
0: La verdad que sí, la verdad que sí. Mucho, mucho esfuerzo, ¿eh? Y bueno, y ahora hay que seguir trabajando porque vi las imágenes y adentro está la parte del patio, hay todas las construcciones ahí medio destruidas y
2: mucho. Bueno, eso fue lo que ellos construyeron.
0: Sí.
2: Y bueno, ahora viene el trabajo más duro, que es ponerla en valor. La casa, la casita en sí de Tucumán está bastante bien, creo que bien, faltan ahí algunos problemitas de humedad, pero la verdad que yo me esperaba algo peor, yo la verdad que no, yo quería el lugar y bueno, después que sea lo que Dios quiera, pero la verdad que no, me sorprendió, ahí nomás cierro yo ahora.
0: Bueno, está bien.
2: Estoy adentro del auto y están cerrando el auto. ¿Cómo es? Y nada, hay que ponerla en valor. Nuestra idea es, obviamente, hay un par de casillas de madera que tenemos que retirar. Hay una construcción ahí bastante precaria que estamos viendo qué vamos a hacer con eso. Mientras tanto, por ahí puede llegar a quedar como una especie de quincho, hasta que podamos hacer algo, planificar. Bueno, tenemos mucha idea, ¿no? Te imaginás, igual de las mil ideas fuimos bajando, ya a medida que fue bajando la ansiedad y todo lo que pasamos, la realidad nos va acomodando, ¿sí? Así que, no, la idea es hacer un quincho, en principio, para que se pueda disfrutar, armar un sector de parrilla que creemos que por ahí puede dar a ser lo más fácil y lo más rápido. Y bueno, y después ya proyectar, ¿no? Yo no sé si vos te acordás tal o como era. Yo, la verdad, yo pensé que era el salón más grande y el patio chico, y era al revés. Tiene un patio inmenso.
0: Sí.
2: Y la casita sí, chica, yo pensé que era un poco más grande, digamos.
0: Sí, es al revés, exactamente. Sí.
2: Y bueno, pero la verdad que está muy linda. Y le digo, che, acá nos ponemos las pilas en el 2028, verano 2028, tenemos que tener una pileta.
0: Así. Bueno.
2: Viste, así, como arrancamos, porque hay lugar, porque tenemos un montón de ideas. Pero bueno, tenemos que empezar a generar recursos, tenemos alguna idea para eso. También, bueno, al principio va a ser un poco más difícil, ¿no? Pero vamos a trabajar, la muchachada que va yendo y, bueno, ve cómo está todo, nos va tirando ideas y, bueno, y acoplamos un poco con lo que estamos pensando nosotros. Y, bueno, es eso, ¿no? Tirar ideas por ahora. En principio queremos también con algún amigo arquitecto y demás, ¿viste? Que nos ponga, viste, acá puede hacer esto, acá pueden hacer esto, acá pueden hacer esto para no hacer macana a la apurada o por la ansiedad, digamos, por la distribución del lugar, digamos. Pero después, bueno, agua tiene, ahora hay que ponerle la luz, sí, porque el medidor que estaba a nombre de los Ocupa, digamos.
0: Ajá.
2: Y ahora dieron de baja el medidor, así que estamos sin luz. Así que a partir del lunes seguramente van a hacer los trámites para bajar la luz y demás. Pero nada, sabíamos que íbamos encontrarnos con un montón de cosas, pero lo más importante que hablamos con todos es que estamos en nuestra casa. Y bueno, en nuestra casa, viste, cuando tenemos que hacer alguna reforma, tenemos que hacer una construcción, y bueno, de a poquito, mientras que se pueda, se va juntando ladrillo por ladrillo y así vamos a ir avanzando, ¿no? Nada de apurarse ni enloquecernos, gastando lo que no tenemos, sobre todo eso. Así que la verdad que estamos muy, muy, muy felices.
1: José Luis, preguntarte también, sobre todo para explicar y para quienes no están tan en el tema, que están escuchando, ¿por qué es importante este logro, que tener la casa propia, como decís? ¿Qué significa para el periodismo correntino, para el periodismo deportivo correntino, y por qué también no para la sociedad?
2: Primero porque era nuestro. Ya hubo un grupo de periodistas que peleó mucho en la década del 80 para conseguir el terreno. Entre ellos Rubén Poletti, por ejemplo, y bueno, ellos han conseguido ladrillo por ladrillo, poder conseguir. Nos comentaba, por ejemplo, que Kiko Páparo, que era presidente de ATA en su momento, apenas tuvo el terreno círculo, donó 2.000 ladrillos y no sé cuánta bolsa de cemento para la primera parte de la construcción. Y porque hubo mucho sacrificio, y sobre todo porque va a ser nuestro lugar, porque es nuestro lugar, un lugar donde nos podemos reunir, un lugar donde podemos debatir, juntarnos, y tenemos, y por eso es importante, porque tenemos un lugar también que queremos hacer una especie de temporario, digamos, alojamiento temporario, para que los muchachos, las chicas del interior que vengan a hacer una cobertura puedan tener un lugar, y si no hay nadie que venga, se alquilará temporariamente para alguno, está muy bien ubicado, pero la idea es que sea un punto de encuentro. Y hoy, en este momento donde el periodismo está tan bastardeado, creo que es muy importante mantenernos juntos. Hoy, bueno, no hablamos de periodismo político y demás, sino hablamos un poquito de lo que es hoy el periodismo deportivo.
1: Claro.
2: Que nos dejan, que a veces no acreditan, a veces no, que está la gente que quiere hacer el streaming y no le dejan, que quieren cobrar por ahí la entrada de los periodistas que no quieren. Entonces necesitamos estar juntos, necesitamos estar unidos, necesitamos proyectar para saber y avanzar cuando pasen estas cosas. Y tener nuestra casa, tener un lugar es muy importante, nos da una entidad, nos da fuerza, nos da fortaleza, ¿sí? Yo creo que por ahí es lo que yo hoy siento, ¿no? De poder hacer capacitaciones para la gente nueva, para esa sangre nueva pueda juntarse ahí con la vieja guardia, si se quiere, que cuente sus experiencias. Hay una camada que con Gonzalo y demás, que hemos tenido la oportunidad de seguir a todo el país, a Regata, San Martín, a Boca Unidos, y que hoy por ahí la nueva generación no tuvo esa oportunidad, y fíjate, ver que Reata o Conedo solamente transmitan una o dos radios, da mucha pena, viste, lo mismo con el fútbol. Entonces me parece que es un buen lugar para juntarnos, para ver cómo podemos proyectar, para ver qué le podemos aportar al deporte. El periodismo deportivo es una pata muy importante del deporte en general. Así que nada, reforzar lo que venimos haciendo con la fiesta del deporte, que es algo también muy importante, y eso.
0: Me parece bien. Adhiero a tus palabras, José Luis. Hay muchísimo por hacer, la situación es complicada, es difícil. Antes por ahí nos podíamos dedicar mucho más a ser periodistas deportivos y vivir de eso. Hoy en cualquier profesión tenés que hacer tu profesión y hacer dos o tres cosas más para tratar de vivir o sobrevivir. Está muy complicado y bueno, creo que es un combo de todo. Está difícil, pero bueno.
2: El que está muy contento me dijo tu productor, uh-huh, el Puma Barreto, que ha sido un hombre que ha ocupado mucho el Círculo de Periodistas Deportivos en su momento.
0: Dicen.
2: Así dicen las malas lenguas.
0: ¿Te entregó él la copia de las llaves o no?
2: Yo creo que habrá tenido, seguramente. No, cambié todo, así que no. Todo lo que tenga no le va a servir. Pero cambié todo. Bueno, sí. Pero bueno, dice que lo disfrutó a full, así que está bien.
0: Está bien.
2: Eso está.
0: Está bien. Mucha gente habrá disfrutado seguramente.
2: Sí, seguramente.
0: Bueno, José Luis. Ya no, nos tenemos que ir a la pausa. Te agradecemos estos minutos. Te felicitamos a vos y al grupo reducido de gente que ha trabajado y le ha puesto realmente el pecho a esto, porque hay que decirlo. Y bueno, la verdad es que se merecen esta alegría que tienen. Hoy yo me siento un poquito afuera porque estoy en otra cosa, pero obviamente que en algún momento vamos a...
2: Vos sabés que yo no le dejo a nadie afuera.
0: Por supuesto.
2: Siempre estamos convocando y siempre estamos invitando. Vos fuiste muy claro en su momento, así que está todo bien. Pero nada, la invitación para los que se quieran acercar, la invitación para los que quieran conocer, la invitación para los que quieran aportar ideas. Comenzamos con una casa de cero. No tenemos una silla, no tenemos un escritorio, no tenemos una mesa, no tenemos parrilla, no tenemos absolutamente...

0: por lo menos mantenerla, juntarnos de vez en cuando y hacer las cositas y nada, disfrutarla porque nos costó mucho que nos devuelvan, costó mucho conseguirla en un principio y en el 80, así que por homenaje, por respeto a todo el esfuerzo de toda la muchachada que estuvo antes, y por lo que están ahora, necesitamos que todos nos acompañen en esta misión.
1: Abrazo grande, José Luis.
0: Un abrazo, saludos chicos, gracias.
1: Gracias a vos. En la palabra de José Luis Córdoba, presidente del Círculo de Periodistas Deportivos de Corrientes, hace una semana se pudo recuperar, nosotros le decimos la casita de Tucumán, es la sede, es el círculo, que está allí por calle Quintana, estuvo usurpada 5 años, bueno, una disputa legal ahí que finalmente se pudo ganar. Y los muchachos entraron a la casa y hay mucho por hacer. Así que le mandamos de nuevo nuestras felicitaciones. Son pocos, pero tienen una garra tremenda.
2: Sí, no, y además el tremendo logro, porque lo decía él, esto marca el comienzo de algo nuevo, ¿no? Si bien ya venían trabajándose mucho, luchándose mucho, pero sin dudas que es un quiebre, un antes y un después. Se vendrán cosas muy lindas seguramente.
1: Sin dudas, 37 de las 5. Pausa, la última de la semana y ya volvemos.
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0: Muy bien, ya cumpliendo con creces, con de a poquito, porque es tan grande la obra, pero lo intentamos desde el comienzo del programa recordando al Indio Solari. Y si no hay amor, que no haya nada, entonces. Nada, una frase que particularmente me gusta muchísimo. Bueno, vamos entrando a la parte final, 46 minutos de las 5 de la tarde. Tenemos semifinales de la Liga. El
1: sí,
0: próximo
1: señor.
0: Domingo
1: en cancha de Huracán, donde se disputaron ya los cuartos. Ahí también se va a estar viviendo las semis de la Liga Correntina de Fútbol. A las 2 de la tarde van a jugar Doctor Montaña e Independiente. Y a las 4, Mandiyú Huracán. Misma cancha, aclaró, ahí en el Estadio José Antonio Romero Feris.
0: Partidazos, ¿eh? El domingo entonces en cancha del Azulgrana. Sí. Primero, estos dos equipos que como que vienen de abajo, pero ya lo dijo Diego y también lo decía Eve el otro día. Ojo, ¿eh? No es que el que gane el duelo Huracán-Mandiyú-Huracán es el candidato y se va a llevar el título. No, no, del otro lado hay dos buenos equipos.
1: Totalmente. Por ejemplo, Montaña viene de eliminar por penales a Quilmes, sí, en lo que había sido un 0-0 en la etapa regular, digamos. Lo eliminó 6-5 en la tanda de penales. Uh-huh. Y por su lado, Independiente, que tiene como figura a Juan Manuel Leguizamón, que fue el que anotó los goles en el último partido.
0: Bueno, perfecto. Sí, de buenas muy poco, gracias Indio, y vamos Huracán. Vamos Huracán el domingo, nunca abandonamos, dice Lucas, por supuesto, no desaparecimos, por supuesto. La gente de Huracán, la gente de Mandiyú muy enganchada con lo que va a ser el gran partido del próximo domingo. Vamos a tomar contacto con Guillermo Gopart, que... además de ser el entrenador del Toto de Francisco Gopart, también es el productor de la velada boxística que se va a estar realizando en la jornada de mañana. El box en Corrientes siempre convoca y bueno, si bien es bastante esporádico también, cada tanto aparece alguna velada interesante, me parece que lo de mañana pinta para bueno y esperemos que la gente acompañe. Va a ser allí en Felipe Cabral 2250. Allí se va a realizar entonces... va a estar en juego el título Cono Sur vacante de la Asociación Mundial de Boxeo en los Super Gallos. Allí van a estar Francisco Gopart y Pablo Gómez frente a frente. Guillermo Gopart, ¿cómo estás? Buenas tardes, Gonzalo Contreras te saluda. Estamos aquí con Evelyn Sosa en el Deportivo de la Red. Gracias por atendernos.
2: ¿Qué tal, Gonzalo? Buenas tardes. Un saludo grande para todos. Bueno, la verdad que tal cual lo describiste recién, es realmente un evento súper importante para nosotros y para Corrientes, por supuesto.
0: Sin dudas. Bueno, hay un título vacante que va a tener allí justamente a tu hijo, a Francisco Gopart, frente a Pablo Gómez. Vendenos la pelea, decinos por qué hay que ir a ver ese combate mañana.
2: Ya, primero porque hace muchos años que alguien de Corrientes no se sostiene entre los 10 primeros ranking argentino y eso creo que le da mucho prestigio y nivel a la pelea. Y bueno, porque Pablo Gómez es alguien que fue dos veces campeón argentino, campeón sudamericano, campeón latino, ganador de Narváez en el Luna Park, con experiencia de peleas en México, Estados Unidos, sea un rival digno para un título. Y porque, bueno, hace muchos años que no hay un correntino compitiendo a este nivel y, bueno, en caso de poder ganar, que es lo que buscamos, por supuesto, teníamos la posibilidad de tener en Corrientes después de muchos, pero muchos años, nuevamente un campeón a nivel Asociación Mundial de Boxeo, que es la entidad, una de las cuatro entidades más importantes de boxeo en el mundo.
0: Exactamente. Bueno, ¿cómo llega Toto para a la pelea? ¿Cómo fue su preparación?
2: Bueno, es un gran deportista, un gran atleta, o sea, está 24-7, 365 dedicado a esto, así que con respecto a lo que es prepararlo, realmente resulta bastante accesible en lo que son todos los tipos de trabajo que hay que hacer, porque primero está adaptado después de muchos años, esto es el esfuerzo de una carrera de muchos años, si bien es muy joven, pero lleva muchos años en esto. Entonces, bueno, no tenemos dificultades, no es alguien complicado para poder entrenar, es un gran atleta.
1: Guillermo, te habla Evelyn. Quería,
2: hola,
1: quería preguntarte, lo decías, esta pelea, este combate va a ser por justamente un título muy importante a nivel nacional y hasta, ¿por qué no?, internacional. pero se va a dar en el Gigante Box, que es su casa, digamos. ¿Cómo lo viven también, no? ¿Tiene como un plus especial?
2: Y mirá, vos sabés que teníamos otras opciones y está muy buena tu consulta y tu pregunta, porque bueno, realmente pudimos traerlo a casa, pudimos traerlo a nuestro espacio, pudimos traerlo a nuestro lugar, pudimos traerlo a Corrientes, y eso creo que le da otro valor y le da un plus, porque es el lugar donde trabajamos habitualmente, donde, bueno, los alumnos, la gente, el barrio, está todo convulsionado porque lo haces en tu lugar, en tu casa, así que eso nos da un plus bastante lindo, lo vamos a disfrutar mucho.
1: Creo que son los chicos de la escuelita también, ¿no?
2: Claro, por eso te digo, es un hecho, arrancamos con exhibiciones de escuela de combate, donde participan todos los chicos de nuestra escuela, después peleas amateur, y después la pelea profesional a 10 rounds, que bueno, peleas a 10 rounds en Corrientes tampoco es muy normal de que podamos ver, así que bueno, verlo en vivo tiene un doble premio.
0: Sin dudas. Bueno, venta de entradas, ¿qué se sabe de todo eso? ¿Qué nos puedes contar?
2: La entrada va a ser en puerta, el valor de la entrada es de 20.000 pesos. Y bueno, ojalá la gente nos acompañe, ojalá Corrientes apoye al deporte fundamentalmente, no importa el nombre del deportista que le toca en esta oportunidad estar representándonos a este nivel, sino que es representar a Corrientes, es crecer el deporte, es crecer el boxeo, es un estímulo para los chicos que vienen iniciando recién la actividad o que tienen ganas de iniciar la actividad, así que creo que es sumamente importante la difusión y el acompañamiento, ¿no?
0: Sin dudas. Bueno, 20.000 pesos la entrada allí en puerta nomás, en el Gigante Box, en Cabral 2250. Esto va a ser mañana, un gran evento de boxeo. Está en juego entonces un título vacante de la Asociación Mundial de Boxeo en la categoría Supergallo, digo bien. Guillermo, ¿algo más que le quieras contar a la gente para lo que va a ser mañana este gran duelo, primero entre Francisco y Pablo Gómez?
2: Mira, primero que lo importante en esto es respaldar a los deportistas. Uh-huh. Va a haber chicos que están haciendo sus primeras experiencias a nivel de exhibiciones y para ellos es muy lindo y súper importante que los acompañen, que los vean. Que acompaña a la familia, a los amigos. Después hay peleas amateur, donde se ponen en juego dos títulos AMBAPA, que es una liga muy importante a nivel nacional, y tenemos la suerte de manejarla en la provincia de Corrientes. Así que creo que es una gran velada. Y después la pelea de fondo es una pelea donde, bueno, quien pueda obtener el título empieza a tener, en el caso nuestro, por primera vez, en el caso de Pablo Gómez, ya lo ha realizado, te empieza a abrir una puerta y un panorama a nivel internacional y empezar a proyectarte a nivel internacional. Entonces, creo que es un título sumamente importante que le va a abrir las puertas al ganador. Así que hay que acompañar, somos locales, trajimos el título a casa y bueno, tenemos toda la expectativa, siempre con los pies en la tierra, siempre con humildad, y bueno, que ojalá podamos, a todo este esfuerzo grandísimo que se hace, sumarle y coronar, ¿no? Sí, eso sería lo máximo. De todas formas, ya participar es un éxito, lograr competir a este nivel es un éxito, lo otro es un plus y una fruticita del postre.
0: Éxitos para mañana, en la velada, y sobre todo para Francisco. Guillermo Gopar con nosotros, el productor de la velada boxística y también el entrenador de Francisco Gopar. Un abrazo grande y que salga
2: todo bien mañana. Para todos ustedes, gracias por la nota.
0: Muchas gracias. La palabra entonces de Guillermo Gopar. El boxeo en Corrientes, yo siempre que me acuerdo de boxeo, me acuerdo las coberturas que teníamos de las peleas de Eduardo Pamperito Román. Más de niño, de muy niño, pero muy niño.
1: ¿Cuánto en el tiempo?
0: Puma ya hacía el ringside ahí abajo. Me acuerdo de Metralleta López. Una vez, no me acuerdo contra quién, yo era chiquito, así, pero así.
1: Chiquete.
0: Y me fui con mi papá, un amigo y mi hermano. Y fuimos al Juventus, la tribuna alta allá arriba, estábamos. Yo me quedé dormido.
1: No,
0: me quedé dormido. Cuando me desperté ya terminó la pelea. Metralleta en dos patadas lo sacó con 3-4 piñas, terminó la pelea. No lo vi. O sea, fue la única vez que accedí a ver una pelea. Yo era chiquita, sí, te cuento.
1: Podés decir que fuiste.
0: Y fui, yo estuve. Pero no lo vi a Metralleta López. Lucio Metralleta, oh, mami. Bueno, recuerdo. Y las peleas de Eduardo Pamperito Román también. Muchas veladas que hemos compartido también y muchas otras más acá. De a poco el boxeo trata de volver a insertarse, tiene mucho seguimiento también aquí en Corrientes. Así que aquel que tenga ganas, se pega una vuelta mañana, las entradas se venden en puerta. El Gigante Box, allí en Cabral 2250, 20 lucas estará la entrada. Cerramos el boxeo.
1: Cerramos el boxeo y si te parece vamos a las pistas.
0: Ah, las piñas, pensé no, que me ibas a decir, me asustaste.
1: No, a las piñas no, a las pistas.
0: No, a las piñas no, tranquilos. Vamos a... Termina la semana, muy tranquilos. A las pistas.
1: A las pistas, porque este fin de corre Colapinto, vuelve el Colapa, como le dice la gente ahora, porque ahora lo quieren, ¿viste?
0: Todo es así, ¿viste? Que se sumó puntos, ahora lo queremos. Es así.
1: Claro, así somos los argentinos.
0: Somos así, sí.
1: Corre este fin de Colapinto en el Gran Premio de Mónaco. La carrera es este domingo a las 10 de la mañana. Lo pueden ver aquellos que tengan Disney Plus, Fox Sports, y si no, enterarse por redes qué tal le va a ir. Recuerden que lo decíamos en broma esto de Colapa y demás, pero realmente llega muy bien Franco Colapinto, muy bien a comparación de sus presentaciones anteriores, así que viene a ser incluso una de las mejores, ¿no? Sexto terminó en el Gran Premio de Canadá, llega con mucha más fortaleza, mucha más actitud, más fuerza parece, ¿no? Así sí. Que bueno, veremos qué tal le va. En una de las pistas históricas y algunos dicen que hasta de las más difíciles.
0: Exactamente. Bueno, ojalá le vaya bien. Y si no le va bien, bueno, no lo matemos.
1: No, ya no digamos Franco. Viste que era ese niño Franco.
0: Tío, pues somos así, ¿viste? Suma un punto, qué grave, el nuevo Reutemann, ¿viste? Ahora, sí. Se le rompe el auto por distintas cuestiones, no, es un fracaso. Pensamos así, somos un poco así. Pero bueno, me parece que a partir de esta temporada, con un auto mejorado, está compitiendo y muy bien. Y muy
1: sí,
0: bien.
1: Sí, así sí, por eso. De hecho, viene de hacer su mejor presentación.
0: Exactamente.
1: Así que.
0: Exactamente. Bueno, para seguir entonces también a Franco Colapinto este fin de semana. Creo que no nos va quedando nada, che. Queda un poquito la picada ahí, un jamoncito serrano.
1: Bueno, no, con eso nos vamos a
0: despedir. Nada para acompañar. No daba el café que traigo todos los días. Yo ya sabía que venía con esta picada.
1: Y mate tampoco.
0: No daba para mate. Traje una botellita de agua. Esto es para otra cosa.
1: Hubiera avisado.
0: Esto es para otra cosa. No es para tomar agua. No es para hacer correr
1: con
0: agua.
1: Es para otra bebida.
0: Y hoy es viernes, ¿eh? Sí, también están tirando ideas, todas muy interesantes. Pero la picada voló. Quedan dos pedacitos de algo y tres de otra. Nada más. Chao, se fue. Sí, claro, sí. No queda nada, Carcito. Fernet dice Ariel. Sí, estaría. Estaría bueno.
1: Che, no se cuelguen con el sorteo, ¿eh?
0: A seguir a la red en Instagram, @ la red Corrientes. Busquen el posteo donde estamos esos cinco angelitos. Donde dice volvió el deportivo, qué sé yo. Bueno, ahí, entrá, fíjate, tenés que seguir, tenés que darle me gusta a la publicación, poner tus últimos tres del documento y mencionar para vos quién va a ser la revelación del Mundial, que está a nada. Nunca se dijo, a la vuelta de la esquina.
1: ¡Ay, por Dios!
0: Ya estamos ahí, ¿eh? El jueves, en este horario. Yo no tristísimo, pero vamos a estar viendo... Un nuevo mundial de fútbol, increíble. Pasó rápido, che. Pasó rápido. 6:00 p.m. Casi como el programa, casi como la semana. En este regreso del deportivo con un equipo renovado en algún aspecto, no en todos. Pero la verdad es que estamos muy contentos de haber armado este equipo. Yo estoy
1: recién
0: muy contento.
1: Caigo que superamos la semana.
0: Llegamos. Hoy leí en el grupo, dicen que no es necesario que yo vaya. No sé, que lo echaron, dije. ¿Lo echaron? No echaron a nadie. ¿Todavía? No echaron a nadie. Muy contento, che. La repercusión también, los oyentes, los colegas. Gracias a todos. Que tengan un buen fin de semana. El lunes estamos por acá.
1: Por supuesto, con todo lo que deje el fin de semana.
0: Que va a ser mucho, ¿eh?
1: Mucho.
0: Que va a ser mucho. Así que todos invitados. Pásenla lindo, ¿eh? Chau.

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1: Repito, también. No quiero cebarme.
2: Sí.
1: La vez pasada no me despedí de MP.
2: No.
1: Nada más. No es un momento ya pasti, no es momento de tomar una pastillita ahora. Y guardala, Chicho, ¿eh?
2: La guardo para
1: el guardala. Lunes. Un beso grande para Marce, para todo el equipo que está partiendo. Van partiendo de a grupos. Así que, bueno, con mucha expectativa.
2: Pero bueno, ya el lunes todo el avance... Ya no es más avanzada. Ya es el equipo entero desde el lunes desde los Estados Unidos.
1: Quédate unos minutitos. Chau, Nico, gracias. Buen fin de...
3: Igualmente. Facu, recupérate. Guardá la gargantita y tomá mucha...
1: ¿Me notás muy mal, Nico?
3: No, pero...
1: Porque ayer me abrazaste.
3: Sí, pero me encantaría que este fin de te tomes varios té de limón con jengibre y miel y que hagas gárgaras. Cuídate.
1: Tuve miedo.
3: Cuídate.
4: Sí, tomá todo. Lechita calentita también.
1: Valeria, por favor.
4: Bueno, ¿por qué no?
3: Sabes que cuando vine en la radio le dije, ¿querés que te lleve un café? Me dijo, solo leche. Me encanta la leche caliente. Sí. Así me recibió Valeria Mirabella.
1: Basta, Nico, gracias. Chau, Robertino. Sí, la opinión de este tema, por favor.
5: Felicitaciones otra vez por el primer Martín Fierro del año.
1: Muy bien. Valeria, chau, muchas gracias.
4: Nada, chau.
1: Me voy porque no llega Marcelo.

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1: Un último vals para mí.
2: M.A. querido, ¿cómo te va? ¿Cómo andás?
3: ¿Cómo andas, Facu?
2: Te noto concentrado, te noto serio. Se calentó.
3: Es que no tiene puerta.
4: Va a cerrar la puerta, va a cerrar la puerta.
2: Y Tomás diría...
3: Hay que explicarle que es un estudio de radio.
2: Exactamente.
3: El programa lo hacemos para la gente.
2: Uy, me gusta, me gusta este
4: ¿cómo vino, no?
2: Al estilo MP. Bueno, ¿qué sabemos de MP?
3: Lo llamé hace 10 minutos y no me contestó. Como es de costumbre, vamos a hacer su programa.
2: Sí.
3: No le vamos a chocar la Ferrari.
2: Bien.
3: Se la vamos a dar lustrada.
2: Pero no va a salir un toquecito, va a haber una...
3: Es lo que yo quería, pero por ahora no tengo ninguna respuesta del hombre.
2: ¿Por qué está rebelde?
4: No, debe estar llegando al aeropuerto.
2: MP
3: es el único hombre al cual la señora le arma las valijas.
2: Sí.
3: Así que trabajo de hacer valijas no tiene.
2: Sí.
3: Lo llevan a Ezeiza. Ni siquiera va con el auto.
2: Espera, a mí me va a atender.
4: No, no te va a atender.
2: Yo lo llamo.
4: Armando no te va a hablar, pero, Armando.
2: Déjame, no sea botón.
3: Déjalo que lo intente.
2: Yo lo voy a llamar. Hoy me escribió, nos, cariñoso, fue muy lindo. Pero estoy llamando. Qué valija, ni de 8 cuartos, viejo. Atendé.
4: Bueno, segunda llamada.
2: Flaco, ¿se escucha?
3: Si no atiende, cuento cómo le decía Maradona.
2: Flaco, sí. ¿Se escucha bien?
4: Chaescu.
3: Si no atiende, cuento sí. Cómo le decía a Maradona.
4: ¡Atendió!
3: ¡Se asustó!
5: No estoy para estoy llegando. Por favor, me está esperando la comitiva de Radio La Red. No estoy para pavadas, por favor.
2: No son, ¿cómo son pavadas? El pase con MA, que tiró una bomba, la bomba del día. Por eso acá seguimos mirando parte de lo que está pasando. Marcelo,
5: ¿qué renunció? La bomba del que renunció, porque la bomba del día, ¿qué pasó?
2: A vos te das cuenta, Martín.
3: ¿Sabés cómo lo llamo? Modric, el hombre pase.
2: El hombre pase, muy bien, sí.
5: Escuchame, no hay que venir con la defensa baja.
3: Por supuesto, porque te liquidan. Y si dejás la puerta abierta, peor, porque te asomaste, ¡ping!
2: Escuchá, ¿estás preparadito ya? Bañadito, cambiado, perfumado.
5: No, estoy llegando acá, me está esperando Canteni con toda la banda, con Germancito García.
2: Sí.
5: Y estoy para bajar del auto.
2: Bien, si yo llego a viajar, ¿vos me albergás donde vivís vos o no?
5: Sí, papá, sí. El tema es que no salgas al aire. Si vos no salías al aire, como amigo, que no hagas periodismo deportivo. Entonces, listo.
2: Bueno, Marce, quédate prendido en serio porque hay mucha información, porque estos vinieron con todo. Y mucha suerte, te lo dije hoy personalmente, vamos a estar prendidísimos, vamos a ser los primeros oyentes de ustedes, somos nosotros.
5: Para que no hinche más las pelotas con los Martín Fierro, listo, ya ganaste Martín Fierro, listo, no juegas.
2: No, dice Robertino que es el primero del año, que esto tiene que ser, hay que ir por más, MP, escúchame.
5: Sí.
2: Bueno, ya está llegando, ya se escuchan ruidos.
3: Ya no te quiere atender, ¿viste? No, dice, ya le he ganado.
5: Acá, un amigo que nos trajo.
2: Chao, baja tranquilo. Abrazo, Marce. Abrazo.
5: Felicitaciones, Facu, te quiero mucho.
2: Gracias, Marce, lo mismo. Que tenga lindo viaje.
5: Quédate las 3 horas con Arévalo.
2: Sí, me quedo.
5: Hoy sí, quédate.
2: Se cumple mi sueño. Chao. Bueno.
4: Atendió. Así que Arévalo no nos va a contar cómo le decía Maradona.
2: ¿Viste? Ah, ya está. No, Martín, dijiste que si no atendió.
3: Era condicional.
2: Sí, yo me ya estoy sumergido.
3: Sí, tenemos montones de cosas. Habla Scaloni en nuestro programa.
2: Bien.
3: Porque lo vamos a tener a Gustavo Yarroch desde la conferencia de prensa del técnico de la selección antes del primer amistoso de los dos que va a tener Argentina antes de la Copa del Mundo. Pero es un día triste.
2: Es un día raro, Martín. Es un día triste. Vas a tener movimiento en la calle porque hay mucha gente llegando a la misa ricotera que tiene que haber empezado. Ojalá que sea todo en paz. No está definido dónde se va a despedir, si es que hay un velatorio popular del indio. Voy a estar atento, pues me voy para casa, me voy a guardar un poquitito, pero voy a estar atento. Si llego a tener el dato, te devuelvo el favor que hiciste con nosotros.
3: A favor ninguno.
2: Que saliste a anunciar lo del Vasquito Arruebarrena, que es el otro título del día.
3: Sí, vamos a hablar del Vasco Arruebarrena, que yo creo que ya tenemos la previsión de una respuesta.
2: ¿Es lo que el hincha quiere?
3: Vos hiciste esa pregunta hoy. Yo creo que es muy general hablar del hincha. Sí, lo que te digo... Mientras la gente te saluda, Facu, sos popular. La gente lo que quería es un técnico de trayectoria, un técnico que haya ganado, un técnico con logros, un técnico con espalda. Y creo que además Boca en este momento necesitaba de un entrenador con buena energía.
2: Bien.
3: Después, por supuesto, a uno le gustará más uno, a otro le gustará más otro. Lo que puedo decir que en este caso Mohamed era uno de los candidatos, un tipo de energía, con logros.
2: Sí, pero se bajó.
3: Arrobarrena. No es que se bajó, lo llamaron.
2: Bien.
3: O sea, acá Boca, por ahora, apuntó a un entrenador. Riquelme llamó al Vasco Arrobarrena, como te conté en tu programa, y le ofreció ser el técnico de Boca. Entre las 6 y las 9, nosotros vamos a contar
2: bien
3: quién va a ser el próximo técnico de Boca, si Arrobarrena va a decir que sí o que no, y si Boca, en todo caso, piensa en un plan B. Pero ¿sabés qué pensaba, Facu? ¿Cuántos tipos de los que dejaron mucho se fueron en el último tiempo? Es ley de vida. Porque
2: ya volviendo a lo del Indio, decís.
3: Exactamente, porque vamos a arrancar por ahí, porque es un día muy especial, un día gris. El fútbol y la música se unen.
2: Total.
3: Todo el tiempo. Las canciones del Indio se llevan a la cancha en un trapo, pero también se llevan en una canción.
2: Y se llevan en la piel, se llevan en un tatuaje. Es así como decís. La historia del Indio y el futbolero y el hincha y la gente están ligadas, son imposibles de separar.
3: Te diría que el pueblo ricotero es un pueblo eminentemente futbolero. Y por supuesto que este es un programa de fútbol, el programa de Marcelo que arranca en un ratito, un buen momento, y está claro que nosotros tenemos que arrancar por ahí, pero hay tantas cosas para hablar de fútbol que quédate prendido porque alguna noticia fuerte vas a tener.
2: Me gusta, me quedo prendido. Gracias, Martín. 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

0: 8:15. Lo preparamos unos minutos antes porque estaba claro que el fútbol y la música se entrecruzan todo el tiempo. Y era una linda manera de arrancar un buen momento el programa de Marcelo Palacios, dedicado a alguien que vive en el corazón de todos los futboleros. Porque el pueblo ricotero, mayoritariamente, es un pueblo futbolero. Yo pensaba, y saludo a mis compañeros, a Leo, a Guido, al querido Pato Mucio, a Diego Lousani y a Ale Arce, en todos los buenos que se vienen yendo en el último tiempo. Es ley de vida, ¿no?
1: Cracks. Diferentes.
0: Pero hoy se fue el Indio Solari, 77 años. Un tipo que, con sus canciones, se ha convertido en inmortal. Un poeta. Canciones que se han transformado en himnos. Los fieles hicieron un pueblo. Y los recitales del Indio Solari eran mucho más que un recital. Eran peregrinaciones hacia una Meca o hacia una basílica. La música y la voz del Indio Solari serán eternas. Y creo que esta figura, que ya era leyenda, a partir de ahora se empieza a convertir en mito. Quiero arrancar por Pato, porque Pato era ricotero. Pato fue a muchos recitales.
2: Soy ricotero.
1: Ahí está, muy bien. Sí, este ya habla en pasado.
2: Soy ricotero.
0: No, pero a ver, ¿por qué le dije era ricotero? Porque no sé si hoy con dos hijos sigue yendo a los recitales como iba cuando era más chico.
2: No, obviamente que no.
0: Pero en su momento,
2: porque tiene que tener un estado para ir a ver al Indio, bancarla toda la noche, bancarla previa a la famosa misa ricotera, que después siguió con los fundamentalistas del aire acondicionado, bancándolo al Indio.
0: Contale,
2: una gran banda también.
0: Contale al que está del otro lado, ¿cómo era esa peregrinación?
2: Juntarse con amigos, ir escuchando la ruta.
1: No, para hablar un poquito también del tema del escabio.
2: Ah, bueno, obviamente. La famosa jarrita de Fernet, alguna que otra latita de cerveza, disfrutando del viaje, de la música, el rock and roll, de aprovechar esos viajes con amigos donde te descontracturabas y liberabas.
1: ¿Mucho pogo? ¿Metías mucho pogo?
2: No era de estar en el medio, salvo en Jesús María, que por esas cosas me encontró
1: no elegís,
2: adelante de todo,
1: claro,
2: que me di vuelta y digo, ¿cómo me voy de acá? Estaba prácticamente...
1: ¿Cómo voy vivo?
2: Claro, me voy... que miraba para atrás y con el polvo, viste, de Jesús María, estaba, no se veía nada. Digo, ¿cómo salgo de acá? La verdad no era de estar ahí en el medio, siempre me gustó más, viste, estar un poquito más tranquilo, de disfrutar un poco más. La verdad que los últimos años era imposible con el Indio. Ya eran recitales que directamente era ir a ver, sinceramente, una pantalla.
1: Sí, sí.
2: A él lo veías muy chiquito, mucha gente.
0: Y la liturgia de ir mucho tiempo antes, acampar, quedarte en el lugar en donde fuera el recital,
2: sí,
0: con
2: cual.
0: Tus amigos.
3: Ciudades.
2: Almorzar en esa ciudad.
1: ¿Qué año has ido? ¿Qué año fue todo eso?
2: Y yo no agarré la época de Los Redondos por una cuestión de edad, pero ya los fundamentalistas...
3: ¿A Racing no fuiste?
2: No. No, me acuerdo, yo tenía una pelea con mi viejo y no me dejaba, porque siempre, viste, veíamos crónica y se armaba quilombo, y me decía, mi viejo, no vas a ver a Los Redonditos. Y yo tenía dos amigos, te sacamos la entrada, vamos, dale. No, te vas a ver a Los Redonditos, te quedás acá, no, mientras que te vas a un baile. Siempre se armaba lío, en River, en Racing.
3: Yo tenía, Martín, un kiosco a dos cuadras de la cancha de Racing. Hoy el kiosco está, no es mío, es de otra gente. Creo que fue el día que más se vendió, pero fue el día que peor la pasamos. Porque era bravo, ¿eh?
2: Y mucha gente, era por malo, que te venían sin entradas.
3: No, era tremendo.
1: Yo soy de la época de obras.
3: En la calle.
2: Muy convocante la banda.
1: La época de obras, o sea, soy un poco más grande que ustedes.
2: Ya le quedó.
1: A mi hermano Pablo le gustaba mucho Los Redondos, yo lo acompañaba. A mí también me gustaban, la verdad. Pero nunca, siempre yo trataba de entender, ¿viste? Eran letras un poco raras para mi entender de la época, un adolescente, ¿viste? Eran letras que se prestaban a distintas interpretaciones. Dicen, bueno, el arte es eso, cuando ves un cuadro es lo mismo. Bueno, nada, yo tal vez era un poco más lineal, más de amante de la matemática en esa época. Y bueno, eran... Ustedes tienen que figurarse en la época post-dictadura, los últimos 80, creo que eran los últimos 80, y había toda una juventud con ganas de expresarse, de romper las reglas, de expresar la rebeldía. una juventud que empezaba a vibrar con lo que siempre los jóvenes fueron, como esa idea de cambiar el mundo, ¿no? Y era un lugar, los recitales de Los Redondos y la temática del indio y esa mirada como un público que esa era la expresión máxima de alegría y de felicidad que tenía, se transformó verdaderamente en una misa, se transformó en una cosa de creencia, se transformó en una persona adorada. Como en el fútbol hemos visto también jugadores que se transforman en dioses. Y el indio tenía eso, ¿no? Ese carisma, ese magnetismo, todo ese misterio a su alrededor. Sí. Había como cosas que se decían, que nunca se sabía, que no se sabía en cuándo era la próxima, que podía ser la última, siempre podía ser la última. Entonces, la verdad que...
2: Cada vez había más gente, ya no había en estadio que...
1: Cada vez había más gente.
0: Marcó una época. Hace un tiempo Mario Pergolini le hizo una nota que hoy se termina siendo viral. Los dos mano a mano a un metro de distancia le pregunta qué pasa si el recital de mañana es el último, y el indio dice y brindemos, festejemos.
2: Eso fue en la previa del recital de Tandil, que le hizo el mano a mano. Ahí ya empezaron los rumores de que él estaba enfermo, que lo llamó Mr. Parkinson.
1: ¿Este fue el de las 300.000 personas?
2: No, ese es el de Olavarría.
1: Ese fue el de Olavarría.
2: Igual ya también en Mendoza llegó muchísima gente, en Tandil también.
1: ¿Cómo? Porque es como decís, cuando hay 300.000
2: bueno,
1: personas...
2: Es lo que te digo, ya era directamente ir...
1: ¿Cuánto estás de leer?
2: Por los amigos, por ir a ver por ir a ver al indio, pero lo terminabas viendo más en una pantalla que realmente lo que era.
3: ¿Cuántos? ¿El hotel dónde estaba?
2: No alcanzaban los estadios ni los lugares.
0: Mira, ¿cuántos buenos se fueron? Por eso le decía Facu en el pase que es una cuestión normal... que es parte de la vida, ¿no? La vida y lamentablemente la muerte para las personas que nosotros queremos que sean eternas, pero en el último tiempo se han ido un montón de personas valiosas, ¿no? Bueno, arrancando por Diego, pero ha pasado con nuestra profesión. Hace poco tiempo se fue Cherky, se fue Julio Ricardo, se fue el querido Guillermo Salatino, se fue Julio Ricardo, hace un tiempo también se fue el Loco Gatti.
2: Marcelo Araujo.
0: Hace no tanto tiempo se fue Sabela, Marcelo Araujo. Para la música en un momento se fue Spinetta, se fue Papo, se fue Marciano Cantero de Los Enanitos Verdes.
1: O Cerati, por ejemplo.
0: Cerati. Yo creo que el lugar del Indio Solari, Leo y chicos, termina siendo de esos tipos que también le dieron una vuelta de rosca al rock and roll o al rock. Porque hablamos de Charlie, hablamos de Fito, hablamos de Spinetta, hablamos de Cerati y hoy hablamos del Indio Solari. Y yo creo que, como dice la frase esa en una bandera acerca de Diego, ¿no? Los hijos de tus hijos preguntarán por él o sabrán quién es, ¿no? Y creo que con el Indio pasa. Fíjate cómo se mezcla permanentemente el fútbol con la música. Acaba de subir un posteo, Leo Messi. Pone una foto del Indio Solari, se me pone toda la piel de pollo y dice siempre en nuestros corazones que en paz descanses. No,
4: hay un mensaje de Indio Solari que le dejó a Messi.
0: Que nunca llegó.
4: Nunca llegó. Entonces yo creo que por eso también responde.
0: Si lo buscamos y después
4: ya
0: lo tenemos,
4: que trascendió hoy.
0: Lo podemos escuchar. Gracias a Facu Pastor que también nos avisaba de la noticia. Claro. Vamos a hacer un stop porque este es un programa deportivo. Tenemos montones de cosas para tratar. Así que,
1: Dieguito,
0: 19:15, 19:20 habla el técnico de la selección argentina. Pero yo pensaba, Independiente que busca refuerzos. Racing que no cerró todavía a su entrenador. Boca que acaba de hacerle la propuesta formal al Vasco Arrobarrena. River que quiere cerrar las primeras contrataciones. Scaloni, como decíamos... está próximo a dar una rueda de prensa antes del primer amistoso que Argentina jugará frente a Honduras en Estados Unidos. Hoy, que es el primer día hábil de trabajo del nuevo presidente de San Lorenzo, Marcelo Culota. Talleres que busca entrenador. Mirá si tenemos cosas para hablar de fútbol. Así que, Dieguito, metemos la primera tanda y ya nos metemos de lleno con lo que más nos gusta, que es el fútbol de cada día.
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0: Bien, Martín, ¿cómo te va? Aquí estamos en el Kyle Field, la cancha donde va a jugar Argentina mañana frente a Honduras. Ya estamos en la sala de conferencias de prensa. Muchísimos colegas de Argentina y también de Honduras. Se ha adelantado 15 minutos la conferencia de prensa. Va a arrancar a las 19:15, finalmente, de la Argentina. Y aquí estamos a la espera del primer testimonio de Lionel Scaloni en los Estados Unidos. Luego de ello, el equipo va a realizar la última práctica antes de enfrentar mañana al conjunto hondureño, con todavía tres dudas en la formación de Argentina, en el arco para saber si ataja Rulli o Musso, en el lateral derecho para determinar si juega Capaldo o Giai, y arriba el flaco José Manuel López o Giuliano Simeone. Después el equipo se va a presentar con, vamos de corrido con las dudas, con Rulli o Musso, con Giai o Capaldo. Después estará Otamendi, Lisandro Martínez, Tagliafico, el mediocampo que creo que va a arrancar la Copa del Mundo, con De Paul, con Enzo Fernández, con McAllister, Thiago Almada, Lautaro Martínez y el interrogante entre el flaco José Manuel López y Giuliano Simeone. Siguen ingresando colegas aquí, así que en breve, Martín, arranca la conferencia de Scaloni.
1: Nosotros acá te extrañamos, ¿podés, no en forma de grito, pero nos podés ese cariñito que vos hacés, los amo?
0: ¿Qué querés que le diga, los amo?
1: Claro, Gustavo suele escribir los amo. Nosotros te extrañamos. Bueno, hacete la listita, Gus, de los futbolistas que están en recuperación o que están ya próximos a volver o que han vuelto, porque ayer Messi, la buena noticia que vimos por la noche es que Messi había hecho fútbol. Y antes de las 7 lo repasamos, porque el valor que va a tener lo periodístico es que después seguramente lo que vos digas es lo que va a ratificar el técnico de la selección argentina.
0: Dale, a ver, ¿querés que vayamos ahora con el repaso de

0: buen ánimo, así que será el arquero de Argentina contra Argelia. Después, los dos laterales que se recuperan, tanto Molina como Montiel, de sendos desgarros, uno grado 1, el de Molina, el otro grado 2, el de Montiel, va a tener el alta médica seguramente después de este partido, Molina, y probablemente sume minutos en el ensayo el martes que viene contra Islandia, allá en el estado de Alabama. Montiel no va a jugar, creo, por cómo viene la recuperación, va a ser difícil que pueda estar contra Islandia, pero la idea obviamente es que sea una alternativa para el día del debut, porque Bus. Quedan 11 días.
1: Sí. Primero te saludo, Gus, te mando un beso.
0: Hola Guido, un beso.
1: ¿Vos crees que por esta circunstancia que contás de Montiel, que evidentemente está más a contrarreloj que Molina, mañana se la juegan mucho Capaldo y Giai? No es un par... A ver, mañana no se la juega mucho Musso, probablemente. Mañana no se la juega mucho el flaco López, probablemente porque ya se sabe que va a estar y bueno, y uno especula que Julián va a poder jugar desde el inicio, o bueno, ni hablar Messi, que puede llegar a estar. Ahora, lo de Capaldo y Giai, ante esta circunstancia de Montiel, por ahí sí para ellos es el partido de la vida mañana.
0: Mirá, yo lo que creo, Guido, es que para ellos es importante, por si llega a ocurrir algo con Montiel o con Molina, para ver quién queda posicionado como la principal alternativa. Son características diferentes, uno polifuncional como Capaldo, que puede jugar tanto como central, como lo está haciendo en el Hamburgo, donde es capitán, como lateral derecho, de hecho lo va a utilizar ahí el técnico de la selección, también en el mediocampo. Si hay, en cambio, sabemos que es lateral derecho, te diría que puro, Razo, prácticamente.
2: Claro. Se juega como stopper por derecha también, ¿eh?
0: Bueno, puede jugar en esa alternativa. A ver, ahí están preguntando si algún colega va a realizar preguntas en inglés, viene gente de la organización para saber si eso va a ocurrir. Pero para mí se juegan más que nada a quedar como en la primera alternativa, porque por lo que tengo entendido van a tratar por todos los medios de que se queden los 26 que están. Es decir, tiene que ser una situación muy pero muy particular de que el jugador no esté disponible, porque al ser un mundial más largo también, yo creo que va a haber un margen también de espera. Ahora, si obviamente se llega a resentir en una exigencia de las últimas prácticas, bueno, ahí sí que puede haber un retoque, te diría que con seguridad, pero por ahora no está pensada esa situación.
1: Porque viste que se da, ustedes saben más del tema, ¿no? Pero siempre hay como un hándicap mayor a aquellos a los cuales se les tiene gratitud y respeto por su recorrido. Y entonces queda enmarcado esto.
2: Pasa que acá tenés 17 campeones del mundo.
1: No, claro, pero por eso, acá queda enmarcado esto de, mira, si el que está afectado no fuese Montiel, ya estaría afuera. Si el que está afectado no fuese Paredes, ya estaría afuera. ¿Se entiende? O sea, el peso del apellido hace que tenga un espacio más de recuperación,
0: ¿no?
1: No, te pregunto si eso existe.
0: ¿Sabes por qué no? Yo creo que no, porque son lesiones musculares y están en el tramo final de la recuperación. No es que le está quedando 20 días y dicen, no, lo vamos a aguantar porque hizo el gol de penal más gritado de la historia de la selección, claro, que nos dio el título. Está muy cerca la recuperación. Me parece que en este caso esa teoría no aplicaría. No, pero bueno, vamos a esperar la evolución.
2: Yo creo, Martín, que mucho más que por el apellido o porque algunos fueron campeones del mundo y otros no, es decir, supongamos que hay más gratitud o más cariño para con el jugador que te dio algo, yo creo que en este caso va mucho más por la importancia dentro del equipo. Coincidimos todos, si la lesión en el ligamento la hubiera tenido Leo Valerdi y no Cuti Romero, Leo Valerdi probablemente no hubiera ido al Mundial, porque no lo esperaban hasta último momento, porque arranca de suplente.
1: Claro.
2: ¿Está claro?
0: Pero fue una lesión más severa también, Martínez. Digo, en ese caso, la lesión era severa y tal, y obviamente lo esperaron, porque es el Cuti, al margen de lo cual tuvo una recuperación bastante más rápida de lo que se pensaba, porque te acordás que la especulación inicial era que iba a llegar con lo justo y sin ritmo al debut el Cuti, y me parece que si todo sigue como hasta ahora, el próximo martes va a tener protagonismo contra Islandia.
2: Es que ahí estuvo muy bien la AFA y estuvo muy bien todo el operativo que se hizo del cuerpo técnico,

0: que viajaron médicos y kinesiólogos a estar con Guti Romero. Cuando se dio el diagnóstico de la lesión, se habló de entre 5 o 8 semanas de recuperación. Por supuesto que esas 8 semanas, esta es la séptima, chocaban contra la Copa del Mundo. Lo que pasa es que una cosa es recibir al futbolista de alta médica 2 días antes del debut, y otra cosa es recibirlo con el alta médica hace 48 horas y Cuti Romero ya hizo una práctica de fútbol. Entonces, esto de haber tenido un kinesiólogo en Inglaterra, de haber tenido un seguimiento con los médicos, estuvo Luis García, creo que estuvo Capuchetti también en Inglaterra.
1: Sí, Pablo Capuchetti estuvo también.
0: Generó ganar aproximadamente 10 días. 10 días en una lesión es muchísimo. Yo soy optimista, lo tiro aquí en la mesa, porque Argentina llega a esta Copa del Mundo, o por lo menos al viaje a Estados Unidos y el encuentro con los futbolistas que estaban allá, con una lista numerosa de aproximadamente 10 apellidos. De esos 10 apellidos, hay muchos recuperados, hay otros que están en los días finales, caso Molina Montiel, y después lo que hay es una especulación por si hay algún evento que no sabemos si se va a dar o no, porque justamente es algo eventual. Nico Paz viene en los tiempos absolutamente normales de recuperación. Nico Paz la semana que viene va a hacer trabajo con pelota y Nico Paz va a tener un entrenamiento con roce con compañeros. Va a ser fútbol. Está curado. No tiene más la fisura en el borde de la rodilla. Ahora, si cuando hace fútbol choca de frente con Cuti Romero y le molesta de vuelta a la rodilla, ahí el cuerpo técnico estará obligado a tomar una decisión. Pero nadie piensa que va a suceder eso. Lo que normalmente va a pasar es que el jugador se recupere sin tener un golpe fuerte.
2: Y de todas maneras, cuando un jugador está en recuperación a pocos días del comienzo de un mundial, es imposible que llegue como si esos mismos días que se perdió por estar recuperándose los hubiera entrenado, hubiera hecho entrenamiento.
3: Sí.
2: O sea, la realidad es que Argentina tiene muchos jugadores que no están pudiendo entrenarse a fondo como se debe entrenar a tan pocos días de una competencia mundialista.
0: Sí. Yo te lo cambio, Leo.
2: Eso es así.
0: Te lo cambio por el hecho de tener a todos. Argentina no tuvo ninguna baja grosera, más allá de la de Panichelli, que no estaba en la lista, era un candidato a meterse en la lista. Y por supuesto que es mejor.
1: Y Foyt, que fue hace 3 meses, ¿no?
0: Por eso, pero no lo cuento porque fue hace mucho y ya sabíamos que iba a jugar el mundial. Pero te lo cambio porque son todas cositas, te diría, menores. Después, por supuesto, si se hubiera dado un desgarro 2 días antes de la competencia o en plena competencia, como le pasó a Ayala contra Nigeria, que no pudo jugar en Corea-Japón, yo te digo, eso es malo, porque lo perdés. Ahora, acá el último lesionado fue Paredes, y les doy una novedad, siendo la 18:44 y ya volvemos, Gus. Leandro Paredes ayer empezó a hacer pasadas, está muy bien, muy bien, muy adelantado en los primeros días de recuperación. Creo que va a volver a hacer tratamiento de plasma rico y me da la sensación de que si todo sigue así, él, 3-4 días antes del debut, va a estar a disposición para que después Scaloni elija si lo utiliza o no lo utiliza.
3: Está bien, pero claro, 3-4 días antes, eso es lo que dice Leo. A Leo le gustaría, cuando tiene como a todo, que tuviese 20 días, los 15 días
2: previos. Va a estar listo en el momento que el técnico tiene que bajar las cargas para que estén bien para el partido.
3: Claro.
0: Yo lo entiendo, Leo. También lo que digo es que nosotros estamos obsesionados por el 16. El 16 arranca el Mundial, no termina.
2: Está bien.
0: Entonces,
2: y es verdad que en el Mundial pasado el equipo que inició no terminó siendo el equipo que terminó.
0: No solo eso, al segundo partido, Paredes, 5 cambios.
1: En el caso de Paredes hay que darle la derecha a Leo, ¿por qué? Porque Paredes competía seriamente para jugar de titular en el arranque del Mundial, y esto va a hacer que ya De Paul, que era el hombre contra el que peleaba, más allá de que tienen funciones y roles diferentes en el equipo, me parece que se va a terminar metiendo De Paul. En el caso de Paredes, la lesión lo va a relegar a arrancar desde el banco seguramente, porque a mí me cuentan que tanto Nico Paz como Paredes no van a jugar los amistosos, para, sobre todo en el caso de Nico Paz, para que no tenga ningún golpe en la previa, y por eso lo están haciendo mover con la pelota y con intensidad, pero sin entrar en contacto con los compañeros, porque no quieren que haya algún choque de rodilla que le pueda complicar la situación cuando no es necesario, porque le quedan 11 días todavía para el estreno mundialista. Entonces, a los dos lo van a cuidar en los amistosos preparatorios.
0: ¿Ya tenés pensada la pregunta para Scaloni?
1: Sí, ya está.
3: La queremos escuchar en vivo. Vos sabés que, a propósito de esto que te pregunta Martín, de la conferencia, sí, yo no sé qué semblanteas ahí después de conocerlo tanto, Scaloni. Scaloni es un tipo bastante llano, de maquillar poco por ahí su sentir. Es bastante genuino en el micrófono. Y sí, en rigor se han dicho muchas cosas en estos días, Gus, ¿viste? Respecto de que Buendía no se vaya de vacaciones, que Nico Paz está afuera, que Montiel está afuera, que Paredes no llega, que Julián está descartado, que van a querer que llamar a tal y cual, que qué mal no, que no convocó a otro, qué mal que llevó a lesionados. Entonces yo lo que te consulto es si vos percibís un Scaloni que está molesto, fastidioso con lo que se habló en este tiempo, porque la verdad que hubo mucha elucubración respecto de quién debió haber ido, por qué lo llevó, por qué llevó a este y a este no, por qué el huevo Acuña no y otro desgarrado sí. Viste que hubo mucho entretelón en este tiempo.
1: Sí, sí. No, no le gustan las polémicas a Scaloni, le escapa las estridencias. Fíjate que es un técnico que por lo general tiene perfil bajo, que responde políticamente casi siempre. Yo no creo que en la previa del Mundial se muestre molesto. No lo creo yo, por lo menos, pero por lo general él intenta bajarle el perfil a cualquier tema que pueda tener algo de polémica. Yo creo que va a aclarar las situaciones y va a manifestar cómo cree que están los jugadores que se recuperan de lesiones, pero no me lo imagino molesto en principio, por lo menos públicamente, Guido. La verdad que no lo imagino a eso de parte del técnico.
0: Acomódate por ahí, Gus, que ya volvemos con vos.
1: Dale, acá estamos.
0: Ale, deme uno, el primero.
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0: Prepárame el segundo, que está Matías Martínez, que nos quiere dar un título. Mati.
5: Martín, un abrazo grande. ¿Cómo andan?
0: ¿Cómo anda ansiedad? ¿Bien?
5: Muy bien, porque la verdad que tenemos un testimonio importantísimo para el mundo independiente. Creo que hasta el momento es el testimonio del mercado de pases. Epa. Por algo que venimos contando, Martín, de que para la llegada de Barco había que dar ciertos pasos. Esos pasos comenzaron a darse hoy porque ya estuvo Barco en el predio de Villa Domínico. Descubrieron el nombre de la cancha de césped sintético, cancha número 1 del predio, Ezequiel Barco. Estuvimos ahí, no estaba estipulado en principio que hable Ezequiel Barco, logramos convencerlo y tenemos, Martín, creo que la frase hasta acá de Ezequiel, donde había muchas especulaciones sobre Independiente, sobre River, sobre Cruzeiro, y creo que el futbolista deja claro qué es lo que quiere hacer. ¿Te parece que lo escuchemos, Martincito?
0: Ponelo en pausa, que Ale me da el segundo, vamos a la tanda y cuando volvemos de la tanda escuchamos a Barco.
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16: Estamos.

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13: .57 nos informa el querido Facu Pastor. Esto tiene Radio La Red, que es una familia, y más allá de que haya terminado su programa, tiene información valiosa, que es de la Fiscalía General de Morón, que informa. Se estableció que en horas de la madrugada, Carlos Solari se había introducido en la pileta interior climatizada de su domicilio a raíz de haber sufrido, mientras allí se encontraba un ACV hemorrágico que le produjo el fallecimiento de forma inmediata. No hubo ahogamiento. Esto lo dictamina la autopsia. Lo manda Facu Pastor, así que muy valioso, porque a partir de que la autopsia esté terminada, se sabrá cómo y cuándo se van a velar los restos del querido Indio Solari. Mati, quedó pendiente el título que diste, así que tenés ahora espacio para desarrollarlo. Si querés, podemos escuchar a Ezequiel Barco.
11: Dale play.
14: Y habla de que querés volver, pero todavía no lo dijiste vos eso. Y en las últimas horas surgió lo de River, lo de Cruzeiro. ¿Tu idea es volver a Sudamérica? ¿Tu idea es volver a Argentina o tu idea es volver a Independiente?
15: No, yo quiero jugar Independiente. Es lo más importante porque yo nací acá, hice la inferior acá. Me quedaron muchos recuerdos muy lindos acá. Bueno, salimos campeón. Y quiero jugar en Independiente, esa es la realidad.
14: ¿En caso que se dé la 27?
15: Sí, bueno, la 27 es una camiseta, que un número que me acompañó en los momentos más lindos que tuve acá en Independiente. Así que nada, estoy muy contento que, como te dije, por hacerlo esto de la cancha.
16: Hay mucha ilusión, el hincha está muy ilusionado. ¿Qué se le dice?
15: La verdad que el hincha siempre me ha demostrado muchísimo cariño. Yo siempre soy agradecido porque jugar acá en Independiente para mí es algo muy lindo. Y como dije antes, quiero jugar acá.
13: Título, Mati, ¿eh?
17: Bueno, listo.
18: Fuerte al medio. Sin duda, sin dejar abiertas las posibilidades de otros clubes, de que está haciendo el esfuerzo únicamente para jugar en Independiente, Martín. No solo el predio va a llevar su nombre, estuvo recorriendo la pensión, la habitación número uno que lo vio de chiquito en Independiente y que luego, lógicamente, le dio el trampolín a toda su carrera. Esto era lo primero que había que solucionar. Y ahora arranca la negociación con Spartak de Moscú, que es la parte, lógicamente, más difícil. ¿Cuál es el argumento, la estrategia, Martín? A Barco le queda un año de contrato, termina en 30 de junio del 2027... Y acá el Spartak de Moscú cuenta con algo. Que no le quede libre el futbolista. Y para eso, Barco le dice, préstame un año en Argentina y yo te renuevo. No tengo problema en renovarte 1-2 años, pero necesito este año estar en Argentina. Tiene muy buena relación con el dueño. Y hoy por lo único que pasa esta negociación es que Barco logre que el Spartak de Moscú, a cambio de renovarle su contrato, lo ceda a préstamo independiente. El contrato ya está arreglado. Y falta el ok del Spartak de Moscú, Martín. No es fácil, es lo más difícil por la inversión grande que hizo, pero está claro que el esfuerzo enorme que está haciendo Barco abre una puerta que ya no es tan chiquita, ¿no? Se va entornando un poquito más.
13: 19 horas, Mati. Volvemos en un ratito con más información. Ale, dame la última.
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13: 1901, Servicio Informativo Radio La Red, y volvemos, que ya habla Lionel Scaloni en Radio La Red.
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21: Hora 19, 2 minutos en Buenos Aires, temperatura 18 grados, humedad 83%, cielo nublado.
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21: Terminó la autopsia al cuerpo del Indio Solari. El primer informe señala que el músico falleció de un ACV hemorrágico no traumático. Esto desmiente la versión inicial, que especulaba que había muerto por un golpe y caída a la pileta. El estudio señala que no se halló agua en los pulmones, por lo que tampoco perdió la vida por ahogamiento. En tanto, miles de seguidores del Indio Solari salen a las calles para homenajear al músico. Amplía Silvina Brandimarte.
22: Aquí en la Plaza de Mayo, en la Misa Ricotera, las distintas tribus que conforman el público de los Redonditos de Ricota despiden al Indio Solari, el líder de esta banda, el líder de otras bandas, pero sobre todo un representante de la cultura del rock argentino con fuerte presencia creativa y con fuertes ideas políticas. se salta, se ríe, se hace pogo, pero sobre todo se recuerda. Y esta gente está esperando además saber dónde y cuándo va a ser el velatorio público.
0: Yo estoy muy triste, muy angustiada, y es una forma de recordarlo acompañados con todos los que pensamos y queremos al indio.
22: ¿Por qué estamos hoy en este momento?
2: Mirá, yo tengo 55 años y sigo al indio desde que tenía 14, 15, he ido a muchísimos recitales y estoy de casualidad, soy de Neuquén, estoy de casualidad acá en Buenos Aires. Me sorprendió esta noticia y sentí que tenía que venir a estar con la gente que siente esta música como yo.
22: Plaza de Mayo, Silvina Brandi Marte, La Red Informativa.
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21: Lotería de la Ciudad de Buenos Aires anunció que con el Mundial vuelve el tradicional PRODE. Se lanzó oficialmente PRODE Mundial en todas las agencias oficiales de la capital federal. El PRODE Mundial está organizado en 26 paquetes de 4 partidos y entregará un pozo millonario cada vez que se acierten los resultados exactos. El premio inicial será de 5 millones de pesos, pozo que se incrementará hasta los 20 millones de pesos para las instancias finales del campeonato del mundo.
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21: Donald Trump afirmó que casi han terminado con la capacidad nuclear de Irán. El presidente de Estados Unidos agregó que el desenlace del conflicto puede llegar con un pedazo de papel o por la vía militar. El mandatario describió a la República Islámica como un país muy capaz que iba a tener una presencia nuclear enorme, razón por la que, aseguró, tuvieron que desmantelar el programa nuclear muy potente.
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21: 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Bonaerense 0505-0505.
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21: Atención General Paz, mano al Riachuelo, dos puntos muy complicados, uno altura Tecnópolis y el otro altura Liniers. En ambos se está circulando a 20 kilómetros por hora. Panamericana al norte, trabada en la zona de Unicenter. Acceso este, mano a provincia, a la altura del Hospital Posadas, tráfico casi paralizado. En tanto, en la zona de Plaza de Mayo y el Bajo, el tráfico está colapsado por la concentración por el Indio Solari.
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21: Para esta noche se esperan neblinas y leve descenso de temperatura. Para mañana sábado, neblina hasta madrugada y a la mañana, lloviznas a la tarde y nublado por la noche. Mínima 14, máxima 18 grados. Para el domingo, lluvias todo el día. Hora 19 y 5 minutos en Buenos Aires, temperatura 18 grados, humedad 83%, cielo nublado.
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0: 1906 nos han venido a visitar la familia Vázquez, la familia Barros. Vengan, acérquese, Rodri, venga. ¿Cómo que no? Si estuvieron en la mala, ¿cómo van a estar en la buena? ¿Cómo andás, Rodri? ¿Bien? ¿Contento?
1: Sí.
0: ¿Sí? Sí. ¿Esa remera de Diego? ¿Te gusta, Maradona?
2: Sí. Sí. Porque, escúchame, el tema del colegio a mí me importa. ¿Cómo estamos con el tema del colegio? ¿Qué edad tenés? 13 años. ¿Terminaste la primaria?
3: Que ya terminó, dale.
2: ¿Terminaste la primaria?
1: Sí.
2: ¿Estás en primer año secundario?
1: No, segundo.
2: ¿Segundo año? Ah, porque ¿dónde estudias? ¿No sabes dónde estudias? Bueno, si ya no sabes el nombre de la escuela, la madre tampoco sabe.
1: Son los nervios.
3: Okay.
0: Dejalo tranquilo.
1: Lo mejor. Pobre, sí.
0: Dale. Gracias, Rodri, por venir a visitarnos. Gracias, Mónica. Gracias, Javier.
2: Vamos a hacerle preguntas fáciles. ¿De qué cuadro sos?
0: ¿De qué cuadro sos, Rodri? ¿Cuadro sos?
3: Ahí mirá está, vos. Ahí está.
0: Y Rodri estuvo.
3: Te mando un pecho muy grande.
0: Cuando estaba en una pelea que ganó porque es un león, fue a conocer a los jugadores y fue a la cancha. ¿Sí?
3: Ah, ¿fue a la cancha? ¿Fue a conocer a los jugadores de Boca?
0: Claro que sí.
3: ¿Alguna
0: claro que
3: foto sí. con quién?
0: Con todos. ¿Con quién te sacaste?
3: ¿Sí?
0: Foto.
3: O sea...
0: Pipa.
3: Ah.
0: Cali Izquierdos. Ceballos.
3: Ah, con el plantel, un plantel anterior.
0: Exactamente.
3: Una camada anterior. Bien, bien.
0: Y acá, Mónica, no, porque rico, MP se quejaba que no cocinaba, acá trajo torta para todos. Así que gracias.
3: Una rueda de chocolate y ya quedó la mitad.
0: Gracias por la visita. Ahora hablando de Boca, porque el señor es hincha de Boca, ahora Ezequiel Sosa nos va a contar si el Vasco Arrabarrena, Ezequiel, va a ser el nuevo técnico de Boca.
4: ¿Cómo estás, Martín? Un abrazo grande para todos. Bueno, hay candidato y hay ofrecimiento formal ya. Lo que empezó siendo un sondeo empieza a tomar forma. Comunicación directa entre Riquelme y el Vasco Arrobarrena en las últimas horas, y el Vasco hoy por hoy tiene el ofrecimiento para ser el técnico de Boca. ¿Qué fue lo que pidió? Un par de días para pensar, tomar la decisión, analizar algunas cuestiones que tiene que ver también con el plantel, con lo económico, con el tema de venir a vivir aquí a Argentina, porque él, recordemos, vive en España, o ahora está en España, y va a dar la respuesta la semana que viene. Así que yo creo que en los próximos días, si el Vasco Arruabarrena da el ok, podemos decir que Boca va a tener técnico nuevo y sería el segundo ciclo del entrenador.
0: Que se fue en el 2016, que ganó con Boca un campeonato largo, que ganó la Copa Argentina, que sigue teniendo el mismo cuerpo técnico de siempre, con Diego Marquic como ayudante de campo, con el profe Gustavo Roberti, que ellos tenían a Fernando Galloso como entrenador de arqueros.
4: Claro.
0: Fernando, por supuesto, que hoy alienta desde la cuarta bandeja, pero van a tener que buscar un entrenador de arqueros y probablemente tengan que también buscar agregarle gente a su cuerpo técnico. En un momento trabajó Navas con ellos,
3: Mauro, sí,
0: que hoy está en la novena de Boca.
3: Sí, es verdad.
4: Bueno, que... ahí empezó todo, ¿eh? Ahí, en el partido de reserva el otro día, que fue la semana pasada, cuando sí, la reserva termina ganando su partido 5-0, en una tribuna estaba Riquelme y estaban todos los técnicos de las inferiores. Después de ahí se fueron a comer un asado al predio y ahí empezó el principal sondeo. El primer contacto, Riquelme le pregunta a Navas, ¿tendrá ganas de volver el Vasco? Y a partir de ahí se empezó a motorizar la posibilidad de que Arruabarrena tenga su segundo ciclo. Después existió el llamado en las últimas horas, ofrecimiento formal, y ahora tiene que tomar la decisión el Vasco. Que me cuentan, tiene ganas de trabajar, porque está hace un año y medio sin club, la última experiencia de él fue en Medio Oriente, y rechazó varias ofertas de Sudamérica, pero Boca es Boca. Y el llamado de Riquelme te moviliza.
0: Vos sabés que estaba pensando, él tuvo dos posibilidades de volver a Racing y también de volver a sí, Sudamérica, entre ellos con la propuesta de Colo-Colo, nunca quiso pegar la vuelta. Él dirige, cuando se va de Boca, el equipo que dirigió Diego, el Al-Wassel, sí, de Emiratos Árabes, sí, dirige al Rayyan, el sí, equipo donde fue Vareiro y donde jugó Gabriel Mercado, ya en Qatar. Dirige el Al-Ahli, también de Dubái.
3: A donde dirigió Crespo, el Al-Ahli.
0: Dirige el Sharjah, que es también un equipo de Emiratos Árabes Unidos. Dirige Pyramids,
3: dirigió en Egipto, sí,
0: Fútbol Club, que es de Egipto.
3: Sí.
0: Y después dirige la selección de Emiratos Árabes Unidos, que juega el repechaje. que se queda al borde de la Copa del Mundo.
3: De la anterior.
0: De la anterior.
4: De la de Australia.
2: Esos
4: después
2: destinos,
4: Australia juega con Argentina.
2: Esos destinos me sugieren buenos contratos.
3: Sí, sí. Acá sabe que si viene...
0: Su última experiencia...
3: 805 va a bajar ese contrato.
0: Sí, es que no
3: pero
0: es...
3: va a subir otro. Otro amor, otro fuego. Otra exigencia, otra visibilidad. Otro desafío.
0: No es un tema de plata. El último fue en... La última experiencia fue en Arabia Saudita. Yo creo que el Vasco tiene que tener una charla con su cuerpo técnico. Lo noto por conocer a los protagonistas con ganas de. No creo que Boca se encuentre con un martes 13. Porque además...
3: Asoma como un acierto el nombre, ¿no? Me parece el apuntado.
0: Yo creo que lo que se buscaba, Guido, y creo que todos coincidíamos... y el hincha fundamentalmente coincidía, ¿qué le pedía a Riquelme esta vez? Un técnico de experiencia, un técnico que haya ganado, un técnico que tenga espalda, un técnico que tenga algún logro, pero ya volvemos con Boca, Ezequiel, porque arranca la conferencia de prensa del técnico de la selección argentina, Lionel Scaloni, lo escuchamos.
5: Comenzamos, por favor, aquí. Here, thank you. Hola.
6: Hola.
5: Ahí está.
6: Buenas tardes, Lionel. Diego Monroy para ESPN. Un par de preguntas pensando en lo que viene y quizás el reiterado temario de estos días con la preocupación quizás que hay de afuera ante tantos jugadores que están entrenándose diferenciados y la situación puntual de Messi. ¿Qué es lo que tenés vos pensado con Messi para los amistosos? Y después, si hay algún jugador que de los que está diferenciados pueda llegar a tener un signo de interrogación pensando en el debut del Mundial y que vos decís hay que seguirlo de cerca, pero llega bien, pero hay que seguirlo.
7: Varias preguntas fueron ahí, ¿eh?
6: Una pequeña nomás.
7: Buenas tardes para todos. Por parte, la situación de los chicos que están entrenando aparte va mejorando. Ya sabíamos antes de... O mejor dicho, cuando dimos la lista, la situación de cada uno. Y están bien y lógicamente no queremos arriesgarlos en estos partidos. Y la idea seguramente que no formen parte de estos dos amistosos, de este seguro que no, del segundo a lo mejor puede haber alguna posibilidad de que alguno pueda jugar, y esa es la situación. A partir de ahí ya veremos cómo evolucionan. Y Leo viene bien, se entrenó ya una parte con el grupo, que eso sea, es importante. Ya no está totalmente diferenciado, así que viene bastante bien. Incluso puede ser que forme parte de alguno de los partidos, algunos minutos de estos dos amistosos. Ya veremos si el de mañana o el otro. Pero está bastante mejor y eso nos da tranquilidad.
8: Buenas tardes, Lionel. Gustavo Yarroch para Radio La Red. Te quiero preguntar si ya decidiste quién va a atajar mañana, si Rulio Musso, y quiero aprovechar, ahí veíamos que la AFA se refirió a la muerte del Indio Solari, y preguntarte cómo te atravesó a vos la muerte de un ícono de la cultura popular argentina y cómo te llevaste con su música. Quiero esa reflexión de tu parte, por favor.
7: Bueno, primero mandarle las condolencias a la familia. Lógicamente para Argentina es una pérdida importante y bueno, estamos dolidos y de acá las condolencias. En cuanto a quién va a atajar Juan mañana. Seguramente el próximo lo ataje Jero y con la posibilidad de que también Santi pueda disputar algunos minutos si el partido así lo requiere. Vamos a darle minuto a los chicos y esa es la idea, ¿no?
9: Bien, acá Marcelo Lamberti, estamos en vivo para Cadena 3 Argentina. No sé si trazar un paralelismo, pero ¿cómo estabas hace 4 años? ¿Cómo estás hoy atendiendo por ahí al tiempo que falta para que arranque la competencia? ¿Qué análisis podemos hacer o qué le decís a la gente en ese aspecto?
7: La verdad que no me acuerdo cómo estaba en este momento hace 4 años. No sé si ustedes se acordarán cómo estaban, pero imagino que de la misma manera, ante un inicio de una Copa del Mundo, bueno, expectante, con ganas y con la ilusión de hacerlo lo mejor posible. Esa es lo que me viene a la cabeza. No recuerdo exactamente 100% el estado de ánimo, pero debe ser muy parecido al de ahora. No creo que haya cambiado mucho.
10: Hola, Leo. Gastón Recondo para Carnaval y Dispor Radio. Se habla mucho en estas últimas horas del estado de forma, fue la primera, la segunda, la tercera, iban a hacer todas las preguntas, refería seguramente a qué tan tranquilo o intranquilo podés estar y pueden estar ellos con llegar al partido con Argelia siendo parte de los 26. Yo quiero preguntarte del 1 a 10, ¿qué tan confiado estás de no tener que hacer ningún cambio en esa lista de 26 como te pasó aquel 16 de noviembre del 2022?
7: Bueno, no sabría decirte puntuación, pero seguramente pueda pasar. Hoy estamos con la sensación de que vienen bien los chicos, pero lo que estamos es completamente seguros de que si a uno no da la disponibilidad mínima, se quedará fuera, eso lo tenemos claro. Y por ahora, bueno, vienen bien, lo venimos monitoreando, no arriesgándolo, que eso es una verdad por parte nuestra. Y cuando llegue la etapa decisiva, digamos la última semana, que es donde habría que acelerar para ver si llegan, bueno, ahí tomaremos las decisiones que tengamos que tomar. No sabía decirte qué porcentaje, pero lo importante que tienen que saber es que si tengamos que tomar decisión, lo vamos a tomar muy dolidos. Si algún chico se tiene que quedar afuera, por ahora venimos bastante bien. Ya veremos la semana siguiente cuando aceleremos esos plazos de recuperación.
11: Acá Lionel Rama Pantoroto para Solo Streaming. Quiero preguntarte por Leo, justamente, porque hace un tiempito atrás estábamos todos preguntándote qué hacer. ¿Va a ser su último mundial? ¿No su último mundial? ¿Va a jugar? ¿No va a jugar? Y vos siempre decías, todavía no hablé, es algo que tiene que decidir él. Bueno, está en la lista. Quería saber si hubo una charla con respecto al mundial de Leo, cómo fue esto. Pensando sobre todo también que se cumplen 20 años de su primer mundial, vos estabas en ese mundial también, hay imágenes muy pero muy lindas. Bueno, saber un poquito ese trasfondo si no podés contar.
7: No, simplemente le escribí un mensaje y me dijo que iba a esperar en la lista y estaba convocado, así simplemente eso. Bueno, tú estás convocado, ya está. No, todos esperábamos que haga a lo mejor un anuncio, que todos, yo igual, el primero, y al final hizo lo que hace cualquier jugador, esperar a que el entrenador convoque, y a mí eso, bueno, me dio una tranquilidad enorme cuando me dijo que no iba a hacer ningún anuncio, iba a esperar la lista de convocados, así que así fue. Solo contacto con él cuando realmente creo que era oportuno, y en ese momento, bueno, hace un tiempo atrás, cuando ya teníamos casi seguro la lista de convocados, le preguntamos y esa fue la respuesta.
12: Leo, ¿cómo andás? Hernán Claus para el diario Le. Te paso un momento agradable que fue haberte comunicado con Messi para decirle que iba a estar convocado o charlar con él. ¿A cuál fue el momento más desagradable para vos al momento de dar la lista? ¿Qué cosas te dolieron o qué jugadores te molestaron no poder convocar?
7: No tengo uno en particular, todos. Y ya teníamos pensado que al que no iba a estar no lo íbamos a llamar, porque fueron muchos de los chicos que nos han dado un montón y no iba a entrar en la cabeza de ninguno las excusas o posible cosas que le podíamos decir. Nosotros hemos estado en una situación similar, todos los chicos del cuerpo técnico hemos estado en una situación positiva y negativa en algunos casos de quedar afuera de un mundial, y es una sensación horrible, y creemos que lo mejor es que se enteren cuando demos la lista. En cualquier caso, bueno, siempre agradecimiento máximo a esos chicos y porque no formarán parte siempre de nuestros corazones primero, y agradecido de todo lo que nos dieron. Pero siempre hemos pensado en el bien del equipo. y eso es lo que vamos a hacer hasta que estemos acá, el bien del equipo por delante, dejando de lado el corazón y sabiendo realmente que hay decisiones muy duras y decisiones que hasta último momento estuvimos ahí y bueno, al final el equipo está por delante y creemos que las decisiones fueron correctas pensando en el equipo y ya veremos qué pasa en el futuro.
13: Lionel, Diego Provenzano del diario Clarín. En la previa del Mundial de Qatar y durante se le destacó mucho a tu cuerpo técnico y a la selección haber leído que el juego del Mundial podía estar por el mediocampo y haber destacado ese sector del campo de juego. Hablaste en las entrevistas de la semana pasada de mucho vértigo. ¿Fue por lo que pasó en la Champions, de ver partidos de mucha transición? ¿Armaste un poco la lista también pensando en eso? Y si, anclándolo en esa situación, si viste los partidos de Argelia, con Países Bajos, de Francia, de España, y seguís manteniendo esa misma lectura.
7: No entendí de mucho vértigo, porque no sé dónde lo dije y en qué contexto lo dije.
13: En la entrevista con Diez Sports hablaste de vértigo, de jugadores con...
7: Sí, pero
13: con
7: ¿qué hablé? Porque si me decía hablé de vértigo, no sé en qué contexto.
13: Desde el juego de transiciones constantes.
7: No recuerdo la entrevista. Bueno, nuestro equipo creo que tiene una línea bastante marcada de juego y no la vamos a traicionar esa línea de juego y es inútil que yo me ponga a hablar acá de transiciones rápidas, de vértigo, porque nuestro equipo hoy no va por ahí. También dije y creo que si tenemos que enfrentar un equipo o tenemos que modificar algo, lo vamos a hacer porque tenemos los jugadores para modificarlo. Pero hoy el equipo, creo que la mejor versión es el juego bueno de asociativo, de juntar pases, de ir todos juntos, y creo que esa es la mejor versión. Pero si en algún partido vemos que tenemos que tener esa sensación de ruptura, de vértigo, como decís vos, la vamos a hacer. Nuestra meta como entrenadores es darle al equipo lo que necesita en cada partido, más allá de que tengamos una idea de juego. Eso no la vamos a traicionar y eso es lo que los chicos saben y es lo más importante.
14: Leo, acá Leo. Miguel Ossovi de Fox Sports. La evaluación de estos dos partidos seguramente será interna, buscando el mejor rendimiento del equipo, pero también se puede mirar al rival. ¿Qué cosas de Honduras y de Islandia ven con semejanza a los rivales que van a tener en primera ronda y se puede entrenar pensando en esas similitudes que puedan tener con alguno de los rivales?
7: Bueno, primero de todo, que a Honduras lo dirige un gran amigo, un gran compañero que estuvo conmigo en el Depor La Coruña, José Molina. Le mando un gran abrazo y mañana lo veré con muchas ganas, mucha ilusión de después de tantos años. Hemos vivido momentos muy, muy lindos juntos. Y Honduras, bueno, tiene similitudes y no con Argelia. Algunas cosas sí. Intentaremos plantear el partido nuestro y sabiendo que algunas cosas pueden servirnos para el partido de Argelia, aunque los jugadores son diferentes. La verdad que la idea nuestra está bastante clara, más allá del rival. Nuestro juego está bastante claro. Es verdad que los partidos hoy, no digo que sean incómodos, pero a tan pocos días de empezar, bueno, tenemos que tomar nuestros recaudos, no solo con los chicos que ya sabemos que no van a jugar, sino incluso con los que están. Y tomaremos las medidas que sean necesarias, compartiremos los minutos con todos los que estén disponibles, intentaremos hacer un buen partido y eso es lo más importante, juntar minutos para que lleguen con un cierto rodaje. Bueno, el caso de Islandia también es un rival difícil, un rival que siempre es complicado para las selecciones que ha enfrentado. Ahora jugó en Japón, jugó con Francia también y se lo puso muy difícil. Es un rival temible y que puede ponernos en dificultad, pero nuestro concepto de estos dos partidos forma parte más de sumar minutos y que ojalá no pase nada para que todos puedan estar disponibles para el debut.
15: Aquí Lionel, Claudio Giglioni, un gusto, de la cadena de Gol y Cadena 3. Hablaba justamente acerca de tomar recaudos. El Mundial tiene una fase más y te quería preguntar si estratégicamente, a diferencia de otra situación, por esa fase más y el derrotero de todo el calendario, estratégicamente se puede dar el caso de administrar minutos de algunos jugadores en la primera fase, pensando en no desgastarlo en la fatiga hacia el final, y sobre todo con Lionel Messi.
16: Bueno, en principio la fase de grupo hay que jugarla, hay que pasarla y cuanto antes, si llegara a pasar, mejor, y ya veremos. Ojalá el tercer partido sea un partido en el cual podamos administrar, pero en principio la idea es jugar y ya veremos con el correr de los partidos. Por eso creemos que los 26 forman parte importante, no hay ninguno que esté de relleno y que nos pueden aportar todos, y es verdad que es un partido más, pero que el Mundial pasado, pero no va a pasar tanto por ahí. Nosotros afrontaremos el primer partido, intentar clasificar, que es la meta primera, y después ya veremos cómo sigue el resto.
17: Profe, buenas tardes. Aquí Jenny Fernández para Honduras, Diario 10, La Prensa y El Heraldo. Justamente recién en conferencia de prensa el profe Molina habló de usted y también le mandó muchos saludos. Espera ese mismo abrazo mañana juntos. Se habla mucho que este partido ante Honduras es una especie de cábalas por lo que sucedió previo al Mundial de Qatar. 3 meses antes ustedes habían jugado con Honduras.
16: Pero no está Jamaica, tenemos jugado con Jamaica entonces.
17: ¿Es qué tan cierto esto o no está fuera? ¿No es una cábala?
16: No. Te aseguro que no. ¿Es solo esa la pregunta? No es una cábala, seguro que no.
18: Ok, si no es una cábala, Robinson Montoya del Basilón Deportivo Honduras, si no es una cábala, ¿cuáles han sido entonces las valoraciones para tomar en cuenta enfrentarse a Honduras previo a las dos últimas Copas del Mundo?
16: Es muy simple. Yo creo que siempre que me siento acá y me pregunta por las selecciones, no es una selección simple, es una selección de fútbol donde están los mejores del país, y todas las selecciones son difíciles. Nosotros ahora jugamos un amistoso o dos amistosos en Argentina y uno de los dos se nos complicó y fue un rival que a priori todos pensaban que iba a ser fácil. Entonces yo creo que cuando uno enfrenta una selección siempre tiene que estar alerta, y es una buena selección que ha quedado a nada de clasificar, lamentablemente, y afrontaremos el partido de la misma manera. Sí, es verdad, como comentaba antes, que a lo mejor tenemos que administrar esos minutos de los chicos, pero la manera de enfrentar y de jugar el partido será la misma de siempre, respetando al rival, sabiendo que tiene buenos jugadores y que nos puede poner en dificultad.
19: Primero, buenas tardes, Scaloni, te saluda Belinda Roca para Tiki Taka HN y Fútbol de Primera. Argentina llega como campeona del mundo, como una también de las grandes y favoritas selecciones. ¿Cómo está manejando el grupo la presión de defender este título?
16: Bueno, al final es un poco lo que siempre decimos. Allá donde se ha jugado un mundial, Argentina siempre ha ido de animadora, siempre ha sido una de las selecciones que a priori la gente cree que va a llegar al máximo, y ahora no va a cambiar. No creo que cambie por haber sido campeón. O sea, seguirá siendo lo mismo siempre. Esta camiseta requiere afrontar todos los partidos al máximo y requiere un mínimo de cosas que es indispensable para nosotros, y eso seguirá siendo siempre, siendo campeones del mundo o no. No creo que cambie, y estos chicos están capacitados para soportar, si es que se les llama presión a eso. Yo creo que presión es otra cosa, en el fútbol es difícil hablar de eso, pero si eso es presión, estos chicos están acostumbrados, juegan todos los fines de semana grandes partidos, y al final lo que les gusta es jugar al fútbol.
20: Por acá, Leonel, buenas tardes. Jorge Fermán, de Deportes TVC Honduras. Un gusto saludarle y éxitos en la Copa del Mundo. A ver, cuando está tan pronta la competencia oficial y este tipo de partidos están ahí para ensayar desde la parte futbolística, hay riesgos inevitables. ¿Qué tipo de partido se plantea mañana ante Honduras? Digo, en cuanto a la intensidad, el riesgo que puedan tomar los jugadores, y considerando que ya hay un buen grupo de futbolistas argentinos que están de alguna manera pues con molestia física.
1: físicas.
16: No, no, el único recaudo que se toma es, para mí, que podemos tomar nosotros como entrenadores, el de los minutos. Nada más. El resto, el que sale de la cancha, da el máximo. No, no hay otra cosa. Después nosotros, como entrenador, administramos los minutos. Bueno, ya está, me bastó. Pero a nivel de intensidad, la misma que jugar cualquier otro partido, lo que acabo de decir de jugar con la camiseta de la selección argentina, no, no va a cambiar. Los recaudos de nuestra parte es poder repartir los minutos. Después el fútbol puede pasar esas cosas, puede tener la fatalidad que pueda pasar algo, y en eso no podemos hacer mucho. Sí, tomar recaudo en cuanto a minutos de jugadores, y en eso, bueno, eso intentaremos, más allá del resultado, hacerlo.
21: Últimas dos preguntas.
22: Acá, Lionel, Fernando Palomo, ESPN, un gusto. Cuando hablaba antes de Molina, te referías a él con cierto cariño, como exjugador. ¿Qué crees que recordás de él que él puede aportar a una selección de fútbol? Como para entender si lo que mañana veamos es algo del reflejo de lo que él era como futbolista, bueno, de vestuario, ¿no? No era arquero.
16: Yo creo que eso te puede llevar una sorpresa, porque nadie pensaba que yo iba a ser entrenador y hoy soy entrenador. Ahora, él es un ganador, un tipo que tiene un coraje bárbaro y que en un grupo, en un vestuario, te da una tranquilidad, y ha estado en grandes equipos, ha estado en la selección española atajando también, y tiene una personalidad enorme, así que espero que le dé a Honduras lo que es como tipo, y ojalá le vaya bien. Lo aprecio un montón, hemos tenido muchas batallas juntos y lo quiero, pero no necesariamente lo que era como jugador puede ser como entrenador. Yo soy el primer caso, y ojalá le dé a Honduras lo que necesita, porque es un gran tipo.
23: Leo, acá, Leo, buenas tardes. Un poco para Dispor y Dispor Radio. Recién hablabas de un poco de los lesionados, y quiero apelar más a la sensación, más que a la certeza médica o el umbral de dolor de cada futbolista, si sentís que la selección va a llegar como vos querés o como pretende el cuerpo técnico.
16: Hasta que no los vea la semana que viene. Llegaste recién, Marcelo, ¿no?
23: Sí, sí, porque vine del avión de...
16: Por eso dije que creo que la semana que viene va a ser una semana importante para saber en qué lugar estamos parados, donde estos chicos que hoy están entrenando aparte, bueno, levantaremos las cargas y veremos en qué nivel llegan esos chicos que hoy están entrenando aparte. Ahí ya te puede hacer una valoración. Hoy creo que es prematura, sobre todo porque no estamos queriéndolo arriesgar, estamos llevándolo para que puedan estar bien la semana que viene y ver en qué situación estamos con ellos. En principio va todo bien, pero hasta que no levantemos las cargas y ya veremos qué pasa después de jugar contra Islandia, y ahí ya será un panorama mucho más claro. En principio va todo, va a estar bastante bien, y la semana que viene ya veremos.
21: Gracias, entrenador.
0: Bien, hasta ahí la palabra del técnico de la selección, de Lionel Scaloni. 19:34, títulos que me quedan, y ya volvemos con Gustavo Yarroch. Messi está mucho mejor, probablemente juegue algunos minutos en alguno de los dos amistosos. Musso va a atajar mañana, seguramente Rulli atraje el del día 9, pero va a compartir arco con Santiago Beltrán, que fue como cuarto arquero, pero que tendrá posibilidades de demostrarse. Las decisiones se toman a último momento y las cargas recién van a bajar la semana que viene, cuando tenga que acelerar para ver si están todos disponibles. Gustavo.
24: Bueno, Martín, sí, se fue el entrenador de la selección. En un ratito vamos a poder ver los primeros 15 minutos de la práctica de Argentina, pero permitime, porque quiero acercarme a un muy conocido de los argentinos como Eduardo Balín Benet, el hondureño exjugador de San Lorenzo de Almagro, que está trabajando para los medios en su país. Hola, Balín, ¿cómo te va? Estamos en vivo para Radio La Red de Buenos Aires. ¿Cómo va eso?
25: Bueno, gracias a Dios, bien. Buenas noches allá y buenas tardes acá. Y la verdad que importante escuchar las declaraciones del director técnico de la selección argentina, sabiendo de la exigencia, porque la presión la tiene él, no los jugadores. Los jugadores solo se desarrollan, y es cierto lo que él dice, y con mucha expectativa.
24: Bueno, contale a la gente qué estás haciendo. ¿Te estás desempeñando en los medios ahora también?
25: Estoy trabajando en medios, estoy en programa Tiki Taka HN y estoy en todo deporte, televisión, tema de fútbol. Y gracias a Dios, bien, compartiendo las intensidades, las ganas, el deseo de un fútbol hondureño que pretende pasar una mala etapa y comenzar una nueva escena con, como lo decía el director técnico, por eso, por las amistades que tiene con el director técnico de nuestra selección, decía, esperamos que Honduras juegue con la actitud, juegue con la gana. Hasta el momento los jugadores de nuestra selección hablan cosas positivas del profesor Francis, hablan cosas positivas

0: hondureño dice, hey, me quiero sacar la foto con aquel, aquel, aquel y aquel. Entonces, no venimos a sacarnos la foto. Entonces, yo espero que a través del juego, en el verde césped, el jugador hondureño pueda demostrar su capacidad, su nivel, su deseo de hacer bien las cosas y, sobre todo, de dar una nueva cara a nuestro fútbol.
1: Los hinchas de San Lorenzo se deben preguntar, ¿y nos sigue? ¿Sí a San Lorenzo?
0: Sí, sí, sigo a San Lorenzo. Tengo programa cada fin de semana, lo sigo en la liga, lo he observado, sigo a Argentinos Juniors, lo sigo en la liga también, lo he observado. Entonces, desgraciadamente son clubes en la cual pues hoy las variantes, los vestiditos cambios de directiva, cuerpos técnicos, ruedan cabeza muy rápido, no hay tiempo para formación, no hay tiempo para esperar, y desgraciadamente los clubes del fútbol argentino rápido están cambiando de técnicos y eso hace que no haya una filosofía tan clara de juego en lo que se refiere a la liga.
1: Bueno, la última para despedirte, ¿qué recuerdos te quedaron de la Argentina y del fútbol argentino?
0: Tengo mucho. Y los tengo fresquecitos acá. Bueno, tuve compartido hace poco con Dani Maradona, el primo hermano de Diego. Entonces tuve la posibilidad de charlar con él eso. Hay cosas lindas. Tenemos un chat de los campeones del 95 con San Lorenzo, Rolando Escudero, el Manusovich, Silas, Ruggeri, tenemos a Perro Alvarelo, Pampa Viallo, Gallego González. Tenemos chance de veces de interactuar en chat, pero a la vez lo importante de esto es que cada uno de ellos supimos ofrecer en su momento a nuestros clubes el éxito y sentir que nuestra gente todavía se recuerda a nosotros por aquello que hicimos en aquel momento.
1: Una más, por suerte los defensores de Argentina mañana no te van a tener enfrente a vos, ¿no? Hasta un poquito.
0: Pero ahí van a tener un Derek Moncada que está bastante fuerte, y también el que Figueroa, que es un chico joven, tiene es un sub-20, sub-19, sub-20 y un sub-23. Son jóvenes los dos que son potentes y por ahí pueden ofrecer, porque uno está siendo formado en Inglaterra, el otro viene recién saliendo del caso de Colombia, que está ahora contratado en un equipo suizo. O sea que la cosa va bien y me parece que van a haber cosas positivas. Por eso también está mi expectativa para ver qué muestran mañana nuestras selecciones.
1: Muchas gracias.
0: No, gracias a usted.
1: Eduardo Balín Benet, Martín, en Radio La Red.
2: Casi un sin cassette, ¿eh? Casi más largo que Scaloni, ¿eh?
3: Qué grande el Balín. Qué grande Eduardo Benet.
2: Vos sabés que me escribe Juancito Marconi.
3: Acá muchas veces tuvo algunas acciones desafortunadas.
2: Sí, fuerte, iba fuerte.
3: Que iba fuerte y tiene una histórica pelea con Diego en la cancha de Boca, él jugando para Argentinos Juniors, pidiendo él disculpa y Diego diciéndole las peores barbaridades. Una imagen bastante icónica de su paso por Argentinos Juniors jugando en la Bombonera, más allá de esto que decía el Balín, no, un delantero que no era el titular en el San Lorenzo campeón del 95 porque jugaban Arvarelo y Biagio, pero que era un jugador habitual también.
2: El diálogo que tenía con un familiar de Diego era el sobrino, que es Dani López Maradona.
3: Dani López Maradona.
2: Papá de Hernán López Muñoz. Gus, yo me quedo con un título. Sí. Quiero que vos lo desarrolles, Martín, porque le viste el semblante ahí a Scaloni. Y es el título también que te voy a dar, que elige Juancito Marconi, que nos está escuchando, a quien le mandamos un abrazo, porque creo que fue abrazo terminante. El técnico, cuando habló de lo que viene, el que no está al 100 o el que no esté bien, cambiamos la lista. ¿Te quedó la misma sensación?
1: Sí. Me quedó esa sensación, que fue muy clarito y muy contundente, ¿no? Casi taxativo, como se expresó el técnico de la selección, que después del amistoso contra Islandia va a exigir a los futbolistas, de alguna manera los va a medir, los va a probar. El que esté apto para jugar un mundial estará en la lista, el que no se quedará fuera de la Copa del Mundo. Pero sí, lo noté con una firmeza poco frecuente en él a la hora del discurso público, Martín.
2: Lo que pasa es que también dijo que es una cuestión lógica. Mira, pongamos el ejemplo que quieran, pero cuando uno se pone a cocinar no saca el lomo antes de que esté listo, lo saca cuando está listo y después ves si te gusta o no te gusta. Es lógico que el jugador no lo apure en la recuperación, porque si no, está casi rompiéndolo de antemano. O sea, él tiene que esperar los tiempos lógicos, que son todos los que se están cumpliendo, y ya la semana que viene, te diría, entre el 7 y el 10, 12, ahí hay que tomar una decisión, porque Argentina tiene hasta 24 horas antes para cambiar a cualquier futbolista de la lista.
1: Sí, exactamente, hasta el 15. Debuta el 16 con Argelia en Kansas City. Hasta el 15 puede hacer algún retoque en la lista.

0: lista de buena fe definitiva de 26.
1: Ayúdame, muchachos, sí. Gustavo y Martín. Sí. Ese último plazo, el día previo al que Argentina empieza a jugar, con el Mundial ya empezado, ¿no? No Argentina, pero sí el Mundial. En la lista, ¿puede ser decisión del entrenador o tiene que justificarla?
2: No, tiene que estar justificado.
1: Pero tiene que justificarla con una lesión.
2: Con estudios.
1: Con una lesión, con cualquier tipo de lesión.
2: Cualquier tipo de lesión.
1: O tiene que ser una lesión que no le permita jugar, pongámosle, toda la primera ronda.
2: No, cualquier tipo de lesión tiene que tener, ahora te voy a leer el reglamento, tiene que tener una resonancia, tiene que tener una placa, tiene que estar avalada por el médico de la federación y tiene que estar constatado por el médico de FIFA. Pero está claro que acá no es que va a haber una cosa adrede para cambiar un jugador por si no rindió la semana previa. Estamos hablando de una lesión.
1: Tiene que haber un componente científico, digamos, una cosa médica.
3: Sí, no puede ser. Mirá, me di cuenta que llamé
1: no
3: mal.
1: No llega
3: a
1: bien.
3: Que
1: está llamé curado, mal a este. O sea, claro. Él está curado, pero no está a 10 puntos, no va.
3: Claro.
1: Porque Scaloni se refirió...
3: Vos decís que tiene que haber algún registro de un estudio que avale que el tipo no puede jugar.
1: Para poner un ejemplo, ayer Julián volvió a entrenarse y se hizo ese estudio.
2: No hay ninguna chance que se pierda el Mundial.
1: Pero pará, te estoy dando un ejemplo. Todavía no lo di el ejemplo, ya lo sé. Si Julián, supongamos que en las prácticas no lo ve bien, Scaloni, ¿qué le pasa? No puede correr. Está sano, pero no puede correr. Le duele. No se manifiesta, no se ve, no hay una evidencia de lesión, pero a veces en las lesiones está clínicamente curado, pero el futbolista sigue sintiendo dolor.
2: Está muy bien la pregunta, Leo.
1: Entonces, eso no puede Scaloni sacarlo de la lista.
2: Sí, podría. ¿Por qué? Porque si bien se necesita de un registro, una resonancia, una placa, un médico que firme, Julián llegó con una lesión. Entonces, podés argumentar que es un futbolista que no está recuperado, como vos decís, desde el punto de vista clínico. Quizá tiene la alta médica, pero no llega a poder disputar el Mundial, que no es el caso, insisto. De cualquier manera, Julián está muy bien y va a jugar el Mundial. Pero sí puede caber acá, Leo, el ejemplo de Nico Paz, que llega con una lesión, es un caso parecido, y todavía no hizo nada. Entonces, puede que en la resonancia no salga la fisura en el borde de la rodilla, pero el jugador llegó lesionado. Y está claro que si va a haber algún cambio, Gustavo, dentro de la nómina, nosotros tenemos que apuntar con lupa a los futbolistas que están mirados más de reojo. No son muchos, son muy poquitos.
0: Sí. Yo ahí te mencionaría, Martín, el caso de Montiel, a ver cómo llega el lateral de River. Y después me cuesta encontrar algún otro que vos digas está al límite. Habrá que ver cuando entre en contacto o en el roce físico con los compañeros cómo responde Nicolás Paz. Por el tema de la rodilla, que ha tenido una fisura que le generaba mucho dolor. Él está en el tramo final de la recuperación, pero es cierto que hay que ver cómo reacciona su cuerpo cuando entre en el roce físico, ¿no? En el choque de rodillas, en un golpe con un compañero. Bueno, ahí habrá que ver también qué ocurre. Lo que pasa es que
1: Gustavo,
0: yo sé que a Nicolás Paz lo quieren
1: altura,
0: tener sí o sí en el equipo.
1: A esta altura, Gustavo, hay que aceptar como que solo fue una presencia testimonial la de Montiel en el banco de suplentes en la final contra Belgrano.
0: Sí, totalmente, Leo.
1: No podía,
0: totalmente,
1: evidentemente no podía jugar.
0: Y mira, hay una realidad que, mira, yo lo tenía al lado de la entrada en calor y se lo veía correr y entrar en calor, incluso aceleraba, metió pasadas. Hay una realidad también, Leo. De Paul jugó desgarrado contra Países Bajos y esto se lo terminaron confirmando. Creo que cuando terminó el Mundial, incluso de boca del propio jugador. A veces pasa eso, que el jugador está desgarrado, pero sale a jugar igual y corre el riesgo de poder profundizar la lesión y finalmente eso no ocurre. En el caso de él, recordá que él incluso se vendó la zona afectada, que es, mejor dicho, la isquiotibial de la pierna izquierda. Estaba vendado. Una imagen infrecuente, digo, de la parte posterior del muslo vendado. No hay mucho registro últimamente de jugadores que se pongan una venda en esa parte. Pero habrá que ver cuando lo exijan cómo responde el lateral de River. Mientras les cuento, estamos caminando, todos en fila, los colegas, rumbo al campo de juego donde va a comenzar la práctica de Argentina. Podremos ver los primeros 15 minutos. No es la práctica en el Kyle Field, sino en otro escenario que está enfrente a la cancha gigantesca donde se va a jugar mañana el partido.
2: Poné la pelota abajo de la suela, Gus. Ahora volvemos con vos porque Ale tiene cosas que contarme, porque tenemos que vender y porque también nos quedó pendiente hablar del futuro técnico de Boca. Ale.
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2: Ya volvemos con Gustavo Yarro, ya volvemos con Ezequiel Sosa, que nos va a contar más del Vasco Arrobarrena. Ya vamos a hablar con Dani Fava, vamos a volver con Mati Martínez y el testimonio valioso de Ezequiel Barco. Y lo tenemos aquí a Diego Lousán, que dice...
5: Tengo cosas del técnico de Racing, tengo cosas de un jugador que se está por ir, importante. Y también se está resolviendo a esta hora... si mañana el velorio del Indio Solari se hace en la cancha de Racing. Están esperando una confirmación, pero hay una gran posibilidad que se haga ahí.
2: Campo.
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7: Hola, ¿qué tal, Marcelo? Muy buenas tardes para todos. El ritmo de siembra de trigo a nivel nacional avanza a pasos muy firmes, logrando cubrir ya más del 32% del área proyectada total a nivel país. Esta velocidad representa claramente un hito histórico para el cultivo de invierno, posicionándolo como el arranque de campaña más rápido en los últimos 27 años, nada más y nada menos, desde el ciclo comercial 98-99. Incluso si tomamos la zona núcleo productiva, la más importante del país, ya se implantó allí el 45% del área estimada, unos 9 puntos porcentuales por encima del promedio de las últimas 5 campañas. Los productores agropecuarios decidieron realmente avanzar de manera muy vertiginosa con los planteos iniciales, a pesar de encontrar obviamente un contexto económico complejo, ¿no? Porque hay que decir que el mercado de lo que es insumos agrícolas viene reportando serias complicaciones, tanto en precios como en adquisición de los mismos, en oferta. Y al mismo tiempo los altos valores de los combustibles también presionan sobre la estructura de costos de esta campaña fina 2026-2027. Y además hay que tener en cuenta que el contexto internacional no es el adecuado, el escenario está bastante complejo, hubo un fuerte golpe en cuanto al desplome de las cotizaciones en la bolsa de Chicago, el mercado de referencia a nivel mundial en los Estados Unidos. Esta abrupta caída en las cotizaciones fue principalmente provocada por la salida agresiva de los denominados fondos especulativos de inversión. Hubo ventas técnicas y esto hizo que cayeran de manera muy fuerte principalmente el trigo y el maíz, y esto se reflejó obviamente en el mercado doméstico. 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Darío Guardado para la Red Rural.
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2: 19:51, Ale, ¿usted tiene algo más para nosotros?
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5: Bueno, jugador importante que está por irse es Gabriel Rojas. Uy. Cruzeiro está cada vez más cerca de llegar al número que pretende Racing, que son 6 millones de dólares limpios para el club. Y
2: acá nos peleamos con Farinella, ¿eh?
5: La decisión del
2: Yo coincido con Gustavo López que Cruzeiro mejoró mucho. Y además se lleva un flor de jugador para Brasil, que es un lateral que centra muy, pero muy bien.
1: ¿Por qué se va a pelear conmigo?
2: No, porque ayer vos tenías la postura de que Cruzeiro no tenía tanto.
1: Bueno, pero lo compra ahora a Rojas.
2: No, pero Boca. Igual hizo una muy buena primera ronda a Cruzeiro.
1: A Boca le ganó cuando jugó. Casi no pateó al arco. Un partido malísimo.
2: ¿Le ganó los dos partidos, Leo?
1: No, no, en la cancha de Boca empataron.
2: Bueno, empataron.
5: Pero quiere reforzarse. Ya se está a punto de llevar a Rojas y consultó por Sosa también.
9: Y ese partido
5: es
9: otro
5: jugador que si hay una oferta importante pueden abrirle la puerta. Pizarro se va, ya eso está decidido, le rescinden el contrato, tenía 6 meses más, jugó poco y nada, fue un fracaso el chileno. Pardo se va a Santos Laguna, también se están cruzando los papeles, ya está resuelto que Pardo va a jugar en México. Y lo de Rojas...
1: ¿Es venta eso o préstamo?
5: Es venta, $2 millones. Racing lo pagó $1.300.000, algo así.
1: Bueno, le sacó una monedita.
5: Y lo de Rojas también está por resolverse, pero está muy avanzado. Y ya hubo una reunión formal de Saja con Boivoda, que es el técnico apuntado para dirigirlas.
2: Que está libre después de Fortaleza, uh-huh. Después de Santos.
5: Sí.
2: Ya Nico Díez se queda en Argentinos y no es que tantearon a nadie más, es Juan Pablo Boivoda.
5: Boivoda. No quieren descartar a otros nombres, pero el único con el que se reunió Saja fue Boivoda. Así que van por ahí. Ese es el camino de Racing hoy. Seguramente quizás el fin de semana o al principio de la semana que viene se resuelva. Todavía lo que no se resolvió es el contrato de Costas. Que hubo una reunión, se juntaron, pero no llegaron a un acuerdo.
2: Vendemos y ya volvemos con Gustavo Yarroch de Estados Unidos y vamos a hablar con Ezequiel Sosa del Vasco Arrobarrena.
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1: Y nos fuimos en una, empezamos a la una.
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14: Ahí vi que se sacó la pelada. Sí, no, sí, no. sí, ese pelado se sacó la polera.
15: Está. Por eso yo no uso
14: ya polera. No, ya no tenés polera, ¿no, Gustavo?
16: Se lo vio ya. Martín, no, qué polera, no sabes el calor que hace aquí, la humedad que hay. Ha comenzado una parte del entrenamiento porque se mueven por ahora solamente los arqueros. Lo veo al Dibu sin los guantes, está el cuerpo técnico colocando los arcos. Ahora estamos en la cancha de fútbol femenino del Texas Soccer, el Ellis Field. Mucha seguridad del lado de afuera, unos 50 hinchas argentinos tratando de ver alguna imagen. Lamentablemente no pueden porque están del lado de afuera. Empiezan a entrar los jugadores. Ahí lo veo a Alexis McAllister, a Facundo Medina. De a poquito se van metiendo los jugadores de la selección para arrancar en breve el último ensayo, Martín, antes del amistoso de mañana contra Honduras.
14: Bueno, buscá boleto de primera fila que ya volvemos porque estamos sobre las noticias. Ale, deme el último.
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14: 20.01, llegan las noticias en la radio líder del fútbol, la radio del mundial, Radio La Red, y nos metemos de lleno en la práctica de la selección argentina.
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20: Hora 22 minutos en Buenos Aires, temperatura 17 grados, humedad 87%, cielo nublado.
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20: Último adiós al Indio Solari, analizan el estadio de Racing para la despedida. En ese estadio tocaron Patricio Rey y sus Redonditos de Ricota en 1998. No obstante, en las próximas horas, el círculo íntimo del Indio Solari comunicará oficialmente dónde se hará el velatorio público. En un comunicado confirman que se realizará mañana y que cuando se determine lugar y hora, lo van a informar. El anuncio se dio a conocer mediante las plataformas oficiales del cantante, espacio en el cual expresaron su gratitud hacia los seguidores por las muestras de afecto recibidas. En estos momentos, la Plaza de Mayo está colmada de seguidores que lo homenajean en la misa ricotera.
19: Nacionales.
20: Fuerzas de seguridad de Santa Cruz realizan protestas por reclamos salariales. Se trata de policías en actividad y retirados de la provincia, de diversas áreas, incluso servicio penitenciario. Llevan adelante una medida de 48 horas. El gobernador Claudio Vidal respondió que la provincia no cuenta con recursos para hacer frente al reclamo. En las últimas horas, el gobierno nacional dispuso tareas de patrullaje con las fuerzas de seguridad federales presentes en la provincia.
19: Guerra en Medio Oriente.
20: Estados Unidos está confirmando nuevos ataques contra Irán. El centro de mando norteamericano ratifica que está perpetrando nuevos ataques contra instalaciones estratégicas iraníes. Fueron bajo el argumento de prevenir potenciales agresiones por parte de la nación persa.
19: Fórmula 1.
20: Buena jornada para Colapinto con vista a la carrera del domingo. Amplía Walter Zafarian.
21: Franco Colapinto finalizó en el 15º lugar en las dos tandas de entrenamiento en la previa del Gran Premio de Mónaco, mientras que su compañero de equipo fue 10º en la primera y 11º en la segunda. La referencia en los dos entrenamientos fueron la Ferrari, primero con Leclerc y después con Lewis Hamilton. Escuchemos al piloto argentino.
22: Creo que nuestro auto puede andar bien, tiene muchas curvas lentas. El problema de lo que no estamos seguros es más que nada las gomas y después el ride. En Canadá nos costó más, así que es un tema a solucionar y a ver cómo podemos mejorarlo acá, porque está lleno de pozos y de vianos, pero bueno, intentaremos.
21: La actividad en Mónaco se reanuda mañana 7:30, hora de la Argentina, con la tercera parte de la tanda de entrenamientos libres y a las 11, la clasificación. Walter Zafarian para la red informativa.
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20: Para esta noche, neblinas. Para mañana sábado, neblinas durante la madrugada y la mañana, lloviznas a la tarde y nublado por la noche. El domingo, lluvias todo el día. Hora 25 minutos, ahora en Capital Federal, temperatura 17 grados, humedad 87%, cielo nublado.
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0: 707, Gustavo. Te vemos ahí pegadito a uno de los carteles en plena práctica de la Argentina.
1: Bueno, Martín, aquí estamos en el Texas Soccer Ellis Field, la cancha del equipo femenino local. Está hablando el profe Martín con Lionel Messi, está a un costado del capitán. Vamos a ver si empiezan los movimientos de entrada en calor a la par del resto de los compañeros. Está claro que mañana Messi no va a jugar. La idea es que sume minutos contra Islandia. Agarra la pelota el capitán albiceleste, el as de espadas del equipo argentino. Toma el balón Messi. Sí, entiendo que va a arrancar la entrada en calor con el resto de los compañeros. Ahí se acerca el cuerpo técnico. Lo veo a Samuel, a Roberto Ayala, al propio Scaloni. Va a haber una charla encabezada por el técnico, reunió a todo el plantel, Lionel Scaloni, empieza a hablar, están todos los futbolistas en forma de círculo, escuchando las palabras del entrenador, que gesticula, mueve el brazo derecho. Mientras tanto, en la parte izquierda del campo de juego se mueven los arqueros, el chico Leguizamón, el sparring traído de Tigre, Santiago Beltrán, el arquero de River, y naturalmente el Dibu Martínez, Juan Musso, que mañana será titular contra Honduras, lo confirmó el técnico recién en la conferencia de prensa, y Jerónimo Rulli.
0: ¿Está Paredes ahí o está aparte?
1: Mirá, estamos levantando, faltan tres jugadores. Yo por ahora no lo veo.
0: Molina, Alejandro Montiel y Paredes.
1: Sí, lo que pasa es que están todos reunidos y hay parte del cuerpo técnico nos tapa la visual, claro, entonces claro. Por ahí, si hay algún primer plano, van a tener un poco más claros ustedes quiénes son todos los jugadores, porque desde aquí no se los divisa a todos, porque algunos los tapan los integrantes del cuerpo técnico. Al que veo claramente es a McAllister, a De Paul, al Colo Barco.
0: Qué grandote que está Barco,
1: Se empieza.
0: ¿Se dieron cuenta?
1: Sí.
0: Que está mucho más grandote.
1: Muy crecido físicamente. Sí, totalmente. Los fierros en Europa me parece que son esenciales. Ahí está Facundo Medina, lo veo también a Otamendi.
0: Mirá, te ayudamos desde acá, Gus.
1: Hablando con De Paul.
0: Messi pegándole la pelota al lado de De Paul, al lado de Lo Celso, Otamendi, Valerdi, lo veo a Agustín Giai, lo veo al Colo Barco, Alexis McAllister, Ezequiel Palacios,
2: Lautaro Martínez, Thiago Almada.
0: Por eso ahí no están ni Molina, ni Montiel, ni Leandro Paredes. Sí.
2: Y Julián
1: los tres
2: tampoco
1: no, ninguno de los está, tres está. Correcto.
2: Julián tampoco.
1: No está. Correcto.
2: Julián no está.
0: O sea, son cuatro.
1: Julián tampoco está. Correcto. Correcto. No está Julián Álvarez.
0: O sea, son 22.
1: Exactamente. Bueno, comenzó la entrada en calor. A las órdenes del profe Luis Martín, movimientos físicos de parte de los jugadores, por ahora sin la pelota. Los arqueros siguen practicando a un costado, en la otra punta del campo de juego.
0: Capaldo, Tagliafico
1: para... Sí. Enzo Fernández.
2: Bueno, los que no están, que estaban mencionando recién, son los que la semana que viene dijo Scaloni que van a elevar las cargas una semana antes del Mundial y ver si responden.
0: No hay ninguna chance que Julián Álvarez se pierda la Copa del Mundo.
2: No, ojalá que no. Él está haciendo esto que ya nos decía Gustavo y hablabas vos también, Martín, del tratamiento rico en plaquetas.
0: Ya se lo hizo ayer.
2: Es un centrifugado de sangre a donde después te reinsertan en la zona herida la parte con mayor cantidad de plaquetas para tratar de regenerar, de acelerar el proceso de recuperación. Veremos si eso le da resultado. No es una garantía de que eso 100% quede bien. Yo creo que nosotros no. Es como que tenemos la vara y queda siempre uno en desventaja cuando dicen, escúchame, Boito, creo que era el tobillo de Diego en el 90 y jugaba igual. Bueno, no se puede comparar nada con Maradona. No. Yo, el tobillo de Julián, entiendo que no está ni cerca de estar de esa manera, así que uno especula que entre que tiene buena prensa el tobillo y encima esta recuperación va a estar
3: es
2: bien.
3: Es muy rápido porque... En general, cuando hay una lesión de tobillo, si hay compromiso ligamentario, que cuando es una lesión importante de tobillo puede haber un compromiso del ligamento peroneo, sobre todo, puede pasar que tarde unos días más. A mí me da la impresión, sin haber hablado, por un tema de sentido común, algo lógico, si hace dos días le hicieron este tratamiento de plasma rico en plaquetas, es porque están queriendo que acelere un poco la recuperación.
0: Igual estamos hablando,
3: más allá de todo, yo coincido con Martín, es difícil que un jugador como Julián se pierda el Mundial. Pero puede ser que a lo mejor no llega al primer
2: Mundial. Lautaro Martínez tuvo eso en el Mundial pasado, tuvo problemas de tobillo.
0: Pero en el Mundial, yo creo que acá, a ver, hay distintos casos de esguince de tobillo a lo largo de una Copa del Mundo. Le pasó a Diego en el 90, le pasó a Rodrigo Palacio en el 2014. Él se lesiona con Trinidad y Tobago en cancha de River. Después Argentina juega con Eslovenia en la era Sabela, el segundo de los partidos antes de viajar, ya no juega Palacio y jugó toda la Copa del Mundo infiltrado.
2: Claro.
0: Y Lautaro Martínez jugó con una infiltración de tobillo durante todo el Mundial pasado. Acá estamos hablando de una lesión que hoy, día 5, cumple un mes. Porque el último partido de Julián fue la segunda semifinal de Arsenal y Atlético Madrid. Él juega 45 minutos y sale. La lesión venía del 29 de abril.
2: El 29 de abril,
0: es decir,
2: la lesión.
0: Estamos hablando de más de 30 días de recuperación donde Julián no hizo nada.
2: Ahora, yo no creo, quiero ser alarmista, pero creo que
0: que se está buscando es pasar del 8 al 10. Se está buscando que el futbolista no tenga ningún tipo de dolor. Para mí, si tengo que hacer una grilla de jugadores lesionados y jugadores sanos, yo a Julián lo pongo dentro de los jugadores sanos.
2: No, pero pará. Porque ahí está. Gus allá obviamente lo tiene más al detalle. Pero nosotros venimos de una semana en la cual lunes y martes Julián trabajó con el grupo en el campo de juego. Y miércoles y jueves ya no. Es decir, uno podría especular, pucha, pará. Entonces el miércoles dio pasos para atrás porque ya el miércoles no salió a la cancha. Estábamos con Gus acá en vivo. Ayer mitad y mitad. Hoy ya no lo vemos. Pero lunes y martes sí.
0: Es que hizo fútbol. Entonces, ¿qué hizo trabajo de definición?
2: Y bueno, pero a lo que voy es, tampoco es papita para el loro, evidentemente, porque
4: si no estaría ahí,
2: si lunes y martes estuvo ahí, ¿por qué después miércoles, jueves y viernes no?
0: Tampoco,
2: o el jueves 50 y 50.
0: Tampoco veo a Nico Paz en imágenes, ni siquiera a un costado de la cancha.
1: Sí, me parece que los que falta Martín son Montiel, Molina, Leandro Paredes. Recién al hombre de Boca lo vi pasar corriendo detrás de la tribuna, cerquita del micro que trajo al plantel, lo vi pasar corriendo, entiendo que estaba yendo a uno de los gimnasios que hay aquí en este lugar. Pasó corriendo con la ropa, obviamente, del entrenamiento de la selección, se lo veía de buen talante, pero evidentemente es un jugador que no va a estar en ninguno de los dos amistosos, el hombre de Boca, Leandro Paredes, que llegaba con chances concretas de ser titular en el arranque del Mundial. Y este micro desgarro grado 1, me parece que lo va a terminar sacando, por lo menos del debut contra Argelia, y que el mediocampo que se perfila para el estreno mundialista es el que va a jugar mañana, ni más ni menos, con De Paul, con Enzo Fernández, con McAllister y con Thiago Almada. Sí, no veo ni a Montiel, ni a Molina, ni a Leandro Paredes, ni a Julián Álvarez, ni a Nico Paz.
0: Bueno, ahí tenés, Gus, ahí tenés,
1: de manera diferenciada.
0: Ahí tenés cinco futbolistas. Argentina llegó con 10 nombres subrayados. Algunos, por supuesto, ya están recuperados. Cuti Romero, el principal. Porque era la lesión, si querés, de mayor gravedad. Está con el grupo y posiblemente juegue uno o dos amistosos. Leo, ayer hizo fútbol y hoy está trabajando a la par.
2: Sí.
0: Nico González, otro jugador recuperado. Giuliano Simeone había llegado con un golpe que lo tenía mal traer en los últimos partidos de Atlético Madrid y hoy ya está absolutamente a la par. De hecho, lo vemos arrancar con las pasadas y picando. Después Agustín Yay llegó con una fatiga del último partido Palmeiras-Flamengo y me está quedando alguno pendiente, pero está claro que dentro de los cinco que mencionó Gustavo también hay graduación, ¿no? No estamos hablando
1: Martín,
0: todos de la misma lesión.
1: Yo creo entender por qué no salen, porque esta es una entrada en calor. Esta parte es realmente muy exigente, porque ahí tienen que picar, acelerar el ritmo todo lo que pueden. Son pasadas de unos 8 o 10 metros apenas, pero a pura intensidad. con mucha explosión, y obviamente ni Paredes, ni Molina, ni Montiel están en condiciones de hacerlo ahora, o en todo caso, no hay por qué exigirlos a eso.
0: Pero mirá, Leo,
1: ahí sí corres el riesgo que se les complique las lesiones que tienen, porque son lesiones musculares justamente.
0: Pero mirá Leo justamente cómo hace aceleración y pique sin pelota, después va a trabajar con pelota, ya ayer hizo algo de fútbol. Y no tiene miedo de pegarle con la zurda.
2: Sí, es como que cada vez que nosotros vemos que va a patear la pelota decimos, tranquilo, estás en plena
0: es que relación. No hay apuro.
2: Tampoco tiene la pelota a cualquier lado.
3: Sí, Messi está ahí porque puede hacer.
2: No, yo lo que... para mí hay un par de futbolistas, o sea, ahora nosotros la coyuntura marca que Paredes debe recuperarse, bueno, lo del Dibu es otra cosa, Nahuel Molina no es un jugador que...
3: La gran preocupación pasa a ser Julián Álvarez.
2: Para mí hay una preocupación clara, que es Julián Álvarez, y después... hay futbolistas que lamentablemente no son confiables en su físico. Montiel no lo es, uh-huh. Así como acá teníamos acostumbrado a un jugador que cuando está bien marca claramente la diferencia, como es el Hugo Acuña, pero no es confiable desde su físico, como no lo era confiable Dybala, jugador extraordinario que no es confiable desde su físico. Montiel no lo es, y yo te voy a decir algo, a mí hay un jugador que tampoco me da confianza de lo físico, que hoy gracias a Dios lo tenemos bien.
3: ¿Quién es?
2: Que es Lo Celso. No es un jugador confiable de lo físico. Hoy está bien y nosotros debemos saber.
3: Pero
2: que Lo Celso
3: es un
2: de...
3: suplente.
2: Sí, Montiel hoy por hoy.
3: Montiel
2: creo
3: también.
2: Que también.
3: Por eso te digo que para mí la principal preocupación.
2: No, Julián es
3: Julián Álvarez.
2: No, Julián es la preocupación de la semana.
3: En tal caso, claramente. Montiel es suplente en un puesto que tampoco tiene un titular indiscutible. En cambio, me parece que Lo Celso en la media cancha es suplente de un equipo que en la media cancha tiene...
2: Es suplente del suplente, probablemente.
3: ¿Quién?
2: Lo Celso.
3: A la miércoles, no sabía tanto.
2: Y, a ver, si vos tenés De Paul, Enzo, Alexis, Paredes, sí. Si con eso vos jugás con tres de eso y no con cuatro, ya hay uno que es suplente.
3: Claro, sería el segundo suplente.
2: Y Lo Celso viene atrás.
0: Yo no descarto que saquen un delantero y que juegue... un volante más, como Argentina jugó, por ejemplo, contra Croacia.
2: Que no juegue Thiago.
0: Y como Argentina jugó contra Brasil. Que no estaba Leo, pero jugó con dos puntas, Julián y Thiago. 2019, vendemos. Llamame Ezequiel Sosa porque quiero novedad del Vasco Arrobarrena. Y Gustavo, quédate por ahí porque vos tenés esa vista que te caracteriza, vista con linterna, para contarnos todo lo que pasa en la práctica de la Argentina.
1: Está entrando Nicolás Paz en este momento, está entrando Montiel y está entrando Nahuel Molina a trabajar con la pelota.
0: ¿Y Julián?
1: Los tres. Faltan Paredes y Julián.
0: Yo no tengo el miedo de ustedes, pero me están contagiando.
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9: Tenemos que hablar de la posible llegada del Vasco Arruebarrena al banco de Boca.
10: Como que se allanó ese camino de repente, ¿no? Hasta ayer, antes de ayer, estábamos medio con un abanico amplio, tirando nombres, a ver
9: pero
10: cuál
9: nosotros,
10: se ajustaba.
9: En esta, nosotros tirábamos nombres. Boca los tuvo sobre la mesa, llamó uno solo.
10: No, sí, nosotros como tema, evidentemente, no. No, igual entre todos los que habíamos mencionado estaba el del Vasco dando vuelta. Y yo percibo que debe ser un entrenador afín al hincha de Boca.
9: Sí, absolutamente.
10: Bien recibido.
9: La noticia del día la presentamos porque ya lo tenemos del otro lado al que la va a dar, que es una noticia importante para el hincha Independiente.
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9: Gustavo, querido.
13: Bueno, Martín, estamos ahora del lado de afuera del entrenamiento de la selección. Los títulos salientes del último ensayo de Argentina antes del amistoso de mañana contra Honduras son... que Messi se mueve a la par de los compañeros, que intensificó mucho la entrada en calor, que está ya muy pero muy bien el capitán. Después, que se sumaron más tarde al ensayo tanto Montiel como Molina y Nicolás Paz, y que los dos que se quedaron haciendo trabajos de kinesiología son Leandro Paredes y Julián Álvarez, de cara a la decisión que la próxima semana tomará Scaloni en cuanto a la conformación del plantel. ¿Ratifica a los 26 que dio para la lista de buena fe o realiza algún retoque el técnico campeón del mundo? Lo sabremos la próxima semana, Martín, a esto.
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9: Quiero que aparezca Germán García porque Leo, yo creo que al hincha de River hoy lo moviliza a saber si va a estar... como refuerzo en pocos días Ángel Correa.
14: Campeón del mundo. Vamos a esperar que nos informe Germán al respecto. Hay muchas informaciones dando vueltas con respecto a la posibilidad de Ángel Correa. Yo soy un poco más prudente de lo que se viene diciendo. Se habla ya de un acuerdo, pero todavía no sé. A veces hay mucha ansiedad. Me gustaría escucharlo a Germán.
9: Lo que está claro, Leo, es que en otro momento directamente cuando se piensa en un futbolista de esa jerarquía, no, no se vende o es imposible, y acá River va a hacer el esfuerzo, no, no, y el jugador tiene ganas de venir.
14: River va a hacer el esfuerzo.
10: No, pero además refrenda lo que dijo Di Carlo, mercado agresivo. El mercado agresivo es Otamendi, Arambarri, Correa, rápido. El mercado agresivo es Galopo afuera, Sala de afuera, vayan a buscar... A mí no, me sorprendió mucho.
14: Una frase que se desprendió de la comisión directiva.
10: No, pero esa frase no puede ser cierta.
14: No puede ser.
10: No, no puede ser. Porque yo creo que decir esto de doble o triple turno, el que no acate, que va a ser prescindible o negociable, irá a trabajar otra cancha en doble o triple turno. Pero es una cosa... Te digo, estamos en un momento de la dirigencia
14: duros,
10: que salieron al toro.
14: Belloso y Di Carlo peleando por el primer puesto.
10: Ya veníamos con un Milito que había estado crocante en la cancha de Rosario Central, con el fútbol todo roto.
14: Sí.
10: Pero la verdad que a mí me sorprendió esto. Pero sí, lo que hace es que no se queda en palabras Di Carlo con el tema del mercado. Si en una semana River abrocha a Otamendi, Arambarri y Ángel Correa, pero le saca un campo de ventaja a cualquier otro, ¿eh? Que suele hacerlo, perdón, que lo hizo River ya en el último libro de pase. Enganchó rápido los refuerzos River en el último libro de pase. Después, si le fue bien o no, no importa. Pero la política de enganchar rápido los refuerzos lo está haciendo.
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0: 20:38, vamos a hacer un picadito porque Leo quiere que le confirmen si Ángel Correa va a ser jugador de River, así que del otro lado, Germán García Grova. ¿Hay título para dar, Germán?
1: Martín, compañero, buenas tardes para todos. El título tiene que ver con...
0: Pará, que si el título es lo suficientemente fuerte y no se escucha bien, no vale el título. Así que acomodate bien y volvemos.
2: Qué fuerte la descarga telefónica.
0: No, yo creo que debe estar en E6 a punto de despegar. Agarra un poco de wifi, un poco de datos, entonces se mezcla.
2: ¿Cómo él está por
0: llegar
2: ahora?
0: A ver, Germán.
3: A ver si estamos mejor ahí.
0: Ahora sí, perfecto. Sí, sí.
3: Ahí estamos. Bueno. Te decía, Martín, el título hasta ahora en River tiene que ver con que hay acuerdo verbal entre River y Ángel Correa por el salario del futbolista, por la duración del contrato. Lo que todavía no hay acuerdo, ni verbal y lógicamente tampoco escrito, es con Tigres de México. ¿Qué cree River? Que la operación se va a terminar cerrando más cerca de los 10 que de los 15 millones de dólares. Y la idea es ver si puede cerrar el segundo refuerzo antes del arranque del Mundial. Es decir, de aquí al miércoles o jueves, River aguarda cerrar a Ángel Correa.
2: Pero ya Arambarri ya lo tiene, ¿o no?
3: Bueno, no formalmente.
2: Ah, porque yo pensé que decía sí. Segundo refuerzo, y, entendiendo que yo pensé que Otamendi y Arambarri ya estaban prácticamente en el bolsillo y ahora
3: sumaba Correa. Arambarri va a jugar en River, no está cerrado. Sé que River lo que está intentando hacer por estas horas es ese monto que le va a pagar a Getafe, que sea por un mayor porcentaje del futbolista. El Getafe tiene 50, 30 de Boston River, 20 del jugador. A ver si dentro del contrato del jugador puede comprar ese 20% y intentar quedarse con...
2: Ahora, el hecho de que vaya Ángel Correa, Germán, el hecho de que vaya Ángel Correa, ¿invalida la posibilidad de Thiago Almada?
3: No.
4: Ah, bueno.
2: Bueno, pero, perdón, ya directamente es una joda esto.
0: No, ¿por qué?
2: No, es una cosa impresionante la cantidad de...
0: Pero está muy bien. Pero está muy bien. Cuanto mejores jugadores hay...
2: No, pero ya es una cosa impresionante. Yo pensé que el mercado...
4: Usted espera que respondiera así.
2: Yo me parece que se quedó corto con el término agresivo. Es asesino el mercado. Mirá, lo que dijo Di Carlo. Agresivo quedó Cortina.
3: Si River logra bajar las masas salariales de Paulo Díaz Pesela, Salas Castaño, con esos cuatro jugadores
2: trae a Yamal.
3: Contrato anual de Almada y de Ángel Correa.
0: Sí, bueno.
3: Se sacaría cuatro jugadores que no usa para traer dos titulares.
0: No seas malo, Germán. También hay que poner 25 millones de dólares para comprar la mitad del pase. O sea, eso no sale de ningún ahorro de contrato.
3: Pero mirá que a River no le preocupa eso. River está más preocupado en bajar la masa salarial que la preocupación que le puede llegar a generar, que para ahora es nula. El tema del dinero por traspaso.
0: Igual yo creo que, a todos nos viene bien que haya más figuras en el fútbol, a todos nos viene bien que este tipo de jugadores estén en la Argentina, claro. Independientemente de la camiseta que vistan, porque cuando, en este caso, un equipo se refuerza, obliga a los demás a buscar la manera de reforzarse, porque si no, no podés competir. O sea, elevás la vara. Para mí está muy bien. Y después, con lo que no estoy de acuerdo, es con esto de que siempre se mira la que gastaste en comprar. Y nadie mira la que cobraste por vender. Porque cuando River compró por mucho, es verdad, hubo jugadores... Sí.

0: 10, 11, 9, 10, 8. También vendió por 60, 65 el caso de Mastantuono. Bueno,
1: el único caso. El único caso Mastantuono de este tiempo. De este tiempo, ¿no? De este último año, dos años.
2: No, no, Echeverri también fue en ese lapso.
1: ¿Echeverri no se fue en 2023, diciembre de 2023?
3: No, no, ahí anunció que no renovaba.
1: Ahí anunció que no renovaba. Después jugó seis meses más.
2: Claro.
1: Ah, se fue a mediados de 2024. Sí. También hace, bueno, va a ser ahora dos años.
0: Igual Germán está claro a lo que apunta. Sí. Si no es, en este caso, Thiago Almada, será Echeverri, que ya tuvo dos préstamos en Europa y que está claro que necesita volver a ser, y es un gran jugador. Y si no es Echeverri, buscará un jugador de esas características, porque no creo que Mastantuono no sea.
3: No, Mastantuono no.
2: Martín, la idea es un lateral derecho que compita con Montiel, porque el suplente hoy es Bustos, que va a salir, y la alternativa es Ulises Jiménez, que también probablemente salga. Un central zurdo, yo te digo que hoy está complicado lo de Saidy Romero. Facundo González sé que se va a quedar para pelear con Acuña y con Viña. Después, en la mitad de la cancha, ahí River va a buscar a Arambarri. Ahí sí va a buscar a otro futbolista, que yo por lo menos el apellido no lo tengo. La idea es que sea, además de este futbolista que no tengo, un creativo de estos apellidos, Mastantuono, Echeverri, Facundo Buonanotte, en ese orden de prioridad y de difícil a quizás un poco más accesible. Ángel Correa, Thiago Almada, y sé que alguna otra cosa se está buscando adelante, el caso de Gio Simeone. Si la alternativa a Gio Simeone puede ser Lucas Beltrán, será. Y yo dejo todavía un costadito la chance de Nelson de Osa, porque sé que es una patriada que está jugando Pablo Longoria. Y si lo puede traer, es un futbolista que llega a sumar, no está entre la prioridad del entrenador.
1: O sea que podemos estar hablando de un Ángel Correa, Thiago Almada, Gio Simeone en la delantera.
2: Sí.
1: Con Driussi en el banco.
2: Mirá, yo sé que le dijeron a Driussi y a Colillo que cuentan con ambos. Colillo tiene más mercado que Driussi, si llega alguna oferta por Colillo se valora, pero en principio es que los dos futbolistas continúan en el club por pedido del técnico.
1: Claro.
2: No así, por ejemplo, Lautaro Rivero y Ansu Diabre, ¿no? Que son los otros futbolistas que River entiende que tienen mercado de los que venían jugando, ¿no? Porque Galoppo no venía jugando, Castaño no venía jugando y demás.
0: Germán, buen viaje.
2: Abrazo, Martín. Beso grande para todos. Gracias.
1: Buen vuelo.
0: Bueno, quedó el título de Ezequiel Sosa. Ese volvemos con vos. El ofrecimiento ya lo tiene Arruabarrena, ahora tiene que contestar el Vasco.
4: Semana, yo creo que va a haber una respuesta, Martín. Por los detalles que me dieron de la charla, de esta primera charla con Riquelme, me dijeron que hablaron ya incluso de cuestiones que tienen que ver con el proyecto futbolístico y que incluso Arruabarrena también se interiorizó en algunas cuestiones del día a día y obviamente habló de su metodología de trabajo y de cómo sería el mercado de pases de Boca y cuánta incidencia va a tener él en elegir algunos nombres y también en lo que tiene que ver con las inferiores, porque esto me parece que es un dato importante. Arruabarrena salió de las inferiores de Boca y cuando ve que hay algo interesante abajo lo sube. Entonces charlaron un rato estas cuestiones. Quedaron en hablar una vez más. Yo creo que esto puede ser entre domingo y lunes y a partir de ahí de dar la respuesta. La sensación que me quedó de que me contó que detalle de esta charla es que si no pasa nada raro, la semana que viene Arruabarrena se puede convertir en el técnico de Boca. Pero falta la respuesta final.
0: Yo soy igual que vos, Ezequiel, muy pero muy optimista. Entiendo que para el Vasco es un gran desafío volver a estar en el banco de Boca, que sabe cuál es la situación del club, entiende que hay un capitán, que hay que ir detrás de ese capitán, que es Leandro Paredes, que hay que mejorar el plantel, pero que Boca tiene una buena base, pero que está claro que Boca tiene que volver a intentar ser campeón porque ya es mucho tiempo sin dar una vuelta olímpica. Ezequiel, abrazo grande.
4: Otro Martín, abrazo para todos, chau.
0: Mati, dejaste el título, que para mí fue el título del día para la gente de Independiente, que es las ganas que tiene Ezequiel Barco de volver a vestir la camiseta de Boca. Recién el querido Alex me decía que estaba escuchando ese pedacito, ese fragmento que diste de nota y estaba pegadito un hincha de Independiente que obviamente saltó de la silla cuando escuchó de boca del futbolista una declaración de amor tan grande.
5: Sí, quiere volver a ponerse la camiseta Independiente, no la de Boca, la de Independiente, y lo hizo saber claro. Martíncho, que no tiene la intención de Cruzeiro, no tiene la intención de River, tiene la intención de jugar en Independiente. Había que solucionar esto para empezar a hablar con los rusos, y ahora sigue esa etapa que quizás sea la más compleja, pero con una bajo la manga, que es la renovación del contrato.
1: Mati,
5: en otro orden de... Sí.
1: No, te quiero hacer una consulta respecto de eso y de este testimonio fantástico que trajiste.
0: Esta es una mesa que juega con la cabeza abajo, ¿no? No, sí. No, no se mira.
1: No, yo no miro a nadie. Yo no miro a nadie. ¿Para qué voy a mirar? Con lo poco que hay que mirar. Mati, ¿quedó alguna herida en su momento con Barco cuando volvió a River y ahora él va por una reconquista del público rojo o no? ¿Eso nunca pasó y en Independiente lo esperan como si fuera la vuelta realmente de un tipo muy
0: no
1: muy
0: vas
1: cercano,
0: a decir de Bochini,
1: muy
0: ¿no?
1: muy del riñón del club, podríamos decir, pese a su paso por River?
5: A ver, lógicamente que al hincha Independiente no le gusta que vaya a ningún equipo grande. Pasa con River, pasa con Velasco en Boca, pasa con cualquier futbolista. No fue una herida tipo traición, porque Independiente no podía competir con lo que lo pagó River. El hincha lo supo, Barco siempre fue respetuoso. Y la verdad que hoy el hincha Independiente lo espera con los brazos abiertos. Pudo haber molestado un poquito. Hace poco se filtró una foto tatuándose con un short de River. Sí. Al día siguiente subió a lo de Independiente para arreglarlo. Pero hoy el hincha Independiente creo que necesitaba escuchar esto de boca de Barco. Lo escuchó con nuestro testimonio. Y hoy, por lo que estoy leyendo, me están escribiendo, la ilusión es muy grande. Una ilusión que hay que ser muy cauteloso, porque las ganas de Barco no significan que el pase esté hecho, ni mucho menos. Hay que torcer todavía la voluntad de los rusos, que pagaron 16 millones de dólares. Al margen y cortito, ofrecido Meroya en Independiente, lo están analizando, tiene el pase en su poder, ya mandaron a analizar videos para ver cómo es su rendimiento, están esperando ofertas por futbolistas, lo Mónaco, Montiel, Ábalos, todavía ahí en el radar para vender y después empezar a acelerar por el resto de los refuerzos.
1: Muy bien.
0: Leo, ¿a vos qué te pareció el pase de Barco por River?
3: Me parece que Barco tuvo un momento muy bueno, un jugador muy desequilibrante en uno contra uno, uno de esos jugadores que los técnicos siempre quieren tener porque te puede cambiar un partido, abrir un partido. En un equipo como es River, que en general las defensas rivales se le cierran bastante, Barco tiene eso, ¿no? Habilidad, mucha habilidad.
1: Yo lo vi de mayor a menor.
3: Y después sí, se fue diluyendo.
0: ¿El punto de inflexión fue el de Tucumán, el del penal?
3: Pues ahí tuvo, sí, cuando se puso terco, que quería patear. Pero se fue diluyendo y esencialmente le cayó en lo que le pasó a River. Él sale campeón con
0: De
3: Michelis, jugando muy bien, siendo muy importante. Y ese River en el segundo semestre, ya después del famoso
1: off, el off y demás yerbas,
3: el equipo medio que se fue desinflando y él acompañó eso. Y
0: lo venden en muy buen dinero igual.
3: No, River lo vendió muy bien. Porque la verdad que es un jugador de los que... O sea, no es un jugador que elija siempre bien la jugada. Sí. Pero tiene algo que escasea, que es la habilidad en la... gambetea, tiene gambeta.
0: Hacia adelante.
1: Bueno, yo creo que aún en el mayor a menor de Barco en River, ¿sabes que a mí me da la sensación de que estuvo algo mejor Barco que Echeverri en River?
3: No, Echeverri jugó poco en River.
1: Sí, pero en el tiempo que estuvo, que los dos estuvieron en me parece como que quedó más sensación de buenos momentos de Barco que de
3: Echeverri. Sí, además Barco te daba una cosa que Echeverri no.
1: Porque Echeverri nos deslumbró en la selección. Sí, ahí fue
3: Echeverri juega en River a nivel profesional por un tema físico. Barco te da una cosa que Echeverri no te da. Barco, en general, lo ponen abierto porque él sigue al lateral.
1: Sí.
3: Es un jugador ya más profesional.
1: Echeverri
3: más
1: interno.
3: Y Echeverri es más un segunda punta porque descansa, es muy talentoso.
0: Para mí uno tiene más panorama, Leo. Echeverri, el otro es más, el otro más un jugador de uno contra uno, sí, que hasta lo puedes tirar a la raya. ¿Debemos algo en esto de vender? Porque este programa está súper vendido en la radio, que es la radio del Mundial. Y volvemos ya para despedirnos.
6: Confirmo
0: de
6: esto antes.
0: Dale.
6: El velorio o el velatorio del Indio Solari no se va a hacer en Racing. Es una decisión de la familia que está tomando a esta hora. Pero Racing no va a ser el estadio.
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11: Quedan unos segunditos a este buen momento sin el hombre oro, sin Marcelo Palacios, que estará subiéndose el avión.
12: ¿Dónde está ese hombre?
11: Porque
12: llevó la estatuilla de oro.
11: No, no la llevó porque no pasa por el escáner.
12: Ah, es verdad, verdad. Pero la estatuilla está en esta.
11: La tiene la radio. La tiene la radio. Marcelo tiene el Martín Fierro de un buen momento y la radio conserva la estatuilla del oro. Arrancamos hablando del querido Indio Solari. Le mandamos un abrazo a sus familias.
12: Ya dijo Diego que no va a ser en la cancha de Racing el velatorio del Indio. Porque está eso especulándose hoy.
13: Era una decisión familiar también. En Racing obviamente estaban avisados. Sí. No era una decisión del club. Pero bueno, ya le dijeron que en Racing.
12: Muy bien.
11: Les mandamos un abrazo a toda su familia, a sus amigos, a sus seres más queridos, al pueblo ricotero. Y arrancamos el programa, no solo hablando del Indio, sino haciendo mención a un posteo del mejor futbolista de todos, de Leo Messi, que por supuesto se acordaba de este ícono de la cultura y de la música. Y nosotros nos vamos a ir con un mensaje que nunca se llegó a enviar, que claro, fue un mensaje que quedó en el teléfono del Indio Solari, que era un mensaje para Messi.
14: Compatriota, habla Indio. Acá soy uno más que te quiere saludar, si quiere aplaudir. Ha sido un tesoro deportivo argentino. El Dios y el Diablo tuvieron una destreza inimaginable. Te felicito y me has hecho pasar momentos muy divertidos y poder gozar a algunos amigos extranjeros también. Bueno, te mando un abrazo y pasala bien de aquí en más. Te mereces una buena vida. Posdata. ¿Qué tal si ganas un campeonato del mundo más? Estás para eso, viejo. Estás para eso.
11: Qué maravilla, ¿eh? Mirá, la piel de pollo.
15: Porque... ¿Puedes decir piel de gallina como corresponde?
11: Bueno, piel de gallina.
15: Piel de gallina.
11: ¿Sabés por qué? Porque lo veo a Leo ahí en las imágenes de la selección, de haber estado tan cerca de él en toda su carrera. Se me pasa como un flash. la carrera de Leo, lo que ha intentado, lo que ha logrado, y que estamos al borde no de un sexto mundial, Leo.
15: Sí, sí, sexto mundial sí, pero...
11: ¿Y por qué no ilusionarnos con lo que dijo el indio,
15: muy
11: ¿no?
15: difícil, muy difícil.
11: Sí, ganar un mundial es muy difícil. Fíjate
15: pero
11: que
15: sería hermoso, la verdad. Yo
11: siempre cuento que en Düsseldorf, Pipi, sentate porque...
15: Para que me corra.
11: El pase lo vamos a hacer con Pipi Novello hoy. No estaba la zona, no está MP, así que lo vamos a hacer nosotros. Fabio. Yo siempre cuento que en el debut de Tata Martino, fue en Düsseldorf, Argentina jugaba con Alemania. Y me acuerdo que entramos a la cancha, y claro, Alemania estrena la cuarta estrella contra nosotros. Una noche que la rompió Di María, que hizo un golazo la Mel, Argentina gana en Düsseldorf. Y yo le miraba las estrellitas a la que...